0: Este domingo, en el Angelus, el mismo pontífice informó sobre el procedimiento al que se sometería.
1: De recente, durante alcuni controlli,
2: durante unos chequeos me encontraron un nódulo localizado en el pulmón. Se detectó en una fase muy temprana y está muy localizado. Los médicos consideran oportuno intervenir y, siguiendo sus consejos, he decidido operarme para retirarlo. La operación está programada para los próximos días. Gracias por su apoyo espiritual y me encomiendo a sus oraciones.
0: Pero hoy el diagnóstico cambió. El tumor extirpado es cancerígeno. De acuerdo con un comunicado de los doctores Luigi Carbone y Stefano Margaritora, quienes atendieron al sumo pontífice, el equipo médico optó por un procedimiento radical para limpiar la zona del tumor y por ello extirparon el lóbulo inferior del pulmón derecho. 90 minutos duró la cirugía.
3: Y bendiga Dios omnipotente, Padre.
0: Mientras eso ocurría en la capilla del Hospital Gemelli, el cardenal Baldo Reina encabezó un servicio religioso para pedir por la salud del Papa. Y en las afueras del centro médico, creyentes católicos fueron a acompañarlo.
4: Sí, pero sinceramente estoy preocupado porque él todavía es bastante joven y realmente no me esperaba esto.
0: Históricamente, el Vaticano ha mantenido en secreto el estado de salud de los papas, aunque eso comenzó a cambiar con el predecesor de Prevost, el Papa Francisco, quien a menudo hablaba abiertamente sobre sus problemas de salud. Según informó la Santa Sede, el Papa León XIV se despertó con normalidad, consciente y orientado. Y el portavoz del Vaticano contó que incluso pidió la cena. Ahora descansa en la planta 10 del Gemelli, el Vaticano 3, como lo llamó Juan Pablo II, quien estuvo allí hospitalizado en 10 ocasiones. Pero no en el apartamento que tradicionalmente se reserva a los pontífices, que está en reestructuración. Mientras se recupera, la agenda de audiencias del pontífice de 71 años ha sido cancelada hasta el martes 20 de octubre. Y la pregunta es si podrá embarcarse en el viaje de 12 días que tiene previsto en menos de un mes a Uruguay, Argentina y Perú. O este será pospuesto o incluso cancelado.
5: ¿Pero qué significa el diagnóstico de adenocarcinoma pulmonar y qué viene ahora para el sumo pontífice? Consultamos con un médico especialista.
6: Los médicos que operaron al Papa encontraron un adenocarcinoma pulmonar, lo que llevó a extirparle una parte del pulmón derecho.
7: El carcinoma pulmonar es una enfermedad maligna del pulmón, es decir, es un tumor maligno del pulmón que, digamos, se presenta, es la segunda causa de muerte en sitios como Colombia. Sí, por cáncer, es decir, tiene una relevancia muy importante.
6: A diferencia de lo que sucedió con el Papa, el cáncer de pulmón suele descubrirse en etapas tardías porque no produce síntomas hasta que la enfermedad está muy avanzada.
7: Cuando un cáncer de pulmón se diagnostica en un estadio temprano de la enfermedad, como él lo dijo, la probabilidad de curación es mayor del 90%. ¿Sí? Cuando se diagnostica en estadio tardío, la probabilidad de curación es muy baja.
6: Entonces, ¿cuáles son los síntomas de cáncer de pulmón?
7: Los síntomas respiratorios, tos persistente por más de un mes, síntomas gripales por más de un mes, eso no es normal, a nadie le dura una gripa más de un mes.
6: Tras una cirugía de pulmón, hay varios parámetros que se deben tener en cuenta para determinar si es necesario o no un tratamiento adicional como la quimioterapia.
7: Se tiene en cuenta el tamaño del tumor, ¿sí? Si el tumor está, por ejemplo, invadiendo estructuras vecinas, si hay compromiso en los ganglios linfáticos, ¿qué tipo de tumor es?
6: Los fumadores son las personas más susceptibles de desarrollar cáncer de pulmón, sobre todo si son hombres mayores de 50 años y con antecedentes familiares.
5: Con la confirmación de esta sorpresiva enfermedad también surgen otras preguntas. ¿Qué pasará ahora en el Vaticano? ¿Cuáles son los escenarios? Hablamos con Néstor Pongutá, periodista colombiano experto en temas de la Santa Sede.
8: ¿Qué pasa cuando el Papa está enfermo?
9: No, mientras tanto va a seguir el Papa reinante y Papa gobernante. Mientras el Papa tenga los cinco sentidos, se ha recuperado bien luego de la operación, que fueron 3 horas, y ahora lo que hay que esperar es qué terapia se va a llevar a cabo para su pronta recuperación. Él, desde la habitación, desde allí, desde el piso 10 del Policlínico Gemelli, pues va a seguir continuando con sus labores y, lógicamente, bajo control médico. Mañana va a ser muy importante escuchar ese parte médico ya porque ¿qué terapia se va a llevar? Sin embargo, la gobernanza del Papa continúa siendo él, porque no hay una figura de un vicepapa, ni tampoco se ha hablado de por ahora un reemplazo de lo que él tenga que seguir ejerciendo como pontífice.
8: Ya hemos tenido experiencias de papas enfermos, de hecho el Papa Francisco es la más reciente quien gobierna. Todo el mundo sigue en sus cargos, haciendo su trabajo en su puesto.
9: Así es, y si en caso de una situación muy urgente, lógicamente será el Papa quien tenga que tomar la decisión. Lo vimos hoy, por ejemplo, en el documento de Amor y Leticia, que el mismo pontífice ha dicho que no se publicará hoy, sino que se espere a su visto bueno. O sea, que hay que esperar cómo se va a evolucionar esta recuperación.

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1: A pocas horas de que el gobierno enfrente la primera jornada de manifestaciones, fue expedido el decreto que reglamenta la protesta social. Nicole Buitrago, ¿qué contempla esta norma?
2: Malu, buenas noches. Mire, la directriz del gobierno es clara en este nuevo decreto y es que primero se debe proteger el derecho a la protesta social siempre y cuando ésta se dé de manera pacífica, pero si se registran actos de violencia como atacar directamente a una persona, lanzar objetos que pongan en riesgo a los manifestantes, a la fuerza pública y realizar bloqueos de manera permanente, la fuerza pública va a poder intervenir. Dice el gobierno que sí se debe priorizar el diálogo, la manifestación frente a las personas que han convocado estas marchas, pero que esto no va a impedir que la fuerza pública pueda intervenir. Aquí la recopilación de lo que será esta jornada de protestas el día de mañana.
3: El decreto que reglamenta la protesta social acaba de ser firmado por el presidente Abelardo de la Espriella y se estrenará este miércoles, día de las marchas. El presidente advirtió que la fuerza pública actuará si hay alteración del orden público o si afectan la salud, la movilidad o el suministro de alimentos.
4: El presidente ha sido claro, se respeta la protesta social, pero no se toleran los bloqueos. Ahí estamos perfectamente preparados.
3: En Bogotá, las protestas están citadas a las 10 de la mañana. Habrá 4 recorridos. Desde el Parque Nacional a la Plaza de Bolívar marcharán las centrales obreras, los sindicatos y los partidos de oposición. Los estudiantes de la Universidad Nacional recorrerán la calle 26 y la carrera séptima hasta la Plaza de Bolívar. Los alumnos de la Universidad Pedagógica tomarán la carrera séptima con calle 72 hasta la Plaza de Bolívar y se les unirán estudiantes de la Universidad Distrital. Las centrales obreras aseguran que no están citando a la violencia. Dicen que saldrán a las calles porque el gobierno está desconociendo logros adquiridos.
5: Y en salud, por supuesto, obviamente ni siquiera la reforma a la salud ha logrado salir del Congreso y ya, como usted sabe, le entregaron a la CPS los recursos, como ya he sabido. Y en el caso de la salud de los maestros y maestras, el presidente ha anunciado intervenir el FOMAC, pero no nos ha dicho cómo.
6: Lo llamamos a quien quiera desestabilizar la movilización, sea de nuestros manifestantes o sea de la policía, que también lo hace, a que se evadan esa situación, no lleguen a la marcha eso. Nosotros vamos a hacer la pacífica, no solamente en Bogotá, sino en todo el país.
3: En Bogotá, la Secretaría de Educación anunció que a pesar de las marchas, habrá clases en los colegios públicos. A los profesores que quieren participar, los invitó a que lo hagan en horarios que no afecten las clases.

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2: Hola, ¿qué tal? Buenas noches, bienvenidos a esta edición de La Nube. Es como todas las noches un placer acompañarlos y hablar sobre tecnología, sobre innovación en un lenguaje muy sencillo, en un lenguaje que todos entienden. Paola, buenas noches. Paola Sierra.
3: Buenas noches, Juanita. Buenas noches a todos.
2: Empezamos con una noticia que nos compete en el mundo, sobre todo usted a mí, no porque seamos mujeres, sino porque estamos en el mercado de lo... Pues no de lo usado, pero de lo disponible, digámoslo así. Estamos en el mercado, disponibles para todas aquellas personas interesadas. Y aplicaciones de citas son la salida tecnológica para todas esas personas que están solteras y quieren conectar con alguien de una u otra forma.
3: Sí.
2: Ya sea para encuentros ocasionales, ya sean para encuentros un poquito más serios, relaciones más estables o una simple amistad. Bumble, su premisa de toda la vida de esta dating app, era que las mujeres daban el primer paso.
3: Sí.
2: Reversaron esto y entonces ahora lo que está sucediendo es que tanto hombres o mujeres pueden dar el primer paso. Esto desde agosto de este año. La noticia de hoy en el mundo económico y tecnológico es la venta al fondo privado

0: Ithaca Holdings de sí. Bumble por 1.300 millones de dólares. ¿Qué es lo que pasa? Salen de la bolsa porque estaban en bolsa, y cuando las compañías están en bolsa, pues seguramente tienen unas ganancias muy importantes, pero como tienen que rendirle cuentas a tantos inversionistas, tienen que publicar todo lo que hacen, todos sus ingresos, o sea, tienen que dejar todo, hay un nivel de transparencia muy importante en esto, pero hay además un nivel de compromiso con cada uno de los inversionistas altísimo, que no les permite a las compañías tener como mucho margen de maniobra. Entonces, al entrar a Ithaca Holdings, salen de la bolsa y entran a este fondo privado para tener un margen de maniobra mucho más amplio y poder reestructurar el negocio de una forma o más calmada o más arriesgada. Porque acuérdese que cuando están arriesgados, también las acciones en la bolsa caen.
1: Claro.
0: Una vez se confirmó la compra de Bumble, uh-huh. las acciones subieron en ese mismo día un 57%. Uh-huh. Entonces vamos a ver cómo le sale la movida a Whitney Wolf, que es la fundadora o la cofundadora de Bumble, y cómo reestructuran el negocio, que no es solamente una problemática de Bumble, sino de todas las aplicaciones de citas que están viendo, cómo baja el nivel de usuarios, pero además cae el nivel de usuarios por suscripción, o sea, de la gente que paga para tener conexiones y relaciones a través de estas aplicaciones que tuvieron su boom en el año 2020 durante la pandemia, uh-huh. y que hoy ya tienen agotados a todos los solteros en el planeta porque ya no quieren conectar de esa forma.
1: Sí, y yo creo que habría que ver si realmente poner que ahora los hombres también hagan parte de esa elección en Bumble, que es la única aplicación que tenía como tal que solamente las mujeres pudieran ser las que aceptan o no aceptan, si es una movida inteligente o no, porque pues se ponen al mismo nivel de las otras aplicaciones, uh-huh. finalmente. Entonces, pues habría que ver si realmente
0: ese era el factor diferencial de Bumble.
1: Ese era el factor diferencial, no hay otra más.
0: Y eso lo que hacía era filtrar un poquito la cantidad de hombres que se acercaban a las mujeres, exacto. pero sobre todo las intenciones, porque cuando quieren unas relaciones un poco más de tipo sexual, digámoslo sí. abiertamente, se van a unas aplicaciones donde es el mensaje directo. Exacto. Y Bumble tenía como ese colador que le permitía a las mujeres sentirse un poco más seguras. Pero sí. usted que está joven, que usted no se ha casado, no tiene hijos, que vive su vida ya sin algún tipo de ataduras, como por ejemplo la vivo yo, no quiero decir que mi hijo sea una atadura, pero por supuesto es un factor diferenciador. Uh-huh. ¿Qué cree que le faltan a las aplicaciones de citas? Primero, ¿qué está pasando? ¿Qué le está pasando a los solteros que conectan a través de esas aplicaciones? Sí. ¿Y usted qué haría, Pau?
1: Yo siento que en el tema de aplicaciones es el tema de la repetición, que bueno, a unas amigas, yo hace tal vez muchos años no utilizo ninguna aplicación, pero mis amigas que usan estas aplicaciones, ellas me dicen que se encuentran con la misma persona en todas las aplicaciones. Entonces, no hay factor diferencial. La única que tenía factor diferencial,
0: con los vecinos.
1: Sí, con todo el mundo. O sea, el mismo Juanito que estaba en Tinder, está en Bumble y está en Raya y está en...
0: Es que son como las aplicaciones de movilidad, que uno ve a los taxistas con todas las aplicaciones ahí abiertas.
1: Exacto. Entonces, ¿cuál es el factor diferencial si en todas me voy a encontrar con el mismo personaje y voy a entablar la misma clase de conversación y no hay algo diferente? Por ejemplo, hay unas aplicaciones que he visto que es como por grupos, son grupales, entonces son de actividades diferentes, entonces se filtra por el gusto de la persona. Por ejemplo, si a mí me gusta cocinar, entonces se arma como un grupo de personas que les guste cocinar y van y hacen una clase grupal y ahí se conocen. Claro. Me parece que eso es un poco mejor, porque es que eso es lo que la gente está peleando en este momento, como esa conexión real con las personas y no terminar en la misma conversación hora y horas, o simplemente esa misma conversación de hola, ¿cómo estás? Y ya.
0: Pero acuérdese que Bumble también intentó hacer eso, sí. intentó hacer clubes sí. de lectura, sí. cafés en algunos de sus instalaciones alrededor de Estados Unidos, porque sí. por ejemplo, la representación que tenían en América Latina la cerraron, pues porque uh-huh. obviamente el negocio no está bien y los equipos se han tenido que contraer. Pero son estas actividades físicas lo que en realidad está moviendo a las personas, clubes de running, clubes de lectura, sí. clubes de cerámica. Usted no sabe la cantidad, obviamente por ser mamá, uh-huh. busco muchas actividades y me encontré cerca a mi casa una actividad de hacer cerámica. usted no sabe la cantidad de gente joven que me encontré haciendo cerámica. Además que muchos que parecían que era la primera cita.
1: Porque
0: entonces estaban como medio tímidos y como que medio se hablaban, pero es una forma física de romper el hielo sin tener que estar en esa presión de sentarse frente a frente, de tomarse un café y tú qué más, ¿sí qué has hecho?
1: Además uno solo como en esa precisa, esa primera cita que es tensionante ya de por sí y que uno no sabe.
0: Yo creo que esa tensión es la que mata tantas conexiones.
1: Sí.
0: Si todo fuera más natural, seguramente muchos solteros estarían con pareja en este momento, pero es que esa presión de caer bien, de simplemente sentarse, tomarse un café y ya.
1: Y hay otra cosa que me dicen y es el tema de seguridad.
0: Ajá.
1: Aunque uno no lo crea, uno siempre está pensando en el tema de seguridad, de con quién me voy a encontrar en esa aplicación, a dónde voy a ir, uno siempre escoge un lugar público, pero eso también no garantiza muchas cosas. Entonces, si estas plataformas también pudieran incluir algún servicio de seguridad, yo no sé, un botón de pánico, algo, lo que fuera, que garantizara de pronto la seguridad tanto para el hombre como para la mujer, sería óptimo también.
0: Lo del botón de pánico me gusta, como lo tiene Uber, por ejemplo, que tiene como una especie de botón de pánico.
1: Pero estos no tienen ningún filtro.
0: O los contactos. ¿Usted se ha dado cuenta que cuando se sube a una aplicación de movilidad, cuando uno va a iniciar el viaje, dice compartir con contactos?
1: Exacto.
0: Y está,
1: o grabar la conversación que está pasando dentro del carro.
0: Claro.
1: Es muy, muy chévere.
0: Uno lo hace de forma manual, ¿no? Cuando uno va a pasitas, abre localización y
1: graba
0: a ver con alguien.
1: Muy bien, muy bien.
0: Para más ideas, por favor, Bumble, contáctese con Paola.
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1: Juanita, ¿a usted cómo le va con las aplicaciones de inteligencia artificial que le ayudan a hacer diferentes proyectos? ¿Usted se ha puesto de mal genio con alguna vez?
0: A ver, cuando las uso por voz, pero cuando me siento y escribo, pensar y estructurar mejor el prompt y me sale bien la cosa. Bueno, en estos días me sacó la piedra una porque le pedí un video, Gemini, y como que no me lo generaba bien y entonces movía unas cosas que no le había pedido. Ahí sí.
1: ¿Y qué suele hacer cuando no hace lo que usted quiere?
0: Me paso a la otra inteligencia artificial.
1: Bueno, pero respetuosa.
0: Sí, claro.
1: Porque muchas personas no, a veces yo me pongo muy de mal genio y soy de las personas, no, hazlo bien, así no. Y pues imagínese que
0: Cloud.
1: Sí, pues trato de evitar que esas palabras, pero sí me pongo de mal genio y les digo como no, así no, así no es, por favor pon cuidado. Y pues Cloud podría estar terminando las conversaciones cuando detecte maltrato extremo y persistente. Entonces le va a cerrar el proyecto que tenía, la conversación que estaba teniendo. Y esto es porque Anthropic, la empresa creadora de Cloud, actualizó sus políticas de uso para prohibir el comportamiento abusivo, cruel y sostenido e innecesario contra sus modelos de inteligencia artificial. Esto es que podría cerrar una conversación en casos extremos cuando una persona insista en un comportamiento cruel sin un propósito claro. Aunque yo no sé si un comportamiento cruel sea
0: tratar mal a una IA.
1: Sí, o sea, ¿cómo pues sería eso?
0: Hay un debate alrededor de eso, pero precisamente conversaba con alguien sobre este tema y es que cuando usted recuerde muy bien que la inteligencia artificial se nutre de nuestras interacciones como humanos. Entonces, lo que usted le está, es como un niño, lo que usted al final le está enseñando a la inteligencia artificial es el maltrato. Y eso puede repercutir y venírsenos en contra. Entonces, sería muy importante siempre mantener relaciones respetuosas independientemente de que sea una máquina o un software. Lo importante aquí es que nosotros como humanos no empecemos a degradar nuestro mensaje así hablemos con una máquina, porque eso nos degrada como personas. Entonces, eso número uno. Y número dos, le estamos enseñando a la inteligencia artificial que esa es nuestra humanidad. Y al final del día, cuando nuevas generaciones jóvenes entren sin muchas habilidades de manejo de estas herramientas a interactuar con ellas, pueden las inteligencias artificiales comportarse de esta forma con los niños o adolescentes. Y esto supondría, por supuesto, un problema.
1: Claro, ahí entra una pregunta y es si la inteligencia artificial está aprendiendo también a tratar mal o a utilizar esas expresiones pues crueles, porque seguramente
0: puede llegar a pasar.
1: Exactamente. Yo sé que las personas últimamente están usando esto mucho como a manera de risa, de chiste, decir que de pronto nos podemos volver como ciertas películas de ciencia ficción donde la inteligencia artificial o las máquinas se van a volver en contra de nosotros, pero pues esta es una decisión que Anthropic toma precisamente porque se han presentado múltiples casos en donde las personas suelen tratar muy, muy, muy, muy mal a las inteligencias artificiales, pero además hay otras reglas que también cambian.
0: Uno tiene que estar muy mal y necesita mucha terapia.
1: Mucha terapia, de acuerdo.
0: En contra de la inteligencia artificial, o sea, para tratar mal un computador.
1: Para tratar mal un computador que además le está ayudando y que es el propio proyecto de la persona.
0: No.
1: Entonces,
0: es una cosa que uno no entiende.
1: Y si uno trata una inteligencia artificial mal, ¿cómo va a tratar a una persona?
0: Peor.
1: Hay que preguntarse también eso. Otras reglas que cambian. La actualización también precisa restricciones sobre campañas engañosas, manipulación electoral, vigilancia y determinados usos de alto riesgo en salud y finanzas y en algunas decisiones que pueden afectar derechos o servicios esenciales y que exigen supervisión de una persona calificada. Entonces, esta es como la nueva actualización que tiene Cloud, así que si usted va a tratar mal a una inteligencia artificial, más bien
0: piénselo bien.
1: Piénselo dos veces, salga y respire como lo haría con una persona cuando se siente tensionada, salga, respire, tome agüita y ya, y vuelva y haga su proyecto.
0: Y para una nueva actualización que también está corriendo en una de las aplicaciones más utilizadas por las personas alrededor del mundo, con millones y millones, miles de millones de usuarios activos en el planeta, es WhatsApp. Y ahí vale la pena pensar también si uno haría esto de manera presencial, y es conversar y conversar y conversar en horarios no establecidos. Es decir, WhatsApp está probando de forma beta una funcionalidad que le permite a las personas programar los mensajes. Esto es de tremenda utilidad, por ejemplo, para algunas personas que se les ocurren ideas brillantes durante el fin de semana y empiezan a escribirle a sus equipos en días que no son los correctos por la ley de desconexión y en horarios no habituales. Hay gente que madruga mucho y a las 4 de la mañana está enviando mensajes, o que trasnocha y a las 12 de la noche, 11 y media de la noche también. Recuerden que tenemos que hacer esto. Recuerden que esos no son horarios. Y uno puede llegar a meterse en un problema porque, insisto, hay una ley de desconexión desde el año 2022 que le permite a los trabajadores estar descansando y desconectado de sus labores y que no lo contacten en sus horarios que no son de oficina. Ahora, hay excepciones, por supuesto, pero en términos generales, todos tenemos derecho al descanso. Por eso esta funcionalidad que WhatsApp lanzará dentro de poco es tan importante. Se ha confirmado que llegaría para los dispositivos Android y seguramente para los iOS llegará o antes o después, pero estará extendida para todo el mundo. Y es que en al lado como del botón de enviar, usted va a encontrarse al parecer un botón adicional y ahí va a poder programar la fecha y la hora de llegada del mensaje. Entonces, si todo el mundo entra a la oficina, por ejemplo aquí en Blue, que el servicio informativo desde las 4 de la mañana está moviéndose, y si a mí se me ocurre, no sé, profundicemos sobre esta noticia el fin de semana, lo que hago es que la escribo en el momento para que no se me olvide y la programo para que el lunes a las 4:05 de la mañana le llegue a todo el mundo sin tener que molestarla el fin de semana.
1: Me encanta porque esta es una actualización que necesitaba hace 20 días.
0: Sobre todo los periodistas,
1: hace 20 días la necesitaba cuando salí de vacaciones y dije, ¿qué hago con los invitados de La Nube? Entonces dije, ojalá existiera para programar un mensaje, enviar las recomendaciones, los links para los invitados, todo eso, o otras cosas también.
0: Ahora existe en Telegram desde el año 2019, pero Telegram es una aplicación de mensajería, para los que todavía no saben, similar a WhatsApp, que tiene muchas funcionalidades que un WhatsApp no tiene, con una excepción. WhatsApp es mucho más usado. Todo el mundo tiene WhatsApp en el mundo, pero no todo el mundo tiene Telegram o es usuario activo de Telegram. Siempre se usa Telegram cuando se cae WhatsApp, pero de resto yo creo que WhatsApp es la aplicación.
1: Por lo menos para lo que es Latinoamérica, es de las primeras
0: del mundo. Sí, para el mundo entero. Sí, la verdad, yo creo que es la aplicación de mensajería predominante.
1: Sí, en Estados Unidos no la usan.
0: Ah, bueno, lo que pasa es que en Estados Unidos funciona muchísimo
1: el iMessage de iPhone
0: porque allá predomina los dispositivos de la marca de la manzana. Pero de resto,
1: WhatsApp
0: es una de las aplicaciones de mensajería más importante que llega con esta novedad para programar mensajes.
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5: En Blu Radio son las 7:31.
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0: Continuamos, usted está escuchando y está viendo La Nube a través de YouTube y Dito. Estamos conectados con todos ustedes a esta hora de la noche para contarles sobre tecnología, sobre innovación, pero eso sí, en un lenguaje muy sencillo, en un lenguaje que todos entienden. Pau, resulta que hay algo que está pasando gravísimo con los bancos en Asia, específicamente Japón y Corea del Sur. Pues se ha visto un ataque, según CrowdStrike, muy grave. Desde China lo han identificado, es un hombre de 26 años que con una inteligencia artificial que basaba su código en Cloud Anthropic logró vulnerar los sistemas de muchísimos bancos, entre ellos uno de los más importantes, SoftBank. Y esto ha prendido las alertas alrededor del mundo porque diferentes gobiernos, entidades regulatorias le están pidiendo a las entidades financieras que de verdad muestren qué tan preparadas están para soportar estos ataques muy sofisticados con inteligencia artificial. Y es que la Reserva Federal, por ejemplo, en Estados Unidos, alzó la mano y dijo, venga, a todos los bancos, háganme el favor y me muestran cómo están sus sistemas de ciberseguridad, qué opciones tienen de apagar todo, como de resetear, y qué opciones tienen para restablecer todo de la forma más rápida posible, porque sí estamos hablando más allá de un ataque cibernético, de un ciberataque, de una crisis financiera a nivel global gravísima. Sí, los ataques con inteligencia artificial y estos agentes de IA autónomos siguen el camino como lo están haciendo. Lo de Japón y lo de Corea del Sur, ya saben que fue desde China un joven de 26 años que atacó los principales bancos con inteligencia artificial. Pero en realidad la preocupación es a nivel global y no solamente la Reserva Federal en Estados Unidos, sino también diferentes bancos en el Reino Unido están haciendo un llamado muy fuerte a la inversión en los departamentos de ciberseguridad de cada una de las entidades financieras.
1: A mí esto me parece muy grave porque además nosotros ya no estamos acostumbrados a mantener nuestro dinero en efectivo, sino claramente todo en digital. Yo ni siquiera cargo, primero no cargo en efectivo, segundo no cargo tarjetas, todo lo tengo en celulares. Si vulneran y si vulneran mi celular y vulneran la aplicación del banco, hasta ahí fue todo mi patrimonio.
0: Y eso está hablándolo como persona natural, pero imagínese cuando la cosa se pone un poquito más intensa y pueden llegar a desatar una crisis económica en gobiernos. 9 bancos surcoreanos fueron los que están investigando estas intrusiones, que CrowdStrike vincula con un hacker radicado en China que usó una IA, mientras que los incidentes de Japón en el año 2026 ya superaron a los del 2025 y la Comisión de Servicios Financieros de Corea del Sur ordenó una autoevaluación de ciberseguridad de 12 puntos. Reunió a ministerios el 8 de octubre después de los ataques recientes y CrowdStrike afirmó que este hacker de 26 años radicado en China utilizó un agente de IA chino, pero también Cloud Code de Anthropic en los ataques a estos bancos surcoreanos. Según Trend AI, los incidentes en Japón llegaron a 86 en septiembre, que no es menor, y entre las víctimas, como le contaba, está SoftBank, que prevén sanciones además para un mayor gasto en seguridad. Parece que la inversión que están haciendo en ciberseguridad no es la suficiente y entonces también, según informa Reuters, están haciendo un llamado desde el mundo entero a los equipos de ciberseguridad de los sistemas financieros. Esta es la gravedad de la utilización de inteligencia artificial en todo lo que tiene que ver con el mundo financiero y el mundo tecnológico, que indiscutiblemente van de la mano.
1: Yo tengo algunos datos de Colombia, a nivel Colombia, porque, por ejemplo, 177 mil millones de ataques cibernéticos se registraron en 2025. Y esto fue en una presentación de la Superintendencia Financiera y que pues la habló a Sobancaria, y en marzo del 2026 se reportó ese volumen del 2025 y que fue un aumento del 54% frente a los 115 mil millones de 2024.
0: ¿Pero estamos hablando de ciberataques en general o instituciones financieras?
1: En general. Ajá. En general. Y ASO Bancaria también informó que el 28 de agosto de 2026, ese 65,7% de las entidades agremiadas que utiliza IA, aprendizaje automático u otras herramientas analíticas, detectaron amenazas tempranas. Entonces, eso no es solamente en Japón, no es solamente en Asia, sino también está en Colombia, pero dentro de esa cifra, de esos 177 mil millones de ataques, también fueron a bancos. O sea, están varias empresas, pero también fueron a bancos.
0: La pregunta que les hacen los diferentes entes reguladores a los diferentes bancos alrededor del mundo es: ¿cuáles son los límites que se imponen a los sistemas? ¿Cómo se supervisan? ¿Cómo se aprueban las acciones que se llevan a cabo? Y si los bancos pueden rastrear, auditar claramente las decisiones de los agentes de inteligencia artificial. Es que acuérdese que ahora hay todo este tema agéntico que se está moviendo en los sistemas financieros. Pues es una noticia a la que le seguiremos la pista, porque es muy importante que todo el mundo pueda salvaguardar sus inversiones, salvaguardar sus ahorros, su plata en términos generales, pero además que no colapsen los sistemas financieros del mundo. Y hablando de todo esto, ¿sabe quién está muy en la onda de la tecnología, las finanzas y demás?
1: Cuéntenos.
0: Mauricio Tovar, que llega a esta hora con su momento cripto. Vamos a ver de qué nos habla hoy. Mauricio, bienvenido a La Nube.
7: Muy buenas noches. Bienvenidos a una nueva entrega del Momento Cripto, donde analizamos las noticias más interesantes del emocionante mundo de las criptomonedas. Hoy vamos a estar analizando un caso que parece de película y que aún se encuentra en medio de una investigación, pero que podemos contar los análisis parciales de esa misma investigación. Resulta que el fabricante de billeteras frías o desconectadas a internet de criptomonedas más importante del mundo, Ledger, sufrió un ataque de cadena de suministro de algunos de sus dispositivos, principalmente los que están siendo vendidos o los que fueron vendidos en los últimos 3 meses en el sudeste asiático. Y este ataque de cadena de suministro fue a través de sus revendedores, donde algunos actores maliciosos incluyeron dentro de estos dispositivos algunos elementos electrónicos que permitieron que la información de configuración del dispositivo y de seguridad para resguardar las criptomonedas fueran enviados a estos actores maliciosos a través de una pequeña eSIM y otros componentes, lo que permitió un drenaje de fondos de cerca de 85 millones de dólares. Al parecer, no es el único caso del sudeste asiático y ya se ha identificado un caso de un usuario en Europa que también, al abrir su dispositivo, encontró que este dispositivo también tenía estos componentes electrónicos adicionados de manera ilegal o que no venían de fábrica. Esto, por supuesto, es una gran preocupación en el mundo de las criptomonedas, porque las billeteras frías o desconectadas a internet han sido consideradas el mecanismo más seguro para resguardar las criptomonedas. Y sin duda, lo que está generando este caso va a traer algo de desconfianza al ecosistema mientras se establecen cuáles han sido las reales razones de este problema y las reales consecuencias. Mientras tanto, el competidor Trezor, también muy grande, ha determinado disminuir o limitar la cantidad de revendedores que tiene a nivel global, precisamente por la misma preocupación de ataques.

0: de cadena de suministro. Vamos a seguir analizando esta noticia, vamos a ver cómo evoluciona, está en ese proceso, ya se dio el hackeo de los 85 millones de dólares, pero esperemos que no escale a otros usuarios y por supuesto lo estaremos analizando aquí en el Momento Cripto de la Nube de Blue Radio. Juanita, W oyentes, les deseo una feliz noche. Un gran abrazo.
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3: Son las 7 de la noche, 40 minutos en Blue Radio.
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2: Paola, le tengo un invitado el día de hoy. Él se llama Sebastián Hernández, es fundador de Jungle Labs y es la primera línea colombiana de suplementos creada con inteligencia artificial e investigación médica acelerada, que además está exclusiva a través de Rappi Turbo, que es otro de los diferenciales de Jungle Labs. Pero hay muchas preguntas alrededor de los suplementos para deporte y bienestar, pues porque son cosas que se están consumiendo cada vez más, que son delicadas porque obviamente tienen que ver directamente con nuestra salud, pero además la creación por la inteligencia artificial, la supervisión de médicos, sí, el sello Invima, porque este fin de semana probé una de las, creo que es un hidratante, porque usted sabe que yo corro, sí, y mucha gente me preguntó, ¿tiene registro Invima? Pero vamos a entender un poquito mejor qué tiene que ver la inteligencia artificial en todo esto y cómo puede estar tan rápido en la casa de los colombianos, pero además porque el valor es sustancialmente menor que los otros productos que encontramos en el mercado. Para contestar todas esas preguntas, Sebastián está con nosotros. Sebastián, bienvenido a La Nube.
3: ¿Qué tal? ¿Cómo están? Buenos días. Gracias por invitarme.
2: Empecemos por lo primero. ¿Qué es Jungle Labs y qué le están ofreciendo a los colombianos?
3: Listo. Jungle Labs trae una propuesta diferente de suplementación que no está enfocada únicamente en las personas que van al gimnasio, donde creo que los últimos 20 años hemos relacionado mucho los productos altos en proteína o suplementos como la creatina y demás, específicamente para las personas que entrenan, pero cae muy lejos de lo que de la realidad, ¿no? Jungle Labs desarrolla una línea enfocada para todo tipo de personas, para el que pasa largas jornadas sentados enfrente de un computador, para la persona que tiene dificultades para poder conciliar el sueño, para aquellas personas que no concilian poder llegar a los niveles de hidratación adecuados, inclusive también para las personas que entrenan. Jungle Labs condensa años de investigación académica y científica auditada y que posteriormente va a visitar a los entes regulatorios en Colombia como el INVIMA, los registros sanitarios, para conseguir así los permisos para poder comercializar sus productos. Y como tú mencionas, actualmente exclusivamente se encuentra únicamente Rappi Turbo.
4: Sebastián, ¿cómo funciona esa IA? Uno le pregunta o le habla sobre esas necesidades de salud o esos objetivos de salud y ella revisa como esas publicaciones para hacer el suplemento.
3: Sí, en palabras resumidas, naturalmente lo que nosotros hicimos no fue sentarnos enfrente de ChatGPT a decirle desarróllame una línea de suplementos, sino que creamos y diseñamos nuestro propio agente. La forma como nosotros hemos alimentado, para explicarlo de manera

0: manera sencilla, es que exclusivamente se consultan fuentes académicas y bibliográficas certificadas médicas, pero lo inspiramos, y aquí también venimos nosotros a agregar nuestro componente, y es en los protocolos del doctor Andrew Huberman. El doctor Andrew Huberman es un neurocientífico de muchísimo renombre ahorita en Estados Unidos, que tiene uno de los podcasts más famosos, donde habla precisamente del impacto que tiene la suplementación en no solamente en nuestros procesos cognitivos, sino también en nuestros procesos físicos, ¿cierto? Entonces, muy inspirado en los hallazgos del doctor Andrew Huberman, decidimos desarrollar esta gente de IA para poder reformular completamente los productos que estaban en el mercado, poder remover los excipientes, que es donde nosotros vemos que está el área de mayor oportunidad, y así presentar fórmulas que puedan ser avaladas por las entidades gubernamentales en Colombia.
1: Entonces, no es un tema de personalización de suplementos. Lo que están haciendo es unos suplementos, según, basándonos en lo que nos está diciendo, lo que los hace tal vez un poco más económicos y que pueden llegar de una forma más rápida. Pero no es que yo entre, por ejemplo, a Rappi y diga, bueno, estoy trotando tantas veces a la semana y mi deshidratación es X, por favor, genérame un hidratante con electrolitos para mi forma de trotar o para mis requerimientos deportivos. No es eso, ¿cierto?
0: Qué bonito sería que en el futuro podamos llegar a eso. En el momento no es personalizada. En el momento lo que hemos hecho es mejorar la oferta que existe hoy en día en el mercado, ¿no? Nosotros hemos evaluado consistentemente más allá de nuestra competencia, evaluado consistentemente la oferta que existe en el mercado, y hemos encontrado que no solamente podemos hacer mejoras fórmulas, ¿cierto? Donde queremos llegar a grado clínico, sí. Ese es nuestro objetivo máximo. Número dos, rompemos el mercado con mejor precio, y no es porque tengamos peores ingredientes, sino porque desintermediamos toda la cadena, y es por eso que desarrollamos una alianza exclusiva con Rappi Turbo, ¿cierto? Y además te lo llevamos en 10 minutos a la puerta de tu casa.
1: Ah, es por eso que es más económico, Lina. Pau.
2: Sí, Sebastián, ¿qué parte del desarrollo de estos suplementos los hace la IA y cuáles son esas decisiones que todavía toman otros expertos?
0: Excelente pregunta. Nosotros, después de... Esto ha sido un proceso de un año, ¿no? A pesar de que la inteligencia artificial tiene la capacidad de condensar investigación de cientos de años en cuestión de semanas, nosotros aterrizamos muy bien a qué era lo que nosotros queríamos desarrollar y para qué, ¿no? Como mencioné anteriormente, pensar mejor, controlar el estrés, dormir mejor, todas estas características las aterrizamos y las filtramos por un equipo médico, donde hacemos la pregunta más obvia: ¿esto hace sentido? ¿Esto lo aprobaría un INVIMA? ¿Lo aprobaría un FDA? ¿Lo aprobaría un doctor? Ese es nuestro filtro número uno. Después de pasar aquellos filtros, digamos que humanos, ¿no?, donde integramos toda la inteligencia artificial, pasamos a la formulación, y es a los laboratorios. ¿Existe la posibilidad verdaderamente de poder llegar a formular esto de esta manera y sobre todo tener un precio competitivo que no se convierta en algo demasiado lejano para el consumidor poder comprar? Claro. Después de que pasamos esos filtros, pasamos al último filtro y más importante, y es: ¿aprueba esto el INVIMA? El INVIMA entiende que hay una nueva generación y una nueva forma de poder desarrollar estos ultra mega productos, y que estén de acuerdo con esto. Entonces, una vez pasados todos los filtros, llegamos al final y es entregárselo a las manos a las personas. Este proceso en total ha tardado casi un año, ¿no?
1: Claro.
0: Te diría que sin el ayuda de la inteligencia artificial esto hubiera tardado muchísimo más, y además hubiese costado muchísimo más dinero que lo que costó llegar a las conclusiones.
1: ¿Cómo estuvieron los expertos a la hora de recibir este proyecto en sus manos? Estoy hablando de los médicos, incluso la gente del INVIMA. Cuando ustedes les dijeron, vea, hicimos esto, lo basamos en inteligencia artificial, pero quiero que lo revise, quiero que lo chequee. ¿Cómo está esa industria de la medicina? ¿Cómo está de la farmacéutica? tecnológica también, cómo está la industria regulatoria, cuando recibe proyectos que están intermediados por inteligencia artificial? ¿Son escépticos? ¿Les ponen más la lupa? Cuéntenos un poquito cómo fue ese proceso.
0: Bueno, la purita verdad.
1: Sí, por
0: fue
1: favor.
0: Que nunca les dijimos. Nunca les dijimos. Queríamos ver la primera reacción porque sabíamos que podía existir algo de resistencia si contábamos que habíamos desarrollado un agente que se había encargado de las formulaciones, ¿no? Entonces, nosotros lo único que hicimos fue enviar las fórmulas con sus fichas técnicas, con sus listas de ingredientes, con la fuente de sus ingredientes, a doctores. Sobre todo doctores que tienen un espíritu más funcional, ¿no? Que están más enfocados hacia la medicina funcional. Y la recepción fue, te diría que espectacular, ¿no? Nosotros recibimos muy buenos mensajes. Y lo que sí hicimos posteriormente fue revelarles, la verdad, que lo habíamos hecho para ver cómo se sentían. Y pasaron dos cosas. Uno, hubo, digamos que lógica, ¿cierto? No creo que sentí en ningún momento que algún doctor estuviese incómodo. Hoy en día creo que estamos viendo avances infinitamente superiores que solo formular una línea de suplementos de capacidades que tiene la inteligencia artificial. Y dos, digamos que ánimo de explorar más, qué más cosas se pueden hacer. Entonces, eso fue con la parte de los doctores. Al INVIMA no tuvimos realmente que decirle, ¿no? Nosotros hemos cumplido con toda la normativa ante el INVIMA y sencillamente nos presentamos con nuestras formulaciones, nuestras fichas técnicas y nuestro plan de trabajo. Y nosotros llevamos varios años en la industria. Esta no es nuestra primera línea de suplementos. Nosotros, digamos que llevamos muchos años metidos en la industria con múltiples marcas, pero esta es la primera marca que quisimos crear en biohacking. Esta es la primera marca en esta categoría muy especial que está enfocada para todo tipo de personas.
2: Sebastián, si la inteligencia artificial puede desarrollar tan rápido la investigación, ¿eso significa que podríamos tener suplementos para necesidades mucho más específicas o cuáles son esas expectativas que tienen?
0: Definitivamente viene una nueva generación ahorita con los GLPs y con toda esta cantidad de medicamentos para las hormonas y para adelgazar y todo esto que estamos viendo ahorita que está sucediendo en Estados Unidos, y nosotros cada vez queremos entender más cuáles son las necesidades que están teniendo los consumidores para poder desarrollar específicamente lo que necesitan. Ahora hay dos formas, ¿no? La fórmula magistral, que es un poco más, como decía Juanita, mucho más a la medida de la persona, y fórmulas como las que nosotros desarrollamos que son para todos, ¿no? Yo creo que no es binario y no es excluyente, creo que son dos formas de abordar la medicina funcional o la alimentación funcional. Nosotros particularmente en este momento estamos parados en este punto donde queremos traer fórmulas excepcionales para todos.
1: Muy bien, pues él es Sebastián Hernández, fundador de Jungle Labs, porque crean la primera línea colombiana de suplementos creada con inteligencia artificial, pero también con investigación médica acelerada, con todos los permisos, con todas las virtudes que necesitan estos suplementos para todos los usuarios, pero además que les lleguen a casa en 10 minutos, sí, a través de esta, digámoslo, alianza o este partnership con Rapid Tour. Así que muchísimas gracias, Sebastián, por estar con nosotros. Cuando lo hagan de manera personalizada, aquí lo esperamos para que nos cuente cómo avanza este negocio.
0: Ahí estaremos. Muchísimas gracias por tenerme aquí.
1: Hacemos una pausa, ya regresamos.
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1: Continuamos, pero ya vamos llegando al final de esta edición de La Nube. Antes no podemos despedirnos, Paola, sin hablar con uno de los ataques más importantes hoy por hoy. Y les prometemos que para mañana vamos a tener un invitado que nos hable sobre cómo estar seguros en nuestra casa. Uh-huh. Y es que los hackers atacaron supermercados en Francia, calentaron los refrigeradores, estos que hay gigantescos donde sí. Están todos estos productos, uh-huh, que deben estar fríos, a 50 grados centígrados. Toneladas de comida terminaron en la basura. El ataque explotó vulnerabilidades de seguridad en controladores heredados con firmware obsoleto. Obviamente, porque un supermercado jamás va a creer que es susceptible a un ciberataque. Y queda clarísimo que los ciberataques están a la orden del día y que las infraestructuras críticas pues hacen parte del blanco de los ciberatacantes. Así que estos supermercados franceses fueron el objetivo durante la noche del domingo al lunes de este ciberataque sin precedentes, Paola. Los hackers accedieron a las neveras y congeladores de los almacenes, cambiando los ajustes, aumentando la temperatura, tirando un montón de comida a la basura y afectando no solamente a los negocios, sino a miles de millones de personas y a toda la cadena de suministro que ha implicado en todo esto, ¿no? Es gravísimo y nos queda clarísimo que usted no necesita ser una gran compañía para sufrir un ciberataque. No. En la casa usted lo pueden atacar. Recuerde que usted tiene aspiradoras robóticas. A ver, vamos a hacer un listado de las cosas inteligentes por las cuales pueden acceder a nuestros hogares. Routers.
2: Sí, las cámaras.
1: Cerraduras eléctricas. Yo tengo una.
2: El televisor.
1: El televisor está también. Las neveras inteligentes, que ahora tienen pantallas y tienen una conectividad súper sofisticada.
2: La aspiradora, la trapeadora, la robot.
1: Usted también tiene baffles inteligentes o estos pods inteligentes, no solamente de Google, sino también está la Alexa, uh-huh, están estos parlantes de sonido.
2: Las cerraduras de la casa.
1: Las cerraduras de la casa, no. Como lo decía, tengo cerraduras terrible de la casa, están los terrible sensores de puertas,
2: sí.
1: Todo muy conectado.
2: Sensores de calor. Todo.
1: Todo. Aires acondicionados, no, cada vez son más todo inteligentes, tienen inteligencia artificial y mucho más. Así que no, hay que tener mucho cuidado y mañana prometemos que vamos a tenerles un invitado para que nos explique cómo mantener nuestra casa con todos estos elementos tecnológicos y conectados a salvo de futuros ataques. Usted no necesita ser un gobierno, usted no necesita ser un gran empresario, un personaje público, nada. Usted solamente necesita tener esto en la casa para que lo puedan atacar, para que pueda ser un blanco fácil de un ciberdelincuente. Así que no está de más tener algunas recomendaciones para protegernos. No es ir en contra de la tecnología, es de verdad entender que todo necesita un candadito de seguridad.
2: Exactamente. Qué miedo. Y
1: con esta información nos vamos. Fue un gusto estar con ustedes mañana, una edición más de La Nube. Tecnología e innovación en un lenguaje sencillo, en un lenguaje que todos entienden. Feliz noche.
2: Buenas noches.
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2: 8:02 PM, feliz martes para todos, es un gusto acompañarlos en esta noche con todas las noticias, la información más importante de Colombia y del mundo, los acompañamos para que terminen el día bien informados. Valentina, buenas noches, varias noticias importantes que están en desarrollo, está listo el de la ley de sometimiento, de acogimiento del gobierno del presidente Abelardo de la Estrella, con la que definitivamente se pone fin y punto final a la paz total del gobierno del expresidente Gustavo Petro. También está todo listo para las manifestaciones y las marchas que han sido convocadas por diferentes sectores para mañana. Y cuando digo que está todo listo, es porque incluso ya el presidente firmó el famoso decreto, que es el que contempla en qué momento, por ejemplo, debe actuar la fuerza pública si esas manifestaciones se tornan violentas.
13: Silvia, buenas noches. Se firmó ese decreto minutos antes de ingresar a esa reunión de seguridad, ese puesto de mando unificado, donde de manera nacional se están tomando las medidas para las convocatorias de estas manifestaciones que se tienen previstas en Bogotá, pero también en Cali, en Medellín, en Barranquilla, en Neiva y en otras ciudades principales del país. Y es por eso esa reunión tanto con la policía. Decreto muy importante porque van a ser entonces, digamos, como las primeras mediciones. Por un lado, desde la oposición, es la primera gran manifestación que se está convocando en contra del actual gobierno Abelardo de la Espriella. Y por el lado del gobierno va a ser la prueba piloto como tal de este nuevo decreto, de saber en qué momento le van a dar autorización tanto los alcaldes como gobernadores a la fuerza pública para intervenir un bloqueo, para intervenir una manifestación.
2: Les vamos a contar en minutos sobre el estado de salud del Papa León XIV, que fue sometido hoy a una cirugía. Está en el hospital Gemelli, allí en Roma, y también les vamos a contar detalles sobre lo que están haciendo en este momento y lo que va a pasar en las próximas horas después del escándalo en el que se ha visto envuelta la ex primera dama Verónica Alcocer, señalada por su ex consejera, ex sí, amiga,
13: compañera de trabajo,
2: ex
13: amiga,
2: compañera sí, de trabajo Eva Ferrer, que ha hecho unas muy graves denuncias. Mañana estará Eva Ferrer en la Fiscalía Valentina porque, por supuesto, cada señalamiento tendrá que ser comprobado.
13: Será, tiene que ampliar las denuncias, presentar las pruebas que tiene y sobre todo cumplirle esta vez, porque dice la fiscalía que es la tercera vez que la convoca, que la cita, que amplíe ese tipo de declaraciones y en las dos anteriores ocasiones no asistió.
2: Pues así comienza Recap Blue. Bienvenidos, hacemos una recapitulación de los hechos más importantes de Colombia y el mundo. Adelantamos el cuaderno para que ustedes terminen este día bien informados, sabiendo qué fue lo que pasó hoy, martes 13 de octubre.
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2: Ante el Congreso de la República, los ministros del Interior, Rodrigo Lara, y de Justicia, Iván Cancino, radicaron el proyecto de ley de sometimiento a la justicia de grupos armados criminales, al que han bautizado con el nombre de ley de acogimiento y con el que se pone punto final a la paz total del gobierno Petro. La ley contempla beneficios como rebajas de pena para quienes entreguen rutas del narcotráfico, ubicación de laboratorios de procesamiento, realicen trabajos de erradicación manual de cultivos ilícitos o revelen de manera demostrable los nexos de los grupos ilegales con políticos, entre otros, según reveló el ministro de Justicia, Iván Cancino.
15: También para cuando quieran reducir pena, va a haber unos beneficios. Por ejemplo, por erradicación manual de cultivos ilícitos. Los grupos al margen de la ley y terroristas o terroristas que hayan realizado cultivos y lo entreguen, también tendrán un compromiso para poder someterse con rebajas a también, obviamente con todos los parámetros legales, etcétera, a efectuar también ellos no solo labores, por ejemplo, de desminado, sino también de erradicación manual de cultivos. También van a tener algo más por demostrar los vínculos con la corrupción pública.
13: Y por otra parte, está listo el decreto con el que el gobierno busca evitar hechos de violencia durante las manifestaciones en el país. Este define los momentos en los que la fuerza pública puede intervenir para levantar los bloqueos y manifestaciones, aun cuando todavía no se haya agotado toda la etapa de diálogo. Según el documento, el bloqueo de vías no altera por sí sola el carácter pacífico de cualquier manifestación y además establece que en los puestos de mando unificado habrá, por ejemplo, integrantes de los gremios económicos que se puedan ver afectados por los cierres.
2: Este decreto se estrena mañana miércoles durante las marchas y manifestaciones convocadas por las centrales obreras y sectores de oposición al gobierno del presidente Abelardo de la Espriella. Fabio Arias, presidente de la CUT, habló en Mañanas Blue sobre los motivos de este paro nacional y dijo que será pacífico.
16: Abelardo de la Espriella dice que garantiza la protesta social, pero ya nos calificó de instigadores, de que vamos a desestabilizar el país, que no reconocemos la libertad. Yo creo que uno no puede decir, hacer dos discursos en el mismo momento como lo pretende hacer, y usted entonces recoger solamente una frase y olvidar la otra. Si somos instigadores, ¿sí?, y desestabilizadores, entonces ya empezamos a ser parte de ese proyecto del estatuto antiterrorista, y obviamente que nosotros no podemos aceptar esas estigmatizaciones.
13: Y la Secretaría de Educación de Bogotá, a propósito, confirmó que en los colegios públicos de la ciudad habrá mañana clases con completa normalidad, y por eso le pidió a los profesores que vayan a participar en estas protestas a que lo hagan en contrajornada para evitar afectaciones a los estudiantes.
2: Hablamos de economía porque según proyecciones del Fondo Monetario Internacional, la economía del país se está desacelerando este 2026. Colombia pasará de crecer 2,6% en 2025 a 2,2% este año. El organismo también prevé que los precios continúen subiendo y el desempleo llegue a 9%. Además, para el FMI, el país está lejos de lograr la meta de inflación del 3% que ha propuesto el Banco de la República.
13: Y en medio de la polémica que rodea a la ex primera dama Verónica Alcocer, la Procuraduría citó a declarar a quien fuera directora del DAPRE, Angie Rodríguez, también exdirectora de ProColombia, Carmen Caballero, a la exdirectora del Instituto Colombiano de Bienestar Familiar, Concha Oracaldo, a el exembajador en Suecia y exministro de Transporte, Guillermo Reyes, y Carolina Plata, mejor amiga de la ex primera dama Alcocer, en todo esto, en medio del escándalo, precisamente para que respondan en las declaraciones mencionadas por Eva Ferrer.
17: Mientras tanto, el presidente Abelardo de la Espriella ordenó al comandante de la FAC, general Juan Jaime Martínez, investigar los vuelos en los que se habría movilizado Verónica Alcocer. La inspección busca establecer qué aeronaves y tripulaciones participaron tras las acusaciones de Eva Ferrer sobre un presunto transporte de armas, drogas y más de 2.5 millones de dólares desde y hacia Venezuela.
13: Y a propósito, el ministro de Justicia, Iván Cancino, se pronunció sobre estas denuncias y presuntas irregularidades, señalando que la Fiscalía será la encargada de adelantar las investigaciones y esclarecer los hechos relacionados. Ya se habla incluso de presuntos delitos como lavado de activos y narcotráfico.
18: Pues tiene que haber una investigación, ahí respetamos nosotros absolutamente la autonomía de la Fiscalía y la Fiscalía será la que tendrá que comunicarles a ustedes el resultado de eso, hasta ahí puedo yo opinar sobre esa materia. Vuelvo y le

0: mirar el debido proceso, las condiciones que la Fiscalía y Procuraduría ya han anunciado alguna indagación, y el país pues obviamente estará expectante y el gobierno pues obviamente también muy listo a mirar qué encuentran las autoridades y los centros de control.
1: La defensora del pueblo, Iris Marín, pidió revisar las operaciones militares y los bombardeos en zonas como el Catatumbo, Cauca y Guaviare, donde, dice, es previsible la presencia de menores de edad.
2: Los menores de edad son víctimas, no dejan de serlo por el hecho de que hayan entrado a los grupos armados. Hay una responsabilidad también que no puede eximir a los grupos armados. Tanto el Frente 33 como el ELN en el Catatumbo incurren en el reclutamiento, es un hecho prohibido, es un crimen de guerra, deben suspenderlo de inmediato y esa responsabilidad también es de ellos. Pero del Estado tomar unas medidas de precaución para evitar que siga siendo común la muerte de menores de edad y evaluar hasta qué punto estos operativos de bombardeo realmente son la mejor forma de enfrentar estos grupos.
3: Y falleció el soldado profesional José Osvaldo Zapata tras resultar gravemente herido en medio de los combates que el ejército sostuvo este fin de semana en contra de las disidencias del Frente 33 en la región del Catatumbo, en norte de Santander. Allí esas operaciones también dejaron 4 abatidos del grupo ilegal, entre ellos una menor de edad. Otros 2 militares que también quedaron lesionados siguen recibiendo atención médica.
1: Mientras tanto, momentos de angustia fue lo que dejó un ataque terrorista que fue perpetrado en el peaje en la vereda La Depresión sobre la vía Panamericana, que dejó un saldo de 11 personas heridas y la destrucción total de esas instalaciones. En Mañanas Blue habló el alcalde de la Sierra en Cauca, Manuel Fernando Guerrero, sobre el ambiente de zozobra que vive la población ante la escalada terrorista.
4: Lamentablemente el peaje quedó totalmente destruido, como usted lo menciona, y la gente tiene mucho temor, mucho miedo. Algunos vecinos han manifestado la posibilidad de irse de esta zona, teniendo en cuenta que el peaje ha tenido una historia de atentados, de situaciones violentas, y ellos ya no quieren vivir más estas situaciones.
3: Y la Jurisdicción Especial para la Paz imputó a 10 exintegrantes de los bloques sur y oriental de la desaparecida guerrilla de las FARC, esto por crímenes cometidos contra 5 pueblos indígenas de la Amazonía y la Orinoquía durante el conflicto armado.
1: Israel y Colombia restablecieron este martes el Tratado de Libre Comercio que existió previamente entre ambos países, luego de que el expresidente Gustavo Petro lo rescindiera en 2025. Desde Israel, el canciller Omar Bula aseguró que Colombia no ha reconocido a cabalidad lo sucedido el 7 de octubre de 2023 en el sur de ese país, cuando hubo un ataque del grupo terrorista Hamas. Alcana Bojbot, colombo-israelí secuestrado por ese grupo, le dijo que es un honor conocerlo porque hoy justamente cumplió un año de su liberación.
5: Yo creo que Colombia no ha reconocido a cabalidad lo que aconteció ese día. No, a la madre y a los hermanos del soldado Rafael Elías les transmito un abrazo respetuoso y nuestras condolencias por su pérdida. El Cana, hoy se cumple un año de su liberación. Eres tú. Encantado, un honor conocerte.
3: Y el Papa León XIV fue diagnosticado con cáncer en uno de sus pulmones. Así se determinó luego de la cirugía a la que fue intervenido por un adenocarcinoma pulmonar, una intervención en la que se le retiró parte de un pulmón, el pulmón derecho, mediante una cirugía que fue videoasistida y que duró 90 minutos y, según el Vaticano, se llevó a cabo sin complicaciones. En medio del comunicado firmado por el equipo médico que atendió al Papa, se informó que el Santo Padre se sometió a una cirugía torácica programada y, para garantizar una recesión radical, se extirpó parte del pulmón, parte inferior del pulmón derecho, mediante una técnica asistida por video, confirmando entonces las sospechas del anterior diagnóstico hecho en medio de varias rutinas médicas, y va a continuar durante una semana hospitalizado mientras se adelantan las revisiones.
1: Y también en otras noticias, el gobierno de Estados Unidos anunció que llamó a consultas a Washington al encargado de negocios de su embajada en Nicaragua, Elías Bauman, esto luego de que Daniel Ortega denegara las credenciales a Natasha Franceschi como embajadora estadounidense en ese país centroamericano.
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2: 8 de la noche, 16 minutos. Es momento de hablar del decreto del gobierno que busca evitar hechos violentos en las manifestaciones. Un decreto que se va a estrenar mañana con la convocatoria que no solamente han hecho los sindicatos, sino también el propio expresidente Gustavo Petro, que dice que va a liderar esas marchas aquí en Bogotá. Mateo, el decreto tiene varios puntos. Define en qué momento la fuerza pública puede intervenir, incluso si no se ha agotado la etapa del diálogo. ¿Cuáles son los detalles de este decreto y qué acaba de decir el presidente Abelardo de la Espriella?
3: Se acaba de pronunciar Silvia, el presidente Abelardo de la Espriella, frente a este decreto que acaba de firmar en la Casa de Nariño después de instalar justamente el puesto de mando unificado, desde donde las autoridades van a hacer seguimiento a las protestas convocadas para el día de esta, para el día de mañana, también para otros días de esta semana. Pues el presidente de la Estrella firma este documento junto al ministro del Interior, un decreto que tiene 25 páginas. Vamos a empezar por una parte muy importante y es cuando considera el gobierno que se puede actuar, que la fuerza pública puede intervenir desde el inicio de las manifestaciones. Esto va a ser cuando se identifique o se determine que hay porte o empleo de armas de fuego por parte de algunos de los manifestantes. También cuando veamos retenciones de personas, la presencia de explosivos, la agresión contra terceros no participantes o contra servidores públicos, también contra misiones médicas o incluso contra periodistas. En este momento se va a dar por cumplida la obligación de priorizar el diálogo. Sin embargo, sí se va a mantener abierto este canal para tener una interlocución con las personas que están en la manifestación, pero que no hacen parte de estos hechos de violencia. Seguimos con otro punto importante, porque este documento también explica cuando se están presentando actos de violencia en las manifestaciones. Dicen que es cuando se está agrediendo intencionalmente a otra persona, a un grupo, a una comunidad, a bienes públicos o privados, o cuando se esté causando una alta probabilidad de daños graves y verificables en las protestas. Explican también que no se va a permitir el uso de instrumentalización de menores de edad, de mujeres gestantes o lactantes, ni tampoco los ataques contra bienes, la destrucción o afectación también de infraestructura pública o de propiedad privada. Señala el documento lo siguiente también, y es que cuando se esté obstruyendo una vía, esto no va a alterar por sí solo el carácter pacífico de la manifestación, sino cuando se estén pasando esos límites frente a la vulneración de derechos. Es decir, por ejemplo, cuando haya desabastecimiento de alimentos, de agua o de insumos médicos. Las autoridades territoriales y la policía tienen que garantizar en todo momento los corredores solidarios durante las manifestaciones y el acceso ininterrumpido a la infraestructura crítica y a los servicios esenciales. Lo hablábamos, el presidente Abelardo de la Espriella ya se pronunció sobre este decreto. Dice, vamos a respetar y a garantizar los derechos de quienes marchan, pero no vamos a permitir actos de violencia.
4: Cumplí mi palabra y aquí está el decreto. Le dije a los colombianos que este gobierno, como lo determina la Constitución y la ley, va a garantizar siempre la protesta pacífica, pero jamás vamos a permitir que los violentos se tomen las calles, que cierren vías, que atropellen los derechos de millones de colombianos que sí quieren trabajar y sacar el país adelante. Acuérdense que los que quieren incendiar el país nuevamente son los que quebraron a Colombia, los que se robaron todo, los que empoderaron a los narcoterroristas, y esos son ahora los que con bloqueos y llamamientos a incendiar el país quieren salvar la patria. Hoy expedí el decreto 1525 que modifica y adiciona el decreto 003 de 2021. En Colombia se respeta el derecho a protestar, pero no existe el derecho a destruir, a bloquear, a atacar la fuerza pública, a agredir y, por supuesto, no existe el derecho a sembrar caos. No voy a permitir que se bloqueen vías, que se impida el tránsito libre de los ciudadanos, que las ambulancias no puedan pasar, que los niños no puedan ir a la escuela, que los transportadores no puedan mover sus cargas. Tampoco vamos a permitir que ciudadanos ajenos a las manifestaciones terminen pagando las consecuencias de actos violentos. Los hechos de violencia serán documentados y puestos en conocimiento de las autoridades competentes. Los puestos de mando unificado fortalecerán la coordinación entre las autoridades de policía y militares y, por supuesto, los alcaldes, los gobernadores y el gobierno central. ¿Qué permite
3: Silvia, este decreto también explica que una intervención la puede ordenar el presidente de la República o el ministro del Interior cuando el presidente le delegue esa función. También un alcalde distrital o municipal, un gobernador o sus respectivos delegados en el Congreso de Mando Unificado. Cuando se ordena la intervención de la fuerza pública, debe quedar consignada esta orden en el acta del puesto de mando unificado. Explica al gobierno que la protección de bienes materiales no autoriza en ningún caso el empleo de fuerza potencialmente letal. Por otro lado, se menciona que cuando la manifestación esté ocupando accesos a una instalación industrial, comercial, de servicios o infraestructura, y esa ocupación se prolongue impidiendo el funcionamiento de dicha instalación, el puesto de mando unificado podrá recibir esa información por parte de las empresas, por ejemplo, con el fin de determinar si debe o no haber una intervención de esa protesta o de ese bloqueo.
2: Muy bien, Mateo, gracias. 8 de la noche, 23 minutos. Ahí están entonces los detalles sobre este decreto que firmó el presidente Abelardo de la Espriella y que se estrena mañana, Valentina. Mañana veremos si estas marchas y manifestaciones transcurren de manera pacífica y no es necesaria la intervención de la fuerza pública ni la aplicación de este decreto, o si por el contrario, pues en algunas ciudades donde están convocadas estas marchas y manifestaciones, la fuerza pública, los alcaldes, gobernadores o las mismas autoridades a nivel nacional consideran que es momento de que la fuerza pública intervenga. Esto es muy importante porque mañana el país va a ver cómo algunos sectores van a salir a manifestarse. Las razones múltiples. Una de ellas, el tema de la atención a los damnificados por el terremoto. Sí, pero otras tienen que ver con temas más sociales. Ahora, este gobierno lleva apenas, Valentina, 2 meses. Para algunos expertos y analistas, pues no tiene ningún sentido salir a protestar contra un gobierno que lleva apenas 2 meses en el poder. En todo caso, marchas y manifestaciones que va a encabezar por lo menos en Bogotá el expresidente Gustavo Petro.
5: Que ya anticipó que lo veremos, por ejemplo, en la Plaza Bolívar en Bogotá, pero también habrá concentraciones en plazas principales en Medellín, Cali, Barranquilla, Neiva, Cartagena y otras ciudades. Son convocadas principalmente por sindicatos obreros, por centrales obreras, por los docentes que están asegurando que necesitan manifestarse no solamente por mayor agilidad a la hora de atender a los afectados por el terremoto del pasado 10 de agosto, sino también solucionar proyectos relacionados con la educación y con el sistema de salud en el país. Jessica Gutiérrez.
6: Este miércoles 14 de octubre, FECODE, la Asociación Distrital de Trabajadores y Trabajadoras de la Educación y la Central Unitaria de Trabajadores convocaron movilizaciones en diferentes regiones del país por asuntos relacionados con el sector educativo, el salario mínimo y los derechos laborales. En el caso de FECODE, la protesta se da por la cancelación de 16 contratos y proyectos del Ministerio de Educación. La Federación pide explicaciones sobre esta decisión. Marta Alfonso es la vocera de FECODE.
7: Estamos hoy en una situación muy compleja. Además, cancelan tres proyectos que habían para el PETAFI, es decir, que los maestros que estaban en el programa Todos Aprender, no sabemos qué va a pasar finalizando el año.
6: Por su parte, la Central Unitaria de Trabajadores también anunció su participación en la jornada. Su presidente Fabio Arias, en diálogo con Mañanas Blue, aseguró que la movilización será pacífica y respondió a las declaraciones del presidente Abelardo de la Espriella, quien, recordemos, calificó como investigadores de la maldad a quienes están promoviendo este paro.
8: Y obviamente que nosotros no podemos aceptar esas estigmatizaciones. Las rechazamos y las condenamos. Lo que hace el señor Abelardo de la Estrella es evidentemente ponernos en contravía de un derecho democrático que tenemos quienes pensamos que lo que está haciendo no está haciendo bien y no le sirve a la inmensa mayoría de los colombianos.
6: Finalmente, recordemos que la Secretaría de Educación de Bogotá confirmó que habrá clases con normalidad este 14 de octubre y que los maestros que quieran participar en este paro tendrán que realizarlo en contrajornada.
2: 8:27 y mientras sigue el debate en el país sobre el porte de armas, Valentina, hoy hubo un hecho que generó pánico entre los habitantes del centro de Medellín. En este hecho, un hombre fue abatido, tres personas resultaron heridas y todo tiene que ver justamente con una persona que decidió desenfundar un arma de fuego y disparar de manera indiscriminada.
5: Esto ocurrió en plena hora pico en una de las zonas más transitadas del centro de Medellín, con transporte público, con taxis, con comercio, y es el reporte que está entregando hasta ahora la policía a propósito de lo que hemos hablado, lo que usted mencionaba sobre ese porte o no de las armas de fuego. Felipe García Solano tiene los detalles de qué fue lo que ocurrió allí en el centro de Medellín, y en especial las imágenes de terror, la gente corriendo y los vehículos casi que tratando de huir de la zona al escuchar los disparos. Felipe.
9: A esa hora las autoridades en Medellín investigan un cruce de disparos entre lo que sería un presunto delincuente y policías en pleno centro de la capital de Antioquia. La información que se ha conocido hasta este momento es que el hombre, al verse acorralado por los uniformados, quienes le iban a realizar una requisa, desenfundó el arma de fuego y comenzó a disparar. Dejó herido a un uniformado en la parte superior de su cuerpo y producto entonces del intercambio de disparos entre estas dos personas, dos civiles quedaron heridos. Se atiende entonces a los heridos mientras se avanza en la investigación para conocer de primera mano y establecer con exactitud qué fue lo que ocurrió en medio de este procedimiento policial.
2: Felipe, gracias. 8:28. Era un procedimiento policial, Valentín. Entonces, el hombre al que iban o llamaron las autoridades para revisarle sus documentos termina desenfundando un arma, dispara y deja tres personas heridas, dos de ellas civiles, que iban justamente caminando por la zona, usted lo decía, en plena hora pico allí en el centro de Medellín.
5: La zona donde pasan los motos, los taxis, el transporte público que se conoce como el Metro Plus y toda la gente saliendo de las oficinas o de los comercios buscando la ruta a su casa y tener que encontrarse entonces con un intercambio de disparos en medio de lo que era un procedimiento rutinario de la policía.
2: Y hablamos de otros hechos de orden público, esta vez en el Valle del Cauca, hostigamientos y enfrentamientos armados en zonas rurales de Pradera, Jamundí y Tuluá han encendido las alarmas de las autoridades en el Valle. Los hechos obligaron a las comunidades a resguardarse en sus viviendas. En Tuluá se reportó la muerte de dos presuntos integrantes de un grupo armado ilegal. Está compleja la situación de orden público, no solamente en el Cauca, sino también en algunas zonas del Valle del Cauca. Alejandro.
10: Fuertes enfrentamientos y ataques contra la fuerza pública se registraron en las últimas horas en diferentes municipios del Valle, generando preocupación y momentos de angustia entre las comunidades. Uno de los primeros reportes se conoció en los corregimientos de Bolo Blanco, Bolo Azul y El Retiro, esto en zona rural de Pradera. Allí en videos grabados por habitantes quedaron registrados los momentos de tensión durante los hostigamientos y los enfrentamientos entre el ejército y los grupos armados.
11: Están dando plomo.
10: Otra situación ocurrió en el corregimiento de Potrerito, esto en zona rural de Jamundí, donde se reportó el ataque con drones cargados con explosivos contra las instalaciones de la subestación de policía, que en este caso no dejó lesionados. Sin embargo, los habitantes manifestaron que escucharon 3 detonaciones, por lo que tuvieron que permanecer dentro de sus viviendas para protegerse. Dice la comunidad que estos episodios de violencia los obligan a buscar refugio cada vez que se dan estos ataques.
11: El pan nuestro de cada día ya. Tiene que guardarse en su casa, porque ¿quién va a quedar afuera esperando que de pronto se desvíe un aparato de eso y le caiga a uno encima?
10: Mientras tanto, en el corregimiento de San José de Monteloro, en la zona rural montañosa de Tuluá, se reportan a esta hora enfrentamientos armados en medio de una operación militar contra integrantes del Frente 57 Yair Bermúdez. De acuerdo con la información entregada por el secretario de gobierno de ese municipio, Martín Incapié, 2 presuntos integrantes de ese grupo armado habrían sido dados de baja.
12: Inicialmente se da cuenta de dada de baja de 2 guerrilleros en esa confrontación, y pues aspiramos que se sigan dando golpes certeros pues a estos movimientos allá, porque pues de una u otra manera están afectando demasiado a la población.
10: Estos hechos se suman al ataque con drones contra la subestación de policía del corregimiento del Queremal en zona rural de Dagua, que dejó 4 civiles lesionados y afectaciones en las instalaciones policiales.
5: Alejandro, y en noticias de Bogotá, pues no es buena la noticia. Están confirmando desde Medicina Legal el hallazgo sin vida de Ayelen Sofía Páez, una menor de edad que ya completaba más de un año desaparecida en Bogotá. Su última ubicación fue confirmada en agosto del año pasado y ya su familia confirma entonces, lamentablemente, el hallazgo sin vida de esta menor. La Fiscalía adelanta las investigaciones para esclarecer si esta muerte estaría relacionada con un caso de desaparición forzada o también un caso de homicidio. Kalila Piña.
13: La representación de víctimas de Ayelen Sofía Páez confirmó el hallazgo de su cuerpo sin vida en un municipio cercano a Bogotá, el cual fue plenamente identificado por Medicina Legal. La menor había sido reportada como desaparecida desde el pasado 9 de agosto de 2025 tras salir de su vivienda mientras se preparaba para presentar un examen de admisión a la universidad. Tras el hallazgo, el abogado de la familia, Jimmy Erazo, indicó que el proceso judicial se inició formalmente bajo la hipótesis de desaparición forzada y que de manera simultánea ahora se adelanta otra investigación por el presunto homicidio. Ambos despachos trabajan en cooperación para determinar los hechos que rodearon el caso y lograr esclarecer las circunstancias de la muerte. Habla la abogada.
14: El proceso inició formalmente bajo la teoría y bajo el delito de desaparición forzada. Actualmente se adelanta un proceso análogo y simultáneo por el presunto homicidio de la menor. Obviamente, ambas fiscalías están trabajando en cooperación en aras de ejercer actos de investigación para poder determinar los hechos y poderle brindar justicia, verdad, para las víctimas.
13: Asimismo, el representante legal reconoció la colaboración de la Alcaldía de Bogotá, el Consejo de Bogotá y la Fiscalía en las labores de búsqueda, mientras las autoridades continúan con las actuaciones investigativas para establecer las responsabilidades penales correspondientes.
15: 8:33, y tras la muerte de 2 extranjeros en aparentes casos de sobredosis por sustancias psicoactivas en Medellín, las autoridades de salud Danilo Arias han revelado que durante el reciente Festival de Música Electrónica que se desarrolló allí en la capital de Antioquia, fueron atendidos más de 100 casos, Valentina, por intoxicación.
5: Esto relacionado con el consumo de diferentes sustancias o también con sobredosis, con la combinación no apropiada que se dio alrededor de este evento, que tuvo una duración de 2 días, 2 noches y se hizo allí en los diferentes escenarios de la unidad deportiva Atanasio Girardot, en medio de muchas polémicas, pero también de llamados de atención por el consumo de este tipo de sustancias cuando no se tiene ni el conocimiento ni tampoco la situación médica esclarecida. Y esto pues generó bastante problemas allí en el sistema de salud, Danilo.
9: Y es que tras la preocupación generada en las últimas horas en Medellín por la muerte de un ciudadano costarricense y otro británico en medio de aparentes casos de abuso de sustancias psicoactivas, las autoridades de salud se pronunciaron frente a los casos atendidos durante el IDC Colombia. La secretaria de salud del distrito, Natalia López, reportó que en el desarrollo del evento de música electrónica en la unidad deportiva Atanasio Girardot, organismos de emergencia realizaron 193 atenciones, de las cuales 7 derivaron en traslados a centros asistenciales de la ciudad para un manejo especializado. Sin embargo, una de las principales
16: principales inquietudes tiene que ver con el consumo en exceso y mezclas de drogas. La funcionaria detalló que del total de casos registrados, 107 correspondieron a intoxicaciones, entre los que estuvieron los de Ismael Gerardo Méndez Huertas y Ajay Bagnapar. Las autoridades solicitaron mayor autoprotección en el marco de estos eventos.
17: Por encima de cualquier celebración está la vida. Debemos siempre mantener los cuidados básicos para preservar nuestra salud y acudir a los puntos de atención en salud en caso de requerir cualquier tipo de asistencia.
16: Frente a cuestionamientos sobre el ingreso de este tipo de sustancias, la policía manifestó que la seguridad de este evento estaba a cargo de Páramo Presenta como organizador privado, mientras que hasta ahora desde la entidad no se han pronunciado al respecto.
15: Y apareció la turista que causó daños a una estatua de la Plaza de la Trinidad en Cartagena.
5: Se hizo viral, lastimosamente, sí, por malas noticias, porque estaba celebrando, estaba bailando y se sostuvo de lo que no tenía que sostenerse para bailar, y era una estatua que estaba allí en esta plaza, y lo que termina no solamente es dañándole un brazo, sino que la tumba completamente al suelo. Eso bastante molestia, pues la gente en un momento u otro tratando de mirar qué había pasado, y pues termina apareciendo luego el llamado también del alcalde de Cartagena diciéndole que tenía que responder por los daños porque eso es un bien público.
15: Dálida, usted tiene todos los detalles, porque entonces pidió disculpas y anunció el pago de la reparación de la escultura, por supuesto, por haberla dañado.
18: Luego de que su rostro invadiera las redes sociales mientras bailaba y causaba daños a la estatua del cura Umaña en plena Plaza de la Trinidad del barrio Getsemaní en Cartagena, la turista involucrada en este desafortunado hecho le pidió disculpas públicas a la ciudad y al alcalde de Umectubay. La mujer, proveniente de la ciudad de Barranquilla, según reveló el mismo alcalde, se presentó voluntariamente a la alcaldía este martes y anunció el pago de la reparación de los daños que sufrió esta escultura, que fue construida en homenaje a un sacerdote franciscano que participó activamente en los movimientos independentistas de la Nueva Granada. Escuchemos a la turista.
19: Divertirnos, pues, como de una manera más mesurada para evitar este tipo de situaciones. Todo corazón, les ofrezco mil disculpas. Nunca fue mi intención causar ningún daño. No soy una persona mala, soy una persona trabajadora, empresaria.
18: El alcalde, por su parte, quien rechazó categóricamente este comportamiento de la visitante y desde el primer momento exigió que asumiera el pago de los daños ocasionados, confirmó que la estatua ya fue retirada de la plaza para su restauración.
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0: 8:38, la polémica está servida y les vamos a contar qué es lo que está pasando con el Estadio El Campín. Acaban de suspender el partido entre Millonarios Once Caldas, pero todo esto, Mateo y Valentina, tiene un trasfondo. Y el trasfondo es nada más ni nada menos que la grama del Estadio El Campín en Bogotá.
1: Otra vez.
0: Grama, otra vez. Esto es un tema generalizado que se repite una y otra vez, pero está en este momento o en esta oportunidad hay otros elementos. Uno de ellos, ¿de dónde sacaron el pasto, verdad? Después del concierto de BTS. Y las condiciones de la cancha para jugar el partido que tuvo que ser cancelado. Entonces, si les parece, arranquemos por el principio. Mi querido Mateo, ¿qué fue exactamente lo que pasó con la gramilla o con la grama del Estadio El Campín?
2: Silvia, muy buenas noches. Bueno, para empezar, cabe resaltar que la denuncia la hace el día de ayer el concejal y exjugador de la Selección Colombia, uh-huh, Leandro Castellanos, sí, ya que le llegan a él unos rumores, le llega una información de que se está retirando el pasto, la grama, de las canchas del Parque La Florida, el que queda en el occidente de Bogotá. Uh-huh, de él va a hacer la revisa y presuntamente este pasto se estaba moviendo hacia el estadio Nemesio Camacho, El Campín. Uh-huh. Él hace la denuncia y el día de hoy el IDRD emite un comunicado informando que efectivamente que ese pasto fue retirado, pero resulta que el pasto hace parte de un laboratorio. Que
0: es decir, no es como que hayan ido allá a robarse el pasto,
1: o sea, tenía toda la autorización,
0: parque, sino que exacto, había una autorización, y la autorización, entre otras cosas, es porque hay una especie de laboratorio en ese parque para el tema del pasto.
2: Exacto, el IDRD permitió, autorizó, uh-huh, que esto se fuera posible. Sin embargo, pues como podemos ver en las imágenes ahí, el pasto fue...
1: O sea, es como si fuera el tapete de la casa, que uno va pasando y se enreda en el tapete de la casa.
0: Claro, porque está como en retazos.
1: Está en el retazos, que era para complementar la parte, decía lo que estaba diciendo justamente Mate, saca en la parte que se estaba adecuando en la Florida, se adapta a los espacios que quizás no estaban en mejor calidad en el Estadio El Campín, pero se queda viendo primero la línea de la conexión, o sea, se queda viendo como si fuera el retazo efectivamente, y lo que muestra al menos el equipo arbitral es que se levanta muy fácil, y esto puede generar no solamente problemas con el balón, sino también un accidente con los jugadores,
0: con los
1: mismos árbitros.
0: Además, eso es que... Valentina creo que tiene, para quienes nos oyen en este momento y no nos pueden ver a través de nuestro canal de YouTube, pero si ustedes pueden, conéctense para que vean las imágenes del árbitro levantando los retazos.
1: Sí, señora.
0: Valentina pone el ejemplo perfecto, eso es como si usted llega y se encuentra con un tapete, uh-huh, que no está bien pegado al piso,
1: sí,
0: no está digamos, no lo han sujetado bien al piso, y en cualquier momento usted se puede enredar y caer. Pasa exactamente lo mismo con las imágenes que estamos viendo en este momento.
2: Claro, y además muy mala logística de Esencia, porque pues a menos de 24 horas de disputar el encuentro con, uh-huh, el clima que tenemos, pues evidentemente
0: claro,
2: se sabía que se iba a pasar.
0: Claro, con las lluvias de Bogotá, que ha estado lloviendo bastante, bastante fuerte esta tarde incluso.
1: Sí, señora.
0: Hubo unas lluvias en varios puntos de la ciudad, entonces si usted tiene toda la razón, Mateo, esto se debió prever porque iba a salir eventualmente mal y eso fue lo que pasó.
2: Silvia, si usted me lo permite, yo leo el comunicado que emitió la DIMAYOR. Uh-huh. Dice, la División Mayor del Fútbol Profesional Colombiano se permite informar a la opinión pública que debido al lamentable estado del campo de juego del Estadio Nemesio Camacho El Campín, nos vemos en la penosa obligación de cancelar el partido programado para este martes 13 de octubre entre Millonarios y Once Caldas. A pesar de que Esencia aseguró públicamente que la nueva grama estaría en condiciones aptas para disputar un partido de fútbol profesional, viendo la evidencia y buscando preservar la integridad de los jugadores, se toma la decisión de cancelación. La nueva fecha de encuentro será comunicada oportunamente.
1: Ahora, ¿qué va a pasar entonces con las personas que ya estaban, por ejemplo, en la tribuna soportando el frío y esperando que empezara el partido con completa normalidad hoy martes? Esto, digamos, ¿quién va a responder ahí? ¿Le toca o a Esencia o le toca a DIMAYOR o a los equipos? ¿Quién va a responder en este caso? Porque la gente ya estaba lista esperando el partido.
2: A ver, inicialmente los que tienen que dar respuesta son los clubes, son las instituciones, porque ellos son los que venden la boletería.
0: Claro.
2: Sin embargo, a ver, este ya es un caso que se sale directamente de,
0: pues,
2: de lo que es la
0: institución. Pues también se sale de las manos de exactamente de los clubes, porque esto tiene que ver más es con la grama del estadio, y el estadio pues en este momento digamos tiene un administrador.
2: qué esencia.
0: Exactamente. Bueno, pues ahí está la noticia.
1: Faltaba 15 minutos para que se iniciara el partido y es cuando les avisan la gente por altavoces y también por las redes sociales, no habrá partido este martes, pese a que ya faltaban solamente 15 minutos para la programación habitual que se tenía del partido entre Millonarios y Once Caldas, y es que efectivamente no hay condiciones y tampoco hay claridad de por qué la cancha casi que se estaba levantando sola, la grama se estaba levantando sola producto de esta intervención. Lo más seguro, de un concierto, de los aguaceros de este fin de semana, del aguacero de hoy, y de que pues no funcionó. Quizás es una buena idea, pero no funcionó en este caso el proyecto.
0: Hablábamos hace un par de semanas con la gente de Esencia que nos decía, bueno, esto en teoría va a acabarse este problema con el nuevo estadio Camacho El Pan Campín, que primero va a tener un techo que es retráctil, que se abre y se cierra. Entonces, en momentos de dificultad con las lluvias, pues ese techo se cierra y se protege la grama. También va a haber un método especial para proteger la grama, que es la que se necesita para los partidos, de lo que se necesita para hacer eventos,
1: sí, señora,
0: de gran formato, digamos, como los conciertos gigantescos que se van a poder hacer en el nuevo estadio Camacho El Campín.
2: Exactamente. Y pues bueno, se supone que el plan inicial de Esencia es que en el nuevo estadio Nemesio Camacho El Campín, uh-huh, lo que sea primordial sea el fútbol. Sin embargo, pues hay que ver cómo van a hacer para tratar de mantener el tema de la grama en óptimas condiciones para también poder realizar los conciertos.
0: Claro, porque este va a ser el escenario más grande que tenga la capital del país. Le van a caber más de 60.000 personas. Es un estadio en el que, nos decía Mauricio Hoyos, el CEO de Esencia, es un estadio en el que se podría jugar hasta una semifinal de un mundial. Entonces es un espacio grande con una infraestructura robusta, no solamente para el tema de los partidos nacionales, pero también de talla internacional, Copa Sudamericana, Libertadores, lo que les digo, incluso se podría jugar hasta una semifinal de un mundial, sino que también va a ser un escenario para ese tipo de eventos más culturales,
1: sí,
0: como conciertos a los que asisten miles de personas.
1: Pues le cuento que no solamente los hinchas están molestos, no solamente Di Mayor está bastante molesto hasta ahora, el alcalde Carlos Fernando Galán, que casi que como si nos estuviera escuchando, acaba de trinar, de publicar sobre estos hechos. Dice el alcalde Galán, las condiciones de la grama del Campín son inaceptables. Le pido al Instituto de Recreación y Deporte de Bogotá que se inicie un proceso por posible incumplimiento de Esencia en lo relativo a la obligación de mantener la grama del estadio en óptimas condiciones para garantizar la realización de estos partidos de fútbol. Dice además Galán que no se van a admitir más excusas por parte del concesionario, que es una obligación que el resultado con la cual debe cumplir, porque no es la primera vez que hay reclamos por el mal estado, por las condiciones de la grama del Campín, en especial luego de eventos masivos. Vimos, por supuesto, todo lo que fue el concierto de BTS, vimos también lo que han sido las condiciones climáticas, y es por eso que ahora el alcalde no solamente está muy molesto, sino que le pide al instituto a cargo del estadio El Campín y los escenarios deportivos que también inicie un posible proceso de incumplimiento por Esencia, porque otra vez volvió a fallar con el manejo de la grama.
2: Silvia, Valentina, también creo que es importante resaltar que hace 3 horas la Dimayor había ya reprogramado el encuentro entre Santa Fe y Jaguares, que se iba a disputar el día de mañana en el Campín.
0: Ah, también mañana en el Campín.
2: Estaba programado para el día de mañana, uh-huh, sin embargo, la Dimayor hace unas horas lo reprogramó para, sí, el jueves, pero bueno, hay que esperar ahora, porque con estas imágenes, pues yo creo que ni siquiera para
0: habrá que ver exactamente. Listo. Eso es un tema muy importante. Mateo, vamos a ver si la grama del estadio aguanta o si los arreglos que le hagan en las próximas horas pues van a ser, digamos, lo suficientemente buenos para que se pueda jugar este partido de Santa Fe. Ahora, ¿se tiene fecha para los hinchas de Millonarios de cuándo o para cuándo se va a reprogramar este partido que se canceló, que era entre Millonarios y Once Caldas?
2: Por el momento no. Por el momento la Dimayor no ha emitido cuándo será la nueva fecha ni el nuevo escenario. Hay que esperar. Seguramente en las próximas horas emitirán un comunicado informando cuándo sea la nueva fecha.
0: Pues muy bien, ahí está. Entonces, la polémica alrededor de la gramilla o de la grama del estadio Nemesio Camacho El Campín en Bogotá. Un muy mal estado que obligó a suspender, a cancelar el partido que se iba a jugar entre Millonarios y Once Caldas, que genera la molestia del alcalde de Bogotá, Carlos Fernando Galán, y por supuesto la molestia de la Dimayor, porque no solamente tuvieron que cancelar el partido de hoy, sino reprogramar el de Santa Fe, que se iba a jugar mañana. ¿Qué va a pasar con el estado de la grama pues les vamos a seguir el minuto a minuto y contarles todo lo que ocurra de aquí en adelante con este tema que vuelve a ser polémico en Bogotá. 8:48.
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0: 8:49. Hay varias preguntas alrededor de la salud del Papa León XIV, Valentina, que fue sometido hoy a una cirugía. En el Angelus, él mismo anunció que se iba a someter a esta cirugía luego de que los médicos le encontraran un tema en el pulmón. Pero la noticia hoy no solamente es la intervención a la que fue sometido el Papa León XIV, sino que después de esa intervención se confirma que tiene cáncer.
1: Es el diagnóstico lo que termina confirmando y casi que de manera automática una vez termina esa cirugía que duró cerca de 90 minutos. Desde el Vaticano, desde el hospital, desde el policlínico, confirman que efectivamente esas sospechas que se le habían ya evidenciado con algunos exámenes, con los exámenes de rutina, dan cuenta que efectivamente tenía cáncer o tiene cáncer en uno de sus pulmones. Estamos hablando del pulmón derecho, que es donde terminan haciendo la intervención. Explican ellos una intervención poco invasiva, teniendo en cuenta la edad del Papa León XIV y también que no fuera una afectación bastante grave, y le retiran parte de inferior del pulmón, esto con el fin de retirar la zona donde está el tumor y también retirar cualquier tejido que pudiera estar contaminado. Va a continuar hospitalizado, esto relacionado a los exámenes nuevos que le tienen que hacer, a que se recupere completamente. Eso sí, Silvia, se contó y se dijo desde el Vaticano que el Papa se despertó sin ningún problema, sin ningún contratiempo luego de la cirugía, y logró ser trasladado al área como tal de este policlínico, de este hospital donde está siendo intervenido, donde está siendo monitoreado por parte de todo el equipo del Vaticano luego de esta cirugía. Muy atentos entonces a las diferentes exámenes que se le van a continuar haciendo para determinar si de pronto no hay presencia en otra parte de su cuerpo, en otra parte de los pulmones, de estos tumores que efectivamente se confirman son cancerígenos. Y también, sobre todo, la pregunta: ¿cuándo podría restablecer su agenda? Se canceló hasta el 20 de octubre cualquier evento, cualquier audiencia que tuviera el Papa León XIV, y se está pendiente entonces qué va a pasar desde el 6 de noviembre, que era cuando se tenía previsto iniciar esa agenda por Latinoamérica, por Perú, justamente Uruguay y Argentina.
0: Quería preguntarle por eso, Valentina, porque hay varias preguntas alrededor de este tema relacionado con la salud del Papa León XIV. ¿Qué va a pasar con esa gira por Latinoamérica, donde va a visitar tres países?
1: Claro, tres
0: Perú,
1: países.
0: Argentina y Uruguay.
1: Y en especial porque si bien el Papa León XIV tiene una actividad física importante, el mismo cuenta, ha jugado tenis, hace actividad física constante, una cirugía de estas es muy fuerte, y más cuando le retiran una parte del pulmón. Claro. Eso implica una recuperación de su capacidad respiratoria que debe tener cuidado incluso por varios meses.
0: La otra pregunta es: ¿quién queda al frente de la Iglesia Católica mientras el Papa León XIV está hospitalizado? Pues en diálogo con Noticias Caracol, Néstor Pongutá es un periodista colombiano experto en todos estos temas, explicó justamente eso. Después de la intervención, el Papa va a estar hospitalizado, pero ¿y quién queda al frente de la Iglesia Católica? Esto fue lo que dijo.
5: Mientras tanto, va a seguir el Papa reinante y Papa gobernante. Mientras el Papa tenga los cinco sentidos, se ha recuperado bien luego de la operación, que fueron 3 horas, y ahora lo que hay que esperar es qué terapia se va a llevar a cabo para su pronta recuperación. Él, desde la habitación, desde allí, desde el piso 10 del Policlínico Gemelli, pues va a seguir continuando con sus labores y, lógicamente, bajo control médico. Mañana va a ser muy importante escuchar ese parte médico ya, porque ¿qué terapia se va a llevar? Sin embargo, la gobernanza del Papa continúa siendo él, porque no hay una figura de un vicepapa, ni tampoco se ha hablado de por ahora un reemplazo de lo que él tenga que seguir ejerciendo como pontífice. Así es, y si en caso de una situación muy urgente, lógicamente será el Papa quien tenga que tomar la decisión. Lo vimos hoy, por ejemplo, en el documento de Amor y Leticia, que el mismo pontífice ha dicho que no se publicará hoy, sino que se espere a su visto bueno, o sea, que hay que esperar cómo se va a evolucionar esta recuperación. Por el momento hay que tener calma y hay que seguir esperando qué van a decir los médicos, que lo que sabemos está en las mejores manos.
0: Claro, el Papa está en las mejores manos.
1: Sí, señora.
0: Por supuesto. El Papa es el jefe del Estado Vaticano. Lo explicaba Néstor Pongutá, que es experto en todos estos temas papales. No hay una especie de vicepapa, no hay quien reemplace al
1: temporalmente,
0: Papa temporalmente en caso de ausencia. El Papa sigue estando al frente de la Iglesia Católica mientras esté en el Hospital Gemelli de Roma, en donde por supuesto se está recuperando de esta cirugía.
1: Y donde va a continuar también esa serie de exámenes. Hablamos con un experto sobre qué significó no solamente este tipo de cirugía, sino lo que significa ese diagnóstico inicial que termina confirmando desde el equipo del Vaticano y desde el equipo también del hospital, en el que se habla de un tema que incluso es un término que ya se está volviendo más común en las últimas horas, a propósito relacionado con lo del Papa, el adenocarcinoma, que termina siendo este tumor cancerígeno que se ha encontrado en el pulmón derecho luego de una serie de exámenes de rutina. Hablamos con la médica internista y también neumóloga Lucía Viola, que está justamente terminándose de formar en temas relacionados con oncología, sobre lo que se encontró, digamos, qué tipo de tumor es este, la frecuencia con la que se suelen encontrar en diferentes exámenes, y también lo que explica este procedimiento reportado es que hace parte de un trabajo de rutina que afortunadamente, según la información que incluso dio el mismo Papa, fue encontrado en una edad temprana y por eso es que se ha podido intervenir de esta manera.
6: Los principales predictores de curación en este tipo de tumores tienen que ver con el tamaño del tumor, con el compromiso o el no compromiso de los ganglios linfáticos del tórax del tumor, y pues en este caso parece que es obvio que la enfermedad no se encuentra en ningún otro órgano, porque de lo contrario la cirugía no se le hubiera realizado. Conocer todos estos detalles es lo que va a permitir saber si el Papa está o no está tratado del tumor. Eso es algo que seguramente vamos a saber en muy corto tiempo.
1: En corto tiempo, en especial porque, como lo vimos hoy, no solamente el Papa fue el encargado de informarle al mundo y a la Iglesia Católica que iba a ser intervenido, sino que de manera inmediata, casi que a los 20 minutos de haber terminado esa cirugía, fue el Vaticano el que comunicó con muchos detalles cómo estaba su estado de salud, que efectivamente se había encontrado cáncer en su pulmón derecho y lo que iba a seguir en el proceso. Sobre esa cirugía también explicó los detalles de qué es lo que se hace cuando se hace este tipo de retiro, de recorte parte del pulmón, cuál es el motivo y lo que viene entonces para el proceso. Esto dijo la doctora Lucía Viola.
6: La cirugía que se le realizó es una lobectomía inferior derecha, y seguramente en esa cirugía, que es el estándar de cuidado para este tipo de tumores, también se le tuvo que haber sacado los ganglios linfáticos. La cirugía que se le hizo consiste en retirar parte del pulmón derecho, y como les decía, parte de los ganglios linfáticos, y es la cirugía que con mayor frecuencia se hace en este tipo de tumores. Hay cirugías un poco menos agresivas, por decirlo de alguna forma, que consisten en retirar solamente el sitio donde está el tumor, pero como desconocemos el resto de los datos, no podemos saber por qué se le hizo una lobectomía completa.
1: Y allí entonces va a continuar la recuperación, por un lado las terapias de recuperación del Papa León XIV, pero también los exámenes para determinar cuál es el tamaño real de este tumor, los resultados de los análisis y cuál era, digamos, el contenido con la composición que se da, y sobre todo continuar monitoreando el estado de salud del Papa León XIV, que dicen desde el Vaticano despertó sin ningún problema de esta cirugía cerca de 3 horas y va a continuar entonces bajo observación médica y saber si es necesario hacerle o no otra intervención, o por el contrario podrá continuar con su agenda luego del 20 de octubre, hasta donde se le habían cancelado los eventos a Silvia.
0: Y hablando de agendas, empezó oficialmente la del canciller de Colombia, Omar Bula, en Israel. Tuvo encuentro con familiares y víctimas de los ataques terroristas de Hamas el 7 de octubre de 2023. Estuvo reunido con miembros de la comunidad colombiana allí en ese país y durante la reunión reconoció que Colombia no ha dimensionado plenamente la magnitud de ese ataque, que fue el que generó la guerra que se ha librado durante los últimos 3 años allí en la Franja de Gaza. Mateo Piñeros.
7: El canciller Omar Bula arrancó este martes oficialmente su agenda en Israel después de su participación en el Consejo de Seguridad de las Naciones Unidas, donde habló sobre la implementación de la paz en Colombia. Justamente en la sede de la Embajada de Colombia en Ramat Gan, cerca de Tel Aviv, el canciller Bula se reunió con familiares y víctimas de los ataques del 7 de octubre. Algunos de ellos miembros de la comunidad colombiana residente en Israel. Desde allí, Bula aseguró que nuestro país no ha reconocido la magnitud del ataque de Hamas.
8: Hemos sido todos testigos de lo que aconteció el 7 de octubre. Yo personalmente he tenido una relación muy cercana con la comunidad judía en muchos países donde viví y el dolor fue muy grande para el mundo entero. Yo creo que Colombia no ha reconocido a cabalidad lo que aconteció ese día.
7: En el evento estuvo Elkana Bogbot, quien fue secuestrado por Hamas el pasado 7 de octubre del 2023 y liberado 2 años después. Recordemos que Elkana tiene nacionalidad colombiana.
9: Aunque es que ahora la conexión entre Colombia y Israel debe ser más fuerte de lo que era.
7: El día de mañana el canciller Bula va a abrir la embajada de Colombia en Israel en Jerusalén. Además se va a reunir con altos funcionarios del gobierno de ese país.
1: Mateo, gracias. Hablamos de otras noticias del mundo. En Estados Unidos sigue siendo motivo de conversación la ejecución fallida de Krista Pike, que se vio marcada por una demora de cerca de media hora en la atención médica luego de que varias llamadas de emergencia desde la prisión fueran consideradas posiblemente falsas. Por otra parte, la Universidad Cornell también suspendió las fiestas de fraternidades en medio de la investigación por el grave caso de abuso sexual reportado en 2024. Y en Europa es noticia la imagen del rey Felipe visitando la ciudad autónoma de Ceuta y de Melilla. Gabriela Calderón.
10: Hay confusión en torno a los pedidos de ayuda que desde la cárcel se hicieron al 911 durante la fallida ejecución de Krista Pike en Estados Unidos, que retrasó la atención de emergencia, reportaron medios como The New York Times. De acuerdo con la publicación, que tuvo acceso a los audios de 8 llamadas y comunicaciones por radio, la ayuda se demoró cerca de media hora mientras los servicios de emergencia pudieron confirmar la autenticidad de la llamada. Incluso hay evidencia de que alguien aseguró a los socorristas que los supervisores confirmaron que se trataba de una llamada falsa y que no se necesitaba asistencia médica. Las identidades de las personas que participan de una ejecución son protegidas por ley, por ello no aparecen en los registros divulgados. Recordemos que Pike, de 50 años, recibió 2 dosis de pentobarbital en una prisión de Tennessee el pasado 30 de septiembre, tras lo cual fue trasladada a un hospital en donde permaneció varios días en estado crítico. Además, la Universidad de Cornell en Estados Unidos anunció hoy que las fiestas de las casas de las fraternidades quedan suspendidas durante el resto del curso académico en el primer paso hacia un cambio sistémico en la institución tras la reapertura de la investigación penal sobre la violación grupal de una estudiante en 2024. El presidente de la universidad emitió un comunicado en el que ordena medidas inmediatas para reforzar la seguridad del campus y mejorar el apoyo de las personas sobrevivientes de agresión sexual, reconociendo además que la universidad no estuvo a la altura en su momento y señalando la frustración e indignación de la sociedad. Y finalmente, el rey Felipe de España adelantó hoy una visita oficial a la ciudad autónoma de Ceuta en compañía de la reina Leticia, en un desplazamiento marcado por la reafirmación del dominio territorial español en el norte de África. Durante su alocución ante autoridades locales e instituciones del enclave, el monarca manifestó que tanto Ceuta como Melilla constituyen parte irrenunciable de la geografía nacional, subrayando además que la integridad del Estado no se encuentra sujeta a negociaciones. El desplazamiento real se produce en un escenario de alta sensibilidad geopolítica tras los sucesos de finales de julio, cuando la entrada de más de 70.000 migrantes procedentes de Marruecos tensionó la logística de los servicios públicos y la seguridad en la zona costera.
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1: 9 de la noche, 3 minutos.
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0: La noticia del día a las 9 de la noche, 5 minutos, por supuesto tiene que ver con un anuncio que ya había hecho el gobierno del presidente Abelardo de la Espriella y que se materializa hoy en el Congreso de la República. Pues los ministros del Interior y de Justicia, Valentina, radicaron oficialmente el proyecto de ley de acogimiento.
1: ¿Qué es el mismo? De sometimiento.
0: Es exactamente, es el mismo de sometimiento, pero es el que permite que grupos al margen de la ley se puedan someter a la justicia a cambio de ciertos beneficios, pero que no tiene nada que ver con una negociación de paz.
1: Ni un acercamiento sociojurídico, que también fue un término que escuchamos mucho en el anterior gobierno, no tiene nada que ver con acuerdos, por ejemplo, de reunirse en algunas zonas de ubicación temporal. Esto es directamente sentarse a hablar con los abogados, incluso es una de las indicaciones, sentarse a hablar con los abogados de estos grupos ilegales y enfocándose en que sea un compromiso serio y real de pagar condenas, de pagar penas de prisión, a cambio de entregar información relacionada, por ejemplo, con dejación de armas, con entrega de cultivos ilícitos, de erradicación de cultivos ilícitos, con entrega total de estos bienes inmuebles, de edificaciones, de vehículos, todo esto para hacer proceso de reparación en el Estado, y que también entreguen información de verdad sobre las víctimas. Un dato muy importante, y es que esta iniciativa también habla de un beneficio, abrir la puerta a dar beneficios a quienes denuncien con pruebas quienes están involucrados en hechos de corrupción. Por ejemplo, suele pasar en varias ocasiones que miembros de la fuerza pública suelen colaborar con los grupos ilegales. Entonces, quien denuncie, los cabecillas o los miembros de estos grupos criminales que denuncien a miembros de la fuerza pública o a funcionarios públicos que estén involucrados en hechos de corrupción con esos hechos delictivos, pues también van a acceder a algunos beneficios. Importante, por ahora no modifica mucho la reducción de la pena. Ya estaba establecido en el actual Código Penal, por ejemplo, que si un cabecilla, que si es alguien representativo en la jerarquía de ese grupo ilegal, podía acceder incluso hasta 50% de reducción en su pena si se verificaba que estaba entregando información valiosa, pero también esto entonces va a ser la prueba, por un lado, política, de que si estén los apoyos y los votos que necesita en el Congreso de la República para que el proyecto pase tal cual y está siendo presentado hoy, pero también va a ser una estrategia en contra de los grupos ilegales, que estos sí se animen a levantar la mano y decir que se quieren someter a la justicia. Andrés Carmona, además, esto va a tener mensaje de urgencia con el fin de que sea tramitado lo más pronto posible en el Congreso de la República. Andrés.
16: El proyecto de ley de acogimiento, que contiene 22 artículos, modifica y prorroga la ley 418 del 97, ley de orden público, y plantea un cambio en la política de seguridad y paz del gobierno del presidente Abelardo de la Espriella, al descartar los diálogos políticos y el reconocimiento de estatus políticos a estas organizaciones. La iniciativa establece que los grupos armados ilegales que quieran acogerse a este mecanismo deberán someterse a la justicia ordinaria y cumplir compromisos de desarme, entrega de bienes, aporte a la verdad y reparación a las víctimas. El ministro del Interior, Rodrigo Lara Restrepo.
17: Aquí no hay tratamientos políticos de ninguna naturaleza a las organizaciones criminales. Aquí lo que se busca es facilitar el acogimiento, el desarme y la desmovilización de las organizaciones criminales que deseen someterse.
16: El procedimiento contempla dos etapas. La primera será administrativa y estará a cargo del Ministerio de Justicia y tendrá una duración de 3 meses, prorrogables por otros 3. Durante ese periodo se definirá la ruta para el desarme, la entrega de bienes y la liberación de personas secuestradas y menores de edad reclutados. La segunda etapa será de judicialización ante la justicia ordinaria con apoyo de una unidad especializada de la Fiscalía General de la Nación. Uno de los puntos centrales del proyecto es que acogerse a esta ruta no suspenderá las órdenes de captura ni los trámites de extradición. Tampoco se detendrán las operaciones de la fuerza pública contra estas organizaciones. En materia penal, el proyecto propone una reducción de hasta el 50% de las penas para los combatientes de base y del 30% para los líderes y mandos. En este último caso, la pena efectiva no podrá ser inferior a 10 años de prisión. El ministro de Justicia, Iván Cancino.
18: ¿No? Es la norma, es la pena común rebajada hasta 50 o 30 y va rebajando. Es que ese tema de 8 años o 6 años ha demostrado que realmente no tiene una lógica cuando estamos hablando de combatir organizaciones terroristas. Es que este no es un proceso de negociación. Este es un proceso donde le estamos dando un marco jurídico de acuerdo a la ley ordinaria y de acuerdo al aporte puede ir bajando, ¿no?
16: La iniciativa también establece condiciones especiales para acceder a la libertad condicional. Como regla general, se deberá cumplir el 80% de la pena, aunque ese porcentaje podrá reducirse al 40% para quienes entreguen información verificable que permita encontrar a personas desaparecidas o desarticular redes de corrupción y nexos políticos ilícitos. Quienes se sometan durante los primeros 180 días de vigencia de la ley y respondan por delitos menores, podrán acceder a la suspensión condicional de la pena de acuerdo con las condiciones previstas en el proyecto. La privación de la libertad podrá cumplirse en centros de arraigo transitorios, colonias agrícolas o cárceles productivas. La propuesta también establece que los bienes obtenidos ilícitamente, entregados por los sometidos, no les serán devueltos y que se deberá tener en cuenta el concepto de las víctimas para dar cualquier beneficio judicial. El gobierno solicitará que el proyecto sea discutido con mensaje de urgencia en las comisiones primeras conjuntas de Senado y Cámara de Representantes. De ser aprobado, tendrá una vigencia de 10 años a partir de su promulgación.
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0: 9:10 PM. Marta Alfonso es vocera de FECODE. Gracias por estar con nosotros esta noche aquí en Recap Blue. Bienvenida.
19: Y buenas noches, Valentina y Silvia. Gracias por el espacio.
0: ¿Vio el decreto que ya firmó el presidente Abelardo de la Espriella y que se estrena mañana para evitar hechos violentos durante las marchas y manifestaciones en el país?
19: Sí, ya tuve la oportunidad de leerlo en estos momentos y hacer como un rápido rastreo como de puntos claves frente a lo que está planteando el gobierno Abelardo de la Espriella en relación a la protesta popular.
0: Sí, ¿cómo lo ve usted, que es integrante de un sindicato que normalmente

0: Bueno, me parece que el primer punto que para nosotros es grave, yo voy a decirlo aquí, yo soy defensora de derechos humanos, he sido la vocera de todo el trabajo de reparación colectiva del movimiento sindical, y para nosotros es regresar a normas que ya tuvimos y que en últimas generan una serie de situaciones muy complejas. La primera es que es un decreto que sale hoy para aplicarlo mañana sin previo conocimiento y difusión, lo cual, digamos, no debería ser porque no garantiza precisamente la difusión de la norma y el previo conocimiento. Lo segundo es que dice que los PMU se reglamentarán en 3 meses, es decir, que para mañana no es claro el funcionamiento del PMU, más cuando no se ha construido estos procesos que siempre hemos participado como organizaciones sociales y sindicales. Tercero, deja, digamos, de una manera poco objetiva la determinación de varios eventos, hechos y procesos por los cuales se aplicarían los niveles de aplicación de la fuerza pública o de medidas dependiendo de la condición. Esto no es claro, parece que es subjetivo frente a lo que ellos dicen. Incluye el debate de cortes de carreteras o vías como si fueran acciones terroristas, los cuales no son. Eso ya está definido por fallos constitucionales, nacionales e internacionales, o sea, sentencias internacionales y nacionales, porque nosotros ya tuvimos procesos sobre esto. Y por el otro lado, pues la forma como se presenta es generando estigmatización a quienes convocamos y generamos este tipo de movilizaciones cuando tenemos unas razones justas. Nosotros teníamos un decreto que ha sido concertado y que precisamente buscaba garantizar el derecho a la protesta, pero también evitar hechos que muchas veces pasaron por infiltración o por otras situaciones que no correspondían a lo que nosotros estábamos convocando.
1: Claro, justamente le quiero preguntar sobre esto, porque dice el gobierno y en un video el propio presidente Abelardo de la Espriella que la protesta en Colombia es un derecho y que eso no es lo que se está atacando ni lo que se pretende de alguna manera evitar en el país con ese decreto. De hecho, las marchas y las manifestaciones que son convocadas por los sindicatos y por las centrales obreras siempre son pacíficas, salvo los momentos en los que estas son infiltradas por encapuchados y terminan a lo largo de los años. Esta escena la hemos visto en diferentes gobiernos, en diferentes momentos de la historia, con daños no solamente en el caso de Bogotá Transmilenio, sino a la Plaza de Bolívar, arrancan los ladrillos, el adoquín, hay daños, hay destrozos. ¿Por qué les preocupa tanto a ustedes desde FECODE si, de acuerdo con el decreto y el presidente, pues la protesta es un derecho, ustedes salen a protestar y normalmente las protestas de ustedes no generan este tipo de caos?
0: Porque allí incluye análisis frente a las afectaciones. Es inevitable que cuando hay una movilización, una marcha, así sea la más pacífica, así sea de velas, hay obstrucción de vías, obstrucción de servicios, eso es inevitable, y allí incluye varios de estos aspectos, teniendo en cuenta que prohíbe prácticamente movilizarse en muchas zonas, y pues lo que hablaba ya de los cortes de vías. Pero además de eso, pues nosotros sabemos que hay momentos, si tú tienes la fuerza pública a 4 metros en una situación, en un contexto donde hay una serie de, digamos, de movilizaciones, de demandas, denuncias, es muy fácil que se puedan provocar escenarios. Yo he acompañado procesos de movilización de todos los sectores y he visto también cómo la fuerza pública provoca situaciones en relación a obligar a despejar vías, andar, a otras situaciones que nosotros decimos allí son unilaterales y no dan garantías. Esto ha sido motivo de debate, o sea, nosotros pasamos todo lo que fue las movilizaciones desde la época de Santos, voy a decir, del paro agrario, y fueron precisamente de allá para acá. Voy a hablar de las últimas, de las recientes del 2012, 14, 16, 17 y otras, donde

0: inevitablemente hay afectaciones, y aquí se están incluyendo varias de estas afectaciones como si fueran acciones terroristas, o que puedan tomarse medidas además en un PMU donde no ha habido ni siquiera, por ejemplo, mañana, una interacción frente a estas movilizaciones, y donde son a lo largo y ancho, porque invitamos todas las organizaciones sociales, sindicales, estudiantiles, comunales, que venimos demandando una serie de situaciones que vienen dándose en los territorios y en los diferentes sectores.
1: Sí, ¿ustedes creen que esta situación, lo que usted mencionaba al inicio, que haya sido publicado unas solas horas antes de lo que va a ser la movilización de este miércoles, más las diferentes tensiones que ya se tienen, o las interpretaciones casi que diferentes que se tienen de lado y lado, ya solo esa situación se vaya a prestar para confrontaciones o momentos de tensión en las convocatorias de mañana?
0: Lo que pasa es que la forma como lo presentó en la locución presidencial ayer, Abelardo de la Estrella, el presidente de la República, ya de hecho es una provocación, porque él entra amenazando y diciendo una serie de cosas de una manera que pone en cuestión cualquier forma de movilización. Y eso es lo que queda claro allí, o sea, de la sola presentación, el no conocimiento, el no establecimiento del PMU, y de incluir en el decreto situaciones que ponen en cuestión realmente, y me parecen incluso hasta subjetivas, cómo se valoren para aplicar qué medida de fuerza, además de obviar el diálogo, casi que decir, el diálogo puede suspenderse, puede darse después, puede preverse, sí, puede haber diálogo, pero no lo pone como perentorio incluso para solucionar o para garantizar, por ejemplo, los corredores humanitarios en situaciones de estas. Entonces, quienes hemos estado, porque hay que decirlo así, en muchísimas protestas en la calle, movilizaciones, sabemos lo que significa no tener protocolos adecuados y dejar esto como en esta situación, además con todas las amenazas que ha habido y señalamientos, pues hay un ambiente muy caldeado en el país de estarnos, por ejemplo, hoy voy a decirte, hay cantidad de situaciones que se están presentando de estigmatización y señalamiento a quien dice que va a salir a movilizarse. O sea, hay un ambiente demasiado caldeado en el país, y el presidente lo que ha llevado precisamente es a ese escenario que no ayuda precisamente a dar garantías.
1: Sí. Usted mencionaba el tema del diálogo, que va a ser incluso uno de los cambios que más se van a ver en el día a día con estas movilizaciones. Hoy, por ejemplo, la alcaldía de Bogotá o la alcaldía de Medellín tienen unos gestores de diálogo que suelen ser esos quienes contienen los hechos violentos o evitan la confrontación, o también tratan de evitar si hay casos de abuso de autoridad por parte de la fuerza pública. ¿Ustedes hoy se sienten seguros con estos, digamos, este rol que tienen los gestores de diálogo, y que son, suelen ser, digamos, administrados por la Secretaría de Gobierno en las manifestaciones, o creen que ya no van a tener, digamos, la potestad que tenían antes en el transcurso de las manifestaciones?
0: Pues lamentablemente los gestores de diálogos en varias partes, pero particularmente en Medellín, ha sido el peor ejemplo de garantías y de protección a los derechos humanos. O sea, lo que hemos visto es funcionarios que, utilizando esta figura, reprimen, es más, asumen tareas que son de la fuerza pública y que ya se han denunciado en varias ocasiones. Entonces no hay seguridad frente a esto, porque hay un ambiente demasiado polarizado, no solo frente a las políticas que se vienen aplicando, sino frente a la garantía del derecho.
2: Sí, ¿por qué salen ustedes mañana a protestar?
0: Bueno, nosotros dimos una discusión frente al programa político de gobierno inicialmente, pero también a una serie de medidas. En el caso de FECODE, nosotros tuvimos una asamblea federada, que es una asamblea que se hace cada 4 años, iniciando septiembre. Ya en ese momento el Ministerio de Educación había publicado el borrador de decreto para entregar los colegios públicos en concesión. Igualmente tenemos conocimiento de que ha cancelado una serie de contratos que tenían que ver con plantas docentes, programas de formación, de acompañamiento, de, por ejemplo, hay un programa de investigación sobre lo que ha ocurrido en el FOMAC, y que para nosotros es muy importante, del manejo que ha hecho la FIU Previsora. En el caso de nosotros, además, viene dándose una situación muy compleja de cómo se está trabajando el conflicto en sectores de la ciudadanía, de las poblaciones, donde hemos reiterado a veces dicho que las comunidades educativas quedan en medio de fuegos. Entonces, creo que hay muchas razones de estas para poder plantear la discusión de la protesta social en el caso del magisterio. Pues ahí también hay unidad en relación a los trabajadores y trabajadoras y a los debates que vienen dándose de derogar una serie de circulares que daban garantías de derechos.
2: Sí,
0: igualmente.
2: Me quiero detener en una parte que usted acaba de mencionar. Es la Fiduprevisora y el FOMAC. El desastre del sistema de salud del magisterio, de ustedes, los maestros en Colombia, lo dejó el gobierno del expresidente Gustavo Petro, porque ese era el modelo que iban a aplicar con todo el sistema de salud. Eso fracasó, no funcionó. Vemos cómo ustedes, los profesores, salen y pasan mal rato intentando que les entreguen medicamentos, que los atiendan, etcétera. Pero esto es una herencia del gobierno Petro. ¿Por qué salir a protestarle a un gobierno que lleva 2 meses cuando el responsable de lo que pasó con el FOMAC fue Petro?
0: Bueno, al proyecto que me refería, es un proyecto que ha hecho un estudio del manejo de la Fiduprevisora en general del Fondo de Prestaciones del Magisterio, ¿sí? Ese con la Universidad de Antioquia fue cancelado cuando necesitábamos era que avanzara en la investigación, para aclararte allí. Segundo, frente al modelo de salud, sí, el modelo de salud no se pudo implementar como tal y sí generó un gasto. Pero nosotros, mira, yo me vinculé hace 20 años al magisterio, yo soy del nuevo decreto de evaluación docente, y yo todo el tiempo he tenido las quejas sobre el sistema de salud. Durante el periodo de Petro se hizo una propuesta de cambio de la forma de contratación, cuestión que no pudo avanzar como debía, y además porque hay demasiadas falencias en la Fiduprevisora, eso se está valorando. Pero el problema del FOMAC no solo es el sistema de salud, que ya tuvimos reunión con la ministra frente a una serie de situaciones que son un objeto de investigación también, sino frente al manejo de las prestaciones sociales. Nosotros tenemos, con decirte, pagos que se hicieron el año pasado de salud, de deudas del 2017, y eso no lo ha visto nadie. El informe de la Contraloría que entrega en junio de 2026 muestra las denuncias que hizo el gobierno de Gustavo Petro sobre los malos manejos que tenía la Fiduprevisora, no solo en este último tiempo, sino desde hace años, donde hay una serie de pagos irregulares que nos está generando una situación crítica. Entonces, digamos que aquí, yo no estoy diciendo vamos a salir, estamos sí preocupados porque en octubre termina la fiducia mercantil, de eso ya se habló, pero en este momento lo que le estamos pidiendo al gobierno es, porque con la entrada de este nuevo gobierno cambiaron absolutamente toda la estructura de gobernanza, pararon la contratación, y lo que se ha avanzado en los últimos 6 meses se detuvo y nos generó una situación bien compleja frente a la digamos a la continuidad del servicio. O sea, hoy está en veremos, porque sacaron a más de 200 empleados de la Fiduprevisora y muchos hasta ahora están llegando. Entonces tenemos mil problemas, pero el más grave para nosotros es la privatización de la educación, que ya están todas las normas en proceso andando.
2: Sí, mire, esta pregunta se la hago con mucho respeto, pero incluso congresistas del Centro Democrático esta mañana decían y cuestionaban a FECODE específicamente, ¿por qué durante el gobierno Petro no salieron a marchar y a protestar por esos pagos? Usted dice vienen desde el 2017, pero también por el tema del FOMAC, por cómo quedó el sistema de salud del magisterio, por qué nunca salió FECODE a protestar. Esto lo dicen congresistas del Centro Democrático. ¿Usted qué le responde a ellos sobre por qué durante 4 años del gobierno Petro, pues ustedes no hicieron las mismas manifestaciones que han hecho a lo largo de la historia con otros gobiernos, con Santos, con Duque, con... Póngale el nombre que quiera el presidente. ¿Por qué no durante el gobierno Petro?
0: Bueno, primero sí se hicieron movilizaciones. Incluso si ustedes ven en Bogotá, por ejemplo, el señor del Centro Democrático que está en la Cámara hoy, ha hablado mucho de esto, porque a los maestros y maestras que salieron se hicieron varios paros regionales, nacionales, exigiendo que se cumpliera la aplicación del Acuerdo 03, del modelo en completitud. También hubo otras movilizaciones por otras situaciones. Yo creo que ustedes sí deberían de mirar esto, porque nosotros, independiente de que hubiera afinidad en lo programático con este gobierno, también hubo exigencia de cumplimiento precisamente de varios de esos acuerdos o de cómo no se había avanzado en estos. Entonces, no es cierto. Yo podría mostrarles que sí hubo movilizaciones, que sí hubo... parece más, si tuvieras lo de Bogotá y los descuentos que ha habido frente a esto, sí existieron, y que tuvo que hacerse acuerdos para reponer y para que le pagaran a los maestros los descuentos.
2: Sí, antes de dejarla ir, antes de despedirla, quiero preguntarle qué va a pasar con los niños, con las clases mañana a nivel nacional.
0: Pues nosotros, mañana es una jornada de movilización, cada sindicato orientado. Hoy normalmente se deja organizado la forma como van a funcionar, porque pues sabemos que hay compañeros y están en libertad de no participar. Sabemos que en unos departamentos o en algunos municipios, ciudades, sale mucha más gente que en otra. Entonces nosotros, frente a eso, siempre hacemos como unos procesos para garantizar, digamos, que quede clara cuál es la situación en cada institución educativa de los niños, niñas y jóvenes.
2: Es Marta Alfonso, es integrante del Comité Ejecutivo de FECODE, vocera de ese sindicato de maestros. Gracias por estar con nosotros esta noche aquí en Recap Blue, respondiendo a las preguntas que pues giran alrededor de las marchas y las manifestaciones que esperamos ocurran de manera pacífica mañana, no solo en Bogotá, sino en varias ciudades del país. Gracias.
0: Gracias a ti.
2: Son las 9:28 minutos. En segundos, Valentina, vamos a hablar de uno de los escándalos de las últimas horas, que tiene que ver con Verónica Alcocer, ex esposa del expresidente Gustavo Petro, y las denuncias que no solamente hace Angie Rodríguez, sino también
1: Eva Ferrer, uh-huh, quien también hizo parte del gobierno.
2: Uh-huh.
3: 9:29. 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
1: 9:30 PM. Valentina, se acabó su... ¿Cómo se llamaba esto?
2: La residencia.
1: La residencia.
2: La residencia de Shakira, sí. Con día extra. Finalmente fueron 12 los conciertos que se adelantaron allí en Madrid.
1: Se acabó la residencia de Valentina. Pero Valentina fue la única en este lugar que tuvo la oportunidad de ir a la residencia de Shakira en Madrid, que fue un éxito total. Plata, toda la que usted quiera.
2: Sí, señora, lo que generó para la economía de Madrid.
1: Para la economía de la capital española.
2: Sí, señora.
1: La cantidad de personas que asistieron a los conciertos, brutal. Y el cierre fue Shakira con Maluma,
2: que era el más aclamado. Cuando uno le preguntaba a la gente, claro, a quién quiere invitado, bueno, Maluma, porque tiene al menos 5 canciones con las que puede estar en tarima.
1: Sí, claro, por supuesto. Esta es la última, se llama Agua, la que estamos oyendo a esta hora en Recap Blue. Hay otras canciones con Shakira y por ahí pasaron, mejor dicho, ¿quién no pasó por esa residencia de Shakira? Estuvo Laura Pausini, Alejandro Sanz, estuvo... espéreme que se me acaba de olvidar ahora.
2: Pero estuvo también Bless,
1: sí,
2: que fue parte de los también invitados del cierre, sí, sí, señora.
1: Sí, sí. La británica es el nombre que se me acaba de ir.
2: Dua Lipa.
1: Dua Lipa.
2: Sí, señora. Estuvo
1: Dua Lipa. Mejor dicho, eso fue éxito total.
2: Éxito total y sobre todo como que haciendo historia en el asunto de ser la primera que estaba adelantando ese tipo de residencias en el momento en el que ella ya no iba a donde estaban sus fans, donde estaban sus seguidores, sino que los seguidores hacían todo un plan para viajar hasta Madrid y poder estar en cualquiera de las 12 fechas, teniendo en cuenta esa que, digamos, hizo de manera extra, teniendo en cuenta las reclamaciones y la gente que seguía diciendo queremos más conciertos. Pero también vimos, por ejemplo, a Penélope Cruz. Ella estuvo haciendo parte de las caminatas que se volvieron también muy emblemáticas en esta gira al inicio de cada concierto, y se sumó todo lo que fue Macondo Park, esta representación de lo que es el Carnaval de Barranquilla y la cultura latinoamericana, en el que la gente podía, la gastronomía, la música, la moda y sobre todo la literatura también de Latinoamérica estaba allí representado. Así que no solamente era un concierto, era también todo un recorrido por lo que decía Shakira, representa a los latinos y es mantenernos unidos.
1: Pues fue éxito total y absoluto. La artista le regaló al público un concierto extra en Madrid ayer, 12 de octubre, recibido con gran entusiasmo por los fans que compraron las entradas con menos de una semana de antelación. La nueva fecha había sido anunciada el 6 de octubre.
2: Sí, señora.
1: Así que...
2: solo con 6 días y ya la gente estaba otra vez en plan buscando el espacio para el concierto, porque era la última fecha y no se sabe cuándo volver a hacer una gira.
1: Sí, sí, señora. Más de 55,000 personas que acudieron a la última cita europea de las Mujeres Ya No Lloran World Tour. Este fue un tour largo, el de Shakira. Pasó varias veces por Colombia, estuvo en varias ciudades de nuestro país. Pasó por, bueno, Latinoamérica, Europa, y termina Las Mujeres Ya No Lloran World Tour en España con estos conciertos. Más de una decena de conciertos. Maluma, Belle, Dani Martin, Laura Pausini, que llegó por sorpresa, la acompañaron en el show, un show muy especial con el que entonces cerró con broche de oro.
2: Bueno, y Alejandro Sanz, que también estaban pidiendo, fueron al menos 2 veces que estuvo presente en el escenario.
1: Pues sí, imagínese cómo no, Alejandro Sanz, muy suertudos los que estuvieron en el concierto de las últimas horas de Shakira, con el que cerró entonces esta residencia permanente en Madrid, con una experiencia casi que 360, diría uno.
2: Sí, señora.
1: Una experiencia total, no solamente la del concierto, sino por supuesto todo lo que tenía que ver con el merchandising y las experiencias. Mejor dicho, usted es la autoridad para hablar de este tema, porque usted estuvo ahí y lo vivió en carne propia.
2: Claro, además el reto también de cada día sin más de 50,000 personas, que era lleno total cada una de las fechas, 3 veces por cada fin de semana. El escenario construido solamente para ella, para esta gira, para esta residencia, y también pues todo el espacio relacionado con una pasarela de moda, una tarima alterna que fue, por ejemplo, donde se presentó en varias ocasiones Aria Vega y otros artistas iberoamericanos, un espacio que era como la biblioteca de Shakira con lo mejor de la literatura latinoamericana, y en el que había incluso incluso charlas, y por supuesto todo el pabellón dedicado a la gastronomía y dedicado a los niños. Ella, digamos, como familia, como parte, digamos, de una familia, quiso estar representando también lo que ella ha hecho en su carrera relacionada con los niños, con las películas. La hemos visto siendo la voz de varios personajes animados, y por supuesto las canciones detrás de otras películas, y eso sin duda fue uno de los pabellones, también una de las carpas que más se disfrutaron los niños en esta residencia, que no solamente eran conciertos, sino que también eran eventos, y que estaremos pendientes a ver si algunas voces hablan, por ejemplo, de conciertos en Las Vegas, de una nueva residencia en Las Vegas, que tranquilamente le iría súper bien ya de este lado del mundo, ya en los Estados Unidos.
1: Eso sería un éxito total, por supuesto, pero el significado de Shakira en Madrid era todo, Valentina. Por su tema con la hacienda, pero también por la manera en la que salió de ese país, de España, después de su divorcio con Gerard Piqué. 9:36.
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1: A las 9 de la noche, 37 minutos, hay escándalo, Valentina, de las últimas horas por unas revelaciones que ha hecho Eva Ferrer, cercana a Verónica Alcocer. Son una serie de denuncias que, por supuesto, como lo hemos dicho en las últimas horas, tendrá que sustentar, pero habla de temas muy delicados, entre ellos compra de armas, traslado de droga en aviones oficiales de la Fuerza Aérea Colombiana desde Colombia hacia Venezuela, pero también del traslado de dinero en efectivo, 2.5 millones de dólares.
2: Y es que esto viene de una cadena de escándalos, de denuncias que ya se habían conocido mientras el expresidente Gustavo Petro todavía está en la Casa de Nariño. Recordemos que en su momento fue cuestionado bastante el hecho de que estas personas, Eva Ferrer y otros ciudadanos españoles o catalanes, recibieran en su momento lo que se llamó una ciudadanía express para poder contratar con el Estado colombiano y para poder estar al lado de lo que fue en su momento tanto la campaña del expresidente Gustavo Petro, la campaña 2020, y luego estando en el gobierno. Se comienzan a hablar de esas irregularidades y luego se habla de lo que fue una ruptura entre Eva Ferrer, ciudadana española, y Verónica Alcocer, ex primera dama de la Nación, que termina hablándose o concretándose con esta entrevista en la revista Semana, donde ella dice: estoy siendo amenazada, mi familia incluso en España está siendo amenazada, y es por eso que quiero contarle al mundo lo que sé, lo que he visto o lo que viví, y por lo que terminé peleando cuando estaba en la Casa de Nariño, cuando estaba trabajando en la Verónica Alcocer, pues para tratar de proteger su vida y la de su familia.
1: Gustavo Bolívar es ex senador, integrante del Pacto Histórico, también fue director del DPS, del Departamento de Prosperidad Social, en el gobierno del expresidente Gustavo Petro. Gracias por estar con nosotros esta noche aquí en Recap Blue. Bienvenido.
6: Hola, buenas noches. ¿Cómo vas?
1: Pues mire, lo hemos llamado para preguntarle justamente por todos estos temas que estábamos comentando alrededor de las denuncias de Eva Ferrer. Esto, ¿cómo lo toma usted, que es cercano al expresidente Gustavo Petro, pero que además es integrante del partido que tuvo el poder en Colombia durante 4 años y que hoy está enfrentando denuncias tan graves como estas que hace Eva Ferrer de movilización de plata en efectivo, de droga, incluso de armas?
6: Bueno, me habías dicho que la entrevista era para otra cosa, pero no tengo problema en contestarte esto. Pero la próxima, sí, por favor, me dices para qué, si uno se prepara. Yo ya hablé esta mañana en los medios y pues aquí repito lo que he dicho. Hoy podrían decir que, voy a poner un nombre X, que un presidente, que el presidente mató a una persona, le estripó la cabeza, y que, y cuando le pregunten por las pruebas, no, fue que alguien me dijo, es que eso se comenta por ahí, y eso no es verdad. Entonces yo creo que lo único que tienen que hacer estas personas es presentar pruebas de lo que están, de esas acusaciones tan grandísimas, tan terribles, como las que han dicho estos días tanto Eva Ferrer como Angie, en el sentido de que la primera dama transportaba drogas y millones de dólares en los maletines. Eso me parece a mí de la más extrema gravedad. Y las vuelve cómplices porque, a pesar de que son hechos de hace más de 3 años y medio, nunca los denunciaron y vienen a denunciarlos hoy. Entonces, simplemente les pediría que mostraran las pruebas.
1: Sí, en algún momento usted conversó sobre este tipo de denuncias. La más reciente fue la de Eva Ferrer, de las últimas horas en la revista Semana, pero ya había habido una infiltración de unas comunicaciones de la misma Eva Ferrer. ¿En algún momento usted ha conversado con el expresidente Gustavo Petro sobre todo este tema? Porque él ha estado muy activo en redes sociales diciendo que se han metido con la mamá de sus hijas. Pero si esto se comprobara, usted mismo lo dice, pues es de suma gravedad. Se habría utilizado aviones de la Fuerza Aérea Colombiana. La primera dama habría cometido una serie de delitos en caso, por supuesto, de que esto lo comprueben las autoridades, que son las únicas que lo pueden hacer.
6: Claro, pues lo que yo sé es que hasta hoy ninguna de ellas ha ido a la fiscalía con una sola prueba de las cosas que están diciendo, que me parecen de verdad de extrema gravedad y de extrema irresponsabilidad, porque si no tienen las pruebas, pues sencillamente están cayendo en un delito más grave, que es el de la calumnia y el de servirle a un gobierno para poner cortinas de humo en momentos en que el país está en crisis, en diferentes crisis. Crisis económica, en crisis por el terremoto, la crisis por el presupuesto que acaba de presentar, tan desbalanceado, apelando a mayor deuda, etcétera. Entonces, si quieren tirar una cortina de humo, pues me parece que la hicieron de la peor manera y van a tener que responder ante la justicia, porque yo sí, mire, le puedo creer muchos de esos chismes, pero que de un avión presidencial se vaya una señora con 2 maletas llenas de coca y salude a los militares que lo están recibiendo, a la gente, a la prensa, y después, no, eso es traído de los cabellos completamente. Yo tanto me atreví a decir que si mostraran esas pruebas, yo me saldría del pacto. No existen, es imposible. A mí me parece que, como lo dijo alguien esta mañana, escuché una entrevista, cada vez que el avión presidencial o un avión de la Fuerza Aérea sale, hay que hacer un reporte minuto a minuto de cada cosa que ingresa, de cada contenido, del peso de cada maleta, porque esas son informaciones que hay que darle a los pilotos para que ellos puedan también organizar su despegue, etcétera. Pero para venir a decir así olímpicamente que fue que escuchó o que le dijeron, o suponer que en una maleta viene tal cosa, muy grave, Paula, me parece de extrema gravedad.
1: Sí, y sin embargo, fíjese que hay una serie de hechos, digamos, que fueron noticia durante el gobierno del expresidente Gustavo Petro. Un tema de unas maletas con plata, en el caso de Laura Sarabia, con Marelvis Mesa. Y usted dice, pensar en ese tema de plata, en maletas y tal, pero hubo un
6: episodio... ¿Pero dónde está esa maleta? La maleta tampoco la mostraron nunca.
1: Bueno, y por el otro lado, hemos visto, incluso desde la semana pasada, el indictment de la justicia norteamericana mostrando cómo Nicolás Maduro no solamente narcotraficaba, sino que tenía otros nexos, incluso con grupos armados ilegales en Colombia, para torturar a presos políticos, además de todo el negocio de la droga y del cartel de los soles y tal. Entonces usted dice, esto no lo veo posible, probable, pero estamos hablando de un gobierno que está hoy metido en un escándalo gigantesco de narcotráfico y cuyo líder está metido preso en una cárcel en Nueva York.
6: Bueno, ¿y qué tiene que ver Maduro con Petro?
1: No.
6: Si Maduro cometió esos delitos, está preso y allá tendrá que pagarlos, pues me imagino que la justicia americana, independientemente del ejecutivo que fue quien lo capturó, pues tiene que presentar pruebas y juzgarlo. Y si cometió delitos de narcotráfico con la guerrilla colombiana, que es también un rumor que existe, muy poderoso, y si lo logran demostrar, pues me imagino que el hombre tendrá que pagar.
1: No, yo no estoy haciendo ningún nexo, por supuesto, entre el expresidente Gustavo Petro, ni mucho menos con Nicolás Maduro, pero usted me dice que no encuentra ningún sentido. Yo le digo, de pronto no, insisto, esto lo tendrá que probar la justicia, pero al final estamos hablando de unos viajes de la primera dama a un país cuyo presidente o dictador, o como lo queramos llamar, pues está metido en escándalos de narcotráfico.
6: Por eso, la persona que hace la acusación sencillamente tiene que presentar las pruebas, porque mañana yo puedo decir que tú o alguien puede decir que yo cometí tal y tal delito que porque escuchó o porque le contaron. Son muy irresponsables. No estamos hablando de cualquier delito, ni es un chisme, es un delito gigante que puede inclusive terminar un rumor de esos en que a Gustavo Petro le pueda pasar lo mismo que a Maduro, solamente por un rumor. Eso me parece demasiado irresponsable.
1: Sí, usted hablaba de una cortina de humo. ¿Para favorecer a quién? En un momento como estos, usted dice, mire, el país para usted está pasando por unas situaciones difíciles en diferentes ámbitos, lo sabemos, hay una crisis fiscal y tal, pero usted dice, esto puede ser una cortina de humo de Angie Rodríguez y de Eva Ferrer. ¿Para favorecer a quién? Al final estamos en un gobierno...
6: Pero es que sale en el momento en que la primera dama de la nación está en aprieto porque no ha podido explicar dónde están los dineros de las donaciones del terremoto, y precisamente ese mismo día, cuando está en el ojo del huracán, salen estas señoras a decir cosas que no habían dicho antes. Imagínate que la señora Angie Rodríguez trabaja en la presidencia, ve todo lo que dice hoy que vio, y en vez de ir a denunciarlo, acepta otro cargo en el gobierno, y nada menos que el cargo con el salario más alto que tiene el gobierno. Y se queda ya tranquila. Entonces, cuando ya le quitan los dos cargos, ahí sí sale a contar todo de a poquito. Entonces, ahorita ya empieza a meterle más cosas de las que ya había contado. Y la otra señora, pues porque no le pagaron un dinero, sale y cuenta un poco de cosas. Entonces, yo le pregunto, si le hubieran pagado ese dinero que le deben o que supuestamente le deben, entonces se queda callada y no denuncia esos delitos tan graves. Entonces, yo creo que hay muchas cosas, hay mucha falencia en esas declaraciones. Y segundo, ¿por qué no fueron a la fiscalía? O esa es la pregunta más importante. ¿Por qué tienen que ir a un periódico, a una revista o a una emisora y no van a la fiscalía? Porque todo colombiano que es testigo de un delito tiene la obligación de denunciarlo, si no se vuelve cómplice o por omisión. Y ellos no lo han hecho. Y yo estoy seguro que no tienen ninguna prueba. Cuando una persona se escuda en el que me dijeron, me contaron, es que escuché, es porque no tiene pruebas.
1: Sí, ¿usted ha hablado de esto con el expresidente Petro?
6: Pues no, porque él está en México, él inclusive viene volando en este momento, debe estar llegando próximas horas, porque va a ir mañana a la marcha, y él está en México en medio de todos estos últimos acontecimientos que se dieron de ayer y de hoy, ¿no?
2: Claro. Sí, ex senador, mucho de lo que, digamos, parte de las denuncias, usted lo dice, porque no van ante las autoridades competentes, ellos dicen que se lo reportaron a tiempo en su momento en reuniones internas, siguiendo el debido proceso al expresidente Gustavo Petro, y que pues no encontraron una respuesta, no encontraron ni siquiera como algún cambio. ¿Cree usted que eso de pronto les generó esa desconfianza de denunciarlo en ese momento o de denunciarlo ante las autoridades cuando no encontraban un respaldo o al menos un, digamos, algún movimiento, una decisión cuando se lo comentaba en el expresidente Gustavo Petro?
6: Pues lo que yo leí en los tuits de Petro hoy es que ellos no tuvieron acceso a esa, él no tuvo acceso a esa información. Él hoy en los tuits lo que dice es que Angie no debía saber cosas que ocurrieron antes de que ella llegara y que durante el año en que él estuvo ahí, en el que ella estuvo en el DAPRE, no se presentaron esos hechos. Entonces ya viene a ser pues la palabra de uno contra el otro, pero en todo caso jurídico lo que priman son las pruebas. Y si ella estuvo un año ahí, pues tiene que tener pruebas y las tiene que mostrar.
2: Sí, y hablando de esas pruebas, ¿usted considera que, teniendo en cuenta las denuncias que llegan en este momento en el que llegan y que usted dice no se tienen todas las pruebas suficientes para respaldar esas afirmaciones, tanto las declaraciones de Ferrer como de Rodríguez tienen otra intención, es más político, no sé, si perdóneme la palabra, sino como de implosionar la unión que se había logrado en el pacto histórico?
6: No sé, pero son muy sospechosas que aparezcan en estos momentos. ¿Por qué no aparecieron en otro momento? Sino precisamente en este momento. Entonces, y además con la gravedad que tienen esas afirmaciones. Ella dice que hay unas fotos, muéstrenlas. Dice, hay unas fotos, hay que tienen que mostrarla. Ahora, así aparezca la foto, ¿quién le dice a usted que porque una señora viene bajando con una bolsa, en esa bolsa que hay dentro? Lo que tienen que mostrar es la foto con lo que hay dentro o con la prueba que tengan, porque es que hilan muy fino, de verdad. A mí me da mucho miedo eso.
1: Claro, ex senador.
6: Nos puede pasar a cualquiera. Uy, Dios mío, qué locura.
1: ¿Usted por qué cree que, hablando específicamente del caso de Verónica Alcocer, terminó en la lista Clinton?
6: Yo siento que eso fue más una decisión política, a menos que Estados Unidos tenga pruebas que no nos ha mostrado, que puede ser también una posibilidad. Pero a Gustavo Petro lo metieron en la lista Clinton después del episodio aquel
1: de la visa,
6: en el que saliendo de la ONU, pues con un megáfono le pide a los soldados norteamericanos que desobedezcan las órdenes cuando les obligan a ir a Gaza. Algo pasó ahí que no debió pasar. Entonces yo no estoy de acuerdo con que eso hubiera pasado, porque el trato es que cuando uno va a un país, a cualquier país, uno no tiene por qué inmiscuirse en la política local. Eso es un principio que yo siempre he cumplido. Entonces de eso es que lo meten a la lista FARC, porque nunca ha habido, ni van a encontrar, bueno, pues, Dios mío, estamos en un mundo donde uno no sabe, pero hasta el momento que yo sepa, porque he estado pendiente de esa lucha desde hace muchos años, de la lucha contra el narcotráfico, el presidente que mejores resultados ha mostrado contra el narcotráfico es Gustavo Petro. No solamente en número de toneladas incautadas, que son más de 3.300, más de 20.000 laboratorios destruidos y 935 extraditados por narcotráfico a Estados Unidos, sino también porque se le cambió el enfoque a esa lucha y dejó de perseguir a los campesinos, que eran los que ponían los muertos antes, y empezó a perseguir a los narcotraficantes. Entonces yo no entiendo pues mucho el tema de la lista OFAC, pero a mí me pareció como una jugada política o una retaliación por la intromisión de Gustavo Petro en los asuntos internos, que fue lo que hizo allá después de la ONU.
1: Claro, una usted dice podría haber sido una retaliación, pero si quien se paró allí en una calle en Nueva York con un megáfono a pedirles a las fuerzas militares norteamericanas desobedecer las órdenes del presidente Trump fue Gustavo Petro, ¿por qué habrían de meter a Verónica Alcocer allí, o incluso a Armando Benedetti, que también lo menciona Eva Ferreira dentro de esa entrevista?
6: Sí, eso la verdad tendría que preguntarlo a ellos, porque yo no tengo ni idea. ¿Por qué los metieron? Pero te digo, ¿es posible que Estados Unidos tenga algunas pruebas contra ella que no conozcamos? O simplemente es un tema político, pero eso sí lo tienen que responder ellos, no tengo ni idea.
1: Claro, son las 9:53, estamos conversando con Gustavo Bolívar, ex senador. Para mañana hay una serie de marchas convocadas, sé que le dijeron que íbamos a hablar sobre ese tema y le presento excusas. ¿Cómo ve usted esta convocatoria de marchas y cómo ve el hecho de que sea el expresidente Gustavo Petro quien las vaya a encabezar? Y se lo pregunto entre otras cosas porque para muchos sectores hoy la oposición, que son ustedes en el pacto histórico, están debilitados.
6: Pues el presidente Gustavo Petro es el líder natural de la izquierda del pacto histórico, y si él quiere participar, me imagino es porque él quiere mantener esa vigencia y también mostrarle al pueblo que no es solamente un presidente de escritorio o que está dando órdenes desde su casa, sino que quiere salir y ir a la protesta pacífica, encabezarla, y a él le encanta estar rodeado de la gente. Eso es una de las cosas que más le sube el ánimo al presidente siempre. ¿Cómo es recibir está? El cariño de la gente.
1: ¿Cómo está por estos días después de todos los episodios que pasó?
6: Pues está, como te dije, se fue hace 4 días a México, llega la madrugada y va a estar mañana acompañando la marcha. Pero yo lo siento bien de ánimo, yo lo siento mejor de ánimo que cuando estaba como presidente. Creo que quitarle ese piano encima no es algo que lo alivia. Y sé también que cuando una persona está en el poder y que tiene que asumir tantos frentes, tantos, que son infinitos, de todas las carteras, de todas las direcciones, internacionalmente, atender tantos frentes, yo creo que eso es muy agobiante, y salir de un cargo de esos debe sentirse con mucho alivio.
1: Pues como siempre, gracias, ex senador, ex director del DPS, Gustavo Bolívar. Me quedé con esa, pensando en esa frase, si se comprueba todo este escándalo de Eva Ferrer y lo que dice Angie Rodríguez, ¿usted se va del pacto histórico, de verdad?
6: Claro, porque yo no vine a un partido donde ni siquiera, ni en pensamientos, pudiera pensarse en que aquí hay traficantes de armas y de drogas. Eso es una cosa muy salida de los cabellos, de verdad. Pero si llegara a aparecer esa prueba, el primero que salgo, obviamente. Pero yo sé que esa prueba no existe porque conozco a esta gente hace muchos años y, como le digo, sorpresas da la vida, pero ya tendría que ser algo, pucha, que muy bien camuflado, pero nunca, ni cuando estuve en el gobierno, ni cuando estuve en el Senado, fueron ya más de 10 años ya que llevo con ellos, ni siquiera una palabra, una sospecha de que alguien aquí sea narcotraficante. Eso es, para mí, es totalmente improbable.
1: Si esto se llegara a comprobar, digamos, y lo tendría que comprobar la justicia y tendría que haber las pruebas de las que hemos conversado, ¿usted cree que todo esto se hizo a espaldas del expresidente Petro? ¿Sí se hizo?
6: Yo creo que sí, si se llegara a comprobar. Como te digo, a mí me parece inverosímil esa foto de una señora bajando de unos kilos de coca delante de los militares colombianos y los militares venezolanos. Eso me parece muy sacado, muy traído los cabellos. Si llegara a comprobar, estoy seguro que fue a espaldas del presidente. Es un hombre que incluso no tiene ninguna riqueza, no tiene propiedades, no tiene dinero, no tiene... Yo creo que salió tan pobre como entró, pues si se puede decir pobre un señor que tiene ahora media casa, porque cuando entró tenían una casa y ahora la repartieron por el divorcio y cada uno tiene media casa. Eso es lo que tiene Petro hoy. Eso sí me consta.
1: Sí, y usted incluso lo tuvo en su casa unos días también. En medio de todas las historias que ya sabemos que ocurrieron en las últimas semanas. Ex senador, gracias por estar con nosotros esta noche aquí en Recap Blue hablando sobre todos estos temas.
6: Bueno, Paola, bueno, un saludo a todos los oyentes. Gracias.
1: Feliz noche, 9:57.
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0: 9:58, mi querido Mateo, hablemos de deportes. Esta hora en Recap Blue.
1: Bueno, Silvia, el día de hoy se jugó la segunda fecha de la UEFA Champions League, sí, de la fase de liga. Entonces le voy a dar los resultados de esta jornada. Uh-huh. A primera hora jugó el Sabá contra el Slavia Praga. El Sabá ganó 2-0. Después, a la misma hora, el Lens recibía en Francia al Sporting de Lisboa de Luis Javier Suárez, el delantero de la selección Colombia, uh-huh, quien anotó el primer gol del compromiso.
2: Josi Moy para Suárez. Gol, gol, gol, gol. Récord.
1: Silvia, con este tanto Luis Suárez llega a 2 anotaciones en lo que vamos de Champions League. En la jornada de la tarde, el Villarreal venció 3-1 al Napoli. El Atlético de Madrid hizo respetar su condición de local y derrotó 2-0 al Manchester United. El Inter de Milán disputaba su encuentro frente al Brujas en condición de local y cayó 3-4. Un panorama bastante oscuro para el cuadro neroazzurro, que en 2 jornadas no ha podido sumar un solo punto. El RB Leipzig derrotó 1-0 al PSV Eindhoven. El Arsenal le ganó 3-0 al Lille de Francia. Y en el encuentro del Bayern Múnich frente al Viking, Luis Díaz fue titular. Tuvo una muy buena actuación. Le anularon un gol por fuera de lugar. Sin embargo, anotó el gol del 3-2.
3: Para Carri, Kane con el balón, la levantó. Qué buena para Laimbra, pasa al medio. ¡Lucha!
1: El resultado final fue un 3-3, un resultado bastante favorable, uh-huh, para el cuadro noruego.
0: Y Luis Díaz, que también ha sido noticia, ¿no?
1: Sí, fue noticia porque lo que te digo, anotó gol, sin embargo, él no anotaba gol desde el 28 de agosto.
0: Sí, llevaba mucho tiempo ahí.
1: Llevaba casi 2 meses sin anotar, uh-huh, gol, pero bueno, ya esperemos que con esto se suelte y vuelva a su nivel que mostró la temporada pasada, donde fue.
0: Muchos
1: muy
0: decían
1: importante.
0: Que era que estaba cansado después del mundial y una cosa y la otra y tal.
4: Que se estaba acoplando de nuevo.
0: Exacto, esperemos a que vuelva el Lucho Díaz original.
1: Esperemos que sí. Y para cerrar, el Galatasaray de Davinson Sánchez, uh-huh, recibió al Barcelona. Desafortunadamente, el cuadro turco cayó 4-1 frente al cuadro culé, que bueno, está jugando a un muy buen nivel. El Barcelona está siendo el equipo más fuerte en lo que va de temporada en Europa. Hablemos un poco de la Conmebol Sudamericana, que se disputó hoy la semifinal entre Boca Juniors y Vasco da Gama con presencia colombiana. El arquero Álvaro Montero fue titular en el cuadro de Boca Juniors, que cayó como local 1-0 frente al cuadro brasileño. Cabe resaltar que en el cuadro de Brasil también se encontraba como titular el delantero Andrés Gómez, pero desafortunadamente fue expulsado por doble amarilla, una jugada con bastante polémica para revisarla. Y cerramos informando una noticia para los amantes, los que le guste mucho la Fórmula 1, pues la Fórmula 1 confirmó un acuerdo de 10 años para llevar un gran premio a Ruanda, con fecha prevista entre 2030 y 2031. Es bastante importante, sí, porque el circuito se construirá en Bugueresa y marcará el regreso de la categoría a África más de 30 años después de su última carrera en continente.
0: Imagínese.
1: Una noticia que alegra a todo el público amante de la Fórmula 1.
0: Exactamente, 10 de la noche, 1 minuto. Mateo, gracias. Mañana un nuevo recap, una recapitulación de los hechos más importantes de Colombia y el mundo. Valentina, feliz noche.
4: Feliz noche para usted y para los oyentes, Silvia.

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6: Buenas noches. Buenas noches, muchísimas gracias por su sintonía. Bienvenidos, bienvenidas a Bla Bla Blue. Si ustedes quieren terminar este martes y empezar el miércoles con una buena sonrisa, buena música y eso sí, en medio de grandes conversaciones, pues se pueden quedar aquí con nosotros porque Bla Bla Blue siempre los estará acompañando de lunes a jueves de 10 de la noche a 1 de la mañana. En la primera hora, siempre invitados de lujo. Coti, ya está aquí, ya lo vamos a presentar. Y después de las 11 de la noche se abre una puerta al universo con nuestro astrónomo Germán Puerta. Esta noche Germán nos va a hablar sobre la invención del telescopio. ¿Qué tal este buen tema? Todos los martes, ciencia, tecnología y todos los descubrimientos y una puerta al universo con nuestro astrónomo Germán Puerta aquí en Bla Bla Bla. En la tercera hora, después de las 12 de la noche, les tengo a Anabel Álvarez, quien nos estará hablando de la edición número 24 del Festival Internacional de Títeres Manuelucho. Así que tendremos a Anabel Álvarez después de las 12 de la noche aquí en Bla Bla Bla. Así que tendremos un super programa, si ustedes nos lo permiten, los vamos a acompañar hasta la 1 de la mañana, ya estamos listos. Por eso ya mismo se ilumina el escenario número 1 de Bla Bla Blue, para darle la bienvenida a Coti.

0: Esta magnífica canción de Coti, con lo que la conocimos, lo conocimos aquí en nuestro país, pues con esta buena canción y con otras vamos a acompañar a Coti esta noche porque está aquí presente con nosotros en Bla Bla Blue. Coti, muy buenas noches. Bienvenido a Bla Bla Blue, ¿cómo estás?
1: Hola, Mauricio. ¿Cómo estás? ¿Me oyes bien?
0: Bien, todo muy bien, todo muy bien. ¿Cómo está usted, Coti? ¿Cómo anda?
1: Bien, la verdad que muy bien. Aquí en Buenos Aires, regresé hace muy poquito de la gira en Europa y ahora empezando con esta etapa nueva de la gira y muy entusiasmado con la visita que tengo.

0: Sí, estuvimos girando, bueno, España la recorrimos entera, hace 4 meses que estamos girando por allí, pero también estuvimos en diferentes partes de Europa, estuvimos en Liverpool tocando en The Cavern, donde empezaron los Beatles, estuvimos en Londres, en Berlín, en París, en Ámsterdam, bueno, haciendo una gira hermosísima. Con el nuevo disco, con nuevas versiones también, con nuevas canciones, con los clásicos, como estamos escuchando recién, Antes que nada fue un error, Antes que el sol, bueno, Color Esperanza, todos los clásicos también son parte de este nuevo show. Y dentro de muy poquito ya empezamos en Latinoamérica, en Chile, la semana que viene, luego hacemos Perú y el 3 de noviembre estamos en el Astor Plaza ahí en Bogotá.
1: 3 de noviembre, para que los oyentes en Bogotá se planillen, en Bogotá, 3 de noviembre en el Teatro Astor Plaza, que es maravilloso, un lugar de conciertos muy, muy bueno, además muy central en la ciudad de Bogotá. Este programa lo oyen en todas partes del país, Coti, entonces también la invitación a todos los oyentes que estén en cualquier lugar del país y que de pronto ese 3 de noviembre estén en Bogotá, pues no dejen de ver a Coti porque el espectáculo es maravilloso. Nosotros aquí en Colombia, Coti, lo conocimos con ese clásico que está sonando de fondo, esta bella canción que usted hizo al lado de Paulina Rubio y Julieta Venegas. Esto de verdad se volvió un himno, o sea, yo no conozco una sola persona en este país que no se sepa la letra de esta canción. En serio, es maravillosa, Coti. Maravillosa.
0: Es que,
1: Qué buena
0: es
1: canción.
0: que es verdad, es un milagro, es un privilegio para mí tener en el repertorio canciones como esta, como Color Esperanza, que todo el mundo conoce y que en cada sitio de habla hispana donde voy, incluso como te decía antes, en otros sitios también del mundo, con otras lenguas y demás, pero en cada rincón de habla hispana que hay, es como que tú dices, o sea, todo el mundo sabe, al menos esta canción se la sabe todo el mundo. Y eso para mí, como te digo, es un gusto enorme, un privilegio. Es un momento muy, muy emotivo en la gira, en los conciertos. Es un momento de festejo, de encuentro, de alegría, de comunión. Los conciertos en directo siguen siendo experiencias muy, muy ricas, ¿no? Muy, muy hermosas de compartir. Canciones, compartir letras, compartir recuerdos. Las canciones no solo son letras, melodías, sino también son parte de la vida, parte de los recuerdos que llevamos, parte de los momentos lindos que compartimos con nuestra gente. Y un poco eso es lo que vamos llevando concierto a concierto, cada lugar que vamos, ¿no?
1: Usted un rosarino de estos clásicos, me hace acordar, usted nació en el 73, tengo entendido, Coti, o sea, 10 años después de Fito Páez, ¿no? Y sigue también ustedes reventándola, con buenas canciones, con esos himnos que se pegan. ¿Por qué escriben letras tan chéveres? ¿De dónde sale esto? ¿De leer tanto? ¿De qué? ¿De la joda allá en Argentina? ¿De dónde salen estas letras tan
0: Pues
1: bacanas?
0: no lo sé, no sabría decir, no sé la comida, no sé, la verdad que no sé. No, a
1: El
0: ver,
1: vino.
0: yo creo que en Argentina, no sé, Rosario es una ciudad que es una cuna de gente, hay una tradición de escritores de canciones, de cantautores, pero bueno, la verdad es que no sé, no hay una explicación. Yo creo que tiene que ver con también una mezcla de culturas. Siempre las mezclas de culturas son enriquecen justamente las expresiones, la música. Rosario es una ciudad de puerto, una ciudad portuaria donde se conjugan muchas culturas, mucha gente de Italia, mucha gente criolla, obviamente, por supuesto, pero gente de diferentes nacionalidades. No sé, casi siempre una ciudad lo suficientemente cerca de Buenos Aires como para estar influenciada, pero no fagocitada, ¿no? Es una ciudad que ha tenido siempre mucha personalidad, mucha movida cultural, mucha movida artística. Y de hecho uno de los primeros tipos que empezó a cantar rock en español, Lito Nebbia, con Los Gatos en los 60, simultáneo, contemporáneo con los Beatles. Había un tipo en Rosario llamado Lito Nebbia, con una banda llamada Los Gatos, y que cantaba canciones como los Beach Boys, como los Beatles, pero en castellano. Fue el primer tipo que se le ocurrió empezar a cantar.

0: en castellano, ¿no? En español. Ahí empezó todo y fue ni más ni menos que en Rosario. O sea que creo que hay una tradición, ¿no? Que marca, ¿no?
1: Uh-huh. Rosario y Buenos Aires son como Madrid y Barcelona, de esas ciudades que terminan compitiendo una con otra, o cómo lo manejan ustedes los argentinos. ¿Sí es así?
0: A ver, lo que pasa es que, bueno, o sea, aquí en Argentina el país está más centralizado en Buenos Aires. O sea, en Buenos Aires es una ciudad monstruosa, enorme, gigantesca, que tiene pues más de la mitad de la población del país está acá en Buenos Aires. O sea, es una ciudad muy demasiado centralizada. No es tanto como en Europa. En Europa las ciudades, los países están más descentralizados. Por más que tienen la capital y hay varias ciudades uh-huh. que también son muy importantes. No, aquí en Argentina la mayoría está centralizada y después hay ciudades importantes, pero son mucho más chicas, ¿no? Rosario es mucho más chico que Buenos Aires, también está Córdoba, Santa Fe, Paraná, hay otras ciudades, pero son todas muchísimo más chicas que Buenos Aires, que es un monstruo absoluto, ¿no?
1: Es un monstruo absoluto, pero es inspirador. Los que hemos podido pisar Argentina y Buenos Aires, uno ve y uno dice, claro, cuando uno camina por allá, uno entiende por qué escriben esas canciones. Uno dice, ah, sí, esto tiene el sello de este lugar del mundo. Esto sabe a lo que estoy viendo. Volviéndose a esos inicios, Coti, ¿cómo arrancó usted con la música? Entonces, usted es rosarino y empezó a admirar trabajos como lo que usted nos contaba, de Lito Nevia, de Luz Mala también, y muchos rosarinos.
0: Sí, de Fito, Baglietto, uh-huh. Charly García, bueno, toda la música argentina siempre fue una influencia muy grande en mi música. Desde chiquito, yo también me crié en otra ciudad que se llama Concordia, nací en Rosario, uh-huh. Me crié también por cuestiones familiares. Entre Rosario y Concordia, que es una ciudad más pequeñita aún, pero sin haber viajado prácticamente y viviendo en una ciudad del interior de Argentina, tuve la posibilidad de tener mucha música en mi casa, por mi madre, por mi padre, y descubrir un poco la cultura nuestra. Descubrir a Mercedes Sosa, descubrir el tango, el folclore. Descubrí a Charly García, descubrí a Enanitos Verdes, a Fito, y todo eso fue parte de mi formación musical de aquel entonces, y eso es como ya las influencias que quedan para siempre, yo creo, ¿no?
1: ¿Y fue al conservatorio, Coti, a estudiar música?
0: Sí, me lo tomé en serio. Desde chico fue, o sea, como que fui bastante resuelto y me lo tomé con responsabilidad, un poco porque eso también es lo que yo le tenía que demostrar a mis padres, también para que me den la libertad. Me parece que era inteligente en ese momento de mi parte demostrar ese interés y esa responsabilidad, porque si no, y los iba a tener en contra a mis padres, que claro. Que era, mi padre es médico, mi madre toca el piano y es música aficionada, pero vengo de una familia, soy el primer músico que hay en la familia, profesional, y a partir de ahí hay muchísimos más músicos, mis hijos, mi hermano, mi sobrino. Yo fui un poco fundacional dentro de mi familia, los músicos profesionales. Pero bueno, yo creo que en ese momento también me lo tomé con cierta responsabilidad por eso, ¿no? Para generar credibilidad en mis padres y que se tranquilizaran y que esto iba en serio. Y así lo demostré y así me sentía también con ganas de aprender y de estudiar. Así que estudié Humanidades y Arte en la Universidad de Rosario. Ahí estudié música y me lo tomé con mucha pasión también, ¿no?
1: Claro, me imagino la preocupación de su papá, médico, diciendo, me salió hippie. Nos salió hippie, mi amor, ¿qué hicimos?
0: Exacto.
1: ¿Qué hicimos? Tú y yo, ¿qué hicimos? Nos salió hippie el muchacho. Pero
0: exacto,
1: bueno,
0: exacto, un músico, sí, una abeja negra total, mi padre médico. Lo que pasa es que yo le he dicho, mira, el papá es médico y sigue siéndolo, tiene 80 y pico de años, 86 tiene ya papá. mi mamá, 88, sigue tocando el piano todos los días. Y yo le digo, bueno, bueno, tan mal no salió la cosa, ¿no?
1: Qué bueno, no salió tan mal. Bueno, usted arrancó también, y eso fue lo que nos sorprendió, Coti, porque nos enteramos cuando salió esta canción de Nada Fue Un Error. No es que este tipo es el compositor de una cantidad de canciones, de himnos que no sabíamos, porque claro, uno normalmente, años 90, llegó a nuestras manos, y muchas canciones, llegaron a nuestras manos muchas canciones, muchos artistas, y uno muchas veces no se da cuenta quiénes son los escritores de las canciones. ¿Era usted más hábil escribiendo o componiendo o tocando los instrumentos, Coti? ¿Cómo fue ese proceso?
0: No. Yo empecé siendo hábil. Lo primero que empecé a estudiar es instrumentos, armonía. Empecé a escribir canciones como casi como un juego. Lo que pasa es que uno se va haciendo hábil en las cosas que va queriendo hacer de alguna manera, ¿no? Creo que uno como músico, yo me fui dando cuenta cuáles eran mis lados flacos y traté de ir profundizando en esos sitios. Yo siempre estudié mucho más música que letra, o sea, soy, de alguna manera se podría decir que escribiendo letras soy autodidacta, porque no estudié letra, no estudié literatura, no estudié poesía, simplemente sí lo estudié, pero de forma amateur en mi casa, leyendo y analizando y disfrutando de la literatura, la poesía y la lírica de las canciones. Pero tengo una formación mucho más musical que de letras, ¿no? Pero justamente al tener esa falta o esa, entre comillas, deficiencia, me puse a trabajar mucho ahí. Entonces, hoy en día siento que trabajo mucho más las letras y le doy muchísimo más hincapié a las letras que a la música, que me sale más fácilmente, ¿no?
1: ¿Y cuál es la historia puntual de esta canción, De Nada Fue Un Error? ¿Cómo nació esta canción, Coti?
0: Mira, yo ya estaba con la idea de editar el primer disco, estaba con las maquetas del primer disco mío solista, que salió en el 2002, pero yo venía trabajando en este disco desde el 99 más o menos, escribiendo muchas canciones para otra gente. Yo fui papá muy joven, también lo aclaro, porque eso también me llevó a... Estuve mellizos, además, muy, muy jovencito, con 20 años. Y entonces eso me llevó, de alguna manera, me empujó a tener que ganarme la vida con lo único que sabía hacer, que era hacer música. Y entonces empecé a trabajar de eso, a escribir canciones para otra gente. Y eso, bueno, eso no es que uno lo elige, o sea, eso se empieza a dar. Y te empieza a ir bien o no. A mí me empezó a ir bien y escribí un par de canciones que fueron muy conocidas, empezaron a pedir canciones una tras otra, y yo dije, bueno, espectacular, porque con esto le doy de comer a mis hijos. Era un proceso largo igual y difícil, pero fui encontrando un lugar en la industria de respeto y de cariño, y me convocaban para muchos proyectos y me empezó a ir bien. En ese punto empecé a grabar mi primer disco, y cuando llego mi primer disco a la compañía discográfica, eso ya fue en Madrid, me convocaron allí, el presidente de la compañía me dice, faltan tres canciones, y yo tenía ya canciones, y me frustró mucho porque después de todo el trabajo que había hecho, que me digan que faltan tres canciones, pero bueno, volví a mi casa medio frustrado y me puse a escribir, y escribí tres canciones, y una de ellas fue Nada Fue Un Error. Así que le agradezco a este tipo que me dijo que faltaban tres canciones, porque si no, no existiría Nada Fue Un Error. Y fue la primera canción que yo decidí grabar con Andrés Calamaro, que fue la primera versión que grabamos. Y yo sentía que algo tenía esa canción, funcionó muy bien. Y después, bueno, ya un par de años después hicimos la versión en vivo con Julieta y con Paulina, que es la que más se conoce, ¿no?
1: Es una locura esta versión, esta canción.

0: sorprende este dato que usted nos cuenta, Coti, de las últimas tres canciones que tenía que meter en el álbum, porque muchas veces aquí en Bla Bla Blue, en este programa, hacemos una vez al mes un jueves de salsa. Y entonces hay un experto salsómano y viene aquí y nos habla. Y entonces una vez dijo, oiga, hagamos un tema que es la última del álbum. Y usted no se imagina la cantidad de éxitos, Coti, y oyentes que fueron la última del álbum. O sea, la que no le creían. Y la que era de afán, porque tenemos que editar esto ya, se tiene que entregar.
1: Sí, sí, sí.
0: Y uno dice, pero ¿cómo es posible que esta fuera la última del álbum semejante hit? Me sorprende que pase esto. Sí. Coti, es buenísimo. La historia se repite otra vez en otros géneros.
1: Lo he vivido muchas veces y creo que tiene que haber alguna explicación lógica acerca de la motivación y acerca de la presión. Tiene que haber una... Mira, el otro caso que me tocó vivir a mí fue ni más ni menos que Color Esperanza, por ejemplo, ¿no? Color Esperanza es una canción que el disco de Diego que estaba produciendo Cachorro López. Yo había escrito otra canción para ese disco, y el disco ya estaba mezclado y masterizado. El disco entero de Diego estaba ya terminado. Yo no tenía mucha relación con Diego, pero sí con Cachorro López, con su productor. Y había escrito ya un par de canciones para Diego en discos anteriores y demás. Y un día me llama desesperado, Cachorro López, me llama desesperado diciendo él no puedo creer, o sea, absolutamente deprimido porque le había pasado algo similar, había llevado el disco absolutamente terminado con el arte, con el diseño, con el mastering hecho y la compañía se lo tiró para atrás porque le dijeron que faltaba una canción. Entonces, en ese momento yo le muestro un estribillo que había escrito el día anterior en el autobús. Mira, yo no tengo una canción entera, le digo, tengo un estribillo que dice así, saber que se puede, creer que se puede, quitarse los miedos. Y él, o sea, no sé si es que le gustó o con el apuro y la desesperación que tenía.
0: Dijo que sí.
1: Me dijo, vente que vamos a grabar esa canción. Y yo le digo, ¿cómo la vamos a grabar si no está terminada? No, vente, no sé qué. Bueno, así fue como... Él me presenta una melodía, la terminamos ahí, yo me voy a mi casa esa misma noche, termino toda la letra de la canción, sé que caí en tus ojos, con solo mirar, bla, bla, bla, algo relacionado con lo que ya tenía el estribillo, el estribillo lo tenía entero, en letra y música, pero era lo único que teníamos. Entonces, automáticamente esa canción fue y se grabó, porque no había tiempo para pensar ni buscar otra canción, y fue y se grabó. Y ni siquiera fue sencillo de difusión esa canción, o sea, Color Esperanza no fue sencillo de difusión, fue segundo o tercero. Y sin embargo hoy es un himno mundial, ¿no?
0: Color Esperanza, de Coti.

0: la persona que no se sepa la letra de esta canción es porque no habla español. Así de simple, o sea, así de simple. Es que es increíble.
1: Realmente, sí. Sí, es así.
0: Coti,
1: ojo, y hay mucha gente que no habla español y que sí, también se la sabe.
0: Sí, también se la sabe.
1: Porque también me ha tocado conocer en esta gira que hemos hecho por otras zonas de Europa, por otros países, de otras hablas y demás. Me ha tocado conocer gente, no sé, franceses, daneses, holandeses que han estudiado, incluso búlgaros también, que han estudiado español y que muchos de ellos, de lo primero que se aprendían era alguna de estas dos canciones, o Nada Fue Un Error o Color Esperanza, y que empezaron a aprender español con estas canciones.
0: Pues ahí me imagino Diego Torres súper agradecido con usted, diciendo gracias por escribir esta canción sota, ¿no? Además, qué bien. Con respecto a eso de escribir a última hora, hace unos años, Coti y oyentes, leí un artículo que decía que las personas que trabajaban en oficios creativos muchas veces como que vagaban y dejaban todo para última hora, como decimos aquí en Colombia, pero que funcionaban mejor esas ideas bajo presión, porque parece que el cerebro quiere sobrevivir. O sea, que es como cuando alguien, no sé, está en una situación de peligro, le sale un perro que lo va a morder.
1: Sí, sale la creatividad, sale corriendo, claro.
0: Y exacto, y salta, y dice, oye, pero usted, ¿cómo saltó este muro? No sé cómo lo hice, el perro me iba a morder. Aquí como que también la ausencia o el papel en blanco lo muerde a uno y dice, tengo que salir con algo. O sea, ya o ya, porque esto es urgente, ¿no? Que tenía,
1: claro,
0: que ver
1: a mí,
0: con eso.
1: Bueno, a mí me pasó eso cuando nacieron mis mellizos, ¿sabes? Pues yo tenía 20 años, nacieron mis mellizos, entonces empecé a saltar muros, incluso los muros que no existían, ¿sabes? O sea,
0: sí.
1: Y empecé a tener esa sensación de supervivencia, no solo mía, sino también de mi familia, de mis hijos. Y fueron años realmente muy productivos, porque a la vez escribía, producía, produje Enanitos Verdes, escribí también canciones como Luz de Día, Antes que era el Sol, Color Esperanza. Bueno, luego, después, más adelante, vinieron canciones que escribí con Julieta Venegas y demás, pero quiero decir, yo fueron varios años, 5 o 6 años en ese momento, de absoluta supervivencia, y que también cuando dicen los niños vienen con un pan debajo del brazo, yo tuve mellizos, sí. Claro, vinieron con 2 panes cada uno,
0: claro.
1: y con muchas canciones y con mucha presión de la buena también, y con mucha adrenalina y con muchas ganas también de ocupar el lugar, y bueno, eso también motivó a la creatividad, y hay un gran parte de mi repertorio que es de aquellos años.
0: Claro. Cuando decidió grabar y lanzar ese primer álbum, ¿qué lo motivó? Porque igual uno también siente un riesgo, decir, pero yo escribo muy bien, yo produzco, estoy en los estudios, no me estoy exponiendo, y aquí, como dices, llevo el pan,
1: sí,
0: a la casa.
1: Sí, sí,
0: ¿no?
1: Sí.
0: Pero tirarme
1: sí,
0: allá,
1: no,
0: que
1: igual,
0: uy, tal... no, qué desastre. No, me acuerdo.
1: Tal cual lo dices, porque yo estaba, es como dices tú, yo ya había logrado una situación de respeto, y ya había conseguido dentro de la industria, por supuesto de forma anónima, pero digamos, sí, las compañías discográficas, los artistas me tenían en cuenta, y ya me estaba, ya tenía un lugar, y un lugar como de confort, que me podía haber quedado en eso, pero bueno, yo siempre tuve por encima de todo una inquietud artística, digamos, ¿no? Lo mío no era tratar de sobrevivir económicamente, sino que yo nací con esas ganas de mostrar mi música, y no por una cuestión de ego, sino por una necesidad también artística y creativa, y es lo que tú dices, era un riesgo enorme, enorme, porque quizás no me podía dar el lujo de fallar, y tenía una sola bala, y ahí fue cuando hice aquel primer disco, y fue un exitazo bestial, porque también es difícil salir como solista en un lugar donde no te conoce nadie y demás, pero bueno, el primer disco solista que hice tenía Antes que ver el sol, Nada Fue Un Error, esas canciones, y que fue un éxito rotundo en España, y también se empezaron a hacer conocidas en, obviamente en Argentina también, pero también en otras partes de Latinoamérica. O sea que fue también un riesgo que asumí, que decidí asumir y que bueno, por suerte salió bien. Podría haber salido mal, pero salió bien.
0: Sí, puede haber salido bien, afortunadamente. Antes que ver el sol, aquí está Coti esta noche en Bla Bla Blue.

0: otro de los grandes éxitos de Coti, Antes que ver el sol. Pero vamos al presente. Acaba usted de lanzar una buena canción que se llama 50 horas. Está fresquita. Acaba de salir del horno. ¿De qué se trata esta bella canción, 50 horas?
1: Mira, es una canción, es un remake, es una canción que tiene unos años, pero que hicimos ahora una versión especial. Estamos justamente de festejo, ¿no? De efemérides y disfrutando también el cariño de mucha gente muy joven que se acerca a mi repertorio, en este caso Silvestre y la Naranja, que es una banda de aquí, de Argentina, que está funcionando muy bien y demás. Y grabamos esta versión súper, súper especial, ¿no? Es una canción muy... que yo disfruto mucho de tocar en vivo. Es una canción que tiene una letra muy especial, donde empieza con una letra un poco más surrealista y más poética y demás, y luego el estribillo dice: no puede ser que estés tan sola con lo buena que estás, ¿no? O sea, como que tiene esa contradicción en la letra, que es muy interesante, que a mí me gusta mucho también jugar en esas contraposiciones, las partes más poéticas y luego de repente que te sorprendan frases muy, muy directas. Lo mismo con la música. Y estamos de estreno, y hace muy poco también estrené otra canción que se llama Tus Errores, con Olivia Wilde, otra chica también muy joven. Y el año pasado, fin de año, también estrené un disco nuevo con canciones todas inéditas. Así que estoy en un año muy, muy productivo, tanto en el estudio como en la gira, ¿no? Este año vamos a terminar haciendo unos 80 conciertos, 70 y pico, 80 conciertos entre Europa y América. Así que nada, muy, muy activo, muy, muy productivo.
0: Aquí está 50 horas, Coti, al lado de Silvestre y La Naranja esta noche en Bla Bla Blue.

0: mencionaba usted, Coti, de otro álbum, ¿no? El que hizo el año pasado, Serenata en Mi Mayor, ¿no?
1: Estaba refiriéndose a ese, ¿no? Exacto.
0: Sí.
1: Sí. Ese disco es un disco que disfruté mucho, que busqué un camino largo para hacerlo, porque es un disco muy, muy curado en su forma de grabar. Está grabado absolutamente con instrumentos orgánicos, el 100%, con músicos, con instrumentos de cuerda, con piano acústico, con guitarras acústicas. Es un disco con composiciones también muy profundas, con muchas partes también instrumentales. Es un disco que tiene muchas lecturas y que disfruté mucho también al hacer, así que nada, también estoy mostrando parte de ese disco y lo que vamos a hacer en Bogotá, como estamos haciendo en esta gira, es obviamente abordar todos los éxitos y las canciones más conocidas, también muchas que escribí para otros proyectos y alguna que otra también novedad. También va a haber invitados de gente que quiero mucho y que admiro mucho también de ahí, de Colombia, que hay tanta música tan, tan buena y tanta gente tan, tan, tan hermosa. Así que va a ser un concierto súper especial el de Bogotá.
0: Del álbum Serenata en Mi Mayor, aquí está la canción de Coti, se llama Octubre.

0: Y me llama la atención la forma como se produjo este álbum, Coti. Tengo entendido que fue grabado, sí, con músicos reales, de forma análoga, nada de inteligencia artificial, nada de instrumentos virtuales. Qué bien, qué gran trabajo además.
1: Sí, bueno, hoy parece una obviedad lo que estoy diciendo, lo que estoy aclarando, sí, pero sí. La realidad es que se está dejando demasiado terreno a las aplicaciones y a la IA, y se está dejando demasiado terreno en la creatividad, incluso no solamente en las grabaciones, sino también en las composiciones, las letras. Y la verdad es que eso es algo que no... lo cual me opongo no por una cuestión, digamos, conservadora, mucho menos, porque yo siempre fui muy abierto a las aplicaciones, la tecnología y a... Pero sí siento que últimamente se está dejando demasiado terreno librado a la inteligencia, y siento que la música no es inteligencia. La música, una de las partes que se utiliza es la inteligencia, pero no es todo inteligencia. Hay que utilizar el talento, hay que utilizar la sensibilidad, el espíritu. Entonces, no podemos dejar tanto terreno a la IA, porque al final lo que termina pasando es que se termina empobreciendo demasiado la música, y hoy en día se nota mucho eso, ¿no? O sea, yo siento que hay mucha, mucha pobreza musical, y mucha pobreza armónica de los acordes, las melodías, las letras. Siento mucha, mucha pobreza en la composición. Siento que cada vez hay menos compositores buenos de canciones. Y entonces eso va en detrimento de la música en general, ¿no?
0: Claro, y los que no entendemos de música, Coti, sentimos que es como artificial. Yo muchas veces, y desde hace muchos años, he sentido que hay unas canciones que son como de plástico, que si uno les acerca un encendedor, como que se derriten. O sea, como que sí, o sea, como que esa canción no aguanta el sol porque se derrite.
1: No, totalmente, pero a ver, no hace falta ser músico. Yo creo que también pasa con las imágenes. Uno cuando ve una peli o ve imágenes, el mismo en las redes, o sea que ya estamos saturados y ya, a ver, quizás a la gente grande se le puede confundir un poco más, pero digo, ya se ve y ya cansa tanta IA, tanta irrealidad, y entonces... Eso no es necesario ser un cineasta para darse cuenta que son efectos especiales, o no hace falta ser un fotógrafo para darse cuenta que las fotos están trucadas, y tampoco hace falta ser músico para darse cuenta que la música es chata, o que como tú dices, la pones al sol y se derrite. O sea, y el tiempo al final termina poniendo la razón del lado de lo clásico. Lo clásico es lo que perdura con el tiempo y que no envejece, o si envejece, envejece bien y sigue aportando algo diferente. Y esa música que sigue aportando algo diferente con el pasar del tiempo, y que no prescribe y no se pudre y que no se derrite al sol, bueno, esa música, esas letras están hechas con sensibilidad, con seres humanos, con oficio, con poesía, con talento, con espíritu, con alma, con sabiduría. Entonces eso es imposible que se derrita al sol, porque eso es algo sólido y que va a quedar para siempre, ¿no? Como ha pasado con Bach, como ha pasado con los Beatles, como ha pasado con tanta música hermosísima de Colombia, de Argentina, con el bolero, con el bossa nova, con el rock and roll, con tanta música que amamos y que nunca se va a derretir al sol, ¿sabes?
0: Sí, de acuerdo. Esta canción también pertenece a este buen álbum, Serenata en Mi Mayor para un Amor y un Atardecer. La canción se llama Madrid sin Voz.

0: Recuerdo, Coti, haberlo visto en una entrevista, en unas entrevistas donde usted dice que mantenerse en la industria musical es difícil porque el ambiente es hostil. ¿Sigue siendo hostil o ahora es peor que antes?
1: No, siempre es hostil. Como toda industria, digamos, o sea, y sobre todo las industrias creativas o que depende de la creatividad musical, uno tiene que luchar contra monstruos y contra estructuras consumistas y contra el usar y tirar y contra el consumo y contra un montón de cosas que todo lo que perdura no es buen negocio para ninguna industria. Es como que si tú haces un mueble que va a durar 100 años, pues no es negocio para la fábrica de muebles, porque durante 100 años no vas a comprar un mueble nuevo. Entonces, lo mismo pasa con la música. Entonces, para los cantautores y los músicos de verdad, estas últimas décadas han sido muy difíciles, porque han sido décadas donde se ha valorado demasiado la música muy ligera, muy...
0: desechable,
1: muy pobre, muy desechable, medio fast food, fast music, sí. ¿No? Uh-huh. La gran diferencia entre el alimento de buena calidad y el fast food, ¿no? La comida rápida. Sí. Bueno, la música es alimento para el alma, entonces también hay alimento fast y alimento verdaderamente nutritivo y que realmente sirve para el alma. Entonces, ahí donde han sido décadas muy difíciles, pero bueno, yo creo que al final el tiempo, yo creo que da la razón a lo verdadero y al auténtico y al honesto, y aquí estamos. Me gustaría saber qué pasa dentro de 20, 25 años con canciones fast music que estamos viendo lanzamientos tan rápidos y tan que duran tan poco, tan instantáneo. Me gustaría saber dentro de 20 años, que dentro de 20 años sería más o menos el 2050, que dónde estarán esas canciones en el 2050, ¿no?
0: Sí, de acuerdo, totalmente de acuerdo. Sí, totalmente de acuerdo. Yo a veces me meto a los estrenos de Spotify y veo artistas que digo, pero este no estrenó hace 15 días. No, es que ahora es una colaboración con... Yo no. Pero cada 8 días estamos sacando canción. No, es como complicado. Pero para eso están grandes artistas y grandes músicos como usted, grandes compositores. Coti, a quien le agradecemos muchísimo su presencia en Bla Bla Blue. Y de nuevo, invitar a nuestros queridos oyentes en Colombia para que no se pierdan ese show, esa Serenata Tour 2026, en la que usted va a estar con los grandes éxitos que ha compuesto, con los nuevos trabajos discográficos y con todo el público que siempre lo ha seguido, lo hemos seguido durante tantos años.
1: Bueno, Mauricio, yo te agradezco mucho por este espacio y te agradezco mucho también por difundir esta fecha, que va a ser una fecha muy deseada, muy, muy buscada, muy querida. Me hubiera gustado visitar antes Colombia, pero es lo que te digo, han sido años difíciles para los cantautores, entonces seguimos ahí luchando, abanderando la canción como bandera de guerra, bandera de lucha, y ahí estaremos el 3 de noviembre en el Astor Plaza, defendiendo eso y tratando de dar lo mejor como siempre.
0: Qué bueno, Coti, que el trabajo suyo demuestre, como dice esta canción, nada fue un error. Todo ha sido un acierto, hermano. Lo felicito. Gracias por sus canciones. Gracias por ponernos a cantar. Y gracias por estar esta noche en Bla Bla Blu.
1: Muchísimas gracias a ustedes. Un beso enorme.
0: Es Coti esta noche en Bla Bla Blu. Feliz noche. Muchas gracias.

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escriban Coti, Coti en Bogotá, y ahí les va a aparecer, más fácil, ¿eh? 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

nosotros ya estamos listos para Voces y Sonidos. Vamos a tener una actualización de las noticias más importantes de Colombia y el mundo. Pero por favor, todos van pasando lentamente a la nave de Bla Bla Blue, porque hoy es Puerta al Universo y tenemos Puerta al Universo. Todos los martes después de las 11 de la noche tenemos Puerta al Universo con nuestro astrónomo Germán Puerta. Así que van pasando, por favor, todos se van ubicando en la nave de Bla Bla Blue. Poco, ay, tranquilos, no se empujen, por favor, allá. Así como dicen la gente en los buses, atrás caben seis. Ubíquense en sus lugares, abróchense sus cinturones de seguridad, pónganse sus cascos porque vamos a iniciar con Germán Puerta en minutos un hermoso viaje hacia las maravillas del universo con Germán Puerta. Esta noche, Germán nos va a hablar sobre la invención del telescopio. La invención del telescopio, además, para que le hagamos pregunta, a ver, ¿cómo fue que arrancó el telescopio? O sea, ¿cómo es que funciona un telescopio? ¿Cómo es posible que uno esté parado en la Tierra y desde acá pueda ver el cráter de la Luna? O sea, eso es maravilloso. Pues nos va a hablar sobre, nos estará hablando acerca de la historia del telescopio, nos va a hablar sobre este tema. Así que en minutos estará para todos ustedes aquí Germán Puerta, todos los martes en Bla Bla Bla, Puerta al Universo. Ya regresamos, ya volvemos en minutos. Ya volvemos.

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4: Ya son las 11 de la noche en punto. Actualizamos las noticias en Blue Radio. La fuga de 41 presos de un centro transitorio de Santa Marta habría sido el resultado de un plan organizado en el que participaron dos integrantes de las autodefensas conquistadoras de la sierra. Les contamos más detalles con César Chaparro.
5: Un video donde aparece un hombre con su cara tapada y que viste camisa y gorro camuflados, aseguran agentes de inteligencia, que fue grabado y difundido por algunos internos a través de redes sociales desde el centro transitorio de Santa Marta. Según la hipótesis de los investigadores, habría sido parte del plan de fuga que desde su captura la semana pasada planeó alias Mongolo, señalado jefe financiero de las autodefensas conquistadoras de la sierra y además responsable de las actividades que aterrorizaron a los habitantes de la capital del Magdalena durante el paro armado ejecutado por esa organización. Los investigadores no descartan que ante la llegada al centro transitorio de alias Mongolo, mano derecha también del prófugo alias Pinocho, máximo jefe de esa banda criminal, empezó a diseñar su plan de fuga. Para tal fin, alias Mongolo inicialmente habría ofrecido una gruesa suma de dinero a algunos de los sindicados presos en el lugar por hurto y microtráfico para que hicieran parte del plan. Luego del acuerdo, habrían grabado el video manifestando su desacuerdo por la mala alimentación que les daban al alterar los ánimos de los casi 200 reclusos que allí permanecían en hacinamiento. Minutos después, explican, uno de los detenidos manifestó tener una urgencia médica por un fuerte dolor en su cuerpo hacia la 1 de la mañana del lunes 12 de octubre, lo que obligó a los pocos policías que los custodiaban a abrir una de las rejas para suministrarle un medicamento, momento que fue aprovechado por los demás internos para amotinarse y escapar del lugar. Entre los 41 presos que escaparon está alias Mongolo y alias Johan, otro peligroso delincuente de la misma organización de los conquistadores de la sierra, señalado de varios homicidios. Tras la fuga, la policía desplegó un gigantesco operativo que obligó a que 6 de los prófugos se entregaran voluntariamente. A las pocas horas a la ciudad llegaron refuerzos de la fuerza pública para recapturar a los demás sindicados, especialmente uno de los objetivos de alto valor, alias Mongolo y alias Johan, por quien además las autoridades ofrecieron cerca de 50 millones de pesos de recompensa por su captura.
4: Gracias, César. 11:02 p.m. y precisamente hace pocos minutos la Policía Nacional confirmó la incautación de una tonelada de cocaína en la vereda Calabazo, corregimiento de Bonda, allí en Santa Marta. Según las investigaciones, ese cargamento pertenecería al Frente Libardo Vergel de las Autodefensas Conquistadoras de la Sierra y tendría como destino los Estados Unidos. Entre tanto, las autoridades confirmaron la muerte de uno de los tres policías que cayeron en un campo minado mientras se realizaban labores de verificación tras el bombardeo contra las disidencias de las FARC en la región del Catatumbo. Richard Quiñones.
6: José Oswaldo Zapata Cuellar murió en una clínica de la ciudad de Cúcuta luego de resultar gravemente herido durante los combates posteriores al bombardeo contra el campamento del Frente 33 de las disidencias de las FARC en zona rural de Tibú y en los límites con el Tarra en el Catatumbo. Según la información conocida, el soldado profesional hacía parte de las tropas que ingresaron por tierra para asegurar el área intervenida por la Fuerza Aérea. En medio de esas acciones, tres militares resultaron heridos por la activación de un campo minado instalado en inmediaciones del campamento. Zapata Cuellar fue evacuado en helicóptero hacia la Clínica Médica Duarte, donde falleció pese a la atención médica. La operación ejecutada el pasado 11 de octubre deja además cuatro integrantes de las disidencias muertos, entre ellas un adolescente de 16 años, y la incautación de abundante material de guerra.
4: Gracias, Richard. 11:03 p.m, la detonación de una granada de fragmentación en plena vía causó pánico en inmediaciones de la comuna 6 de Barranca Bermeja. Tres personas resultaron heridas, entre ellas un menor de 17 años. Alex Salamanca.
7: De acuerdo con el reporte entregado por el alcalde Jonathan Vázquez, dos adultos fueron trasladados a la clínica Magdalena, de ellos una mujer que presentaba lesiones en la pierna y la espalda y un hombre que tenía heridas en la pierna. Por su parte, al hospital regional fue remitida la menor de 17 años por aturdimiento. Tras la explosión, el mandatario rechazó el ataque y anunció medidas para reforzar la seguridad en el distrito. Señaló que no se va a permitir que la violencia y el miedo se apoderen del puerto petrolero. Se desplegó Llegaron unidades de la policía y el ejército para reforzar la seguridad. En la comuna 6 se adelantan las investigaciones pertinentes con apoyo del ejército para brindar seguridad a los habitantes. La administración distrital también anunció, en articulación con la gobernación de Santander, una recompensa de 50 millones de pesos por información que permita identificar a los hombres que desde una motocicleta lanzaron la granada.
4: Y al cierre les contamos que la gobernadora del Valle, Dilian Francisca Toro, confirmó la suspensión del decreto que establecía el cobro a los vehículos de carga de importación y exportación en el puerto de Buenaventura. Alejandro Muñoz.
8: En las últimas horas se confirmó la suspensión del decreto 0338 de 2026 que contemplaba un cobro por cada vehículo de carga de importación y exportación en Buenaventura. La decisión se produjo tras una mediación que hizo la gobernadora del Valle del Cauca, Dilian Francisca Toro, con la alcaldía de Buenaventura, luego de las preocupaciones que se expresó por parte de los gremios empresariales frente al posible incremento de los costos logísticos. Los gremios advirtieron que la aplicación de la medida podría afectar la operación de los importadores y exportadores, por lo que plantearon la necesidad de priorizar las inversiones y resolver los obstáculos que retrasan el transporte de mercancías. El decreto contemplaba un cobro de 4.235 pesos por tonelada de carga que ingresara o saliera de Buenaventura, medida que fue suspendida tras estas preocupaciones. Así lo manifestó la gobernadora del Valle, Dilian Francisca Toro.
9: De todas maneras, los argumentos eran válidos, pero que en este momento no era conveniente aplicar ese decreto en el cual se le cobraba un porcentaje por cada tonelada a las empresas que llevaran para salir o entrar del puerto. Por supuesto, eso fue motivo de una conversación con la alcaldesa y ella lo que me expresó es que va a suspender el decreto, o sea, no lo va a aplicar el decreto.
8: La suspensión de este decreto evita por ahora la aplicación del cobro previsto para los vehículos de carga de importación y exportación mientras avanzan las conversaciones para mejorar la competitividad y las condiciones logísticas de Buenaventura.
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4: Y la noticia internacional en desarrollo: tras la cirugía para remover un tumor maligno, el Papa León XIV permanecerá al menos una semana en el hospital Gemelli. El Vaticano informará este miércoles sobre los primeros resultados de los exámenes posoperatorios a los que se sometió el sumo pontífice. Y quedamos atentos porque la vía Fusagasugá-Sibaté permanecerá cerrada durante toda la noche por el deslizamiento de tierra que ocurrió a 400 metros del peaje San Miguel en jurisdicción del municipio de Cibaté, en Cundinamarca. Esta emergencia se presentó por las fuertes lluvias de las últimas horas. Las labores para retirar el material comenzarán ese miércoles hacia las 6 de la mañana, confirmaron las autoridades. El desarrollo de esas y otras noticias en BluRadio.com. 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
4: En Colombia, 11 de la noche y 7 minutos.
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2: Bienvenidos, bienvenidas a esta segunda hora de Bla Bla Blue. Todas las noches de los martes, de aquí hasta que el tiempo, el espacio nos lo permitan, se abre una puerta al universo en nuestro programa. Así que invitamos a todos los navegantes de Bla Bla Blue para que pasen a bordo. Ya mismo se ubiquen en sus sillas preferidas, se abrochen sus cinturones, se pongan sus cascos, porque a partir de este momento iniciamos un hermoso viaje hacia la

0: tenemos el placer, pero sobre todo el honor de presentarles Puerta al Universo con nuestro astrónomo Germán Puerta. Germán, muy buenas noches y bienvenido a Bla Bla Blue.
1: Buenas noches Mauricio, qué gusto saludarte. Bueno, aquí estoy desde Bogotá y te cuento que está realmente lloviendo en forma aquí en la sabana de Bogotá. Después de varias semanas de verano y de sequía, ahora está lloviendo, pero en una forma impresionante. Lo que nos demuestra que pues pronosticar el clima es un arte muy, muy difícil todavía.
0: Sí. Yo me acuerdo hace muchos años, Germán, que teníamos a Max Enríquez en el noticiero. ¿Se acuerda, Germán? Hablando del pronóstico del tiempo, y se volvió, fue un chiste porque uno decía, nos toca hacer exactamente lo contrario que va a decir Max Enríquez. Si dice que salgamos con paraguas, toca ponernos camiseta y gafas oscuras, ¿no? Porque es muy difícil predecir el clima en Colombia, pues, en el trópico.
1: Pues Max sigue siendo pues uno de los faros en materia climática, él sigue muy vigente. Yo pero es cierto, mira, es que el clima está sujeto a muchísimas variables, uh-huh. A temperaturas, a influencias del sol, de la luna inclusive, a las condiciones de temperatura en los océanos, los vientos, bueno, aquí mismo en la zona andina tenemos una influencia muy grande de la Amazonía. Los vientos alisios que vienen del suroriente, sobre todo en el trópico, es muy difícil pronosticar el clima. Así de que aquellos que pensaban que no iba a volver a llover, pues mira, se han equivocado, sí, porque está lloviendo bastante.
0: Bastante. Y estamos supuestamente, Germán, en el periodo del fenómeno del Niño, que nos habían advertido que iba a venir muy crudo. Pero esto es, pues yo pienso que esto es como un paréntesis, Germán, porque normalmente en octubre en Colombia llueve. Yo recuerdo siempre, desde niño, salir a pedir dulces con paraguas. Siempre en octubre hay lluvias, hermano, siempre.
1: Octubre, noviembre es lluvias, sí. Luego viene enero, febrero, que es en verano, marzo, abril lluvias mil, y así sí. Ese es nuestro régimen. Pero lo del fenómeno del Niño, yo no estoy como muy convencido del tema, porque esto ya no es un fenómeno, es nuestro nuevo clima, es el clima normal, sí. Eso ya dejó de ser un fenómeno. Vientos más rudos, sequías más largas, inviernos más fuertes, todo va haciendo más extremo. Pero bueno, así es. Mira que tenemos un par de noticias parroquiales. Yo no sé si ya mencionamos la muerte de Margaret Hamilton. Sucedió recientemente. Fue la científica y matemática estadounidense que lideró todo el equipo de programación que desarrolló el software de las misiones Apolo. Hay una foto de ella, pues bastante joven, en 1969 seguramente, ella al lado de una pila de papeles, pues de impresiones del software, ¿no? Recordemos que el software de aquellas épocas tenía capacidades muchísimo menores que las de nuestros teléfonos móviles. Pero esta científica, realmente otra mujer importante, dirigió toda la ingeniería del software en MIT y fue la que hizo la programación para la misión Apolo 11. De hecho, su sistema de diseño permitió priorizar el control del aterrizaje que en su momento Neil Armstrong tuvo que realizar algunas maniobras manuales. Murió el 30 de septiembre, y bueno, recibió la Medalla Presidencial de la Libertad, que se la entregó Barack Obama, en honor a su contribución histórica a la carrera espacial. Así de que otra gran científica que contribuyó

0: a este desarrollo del mundo moderno. Margaret Hamilton.
1: Qué bueno, Germán, qué bueno. Eso es de los parroquiales. ¿Qué otro parroquial tenemos por ahí,
0: hermano? Pues que tenemos un récord.
1: ¿Ah, sí?
0: Acabo de leer que el Mars Rover Perseverance, que está allá en el cráter Kessler o en Marte, ha roto todos los récords de distancia recorrida superior a los anteriores rover, incluyendo al Curiosity, porque ya hizo su kilómetro número 45. Imagínate esto, Mauricio, un robot en Marte, andando con sus cuatro ruedas y tomando muestras y haciendo análisis y tomando fotografías, y ha recorrido 45 kilómetros. Uy. Esto es en el cráter Kessler en Marte, un antiguo lago, y muchas de sus análisis nos han permitido confirmar que el planeta Marte, pues sí, tuvo un pasado acuático bastante definido. Así es de que nuevo récord para un rover en otro mundo, 45 kilómetros.
1: Uy, Germán, tengo un parroquial acá, si me permite. Encontré una noticia de una estudiante colombiana de 17 años que cumplirá el sueño de viajar a la NASA. Fue seleccionada entre 2.600 aspirantes. Se trata de Mariana Lucía Rodríguez, quien obtuvo este reconocimiento gracias a su proyecto que se llama Hairspace, desarrollado durante el proceso de formación del programa. Ella desarrolló una plataforma digital dirigida a niñas y jóvenes que reúne contenidos relacionados con la salud femenina, bienestar, derechos, prevención de violencia, liderazgo, ciudadanía y áreas STEAM. Su propósito es brindar herramientas que les permitan acceder a la información, fortalecer su autonomía y reconocer situaciones que puedan afectar su bienestar. Entonces es un proyecto que los gringos dijeron, bueno, pues entonces prepárese, mi queridísima Mariana, desde Valledupar, a vivir una experiencia académica internacional, porque fue seleccionada después de participar en esa misión LATAM 2026 del programa Ella es Astronauta. Ahí está, she's la joven de 11 de Valledupar, colombiana, Germán. Ahí me encontré ese.
0: Muy bien, felicitaciones a Mariana Lucía. Sí. Otro gran ejemplo de cómo la educación científica,
1: claro,
0: pues, impacta a las juventudes, ¿no?
1: Total.
0: Qué bueno
1: total.
0: Sería saber ella cómo se inspiró en estos temas, ¿no?
1: Sí, claro, cómo llegó la ciencia a sus manos, ¿de dónde? Seguramente, de pronto, ¿no? De pronto de un programa en Blue Radio los martes por la noche, de pronto, ¿no? Fuerte al universo.
0: Bueno, mira que precisamente el año 2009 fue declarado por las Naciones Unidas como el Año Internacional de la Astronomía. Uh-huh. Y se hizo como un homenaje a los 400 años del telescopio astronómico, el telescopio Galileo Galilei, que en 1609 Galileo lo utilizó para iniciar sus investigaciones del cielo. Entonces, ahí se cumplieron los 400 años, también se celebraron los 400 años del mundo moderno, y fue un evento mundial que aquí inclusive en Colombia tuvo muchísimas actividades. Pero a raíz de ese año, se realizaron una serie de investigaciones sobre la historia del telescopio. En realidad, ¿quién inventó el telescopio? Uh-huh. Y ese es el tema que vamos a tratar hoy, porque pues el telescopio pues es la herramienta básica y fundamental de la astronomía, y sería bueno saber su origen, ¿no? De realmente cómo llegamos a esta maravilla. Entonces, hoy voy a contarles esta historia que se remonta, por supuesto, a tiempos bastante antiguos. Mira que aquí veo que hay cristales de roca crudos, o sea, bastante pulidos, que se han encontrado en Creta hacia el año 2000 antes de Cristo. Y más o menos por esa misma época, unos lentes de cuarzo en las costas de Turquía, de lo que es del Asia Menor, lo que es Turquía, en una ciudad siria, en unas ruinas de Nimrud. Pero no sabemos si se utilizaban con algún propósito óptico o eran pues meros adornos. Pues seguramente alguien vio a través de estos cristales y vio las cosas un poco diferentes, ¿sí? Pero bueno, en la antigua Grecia, hacia el siglo V antes de Cristo, los principios de la óptica ya eran bien conocidos por un matemático y filósofo llamado Aristófanes, que construyó un lente con un globo de vidrio soplado lleno de agua. Imagínate, un globo de vidrio lleno de agua, y que lo utilizaba para concentrar la luz del sol, como una especie de lupa, ¿no? O sea que ahí vemos que ya los juegos de óptica y la luz pues eran conocidos en el mundo antiguo. Y un poquito más tarde, Euclides, el divino geómetra, como lo llamaba Galileo, hacia el año 300 antes de Cristo, ya escribía sobre las propiedades de la luz a través de los cristales. Pero pues no hay ninguna evidencia alguna de que se haya construido lo que hoy conocemos como un telescopio en tiempos antiguos, Mauricio.
1: Interesante esta historia, el telescopio. Claro, el ser humano sin tecnología empieza a ver cómo los elementos que hay en la Tierra empiezan a actuar como lupas, o cómo empiezan a refractar la luz del sol, y empieza a generarse esa curiosidad, ¿no, Germán? Qué interesante esa historia, a partir de los minerales.
0: Yo creo que los cristales pues eran conocidos, y los juegos de óptica y luz, y empezaron a mirar sus propiedades, pero por supuesto no hay ninguna evidencia de que se haya construido algo que realmente aumentara las imágenes. Ahora tenemos que dar un salto hacia el año 1000 para encontrar al astrónomo Al-Hasen en Basora. Entonces en la Mesopotamia o en lo que hoy es Irak. Y Al-Hasen investigaba espejos esféricos y parabólicos. Ahí sí, los aumentos de imágenes. Inclusive escribió en árabe, que fue después traducido al latín. Pero no estamos hablando de telescopio, estamos hablando de espejos esféricos o parabólicos que parecieran aumentar la imagen. Y eso es lo que va a aplicar la invención, digamos, oficial del lente. Que adivina quién se le atribuye la invención oficial del lente hacia el año 1100, pues a los chinos.
1: Ah, claro.
0: Porque el sabio y el fraile inglés Roger Bacon, que estuvo en aquellos territorios de la antigua China, mencionó en el año 2249 que en China ya se usaban lentes, lo que llamamos las gafas, para mejorar la visión de las personas que tenían dificultades para ver de cerca. Y escribe un libro que llama El Opus Maius. No sé qué significa Opus Maius.
1: A ver. Voy a googlearlo. Vamos a googlearlo.
0: Opus Maius.
1: Opus. Sí. ¿Cómo lo escribió Maius?
0: M-A-I-U-S. Maius.
1: Maius. Dice, es la obra más importante del filósofo, teólogo y científico inglés Roger Bacon. Fue escrita en latín medieval a petición del Papa Clemente IV para poder explicar el trabajo de Bacon que Bacon había emprendido. Pero el significado, obra mayor, Opus Maius, significa obra mayor.
0: Pues en esa obra mayor, por encargo del Papa, Roger Bacon describe claramente el tallado de lentes lenticulares que tienen la propiedad de amplificar la letra escrita. Ya que ya tenemos una aplicación directa en el uso de los lentes, de las gafas, ¿sí? Bueno, entonces aquí es donde encontramos una sorpresa, porque el telescopio, pues, tiene varios padrinos, digámoslo así. Pero en este año internacional de la astronomía, en el año 2009, se hizo una investigación muy extensa y se encontró a un clérigo inglés entre el año 1220 y 1235, más o menos contemporáneo de Roger Bacon, ¿no? Cuando Roger Bacon escribía su libro, este obispo de Lincoln, en Inglaterra, llamado Robert Grosseteste. Ahora, Grosseteste literalmente quiere decir cabezón. Grosseteste. Robert Grosseteste. Este obispo de Lincoln realmente escribió argumentos que claramente ya nos están hablando de un telescopio. Él escribía sobre las propiedades de la luz y experimentó con lentes y espejos y escribió en un libro que se llama Deiride, que es un tratado sobre el arco iris, hacia 1229. Y óyeme lo que escribió: podemos hacer que las cosas lejanas aparezcan como si estuvieran muy cerca y que cosas grandes aparezcan muy pequeñas. O sea, esto es precisamente lo que sucede mirando al derecho y al revés, por ejemplo, por un binocular.
1: Sí.
0: Sí. Ahora, lo que se preguntaron los investigadores es si Grosseteste construyó un telescopio. Pues todo indica que sí lo hizo. Sí. Ahora, definitivamente este personaje, que es bastante desconocido, pues, en la historia, y que hay que rescatarlo, porque lo que hemos investigado es que fue un personaje excepcional para su época en temas de astronomía, de cosmología, de ciencias naturales, hasta de arquitectura. Y en este trabajo que se llama Deluce, escribió cosas sorprendentemente parecidas a lo que hoy conocemos como la teoría del Big Bang. Hasta hablaba de universos múltiples. Mira lo que decía en este trabajo. Al principio la materia y la luz estaban vinculadas entre sí, pero la rápida expansión llevó finalmente a un estado perfecto, con la cristalización de la luz y la materia y la formación de la esfera exterior del firmamento. Esto es sorprendentemente parecido a su... Este es en un libro, el primero que mencionaba, Deiride, un tratado sobre el arco iris, y esto se llama Deluce, un tratado sobre la luz, de 1225. Así de que realmente es sorprendente. Estamos hablando del siglo XIII, ¿no? Uy. En donde pues todo este cosmos aristotélico pues era el predominante, ¿no? Todo nos rodeaba, éramos el centro de todo, ¿sí? Pero Grosseteste parece que no estaba muy de acuerdo con ese modelo. Y él decía que debían existir un número múltiple de esferas alrededor de la Tierra. Y aunque no menciona el tema de multiverso, pues que eso es muy moderno, los investigadores deducen que Grosseteste sabía que había muchas soluciones y muchos resultados posibles entre todas las posibilidades, ¿sí?, del universo. ¿Ah? ¿Cómo te parece este personaje del siglo XIII?
1: Maravilloso.
0: Robert, además, Grosseteste, sí. Obispo Grosseteste. De
1: Lincoln. Sí, aquí lo googleé y sí, tenía la testa gruesa. Grosseteste. Sí, como medio cabezoncito, sí, un poquito, ¿no?
0: Sí,
1: un poquito,
0: hay una imagen de él allí, como en un vitral, bueno, no se sabe mucho de cómo, sí, pero realmente lo que sí notamos es que la comunidad científica moderna ha subestimado por completo la argumentación teórica y científica de la Edad Media. O sea, que realmente el siglo XIII, pues no parece justo olvidar en la actualidad un genio como el de Robert Rosetta Este, considerando además pues que era una época muy difícil en la que no era muy favorable para el desarrollo de estas ideas. Así es de que, mira, pareciera ser que Robert Rosetta Este sí tenía la idea de aumentar las imágenes a través del uso de lentes. ¿Construyó o no lo construyó? No lo sabemos. Pero claramente tenía argumentación y lo hacen aparecer como un posible inventor del telescopio.
1: ¡Ay, qué buena historia! Y lo que me sorprende, Germán y oyentes, es el tema de abandonar un poco o apartarse, empezar a apartarse de la idea de que el hombre y que la Tierra es el centro del universo, ¿no? Y eso sea a partir de la tecnología, ¿no? A partir del telescopio. Empezar a entender, oiga, no estamos en el centro. No éramos los más importantes.
0: No, y la idea de que el universo puede tener diferentes soluciones.
1: Sí, claro.
0: No hay un solo universo. Puede haber universos que tengan otras opciones. Eso es lo que parece decir Rosetta Este en su libro de luz. Bueno, ahora vamos a saltar al siglo XIV y al siglo XV. Entonces, en 1451, gran año, el año en el que se inventa la imprenta, el año en el que cae Constantinopla, en ese año el erudito, pues, el erudito era un ilustradísimo alemán, Nicolás de Cusa, propuso usar lentes cóncavas más delgadas en el centro que en los bordes para llevar más lejos un rayo de luz y corregir dificultades de visión, o sea, una mejora de los lentes, ¿sí?, de las gafas, 1451. Y por esa época aparece otro genio. A ver, este sí, creo que todos lo conocemos, italiano, artista, científico, diseñador, artesano, astrónomo, arquitecto, ingeniero y bueno, también sobre todo artista, de la provincia de Toscana, allá en Florencia. Este genio podría reclamar la paternidad del telescopio y este genio se llama Leonardo da Vinci.
1: Ah, no, pues,
0: ¿cómo te parece?
1: El que faltaba en este combo, Leonardo, pues mira, da Vinci.
0: Leonardo da Vinci tiene una enorme lista de inventos, o sea, el tipo se inventó todo lo que pudo inventarse, ¿sí? Pero hay que considerar que la época no era muy favorable para hacer mucho ruido. Parece que había mucho sigilo y mucho secreto en las realizaciones de algunos de sus inventos. Pues porque era una época en que la ciencia y la herejía pues iban más o menos cerca, ¿no? Y parece que los autores afirman que los trabajos de óptica de Leonardo da Vinci estaban entre sus realizaciones más ocultas. Y por ello parece que no nos ha llegado mucho. Pero no hay duda que Leonardo da Vinci estaba muy bien ilustrado en el uso de lentes y espejos. Y en uno de sus diarios aparece este escrito. Óyeme bien. Hacer lentes para ver la luna más grande. Claramente estamos hablando de alguien que no está pensando en lentes para leer o para observar una flor más grande. No, está pensando en el espacio, en el cosmos. Obviamente, Leonardo da Vinci había deducido que las combinaciones de lentes servían para magnificar objetos distantes. Pero no se sabe si aplicó su idea. No hay un solo dibujo de algo parecido a un telescopio. Solamente es escrito, hacer lentes para ver la luna más grande.
1: Qué bien. Qué genio Leonardo da Vinci. No puedo creer. Arquitecto, botánico, escultor, filósofo, ingeniero, inventor, músico, poeta, urbano. No, es increíble. O sea, sí. que ser tan excepcional Leonardo da Vinci, Germán.
0: Sí, realmente excepcional. Y como artista, ¿no? Y escultor, no. Una de esas cosas que uno no puede explicarse, tanta genialidad en una sola persona. Sí. Pero vamos al año 1550, con el matemático inglés Leonard Digges, que fabrica, ya aquí vemos que fabrica un instrumento que lo llamó lente de perspectiva. Aquí dicen que es un artilugio óptico, pero que no le interesó a nadie. Parece que fabricó algo que parecía un telescopio, pero no le interesó a nadie. Pero fue su hijo, Thomas Digges, que también era matemático, que describe la invención de su padre en un libro publicado en 1571, La Pantometría. Y efectivamente, el artefacto que describe se parece mucho a un telescopio que combina lentes y espejos. Y menciona que observaron las estrellas. O sea, aquí vemos realmente que a 1550, Leonard Digges, parece que es el primer fabricante oficial, llamémoslo así, reconocido de un telescopio. ¿Sí? Thomas Digges, su hijo, publica también en sus trabajos su opinión de que el universo debe ser infinito y afirma su apoyo a las teorías de un sujeto que se llama Nicolás Copérnico. Entonces, mira que aquí Thomas Digges se va a la Marina, habla con un experto de la Marina inglesa, William Bourne, y le trata de vender el instrumento para su posible uso naval. Pero Bourne concluye que no sirve porque su manejo es demasiado torpe. Lo que yo me imagino, Mauricio, es que montar un telescopio en un barco, pues un telescopio tan primitivo como este, pues no pareciera tener una aplicación pues práctica, ¿no? Así es de que Thomas Digges fracasó en venderle algo parecido a un telescopio a la Marina inglesa.
1: Germán, ¿y un telescopio necesita estar en tierra firme? ¿O uno desde una embarcación que está en movimiento también lo puede utilizar? ¿O qué pasa ahí? ¿Qué pasa con esa observación?
0: No, el movimiento no tiene mayor utilidad porque necesitas mucha estabilidad en el aparato. Porque recuerda que lo que hace un telescopio es aumentar, tener un campo visual muy estrecho en el cual el objeto distante se aumenta. Entonces cualquier movimiento elimina la eficiencia del aparato. Así es que no sé si tendría que tener algún tipo de estabilización como lo hacen ahora en los telescopios modernos. Pero claramente a la Marina inglesa no le interesó el aparato. Entonces seguimos en el siglo XVI, 1589. Aparece ahora un napolitano, Gian Battista de la Porta. Ese era pariente mío de la Porta.
1: Ah, sí, seguramente. ¿Sí? Sí, seguro.
0: Escribe un libro que se llama De Magia Naturalis, ¿sí? La magia de la naturaleza, y describe un artilugio que tiene todas las características de parecer un telescopio. ¿Sí? El Gian Battista de la Porta, sí. Y creo que ahí en Barcelona hay otro español que llamaba a este aparato Ullera o Ulera. ¿Sí? O sea que en el siglo XVI realmente, pues, pareciera que, mira, aquí dice catalán, la palabra uleres significa gafas, lentes o anteojos, ¿sí? Uleres.
1: Uleres.
0: Y parece que hay otro sujeto allá en Cataluña, en Barcelona, ¿sí? Que fabrica algo parecido. Y lo llamó Ullera o Ulera. O sea, mira, Mauricio, la cantidad de padrinos que tiene el telescopio.
1: Sí, sí, sí, sí. Gran invento, entonces le salió mucha gente también le saltó a sí. reclamar su paternidad. Así, no, espera, esto no lo inventamos acá. ¿De dónde sacan ustedes que esto es de aquí? Si también era de acá, ¿no?
0: Correcto, así es. Bueno, ahora sí vamos a lo que algunos han llamado la invención oficial del telescopio. ¿Sí?
1: Sí.
0: En todo caso, mira, estamos ya en el siglo XVI y luego XVII, en donde pues la fabricación de anteojos para corregir los defectos de la visión de las personas ya era una especialidad muy apreciada. Y los mejores ópticos y pulimentadores de estos lentes estaban en lo que hoy se llama los Países Bajos, o sea, en Holanda. Y allí aparecen varios sujetos que se disputan al mismo tiempo el honor de haber inventado oficialmente el telescopio. Y este honor se lo disputan Hans Lippershey, un óptico de Middelburg, Jacob Metius, un óptico de la ciudad de Alkmaar, otro anteojero que llama Zacharias Hansen y otro más que llama Jacobo Andreansson. Aparecen estos cuatro personajes, todos reclamando pues ser los inventores oficiales del telescopio. Pero la historia parece favorecer a Hans Lippershey. Y mira la historia, la narración popular que atribuye que él descubrió el telescopio por un accidente. Mira cómo fue la cosa, Mauricio. El tipo pues fabricaba lentes, ¿no? Para gafas, pues, para corregir los defectos de la visión. Y dice la historia que el óptico tenía un aprendiz. Tal vez era uno de sus hijos. Y en el momento de ocio estaba jugando con los lentes. Y este muchacho de repentinamente encontró que si sostenía una lente sobre la otra, a cierta distancia delante de sus ojos, de repente vio que el campanario de una iglesia lo veía considerablemente más cerca. ¿Te imaginas el muchacho jugando con los lentes y le apunta a un campanario y de repente ve que lo ve muy cerca?
1: ¿Ah? Magia.
0: Entonces
1: magia.
0: Fue le contó a Lippershey y el tipo inmediatamente se dio cuenta. Lippershey inmediatamente se dio cuenta de el tremendo descubrimiento. Inmediatamente montó los lentes en un tubo y perfeccionó la distancia, era un tubo pequeño. Y esto era en el año 1608, en donde a Lippershey se le atribuye, y se le ha atribuido durante mucho tiempo, el descubrimiento oficial del primer telescopio. Aunque hago la anotación, mire todos los demás que también pudieron haberlo construido, ¿sí? Pero bueno, esta historia empieza en su era moderna, es con Lippershey. Lippershey se dio cuenta de que esto, el telescopio era un arma de guerra, mucho ver más cerca. Y en esa época Holanda estaba en guerra o en rebelión contra España. Y el jefe militar Mauricio de Nassau, de los Estados Generales de Holanda, recibió la noticia por Lippershey, que le trató pues de vender el telescopio, y obviamente lo aceptó. Sí, pero el aparato era demasiado sencillo, o sea, realmente cualquier óptico podía construirlo, y no pudieron mantener el secreto. Otros afirman que fue Hansen quien le vendió el aparato a Mauricio de Nassau. Después los investigadores encontraron 3 patentes expedidas casi al mismo tiempo, una para Lippert y otra de Metius, otra de Hansen, y todas con el mismo invento, un aparato que permitía ver de lejos. O sea que en el año 1608, con la invención oficial del telescopio, se la atribuyeron una gran cantidad de aquí de ópticos de Holanda.
1: No, y recuerdo yo, Germán, que siempre que uno ve los cuadros de las guerras, ahora que usted estaba hablando de este conflicto bélico, siempre hay alguien que tenía era un telescopio, ese era un telescopio para observar al enemigo al otro lado, ¿no? Los navegantes estas personas con su infantería o su caballería avanzando por los campos y con la mira telescópica para ver dónde estaba el enemigo, ¿no? Ubicarlo, a ver por dónde está escondiendo, muy lejos, ¿no?
0: Claro, ese es el tipo de telescopio que conocemos como cataleo. Claro, tú lo puedes usar en el barco porque el movimiento del barco tú lo corriges y estás observando objetos en tierra, ¿sí? Que no tienen esa interferencia del movimiento. Claro que para observar el cielo, pues el asunto es distinto. Ya requieres más estabilidad. Pero tienes razón. Hay muchísimas imágenes y obras de arte que nos muestran también que el uso de catalejos en pues la imagen típica, ¿no? El marinero, el pirata con su telescopio, sí, con su catalejo. Y el loro en el hombro.
1: Sí, en el otro lado el loro ahí hablándole.
0: Bueno, en todo caso, este invento holandés fue una noticia que se expandió rápidamente, comenzando por París. Y se asegura que desde la primavera de 1609, un año después, ya se vendían estos pequeños telescopios como una novedad en las tiendas de los fabricantes de lentes de París. Y en ese momento, pues la palabra telescopio no se usaba. Se llamaban, era perspicilum. Sí. Pareciera perspicilum.
1: ¿Qué es eso? ¿Es también latín?
0: Sí, eso es el latín, ¿no? ¿Qué significa? Sí, perspicaz, ¿no? Como de perspicilum.
1: Voy a googlear.
0: Tal cual.
1: Perspicilum.
0: Sí.
1: No me... perspicilum. Vamos a ver qué me sale por acá. Lo googleé. Perspicilum. No se encontraba. Periculum peligroso, no. No me salió. Perspicilum no me salió. No lo encontré.
0: Perspicilum.
1: Pers.
0: A mí sí me salió.
1: Sí, pers. Ah, es que me faltó una. Sí, me faltó. No, es que lo escribí mal. O sea, muy jodido si lo escribo mal me va a salir.
0: Una palabra en latín.
1: Sí. Sí.
0: Del siglo XVI. Que utilizaron para referirse al catalejo.
1: Ah, bueno.
0: Sí.
1: Ahí está.
0: Perspicilum duplicatum. Vaya, uh-huh. Así lo denominó Johannes Kepler. Entonces, este juguetico que aumentaba 3 veces lo llamaban perspicilum. Entonces, aquí es donde aparece el matemático y físico de Toscana, Galileo Galilei. ¿Cómo se enteró Galileo del invento? Hay 2 versiones, ¿sí? Hay una versión que establece que Galileo, que vivía en Padua en ese momento, una ciudad a 30 kilómetros de Venecia, fue informado por carta de alguno de sus amigos de Francia o de Alemania. Inclusive se menciona al noble francés Jacobo d'Hubert, que le mencionó esto. Pero hay otra versión que a mí me gusta más, que asegura que en abril de 1609, un comerciante que venía de Holanda llegó a Venecia y se acercó a los senadores, o sea, al senado veneciano, y trató de venderles uno de estos perspicilum, con la condición de que no se podía desmontar el tubo. Como que el tipo quería venderles el telescopito, pero que no supieran cómo estaba hecho, ¿sí? Ajá. Y un asesor del Senado y amigo de Galileo llamado Paolo Sarpi observó esa transacción y le dijo a los senadores que no lo compraran, que el aparato era muy malito y que más bien le encomendaran el desarrollo al profesor de matemáticas de la vecina ciudad de Padua, Galileo, que era conocido por su talento, por ser un hombre de la física y porque tenía su taller, porque Galileo hacía muchos experimentos de todo lo que fuera la física del movimiento especialmente, ¿no? Y entonces el Senado le comisiona a Galileo, que en ese momento tenía 45 años de edad. Entonces Galileo dice que empezó a pensar en la descripción que le dio su amigo Paolo Sarpi, o lo que él tenía por la correspondencia, y se puso a meditar y construyó un primer telescopio que aumentaba 3 veces el tamaño de los objetos. Y este telescopio consistía de 2 lentes. Un lente plana convexa y una lente bicóncava, que los colocó en los extremos de un pequeño tubo de plomo. Y le pareció que el resultado era bueno. Recordemos que Galileo tenía a la mano algo que no tenían los holandeses, que eran los cristales italianos, los vidrios que eran mucho más finos, de mejor calidad que lo que se obtenía en Holanda. Galileo se entusiasmó y empezó a trabajar en unos telescopios más grandes y llegó a tener uno que aumentaba 8 veces. Y a principios de noviembre del año 1609, cuando él estaba satisfecho con uno de sus telescopios, se fue a Venecia, tomó a los senadores, se subió a la torre de San Marcos y les mostró que se podían ver los barcos antes de 2 horas, con 2 horas de anticipación, antes de que pudieran divisar a simple vista. Se veía la gente caminando en la playa del Lido. En la obra de teatro de Bertolt Brecht, Galileo Galilei, hay un comentario que hace uno de los senadores y dice: en adelante le diré a mi señora que no se bañe en la terraza. Poder ver sin ser visto.
1: Claro. Eche para adentro. Que la pueden ver. Claro, obvio. Obvio.
0: Esto impresionó a los senadores, que inmediatamente se dieron cuenta del extraordinario valor militar que tenía el telescopio. De hecho, tratan de retener a Galileo, colmándolo de honores, le dan un sueldo superior al que tenía como profesor de matemáticas en la Universidad de Padua, y quieren retenerlo en Venecia. Pero bueno, Galileo ya había tomado la decisión de devolverse a Florencia para ser el matemático y filósofo del gran duque de Toscana, que era algo que él quería con mucho interés, porque le podría liberar de su tarea de corregir exámenes y dar clases. Él quería concentrarse en sus talleres y en sus experimentos de la física del movimiento. Dicen que ese fue un error. Galileo ya se quedaba en Venecia y no volverse a Florencia. Pero bueno, el caso es que Galileo también se dio cuenta de que el telescopio era un gran arma, pero no un arma de guerra. Uh-huh. Un arma de la ciencia. Un arma con la cual él podía probar que el sistema copernicano era cierto. Y se sabe por sus escritos que el 30 de noviembre del año 1609, desde su casa en Padua, con la luna en cuarto menguante, apuntó y descubrió que la luna tenía agujeros, valles y montañas. Ya, de un solo vistazo, Galileo, usando el telescopio en forma astronómica, acabó con el mundo antiguo. Uf. Y le dio un hizo al mundo moderno. Y por eso fue que en el 2009 se celebraron los 400 años del telescopio astronómico y los 400 años del mundo moderno. Porque fue en ese año, 1609, que Galileo no inventó el telescopio. Él nunca dijo que lo había inventado. Pero sí inventó el uso astronómico del telescopio.
1: Qué bueno. Germán, antes de despedirnos para los oyentes, y antes de ir ya con la canción de cierre, para el oyente que quiera comprar su primer telescopio, ¿qué recomendaciones le daría a usted?
0: La recomendación para el primer telescopio es única, una sola. No hay sino una sola recomendación. Y es, evite el telescopio barato.
1: Ok.
0: Eso de comprar un telescopio barato, eso no sirve. Los telescopios son instrumentos sofisticados. Haga una inversión importante. Puede ser manual, no necesita saltar al telescopio electrónico. Pero algo que realmente tenga un buen trípode, una buena distancia focal, una buena apertura. Porque el telescopio barato es un juguete que produce rápidamente lo peor en la astronomía, que es la decepción.
1: Claro.
0: Entonces, bueno, mira esto, Galileo nunca se atribuyó el invento. Y para terminar, el 14 de abril de 1611 en Roma, en un banquete en honor de Galileo ofrecido por la Academia de los Linces y por su presidente Federico Cesi, allí por primera vez se usó el término telescopio. El 14 de abril de 1611 se inventó el término telescopio. Y bueno, desde entonces, imagínate cómo se han estado, ya, ahora tenemos los telescopios en el espacio, en el punto Lagrange 2, a 1,000,000 y pico de kilómetros de distancia. ¿Cómo te parece cómo ha evolucionado nuestro telescopio, Mauricio? Comparto mis redes porque si me quieren solicitar la historia mucho más detallada del origen del telescopio, la tengo muy disponible. astropuerta@gmail.com, astropuerta en Instagram, en Twitter y en WhatsApp, ¿no?
1: Sí.
0: Eso es, Mauricio. Sí.
1: Bueno, qué bueno, hermano. Qué buena historia. Qué buena historia la del telescopio esta noche para los oyentes de Bla Bla Blu. Y despedida, ¿qué nos deja, hermano? ¿Qué canción es esta?
0: Esta es una canción de Cama Stereo Love, que fue lanzada en julio del 2009 por un productor y músico rumano llamado Eduard Maia, con una artista de Moldavia, Rumania, con Vika Jigulina. Pero mira que esta, me gustó esta porque a mí la canción me gusta. Pero mira lo que dice aquí. Al principio las discográficas y las radios rechazaron la canción rumana por considerarla demasiado lenta, poco comercial. Pero sin embargo, la canción empezó a difundirse por internet y se convirtió en un fenómeno que alcanzó el número uno de los éxitos en más de 20 países, especialmente por su sonido con un acordeón, ¿sí?
1: Sí, Stereo Love.
0: ¿La conocías?
1: Sí, me encanta, Germán, gracias por ponerla. Me fascina esta canción.
0: Sí, es una canción preciosa. Entonces, escuchemos Stereo Love. Y bueno, en 8 días nos veremos nuevamente en otro programa de Puerta al Universo.
1: Con Germán Puerta. Germán, feliz resto de noche. Muchas gracias por ser parte de Bla Bla Bla.

nosotros ya estamos listos para Voces y Sonidos. Vamos a tener una actualización de las noticias más importantes de Colombia y el mundo. Y al regreso les tengo la nueva canción de Maía al lado de Marvel, una canción bellísima que se llama Noches Largas. Y además estarán con nosotros Anabel Álvarez, que nos estará hablando de la edición número 24 del Festival Internacional de Títeres Manuelucho. Y estará también Joana Lee, que es una artista visual, diseñadora gráfica, tatuadora. Es escritora, conferencista, también estará hablándonos de un evento que es la tercera edición del Festival Arte y Dedicación. Todo eso en minutos aquí en Bla Bla Blue. Ya regresamos, ya volvemos.

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4: Son las 12 de la noche y 5 minutos, actualizamos las noticias en Blue Radio. Empezamos hablando de la gramilla del Estadio El Campín de Bogotá tras la cancelación del partido entre Millonarios y Once Caldas por el mal estado de la grama. El Plan Decencia, que es la empresa que opera el estadio para renovar la gramilla del Estadio El Campín, utilizó, dice la empresa, una metodología aplicada en los estadios internacionales como por ejemplo el Estadio de Wembley, pero aparentemente falló en la ejecución, entre otros factores, por las fuertes lluvias que han caído en las últimas horas sobre la capital del país. En el Parque La Florida existe un laboratorio de renovación de césped que ha sido utilizado por Cencia para recuperar la grama del estadio, un proceso que tarda al menos 3 días en condiciones óptimas, que tiene, digamos, este periodo para que la grama pueda asentarse en el estadio, que tiene un costo aproximado de 400 millones de pesos. Sobre eso nos informa Manuelita Rodríguez.
5: 3 campos deportivos del Parque La Florida en Bogotá se convirtieron en un laboratorio para probar nuevas tecnologías de cultivo y recuperación de césped natural. La iniciativa está a cargo de la empresa Equiver con autorización del Instituto Distrital de Recreación y Deporte. El proyecto abarca más de 20.000 metros cuadrados y busca mejorar el suelo, probar diferentes variedades de grama y encontrar técnicas que resistan el clima de Bogotá y el uso frecuente de las canchas. Uno de los resultados ya se vio en el Estadio El Campín, donde se instalaron rollos de césped cultivados en La Florida. Con esta técnica, un proceso que podría tardar hasta 4 meses, se completó en menos de una semana. La inversión estimada es de 444 millones de pesos, asumida por Equiver con recursos privados sin desembolsos del IDRD. Los trabajos incluyen la recuperación continua de terrenos y el permiso estará vigente hasta el 1 de abril de 2027. La meta es entregar los 3 campos en mejores condiciones y aplicar estos avances también en las canchas de distintos barrios y localidades de Bogotá.
4: Y a propósito del mal estado de la grama del Estadio El Campín, se vienen 7 grandes conciertos en este que es el máximo escenario deportivo de la capital colombiana, todos con ingreso a la grama. Estos conciertos incluyen a Fonseca, a Ryan Castro, Los Tigres del Norte, Megalán. Hay un concierto de vallenato y Karol G, que tendrá 3 conciertos consecutivos en el mes de diciembre, de acuerdo con la programación de conciertos que se realizarán en el Estadio El Campín. Y no es el único estadio con problemas en el país. Algunos hinchas del América de Cali están denunciando en redes sociales algunas fallas estructurales en una de las tribunas del Estadio Pascual Guerrero de la capital del Valle. Alejandro Muñoz.
6: Las denuncias sobre el estado de algunas tribunas en el Estadio Pascual Guerrero en Cali comenzaron a circular en redes sociales luego del partido que se disputó este domingo entre América de Cali y Medellín. A través de varios videos, hinchas que asistieron al encuentro advirtieron sobre posibles fallas estructurales en las grabaciones. Los aficionados expresaron su preocupación por la estabilidad de algunas zonas del escenario deportivo. Frente a estas denuncias, el secretario de Deporte de Cali, Alexander Camacho, aseguró que desde que se tuvo conocimiento de las fallas, la alcaldía de las acciones correspondientes para atender las afectaciones.
7: Identificamos las afectaciones sobre todo en la mampostería de la tribuna occidental, algunas de las grietas que se presentaron más, digámoslo así, significativas o relevantes están en esa tribuna, lo mismo unos escalones sueltos.
6: El secretario también señaló que las intervenciones continúan de cara a los eventos deportivos y conciertos programados para los próximos días y meses con el propósito de mantener el escenario en condiciones adecuadas para recibir a los asistentes.
4: Gracias, Alejandro. 12 de la noche y 8 minutos. Les contamos ahora que en el Departamento del Atlántico avanza la búsqueda de un hombre al que se le perdió el rastro cuando manejaba un jet ski en una playa de Tubará. José Palma.
8: Todo un misterio sigue siendo el paradero de Juan Carlos López, hombre que es buscado desde este fin de semana cuando cayó al agua desde un jet ski en la playa de Caño Dulce en Tubar Atlántico. Sus dos hijos de 2 y 8 años lograron salir con vida gracias a la llegada de pescadores, pero ahora sus familiares están pidiendo el ingreso de buzos especializados a un punto de rocas en Puerto Velero, donde según su esposa Carolina León, dice que no es fácil la entrada de lanchas.
9: Me siento destrozada, es mi familia. Mi esposo, mi hogar, es una tragedia y una angustia que no le deseo a nadie, no aparece, no sé en condiciones está, no quiero perder la fe.
8: Las autoridades hicieron un llamado a la comunidad para que adopte todas las medidas de prevención que son dadas en las diferentes playas del departamento.
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Bienvenidos, bienvenidas a esta tercera hora de Bla Bla Blue. Los saludamos con esta canción de estreno, bellísima canción, porque las voces son espectaculares. Han estado aquí en las noches de Bla Bla Blue. Maía y Marvel. Maía y Marvel que se unen por primera vez a hacer un dueto maravilloso. Vale la pena tanta espera, muchos años después. Decir, bueno, semejantes voces tan prodigiosas. Yo creo que son de las mejores voces que hay aquí en Colombia, de parte de cantantes, pues se unen en esta bella canción de desamor, de ausencia, de nostalgia. Sí, se siente bien nostálgica esta canción, porque describe esa sensación que yo creo que todos la hemos tenido, esa sensación como universal de intentar seguir adelante durante el día, mientras que por las noches los recuerdos de alguien, de algo que ya no está, pues regresa. Las noches a veces son duras. Por eso aquí lo estamos siempre acompañando de lunes a jueves, de 10 de la noche a 1 de la mañana, porque sabemos que muchas veces uno por la noche necesita un poquito de compañía, un poquito de alguien que le esté hablando carreta ahí, que le ponga música, que lo entretenga, porque las noches son largas, como esta canción. Noches largas es lo nuevo de Maía y Marvel esta noche en estreno aquí en Bla Bla Blue.

0: Maravillosa canción, lo nuevo de Maía y Marvel, Noches Largas esta noche de estreno aquí en Bla Bla Blue. Y como la noche es larga, pues aquí tenemos más y más y más y más invitados. Ahora el turno es para Anabel Álvarez, que nos estará hablando acerca de un festival llamado Manuelucho y de los 50 años de la libélula dorada. Por eso le damos la bienvenida a Anabel Álvarez. Anabel, muy buenas noches y bienvenida. Habla, habla, ¿cómo está?
1: Hola, buenas noches, ¿cómo están? Gracias por la invitación.
0: Pues muchas gracias por estar esta noche con nosotros. ¿Los títeres son trasnochadores o no? ¿O los títeres son de los que se acuestan temprano? Cuente, cuente, Anabel.
1: Depende de qué títeres sean, porque tenemos títeres para niños, títeres para adultos, títeres para adúlteros. Ay, sí que depende de qué tipo de títeres sea. Yo conozco varios que se trasnochan harto.
0: Ah, bueno. Los de esta noche de pronto sí trasnochan, por eso están a esta hora con nosotros aquí en Bla Bla Blue. Anabel, antes de hablar un poco acerca de este Festival Internacional de Títeres, háblenos un poco acerca de su trayectoria, que es muy linda, su carrera como artista y como promotora del arte. ¿Qué ha hecho usted en la vida? Cuéntenles a los oyentes de Bla Bla Blue, ¿quién es Anabel Álvarez?
1: Bueno, yo soy hija de un titiritero, de César Álvarez, fundador de la Libélula Dorada, y soy sobrina de Iván Álvarez, que también es el fundador de la Libélula Dorada. Entonces toda mi vida he estado en torno a los títeres, y después cuando ya era grande decidí estudiar diseño audiovisual, y después volví a Colombia a estudiar gestión y producción. Entonces después, desde ese momento, me dedico pues a todo este maravilloso arte, y soy la productora de la Libélula Dorada y del festival.
0: La productora, entonces. Bueno, claro, una cosa es estudiar y otra es el entrenamiento que ustedes de niña, supongo yo, ha tenido con su padre en la Libélula Dorada. Desde muy niña, sabe, entendiendo cómo funciona todo allá adentro, detrás de bambalinas.
1: Claro, pues desde niña a uno le parece muy natural todo lo que hacen los papás, ¿no? Entonces, sí. Para mí era muy normal ver los títeres, ver que mi papá conseguía funciones, que hacía el festival, que viajaba. Y yo decía, no, pues todos los papás deben hacer eso. Pero bueno, con el tiempo uno se da cuenta que no. Y claro, ahí yo estaba aprendiendo, pero no sabía que estaba aprendiendo, hasta que estudié y empecé a aplicar todo lo que había estudiado y lo que había aprendido viendo a mi papá. Y me di cuenta que entendí como la razón por la que él hacía tantas cosas. Y después entendí también como otras formas de hacerlo, mucho más pegadas a la academia, porque muchas veces todo este mundo es muy empírico. Entonces era como eso, como mediar como las formas empíricas, porque mi padre no tuvo una carrera profesional, creo que ni siquiera se graduó del bachillerato, y ver toda esta parte empírica con lo que había aprendido pues ya en la universidad, y cómo juntar todas estas cosas.
0: Claro. Muchas veces, hablando de esas carreras empíricas, a veces uno entiende que es más importante el amor, ¿no?, por el arte y la entrega hacia el público, que incluso en cualquier carrera, en cualquier universidad, por más que a uno le enseñen, eso no se lo va a enseñar nadie. Eso sí se lo enseñan a uno los papás y la familia, ¿no?
1: Sí, pues mira que es muy importante lo que tú dices, porque si algo nos ha enseñado la Libélula a lo largo de sus 50 años de trayectoria, y creo que no solo me lo ha enseñado a mí, sino que se lo ha enseñado a muchas generaciones, es que uno puede vivir de lo que ama y puede vivir de los sueños, y que los sueños se hacen realidad, porque yo creo que en su principio, pues ni mi papá ni mi tío tenían pensado llegar tan lejos ni tener el reconocimiento que tienen.
0: Pues nosotros tuvimos, le cuento a Anabel, el placer de tener el lunes 6 de abril de este año a Iván Álvarez, director de la Libélula Dorada, y nos estaba también contando un poco de la historia y de lo que ha ocurrido durante todos estos años con ese maravilloso grupo de teatro, con ese colectivo de arte que nos ha traído, porque yo creo que todas las personas que hemos habitado Bogotá y muchos de fuera de la ciudad, también hemos podido disfrutar de la Libélula Dorada. Y los que no conocen de pronto el lugar, por noticias, por cualquier hecho, seguramente conocen y saben de la existencia de la Libélula Dorada, que a propósito, Anabel, ¿cuántos años fue que cumplió este año?
1: 50, estamos cumpliendo 50 años de trayectoria artística y es un momento histórico para la Libélula porque están pasando estos 50 años, pero además estamos a puertas de inaugurar nuestra nueva sede que ha sido totalmente remodelada y estamos como en ese proceso de transición entre nuestra casita y la nueva sede que inauguraremos el otro año.
0: Bueno, ¿ya se sabe dónde queda la nueva sede? ¿Están trabajando en eso o están hasta ahora definiéndolo? ¿O ya hay una obra ya adelantada en la nueva sede?
1: Bueno, nuestro teatro toda la vida ha quedado en galerías, en la 19 con 51, y hemos funcionado ahí. Entonces lo que pasó es que nuestra casa estaba muy deteriorada. Gracias a la ley de espectáculo público, que es que hay un porcentaje de boletería, cada vez que van a ver un gran concierto, hay un porcentaje de la boletería que va a una gran bolsa. Y las entidades culturales de las artes escénicas pueden disponer para una convocatoria y con ese dinero arreglar sus infraestructuras. Entonces fuimos beneficiarios de esta convocatoria y estamos en una reconstrucción total. Entonces nuestra sede va a quedar otra vez en la 19 con 51, pero ya no va a ser una casita, sino que va a ser un edificio de 5 pisos dedicado a las artes escénicas.
0: Ay, qué buena noticia, Ana, qué buena noticia. Pero entonces, si ustedes tienen este festival, quiere decir que van a tener como una pausa para poder hacer esta obra de los 5 pisos.
1: Estamos funcionando en este momento en la Alianza Francesa como sede temporal. Entonces hemos estado todo el año funcionando en este lugar y cuando ya esté la construcción nos vamos a volver a pasar a galerías.
0: Eso quiere decir que la construcción ya está funcionando. La están haciendo porque ustedes están en la Alianza Francesa. O sea, en este momento están en obra.
1: En este preciso momento.
0: Okay. Bueno. ¿Y el año entrante, como en qué época tienen presupuestado que será la entrega de la obra total? A ver, ¿qué ha sabido? ¿Qué le han dicho?
1: Nos han dicho, bueno, vamos a pasarnos en diciembre, pero pues en diciembre no vamos a empezar a funcionar porque pues tenemos que adecuar todo el espacio.
0: Claro.
1: Pero yo creo que por ahí en febrero o marzo vamos a hacer la gran inauguración.
0: No, pero eso va a estar por todos los medios de comunicación y en todas partes vamos a tratar de informar esta reapertura y esta actualización de la Libélula Dorada. Sí, la tenemos que invitar a Anabel y tiene que venir aquí a contarnos de esas buenas noticias cuando esté todo listo y para ir allá y ver las nuevas funciones y la nueva infraestructura de la Libélula Dorada. 50 años llevando cultura, espectáculos para todo tipo de públicos, como nos decía Anabel al principio. Bueno, el tema de los títeres, vamos a puntualmente, Anabel, al tema de los títeres. También desde hace 50 años la Libélula Dorada fue concebida como un lugar para ese tipo de espectáculos o también tenían otro tipo de obras de teatro.
1: La Libélula siempre ha sido pensada en el teatro de títeres. Primero funcionamos como grupo y después, gracias a otro beneficio, logramos comprar la casa donde va a ser nuestra sede y donde construimos nuestro teatro. Entonces, la Libélula siempre ha sido una gran promotora del teatro de títeres y por eso empezó nuestro festival, porque pensamos que es muy importante llegar a muchas partes de Bogotá para que todos tengan la posibilidad de conocer el teatro de títeres y que sean personas de todas las edades.
0: Bueno, están personas de todas las edades en esto que es la Libélula Dorada, es imperdible. Yo he tenido el honor de ir de asistente a este teatro, que es bellísimo, he visto varias obras y me alegra mucho que estén en esta nueva etapa y esta nueva temporada. Y ahora sí, si le parece, mi queridísima Anabel, vamos puntualmente al Festival Internacional de Títeres Manuelucho, que además es un festival que tiene su edición número 24 este año, Anabel.
1: Sí, estamos de edición número 24 y esta edición es especial porque está pensada para la memoria. y para las mujeres titiriteras de Bogotá. Entonces tenemos un montón de obras para todas las edades, para todos los gustos, de todas las técnicas, para que todos tengamos la posibilidad de conocer al Teatro de Títeres, y además estamos en varios escenarios de la ciudad. Así, si no puedes llegar hasta el centro, no importa, tenemos otros escenarios donde pueden asistir y pueden conocer el arte de los títeres.
0: Bueno, ¿cuántas agrupaciones locales o nacionales y cuántas internacionales estarán en este festival, Anabel?
1: Tenemos 6 invitados internacionales de diferentes partes del mundo. Tenemos también 7 invitados locales y tenemos 4 invitados nacionales.
0: Uh-huh. Bueno, aquí estoy viendo la lista de países, me aparece, usted me corrige, Anabel, España, México, Perú, Argentina y Taiwán. Aquí está en la lista. Ajá. Los lugares del mundo que van a hacer presencia en la lista. En Colombia.
1: Sí. Uh-huh.
0: Bueno, y...
1: Sí, para ver, no solamente los títeres pues que quedan alrededor, pues que generalmente tenemos invitados latinoamericanos, sino también de otras partes del mundo. Que es maravilloso ver cómo las culturas cambian, ¿no? Como a través de las narrativas de las obras podemos ver también un poco de la cultura de los otros lugares.
0: Claro, porque cada país, cada cultura y cada lugar, cada región tiene una historia que contar. Por ejemplo, España, ¿vienen varias agrupaciones o solamente una, un grupo de teatro?
1: Bueno, de España vino una agrupación que se llama Perisferia, con un montaje bellísimo que se llama Nube Nube, que hablaba sobre los amigos. Y después, dentro de 8 días, llega un grupo que se llama Los Titiriteros de Binéfar, que también es un grupo maravilloso, que habla sobre, pues que tiene diferentes tipos de obras, pero es mucho como la tradición española y la tradición medieval. Y vienen también con un montaje, con canciones en vivo, maravilloso.
0: Bueno, de México, Anabel, ¿quién viene?
1: De México viene Mano Contra Mano y viene con 2 montajes, hoy justo están en función. Y es un montaje para adultos y un montaje para niños, pues para toda la familia. Y es un maestro que se llama Carlos Converso, pues que es toda una eminencia en el teatro de títeres. Entonces pues es maravilloso también como tener la posibilidad no solamente de traer grupos que están comenzando, porque también hemos invitado grupos emergentes, sino también grupos con mucha trayectoria, para conocer también diferentes puntos de vista del teatro de títeres.
0: Bueno, además, fantástico ese nombre, Mano Contra Mano, buenísimo, buenísimo, Mano Contra Mano, el grupo de México de títeres. Bueno, de Perú, ¿quién viene, Anabel? ¿Perú qué nos trae?
1: De Perú viene Hugo e Inés, y este grupo es especial porque ellos hacen títeres corporales, pero es que ustedes no se alcanzan a imaginar lo maravilloso que es verlos en escena, porque es ver los personajes en las partes del cuerpo. Entonces, por ejemplo, en una parte se pone descubierta su panza y hace como si su panza fuera una cara. Entonces es maravilloso. O su mano, como cobra vida su mano siendo un títere, o los pies. Entonces es maravilloso. Ellos están este fin de semana.
0: Este fin de semana, teatro peruano de títeres que viene a Colombia. Bueno, ¿qué nos trae Argentina, que está también en la lista?
1: Argentina trae 2 montajes con 2 grupos diferentes. Viene Pablo Sáez, que además trae un taller y tiene un montaje bellísimo de sombras con una bicicleta. Entonces es maravilloso ver también cómo los objetos cotidianos hacen parte de la escena. Y viene también Caminantes del Universo, que es un grupo taiwano argentino. Entonces ellos vienen con un montaje que se llama Montaña Hoguera, y es un montaje muy lindo porque es muy oriental y es con una técnica de títeres que es el guante chino. Entonces es otro tipo de técnica, pues que hemos visto muy poco acá en este lado del mundo, pero pues que es muy tradicional allá.
0: ¿Y cómo es el guante chino? Ese sí no me lo sabía, Anabel, ¿eso cómo es?
1: Bueno, yo creo que todos tenemos en nuestro imaginario el títere de guante, que es sí. que con tus dos manitos haces el títere y con el otro dedo pones la cabecita del títere, que es el títere normal que hemos visto. Pues el guante chino es parecido, pero además tiene un movimiento especial que hace que mueva los piecitos. Mientras que tú lo vas manejando con la mano. Entonces es una técnica muy específica que pues es maravillosa. Pero además, claro, allá es súper tradicional y acá poco la conocemos, pero pues está buenísimo también tener la oportunidad de un festival internacional porque nos da posibilidad de ver otro tipo de técnicas que no estamos acostumbrados a este lado del charco, mejor dicho.
0: Sí, no, no tenía ni idea del guante chino. Buenísimo, buenísima la técnica. Me gusta, me ha llamado la atención la del teatro, la del peruano, y este del guante chino también, la del teatro, el peruano me parece fantástico. O sea, usted escribiendo me lo estaba imaginando, Anabel, me parece fantástico. Y esta novedad también del guante chino está buenísimo. Bueno, y por Colombia, entonces vamos a tener presencia que estoy leyendo. Bogotá, Antioquia, Santander y Cundinamarca. ¿Se hacen presentes?
1: Sí, tenemos. De Bucaramanga ya vinieron, de Antioquia vienen dos grupos con mucha trayectoria, con unos montajes muy lindos, mucho más tradicionales, con títeres de mesa, títeres de guante. Y de Cundinamarca tenemos varios grupos también, pues que están tan cerca, pero pues a veces como que la agenda no permite tampoco que se presenten tanto en la ciudad. Entonces también es maravilloso como ese intercambio de saberes a nivel nacional. Y pues de Bogotá tenemos también los grupos de Bogotá que son maravillosos.
0: Perfecto, grupos de Bogotá de títeres que se van a presentar en este festival. Bueno, ya hablamos entonces de las compañías, de los países, de el aniversario, los 50 años. ¿Y cuántas funciones durante octubre van a tener en este festival? A ver, ¿cuántas funciones en total?
1: La idea es hacer más de 30 funciones. Y la idea también es que no solamente sea en la Alianza Francesa, que es nuestra sede temporal, como te contaba, sino que tenemos otros escenarios. Ya estuvimos en el Teatro Libre, vamos a estar en el Teatro El Parque, vamos a estar en el Planetario, vamos a estar en el Teatro En Sueño. Estuvimos en dos bibliotecas, en el Tintal y en el Tunal. Los talleres los vamos a hacer en la Sergio Arboleda y vamos a estar, siempre me falta un escenario. Tengo que pensar cuál era el escenario. Ah, en el Guiño y el Guiñol, que vamos a estar mañana. Okay. Y ya, o sea, tenemos un montón de escenarios donde vamos a estar para que todas las personas tengan la posibilidad de asistir al Teatro de Títeres.
0: Bueno, hábleme un poco de los talleres, porque también hay entretenimiento, pero taller es taller y muchas personas seguramente podrían estar interesadas en esto. Y dicen, voy a tomar un taller de títeres, o sea, esto me gusta. O ir a chismosear a ver allá de qué se trata. ¿Y de qué se tratan los talleres, Anabel?
1: Tenemos tres talleres en este momento y es maravilloso porque esos talleres están pensados para los titiriteros, porque en Colombia no hay una carrera de títeres, o sea, tú no tienes el título de titiritero, pero sí tenemos muchas compañías con mucha trayectoria como la Libélula Dorada, que además tienen festivales y tienen la posibilidad de traer super maestros para que le enseñen a los titiriteros. Pero nosotros nos hemos dado cuenta que también es muy importante abrir estos talleres para todas las personas curiosas que quieren saber de títeres. Entonces estos talleres no necesitas tener una gran trayectoria en el teatro de títeres ni grandes conocimientos, sino que están pensados para que sean unos talleres cortos que los puedas tomar en una mañana y puedas tener unas bases para después empezar a experimentar sobre los títeres. O simplemente si quieres tener un hobby, quieres tener un taller y aprender de títeres, pues bienvenidísimo. Tenemos dos talleres internacionales presenciales. El primero es este jueves a las 9 de la mañana en la Sergio Arboleda y es sobre el guante chino que tenías tanta curiosidad. Entonces esto es una oportunidad para saber cómo se hace. Y tenemos con Pablo Sáenz un taller sobre dramaturgia, pero no solamente dramaturgia escrita, sino también de la imagen, porque también puedes hacer dramaturgia a través de la imagen y a través de los títeres visualmente. Entonces esto es como otro tipo de dramaturgia también muy interesante, que te lleva también como a otras conclusiones. Y por último, yo voy a dictar un taller que es mucho más de producción y de gestión, cómo organizar tu compañía para que tengas toda la información en un solo lugar y que no sea como, bueno, ya tengo la convocatoria y ahora ¿dónde dejé el Excel? ¿Dónde está el dossier? ¿Dónde están las fotos de la obra? ¿En qué chat fue que yo mandé ese archivo? Entonces, ¿cómo llegar a una organización para que tu trabajo sea mucho más fácil y mucho más eficiente?
0: Ah, no, pues entonces ahí le estamos aplicando el conocimiento de la libélula dorada con los estudios suyos. Anabel dice, bueno, mezclemos esto. Ajá. Para administrar bien el arte y la cultura. ¡Qué bien! Muy bien. Muy bien, Anabel, ¿por qué? Porque lo que sí es cierto es que muchos artistas también necesitan reforzar esa administración, el cuadro de Excel, que a veces es tan harto, ¿no? Dice, no, pues que yo para los números, es que a veces toca meterle números a la vida, porque si no se queda uno como que perdiendo plata, porque si no, es que le metimos un poco de plata. No, no, no. Si uno lo administra, de pronto le puede ir un poquitico mejor, ¿no? Si lo hace bien.
1: Claro, y es que mira que pasa una cosa, y es que yo soy una persona disléxica. A mí toda la vida me ha costado un montón leer, toda la vida me ha costado sumar, toda la vida me ha costado todas estas cosas, y yo soy muy visual por pues esta condición que tengo, que además es como una cosa cerebral y unas conexiones que no puedo cambiar fácilmente, que no, pues, que me toca adaptarme a. Entonces, por eso, creo que están particular como la forma que llevo los talleres, porque están diseñadas es para ver y que sea fácil de entender solo con los ojos y no tener que leer un montón de información o filtrarla de una manera muy específica, sino que sea muy fácil de entender por aquello de pues de la dislexia, que se me complica la vida a veces un poco con estos temas que son mucho más escritos y mucho más como de entender las palabras y eso. Entonces es particular, realmente es particular, y es muy gráfico como toda esta parte, como yo la aplico personalmente.
0: Qué bien, pues la felicito, Anabel, por esto, por ese esfuerzo además, y por querer llevar el arte y hacer que el legado de la familia pues siga, no pare. Vamos a preguntarle ahora a Anabel Álvarez, que nos acompaña en esta tercera hora de Bla Bla Blue, acerca de la información adicional. ¿Dónde podemos conseguir toda la información de la programación? Porque muchas personas dicen, ay, yo voy ahí, pero no me quedó claro. ¿Cuáles son las redes sociales? ¿En dónde podemos buscar las boletas para programarnos y a poder asistir a esta versión número 24 del Festival Internacional de Títeres Manuel Lucho?
1: www.libeluladorada.com encuentran toda la información, los talleres, tenemos charlas, paneles, homenajes, las funciones que son en la alianza, las funciones que son fuera de la alianza, ahí está toda la información, toda la ruta. Y si tienen dudas, igual ahí hay un número de WhatsApp donde también pueden escribirnos. Y en nuestras redes sociales, Teatro Libélula Dorada, también está toda la información. Y si no se acuerdan de ninguna de estas dos, pueden buscar en Google Libélula Dorada o Teatro Libélula Dorada y también les aparece toda nuestra información, nuestra página, nuestros datos, nuestro teléfono, para que cualquier duda que tengan nos puedan escribir y les podamos ayudar.
0: Pues Anabel, le queremos agradecer muchísimo su presencia en Bla Bla Blue. Un gran abrazo, felicitaciones por estos 50 años de la familia y sobre todo felicitaciones a usted, porque usted va a durar los otros 50 años de historia de la Libélula Dorada comandándolos, y sobre todo con este tipo de proyectos, con esa nueva visión también del arte, pues seguramente van a ser otros 50 felices años de la Libélula Dorada.
1: No, muchas gracias a ustedes por la invitación. Recuerden que tenemos títeres para todos los gustos, de todos los colores, de todos los sabores, para que todos tengan la posibilidad de ir a ver una función o hacer un taller o ir a cualquier panel, y que sigamos todos volando por la imaginación de la Libélula Dorada.
0: Es Anabel Álvarez esta noche en Bla Bla Blue. Feliz noche, muchas gracias, Anabel. Chao.

0: muñeca de trapo, la oreja de Van Gogh, a propósito de este festival de títeres. Y seguimos en Bla Bla Blue hablando de arte. Y ahora el turno es para un arte maravilloso que se hace en el cuerpo. Vamos a hablar de tatuajes. Y por eso hemos invitado a Johanna Lee a Bla Bla Blue. Johanna, muy buenas noches. Gracias por estar esta noche con nosotros en Bla Bla Blue. Bienvenida, Johanna. ¿Cómo está?
1: Hola, ¿cómo estás? Muchas gracias por la invitación. Yo estoy muy bien. ¿Ustedes qué tal?
0: Bien, bien, Johanna. Bueno, usted es profesional en esto del tatuaje. ¿Las personas de profesionales como usted del tatuaje trasnochan o no? ¿O los tatuajes es mejor hacerlos de día para que queden bonitos y digan, no, es que mire lo que me quedó aquí? Esa mariposa parece como una hormiga.
1: Pues mira que normalmente hay muchas personas que sí tatúan tarde, pero yo soy todo lo contrario. Me gusta hasta madrugar también para ¿sí? tener mucha luz.
0: Sí, ¿y su consejo es hacerse un tatuaje de día o de noche, según su experiencia, Johanna?
1: La verdad, a mí me gusta mucho de día porque pues también puede uno tener, digamos que comer bien, tener energía, tanto el cliente como el tatuador.
0: ¿Los tatuajes duelen? La pregunta que todo el mundo hace.
1: Sí.
0: ¿Eso duele? ¿Eso duele?
1: Sí, la verdad es que te diga que no, está diciendo mentiras. O se hace tatuajes pues muy pequeños que obviamente son mucho más tolerables. No significa que no duelen, pero sí se toleran más. Pero sí duelen.
0: Johanna, ¿y si eso duele, entonces uno para qué se hace una vaina de nada? ¿Para aguantar dolor o para ver que si uno resiste?
1: Yo siempre lo he visto por la parte estética, la parte que los tatuajes pueden contar historias. Siento que al final los tatuajes literalmente es lo único que nos vamos a llevar, sinceramente. Sí, entonces yo lo he visto más por ese lado siempre.
0: ¿Es verdad que no hay nadie más arrepentido que un tatuado o no es un mito urbano, Joan?
1: No, yo creo que es un mito.
0: Bueno, vamos a hablar de arte y dedicación. Johanna, cuénteles a los oyentes de Bla Bla Blue de qué se trata esto, qué es arte y dedicación.
1: Claro que sí, mira, esto es un espacio que la verdad nació fue para estudiantes. Inicialmente nació en el 2022. Yo soy egresada de la Corporación Universitaria Unitec de Diseño Gráfico. Entonces, cuando yo me gradué, tuve como muy buena relación igual con la universidad y empezamos a trabajar juntos. Entonces ya después nació Tattoo Project Productions, que es junto con mi esposo, que somos los fundadores, y básicamente es abrir espacios educativos, ya sea para estudiantes o tatuadores, porque nosotros como no nos centramos a hablar solamente de técnica, es de muchos temas que digamos que pueden servir en la industria creativa.
0: Ok. La idea entonces es reunirse en este festival y compartir experiencias con otras personas que también se dedican a este arte, actualizarse. ¿Qué más tienen ustedes en este festival?
1: Sí, partimos desde la experiencia. Tenemos 8 invitados, incluyéndonos pues mi esposo y yo. Tenemos un invitado de México, e incluso tenemos un invitado que es el cofundador de la Conferencia Nacional de Tatuadores. Eso es otro proyecto totalmente diferente al nuestro, pero creemos que generar este tipo de alianzas, al final apuntándonos hacia la educación, es muy, o sea, es muy interesante. Ya dejamos de ver el tatuaje simplemente como competencia, sino como una alianza y una comunidad.
0: Bueno, aquí un oyente de Bla Bla Bla en nuestra línea nos pregunta, ¿qué se estudia para ser tatuador? Pregunta aquí un oyente, ¿de verdad hay alguna universidad, algún lugar para formarse o esto es empírico?
1: Es muy buena la pregunta, la verdad es normalmente es más empírico, sin embargo yo por ejemplo, yo sí estudié diseño gráfico, obviamente no tiene nada que ver con el tatuaje, pero sí me dio bastantes bases. Siento que también como tatuador, aparte de tener la técnica, es construir una carrera. Entonces ahorita hay muchísima más información que antes, claramente. Pero como tal que haya una carrera específicamente, no la hay.
0: No la hay. Bueno, es algo que se aprende y supone uno entonces que necesita un buen maestro al lado para que le vaya enseñando, ¿no?
1: Claro que sí, eso es muy importante para pues el proceso de cualquier tatuador.
0: ¿Y usted por qué decidió hacer esto? Porque una cosa es diseñar. Dice, no, eso es diseñadora gráfica. Pero ¿por qué le llamó la atención llevar el diseño al cuerpo, Johanna?
1: Sí, mira, la verdad, eso fue un gusto muy personal mío desde pequeña. También siento que tuvo que ver mucho la música, porque yo creo, digamos, con tres hermanos que tenían gustos supremamente diferentes, y pues empecé a ver gente tatuada, por eso te decía que la parte estética fue lo primero que a mí me llamó la atención. Ya con el tiempo, pues entendiéndolo esto más como algo, o sea, como una carrera, aunque claramente hace 10, 15 años, eso no se veía como algo profesional, y también en cuanto a uno ser mujer, esto era una industria que pues prevalecía más los hombres que las mujeres. Siempre ya después fue como un gusto personal y lo terminé convirtiendo en mi carrera.
0: Porque ahora hay más gente que se tatúa. Joana, usted dentro de su experticia, ¿por qué cree que pasa eso?
1: Siento que lo que te digo, o sea, como que hay muchas corrientes, llamémoslo. Está la parte estética, que siento que hoy día, pues, al final, yo veo los tatuajes también como un accesorio. Entonces, si tienes un buen tatuaje, pues ya es parte de tu outfit siempre. Pero también hay muchas personas que se tatúan por diferentes razones, incluso hasta por cubrir cicatrices. Ya obviamente eso también ya es un tema más personal. E incluso también es como, siento que la música es un referente también como en cuanto a los tatuajes, ¿no?
0: Usted, tengo entendido, y me corrige Joana, que ha tenido la oportunidad de desarrollar su talento en lugares como en Estados Unidos. ¿Está viviendo allá o está viviendo acá? ¿Cómo ocurre eso en su vida, Joana?
1: Sí, actualmente yo vivo en Denver, Colorado. Ya son 3 años en Estados Unidos. Junto con mi esposo tenemos Tattoo Project, el estudio. Tenemos un estudio propio. La verdad, ha sido una experiencia muy enriquecedora, porque no solamente he podido vivir, digamos que, mi carrera en Colombia, sino aquí también.
0: Bueno, pero volviendo a este festival, a este arte y dedicación en esta tercera edición, esto sí se desarrolla en Colombia. ¿En dónde se desarrolla o cómo lo van a llevar a cabo, Joana?
1: Es en la Corporación Universitaria UNITEC, en el auditorio. Ya es la tercera vez que hacemos una conferencia allá. Se desarrolla, digamos que cada invitado tiene una ponencia diferente y tenemos temas diferentes. Entonces, es muy interesante porque hay muchas perspectivas y visiones de varios artistas.
0: ¿En qué fecha se va a realizar este evento?
1: Es el próximo lunes 19 de octubre, de 1 a 8 de la noche.
0: Lunes 19 de octubre, de 1 a 8 p.m. en UNITEC.
1: Correcto.
0: UNITEC, en la Corporación Universitaria UNITEC. Esta es una sola sede, tengo entendido, ¿cierto, Joana? En esta corporación.
1: Sí, actualmente tienen esa sede como la principal.
0: Sí, que es en la 73 como con 20, tengo entendido.
1: Exacto, sí, el punto de referencia es la estación de calle 72 de Transmilenio.
0: De Transmilenio, allá abajo, es UNITEC, muy cerca. El próximo lunes 19 de octubre de 1 a 8. Bueno, entonces, estaba usted hablando hace un ratico, Joana, vienen invitados, ¿de qué van a hablar? Entre 1 y 8, ¿qué va a ocurrir en UNITEC?
1: Lo que es mi esposo y yo, vamos a contar un poco nuestra experiencia porque nosotros estamos en Estados Unidos. Bueno, llegamos a Estados Unidos por una visa especial que es O1 de talento excepcional. Entonces, siento que ese enfoque, pues muchos artistas como que se preguntan cómo puedo yo también llegar a obtener una visa así para trabajar en Estados Unidos. Además de todo ese proceso, logramos este año obtener nuestra residencia. Y es un tema que muchas personas les interesa. Por mi parte también voy a hablar sobre temas como salud mental, que aunque no tienen nada que ver directamente con el tatuaje, siento que es un tema muy importante, obviamente todo hablando desde mi experiencia, para poder construir tu carrera. Mi esposo le gusta mucho hablar sobre el tema de ventas, que al final nuestra carrera también se basa en vender tatuajes, básicamente. Entonces él, de hecho, tiene un libro que habla específicamente sobre el arte de vender tatuajes. Y los otros invitados, claramente partiendo cada uno desde su experiencia, va a hablar desde la creatividad. Hay personas que también han desarrollado su carrera fuera de Colombia y pues son visiones muy interesantes.
0: El libro que usted nos habla es distinto a su libro. Estoy entendido, Joana, que usted tiene un libro que se llama Tu talento no va a salvarte, ¿cierto? Ese es el suyo.
1: Sí. ¿O es el de su... Correcto, ese es el mío.
0: Ok, distinto al de su esposo, ¿no?
1: Sí, el de mi esposo se llama El arte de vender tatuajes sin perder tu identidad.
0: Listo. Bueno, ¿y Tu talento no va a salvarte? ¿Y por qué le puso así al libro, Joana?
1: Es como normalmente a ti cuando te dicen que tú tienes talento, normalmente mucha gente piensa que el tener talento lo es todo. Y yo siento realmente que desde mi perspectiva que no es así. Tener talento obviamente es una parte importante, pero si tú no logras desarrollar ciertas capacidades y habilidades, pues como dice el libro, tu talento no va a salvarte, pero tú sí.
0: Ok. Bueno, usted habla también de elevar los estándares del tatuaje. ¿Qué falta en Colombia? Y ahora que tiene usted la experiencia de vivir en Estados Unidos, en Denver, en Colorado, ¿qué está faltando en Colombia en el tema del arte de los tatuajes?
1: Al día de hoy siento que hay tanta información, pero al haber tanta información también siento que hay muchas personas que no saben, digamos, el orden. Entonces considero realmente que hay muchas personas que quizás quieren aprender más o ser un poco más profesionales, pero no saben por dónde empezar. Siento que al tener más herramientas, uno como artista, pues puede, digamos, que mejorar a nivel personal y profesional.
0: ¿Ha cambiado entonces la percepción del tatuaje en Colombia en la última década? Sí, se está viendo de una manera distinta, mucho más profesional para toda la sociedad, para los que quieren hacerse los tatuajes, para los que los hacen.
1: Para mí sí, ha cambiado pues y ha mejorado muchísimo, o sea, porque ya no solamente somos como los artistas, sino hoy, al día de hoy, hay muchas marcas que son marcas que se preocupan por cumplir, digamos, los estándares o incluso mejorarlos. Entonces eso hace parte también de crecer como industria.
0: Bueno, y finalmente, Joana, pues la invitación a todos los oyentes de Bla Bla Blue para que no se pierdan este próximo festival, el próximo lunes en Unitec en Bogotá.
1: Muchas gracias por este espacio de antemano y me gustaría invitar pues a todos los oyentes que les interese este tema y que, como les dije anteriormente, no necesariamente tienes que ser tatuador, es más también desde la parte creativa y la parte como artistas. Entonces la verdad me parece genial porque además hace 2 años no vamos a Colombia y hace 2 años no hacemos nada en Colombia, entonces siento que es un espacio para compartir y seguir creciendo profesionalmente.
0: Pues Joana, muchísimas gracias por hacer parte de Bla Bla Blue. Saludos a su esposo, felicitaciones por ese talento suyo también cultivado y que les vaya muy bien, les salga todo perfecto el próximo lunes en ese festival. Ya saben, los oyentes, en la Corporación Universitaria Unitec en Bogotá el próximo lunes 19 de octubre. Gracias, Joana. Feliz resto de madrugada.
1: Muchísimas gracias por tu tiempo.
0: Es Joana Lee esta noche en Bla Bla Blue. Chao, chao.

Como le gusta a tu cuerpo, Carlos Vives, al lado de Michel Teló. Esta buena canción para despedir a nuestra queridísima invitada Joana Lee. A propósito de este festival Arte y Dedicación. Pues, como le gusta a tu cuerpo, hay gente que en el cuerpo no le gustan los tatuajes. A mí no me gustan tanto. Los admiro, me parecen bonitos. Siempre detrás de cada tatuaje, siempre hay una historia. Usted un tatuaje y le pregunta, ¿y esta lombriz qué? No, es que me dio una lombriz. Me dio por tatuármela porque casi no me desparasitan. Todas las personas que tienen tatuajes siempre tienen historias. Y dicen además que los tatuajes son adictivos. También lo hemos consultado y les hemos preguntado a muchos invitados aquí en las noches de Bla Bla Blu que se dedican a esto, al tema del tatuaje. Y dicen, sí, que creo que dicen los expertos que uno se llega a hacer un tatuaje, eso no lo para nadie. Que se llega a hacer una pendejadita, y después uno quiere quedar como un jarrón chino, ¿no? Lleno de imágenes por todas partes y hasta en los glúteos. No, qué cosa tan impresionante, pero así es como dice esta canción, como le gusta a tu cuerpo.

Nosotros ya vamos llegando al final de Bla Bla Blue por esta noche, pero los queremos invitar para que se conecten esta noche después de las 10 de la noche. Vean, alisten esa buena ortografía. Acuérdense que, ¿se acuerdan las indicaciones de las reglas ortográficas del colegio que le decían a uno? Antes de P y B va M, como el tiempo, como bomba. Antes de P y B va M. Bueno, les estoy recordando eso y alisten la buena ortografía, porque esta noche, después de las 10 de la noche, tendremos para todos ustedes en vivo en Bla Bla Blue a la famosísima profe Mónica esta noche en Bla Bla Blue. Pues la profe Mónica es una influencer que, de esas que uno agradece muchísimo que existan, porque todo el tiempo está en las redes sociales enseñándonos esos truquitos y esas normas ortográficas que nos sirven tanto. Esos trucos de antes de pay, be, ba, m y no sé qué, y se escriben con tilde las palabras que, bueno, yo ahí medio me acuerdo del colegio. Esta noche lo voy a preguntar todo. Ojalá que no me corche la profe Mónica esta noche. Bueno, estará para todos ustedes después de las 10 de la noche aquí en Bla Bla Blue. Y después de las 11, hoy es miércoles de tutoriales radiales, hoy vamos a hablar de hablar en público. Y hablar en público para servir, no para lucirse, ¿no? Ay, es que yo soy el chacho, mírenme cómo hablo en público, tan desenvuelto. No, es para servir y no para lucirse. Pues todo esto con el periodista y escritor Germán Díaz Sosa esta noche, después de las 11 de la noche, aquí en Bla Bla Blue. Así que los esperamos entonces para que se conecten aquí con nosotros después de las 10 de la noche. Miércoles también de música de los años 90. La playlist está buenísima. Las canciones que tenemos en este miércoles de música de los años 90 está muy, muy buena. Así que los invitamos para que se conecten a Bla Bla Blue. Ya estamos listos para voces y sonidos. Vamos a tener una actualización de las noticias más importantes de Colombia y el mundo. En el Control Master, el señor Germán García. La producción es de Ricardo Acevedo. Y mi nombre es Mauricio Quintero, quien los invita para que se conecten después de las 10 de la noche aquí en Bla Bla Blue. Conversaciones para gente que sabe que después de PIB va M. O antes, no era antes de PIB va M. Conversaciones para gente que antes de PIB va M. Ay, no, mire, no molestemos más. Conversaciones para gente despierta. Hasta entonces, chao. Ya no más ortografía. Ya.

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7: Amigos de Blue Radio, los saluda la profe Mónica, con tilde en la O, para invitarlos a que nos acompañen esta noche después de las 10 en Bla Bla Blue. Estaré para todos ustedes en vivo hablando de lo bonito, coma, maravilloso, coma, y exitoso que ha sido para mí, con tilde en la I, enseñar ortografía en redes sociales, punto y aparte. Ya lo saben, coma, el escenario con SC. Se ilumina esta noche después de las 10 en Bla, coma, Bla, coma, Blue. Punto. Nos vemos.
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8: De la mañana y 4 minutos, actualizamos las noticias en Blue Radio. El Valle del Cauca mantiene la alerta por las adversas condiciones climáticas en Cali. La baja disponibilidad de agua en los ríos Cali y Meléndez exige mantener el ahorro a los usuarios y al mismo tiempo las autoridades advierten sobre riesgos por las fuertes lluvias y piden tomar precauciones. Alejandro Muñoz.
9: En Cali advirtió que los ríos Cali y Meléndez continúan registrando bajos caudales y que las lluvias de los últimos días no han sido suficientes para mejorar las condiciones del sistema de abastecimiento. Es por eso que la empresa mantiene las medidas de alternancia en las comunas 20 y 18 y pide a los ciudadanos hacer un uso responsable del agua y reducir al máximo su consumo. Mientras tanto, en el Valle del Cauca, las autoridades también mantienen la atención sobre las condiciones climáticas. El secretario de Gestión del Riesgo del departamento, Francisco Tenorio.
10: Lluvias en el departamento del Valle del Cauca, según el histórico, un 20% menos, pero estas lluvias pueden ser muy intensas, muy fuertes e inclusive causar algunos estragos, algunos daños y especialmente inundaciones en algunos sectores del departamento del Valle del Cauca.
9: Ante este panorama, el llamado de las autoridades es a no bajar la guardia y reforzar las medidas de prevención. Recomiendan estar atentos a los cambios en el nivel de los ríos, especialmente cuando se presenten aumentos repentinos de caudal o cambios en el color del agua.
8: 1:06 fue controlado el incendio forestal que se originó en zona rural de Campo Alegre, en el departamento del Huila. La emergencia afectó unas 300 hectáreas de bosque. Silvia Lorena Artunduaga.
11: Después de más de 2 días de intensas labores, los organismos de socorro lograron controlar el grave incendio forestal registrado en la vereda Vilaco, zona rural de Campo Alegre. La emergencia dejó más de 300 hectáreas de bosque, pastizales y rastrojos consumidas por las llamas. John Jairo Yepes, jefe de la Oficina para la Gestión del Riesgo del Huila.
12: El reporte que tenemos del municipio de Campo Alegre, que tuvimos un incendio de cobertura de capa vegetal, el cual tuvo una afectación aproximadamente de 300 hectáreas. El reporte que nos da el cuerpo bomberos que ya fue extinguido y que fue controlado en su totalidad. La afectación fue pasto y rastrojo.
11: En el departamento, más de 4.300 hectáreas han sido afectadas por las llamas y las autoridades mantienen el llamado a extremar las medidas de prevención.
8: 1:07 en Santander, 23 municipios se encuentran en alerta roja y naranja por el riesgo de deslizamientos de tierra y la caída de rocas debido a las fuertes lluvias de las últimas horas. Alex Salamanca.
13: El aumento de las lluvias en Santander mantiene en alerta a los organismos de socorro. Según el reporte de la Oficina de Gestión del Riesgo de Desastres, 6 municipios están en alerta roja y 17 en naranja por la posibilidad de desprendimiento de tierra y roca en principales corredores viales. La directora de la Defensa Civil de Santander, Lady Jaimes, hizo un llamado a la prudencia de los conductores.
14: Desde la Defensa Civil hacemos un llamado a la prevención y hacemos un llamado al autocuidado. Comunidad, a que estemos alertas y prevenidos ante estas precipitaciones que se están registrando en varias zonas del departamento y a que acaten las recomendaciones que impartimos los organismos de socorro.
13: En alerta máxima se encuentran las autoridades de los diferentes municipios en puntos donde persisten las lluvias y en otros donde aumenta la temporada de sequía.
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8: Y la noticia internacional en desarrollo, la presidenta de México, Claudia Sheinbaum, negó haber consumido marihuana o algún tipo de sustancias psicóticas para dar, o mejor, para lidiar con el estrés y la depresión. La mandataria mexicana aprovechó su primera transmisión en vivo por Instagram y por TikTok para responder a las afirmaciones que hizo la periodista Anabel Hernández, quien el pasado 11 de septiembre aseguró que fuentes cercanas a la mandataria le dijeron que ella fumaba marihuana de manera habitual. Y quedamos atentos porque tropas del Ejército Nacional, con apoyo de la Fuerza Aérea, dieron de baja a un integrante del Frente 57, Jair Bermúdez, de las disidencias de las FARC durante una operación en Monteloro, Tuluá, en el Valle del Cauca. Las autoridades incautaron dos fusiles y 324 cartuchos, informó el presidente Abelardo de la Espriella en su cuenta de X. El desarrollo de esas y otras noticias en BluRadio.com. Continúen con Blue Música, luego viene lo mejor de la opinión y el humor de Voz Populi y a las 4 de la mañana los actualizamos con las noticias de Colombia y el mundo en la primera edición de Mañanas Blue.
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8: En Colombia, 1:09 p.m.
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19: Alisten la buena ortografía, porque esta noche después de las 10 de la noche estará para todos ustedes en vivo en Bla Bla Blue la profe Mónica. Y después de las 11, miércoles de tutoriales radiales. Hoy, hablar en público para servir, no para lucirse. Todo esto con el periodista y escritor Germán Díaz Sosa. Así que ya lo saben, si prefieren terminar este miércoles con tranquilidad, buena música y eso sí, en medio de grandes conversaciones, los esperamos en vivo de 10 de la noche a 1 de la mañana aquí en Bla Bla Blue.
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5: Estamos en Voz Populi en este martes 13 de octubre, día lluvioso en la...
6: Doctor Calero,
5: su señor, comportamiento, ¿cómo estuvo? ¿Cómo le fue la semana?
6: Perfecta, yo siempre me porto bien.
5: Sí.
6: Y Silvia es testigo de eso.
5: Ah, no,
6: si el resto no responde.
7: Sí.
6: Perfecto.
7: Sí, vamos a poner estrellas. Sí. 10 estrellas para nuestro compañero Carlos Calero.
5: 10 estrellas.
6: Sí.
5: ¿Ignorita está de acuerdo con esa calificación de 10 estrellas?
8: 20. Sí, sí me sé, porque como don Calerito es nuevo, Antonio Escoba nueva, Barry bien, sí me sé, pero...
5: Claro.
8: Pero, pues dicen eso, ¿no? Pero sí hubieron muchas cosas.
5: Me contaron que la semana pasada, Ignorita, me contaron que la semana pasada le tocó hacer tinto extra.
8: Uy, su mesé.
5: Todo parece indicar que en esta cabina estuvieron acompañando el tinto con, a saber, dos puntos. A, buñuelos.
8: Sí, señor.
5: B,
8: sí, señor.
5: Roscones.
9: Positivo.
10: Sí. Ay, sí.
5: No, pero de los de bocadillo.
10: No, por eso el equipo. No,
6: pero me di cuenta que a todos aquí les gustan los roscones.
5: No me digas.
6: Buenísimo.
8: Sí. Sí.
6: Ellos comieron bastante roscones.
5: Ah, mire, qué bueno enterarse uno de ciertas cosas.
8: Pero que si los comieran toditos, pero Antón ese reguero de azúcar y bocadillo.
5: Sí, señor. Bueno, muy bien. Entonces los veo alimentándose muy bien.
7: Faltaron, director, donas,
5: sí.
7: Bocadillos y herpos.
5: Sí.
7: También.
8: Herpos.
6: Uy, las milhojas.
7: ¿Qué tal? Milhoja. Sí, Mil Hojas también.
5: Cortesía de Manuel, ¿me contaron? Sí. Bueno, muy bien. Eso, por supuesto, me tiene profundamente preocupado. Vamos a tener que revisar la manera en la que consumimos alimentos aquí en la cabina, porque hay que repetir ese ciclo. No ahora, porque vengo con un poco de sobrepeso después de las vacaciones. Vengo con tarjeta amarilla. Pero lo intentaremos recuperar en algún momento. También me contaron que estuvo usted muy cercano, eso sí me alegra mucho,
6: sí,
5: con Norberto. Me parece muy bien, es un señor que llama mucho aquí y me parece muy bueno que tenga un interlocutor que lo reciba, que le agrade.
6: Nos conocemos hace tiempo, entonces fue un grato reencuentro.
5: De atrás
6: nos conocemos hace rato, sí.
5: ¿Le parece? Ah, bueno, muy bien. Creo que lo van a estar buscando más adelante.
6: Sí, señor.
5: ¿Ah, sí? Sí, señor. Me parece muy bien eso, que usted también que tenga cierta cercanía con el presidente de la República, que a veces habla. Yo no logro
6: todas las comas que él dice, pues yo trato de hacerlo lo mejor posible aquí para que la gente nos entienda en todo Colombia, no solamente aquí, sino en todo Colombia.
5: Muy bien, señor Calero. Un gusto tenerlo aquí.
6: Muchas
5: con
6: gracias,
5: nosotros.
6: Don Hernando, señor.
5: Doña Silvia Patiño, ¿cuál es el hecho del día hoy en Colombia?
7: Tenemos hecho de nacional, mi querido Pani, porque el Vaticano ha confirmado una noticia importante que tiene que ver con la salud del Papa León XIV. Fue diagnosticado con cáncer en uno de sus pulmones. Sin embargo, la cirugía que le practicaron durante las últimas horas se adelantó sin ninguna complicación. Ahora va a permanecer Valentina hospitalizado, pero la noticia es que, en efecto, como se esperaba y como los médicos detectaron, por fortuna, a tiempo, pues el Papa sí fue diagnosticado.
9: 90 minutos y desde la que el Vaticano está confirmando que se concluyó, que se adelantó sin ningún problema, sin ningún contratiempo y que con normalidad antes de regresar a su habitación allí en el policlínico Gemelli en Roma, el considerado también el hospital de los papas. La información sin duda más importante en este comunicado firmado por el equipo médico del Vaticano es que, como se ha estado, venía sospechando, ya hacían sospechar la presencia de, el término técnico es adenocarcinoma pulmonar diagnóstico, que termina siendo de tecnología para evitar que fuera lo menos invasiva posible. Esta operación se hizo mediante video asistida. Esto, la intervención, lo que hizo, de acuerdo con el equipo médico, era retirar a cabo sin ningún problema. Los cirujanos utilizaron una técnica mínimamente invasiva con cámaras y instrumentos especializados con el fin de intervenir la zona del tórax sin afectación mínima en su cuerpo. Retiran el lóbulo inferior del pulmón derecho, confirmando entonces que efectivamente el Papa León XIV tenía o tiene una presencia de un tumor, de un cáncer, y va a seguir en evolución. La radio italiana, la radio pública italiana comienza a informar entonces en la situación.
11: En el pomeriggio, el intervento quirúrgico da lui stesso preannunciato all'Angelus di domenica scorsa. Per tutti gli aggiornamenti ci colleghiamo in diretta con Francesca Paltracca.
12: Sí, Papa León è entrato in sala operatoria nel pomeriggio per ascoltare
9: il nodulo. El Papa León XIV entró como tal en esa sala de operación en el hospital Gemelli Capilla, incluso luego de haber estado en diferentes, llegando, caminando como tal al hospital, se le veía de muy buen ánimo. Saludo a su equipo médico, saludo a algunos de los periodistas y sin duda escuchamos a la radio italiana porque esta es la noticia más importante con la que están abriendo los noticieros principales allí en Europa, y más luego de confirmarse efectivamente ese diagnóstico que estaba, al menos inicialmente, una semana hospitalizado, verificando que se recupere bien, que todo esté bajo control, y de ahí se va a determinar si puede o no continuar esa agenda, que por el momento va a estar cancelada hasta el 20 de octubre. Muy importante, se le van a hacer constantes exámenes médicos para descartar que o algún tumor similar esté en otra parte del pulmón o del cuerpo, y en especial saber si puede o no retomar la agenda. El 6 de noviembre, Pani, comienza o se tiene prevista la visita a Latinoamérica, a Perú, a Uruguay y Argentina, y depende entonces de cómo va a estar su salud, porque si bien, lo decíamos, tiene un muy buen estado de salud, los expertos dicen que se pueden tomar meses volver al estado antes de la cirugía, y más cuando se le retira una parte del pulmón. Eso implica que su capacidad pues se va a ver reducida, va a tener un entrenamiento, al menos una recuperación especial. La noticia entonces es del Vaticano, efectivamente le encuentran un tumor con cáncer en uno de los pulmones, en el pulmón derecho del Papa León XIV.
5: Muy bien, Valentina, gracias. Es impresión mía, don Álvaro, o en el pasado los temas de salud del Papa eran tratados con muchísimo más sigilo, como con muchísimo más secreto.
13: Dos años. El Vaticano siempre fue muy secretista, pero desde hace un tiempo abierto. El Papa Francisco era bastante, preocupa mucho al mundo la salud del Papa. Qué pesar que tenga ese cáncer. Vamos a ver qué tipo de tratamiento le van a hacer. porque el Papa León XIV es un hombre muy necesario en este mundo de hoy, en este mundo dominado por los populistas de derecha, por el extremismo, por la irrespeto del Estado, del derecho internacional, por el pisoteo de los derechos de los débiles como los inmigrantes. Una figura como el Papa es importantísima. Si no es él, ¿quién se puede, como ha hecho en el pasado, enfrentarse, por ejemplo, al gobierno de los Estados Unidos en temas? Y tratar de hablar de los temas de pobreza que en este mundo están invisibilizados. Claro. Eso se acabó, la preocupación por la pobreza en el mundo, como si hubiera desaparecido. Porque esta ola de rabia populista hacia la derecha, pues borra todos esos temas. Por eso es tan importante el papel del Papa, que es un hombre conservador en ciertos temas religiosos, pero pues humanista y que está para servir el Evangelio. Por eso trata estos temas de esa manera.
5: Y abre, don Pedro, un debate que ha existido siempre sobre si la salud de los líderes mundiales, y eso pues por supuesto incluye al Papa e incluye a los presidentes de los países, sobre si la salud mental, física, en todos los ámbitos, pues deba ser un tema de conocimiento público y un tema abierto y no se deba tratar en privado.
14: Pues mire, Paniagua, a mí me parece que este giro se dio sobre todo en lo que hace referencia al Vaticano desde el momento en el que el Papa Benedicto XVI renunció al pontificado, porque eso no se había oído nunca, digamos, en la historia de la Iglesia Católica, que un Papa, bueno, hubo uno muchos siglos antes que renunció, pero en la época moderna era muy difícil encontrarle que la Iglesia Católica era débil o que tenía una serie de...
5: Claro, alguna fisura en algún lado.
14: O seres humanos, digamos,
5: sí,
14: ¿no?
5: Sí, sí, sí.
14: A Juan Pablo II, pues usted sabe que fue un papa que era infalible, ¿no? Sí. Era un señor, una figura magnánima, y creo que, entre otras, fue como el último papa de esa dimensión, porque me parece que por todo lo que ha pasado con las redes sociales, la proliferación de otras religiones, por supuesto, o sea, de un papa, que fue un gran momento de la Iglesia, pues me da la impresión que eso cambió sustancialmente lo que tiene que ver con la Iglesia y con el Vaticano.
5: Déjeme hacer una pausa un momento, don Pedro, porque tenemos una noticia de última hora. Silvia, acaba de temblar en Colombia, reportan que lo sienten en varias regiones del país. ¿Qué dice Ingeominas? ¿Qué se sabe hasta ahora del Servicio Geológico Colombiano?
7: El Servicio Geológico Colombiano me apunta en este momento, Pani, a una magnitud de 5.2 del movimiento que se presentó a las 4:24 en mis departamentos, Santander, norte de Santander y el departamento de Casanare, por lo que vemos en la imagen que en este momento está entregando el Servicio Geológico Colombiano. Pero si le parece, vamos a los diferentes puntos donde se sintieron estos movimientos telúricos. Allí en Bucaramanga están evacuando algunos edificios, que es lo que está pasando a esta hora, pero vamos con Richard Quiñones, que está en Cúcuta, capital del departamento de Norte de Santander, donde también se acaba de sentir bastante fuerte este movimiento telúrico. ¿Qué está pasando, Richard?
15: Así es, tras este movimiento sísmico que sorprendió a los habitantes de Cúcuta, a través de redes sociales, diferentes ciudadanos empezaron a reportar que sintieron el temblón en algunos puntos y en sectores de la ciudad específicos, mientras crece la expectativa por conocer las características de este evento. Taxistas, comerciantes, diferentes sectores entraron en alerta y buscaron refugio en diferentes puntos ya establecidos, porque desde hace varios meses y con lo ocurrido en el eje cafetero, pues las alertas están encendidas. Por ahora, en el municipio de Villarrosario, donde me encuentro yo, pues poco se sintió. Sin embargo, en el centro de la ciudad de Cúcuta, lo que nos explican es que algunos entre los comerciantes de la avenida Quinta, la avenida Sexta, se vieron obligados a buscar refugio y a salir incluso a los establecimientos comerciales. Por ahora, la Unidad Nacional de Gestión del Riesgo está evaluando las condiciones para determinar si existió un riesgo mayor.
7: Muy bien, Richard, gracias. Es lo que está pasando entonces a esta hora en Cúcuta. Ya hay nuevo reporte del Servicio Geológico Colombiano que modifica la magnitud en 5.0 con un epicentro en Los Santos, allí en el departamento de Santander. Volvemos a Santander. Javier, ¿qué es lo que está pasando a esta hora? Nos dicen que están evacuando algunos edificios allí en Bucaramanga.
16: Hola Silvia, buenas tardes. Fue tremendo susto, como usted acaba de decir, magnitud ya actualizada 5.0 según la red sismológica colombiana, con epicentro aquí en el municipio de Los Santos, en el departamento de Santander. Se sintió con fuerza en los edificios altos, sobre todo el sector de cabecera y el centro de la capital santanderiana. Hubo evacuación de edificaciones, incluso alcanzó a sonar algunas de las alarmas precisamente de los edificios, alarmas precisamente que fueron instaladas después del fuerte sismo de hace dos meses que sacudió a todo el país. Por el momento, las autoridades no reportan ningún tipo de daño en el departamento de Santander, pero sí un gran susto que se vivió en horas de la tarde hoy aquí en la capital santandereana. Se sintió con fuerza en San Gil, por ejemplo, se sintió con fuerza en Barranca Bermeja, la zona del Magdalena Medio, y también en norte de Santander, Silvia.
7: Javier, pues a propósito de norte de Santander, vamos a otra zona, a Ocaña, porque Cristian Santiago, usted iba conduciendo en la calle y también sintió el movimiento.
17: Silvia, mire, este movimiento fue impresionante, pues sobre todo para Ocaña y la provincia. Y es que nosotros, si bien es cierto, estamos muy cerca del departamento de Santander, varias poblaciones como Cáchira y La Esperanza terminan sufriendo también las condiciones que tiene este tipo de movimientos. En el caso particular, le cuento, me estoy desplazando por gran parte del municipio de Ocaña haciendo un recorrido. El vehículo estaba estacionado y sentí que lo movieron, al punto que pensé que me habían colisionado el vehículo. Y saco la cabeza para observar un poco más y veo que los cables, el cableado, los postes estaban moviéndose, y fue cuando empecé a determinar que básicamente era un sismo lo que estaba ocurriendo. Fue muy fuerte, aunque la magnitud de 5.0 y la distancia dice 154 kilómetros, creo que es de los movimientos más fuertes después del pasado 10 de agosto que se ha sentido en esta región del país.
7: Muy bien, pues regresamos con usted en cualquier momento. Es Cristian Santiago desde Ocaña, que también sintió este movimiento con bastante fuerza, repetimos, magnitud 5.0. Estuvo bastante profundo, Opani, más de 150 kilómetros de profundidad, lo que hace, por supuesto, que digamos, sea, el no movimiento, daño, exactamente, el movimiento sea menos dañino o genere menos daños en cuanto a temas estructurales como los que ya vivimos aquí en Colombia hace dos meses. Y el epicentro fue en Los Santos, en el departamento de Santander. Como les decimos, hay evacuaciones en algunas zonas en donde se sintió este movimiento telúrico. Por ahora, ese es el reporte. Voz Populi.
6: Muy bien, seguimos aquí en Voz Populi. Don Pedro, me estaba diciendo usted que después de Benedicto XVI, pues la iglesia se mostró un poquito más humana, y que eso seguramente había influido en el cambio en las comunicaciones que tenían frente a la salud de los papas.
14: No me cabe la menor duda, y mire usted que al Papa Francisco, me imagino yo por decisiones estratégicas, lo mostraron mucho más cercano.
6: Sí, señor.
14: Era una persona con más conexión, digamos, sí, con los seguidores de la iglesia, o también con los líderes políticos con los que él dialogaba. Entonces me parece que este tipo de decisiones de evidenciar que el Papa, entre otras cosas, fue el mismo el que anunció lo que le ocurría el domingo en el Ángelus, me parece que corresponde a mostrar la iglesia pues más cercana, menos lejana,
18: más humana,
14: y definitivamente lo muestra. Ahora, hace un rato Santi decía aquí conversando fuera de micrófonos que veía que el Papa León XIV no era tan impactante,
19: sí, tan carismático, digámoslo con él.
14: Entonces, a mí me parece que son como
19: estilos
14: diferentes. Una cosa era Juan Pablo XVI, Juan Pablo II, otro sí. Benedicto XVI,
6: Francisco.
14: Otro Francisco, claro. Y este hombre le corresponde reemplazar a un Papa que fue muy carismático. Entonces, quiero yo pensar que está tratando de buscar su camino y no ser ni tan lejano como Benedicto XVI, ni tan carismático, pues porque no lo es. Este es un papa muy parco, se le ve muy serio, no tiene frases como las de Francisco. Luego me parece a mí que está más en el momento de mostrar que la Iglesia Católica opera con más seriedad y menos como cercanía o carisma, y recurre más a la seriedad de un jefe de Estado y de la máxima figura de la Iglesia Católica.
6: Salió bien de su operación el Papa León XIV. Afortunadamente pudieron extraer ese tumor maligno que había en los pulmones, y llega un momento de reflexión, mi querido Calero.
20: Caramba, así es, porque... y seguimos además orando por el Santo Padre desde acá, pero
6: de Chucho, vamos,
20: el
6: de
20: Padre Chucho.
19: Claro, porque él es carismático.
20: Él es,
6: claro,
20: carisma,
6: de Chucho's Father.
19: Es que toca guitarra.
0: Sí.
21: Guitarra,
0: toca guitarra,
21: hace rimas.
0: Sí.
21: A veces se queda encerrado en lugares que uno no.
19: Pero no es nervioso.
21: No, no, eso no se pone nervioso.
0: Pero es carismático. Padre Chucho, feliz tarde, ¿cómo está?
22: Amigos, a ver, ¿cómo le va? Amigos. Me alegra, amigos, ¿sí? Que cada vez me den más importancia en su programa.
0: Siempre ha sido importante.
22: Siempre, señor. Sí. Porque últimamente, a los únicos programas que me invitan es a los de donaciones de sangre.
0: Ay, hombre, padre, ¿cómo voy a decir eso? Acá siempre es bien.
21: También es importante, padre.
22: Gracias, amigo.
21: Señor. Padre.
22: Arranquemos.
21: ¿Con qué?
22: Con las reflexiones espirituales.
21: Ay, qué bueno, arrancar así un
22: musicales de la semana. Sí. Y ya que Calero es buen cantante.
21: Ah, sí. Ah, hágale, hágale los coros, Calero.
22: A ver, nosotros, ¿sabes? Con el coro que dice. Campesino boyacense, ve que su cosecha germina y no se escapa. Puede decir, como dijeron hoy después de la operación de León 14, habemos papa.
21: Hombre. Me gustó.
0: Sí, ay, qué bonita. Qué
21: bonito.
0: Sí, sí, sí, sí.
21: Me encanta. Sí.
22: A mí también, amigo.
21: Padre.
22: Señor. Si a un DJ una persona le está hablando de algo que le representa un problema, él se puede hacer el bobo y le cambia de tema.
21: No, no. Sí puede,
0: porque es un DJ, sí, claro, sí, sí, claro,
21: sí, lo cambia enseguida.
0: Sí,
21: muy buena.
0: Buena, padre.
22: Señor. Ahora que están de moda los muñequitos y los cartoons, ¿será que los que más mercurio trae son los Looney Tunes?
21: Hombre,
0: Looney Tunes, claro. Tunes, claro.
21: Sí,
0: pues
21: estuvo forzado. Se estuvo un poquito apretado, sí, pero
22: cada día lo rebuscamos más, amigo.
0: Le tiene cariño también.
19: Claro. Leche cariño.
22: No sé dónde iremos a parar.
0: No sabemos.
22: Señor. Turista se niega. Perdón, amigo.
21: ¿Qué le pasó?
22: ¿Qué tiene? Si un turista se riega un tinto caliente en la casa de Mickey Mouse.
0: Ajá. Sí.
22: Puede decir gritando, mosca, misca, Mickey Mouse.
21: No, padre, no, no,
0: padre,
21: no,
0: muy
21: no, así no lo veo, padre. No, así no.
0: Pero sí, imagínese Mickey.
19: Apretado, y que reía.
22: No. Ay, amigo.
19: ¿Qué se reía?
22: Busca, misca, Mickey Mouse. No sé qué más decir en este.
0: Mickey Mouse.
21: Tranquilo, padre, siga.
0: Se hace el retiro
22: Señor. Si una niña rica le dice a un niño pobre, yo tengo una muñeca que dice mamá a su estilo. El pobre le puede decir, yo tengo un tarro que dice Milo.
21: No, es tonta.
19: Tan mala.
21: ¿Qué es eso?
19: Pura crítica social.
0: Claro. No, pero muy buena, padre.
21: Tarro dice Milo. Bueno, padre Chucho.
8: Hágase una buena. ¿Qué le hace su mesé? No, ¿qué le hace que se haga una buena?
0: Ya se ha hecho unas buenas, sí.
21: Mire, a todas estas, usted, padre Chucho, ¿por qué está dentro de la Basílica de San Pedro?
0: ¿Qué hace allá?
21: Ahí está solito.
0: ¿Dónde? ¿Qué hace allá? ¿Qué está haciendo allá?
21: No entiendo.
0: Amigos.
22: ¿Por qué?
0: ¿Por qué?
22: Me vine a darle un saludo al Papa León 14.
0: Ajá.
22: Y nadie me avisó que lo estaban operando.
0: No, pero sí.
21: ¿Está cerrado eso?
22: Está atrapado. Y acaban de cancelar la misa de 5. Y estoy aquí encerrado. No,
0: pero padre.
22: Y no vuelven a abrir hasta el viernes.
0: No, no puede ser.
22: Sáquenme. Ayúdenme, amigos. Porque ya no puedo más. No,
0: tranquilo, padre.
22: Tranquilo. Seguimos reflexionando. Sí. Llámenme más seguido.
21: Sí. Bendición, padre.
22: Amén.
0: ¿Le mandamos Milo?
8: Chao, padre. Luego, padre.
22: Chao, padre. Si usted quiere, Camilo.
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0: Exacto, hacemos una actualización de noticias, Silvia. El gobierno del presidente Abelardo de las Priegas radicó hoy un proyecto muy importante para su agenda. ¿Cuál es? ¿De qué se trata?
1: Sí, es uno de los más importantes de su gobierno y tiene que ver con la ley de sometimiento o ley de acogimiento. Esto cierra la puerta definitivamente, Pani, a cualquier posibilidad de que haya negociaciones de paz con grupos armados ilegales que operan en Colombia. Lo que va a haber es la posibilidad de un sometimiento a la justicia. Con rebaja de penas, sí, ya el ministro de Justicia Iván Cancino ha explicado cómo funcionarían, con algunos beneficios a cambio de ciertas cosas, pero con esto la política de paz total del gobierno del expresidente Gustavo Petro pues queda completamente enterrada en el olvido. ¿Cuáles son los beneficios, mi querido Andrés Carmona? Se presentaron allí en el Congreso de la República dos de los ministros del gobierno del presidente Abelardo de la Estrella, el del Interior, que es el que maneja la política, y por supuesto el ministro de Justicia, Iván Cancino.
2: Así es, Silvia, muy buenas tardes. Se trata del proyecto de ley 433 de 2026, que ha sido denominado ley de sometimiento o ley de acogimiento. Recordemos que esta ley se presenta como una prórroga o modificación de la conocida ley 418 de 1997, ley de orden público, y establece el giro radical en la política de seguridad y paz, del actual gobierno del presidente Abelardo de la Espriella, derogando las disposiciones de la ley de paz total del gobierno Petro. Mire, primer punto de esta ley, la eliminación de cualquier posibilidad de diálogo político. No se otorgará estatus político o se negociarán causas con las organizaciones armadas criminales, a las que le darán la definición de actores armados ilegales y terroristas. El ministro del Interior es Rodrigo Lara.
3: Aquí no hay tratamientos políticos de ninguna naturaleza a las organizaciones criminales. Aquí lo que se busca es facilitar acogimiento, el desarme y la desmovilización de las organizaciones criminales que deseen someterse.
2: El proyecto establece un tratamiento penal diferenciado sujeto a estrictas condiciones de verdad, desmantelamiento de las víctimas. El ministro de Justicia, Iván Cancino.
4: Es la norma, es la pena común rebajada hasta 50 o 30 y va rebajando. Es que ese tema de 8 años o 6 años ha demostrado que realmente no tiene una lógica cuando estamos hablando de combatir organizaciones terroristas. Es que este no es un proceso de negociación. Este es un marco jurídico de acuerdo a la ley ordinaria y de acuerdo al aporte puede ir bajando, ¿no?
2: El acogimiento de quienes decidan desmantelar los grupos criminales será 50% para los combatientes de base de la reducción de la pena y el 30% para los líderes o cabecillas, garantizando que la pena efectiva para los mandos no sea inferior a 10 años de prisión. No se modificarán las órdenes de captura, no se suspenderán, no habrán lugares especiales de reclusión y no se suspenden las órdenes de extradición. Se exigirá, por ejemplo, para otorgar beneficios de libertad condicional, el visto bueno de las víctimas. La privación de la libertad podrá cumplirse en centros de arraigo transitorios, colonias agrícolas o cárceles productivas. Y en ningún caso se le devolverán los bienes que hayan sido adquiridos y entregados por estos grupos criminales. El proyecto entra ahora a las comisiones primeras del Congreso porque se anunció con mensaje de urgencia. En las próximas horas, el gobierno de Abelardo de la Espriella presentará este mensaje de urgencia para acelerar la iniciativa. Silvia.
0: Andrés Carmona, le recibo yo, gracias. Oiga, Pedro, esto es darle otro nombre a lo que había antes, y es una salida a los criminales distinta a la guerra frontal. Permitirles que haya un camino diferente a sencillamente irse a entregar a la guerra directa con el gobierno.
5: Pues sí, mire, Paniagua, en todo conflicto que yo he leído, siempre hay una puerta para que esas personas que están en guerra contra el Estado tengan una salida que no sea violenta, salvo por allá en Madagascar o esas islas donde se murió el último que cayó al precipicio de la isla y así acabaron con esos grupos al margen de la ley. En la mayoría de países que han tenido esta violencia, pues terminan abriendo una puerta. La diferencia de esta puerta es que es una puerta más dura y pequeña. No es la puerta gigantesca que tenían en la paz total. Entonces, yo entendería que eso se refiere primero a una acción militar muy fuerte para que ellos puedan entender que no van a ganarle al Estado, tienen que retirarse de muchos sitios y se tienen que someter a este tipo de decisiones y de ley. Y por otro lado, Paniagua, me parece que esta es la primera prueba de fuego seria del gobierno en el Congreso. Recuerde usted que el gobierno ha tenido pues el sartén por el mango, porque el presupuesto, si no lo aprobaban, lo firmaba. La primera vez que tuvo un rifirrafe la perdió, que fue la presidencia del Congreso, del Senado, que fue en un momento este en otro candidato, este otro. Este proyecto de ley ya es de verdad entrar a probar cómo está la cosa en el Congreso, cómo están las mayorías, cómo pueden encontrar los votos para que la ley se apruebe. Entonces me parece que así como tiene un camino para las personas que no quieran seguir en el conflicto, sino tratar de someterse a la justicia, más fuerte, más dura esta ley, pues al mismo tiempo es una gran prueba política en el Congreso para el gobierno del presidente Abelardo de la Espriella.
0: A demostrar cuál es el poder que tiene o no sus propuestas y sus leyes. Pero el hecho del día, Silvia, sin duda tiene que ver con las graves acusaciones que están rodeando a Verónica Alcocer, ex primera dama, me imagino, porque pues es la presidente Gustavo
1: Petro. Digamos la ex esposa de Gustavo Petro, como sí, para no enredarnos.
0: Pero son acusaciones muy fuertes las que le hace su antigua amiga Eva Ferrer.
1: Exactamente. Pues resulta que la fiscalía ha citado para este miércoles 14 de octubre a las 9:30 a.m. la ex consejera Eva Ferrer para que declare y dé su versión sobre, primero, los audios que se filtraron alrededor de Verónica Alcocer, y luego ya esta entrevista que da el fin de semana la revista Semana y en la que habla sobre presunta corrupción, tráfico de influencias, tráfico de armas, tráfico de drogas, aviones que fueron Bogotá, Venezuela, Caracas, pues cargados de drogas, según lo que ha dicho Eva Ferrer, y que regresaron con millones de dólares en efectivo. Mientras tanto, la presidencia ha ordenado inspeccionar los vuelos oficiales y en paralelo, la Procuraduría ha citado a rendir declaración a Eva Ferrer y a 5 exfuncionarios y allegados. Mejor dicho, la justicia está poniéndole en este momento, metiéndole el diente a las declaraciones que ha dado Eva Ferrer para saber si en efecto fueron o no fueron verdad, qué de cierto hay, quiénes participaron en todo este entramado del que habla esta mujer muy cercana a la ex primera dama Verónica Alcocer, pero también, por supuesto, está la Procuraduría y desde el gobierno en la Fuerza Aérea revisando qué pasó con esos vuelos de Verónica Alcocer a Venezuela. Kalila Peña.
6: La fiscalía ya tiene programado para mañana, miércoles, a las 9:30 a.m. la citación a declarar de la ex consejera presidencial Eva Ferrer, tras no haber asistido a 2 llamados anteriores fijados para el 27 de agosto y el 29 de septiembre en medio de la indagación iniciada por la filtración de audios Alcocer con hechos de corrupción y tráfico de influencias, sumado a las recientes declaraciones de la ex consejera en las que acusó a Alcocer del traslado ilícito de dinero, armas y estupefacientes entre Colombia y Venezuela. Las indagaciones en fiscalía iniciaron con la revisión de grabaciones filtradas sobre presuntos contratos irregulares, tráfico de influencias y el supuesto posicionamiento de fichas en entidades públicas. De manera paralela, la Procuraduría abrió indagación para determinar si son veraces las denuncias de la catalana y citó a rendir declaración bajo juramento a Eva Ferrer y a 5 exfuncionarios y allegados, como son Carmen Caballero, expresidenta de ProColombia, Angie Rodríguez, exdirectora del DAPRE, Concepción Baracaldo, exdirectora del ICBF, Guillermo Reyes, exministro de Transporte, e Ingrid Carolina Plata, contratista del gobierno, señalada junto con su esposo Danilo Romero de actuar como presuntos testaferros de Alcocer. Adicionalmente, la presidencia ordenó a la Fuerza Aérea Colombiana adelantar una inspección a los vuelos en los que se movilizó Alcocer. El ministro de Justicia, Iván
1: Iván Cancino reaccionó.
7: Lo que se oye es delicado, pero hay que mirar el debido proceso, las condiciones que la Fiscalía y Procuraduría ya han anunciado alguna indagación, y el país pues obviamente estará expectante y el gobierno pues obviamente también muy listo a mirar qué encuentran las autoridades.
1: La defensa del expresidente Gustavo Petro, representada por el abogado Alejandro Carranza, anunció el inicio de acciones legales. Habla el abogado.
8: En las palabras que ella usa, ustedes pudieron observar que ella decía que a ella le parecía, que ella había escuchado. Entonces creemos que ahí puede haber una injuria indirecta. Vamos a analizar si es que esto lo está haciendo como un tipo de extorsión para todo el país sabe que ella dice que es que le deben plata. Entonces lo que estamos viendo es como una especie de extorsión.
1: Entre los delitos denunciados está injuria indirecta, injuria agravada y calumnia.
0: Kalila, gracias. Oiga, don Álvaro, lo que uno se pregunta es si todas estas cosas de las que acusan a Verónica Alcocer y de las que por supuesto habrá que presentar unas pruebas y tendrá que haber una serie de investigaciones, ¿pudieron realmente ocurrir a espaldas del expresidente Gustavo Petro? ¿Eso es posible?
9: Pues, Pani, saber eso es imposible. Quien diga que lo sabe, pues está echando carreta. La señora Ferrer ha dicho que ella le comunicó de algunos temas al presidente Petro. Pero pues acuérdese que siempre es gris la zona de los funcionarios hasta el presidente de la República. Por ejemplo, en el gobierno Uribe se fueron para la cárcel varios ministros y secretarios generales de la presidencia por hacer cosas que favorecían al presidente y que se supone el presidente nunca se enteró. Y probar eso es muy difícil. Entonces no sabemos. Obviamente estas son acusaciones delicadas. Y yo creo que al país le está quedando claro que alrededor de la señora Alcocer había cosas que no andaban bien. Una cosa es que tuviera influencia sobre unas entidades, pues eso se puede dar, pero pues ya esa grabación que oímos, por ejemplo, de uno de estos catalanes alrededor de Ecopetrol, pues ya eso
0: es otra cosa.
9: A corrupción descarada y de gran volumen. Eso pues no necesariamente implica a la primera dama ni al presidente, pero pues este señor es parte de esa cuerda. Aquí hay preocupaciones en ese sentido, pero hay que esperar a ver. Estas declaraciones de esta señora son pues muy mediáticas y muy políticas. Falta ver qué sigue. Como decía ahora el abogado, pues ella todo el tiempo dice que le contaron. Entonces usted sabe lo que pasa con esas acusaciones tan graves cuando le contaron. Porque pues ahí no hay pruebas. Lo que sí sé es que si la señora Ferrer tiene pruebas, pues va a meter a la cárcel a la señora Alcocer. Y si no tiene pruebas, la que se va a ir por la cárcel es ella. A menos que, como pasan en muchas de estas cosas, ella esté tratando de llegar a acuerdos con sus colegas españoles y otros. No se sabe alrededor de qué, pues hay gente. Ella misma dice que le deben plata. Entonces imagínese.
0: Claro.
9: Ese tipo de testimonios alrededor de todos estos problemas. La Fiscalía tiene que entrar, aquí la Procuraduría ha empezado a mirar, pero pues no va a llegar a nada, la Procuraduría no es para eso. La Fiscalía sí, el problema es que hay sectores que dicen que la fiscal es lenta en materia de temas del gobierno, ella sostiene que no. Vamos a ver, obviamente acusaciones tan graves sobre una primera dama deben tomarse con cuidado, con serenidad, debe irse despacio. La explotación política del escándalo ya se dio, pues, y medio país antipetrista ya lo da por cierto, el otro país no cree todavía. La señora ya el daño político lo causó, la señora Ferrer. Siempre se pregunta uno con esas personas que pasan de ser íntimas a salir a contar todo y después dicen que ella lo veía, pero pues que no hacía nada. Pero bueno, esta historia es conocida. Vamos a ver, ojalá la Fiscalía avance en este tema y se mire esto con seriedad. Políticamente es imposible pues que estas acusaciones no se usen para un lado y para el otro. Pero pues sí, la señora Alcocer está quedando muy mal parada porque son demasiados rumores. Pero la española tampoco ha logrado dejar una buena imagen, se ha contradicho en distintos testimonios que ha dado distintos medios. Entonces aquí lo único que queda es esperar a que la justicia opere.
0: Que se investigue. Y noto, eso sí, una tendencia a construir una narrativa según la cual, pues, el presidente, el expresidente Gustavo Petro, estaba lejano a todo esto, no tiene ni idea, y esto se hizo sin su conocimiento absoluto.
5: O sea que más o menos usted retrotraería una frase famosa
0: del proceso Chumí, ahí sí me acuerdo, todo fue a mis espaldas.
5: Y, y al que lo dijo no le creyeron.
0: No, señor.
5: Entonces, ¿por qué ahora sí tenemos que creer?
0: No sé.
5: Bueno, entonces, yo voy a decirle lo siguiente. Mire, Paniagua, sí. Si a usted en un sitio que lo ponen a administrar y se pierde una plata,
0: sí,
5: y lo llevan a una investigación de control interno,
0: sí,
5: y dicen se perdió tal plata, primero, si usted no sabía, ya cometió un error porque se perdió una plata.
0: Y usted debería saber.
5: Y si usted sabía, pues hizo parte de eso, ¿verdad?
10: Está respondiendo además.
5: Entonces, el presidente de la República, si no sabía, no lo exime.
0: Claro.
5: Ojo con lo que estoy diciendo.
0: Sí, señor.
5: Puede que lo exima usted penalmente y no tenga problemas porque él es aforado y todas estas cosas, pero era una persona que todo sale de adentro.
0: Cuenta. Sí, señor.
5: ¿Usted no se dio cuenta? Sí, la señora, hay unos polígrafos, ¿de quién salió?
0: De ahí.
5: De adentro.
0: Son sus ministros, son sus asesores, son las personas más cercanas a su... su círculo más cercano, sí.
5: Bueno, después salieron unos problemas de la UNGR, de quienes, oye, hay unos señores allá que delataron a medio gobierno. Eso no fue que se lo inventó Abelardo de la Espriella o Iván Duque o Álvaro Uribe, fueron ellos mismos los que salieron a decir una cantidad de cosas. Las mismas personas han dicho una cantidad de cosas también.
1: ¿Le parece poco Nicolás Petro?
5: Bueno, yo...
1: Pues como para meter a la lista, digo. Si usted va metiendo a la luz. O Angie Rodríguez, por ejemplo, también.
5: Y esos señores eran cercanos al presidente. Entonces, vamos a suponer que el señor no tenía nada que ver en materia penal, el presidente de la República. Pero entonces todo esto pasó y el señor no se dio cuenta.
0: Sí,
5: ¿Y eso lo exime?
0: De ninguna
5: resulta
0: manera.
5: Que no.
0: Resulta que no.
5: Es que ese es un gran problema. Entonces, para concluir, Paniagua, a mí me parece que ese ruido que hay alrededor del presidente y de su exesposa es un ruido que le hace mucho daño al partido político del expresidente Gustavo Petro.
0: Sí.
5: A la democracia colombiana. Paniagua, se hace mucho daño a la democracia colombiana.
0: Sí.
5: Y lo que se

0: ¿qué pasó con esto? Porque si no se aclara, va a quedar en el ámbito político, de todas maneras, la estela de lo que pasó, ¿verdad?
1: Total.
0: Que lo van a utilizar sus enemigos. Y por otro lado, al que menos le conviene que no se sepa la verdad es al petrismo.
1: Claro,
0: porque siempre queda, se lo van a delegar a la política. Entonces, en cualquier lado, el expresidente de la República, Paniagua, no lo eximen. Él es el responsable de quién nombra, quién delega. Bueno, aquí
1: ¿qué pasa bajo su gobierno?
0: ¿Qué pasó?
2: Él estaba al frente de todo.
0: Entonces, a mí ese cuento, cuando le dicen a uno que es a las espaldas, recordé mucho a Ernesto Samper, que no le creyeron que eso había sido a sus espaldas.
1: Tal cual.
2: ¿Quién está hablando?
1: Exactamente. Eso era lo que iba a decir yo.
3: Señor hablador.
1: Y estoy plenamente, 100%, plenipotenciariamente.
2: ¿De qué está hablando?
1: Completamente de acuerdo. Sí.
2: ¿Dónde está?
1: Con estos fríos tan berracos estamos aquí.
2: ¿A usted se fue a su cabaña? Mírenlo, Calero, está en su cabaña. Claro. Está en una cabaña como en la sabana. Claro.
3: Sí.
2: Está en Guatavita. Para quienes lo puedan ver a través de nuestras plataformas digitales, está muy abrigado. Usted está...
1: No le mientas al país. Estoy desde la Habladuría General de la Nación.
2: Esa es la sede de la Habladuría General de la Nación, no me diga.
3: Muy bonita.
1: Como siempre, aquí al pie del cañón.
2: Sí.
1: Al frente de la carne de cañón.
2: Bueno, ¿qué estaba diciendo? ¿Qué se metió aquí a la... ¿Qué es la cosa?
1: Y apoyo 100% lo que dice Pedrinchi, porque fue...
2: No, Pedrinchi no, don Pedro Viveros. Le exijo respeto máximo.
1: Claro, pero como hablador, él y yo estamos al mismo nivel.
2: No, señor. No. De ninguna manera.
1: No. Aquí lo importante es aclarar qué fue lo que declaró la que declaró. Porque sí, una cosa, ojo, es declarar lo que uno sabe y otra cosa, saber lo que uno declara.
4: Pues sí.
1: Porque si Eva declara lo que sabe, pero no sabe cómo demostrarlo, entonces tendrá que aclarar lo declarado para demostrar que sabía lo que estaba declarando. Sí. No, por favor.
2: Venga, señor hablador, pero usted en investigaciones judiciales no sabe nada, no tiene ni idea.
3: Estoy con Calero.
1: Ahí está. Usted está con Calero, Calero está con usted. Pero por eso es lo que hace la simbiosis del periodismo para poder lograr y responder la pregunta, ¿cómo que no? Aquí estamos ante una situación hermenéutica jurídica, una concomitancia probatoria, una exégesis jurisprudencial y una flagrante incongruencia epistemológica, por favor.
2: No, por favor. Primero creo que nos está tratando de confundir usted, señora.
3: No está diciendo nada.
2: Cero.
1: No, ojo. Ojo, porque una cosa es mencionar a Confucio y otra cosa es confundir lo que estamos ocasionando. Que esto lo sé, por supuesto, gracias a un doctorado en esclarecimiento de acusaciones de amigas. Con énfasis a tu fillo de venganza, con especialización en todas las maneras que donde algo raro pasa.
2: No, señor. Gracias, señor hablador. Sí, déjelo ir. Gracias. No, muy amable.
1: Charlie, por favor.
2: Señor Calero.
3: Respete a
1: Calero. Oye, a propósito, ¿llamamos a Charlie traguito de vez en cuando esto?
2: ¿No? ¿Usted echa trago con Calero?
1: No, jamás.
2: Claro.
1: No, ¿cómo que no? ¿Cuándo? Y de ahí nos comemos un caldo de costilla de los tuyos, delicioso.
2: ¿Cómo? ¿Cómo así?
1: Delicioso. Oye, antes de irme.
2: Sí.
3: ¿Y esa es la oficina del señor?
2: Pues yo no sé, tiene una oficina. Sí, ese es el despacho de él.
1: ¿Me extrañan?
2: Claro, sí.
1: ¿Me extrañan? ¿Tú has estado acá?
2: No, señor. Yo no he estado ahí.
5: ¿Así ha estado allá?
2: No, nunca.
5: No puede ser.
1: No, Pedrinchi.
2: Pedrinchi, no, don Pedro.
1: Acuérdate que nos hemos... ¿Cuántos libros hemos debatido tú y yo aquí sentados en este sillón?
2: ¿Cuál fue el último libro que debatieron ahí? A ver.
1: El de...
2: ¿El de qué?
1: El péndulo de Foucault. De Humberto Eco.
2: ¿Qué?
1: Péndulo de Foucault de Humberto Eco.
3: Mira, buenísimo. Nunca he estado allá, Raterinchi.
1: ¿Cómo?
4: Oye,
1: no.
4: Muy italiano, Raterinchi.
1: De verdad, ¿sabes que me parece ya necesario que nos reunamos? Todos los miércoles nos reuníamos aquí en el club.
2: ¿Quién iba allá? ¿Quién iba? Hablador, ¿quién iba? ¿Al fin qué es eso?
1: Pues, perdón, de acá la habladuría.
2: La habladuría. Sí, Silvia, eso no es la habladuría. ¿Eso qué es?
5: No, eso sí no tiene cara de habladuría. Eso es una casa de recreo.
1: Si quieres saber qué es, pregúntale a Eva Ferrer.
5: Eso parecería con la sabana de Bogotá, en realidad, por las ventanas.
1: Eso no te lo acepto,
5: Y el sofá es tipo Chester.
1: Eso es misoginia.
2: Lo que
3: tiene que ver con eso.
1: Misoginia femenina para con nosotros.
2: No,
1: te lo digo. Ahora, ojo.
5: Oye, pero tienes buen gusto.
2: Sí. Vaya y

0: chimenea, más bien, vaya.
1: Oh, ah, me estás mandando tú. O sea, después de que. ¿Después de qué? ¿Quieres que cuente a Pauli con quién hemos estado acá?
2: Señor, gracias. Sí, solo muy amable, señor. Adiós.
3: No, no, nada. Camilo Cifuentes es Voz Populi.
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0: Silvia, tenemos hechos graves de violencia en el Valle del Cauca. ¿Qué pasa?
1: La situación de orden público en Colombia está bastante grave, es alarmante, Pani, por la cantidad de hechos terroristas de los últimos días. 4 civiles, atención, resultaron heridos tras un nuevo ataque con drones que fueron cargados con explosivos. Esto ocurrió en zona rural del municipio de Dagua, en el Valle del Cauca. Un municipio que está a poco más de una hora de camino de la capital, de Cali. En esa zona delinque la estructura Jaime Martínez de las disidencias de las FARC. ¿Qué dicen las autoridades y qué es lo que está pasando a esta hora, Alejandro? Buenas tardes.
2: Silvia, hola compañeros, buenas tardes. Pues efectivamente, como usted lo acaba de decir, este ataque fue con 2 artefactos explosivos justamente lanzados desde drones contra la subestación de policía del corregimiento del Queremal. Esto es en zona rural del municipio de Dagua, que dejó a 4 personas lesionadas. Uno de los explosivos cayó justamente en las instalaciones policiales, causando afectaciones a la estructura, pero el segundo cayó cerca de una panadería que está ubicada cerca allí a la subestación de policía de ese lugar. Lo que dice la alcaldesa de Dagua, Carol Villarrejo, es que uno de los lesionados tuvo que ser remitido de urgencias aquí a la ciudad de Cali para descartar otras complicaciones, mientras que 2 son atendidos en el hospital municipal y son sometidos a diferentes valoraciones para determinar si requieren de otros procedimientos, y el cuarto afectado pues justamente está allí en el hospital de ese corregimiento. Escuchemos lo que dice la alcaldesa de ese municipio.
3: Y la idea es valorarlos, tomarles unos rayos X, saber si necesitan limpieza pues para el tema de las esquirlas.
4: Ya de todas maneras está controlado, ya las ambulancias ya dejaron de sonar, entonces, pero pues obviamente la gente es temerosa, a cualquiera le da miedo, y bueno, ya también de todas maneras la fuerza pública, ejército y policía están pues en el sector retomando el control.
2: Aunque todavía la gente no sale del asombro de lo que está ocurriendo allí en ese municipio, pues como le dice la alcaldesa, ya se está retomando el control, ya la fuerza pública está justamente allí, pero justamente hace algunos minutos que hablaba con ella telefónicamente, pues me dice que la preocupación es bastante, porque ya en este año, en lo ocurrido de este año, han sido 4 veces las que se han registrado este tipo de ataques en ese municipio. Por ahora nosotros seguiremos atentos y al desarrollo de esta información.
0: Muy bien, Alejandro, gracias. Y la fundación de la primera dama salió a hacer aclaraciones frente a los documentos, a la documentación necesaria para que pudiera recoger dinero para las donaciones. ¿En qué quedó ese tema, Silvia?
1: Pues, Pani, ha habido una serie de cuestionamientos alrededor del manejo de los recursos que fueron canalizados a través de la Fundación Colombia Luz y Sonrisas, que es de la primera dama, Ana Lucía Pineda, y que fue designada para justamente hacer todo el tema de las donaciones para los damnificados del terremoto. Han pasado 2 meses después del terremoto, se cumplieron el pasado sábado, y hay preguntas alrededor de los recursos. La semana pasada, el presidente Abelardo de la Espriella anunciaba la puesta en marcha del Fondo Milagro. El fin de semana, en alocución, hablaba nuevamente sobre todo este tema, pero lo cierto, Valentina, es que lo que dice la DIAN es que esa fundación de la primera dama sí está autorizada para recibir donaciones, que era uno de los tantos temas alrededor, no solamente del manejo, sino de si se podía o no hacer con la figura de esta fundación, pues recibir toda esa cantidad de dinero que está destinada para los damnificados por el terremoto.
5: Y que también, Silvia, fue motivo de controversia en su momento con el distanciamiento que tuvo el gobierno del presidente Abelardo de la Espriella con el anterior presidente de la ANDI, Bruce McMaster. Pues bueno, lo que dice la DIAN es que esta fundación, Colombia Luz y Sonrisas, está autorizada para recibir donaciones. Esto porque tiene el registro único tributario, conocido como el RUT, vigente y pertenece además a un régimen tributario especial. Esto se da en medio de los diferentes cuestionamientos sobre si podía o no recibir ese tipo de recursos, muchos de ellos llegando incluso desde diferentes sectores empresariales, o cómo era que los estaban tramitando, porque el Fondo Milagro todavía está en ese proceso como tal de comenzar a ejecutar el dinero que ya ha recibido incluso por parte de entes internacionales. Desde la DIAN aclararon que las afirmaciones según la fundación no pertenece a ningún régimen o que no tiene el reconocimiento legal para manejar ese tipo de recursos, en realidad no son ciertos, no corresponden a su situación jurídica actual, y sí puede estar entonces recibiendo como entidad sin ánimo de lucro legalmente constituida estas donaciones para desarrollar lo que fue creada. En este caso, pues estar ayudando a las comunidades afectadas cuando se trata no solamente de la reconstrucción, sino también de las ayudas iniciales a las familias que hoy siguen recibiendo, por ejemplo, alimentación o kit de aseo porque no han podido ser reubicadas. Con esto, entonces, la DIAN asegura que el dinero se está manejando de manera legal, se está canalizando a través de los medios que son y que se esperan entonces entreguen sobre todo la trazabilidad de cuánto se ha recibido, cuánto se ha entregado y cuánto todavía está en la caja de esta fundación.
0: Valentina, gracias. Pues es evidente que la oposición está buscando muchas maneras de poder criticar al actual gobierno, incluso cuando, como lo hemos dicho varias veces, Pedro, pues lleva muy pocos días al frente del país. Sin embargo, vale la pena preguntarse, don Álvaro Forero, si en algo están fallando las comunicaciones del gobierno que permiten esta clase de dudas alrededor de un dinero que, sin duda, es para las víctimas del terremoto.
6: Sí, Pani, este tema pues es normal que al gobierno lo tenga muy inquieto y preocupado, pero pues en un terremoto, después de 2 meses, con todos los apremios y necesidades que hay en el terreno, es lógico que la gente empiece a preguntar dónde está la plata, por qué no llega más rápido. Y en eso hay que entender a la gente y hay que entender al gobierno que las cosas también son complejas. En el caso de la primera dama de esa fundación, pues yo creo que era fácil anticipar que si la primera dama se metía en ese tema, pues podía lograr grandes aplausos, pero también iba a entrar en controversias. Le iban a preguntar y tratar de responsabilizar por cosas, porque eso es inevitable en la cosa política. La oposición, sí, y la gente que está en Pereira y en Cali y está acosada por las necesidades. Eso de crear una fundación privada cuando es la primera dama de la nación, pues yo creo que es legal, pero puede ser una imprudencia, porque a cuenta que la primera dama maneja una fundación para eso. Distinto es cuando la primera dama Ana Milena Muñoz de Gaviria creó Batuta, una fundación con un objeto específico, o Colfuturo con fondos de los empresarios, pero una fundación pues como de caridad pues iba a prestar para esto. Entonces yo no estoy diciendo que está bien, pero esto era predecible, y mientras más se demoren de llegar los recursos, pues más tensión va a haber, no solo sobre esta fundación, sino sobre el Fondo Milagro, que también es muy infortunado ponerle ese nombre, porque pues es casi que una burla cuando la gente está en semejantes situaciones, es que el Fondo Milagro ya apenas se ha constituido y no está llegando.
0: Bueno, pues hacía parte del eslogan, ¿no? Como la potencia mundial de la vida.
6: Sí, yo sé,
0: como...
6: pero cuando uno trata de hacer política con fórmulas facilistas, pues se le devuelven también. Entonces le dicen dónde está el milagro. Por eso en estos temas tan delicados es mejor la prudencia que tratar de, pues, de ganar aplausos.
0: Don Pedro, ¿hay algo que falla en las comunicaciones? ¿Esta era la salida, digamos, más expedita en el momento de la crisis para poder recaudar los fondos, o había que hacerlo de otra manera?
7: Mire, Paniagua, esto hay que ponerlo en sus justas proporciones. Este hecho de este terremoto ocurrió el tercer día de posesionado al presidente y el primer día hábil de su gobierno.
0: Claro.
7: Luego, no había ninguna entidad creada para recoger estos fondos que le permitiera al presidente tener algún tipo de control sobre ellos, hasta la creación del Fondo Milagro. Ese Fondo Milagro se creó hace unos días, yo no sé, lleva menos de una semana de constituido como fondo.
1: Formalmente sí, empezó formalmente. El 7 de octubre, 2 meses después de la posesión del presidente Abelardo de la Espriella.
7: Entonces, imagino yo que para tener ese fondo con la capacidad de recoger los dineros que va a recibir, y además con la capacidad de gestión que va a tener,
0: ejecutar, ¿no?
7: Pues tuvo que tener un tiempo de preparar estatutos, preparar pues todo lo que corresponde a un fondo, claro, como lo hubo en el FOREC, que fue el Fondo de la Reconstrucción del Eje Cafetero. Entonces entendería yo que la fundación de la primera dama sirvió en ese momento, Paniagua, para recibir unos dineros que en su justo momento va a pasar al Fondo Milagro. Yo creo que las críticas, pues yo no sé, las hagan, eso tiene todo el derecho a una democracia. Pero creo también que hay que entender que el presidente, al primer día de su trabajo oficial, abre la puerta del despacho, hay un terremoto, pues el señor no iba a tener a la mano ningún instrumento para recoger dineros. Y ahora, si querían que se esperaran, pues entonces estarían criticándolo ahora porque el señor se demoró 2 meses en crear un fondo y en comenzar a recibir los recursos. Luego, a mí me parece que no es cuestión de comunicaciones, sino de hacerlo bien, como corresponde en la gestión pública de semejante problema en el que tenemos. Es que el Forex solamente atendió, creo yo, 30 municipios en el eje. Esto tiene 450 municipios en el país. Luego, ese, lo que tenía que tener jurídicamente y de soporte de acción un fondo, tenía que demorarse un tiempo para su creación, su aprobación y luego la forma en que me imagino yo va a comenzar a operar. Entonces, yo no creo que sea comunicaciones, creo que era el tiempo para que el gobierno pudiera tener una herramienta gubernamental como el fondo para poder recibir dineros de esa envergadura y también comenzar a resolver los problemas como tiene que resolverlos.
0: 2 meses, 7 días es lo que lleva el gobierno del presidente Abelardo. Silvia, habló el ex canciller Álvaro Leiva y anunció que entregará información contra el expresidente Gustavo Petro en la Embajada de Estados Unidos. ¿Qué fue lo que dijo?
1: Sí, lo que pasa es que hoy el ex canciller Álvaro Leiva mostró a través de su cuenta de X el membrete de un documento que dice él le entregó a la Embajada de Estados Unidos, específicamente a Hugo Guevara, que es el encargado de negocios de Estados Unidos en Colombia, que es como quien está haciendo en este momento las veces de embajador. La carta, dice él, hace parte de su compromiso de entregar información sobre el expresidente Gustavo Petro y los, insisto, dice el ex canciller Álvaro Leiva, malos manejos en su gobierno. De acuerdo con la publicación en X, pues entregó a la Embajada de Estados Unidos no solamente información, sino también nombres de quienes serían testigos de lo que habría ocurrido en ese gobierno. Dice, nombres de testigos calificados que pondrían de manifiesto la urgencia de adelantar una pronta y cumplida justicia, dada la gravedad de los delitos del expresidente Petro. Esto lo dice Álvaro Leiva, no lo digo yo, que ya habla de delitos que habría cometido el expresidente Gustavo Petro durante el gobierno. Dice entonces que ha aportado nombres de testigos que tendrían información clave y que para él es urgente que Estados Unidos empiece a investigar lo que ya ha venido denunciando en diferentes oportunidades. Ha sacado una serie de cartas el ex canciller Álvaro Leiva en varios momentos hablando de situaciones de las que dice él fue testigo mientras ocupó ese cargo, el de ministro de Relaciones Exteriores de Colombia.
7: Olvidaba yo al doctor Leiva en la lista que hacía cuando usted me preguntó sobre los escándalos. Álvaro Leiva, sí, entonces también incluyámoslo en esa lista.
0: Señor. Vamos a hacer contacto precisamente con el doctor Leiva de Voz
8: Populi. Ay, Dios mío. Sí, señor,
0: porque persona para hablar. Parece que tiene información comprometedora sobre el expresidente Petro, doctor Leiva.
9: Hola, buenas tardes.
0: ¿Cómo está?
9: ¿Cómo están todos por allá?
0: Bien, señor. Cuéntenos.
9: Pues por supuesto que tengo información porque yo no es que sea chismoso, pero dar información no es que sea pecado.
0: Ay, barbarito. No, señor.
9: Tengo documentos, testimonios, fotografías sobre una vez que estábamos en París y el expresidente Petro salió a las 10 de la noche y regresó a las 6 de la mañana y dijo es que estaba en una reunión bilateral.
0: Claro, ¿y eso fue cierto, doctor Leiva?
9: Pues sí, fue bilateral porque me enteré que estaba con una chica en un lado y otra por el otro.
8: ¿Cómo? ¿Por el otro? ¿Pero cómo?
0: ¿Por el otro lado? ¿Cómo así?
9: Y también tengo en mi poder información clasificada,
0: reservada,
9: totalmente innecesaria de varios integrantes de Voz Populi.
0: Ah, no, me parece.
9: Ustedes saben que a Leiva nada se le escapa.
0: A ver, doctor Leiva, ¿estamos hablando de quién? ¿Como información de quién?
9: Por ejemplo, suya, Carlos
0: Caballero. ¿Qué tiene? A ver, ¿qué hay recién llegado?
8: Acaba de llegar, ¿cómo van a
0: hacerse?
8: ¿Pero qué puede saber?
9: Me enteré que los viernes le tienen prohibida la entrada a la habitación matrimonial.
8: ¿Eso es cierto?
9: Porque llega con los ánimos arriba después de presentar el programa de la mañana.
8: Llegar.
9: Mejor dicho, termina el viernes locochón y quiere seguir con el viernes de colchón.
8: ¿Cómo va a ser? No, pero es eso.
7: información no es importante, ser. Señor.
10: Bueno, siga a mis espaldas.
7: ¿Qué? ¿Cómo?
9: Oiga, no. Tengo información de que Hernando Paniagua.
0: Yo acabo de llegar.
9: Él no estaba, cuente.
0: Yo acabo de llegar.
9: Pues no estaba porque está pensando seriamente en hacerse un trasplante.
0: ¿Trasplante de qué? Yo estoy perfecto de salud, no necesito trasplante nada.
9: Es que es trasplante del equipo de fútbol, sobre todo después de que Santa Fe empató con Fortaleza.
0: Uy, sí. No, no.
10: Háganse trasplante.
0: No es tan grave.
9: Y tengo información de Camilo Cifuentes.
0: ¿Cuál de los dos?
7: No, no.
9: Que lo tiene, está durmiendo en la camioneta aquí en el parqueadero de Bloom.
0: Sí.
9: ¿No? ¿El de nosotros? Que embarazó a la vieja con que se iba a vivir.
0: ¿Cómo?
9: O sea, con Lupe.
1: No.
0: No,
9: espere. No, por eso es que está viniendo más seguido al programa.
0: Ah, por eso llegó hoy. No, está durmiendo aquí.
10: Llegó muy temprano.
9: Exactamente.
1: Ah, pero eso sí, pero me da pena. La semana pasada vino toda la semana.
0: También,
1: no sé,
0: pues, sí.
1: Ustedes aten cabos, miren a ver.
0: ¿Se embarazó alguien? No,
7: no, no.
9: Fue embarazada Lupe.
0: Usted aquí
7: no embarazada. Todavía a estas alturas de la vida.
0: No, pero si todavía.
7: Bueno, si Oscar Iván embarazó a los 55.
0: A los 55 y...
7: Sí, no, no, no. Pero
9: uno
7: no
9: se baña ya.
7: No, no.
10: No puede.
7: No, no puedo, pero no debo.
10: No
7: puedo.
10: No, puede. Sí, claro.
7: Bueno, pues no, que el chisme sea que Camilo no puedo. No, pero no soy yo, es el otro Camilo Cifuentes, el influencer.
9: El imitador puedo contar que imita a tanta gente que cuando lo llama la mamá, le pregunta que a quién necesita.
0: Claro,
9: bueno,
0: ya.
9: Hablando de Pedro Viveros.
7: Mejor el otro.
10: ¿De quién?
9: De Pedro Viveros.
0: Ese tampoco estaba.
10: ¿Qué sabe Pedro Viveros?
0: Tampoco estaba.
9: Pues les cuento que este par de joyitas se van mañana para la marcha.
0: ¿Qué Pedro Viveros?
9: ¿Quién? Pero no porque quieran protestar, sino a mirar qué profesora está por ahí mal parqueada.
0: ¿Cómo?
7: ¿Pero quién, ¿quién es?
10: Pedro, no creo.
9: Pedro Viveros y Santiago Dori.
0: Santiago va a la
7: profesora.
9: Sí, señor. Van a ir
7: yo de Santiago,
9: profesor.
7: Pues esperaba cualquier cosa, pero.
9: ¿Cómo así?
7: Pero esto no.
9: ¿Cómo así?
0: ¿Ah?
9: Amigo de Catacumba.
7: No.
9: Y sobre Silvia, tengo que contarles una cosa.
0: No, también tiene información sobre Silvia.
1: Muchas gracias.
0: Cuidado, no, ¿cómo así? ¿Cómo así?
1: No, hasta luego, porque ya de verdad está. Hasta luego, ex canciller. Que le vaya muy bien. Feliz tarde. No, no.
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10: Ignorita.
0: Ignorita.
12: Ay, sí me sé, don Panicito.
0: ¿Cómo va su merced linda?
12: Muy bien, su merced, mucha falta hace, su merced, mucha.
0: Ay, tan linda, mucha. Pero comieron en mi ausencia, mire, me tiene eso supremamente triste.
9: Está preocupado.
10: Sí. Ignorita nos mandó también. Sí,
0: ¿qué mandó Ignorita?
12: Una delicia de todo, sí.
0: Ay, su merced.
12: Sí, señor, porque, su merced, dejaron esa cabina.
0: No, me imagino, no, terrible.
12: Sí, su merced, pero en después hablamos de esa joda, su merced, porque yo tengo mucho que sapear.
0: No, bueno, yo estoy aquí pendiente que me cuente cosas, Ignorita.
12: Bueno, su merced. Oiga, si me sé que van a haber marchas por allá mañana y toda esa joda.
0: Sí, señora, prepárese, porque mañana han anunciado unas movilizaciones. De hecho, el propio presidente Calero ha dicho que él va a participar de esas marchas, ¿no?
10: El expresidente Gustavo
0: Petro. Presidente Gustavo Petro.
10: Sí, correcto, ha confirmado que va a estar en la marcha aquí en Bogotá mañana 14 de octubre y está convocando contra las políticas del gobierno de Abelardo de la Espriella. En un mensaje de hoy dijo que va a marchar por la vida y pidió una jornada multitudinaria y pacífica. Aquí están las imágenes de lo que dijo el expresidente Gustavo Petro.
13: Yo voy a marchar, voy a estar allí en Bogotá este 14 de octubre. No se les olvide, 14 de octubre en todos los municipios de Colombia. Los de derecha, los de izquierda, los que tienen hambre, los que necesitan comida barata, los que necesitan ingresos.
0: Noto eso, que es un tema menor, Silvia, pero me da la impresión, para quienes puedan ver el video a través de nuestras plataformas digitales.
1: Lo mismo que yo.
0: Sí. El expresidente Petro se mandó a teñir el pelo y se quitó las canas.
9: Sí, parece.
1: Sí, definitivo.
0: Ah, mire usted.
1: Definitivamente. Y tiene ahora unas gafas como distintas, como más grandes.
0: Bueno, cambio de look. Ah, se cambió cambió.
1: Sí, esas están de moda. Son como de aviador.
0: Sí.
1: Son unas gafas de aviador que están de moda y esa.
0: Cuando uno está juvenil,
1: está bastante juvenil, claro. El expresidente.
0: Le tengo, si es una noticia regular al expresidente, y es que cuando se pinta el pelo de negro, uh-huh, se ven un poquito, okay, como más pronunciadas las entradas, me parece.
10: Sí, yo sé, claro, que,
0: yo, a ver, esto, sí, es un tema menor, pero no sé.
12: Está pareciendo, se me sé, como una señora, no sé.
1: ¡No, no!
0: A ver, Ignorita, no diga eso, Ignori. Ah. Quienes lo quieran ver, ahí está el video para que, sí, ustedes, sí, pues sí, vean, sí, la pinta.
10: Y sigue flacucho.
0: Sí, está flacucho, eso sí.
10: Claro, esto está ojeroso y cansado y sin ilusión, sí. Pero mire, ¿sabe una cosa? Lo tenemos. Tenemos al expresidente de Voz Populi también.
0: Ay, no, ay, dígame.
10: Y mírele.
0: Y está vestido como, está igualito.
10: No, igualito, igualito. Presidente, ver, ¿está listo para marchar mañana, señor?
14: Compañero de lucha, Carlos Calero.
10: No, este, señor, sí está cascado. Este sí
0: le tocó durísimo.
1: Sí, le tocó duro, pero...
14: Quiero contarles que esta mañana me bañé y volví, me cayó el tinte.
10: ¿Con el aguacero, presidente?
0: Ay. ¿O con el aguacero, el presidente?
14: Está lloviendo bastante, pues.
0: Claro.
14: Las canas, se vuelven y salen las canas.
0: Claro, claro, ya, que sí.
1: Pero aquí hay un tema que no es menor.
0: ¿Qué pasó?
1: Y es importante que la gente se conecte de inmediato porque... Sí. Es la primera vez en semanas que este señor no sale afuera de una casa o de un apartamento que están arriendo.
0: Ay, ahora sí está en la que es de él, pues, está en
10: el, es una noticia.
0: Sí. ¿Hacia dónde tiene vista
1: no
0: ahí?
1: No es un tema menor.
0: Expresidente, ¿hacia dónde tiene vista ahí en ese ventanal grande que se ve a sus espaldas?
14: Tengo vista a varios vecinos,
0: sí,
14: varias personas.
1: Pero se ve Bogotá.
14: Y voy a comprar.
0: ¿A comprar qué?
14: Unos binoculares.
0: ¿Para qué?
14: Apartamentos. Los vecinos cuando hagan el cuchicuchi.
0: No, a ver.
1: Pero qué necesidad,
0: la privacidad de la gente.
1: Ahora, si esa es la casa que le prestaron en La Calera, entonces sí necesita los binoculares de pronto para ver a Vanesita.
0: Ah, Vanesita está por ahí.
14: No se la recuerde,
0: expresidente.
10: A Vanesita necesita telescopio.
0: Expresidente, déjeme preguntarle, ¿usted está listo para la marcha mañana? Usted ya lo vimos en un video.
14: Estoy muy ready.
0: ¿Está cómo?
10: ¿Estoy qué?
14: Estoy ready.
10: Está listo. Sí,
14: ready. Además, mira el outfit que tengo de constructor.
0: Ah, esa camisa es de constructor.
14: Constructor de la vida. Porque si no lo crean, la vida es vital.
0: Qué bueno. Ese tremendo aporte que está haciendo usted.
14: Van a apoyarlo. Digan a ver, fuerza.
15: ¡Petro!
0: ¿Quién le está gritando allá?
14: ¿Quién le... Gracias a todos por ese apoyo incondicional.
0: ¿Quién le está dando un apoyo incondicional a usted?
14: Que me brinda, porque si a la palabra incondicional, compañero, se le quita la in.
0: Claro, ¿queda qué?
14: Condicional.
0: Sí, señor. Claro.
14: Y el único que les pone condiciones es el tigre, no el jaguar.
0: Ah, usted por eso es incondicional.
10: Sí, señor.
0: Ya, por eso.
14: Pero una vez les advierto que voy a estar cumpliendo la cita en las calles a la hora pactada.
0: Ya.
14: Ajá. Por eso, si quieren que llegue a las 10 de la mañana de mañana, díganme que la cita es hoy.
0: Pues llega tarde. Lo importante, claro, es que lo despierten.
15: Petro.
0: Sí. Pero ¿cuánta gente tiene usted allá gritando? No está esa casa llena.
1: Tengo tres gatos y medio, pero...
14: Sí. Estoy buscando a un Sancho Paisa para que sirva de noble escudero.
0: Sí.
14: Porque este pechito siempre va a estar...
0: ¿En dónde?
14: En algún lugar de la marcha.
0: Ay, no, mire. Humor literario. Sí, humor, señor. Literario, pero le iba a preguntar, expresidente, porque por ahí lo vimos la semana pasada.
14: Así es.
0: En una foto... Con el expresidente Ernesto Samper en México. Esto, usted hablaba un poquito de eso, don Pedro Viveros, hace un rato.
10: Sí, sí.
0: Seguramente estuvieron compartiendo experiencias, opiniones, excusas. ¿Se van a aliar para algo?
14: Claro, compañero.
0: Entre expresidentes de pronto se entienden.
10: Enseñándole frases.
0: Claro.
14: Lo que pasa es que el expresidente Samper me está sirviendo de coach.
0: No, coach, se dice.
14: De coach motivacional.
0: No, se escribe coach.
14: Entonces, de ahora en adelante, cuando Álvaro Leyva escriba una carta o Eva Ferrer diga algo de mi gobierno,
0: sí,
14: le voy a contestar todo a mis espaldas.
0: Es un imitador.
10: Usted hace buenas voces.
0: No sabíamos ese talento, sí, expresidente. ¿A quién más imita usted?
14: Yo imito mucha gente.
0: ¿A quién, por ejemplo?
14: Que a mí se me olvidó imitar, qué diferente.
0: Claro, se le olvidó.
14: Yo estaba en la presidencia, pues yo imito muchas personas.
0: Por ejemplo, a Álvaro Leyva, que hablaba hace un ratito.
14: Álvaro Leyva, el viejito este creco que dice.
0: No, pero no
9: te... Le voy a contarles cosas.
0: Sí, le sale muy bien. Le sale muy bien,
9: señor. Su vicepresidenta.
14: ¿A quién?
9: A su vicepresidenta.
14: ¿A Francia?
0: Sí,
14: la
0: invitaron.
14: Venga, a ver, ¿cómo es que es la de Francia? ¿Qué le pasa, Gustavo?
10: Muy bien, expresidente.
0: Usted también imita, me cuentan que usted también le sale muy bien la voz del expresidente Santos. Se le va muy bien con los expresidentes.
14: El presidente Santos, no le estoy hablando con él a serio.
0: Sí, que
14: habla. Gustavo, ¿por qué te pones así? Deja de sufrir por amor.
0: Ah, claro, le digo consejo.
1: ¿Eso le dice?
0: Eso le dice.
14: Sí, claro, bueno. Pedro Viveros también.
0: Ah, ¿cómo hace Pedro Viveros? ¿Cómo es Pedro Viveros? A ver.
15: Déjeme decirle, señor presidente.
0: Le sale muy bien.
7: Respetuoso, señor.
0: El tipo
7: presidente.
0: Bueno, sí, claro, es señor una imitación respetuosa. Bueno, ya, es casi que un homenaje, Pedro.
10: Sí, es un homenaje del expresidente.
14: Y si de pronto el señor Donald Trump le da por enviar un helicóptero por día, así como hizo con Maduro,
0: sí.
14: Le voy a decir desde mi búnker, no, señor.
0: ¿Qué le va a decir?
14: Aquí estoy y aquí me quedo.
0: Ah, claro. Hay otra frase de San Pedro.
7: Y su amigo bien. Maduro. ¿Cómo
14: habla? Fuerza, Petro.
0: Sí, no, pero si tiene, si tiene una gente allá, si hay gente allá.
10: Yo sí quisiera saber con quién está ahí en ese apartamento.
14: Una cosa impresionante.
7: Debe ser Bolívar y unos amigos.
0: O unas mariposas.
14: Bolívar.
0: Unas mariposas. Unas mariposas.
1: Pues así le falta la decoración esa de las mariposas amarillas.
14: ¿Qué me dice Bolívar?
16: Deje de molestar ahí
0: este
16: pendejado.
0: Sí. Ve. Él lo ama, presidente. Sí,
7: bueno. Muy bien.
14: Volviendo al tema de la marcha.
0: Sí, volvamos al tema de la marcha porque tenemos ahorita que hablar de ese tema, sí, señor.
14: Quiero que salgan a marchar por la vida.
0: Sí, señor.
14: Por la familia.
0: Ok, sí, pacífico, importante.
14: A marchar por Colombia.
0: Sí, señor.
14: Pero sobre todo por él.
0: ¿Por qué?
14: Ay,
0: no.
14: Amor. Amor.
0: Ay, no, pero qué.
14: Amor.
0: Expresidente, no es necesario que terminemos con ese tema. Yo le voy a pedir
14: que no
0: metamos el tema del amor acá, sobre todo no en la forma en la que usted
14: no
0: lo ve.
14: Metamos, claro. Si vamos a hablar de eso,
0: no
14: dejen de hacer el amor, el cuchi cuchi.
0: Pero, a ver, no es necesario llevar el amor a eso. El amor es más que eso, expresidente.
14: Imagina a San Pedro diciendo, hagan el cuchi cuchi.
0: No, horrible. No, ni siquiera lo diga.
7: Ni lo diga, no queremos.
14: Sí, frutieli, culi, chupi, fantástico.
1: ¿Cómo? ¿Qué pasa, señor?
10: A ver, es presidente.
14: No, entonces no puedo decir como San Pedro, hay que percutir el taladro de cuero.
0: No, a ver, hombre, ¿qué es eso? No, señor, estamos al aire, presidente. Señor expresidente.
1: No,
0: Pedro, no se ría, no es gracioso.
1: Sí, no,
0: Pedro, no le haga.
1: Me da pena, pero ese señor se pasó cuatro pueblos con ese comentario, qué pena.
14: ¿Cuatro pueblos con el taladro de cuero?
0: Sí, no más con el taladro. Pero es horrible
1: eso, presidente.
0: Eso está fatal. O sea, por favor.
14: Sé que no puedo decir según tú sirve que hay que llenarle la memoria al disco duro.
0: No, no hay que decir eso. No se oye bien.
1: Eso
0: no se
1: puede decir. Es que eso se oye vulgar.
0: Se oye horrible. Vulgar,
14: sí, pero, por ejemplo, si San Pedro lo dijera, denle a eso como a trompete boquín.
0: No, ¿cómo? A ver. No. ¿Qué es eso? No,
7: por favor, presidente, no se pudo con usted definitivamente.
14: No, no se pudo. Yo sé que pues si no se puede, pues eso está vos.
0: El presidente, gracias.
14: No, venga, entonces no vamos a decir que hay que darle como a San Cubo de Melgar.
0: No, señor, no vamos a decir que hay que darle como a San Cubo de Melgar. No vamos a
10: ¿cómo es eso, expresidente?
0: No, Calero, no le pregunte.
10: Para darle la oportunidad, pues usted tiene que...
1: No, pero el señor director, de verdad.
10: Hasta el director cayó en eso.
0: O de pronto es con Menticol.
14: Entonces no podemos darle como constructora palustre.
0: No, señor, no se le puede dar así. Expresidente, muchas gracias.
14: Muchas gracias a ti, compañero. ¡Que viva el amor!
0: Sí,
14: que
0: viva.
14: ¡El amor! ¡El amor! ¡El amor!
0: Sí, señor.
14: Chao, compañero.
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0: Silvia, no, no, no se pudo con el expresidente, definitivamente.
1: Ni se va a poder.
0: Ni se va a poder. No, todo no, lo quiere no llevar a eso.
1: Una sola vulgaridad.
0: Y eso. Más bien, hablemos de lo real que son las marchas que están programadas para mañana y en qué va ese tema.
1: Pues será un escenario en el que los sectores políticos van a medir sus fuerzas, Pani, definitivamente. El país no ve manifestaciones de este tipo, sobre todo porque durante los últimos 4 años, Gustavo Petro, pues convocaba a los suyos a manifestarse, entonces eran unas manifestaciones que nunca se salieron de control. No hubo desmanes, no hubo problemas, no destruyeron absolutamente nada. 4 años atrás, durante el gobierno del expresidente Iván Duque, pues la historia fue completamente distinta. Recuerden ustedes que Petro, cuando perdió la presidencia en 2018, prometió mantener a la gente electrizada en las calles, y eso fue lo que hizo, tanto que hubo un estallido social en este país. Pues el gobierno, con estas manifestaciones, va a estrenar su decreto del que hemos venido hablando en los últimos días para evitar la violencia. El presidente dijo que garantizará el derecho a la protesta pacífica, pero eso sí, ni un ápice de violencia en estas manifestaciones convocadas por diferentes sectores, entre ellos FECODE, el de los profesores. Sabe que hay algunos sectores preguntándoles a los de FECODE, por ejemplo, ¿por qué nunca salieron a marchar cuando destruyeron completamente el FUMAC?
0: Claro, y es una pregunta válida. Y a todos
1: nunca
0: los mismos,
1: a todos ese los era el sufriendo modelo del sistema modelo de salud.
0: Sí.
1: El FOMAC
2: fueron el laboratorio, ¿no?
1: Era el laboratorio, exactamente.
0: Y fracasó rotundamente.
1: Era el modelo de cómo iba a funcionar el sistema de salud del gobierno Petro. Lo hicieron con los profesores. Hoy los profesores están en unas condiciones muy difíciles con su sistema de salud, pero nunca, dicen desde algunos sectores políticos, salieron a las calles a manifestarse. Ahora sí, mejor dicho, ¿qué es lo que va a pasar mañana, Jessica?
3: Este miércoles 14 de octubre, FECODE, junto con la Asociación Distrital de Educadores y la Central Unitaria de Trabajadores, se movilizarán en diferentes ciudades del país. Entre sus motivos está la defensa de la educación pública, las garantías de salud y el pago de prestaciones sociales para los docentes, también la cancelación de 16 contratos y proyectos del Ministerio de Salud y las exigencias laborales relacionadas con el salario mínimo para el año 2027. Las movilizaciones se realizarán en varias ciudades del país, entre ellas Bogotá, Medellín, Cali, Barranquilla, Cartagena, Bucaramanga, Tunja, Manizales, Cúcuta, Armenia y Pereira. Frente a esta jornada, el presidente Abelardo de las Priellas se refirió en las últimas horas y aseguró que no tolerará violencia de instigadores de la maldad.
4: Ténganlo muy, pero muy claro. Quienes promueven el paro y buscan con él volver a causar el caos y desestabilizar al gobierno son los mismos que dejaron al país quebrado, a puertas de un apagón, con la salud en cuidados intensivos.
3: El mandatario también afirmó que la fuerza pública deberá actuar bajo los principios de legalidad, necesidad y proporcionalidad, y que las autoridades coordinarán con los organizadores las medidas para poder garantizar la movilidad y la seguridad durante las manifestaciones. Por su parte, el presidente de la CUT, Fabio Arias, aseguró que la movilización será pacífica y señaló que las organizaciones sindicales rechazan las decisiones del gobierno que, según su interpretación, afectarían los derechos de los trabajadores y de los sectores populares.
5: Gracias, su merced, doña Jessiquita. Oiga, don Alvarito, ¿qué significa, su merced, la frase esa que dijo el presidente? Ni un derecho menos para quien proteste en paz, ni un espacio más para quien destruye y hace terrorismo urbano, su merced.
6: Pues, en principio parece una frase serena, pero pues estamos en una tensión muy grande, en parte porque la oposición va a hacer una marcha, yo creo que es prematura, todavía no están dadas las medidas a las que se quiere oponer siquiera. Y estamos a días de la presentación de la ley de ajuste fiscal, que uno podría entender que genere rechazo de sectores de la oposición. Y el gobierno está amenazando y presionando también de una manera que pues hace que lo de mañana sea muy tenso y preocupante. Ambos deberían estar tratando de distensionar. Una cosa es la protesta social y otra cosa es la violencia. y claro que se ha dado en Colombia. Pero pues amenazando hasta el extremo tampoco se va a solucionar, sino que de pronto se termina es echándole leña al fuego. Ojalá mañana las cosas estén tranquilas, que el presidente no tenga que hacer exhibición de fuerza, porque la fuerza también tiene riesgos y problemas.
5: Sí.
6: Obviamente es inevitable cuando hay abusos y toca usarla, pero pues hay que tratar de evitarlo al máximo, y ojalá la oposición actúe con serenidad. Está lloviendo mucho en Colombia, si llueve igual, pues esas marchas van a estar pasadas por agua, y yo no veo el ambiente para algo multitudinario, entonces yo creo que hay que bajarle a la presión y a las expectativas tremendistas. Ojalá sea una marcha como muchas que vimos durante el gobierno pasado, tranquilas, de un lado y del otro. Eso se puede. Uno entiende el gobierno que no quiere que le hagan incendios, pero pues tampoco se puede prejuzgar ni discriminar la protesta social, que es legal. No quiero ahondar más en meter miedos. Ojalá las cosas sean tranquilas como deberían ser. No hay razón para tanto temor, yo creo.
0: Hay una frase que se repetía mucho hace unos meses, o en el gobierno pasado, cuando se convocaban a marchas, y es que se dejen contar, que se dejen ver. ¿Es esta, Pedro, también una oportunidad para que la oposición realmente se deje ver y se puedan contar los que están realmente inconformes, ya sin la plática del apoyo a la minga, ya sin la plática de llevar a no sé quién, ya sin los servidores públicos? ¿Es esta una cosa para ver la verdadera dimensión del inconformismo, supuesto inconformismo que existe en el país?
2: Paniagua, eso se podría denominar democracia callejera. Es la salida de la gente a las calles, donde presionan medidas ante decisiones que son adversas a un grupo significativo o importante de la sociedad. A mí me parece que una cosa era la fortaleza que tenía el petrismo o el pacto histórico cuando perdieron las elecciones con Iván Duque,
0: sí,
2: porque pues fue una campaña muy fuerte y quedaron con una bancada muy importante, con una votación importante del presidente Petro. Y pues era una opción de poder. Acuérdese que la oposición es una opción de poder, pero que es pasiva porque no tiene el poder y está actuando para conseguirlo. Luego a mí me parece que en esa época, en el 2018, ellos tenían esa ventaja y podían criticar, tenían una serie de iniciativas novedosas para la sociedad. Pero en esta oportunidad ya fueron gobierno, y ese fue un gobierno que se desgastó mucho, Paniagua. Entendería yo que no tienen todavía argumentos como para motivar de una manera importante a sus seguidores para que critiquen un gobierno que en 2 meses pues no ha tenido ni siquiera la oportunidad de embarrarla.
0: Lo decía Álvaro Forero, es una marcha prematura.
2: Entonces, pues bueno, ellos seguramente la convocan porque tienen sus razones de querer mantener a su sector electrizado, como decía Silvia hace un momento. Entonces yo, en principio, creería, Paniagua, que es muy prematuro hacer esa marcha. Seguramente va a salir un grupo, pero si tienen muchas expectativas, yo creería que tienen que ser un poquito cuidadosos, sobre todo para que haya argumentos en su momento para que esas marchas puedan ser mucho más fuertes. A mí me da la impresión que esa medición no va a ser tan fácil. Y lo otro, Paniagua, yo creo que Colombia está, a mí me da la impresión, o lo que hablo con la gente, que Colombia está necesitando orden. O sea, los colombianos están pidiendo orden.
0: Orden, entiéndase como autoridad.
2: Como autoridad, como que haya algo que controle,
0: sí,
2: una sociedad que venía descontrolada. Eso, por supuesto, si se va a otros, si se vuelve radical o extremista, pues es otra historia. Claro. Pero me da la impresión que la gente ya quedó hastiada de lo que ha pasado con tanto desorden en la oposición, en el ejercicio del gobierno de Petro, que fue un gobierno muy desordenado, Paniagua. Entonces creería yo que lo que los colombianos quieren hoy es: hagamos una pausa dejemos que un señor gobierne, y cuando la embarre, pues hay una serie de instrumentos que permiten contener un gobierno que se puede extralimitar, si es el caso. Pero creo que hoy la gente no está con la vocación de salir a las calles a continuar el desorden que Petro implementó para llegar al poder.
0: Pues veremos qué ocurre mañana, y sobre todo veremos cómo se va a dar ese primer choque real entre una oposición acostumbrada a salir a las calles, a tener cierta permisividad en sus manifestaciones y en sus actos, y un gobierno, Ignorita, que llegó al poder diciendo: no voy a permitir esos desmanes, no voy a permitir violencia, no voy a permitir calles bloqueadas. Lo que sí le tengo, Calero, y me alegra tenerlo usted cerca, es al presidente Abelardo.
2: Ah, está en estos momentos.
0: Lo tenemos en la línea y me gusta poder hablar con él. Con la ayuda suya, porque es que él a veces me habla
2: y usted no lo entiende.
0: Yo me enredo un poquito porque él
2: no se preocupa,
0: no le hemos podido explicar que le tiene que hablar es al país, no le puede hablar solamente a Barranquilla. Pero entonces, presidente, ¿cómo le va? Buenas tardes, me da gusto saludarlo. ¿Cómo van las cosas para
7: verdad?
0: Presidente.
7: Presidente. Volviste, Calegaver, bien.
0: Eso no lo voy a traducir.
7: Me alegra. Me alegra. Oye, pero déjame decirte una cosa, lo de brother. Déjame decirte que Ricostilla lo está haciendo muy bien.
0: Carlos Calero.
7: Muy bien.
0: Señor, pero no le diga así.
7: La verdad es que el gordo en pausa es la.
0: ¿Pero cómo le vas a decir gordo en pausa?
7: El man es gordo en pausa, todos lo sabemos.
0: No, señor.
7: Y un esfuerzo para bajar. No joda. Pero el man es la damo. Muy bien.
0: ¿La qué? No, déjelo así.
1: No. ¿Qué dijo? No, Ignorita, ¿cómo va a decir esa grosería, Ignorita?
8: Como lo dijo al revés, entonces.
0: Ignorita, ya entendí.
7: No alargue eso.
0: No, esa. No, está bien.
2: Que no alargue eso. Deje eso así.
0: Dejémoslo ahí.
2: Exactamente.
7: Listo. Oye,
0: señor.
7: Calerini.
0: Dígame, my president.
7: Qué bueno escucharte, Carejo Pibiri.
0: Pero bacano. ¿Cómo le va a decir Carejo Pibiri a Calero?
7: Bien.
2: Pero si yo lo trato con respeto a usted, presidente.
0: No se deje decir así, Calero. No,
7: yo pensé que ya habías cumplido el tiempo de relleno y que ya te habían sacado como Pepe Guama.
0: No, señor, aquí estamos. Que esa manera. Le quiero recordar, señor presidente, que está utilizando los micrófonos de Blue Radio para hablar a todo el país.
7: A todo el país. Ya llegó esta semana y que el qué, Hitlercillo. No, papi.
0: No tiene nada que ver con eso.
7: Estás hablando con el presidente acá.
0: Yo sé, pero presidente.
7: Pero
0: chico,
7: pásame el
0: coso. No, sin radio. El boli de Coco. No. Ah, no, el radio.
7: Aló. Marimonda 1, Marimonda 2.
0: No, pero porque el radio.
7: Anótame este nombre.
0: No. Pedro Viveros.
7: Hernando.
0: No. Presidente.
7: Bread and Water.
0: Presidente, calma. Sin anotar, no.
7: Ya lo sabes. Tú anótamelo,
0: sí.
7: No, todavía no proceda. Yo lo decido.
0: No, eso.
7: Bueno, papi, chao.
0: Exacto. Sin proceder. Pues. Sin proceder.
7: Bueno, ¿qué? ¿Me van a hablar o no?
0: No, pues siempre, señor, usted siempre habla, claro.
2: Presidente, ¿quiere rever?
7: Sí, 800 de rever, ya ven.
0: 800,
1: para rever. Hoy se fue.
0: Duro el rever.
1: Duro, sí, señor. Hoy el rever está duro.
0: Presidente.
7: Colombiano de la Padre Milagro. Como escucharon ayer, las marchas de mi gobierno serán permitidas, pero sin un solo hecho de violencia o de vandalismo, porque ahí sí la van a conocer los dientes al tigre. Recuerden que el que la embarre conmigo va a terminar más perdido que jabón en agua honda.
0: No, pero sí, sí, señor.
7: Porque yo no soy el gobierno de Petro. Porque allá fue donde el diablo dejó el guayuco.
0: No, espera un momento. Pero un momento.
2: El diablo dejó el
0: guayuco. Más perdido que jabón en agua honda. Imagínese usted buscar un jabón que se ha caído en no sé, en una piscina o algo.
2: Pero uno que llevaría jabón a una piscina.
0: No, bueno, en una piscina. En un jacuzzi, por ejemplo. Usted
2: pero
0: mete ¿cómo le va la meter mano.
2: Jabón al jacuzzi? También,
0: claro, y entonces no lo encuentra. Pero entonces si la persona está perdida.
2: Pero Caldes, que ustedes usan jacuzzi con jabón de barra.
0: No le echan.
2: No, señor, echamos espumita, papi, también, ¿qué? Como en todo el mundo.
1: Es que
2: pero,
1: y la sal.
2: Pero es para hacer la comparación que está haciendo el señor presidente.
0: Listo, esa se la paso.
2: Esa persona
0: ¿y
2: está
0: el
2: como perdida.
0: ¿Qué?
2: Y cuando dice, porque allá fue donde el diablo dejó el guayuco, que está bien lejos de lo que fue el mandato del presidente Petro. O sea, que está muy lejos.
0: O sea, que el diablo andaba en bola.
2: Eso es más o menos como que cuando eso queda en el rabo de la mula, pero la mula mirando para allá. O sea, bastante lejos. Eso es lo que. Sigue, señor presidente.
7: Ahora,
2: adelante.
7: Ahora pásame el radio.
0: Dale, príncipe.
2: No, pero no más radio.
7: Monococo 1, Monococo 2. Oye, el man este, el cabecegaver.
0: ¡No!
1: Ignorita, pero sobre todo contengan a Ignorita, porque es capaz.
7: Dije, no ha usado jabón en jacuzzi.
0: Pero uno, ¿cómo va a meter un jabón en jacuzzi?
7: No, averíguame cuántas mosteleas se ha
9: presentado. ¡No! Oiga, venga, presidente,
2: por favor, presidente, ¿cuántas qué? Discúlpeme, presidente.
0: Presidente, cuando hable por radio,
2: es una información muy seria.
0: Lejitos del micrófono, por favor.
2: Presidente,
0: se oye todo.
7: ¿Me escucharon?
2: Sí, todo Colombia, señor. Yo no.
9: Todo Colombia.
0: Dios mío.
9: Siga, señor.
7: ¿Puedo seguir?
9: Sí, dele. Sí, por
7: dame, favor. Tenés mucha red. Dame 350
9: 350 barras de red. Ahí está.
7: Dije 350, le pusiste 800, papi. Bájale.
0: No, ahí está bien. Sí. Listo.
7: Sí. Espera un momentico, ¿qué? ¿Qué pasó allá?
9: ¿El boli?
7: ¿Qué pasó allá?
0: ¿En dónde?
7: Eduardo, ¿qué pasó?
9: Alguien se cayó.
1: ¿Qué
9: se cayó?
1: Es que Eduardo no le puso el reloj.
9: No, se cayó. No, se cayó.
7: Espera un momentico, espera.
9: No, presidente, va a ayudarlo, presidente.
0: Espera. No, venga. Está el médico.
7: Espera un momentico.
0: ¿Para dónde va?
9: ¿A dónde lo llevó?
0: ¿A dónde va? Se cayó alguien.
9: ¿Qué pasó, presidente? ¿Para dónde se fue? La locución quedó en veremos ahí.
0: Bueno, casi acá.
7: No, está bien.
9: Está bien.
0: ¿Sí? Respiración boca a boca. No.
9: Respiración boli a boli.
7: Está bien.
9: Está bien.
7: Bueno.
9: Vaya para allá. Presidente, lo está esperando todo por lo menos. Este señor, ¿qué le pasa? Oiga, no se pierde nada.
0: Es que el presidente lo vio a usted como.

0: como mucho,
1: está como pálido, Pedro.
2: Mucho cabeza, mucho cabeza de Dick.
0: No, no, oiga, Pedro, Pedro, oiga.
3: No, por favor, estamos hablando
1: ahora de la sí, máxima, presidente.
0: Ahora sí se
4: va. Ahora sí se va. Se peta, aquí está.
3: ¿Qué es esto? No,
5: eso, esto se salió de control, sí, de verdad.
4: Pero, ya tranquilo, tiene su... todo el mundo, tranquilo, todo el mundo. Yo también sé ABC.
0: ¿Qué es eso? ¿Primeros auxilios?
4: Primero auxilio los de todo yo, papi, tranquilo.
0: Listo, muy sí, bien.
4: Está
0: bien.
4: Con el tigre resucitador.
1: Presidente, lo veo agitado, quedó agitado con la corrida. Sí,
4: sí. Cualquiera se preocupa, papi.
1: Ajá. Bueno, señor.
4: Bueno, sigo.
1: Vale. Pero tome aire, tranquilo. Tome aire, 350 rever, mira, listo.
4: Y aire. Uf. Tigres firmes por la patria.
1: Sí.
4: Llegó el tiempo de que los violentos sientan mano dura por sus hechos que solo han llevado a desestabilizar nuestro país amado.
1: Sí, sí.
4: Pero para eso tienen a su líder, Aberrambo.
1: Aberrambo, sí.
4: Que siempre estará poniendo el pecho.
1: Tranquilo,
4: el pecho
1: tranquilo.
4: Por la defensa de la patria.
1: Sí.
4: Conmigo se formó el Boroló,
1: o sea,
4: el
1: Raspacucayo,
4: sí, sí, mejor dicho.
0: Pero el Raspacucayo es que, o sea, cuando se forma un Raspacucayo,
1: es el último que se va de la fiesta, es Raspacucayo. Entonces, es el último que se va de la reunión porque él tiene que controlar absolutamente todo, es lo que ya está diciendo ahí el señor.
4: Ajo, bien. Ahora sí te voy a comprar Medicap.
1: No, hombre,
5: sí,
1: deje a Calero tranquilo, presidente.
5: Presidente, ¿se acuerda que hemos hablado?
0: ¿Usted se acuerda que
5: hemos hablado en varias oportunidades de las formas, de la importancia de mantener
1: la dignidad,
5: las formas por su dignidad, sí, presidencial? Exacto.
0: Oiga, Silvia, por favor, escúchame.
4: Pásame ahí el radio.
1: No,
5: ay, no,
1: ay, no,
5: no,
1: radio.
5: No, pero a mí no.
4: Marimonda uno, Marimonda dos. Ey, sí, la monita esta, ¿qué?
0: No le digas así, Silvia Patiño.
4: Me la mamo al mediodía, me la mamo por la tarde, me la mamo por la noche.
1: No, pero ya no.
0: Es presidente.
1: Presidente, ¿qué es lo que está haciendo?
4: No, ya.
0: ¿Pero qué es esto?
4: Anota este nombre. Silvia.
0: No viste, Silvia.
4: Sí, como la población del Cauca, sí.
0: Sí,
4: pero otro estrato.
1: Bueno. Venga, presidente.
0: Presidente, no más rabia.
4: Bueno, ¿puedo seguir o no?
1: No, siga, pero tómese un boli.
0: Eso.
4: Pero mándamelo.
1: Los ya le mando. Ahí ya, ey, denle un boli al presidente, hombre, ahí para que hidrate.
4: Mándame un boli, papi.
1: Boli de coco, presidente.
0: No, un momento. ¿Los bolis se toman? ¿No se comen?
1: No, los bolis se toman.
4: Se chupa, es que,
0: ¿uno viene hielo?
4: Se chupan.
0: Claro.
4: Nunca he chupado.
1: Bueno. Sí,
0: pero no boli.
1: Y hay de diferentes sabores, Pani. Hay de, a él le gusta mucho el de coco, God. A mí me gusta el de corozo, pero hay de guayaba, hay de mango, de lo que sea.
0: ¿Un boli de guayaba?
1: De guayaba, delicioso.
5: Guayaba agria.
4: Bueno, pero ¿puede hablar o no?
1: ¿Será? Bueno, sí, dele. A ver, paleta, señor presidente. Estaba explicando.
4: Barra de rever.
1: Bueno, más rever.
4: Épale. Compatriotas defensores de Colombia.
1: Ajá.
4: No se estresen. Porque todos ustedes saben que conmigo al frente no habrá poder humano que intranquilice o asuste a mis tigres. Yo soy de ustedes, para ustedes y por ustedes.
1: Sí, señor.
4: Así otros quieren inventarse un gabinete alterno de Temu.
1: Sí.
4: Y si ese barbado que habla con papelito me dice algo, yo le contesto sin titubear. Dile a tu papá que te dé un tente allá.
1: Ajá.
4: Vete a ver si la puerca puso.
1: No, pero sí. Es que...
4: Estás con Tula y comiendo callado.
1: Estás en tu lado, es cuando tiene billete, está callado para no compartir ese billete. Es lo que, o sea, él quiere decir.
5: Eso es
1: y,
5: como
1: y
5: una
1: dile
5: tacañería.
1: a tu papá que te dé un tente allá, es que es te dé algo para comer, porque estás de pronto pasando filo y entonces te van a dar
0: pasando hambre,
1: exactamente. Entonces que te den, no sé, algo sencillo, o sea, una arepita de huevo, alguna cosa así.
0: Mauricio, que él no le va a parar bolas a cualquier cosa que
1: absolutamente
0: la
1: nada, exactamente.
0: Eso es lo que
1: va a ver si la puerca puso allá, como que retírese de aquí, señor.
4: Ya
1: más o menos lo que él dice.
4: Batazo de home run, muñeque burro, Calerini.
1: Con bases llenas, presidente. Sí,
4: base, espérate.
1: Ahí le mandé el boli de coco.
4: Delicioso, papi. Delicioso, tú eres de los míos.
1: Bacano.
4: Uh-huh.
1: Está frío, está sabroso, sí.
4: Oye, ahí está tu comida con el diente frío, dale
0: eso
4: muela.
0: ¿Tiene sello de Vima y toda esa vaina? No. Sí.
1: No.
4: Papi, pero
1: eso es casero.
4: ¿En qué país está?
1: Tradicional.
4: Demasiado estrato, Pani, demasiado estrato. No, papi, el boli es boli.
0: ¿Y con qué agua lo hacen y todo?
1: No, eso no pregunte, eso después te va. Directo y queda.
0: Eso afloja así.
1: ¿Cómo así? O sea, que te mueve.
0: No, dicho, ¿sabes qué te dije así?
1: Sí, señor.
0: Gracias.
4: Bueno,
0: chao, presidente.
4: ¿Cómo? ¿Otro desmayado?
6: No, ya no.
0: Se volvió a ir. Dejó otra vez sola la. Pedro está bien.
5: Dejó todo tirado.
0: Pedro está bien.
1: No, mírelo. ¿Quién se cayó?
0: No, ya, Calero. No, déjalo tranquilo. Chao, ya lo vemos.
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1: En Blue Radio son las 3 y 15 de la mañana.
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0: en Santiago.
1: No, no, eso
0: le arrancó la semana.
1: Pero la canción tiene.
2: Tiene marihuana.
1: No lo digo, es popular con esa frase, sí, es así.
3: Sí, señor, es una canción.
2: Ah, esa canción es.
1: ¿Y por qué me
2: la trae el señor Calero?
3: No, es una canción que es española, pero que se popularizó en México hace muchos años. Pero lo traigo a propósito del tema porque estaba investigando acerca de los premios IG Nobel 2026. Son unos premios que se llevan a cabo hace 35 años y que esta vez tuvieron como sede Zurich. Antes lo hacen en Boston y es la primera vez que sale. ¿Por qué traigo el tema de la cucaracha? Porque ustedes han oído de la leche de la cucaracha.
1: No, ¿qué? ¿Cómo así la cucaracha? Oiga, es que, leche? Es que es muy nutritiva, ¿no?
3: Mire,
1: de verdad, en serio.
3: Les voy a contar.
4: No, pero eso sí está bien feito.
1: Ahora, ¿quién ordeña
3: ¿ustedes
1: una
3: ¿ustedes tomarían leche de cucaracha?
2: Mire, no existe.
4: Pues no.
2: Mire, si tomar leche de vaca lo ponía uno como
1: flatulento.
2: Como regular son.
3: Imagínese, tomar leche de cucaracha.
1: Pues, diplomático.
3: Resulta que demostraron que mire, existen las cucarachas, existen más hace más de 320 millones de años, y durante este tiempo pues todos han quedado sorprendidos con la evolución que ha tenido este animalito muy peculiar. Pues resulta que han descubierto que tiene unas proteínas 7 veces más altas que la leche de vaca. Entonces, imagínense ustedes.
1: ¿Cómo se ordeña una cucaracha?
3: No, las proteínas las dejan en sus huevitos cuando paren otras cucarachitas. Y esos. Entonces hay que estar atentos con esta noticia porque investigaron y el Nobel de Química se lo dieron a los investigadores que hicieron este anuncio al mundo. Entonces, de la leche de cucaracha. Entonces, pronto tendremos en los supermercados leche de cucaracha.
2: No, pero ¿cómo vamos a tener una leche? No,
1: pero uno para ser premio Nobel o Nobel, como quieran
3: decir. Sí.
1: Uno tiene que estar muy desocupado, ¿no?
3: Claro, no, ellos se encargan, estos Nobel y que se encargan de...
0: Pero son los científicos.
3: No, son investigaciones serias.
0: Investigaciones que precisamente por eso...
1: ¿Usted tomaría leche?
0: No, señor, pero me parece que es un aporte de la química muy valioso a la sociedad, y si encuentran virtudes, pues que los usen. Hay cosas que yo no uso, pero que le puede servir a otra persona.
2: ¿Cómo que? A ver, Pedro, ¿qué usa usted? ¿Qué
0: no, pues yo no uso todavía ciertas pastillas, por ejemplo.
3: Pero creo...
2: Ya sé,
3: pero
2: creo
3: que son ciertas pastillas, Pedro.
1: No, ¿La azulita?
0: Sí, pues pastillas.
1: ¿Pero qué relación hay eso con la leche y la cucaracha?
0: No, pues porque estamos hablando de los descubrimientos.
2: Lo va a enredar, hombre.
0: No, estamos hablando de los descubrimientos. Ah, sí. Unos se usan para la leche, para la... Usted dice, o dice Calero,
3: sí,
0: que sale la leche de la cucaracha para algo, no sé qué es todavía, y otras pastillas sirven para levantar la cucaracha.
3: Ya.
1: No, Pedro.
3: Mire... ¿Qué es
4: eso? No. Eso de verdad, aquí se perdieron las formas.
3: Ahí
4: se
3: termina
4: perdió control, se perdió
3: cualquier
4: todo,
3: versión
4: todo,
3: científica todo. Termina
4: aquí. No, ya se acabó.
3: Tenemos aquí leche de cucaracha, 614.
4: No, de verdad. Ay.

0: Pedro, mire, uno de verdad, con todo el cariño que uno le tiene, yo lo iba a apoyar a usted en su postulado, porque a mí sí me parecía que Pedro tenía razón en que hay unas investigaciones que así a uno no le sirvan, pues en algún momento son útiles para alguien.
1: Sí, por el lado
0: y quería validar desde lo científico el hecho de que existiera una pastilla que, si bien hoy, pues,
2: gracias a Dios, no se necesita,
0: pues existe y en algún momento se va a necesitar.
1: Mire, pero tanto impacto ha tenido este tema que ya tenemos llamada a esta hora de la tarde, 6:15.
0: Tenemos llamadas de oyentes.
1: Claro, bueno, llamadas de oyentes. ¡Aló!
0: ¿Aló, sí?
3: ¡Allá!
1: Pero, esa voz se me hace conocida.
0: Ay, qué pereza.
1: ¡Qué ternura!
0: Pero además está en videollamada. Hola. Quienes quieran ver la videollamada también está.
3: ¡Hola!
1: ¡Hola!
3: ¿Con quién hablo?
1: Habla con Carlos Calero, sí, señor. ¿Usted con quién desea hablar?
3: Ay, ¿usted todavía anda por allá?
1: Sí.
3: Ay, no, qué mamera, no. Páseme a Nando.
0: No, hable usted, Calero.
1: Ahí se lo paso, no, señor Paniagua, la llamada es para usted, señor. Qué pena.
0: Ay, pero ¿por qué no lo atiende usted, Calero?
1: No.
3: Aló.
0: Aló.
3: ¿Nandis?
0: ¿Nandis? Sí, señor, ¿cómo está? Hernando Paniagua, de Voz Populi, ¿cómo le va?
3: ¡Aquí estoy!
4: ¡Ay! ¡Qué lindo!
1: ¿Qué hace con ese oso?
3: Aquí no estoy. Aquí estoy. Aquí no estoy.
0: Deje jugar con ese oso. ¿De dónde sacó ese oso?
3: No sabes la alegría que me da. Haber recibido tu oso divino.
0: Yo no le mandé, no.
1: ¿Usted se lo trajo?
0: No.
1: Al único que le trajo regalo. Sí, muy bien, no, muy bonito.
0: Qué bonito. No, calma todo. Las personas que están viendo al señor Norberto a través de nuestro canal de YouTube,
4: sí,
0: y que está abrazando un oso rosado.
4: Un globito, desde un globito.
0: Está en su peluquería, ¿verdad, señor Norberto?
3: Pero, ay, la pregunta ofende a Minandis, claro.
0: No me diga Minandis. Pero
3: Minandis, mira,
0: me parece importante aclararle a usted, a los compañeros del programa, y a la audiencia en general, que no fui yo quien le envió ese oso.
4: Pero no sé, eso es un globo. Es un globo con forma de osito rosado.
0: No.
1: Sí.
4: Con corbatín de punto.
0: Además, donde yo vengo, donde yo estuve pasando vacaciones, no venden esa clase de cosas.
3: Un momento, mi Nandis. Me tenías, de verdad, que me tenías muy, muy, muy, muy preocupado.
0: ¿Por qué?
3: Porque después de que nos despedimos en el aeropuerto anoche, pasar juntos la semana de receso en Punta Cana. No.
1: ¡Ay, qué delicia!
3: No me volviste a llamar. Y yo, te lo juro, estaba preocupado.
0: No.
3: Júrame por Dios que estás bien, que no te hicieron el paseo millonario.
0: A ver, señor.
3: Yo estaba muy, muy, muy preocupado.
0: Santiago, yo no estuve con él en Punta Cana.
1: Qué bien.
0: Sí estuve en Punta Cana, pues no estuve
1: qué
0: con
1: bien,
0: él.
1: Yo
4: estaba preocupado.
0: Estaba con mi familia.
3: ¿Y qué punta?
0: A ver, señor, yo no estuve con usted. No tengo nada que ver con viajes con usted. Yo no me despedí de usted en el aeropuerto. Yo no le mandé ese oso. No.
3: Ay.
1: Ese osito es dominicano.
3: Ese es el santo y seña.
0: ¿Cuál santo y seña?
3: Este, yo no estuve con usted.
0: Sí, no, ese. ¿Cuál santo y seña? Ay, perdón, ¿cuál calero, cuál santo?
3: ¡Toño!
0: Sí. No.
3: Téngame aquí esto, téngamelo. Que él no sabía, hombre, que él está trabajando. Toño. Déjeme, a ver.
0: ¿De qué está hablando? A ver.
3: Toño.
1: Norberto, está al aire, tranquilo.
3: Qué pena, no sabía. Toño, usted no me dijo que él. No entendí.
0: ¿Entendí qué?
3: No, bobo.
0: A ver, deje pelear allá.
3: Disculpa, ya sé. Es que no sabía que estabas trabajando y pues yo con este frío dije, ay, ahorita pasa por acá.
0: Yo no tengo por qué pasar por allá.
3: Es que tenía que decirte una cosa.
0: Dígala, señor.
3: Metiste equivocadamente en mi maleta tus calzoncillos de tigre.
0: Yo no tengo por qué meter nada mío en su maleta.
1: Ay.
0: Y no tengo unos calzoncillos de tigreso, además.
3: Sí. Ay, que no.
0: No tengo por qué meterlos en su maleta.
3: Claro, si tú me decías, mira, aquí tienes tú todo incluido. Ay,
0: ¿Qué le pasa?
3: Claro, y me los lucías, y cada vez que los lucías me dejabas firme por la patria.
0: No, a ver. Roberto, ¿qué está inventando?
1: Eso no. Está bien.
0: A ver, señor, mire, no invente cosas, no me meta en problemas.
3: Yo no invento.
0: No diga mentiras, más bien.
3: Estoy inventando.
1: No, yo le creo a Norberto.
0: ¿Saben qué sí le puede creer?
1: ¿En qué?
0: Norberto siempre tiene historias muy buenas de personas que han pasado por la peluquería y hay mucho chisme y se sabe mucho lo que ocurre en el país porque las personas más importantes van a su peluquería. ¿Es o no es así, Norberto?
3: Ay, la verdad, sí. Cuando te pones así todo serio, perdes tú todo tu sex appeal.
0: Pero es que yo siempre hablo de esta manera con usted y solo hablamos a través de estos micrófonos.
3: ¡Ay! y no solo este micrófono.
1: Sí, solo estos micrófonos.
2: Clara.
1: Bueno, ¿quién ha pasado por la peluquería? Más bien aprovechemos para hablar de eso, Roberto.
3: Yo me pongo serio.
1: Sí, por favor.
3: Bueno, querido profesional del micrófono.
1: Sí, sí, sí.
3: Te cuento que por aquí estuvo nada más
1: y nada menos
3: que la ex primera dama, doña Verónica.
1: ¿Y estuvo por allá?
4: Al coser.
3: Sí. Me dijo que, ay, por favor, píntame el pelo igual a la casa que me dejó mi exesposo Gustavo Petro.
0: ¿Cómo así?
3: Sí, y entonces salió toda brava que porque solo le pinté la mitad.
4: Claro, pero sí.
3: El que me dijo, no, hombre, bobo, que póngame el color que mejor me tape los pelos blancos.
1: ¿Cómo?
0: ¿Y por qué?
3: ¿Cómo que porque todo, que porque con todo lo que está diciendo Eva Ferrer había que quitar, como fuera a evitar, la cana?
0: Está cerca la cana.
3: Toño, ¿qué más fue que me dijo la mona esta? Ay,
1: Toño, no, sí.
2: ¿Qué le pasa a la mona? Se atragantó Toño, ¿eh?
0: ¿Atoró? ¿Qué le está haciendo a Toño ya? Que se atoró.
3: Ah, pues yo, ay, tú sabes.
0: Yo no sé, no sí, tengo que saber.
3: Como dijo Linero, tú sabes.
0: No, a ver, bueno, tú sabes.
3: Otra cosa que me dijo era que a ella no le gustaba hacer negocios con jóvenes. Ay, porque los mejores negocios que ha hecho han sido con hombres maduros.
0: Ah, ah, usted, juegos de palabras.
1: Sí. Bueno, ¿quién más ha tenido que atender? ¿Quién ha pasado por la peluquería?
3: No, brusco no.
1: No estoy brusco, le estoy preguntando quién ha pasado por la peluquería.
2: Pero háblele tierno.
1: Qué verdad.
2: Después de una semana y le habla así, horrible.
1: Sí, ¿una semana de qué? Yo no tengo por qué hablarle otra
2: vez. Estando allá en vacaciones.
1: Claro, y ahora yo no serios aquí, ¿no?
3: Sí, no. Entonces ya la siguiente no va a ser Punta Cana.
1: A ver.
3: Nos vamos para Cancún.
1: Ay, bueno, no, me voy de vacaciones con usted. A ver, dele.
3: Bueno, entonces, ay, así me decía. Ay,
1: no, para que siga contando lo que iba a contar.
2: A ver, siga, Norberto.
3: Ah, bueno,
2: Dios. Y en ese tono.
3: Sí. Claro, es que tenga. Bueno. Bueno,
1: pues aquí le tocan la cucaracha. A ver, escriba, por favor.
2: La cucaracha.
1: Bueno, sí, ya.
3: Bueno,
1: a ver.
3: Por aquí vino nada más.
1: Y nada menos.
3: ¿Qué? El presidente, mi hermosísimo Abelardi.
1: Ah, es presidente. Sí.
3: Vino el domingo y no me lo vas a creer. Mientras le arreglaba la barbiviris, me demostró que es una mezcla de los tres tenores.
1: ¿Cómo así? ¿Por qué? A ver.
3: Cantó como Pavarotti.
1: Sí.
3: Hizo salir a los otros clientes a la carrera.
1: Sí.
3: Y se nos tiró a todos el Plácido Domingo.
1: Ay, mire, muy musical. Ay, sí,
3: oye, señor. Mi cucarachita.
1: Yo no soy su cucarachita.
3: Sí. Mira. Adivina quién por último atendí.
1: ¿A quién?
2: ¿A quién?
3: Álvaro Leyva.
1: Ay, él fue noticia hoy.
3: Sí. Y eso tú lo dice todo.
1: ¿Por qué?
3: Le quité los pelos de la nariz.
1: Ya,
3: uy. Le quité los pelos de las orejas.
1: Sí.
3: Le quité las arrugas de los párpados.
1: Sí.
3: Y le quité los uñeros.
1: Guácara.
3: Solo hubo una cosa que no le logré quitar.
1: ¿Qué?
3: El lapicero con el que estaba escribiendo todo lo que veía.
1: Ah, claro. Bueno, Norberto, perfecto, muchas gracias. 622, gracias por atenderme. Por contarnos las cosas.
3: Eso de atenderme me lo estás diciendo por esta llamada.
1: No, claro. Por atender la llamada que está.
3: No. O por la semana que tuvimos de resexo.
1: No tuvimos ninguna semana de no.
3: Oye, gracias. ¿Qué? Ocho tan precioso.
1: Yo no le mandé eso.
3: Mira,
1: yo no
3: sé dónde sacó eso. Está como tú cuando te depilaste ahí.
1: No. A ver, chao, señor. No. No más. Hasta luego. No, chao, Norberto.
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0: Esto sí es música para un martes de lluvia. Esto,
1: martes de lluvia.
0: Esto sí es una vaina que uno dice, listo, estamos, está lloviendo.
2: Los, señor director,
0: ¿qué? No,
1: no,
0: usted
1: no, y además para calmar las cosas, porque es que Pedro estaba...
0: No, sí, Pedro, hoy hay que bajarle un poquito las revoluciones, sí, a Pedro Vivero.
1: Pongámonos románticos.
3: Pidió 10.000 de rever.
0: Sí.
1: Más o menos.
2: ¿Qué quieres que lo repita?
3: 10.000
2: de rever. No,
1: aquí quedó claro. Está el señor Pavarotti, sí, y Joe Cocker. Cantando en el 2000 You Are So Beautiful, una canción salsa que haría famosa Joe Cocker, pero que sin duda Pavarotti con sus amigos empezó a hacer unas cosas loquísimas, y era a tocar música popular fuera de los teatros. Hace unos días, si no estoy mal, el viernes estaría cumpliendo 91 años el señor Pavarotti.
0: Uy.
1: Y lo queremos recordar porque murió en el 2005 en el 2007 de un cáncer durísimo de páncreas a los 71 años. Pero hoy lo recordamos porque si algo hizo bonito Pavarotti fue sacar la música lírica de los escenarios. Y no contento con eso, porque acuerde que los tres tenores, Carreras,
0: Plácido Domingo,
1: Carreras, y él,
0: ¿sí?
1: No hicieron eso nada más, sino que él dijo, bueno, saquemos también la música, el pop, y lo mezclamos con la música lírica.
0: Sí, es que recuerdo,
1: para poder cantar.
0: Recuerdo a Pavarotti cantando con muchos artistas.
1: Exactamente.
0: De corrientes pues muy lejanas a la de él.
1: Exacto.
0: Lo hizo con muchísima frecuencia. No sé, me recuerdo que cantó con Bono, recuerdo, sí, que cantó, ¿cómo se llamaba,
1: Sting,
0: el italiano?
1: Con Zucchero.
0: Hizo una canción muy buena con Serenata Rap, ¿se acuerda?
1: Ah, también, ¿cómo se llamaba él? Serenata Rap, sí, señor. Y lo sacaron y fue un discazo, además fue número uno.
0: Sí, se llamaba
2: Giovanotti. Era el de Serenata Rap, sí.
1: Giovanotti, ¿verdad? El Giovanotti, sí, que es más rapero.
2: El italiano, ¿no?
0: El italiano, sí.
1: Y bueno, estuvo con todos los grandes cantantes de la música pop haciendo sus giras, y cantando, por ejemplo, Mi Sarajevo, cantó con YouTube. Hizo unas cosas divinas Pavarotti, pero eso se lo debemos a él de cierta manera. Y también hay un estudio muy bonito que sacó la Universidad de Milán sobre los beneficios que trae cantar música lírica. Fíjense que la gente le preguntan, ¿usted canta en la ducha? ¿Usted canta en la ducha,
0: Lorena? Por supuesto.
1: ¿Usted canta en la ducha, Pedro?
2: No, yo soy malísimo para cantar y creo que
1: me... ¿Pero sentiría... ha cantado en la ducha?
0: No, no.
1: Pero tiene muchos beneficios bonitos, ¿sabe? En medio de todo dicen la Universidad de Milán que hace que uno tenga un control respiratorio avanzado, porque puede ampliar los pulmones y botarla toda sin ser profesional.
0: Qué maravilla.
1: Otra cosa para la vida normal es que hace una reducción de estrés. El que cante o se cree que canta música lírica está cantando a todo taco y está botando todo.
0: Oiga, ¿y aplicará solamente para la música lírica o
1: no,
0: para cualquier
1: todo
0: tipo de música?
1: Porque digo, al fin y al cabo, para llegar a esos estándares...
0: Para uno gritar, porque lo que hace uno es gritar.
1: Exacto.
0: Pues,
4: no, gritar no. El que canta siempre va a ser feliz.
1: La es muy buena cosa esa.
2: Y en la ducha aún más, porque cuando uno está desnudo...
4: Y
2: uno,
4: que te hagan los coros.
2: Uno no está fingiendo...
1: Bueno.
2: Fingiendo al mundo, uno está uno con uno mismo.
1: Mire,
2: y disfrutando. Oiga, y nadie lo está buscando.
5: Contando algo importante, ustedes, ¿cómo no lo...?
1: No, no, pero es que hay otro buen dato.
5: Pero
1: con eso que está diciendo Calero.
5: En la ducha, claro, está diciendo Calero.
1: Hay gente que dice, pues es que yo no voy
5: eso
1: al gimnasio.
5: Dice Calero, yo no.
1: O lo que dice la Universidad de Milán.
0: ¿Qué dice la Universidad
1: cuando
0: de Milán?
1: Uno canta.
0: ¿Qué dice?
1: Fortalecimiento muscular, tonifica los músculos abdominales, los cervicales, los torácicos. Alivia la tensión.
0: Pero me sirve un montón, porque
1: usted,
0: entonces me ahorro lo del gimnasio.
1: Cantar,
0: claro. Me pongo
6: Antona,
0: a cantar.
6: Yo me hace...
0: No sé, yo
1: no sé, pero está feliz. Pavarotti era la muestra más grande que hiciéramos, pero era feliz. Y un último es que mejora la postura. Con una alineación corporal óptima para liberar la columna
0: erguido
1: de la cava torácica,
0: sí,
1: y poder proyectar la voz.
0: Vea.
1: Consejitos básicos que tiene la Universidad de Milán a propósito de estos 91 años que estaría cumpliendo Pavarotti.
0: Maravilloso.
1: Y que hoy lo recordamos cantando con el señor Joe Cocker, You Are So Beautiful.
5: ¿Sabéis que me acordé que sí canto en la ducha?
0: Sí, don Peter,
5: ¿sí?
0: ¿Qué canta?
5: Sí. La cucaracha.
0: Ah, ya,
1: no, ya nos dijo, ya. Sí.
0: Ya nos contó. Don Pipe Chuleta, está buena esta música, apenas para un martes lluvioso, ¿no? Le dan a uno ganas como de oír algo más tranquilo, más relajado, de bajar un poco las revoluciones, don Pipe.
1: ¿Pani?
0: Sí, señor.
1: Sin duda alguna, una música que relaja.
0: Claro.
1: Y lleva a que uno piense en otras cosas.
0: Sí, muy bueno.
1: no tiene que pensar en marcha ni esas
0: no,
1: cosas.
0: No, claro. Otras cosas.
1: Que convocan flacuchos ideológicos pseudointelectuales de teatro.
0: Tranquilo, tranquilo. Lejos, pendejos. No, don Pipe, don Pipe. Calma, don Pipe. Cálmese un poquito.
1: Tome agua.
0: Sí. Íbamos tan bien manejando la respiración.
5: Pero a mí no me quedó claro la
0: última. No importa. No importa.
4: ¿Puedes repetir?
0: No, él ya lo dijo. Ya. Tome aire, don Pipe, le pongo otro poquito, mire. Sí. Oiga otro pedacito, Pavarotti. Yo, mejor invitar al original, al único, al irrepetible Felipe Zuleta, para que nos cuente cuál es el Zuletazo del día.
3: El expresidente Petro se está quejando mucho desde hace meses, porque los Estados Unidos lo metió en la lista Clinton o la lista OPAC. Dice él que es una persecución política. Pero viendo lo que ha pasado en los últimos días con las declaraciones de Eva Ferrer para la revista Semana, que vincula con delitos gravísimos a la primera dama Verónica Alcocer, relacionados con lavado de activos, narcotráfico, vuelos privados, presuntamente reuniones secretas, etcétera, empieza a dar una lucecita sobre por qué Petro, Verónica Alcocer, Armando Benedetti y Nicolás Petro Burgos están en la lista Clinton y no los sacaron en la revisión que hicieron la semana pasada. Se vienen cosas grandes. Le auguro que lo que va a pasar con Petro, con Verónica, etcétera, no tiene antecedentes con respecto a ningún expresidente o ex primera dama en Colombia. Póngale la firma.
4: Muchísimas gracias, don Felipe Zuleta, el Zuletazo del día, y creo que momentos de nuestro Mañas Salvaje.
6: En los más oscuros, espesos y sombríos parajes de la selva política colombiana, nadie está fuera de peligro. 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
7: Bienvenidos a un nuevo capítulo de este programa que revela la crudeza de la fauna política colombiana. En estos parajes sin Dios y sin ley, sobre todo sin ley, todas las especies son territoriales y algunas no les basta ni con la mitad de las cosas del macho alfa. Atención, vemos aparecer un ave muy particular porque junta dos especies. Parece una santa paloma, pero se comporta como un águila arpía. Su nombre científico es Veronicus enchicharronadus, porque cuando siente el peligro, se vuela. Digo, vuela hacia otros ecosistemas. Este ejemplar, que en temporadas de caza vuela por los climas tropicales del Caribe, también le gusta pasar largas temporadas de invierno en los parajes nórdicos de Suecia. Para este espécimen no es problema dejar el nido, aunque esta práctica es peligrosa, porque el macho de la especie a esos polluelos tampoco los cría.
8: A su llegada a Estocolmo, medios locales le preguntaron directamente por las acusaciones, frente a las cuales aseguró que se trata de especulaciones. Su defensa también ha sostenido que no reconoce como ciertos el regreso a Estocolmo. También vuelve a poner el foco sobre los vínculos que la ex primera dama mantiene en Suecia.
7: Sin embargo, esta especie está en vía de extinción. Y no solo extinción de dominio. Al parecer, cada vez que esta especie abría sus alas para visitar nuevos territorios, dejaba un rastro después de cada vuelo que otros depredadores han ido oliendo hasta llegar a ella.
9: Uno trae dinero por alguna cosa, ¿no? Pues parece que hay fotos con Verónica descendiendo del avión con maletas grises en las que dentro había droga y había un movimiento de capital de allá, aquí y de aquí.
10: ¿Será que esta ave podrá seguir volando libremente? ¿Será que pasará sus días condenada a la jaula en algún recinto del norte del continente? ¿Será que en esa jaula cabe también un jaguar? Seguiremos al pendiente de los movimientos de esta especie territorial, vigilante, calculadora y que por momentos resulta ser también violenta, incluso con los suyos.
11: Yo salgo de mi oficina y le digo en su momento a Ledecán y las personas de seguridad que estaban, oye, ¿qué está sucediendo? Ahí hay golpes. Entonces no es la primera dama con el presidente y yo, o sea, lo está golpeando al presidente, por favor hagan algo.
10: Hasta aquí un capítulo más de Mañas Salvajes, donde les mostramos cómo las fieras de la política colombiana siempre evolucionan para tener nuevas maneras de sacar las garras.

0: listo el decreto con el que el gobierno busca evitar los hechos de violencia en las manifestaciones de mañana? Estábamos muy pendientes de ese documento, Silvia, porque después de lo que ha dicho el presidente Abelardo de la Espriella, que dice que no va a permitir hechos de violencia, que hay que determinar en qué momentos puede intervenir la policía o las autoridades en general para evitar que se vulneren los derechos de quienes no marchan, pues había una serie de líneas grises en las que la gente se preguntaba, bueno, ¿y esto hasta dónde va? ¿Qué es lo que se permite? Pero el texto ya está listo. ¿Qué
1: el
0: dice?
1: El texto está listo. Ya el presidente Abelardo de la Espriella acaba de firmar el decreto con el que se busca evitar justamente eso, que durante las marchas y las manifestaciones en el país haya hechos de violencia. El documento pues fue publicado previo a un consejo de seguridad que va a encabezar el presidente en la Casa de Nariño. Habla sobre los diferentes temas. Ya el ministro del Interior, Rodrigo Lara, la semana pasada, Mateo, había anticipado que el documento estaba listo y faltaba la firma del presidente Abelardo de la Espriella. Pero ¿cuáles son los temas que toca este decreto que sale horas antes de la convocatoria que han hecho desde varios sectores, entre ellos los sindicatos y el propio expresidente Gustavo Petro, de salir mañana a marchar, a manifestarse? Este es el decreto 1525 del 13 de octubre de 2026, que tiene varias consideraciones, Pani.
0: Sí, tal vez las más importantes tienen que ver con dos textos importantes que tienen que ver con lo que se consideran hechos de violencia y las vías en las que va a actuar en las que van a actuar las autoridades frente a esos hechos. Dice, sí, frente a los actos de violencia, la obligación de privilegiar el diálogo y la mediación constituye una regla de preferencia de medios de intervención respecto a la manifestación en su conjunto y no un requisito previo que condicione, suspenda o posponga las actuaciones de intervención dirigidas individualmente contra quienes ejecuten actos de violencia. ¿Qué quiere decir eso, Álvaro y Pedro? Quiere decir que idealmente el diálogo, pero que no es obligatorio.
1: Hay varios temas importantes, Pan, y uno de ellos es que la obstrucción de vías no altera por sí sola el carácter pacífico de una manifestación. Eso es importante porque...
0: Repítame esa parte, ¿qué quiere decir?
1: La obstrucción de vías no altera por sí sola el carácter pacífico de una manifestación.
0: Ese
1: no
0: punto,
1: necesariamente sí. Porque haya personas, por ejemplo, caminando por la carrera séptima y bloqueando en un momento dado la carrera séptima.
0: Eso no le quita el carácter de pacífico.
1: Que la manifestación no esté siendo pacífica, pero también define momentos en los que la fuerza pública debe actuar para levantar o no los bloqueos. Pero si le parece, está listo Mateo, que tiene todos los detalles, ya se leyó este decreto que habla, por ejemplo, de un integrante de los gremios en una mesa de coordinación que también va a funcionar mientras haya este tipo de manifestaciones, Mateo.
2: Sí, Silvia, le comentaba que este decreto, en parte, entre otras cosas, lo que hace también es definir cuándo desde el inicio de una manifestación va a poder intervenir la fuerza pública. Explica el documento que es cuando se identifique o determine el porte o empleo de armas de fuego, también de explosivos o de artefactos incendiarios, también cuando se estén dando casos de retenciones de personas o agresión contra terceros, es decir, personas que no se están manifestando, o contra servidores públicos. Es una precisión que hace el decreto. También da una definición de lo que son los actos violentos. Dice que aunque debe privilegiarse el diálogo y la mediación, esta es una regla preferente, no es un requisito para que la fuerza pública pueda actuar desde el comienzo. Lo que explican es que si hay personas, digamos, individuos que por sí solos están cometiendo actos violentos, la fuerza pública va a poder intervenir desde el comienzo de la manifestación. Le explicaba que hay una definición que da el gobierno nacional en este decreto sobre lo que es violencia en las manifestaciones. La conducta mediante la cual una o varias personas amenazan con agredir, o agreden intencionalmente a otra persona, a un grupo o comunidad, a bienes públicos o privados, y que cause o pueda causar con alta probabilidad daños graves y verificables. En ese momento no van a tener que agotar la etapa de diálogo estos grupos de diálogo que están en las manifestaciones, sino que la fuerza pública va a poder intervenir desde el principio. Otro punto importante, y es que la obstrucción de vías no va a ser por sí sola o no va a alterar por sí sola el carácter pacífico de la manifestación, solo va a ser en situaciones excepcionales, cuando se pueda disolver total o parcialmente una reunión que esté presentando obstrucción de vías, es lo que explica el decreto. Tiene que haber una orden del puesto de mando unificado, ahí se va a identificar cuál es ese factor de obstrucción que está generando una afectación a otras personas, y es, por ejemplo, cuando se está afectando el suministro de bienes o la prestación de servicios esenciales para las personas que no están participando en esta movilización. Recordemos que este decreto, Silvia, se va a estrenar el día de mañana en las manifestaciones que se van a realizar en diferentes zonas del país, convocadas en contra del gobierno nacional. En este momento el presidente Gustavo Petro, en la Casa de Nariño, va a instalar el puesto de mando
1: unificado. El presidente Abelardo de las Priellas, sí, señor.
2: El presidente Abelardo de las Priellas va a instalar el puesto de mando unificado, desde donde se va a hacer seguimiento justamente a estas manifestaciones de esta semana.
1: Claro, y es que como Gustavo Petro es el que va a encabezar esas manifestaciones, pues ahí está entonces todo el análisis del decreto, pero también de las medidas que podría tomar la fuerza pública mañana, Pani, en caso de que la situación se salga de control.
0: Tres cosas que me parecen importantes, Álvaro, y quiero su opinión sobre ellas. La primera, el diálogo no es obligatorio, es ideal, es de preferencia antes de actuar, pero no es obligatorio. El segundo, bloquear una calle no es necesariamente incitar la violencia ni ser violento. Se puede permitir hacer unos pequeños bloqueos, marchas o manifestaciones en la calle, y esto tiene que ver con lo que han dicho quienes son afines a las protestas, y es que el objetivo de la protesta es un poco incomodar para llamar la atención. Sí, y el tercero, muy importante, es entonces lo que se considera un hecho violento y que haría que actúe la fuerza pública.
1: ¿Y cuando
0: arrojar objetos o sustancias, quemar o amenazar con quemar algún tipo de bien, retener gente? Eso significa tener a unas personas guardadas. Esto creo que me recuerda mucho lo que ocurrió en el CAI con los policías que estaban retenidos, que los querían quemar, agredir o amenazar con agredir a personas, y algún tipo de actuación que pueda generar daños en el bien público. ¿Su opinión sobre las generalidades de este decreto, Álvaro?
3: Pues vamos a ver mañana qué tan disuasivo es, porque una cosa es decreto y otra cosa es aplicado. Y sobre todo aplicado, unos lo aplican de una manera y lo interpretan de una manera y otros de otro. El tema, uno de los temas centrales es el del diálogo. El decreto anterior exigía que antes de la intervención de la fuerza pública se hiciera el diálogo. Y eso tenía la ventaja de que generaba un ambiente de no represión y de no, que estimulaba la convivencia. Pero es cierto que tenía el problema de que no permitía que actuara la fuerza pública desde el principio, y a veces desde el principio hay violencia. Lo que hay que entender aquí es que las marchas no son violentas, son unos infiltrados. ¿Cómo va a querer una central obrera generar violencia? Obviamente son infiltrados. Los enemigos de esas marchas tratan de decir que es una cosa generalizada, pero no lo es. Y para eso es importante que la fuerza pública pueda intervenir. Para la palabra aquí clave es individualizar. Hay que capturar y detener a los vándalos y a los violentos que están actuando adelante de la marcha o por fuera de la marcha o desde la marcha, para permitir que la protesta no se contamine con esas infiltraciones. Entonces, desde ese punto de vista es bueno. Acuérdense, yo siempre planteo lo que pasaba antes, que veíamos en la televisión a cuatro sinvergüenzas causando todo tipo de barbaridades y la policía mirando. Eso no puede ser, la policía tiene que intervenir para evitar, sobre todo cuando a veces es fácil capturar a unos infiltrados. El otro tema central, que se debate mucho, pero pues es el más sencillo de todos, que cualquier freno de una vía no es violencia. Pues claro que no, es imposible que haya protesta social sin interrupción de vías. Ese cuento de que nadie se puede desviar ni porque se puede poner en riesgo a la ciudadanía, pues en las protestas todas en el mundo hay eso. Obviamente hay que tratar de que no se vuelva una cosa consuetudinaria de cerrar todo Transmilenio, pero es así. Y la definición de qué es violencia, vamos a ver, a mí esa me preocupa, porque pues cualquier miembro de la fuerza pública puede hacer una interpretación unilateral y decir que eso era violencia y precipitar, pues nosotros sabemos que la violencia trae más violencia. Pero esperemos que la fuerza pública sea sensata, y yo no creo que la marcha de mañana deba dar a esto. Imposible pues que los que se encargan de la marcha no tengan previsiones para no quedar como violentos.
0: Don Pedro Vivero, su opinión sobre los tres puntos más importantes: el diálogo es ideal, pero no es obligatorio antes de intervenir, los bloqueos no se consideran un hecho de violencia, y lo que sí se considera un hecho de violencia es arrojar objetos o sustancias, quemar, retener personas, agredir o amenazar con agredir y generar daños en bien público.
4: Ahí oí yo en el decreto que leyó Mateo el punto de mando unificado, ¿cómo se llama? El PMU.
0: Sí, señor, el PMU.
1: El puesto
4: de mando unificado. A mí me parece que ahí está como el eje de las decisiones que va a tomar, me imagino yo, la autoridad en Colombia para poder proteger la vida de las personas que van en la marcha, pero también los que no participan de ella. Porque ese puesto de mando unificado, según el decreto, tiene la facultad de decir que es un desafuero y que no. Estos señores que están en ese puesto de mando unificado tienen toda la información en vivo de lo que está pasando en cada una de esas marchas, visualmente, hay sonido, imágenes, personas que están en los sitios, hay inteligencia. Entonces, creería yo que esa facultad va a permitir saber y entender qué ocurrió en vivo para que esa determinación se tomara. Y repito, a mí, todas las marchas tienen esa idea de estorbar, de molestar a la sociedad y llamar la atención para que la miren. Pero también hay una gran mayoría que no participa de esas marchas y que también merecen el respeto. Entonces, creo yo que el decreto tiene como lógica tener en ese puesto de mando unificado a unas personas facultadas, como bien lo entiendo, que se conforma ese puesto de mando unificado para definir qué es un desafuero y cuándo tiene que intervenir la fuerza. No es que se le ocurra a alguien, un policía en una zona decir vamos a entrar. Uh-huh. Hay un seguimiento permanente de ese puesto de mando unificado, donde imagino yo, o por lo que yo he visto en las anteriores eventos de este estilo, pues están todas las autoridades que pueden tomar esa determinación.
0: Don Pedro Vivero, sus premoniciones para esta semana.
4: Mire, Paniagua, yo no soy tan conocedor del rock, ni he oído rock, pero no soy experto en eso. Pero me sorprendió gratamente lo que pasó en Bogotá el fin de semana con un evento que se hizo, o que se hace en Bogotá hace 30 años, que es Rock al Parque. Y le voy a decir por qué me sorprendió, y ahí viene mi premonición. Eran cerca de 200.000, 300.000 personas vestidas, señor, en el Parque Simón Bolívar. Nunca se había llenado ese parque de esa manera. Sí. Y al frente había un concierto de Iron Maiden. O sea, imagínese, había 350.000 personas en Bogotá alrededor del rock. Y eso transcurrió bien. Se hizo un gran homenaje. Mi premonición es que, si eso es así, Bogotá se está convirtiendo cada vez más en un centro rockero. Y es muy importante, porque yo vi a la gente ahí, las imágenes, divertirse, pasarla bien en un evento que no produjo sino movimiento económico y una gran música, que repito, no soy experto en la materia, pero las imágenes me sorprendieron. Y mi premonición es esa, que Bogotá se está convirtiendo en un centro rockero, por lo menos de Sudamérica.
0: Estas son las premoniciones de la semana al estilo Voz Populi.

0: No habrá en Colombia un derecho menos para los manifestantes buenos.
1: Pero para el que acabe la paz, no habrá tampoco un derecho más.
0: Seguirá el fenómeno del niño al apagón haciéndole el guiño.
1: Y este

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3: Bienvenidos, 4:00 de la mañana, Colombia, buenos días. Aquí comienza Mañanas Blue con las noticias, la información, la opinión, el debate, lo que está pasando en Colombia y el mundo. Un gusto saludarlos, arrancar juntos este frío miércoles, hoy 14 de octubre de 2026. Ahí en Bogotá, 10 grados de temperatura. Bogotá, desde donde originamos, de momento escampó. Hay una pausita de los aguaceros de las últimas horas. Operan con normalidad todos los aeropuertos en Colombia. Si usted tiene un vuelo pendiente, es lo que dice a esta hora la Aeronáutica Civil. Información de servicio, está cerrada la vía Fusagasugá-Cibaté, porque hay desde anoche un deslizamiento, un derrumbe a 400 metros del peaje San Miguel, que es justamente en jurisdicción de Cibaté. Solo a las 6 de la mañana, si las condiciones lo permiten, van a empezar a remover la tierra. Así que de momento, esa carretera, Fusagasugá-Cibaté, está cerrada. Bienvenidos, feliz miércoles. Hoy es día de marchas en Colombia. Hoy se mide en la calle un pulso entre sindicatos y oposición, que convocan a marchar, y el gobierno, que ya expidió su decreto para la actuación de la fuerza pública en una protesta cuando aparezca la violencia. El presidente Abelardo de las Priella insiste en que no va a permitir bloqueos ni daños a la infraestructura pública y privada, mientras que la CUT, FECODE y el Pacto Histórico llaman hoy a protestar contra el gobierno de Delas Prie. Ya anoche, finalmente, el gobierno firmó el decreto 1525, que crea el protocolo de actuación de la policía para proteger la protesta social. Se lo digo de otra manera, el protocolo de cuándo va a actuar la policía en los casos de protesta. El decreto define los momentos en los que la fuerza pública va a intervenir para levantar un bloqueo o la obstrucción de una vía, aunque deja claro que por sí solo el bloqueo de una vía no le da el carácter de violento a una manifestación. El diálogo, dice el decreto, es el mundo, el escenario ideal para levantar una protesta, pero no es una condición para que la fuerza pública pueda intervenir cuando una protesta sea violenta. Y se va a considerar protesta violenta, por ejemplo, cuando los manifestantes arrojen objetos o sustancias peligrosas, cuando retengan o secuestren a una persona, sea funcionario público o sea civil, y cuando esas movilizaciones imposibiliten el paso de misiones médicas o el abastecimiento de productos a determinada comunidad. Ahí se va a considerar que la protesta es violenta y la orden de actuar de la policía deberá salir desde el puesto de mando unificado, donde, entre otras cosas, dice este decreto, debe estar un integrante de los gremios. Es otra novedad de cómo el gobierno va a enfrentar las protestas. El decreto deja en manos del presidente de la República o, cuando él lo delegue, del ministro del Interior o, cuando éste lo delegue, de un gobernador local, sea gobernador o alcalde, la decisión y la evaluación final de cuándo es momento de la intervención de la policía. Este decreto, les repito, es con el que hoy el gobierno se estrena para atender la primera movilización de la oposición en las calles del país. Sobre el decreto, la defensora del pueblo, Iris Marín, aseguró que lo más importante es no criminalizar la protesta pacífica. Dijo que espera que el gobierno haya tenido en cuenta las observaciones de la Defensoría del Pueblo, esa que le hizo al borrador, que ya esta mañana oficialmente es decreto. También se pronunció el Procurador General de la Nación, Gregorio El Hash, envió un mensaje a quienes hoy van a la calle. Dijo que hay que protestar cumpliendo la ley y que el derecho a la protesta no significa derecho a la violencia. El ministro del Interior, Rodrigo Lara, aseguró que este es un decreto garantista y democrático y anticipó que hoy el gobierno tiene los ojos puestos en el suroccidente colombiano, la zona de históricos bloqueos, por ejemplo, en la vía panamericana. Lara dijo también que con este decreto se van a acabar las imágenes de carriles de Transmilenio bloqueados durante horas con la gente caminando bajo la lluvia para llegar a casa. A la violencia se le contiene, a la protesta pacífica se le respeta y se le protege, fueron las palabras del ministro del Interior. La mayoría de convocatorias hoy en el país arrancan a las 10 de la mañana. Repito, convocatorias del Pacto Histórico, el expresidente Gustavo Petro y los sindicatos, la CUT, la CTC y FECODE, el de los maestros. A propósito, la Secretaría de Educación de Bogotá confirmó que hoy hay clases con normalidad en colegios públicos y privados, pese a las manifestaciones programadas. El distrito le dice a los profesores que los que quieran ir al paro, a la manifestación, pueden hacerlo, pero que lo hagan en contrajornada para no afectar la clase de los estudiantes. Quiere decir que si un profesor da clase en la mañana, que proteste en la tarde y viceversa. Con mensaje de urgencia, el gobierno radicó finalmente ayer en el Congreso la ley de sometimiento a organizaciones criminales, esa que asegura crea negociaciones jurídicas, pero no políticas, con los delincuentes. El gobierno plantea en esta ley que ya presentó al Congreso que solo los abogados serán voceros, serán interlocutores para esas negociaciones y que quien quiera algún beneficio jurídico deberá entregar rutas del narcotráfico, las armas, un compromiso con la verdad y la reparación. Esa ley de sometimiento también incluye beneficios a cambio de erradicar cultivos ilícitos y demostrar los vínculos de grupos terroristas con contratación pública. En temas de libertad condicional, dice este proyecto de ley del gobierno que la víctima tiene que dar el visto bueno para conceder un beneficio como tal. Sobre los bienes de los terroristas o delincuentes, no se concede ningún beneficio, dice la ley de sometimiento, que deberán entregarlos en su totalidad. Con esta ley también, dice el gobierno, no se van a suspender órdenes de captura, no hay lugar a centros de reclusión especial y no se suspenden órdenes de extradición. Tampoco aplica para personas que hoy ya están detenidas o capturadas. ¿Cuál es el beneficio? Lo que promete y propone el gobierno es que quienes se vayan a someter a la justicia puedan recibir una rebaja de pena de hasta el 50% si son mandos medios y hasta el 30% si son los cabecillas. Y anticipa además el gobierno que la próxima semana radicará el estatuto antiterrorista, el otro proyecto que tanta polémica ha causado. Además, hoy el gobierno alista otros dos proyectos. Uno, para que Barranquilla oficialmente sea declarada capital alterna de Colombia, y el otro, para garantizar transparencia y regular el lobby. Ojo, que es el lobby de los congresistas. Hablando de proyectos, fue radicado en el Congreso el proyecto de ley para modificar el Estatuto de la Administración de Justicia, que busca paridad entre hombres y mujeres y las altas cortes. La iniciativa busca promover más participación de las mujeres en los altos cargos de la rama judicial, que actualmente es del 30%, por ejemplo, en las altas cortes. Hablando del Congreso, muy movido, muchos proyectos. Ayer fue radicado un proyecto de ley para, de una vez por todas, regular el transporte en plataformas Uber, Didi, Cabify. El proyecto crea un registro único de plataformas para saber cuáles, cómo, dónde operan y qué conductores están en ese servicio. El proyecto obliga a reportar también las tarifas que le van a cobrar al usuario y así no cambiarlas durante la carrera. Este es un proyecto de ley del parlamentario Mauricio Toro. Ya les vamos a contar el desarrollo, la evolución del escándalo del momento. El presidente Abelardo de las Priella ordenó al comandante de la Fuerza Aérea Colombiana, al general Juan Jaime Martínez, investigar los vuelos que hizo Verónica Alcocer a Venezuela. Esto después de la denuncia, de la advertencia de quien era su amiga, Eva Ferrer, de un posible tráfico de armas y de drogas hacia el vecino país. A propósito, esta semana, la exasesora catalana Eva Ferrer va a tener que declarar ante la Unidad Anticorrupción de la Fiscalía en el marco de las denuncias que hizo contra la ex primera dama. También la Procuraduría abrió indagación para determinar la veracidad de su denuncia. Esto, el de haber transportado drogas, armas y dólares en aviones oficiales. La Procuraduría también citó a declarar a la exdirectora del DAPRE, Angie Rodríguez, a la exdirectora de ProColombia, Carmen Caballero, a la exdirectora del ICBF, Concha Baracaldo, al exembajador en Suecia, Guillermo Reyes, y a Carolina Plata, la mejor amiga de la ex primera dama Verónica Alcocer, acusada de Eva Ferrer de ser la testaferro en esta historia. Se está creciendo el escándalo, ya metidas aquí la Fiscalía y también la Procuraduría. A propósito de la Fiscalía, ya abrió indagación contra el caricaturista matador. Esto por las publicaciones contra Ana Lucía Pineda, la primera dama y esposa de Abelardo de la Espría. Ya es Slobodan Wilches, buenos días, más noticias.
4: Muy buenos días, Camila, muy buenos días a todos los oyentes de Blu Radio. Hablamos de noticias de orden público porque se registró una masacre en el departamento del Caquetá. Tres hombres fueron asesinados al interior de una discoteca, otro más resultó herido. Cuatro civiles heridos deja el ataque con drones cargados con explosivos contra la subestación de policía del corregimiento del Cremal en zona rural de Dagua, en el departamento del Valle del Cauca. Falleció el soldado José Osvaldo Zapata, que había resultado herido en los combates del ejército contra las disidencias del Frente 33 en el Catatumbo, que dejaron cuatro batidos. Hay otros dos militares heridos. Encontraron muerta a Sofía, la joven de 16 años, desaparecida hace 14 días en Bogotá. Investigadores intentan esclarecer este caso. Y capturan en Turbaco, en el departamento de Bolívar, a un agresor sexual serial. Investigan siete denuncias en Bogotá. Y más de 100 personas resultaron intoxicadas por drogas durante el festival EDC en Medellín, evento que dejó dos personas muertas. 10.000 habitantes en zona rural de Turbo, en Antioquia, siguen incomunicados tras el terremoto en Panamá. Piden celeridad en las obras ante las graves afectaciones para el comercio, la educación y también para el transporte. Desde Israel, a esta hora, el canciller Omar Bula abre la nueva embajada de Colombia en Jerusalén, acompañado del ministro de Exterior de Israel. Bula dijo que es el primer paso de las nuevas relaciones entre los dos países. En el Congreso, las comisiones económicas tienen listo el borrador de modificaciones al presupuesto presupuesto general de 2027, que será debatido en plenarias, las comisiones proponen redistribuir 11.6 billones de pesos, una reducción de 8.3 billones al servicio de la deuda y un aumento de 3 billones para minas y energía, y se confirma el recorte de la plata para la justicia especial para la paz. Colombia no va a cumplir la meta de inflación del Banco de la República de este año, así lo aseguró en las últimas horas ante la Comisión Tercera del Senado el gerente del banco, Leonardo Villar. Sería el sexto año de incumplimiento. Villar explicó que, entre otros factores, la guerra en Irán encareció el petróleo y aún más los combustibles refinados, lo que ha revivado la inflación en Colombia. Apareció la turista que dañó una estatua en la ciudad de Cartagena, pidió disculpas públicas a la ciudad y anunció el pago de la reparación de la escultura. Entre tanto, una jueza aprobó el preacuerdo de Kevin Naranjo y la fiscalía, con el cual será condenado a más de 17 años de prisión el homicidio de Freddy Santiago Guzmán, estudiante de primer semestre de Ingeniería de Sistemas, asesinado, recordemos, durante un hurto en la estación Minuto de Dios de Transmilenio en Bogotá. La Personería de Bogotá alertó que entre enero y agosto recibió 7.933 requerimientos por fallas en los servicios de salud. De estos, 3.050 corresponden a barreras y demoras para conseguir citas con especialistas, es decir, el 38% de las quejas. Ortopedia y traumatología encabezan la lista. En agosto, Capital Salud y Famisanar fueron las EPS con más reclamos en la capital del país. El alcalde Char confirma la renuncia de gerente. Ana María Aljure iría por la alcaldía de Barranquilla, y la poeta colombiana Piedad Bonet ganó la versión número 23 del Premio Internacional Federico García Lorca. Noticias en el mundo: el Papa León XIV pasó una buena noche, su primera noche en el hospital después de la cirugía con la que los médicos confirmaron que León XIV tiene cáncer de pulmón. Se trata de un adenocarcinoma pulmonar o tumor cancerígeno, un diagnóstico publicado después de la cirugía de 90 minutos que fue exitosa, en la que se le extirpó el lóbulo inferior del pulmón derecho. Entre tanto, el gobierno de Estados Unidos llamó a consultas en Washington al encargado de negocios de su embajada en Nicaragua, Elías Bauman, después de que el presidente del país, Daniel Ortega, denegara las credenciales a Natasha Forsesi como embajador estadounidense en el país centroamericano. Y en deportes, Lucho Díaz reapareció y marcó gol en el empate 3-3 del Bayern con Vikingos en la Champions League, y Luis Suárez marcó un gol en la victoria 2-0 del Sporting contra el Lens. Y anoche cancelaron el partido Millonarios Once Caldas por el mal estado de la gramilla de la cancha en el Campín, producto de las fuertes lluvias. Lo grave es que este era el partido con el que volvía el fútbol al Campín después de 20 días de mantenimiento de la grama por parte de la firma Sencia. La Dimayor tomó la decisión 24 minutos antes del inicio del partido porque era imposible que rodara la pelota, y todo ocurre después de los conciertos de la banda BTS y del compromiso de la empresa Sencia de cuidar la cancha. El alcalde de Bogotá, Carlos Fernando Galán, en las últimas horas pidió al IRD que inicie un proceso por posible incumplimiento de esa firma para mantener en buenas condiciones la gramilla del Campín.
3: Ojo con el Campín. Nos habían prometido que no había fútbol 20 días para hacer el mantenimiento de la grama. El partido con el que volvía al fútbol se tiene que suspender por los problemas en la grama. ¿Y sabe qué es, Slobodan? No solo ahí fue el concierto de BTS. Estamos en octubre. Y faltan este año los conciertos de Fonseca, Ryan Castro, tres fechas de Karol G, Megaland, uno de

o va a ser para conciertos? ¿Será que el Campín sí soporta las dos cosas? Ahí está la polémica. El alcalde Galán, muy molesto, tiene usted razón, anoche ordena que el IDRD empiece el proceso de un posible incumplimiento contra Asencia por lo que está pasando en el Campín. En segundos les mostramos las imágenes, en segundos ampliamos esa que es la noticia deportiva de hoy en Colombia. Como se dan cuenta, es un amanecer lleno, llenísimo de noticias para analizar y compartir con ustedes. Gracias por madrugar con nosotros. Como siempre, somos Slobodan Wilches, Camila Carvajal. Aquí comienza Mañanas Blue.

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1: En Colombia a las 4 de la mañana, 16 minutos, como siempre vamos a las calles de Bogotá. Una mujer cayó de un piso 12 del edificio residencial Reserva de Madelena, en el barrio Madelena, la localidad de Ciudad Bolívar, al sur de Bogotá. Las autoridades trabajan para esclarecer este caso. Las noticias con el Ojo de la Noche, como siempre, Eduard Porras.
2: Compañeros, muy buenos días para ustedes, buenos días para todos los oyentes de Blue Radio. Aquí está la información con los hechos más importantes ocurridos durante la noche y la madrugada en la capital del país. Comenzamos en el barrio Madelena, está ubicado en Ciudad Bolívar, en el sur de la ciudad, porque anoche hallaron el cuerpo sin vida de una mujer de 22 años que al parecer cayó desde el piso 12 del conjunto residencial Reserva de Madelena. Dicen las autoridades que quieren esclarecer el caso porque no se sabe si fue un suicidio o otra persona intervino en este penoso caso. Hombres de criminalística de la SIGIN realizaron la inspección y serán ellos los encargados de determinar qué fue lo que ocurrió en el sur de la ciudad. Hablemos de los delincuentes al acecho y con un criminal armado que tiene con dolor de cabeza a los propietarios de restaurantes, supermercados en el sur de la ciudad. Resulta que en las últimas horas, en el barrio Country Sur, ingresó a un restaurante, intimidó a clientes y empleados, los robó a todos y en cuestión de 2 minutos se llevó las pertenencias de estas personas y huyó al parecer en una motocicleta que lo esperaba en la parte externa. Dicen los comerciantes del Country Sur que al parecer es el mismo sujeto que ha sido denunciado por otros propietarios de locales en San Cristóbal, en Antonio Nariño y en la localidad Rafael Uribe Uribe. Y mientras tanto en Usaquén continúa el hurto de cable y en las últimas horas se conoció del video de los dos criminales que a plena luz del día el pasado domingo se robaron todo el cableado de una calle. Simplemente con cuerdas lanzaron sobre el cable, hicieron que bajara una parte, comenzaron a jalarlo y de allí se llevaron todo el cable y a pesar de los gritos de los vigilantes y residentes de esta zona de la localidad de Usaquén. En unos minutos les voy a contar una historia como de no creer. Un joven estudiante de una prestigiosa universidad se quedó dormido ayer dentro de su vehículo frente a la universidad en el centro de la ciudad. Lo cierto es que cuando abrió los ojos, iba en una grúa y rumbo a los patios de Álamos. ¿Qué pasó con este joven universitario? ¿Qué dicen las autoridades? La historia completa con el Ojo de la Noche. Eduard Porras, Blue Radio.
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3: 4:19 antes de levantarse, ustedes saber que hoy es miércoles, que es 14 de octubre, que es el día de la primera marcha convocada por la oposición y los sindicatos contra el gobierno de Abelardo de la Espriella, gobierno que acaba de cumplir 2 meses en el poder. Las convocatorias esta mañana, por ejemplo, en Bogotá, arrancan hacia la Plaza de Bolívar desde la Universidad Nacional, la Pedagógica, la Distrital y el Colegio Mayor de Cundinamarca, también desde el Parque Nacional y desde el Simón Bolívar. Estas son las zonas de encuentro para todos luego llegar hasta la Plaza de Bolívar.
1: En la ciudad de Cali las movilizaciones arrancan a las 9 de la mañana desde el Parque de las Banderas hasta la plazoleta Jairo Varela.
3: En Medellín las citas a las 10 de la mañana desde la Universidad de Antioquia, desde la sede de ADIDA, que es el sindicato de maestros en ese departamento en Antioquia, y también en el Parque de los Deseos. Allí marcharán hasta el Parque de las Luces.
1: En la ciudad de Bucaramanga habrá concentración en Puerta del Sol. La marcha avanzará por la carrera 27 hasta la calle 36 y va a continuar hacia la plaza Luis Carlos Galán.
3: Por ejemplo, en Neiva a las 9 de la mañana se reunirán en el puente El Tizón, van a marchar hasta el Parque Santander.
1: Y en la ciudad de Barranquilla las movilizaciones están convocadas a las 3:30 de la tarde desde el Parque Estercita Forero hasta la Plaza de la Paz.
3: Estos son algunos de los puntos y de las convocatorias que hoy tiene la oposición desde el Pacto Histórico y el expresidente Gustavo Petro, así como las centrales unitarias.

0: los sindicatos, la CUT, FECODE, por mencionar alguno. Esas movilizaciones ya tienen respuesta del gobierno. Anoche, el propio presidente de la República finalmente firmó el decreto con el que crea el protocolo de actuación de la fuerza pública para evitar la violencia alrededor de marchas y movilizaciones. El presidente de las FRIES insiste en que no va a permitir bloqueos, tampoco que se impida el paso de ambulancias, que se afecte el transporte de mercancías y menos el de pasajeros. Abelardo de las FRIES dijo anoche, firmando el decreto, que no va a permitir que bloqueen el país.
1: Expedí el decreto 1525, que modifica y adiciona el decreto 003 de 2021. En Colombia se respeta el derecho a protestar, pero no existe el derecho a destruir, a bloquear, a atacar la fuerza pública.
2: Y otra voz del gobierno es la del ministro del Interior, Rodrigo Lara, quien defendió la medida y sostuvo que busca proteger las marchas pacíficas de quienes pretenden generar violencia.
3: El principio rector es muy claro, respeto pleno a la protesta pacífica y cero tolerancia con la violencia. El propósito de las normas que hemos y que va a firmar hoy el señor presidente, que es la reforma del decreto 003, es garantizar la protesta pacífica protegiéndola de los infiltrados.
0: Y por eso hay también pronunciamiento del procurador general Gregorio El Hash. Pidió que quienes salgan a la calle lo hagan en su derecho a la protesta, pero sin incumplir la ley.
4: No es un derecho absoluto. Tiene límites, los que señalan las mismas constitución, las leyes y los reglamentos. El presidente de la República, como cabeza del orden público, está investido.
0: Y se pronuncia también la defensora del pueblo, Iris Marín, la defensoría que va a acompañar las marchas de hoy en Colombia, que son muy importantes porque será la calle la que mida el pulso entre oposición y sindicatos y el gobierno que responde con el decreto. El decreto es el 1525, ese que crea la actuación de la fuerza pública para proteger la protesta social. Básicamente, ¿qué dice el decreto? Lo primero es que hacer un bloqueo, que bloquear una vía no necesariamente vuelve violenta una protesta. Lo segundo es que el diálogo es el camino ideal, pero no será una condición que tenga que cumplirse antes de que pueda actuar la policía. Entonces el decreto define cuándo una protesta será violenta. Por ejemplo, cuando los manifestantes arrojen objetos o sustancias peligrosas, cuando retengan o secuestren a una persona, cuando impidan el paso de una misión médica o de vehículos que abastecen a una población y cuando se estén destruyendo bienes públicos y privados. ¿Quién decide en qué momento entra la fuerza pública? Es una decisión que tomará el puesto de mando unificado al que el decreto agrega un gremio, un representante de los gremios que deberá estar en el PMU. Y la última palabra la tiene el presidente, el ministro del Interior o el alcalde y gobernador de la zona donde se registre la protesta. La protesta de hoy es Slobodan, que la lideran los sindicatos.
2: Pues Fabio Arias, el presidente de la Central Unitaria de Trabajadores, que es la CUT, rechazó las acusaciones, dicen ellos, de estigmatización por parte del gobierno contra quienes van a marchar en contra de Abelardo de la Estrella. Sin embargo, señaló que la garantía de orden público corresponde a las autoridades y no a los organizadores de la movilización. Dicen que será una protesta pacífica, según lo que dijo Fabio Arias, presidente de la CUT.
5: Entonces ya empezamos a hacer parte de ese proyecto del estatuto antiterrorista y obviamente que nosotros no podemos aceptar esas estigmatizaciones, las rechazamos y las condenamos, lo que hace el señor Abelardo de la Estrella.
2: Y sobre estas movilizaciones también se pronunció FECODE a través de Miguel Ángel Romero, integrante del comité ejecutivo.
6: Y en salud, por supuesto, obviamente ni siquiera la reforma a la salud ha logrado salir del Congreso y ya, como usted sabe, le entregaron a la CPS los recursos, como ya he sabido. Y en el caso de la salud de los maestros y maestras, el presidente anunció
0: las razones por las que unos van a salir a marchar y por las que el gobierno va a impedir, dice el ministro del Interior, que por ejemplo en Bogotá se repita la imagen de Transmilenio bloqueado y la gente caminando para llegar a sus casas. Ya veremos, estas convocatorias arrancan entre las 9 y 10 de la mañana, dependiendo de la ciudad. La cita, la única en la tarde, es en el Caribe colombiano, en Barranquilla. Hay que medir también la fuerza de la oposición en esta convocatoria. Ahora, está listo el decreto, el 1525, que es el que crea el protocolo para la fuerza pública, y anuncia el gobierno que es cuestión de trámite presentar el estatuto antiterrorista, dice el ministro del Interior, Rodrigo Lara, que va a radicarse en las próximas horas o semanas y que ese también hará parte de la línea con la que podrán combatirse a grupos terroristas. La que ya se radicó y fue ayer en el Congreso fue la ley de sometimiento para organizaciones criminales. Contempla una rebaja de hasta el 30% de penas para los mandos medios o integrantes rasos de los grupos armados y de el 30% para los cabecillas. Esta ley de sometimiento fue radicada ayer en el Congreso por el ministro del Interior, Rodrigo Lara, y el de Justicia, Iván Cancino. Tiene mensaje de urgencia y en ella lo que plantea el gobierno es que no se levantan órdenes de captura, tampoco de extradición. Solo negocian con abogados que representen los grupos armados y no con los delincuentes. Y quienes quieran someterse deberán entregar drogas, armas, rutas del narcotráfico y hasta nexos con contratación pública. Durante la presentación de la ley de sometimiento, el ministro de Justicia, Iván Cancino.
7: Dentro de los compromisos que tienen estos grupos son los que ya se conocen, que son absolutamente claros, que son rutas de narcotráfico, dejación de armas, desmovilización, entrega de verdad, pero hay unos puntos que son supremamente interesantes y necesarios.
2: El primero y también el gobierno a través del ministro del Interior precisa que quienes se acojan al mecanismo cumplirán sus condenas en cárceles ordinarias sin sitios especiales de reclusión, además que para solicitar la libertad condicional deberán cumplir al menos 4/5 partes de la pena frente a las 3/5 partes previstas en la legislación ordinaria. El ministro del Interior, Rodrigo Lara.
3: Pero al mismo tiempo se entrega un marco normativo que permite básicamente el desmonte, el desarme y el sometimiento o el acogimiento a la justicia de las organizaciones criminales. Aquí no hay tratamientos políticos de ninguna naturaleza a las organizaciones criminales. Aquí lo que se busca es facilitar.
0: Esta ley de sometimiento comienza su trámite entonces en el Congreso de Colombia. Se espera además que hoy el gobierno radique otros dos de sus proyectos más importantes. El que oficialmente va a convertir a Barranquilla, si se aprueba en el Congreso, en capital alterna de Colombia. Y el otro es el proyecto de ley con el que buscan legalizar, ponerle reglas al lobby de los congresistas, lo que muchos hemos llamado la mermelada. Se espera que eso ocurra hoy, según el ministro Lara, y que es cuestión de trámite para que la próxima semana se presente el estatuto antiterrorista. En eso está el gobierno, pero también está en economía. Sigue en el Congreso la discusión alrededor del presupuesto general de la Nación del próximo año, el escenario por el que ayer estuvo en el Congreso el gerente del Banco de la República, advirtiendo que por sexto año consecutivo Colombia no va a cumplir con su meta de inflación del 3% para este año. Leonardo Villar aseguró que razones internacionales, pero también locales, van a seguir afectando la inflación.
8: En una meta establecida públicamente, que ha sido 3% desde hace ya varios años, y que desafortunadamente no hemos podido cumplir en los últimos 5 años.
2: Y de otro
8: años,
2: lado, la alcaldía de Buenaventura suspendió el cobro, recordemos, de 4.235 pesos por tonelada de carga establecido en el decreto 0338-2026, luego de las preocupaciones de los gremios por el aumento de los costos logísticos y sus efectos en la competitividad del puerto, lo confirma la gobernadora del Valle, Dilian Francisca Toro.
9: Por supuesto, eso fue motivo de una conversación con la alcaldesa y ella lo que me expresó es que va a suspender el decreto, o sea, no lo va a aplicar el decreto y de esta manera pues vamos a tener ya más tranquilidad con las empresas y con el sector.
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0: A las 4 de la mañana, 30 minutos, una pausa de lo que pasa en Colombia para hablar de las noticias del mundo. La más importante, la salud del Papa. Pasó una buena noche el Papa León, su primera noche en el hospital después de la cirugía. Cirugía con la que además el Vaticano informó al mundo que el Papa tiene cáncer de pulmón. Enrique Rodríguez, ¿cómo amanece el Santo Padre y qué se sabe de su estado de salud? Buenos días.
11: ¿Qué tal, Camila? Buenos días. Los médicos están realizando esta mañana más pruebas para determinar si el cáncer del pontífice de 71 años pudiera haberse diseminado. Pero el Papa ha pasado una noche tranquila en el Policlínico Agostino Gemelli de Roma, donde permanece hospitalizado al día siguiente de someterse a una operación en la que, como decía, se le extirpó un tumor canceroso del pulmón derecho. A pocas semanas del viaje previsto del 6 al 17 de noviembre por Argentina, Uruguay y Perú, los cirujanos operaron al Santo Padre para extirparle el lóbulo inferior del pulmón derecho. La operación confirmó el peor de los diagnósticos, que es el de un adenocarcinoma pulmonar, tal y como lo sugerían los exámenes preoperatorios. Eso sí, este cáncer, si se detecta en fases tempranas, tiene un pronóstico muy bueno. De hecho, la tasa de supervivencia a 5 años de esta forma de cáncer cuando el tumor se detecta en un estadio precoz es del 80 al 98%, Camila.
0: Enrique, por eso tanta especulación y sobre todo expectativa de esta, la del diagnóstico que le hacen al Papa. Insiste el Vaticano en que es un tratamiento y que la cirugía hace parte del diagnóstico a tiempo. Pronta recuperación para el Papa, del que volveremos a hablar más adelante. Pero Enrique, usted está en Madrid. Hoy está empezando allí una huelga indefinida de educación. Así como aquí hay protestas, allí hay huelgas. ¿Qué pasa en Madrid?
11: Aquí hay una huelga en la región de Madrid, solo en la Comunidad de Madrid, pero es una de las más pobladas de España y con importantes incidencias esta mañana, particularmente en la enseñanza pública. Prácticamente todos los centros de infantil, primaria y secundaria, así como las universidades públicas de la región de Madrid, se encuentran esta mañana sin clases. Hay movilizaciones previstas para hoy. Se han cortado calles esta mañana en la capital de España y esta es una huelga por la mejora de las condiciones de los funcionarios públicos que trabajan en la enseñanza y es una huelga, como decía, indefinida. Hoy en la práctica, los alumnos de todos los niveles educativos se encuentran en sus casas aquí en Madrid.
2: Gracias, Enrique. Y en Estados Unidos fue destituida una embajadora del presidente Donald Trump ante Grecia en medio de un escándalo de corrupción y tráfico de influencias. La mujer había estado comprometida con uno de los hijos del mandatario de los Estados Unidos. Vamos a Washington, Juan Camilo Merlano.
12: Slobodan, buenos días. Se trata de Kimberly Guilfoyle, embajadora de los Estados Unidos en Grecia, a quien el presidente Donald Trump acaba de pedirle su renuncia. Esto por cuenta de un escándalo que se conoció a través de medios de comunicación, mensajes de texto y documentos en los que Guilfoyle le pedía a un donante republicano llamado Eric Detters que pagara una deuda de su tarjeta de crédito American Express por $100,000. Esto muy cerca al día de la confirmación en el Senado de Guilfoyle. Ella le aseguraba a Detters que si pagaba esa deuda, ella iba a ser su principal luchadora en la embajada en Grecia. Finalmente, este donante republicano se rehusó a realizar dicho pago y posteriormente dio a conocer los mensajes de texto que llegaron hasta el presidente Donald Trump, quien fue el que dijo que no le había gustado lo que había visto y que por eso le pidió la renuncia a Guilfoyle. Cabe destacar que esta mujer estuvo comprometida con uno de sus hijos, con Donald Trump Jr., durante 4 años. Finalmente, no se casaron. Desde Washington, Juan Camilo Merlano, Blue Radio.
0: Juan Camilo, gracias. Vamos ahora a Perú porque hay una polémica producto de la decisión de la presidenta Keiko Fujimori de normas para disciplina escolar. Está obligando a pensar en el aseo, la higiene y la buena imagen de los estudiantes. Y eso desata la polémica que nos cuenta Cristina Martín.
13: ¿Qué tal, Camila? Muy buenos días. Y le cuento que en los colegios públicos de Perú se prohibiría el maquillaje, las uñas pintadas y el cabello teñido o excesivamente largo. Además, los celulares estarían restringidos durante las clases, salvo autorización del profesor. Esta propuesta también contempla sanciones por acoso escolar, discriminación, amenazas y agresiones que podrían llegar hasta la expulsión en los casos más graves. La presidenta del Perú, Keiko Fujimori, habla más sobre estas medidas.
14: Significa peinarse, los hombrecitos venir con el pelo corto, está totalmente prohibido pintarse el pelo o maquillarse. Todas estos criterios establecerán disciplina en el colegio.
13: Camila, la presentación de estas medidas se produjo después de la indignación generada en este país por la denuncia de una presunta agresión sexual contra un estudiante de 16 años ocurrida cuando varios alumnos viajaban en un autobús escolar el pasado 15 de septiembre. Así las cosas, según el anuncio del ministro de Educación, las restricciones de presentación personal serán obligatorias para las instituciones públicas y ya los colegios privados podrán establecer sus propias normas internas sobre estos aspectos. Cristina Martín, Blue Radio.
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0: 4:35, bienvenidos quienes se van levantando, quienes se van sumando a Mañanas Blue en este miércoles 14 de octubre. Las razones lo bodan de la música de hoy.
1: Pues escuchamos a Cristian Castro y esta canción No Podrás, y es noticia Cristian Castro porque va a recibir el premio Billboard en la categoría artística y la va a recibir en la presentación donde va a cantar de la entrega de los premios Billboard de la música latina el 22 de octubre en Miami. Este galardón lo recibieron antes artistas como Roberto Carlos, José José y Carlos Santana.

0: para comenzar este miércoles. Bogotá tiene 10 grados de temperatura, Barranquilla 25, Cali 20, Cartagena tiene 24, Bucaramanga 21, Medellín 16 grados, Villavicencio 23, en Tunja hay apenas 9 grados de temperatura. Bienvenidos, revisamos a esta hora cómo titula la prensa en Colombia. Arrancamos en blueradio.com. Que muestren las pruebas, le dice Gustavo Bolívar a quienes denuncian irregularidades, delitos alrededor de las mujeres del gobierno anterior. Este es el caso de Eva Ferrer y Verónica Alcocer. El problema más grave es la privatización de la educación, dice PECODE sobre las razones para salir a marchar. De las PRIE ya firmó el decreto que regula la protesta. Estos son los detalles, si tiene dudas, ahí está detallado ese decreto. Y finalmente, cancelaron el partido Millonarios Once Caldas por el pésimo estado de la gramilla en el Campín. Noticia deportiva del momento.
1: Vamos con los titulares de la prensa, iniciamos en Bogotá, en el diario El Espectador está Camilo Suárez.
2: Buenos días, Slobodan. El Espectador abre su portada con el titular Sin Zanahoria. El gobierno de Abelardo de la Espriella radicó ante el Congreso un proyecto de ley para que las estructuras criminales se acojan a la justicia sin negociación. En política, nombramientos diplomáticos. Las embajadas de Colombia en Italia, Francia, España, Ecuador y otros países están en manos de personas de origen partidista. En Vivir, se avecinan meses críticos. El bajo nivel del río Magdalena preocupa a comunidades pesqueras y al IDEAM. Y por último, en deportes, Colombia suma 11 oros en las primeras jornadas del Mundial de Patinaje de Velocidad de Asunción 2026, informó Camilo Suárez, periodista de El Espectador.
0: Titulares en el tiempo, David Sánchez.
3: Camila, un feliz miércoles. La noticia con la que abre el diario, ley de sometimiento sin negociación con violentos. Más abajo, la foto del día muestra a un motociclista atravesando una vía inundada. El titular, las lluvias siguen sin dar tregua en Bogotá y otras regiones del país. Enseguida, el tiempo titula, Fiscalía y Procuraduría citan a Eva Ferrer. Luego, crisis en el FOMAC. Las heredadas cifras en rojo en educación. Y en internacional, médicos extirpan masa cancerosa del pulmón derecho del Papa León XIV. Un feliz día.
1: Titulares en el diario El Heraldo de Barranquilla, Rosa Mosquera.
4: Muy buenos días, Slobodan. Estos son los principales titulares del Heraldo para este miércoles. El alcalde Alejandro Char agradeció el gran trabajo de Ana María Aljure como gerente de ciudad tras anunciar su renuncia al cargo. La Fiscalía y la Procuraduría General de la Nación abren investigaciones tras las recientes denuncias de Eva Ferrer. En otras noticias, gremios energéticos piden más medidas para enfrentar al fenómeno del Niño. El decreto que regula la protesta se estrena este 14 de octubre con las primeras marchas convocadas por sindicatos en el gobierno del presidente Abelardo de la Espriella. Informó desde la sala de redacción del Heraldo, Rosangélica Mosquera.
1: Titulares en el diario El Colombiano de Medellín, Carlos Mario Gómez.
5: Slobodan, buenos días. Estos son los principales titulares del Colombiano de este miércoles. 107 intoxicados por drogas en fiesta de música electrónica en Medellín. Chequeo a cifras de seguridad que presentó la presidencia. Denuncias de Ferrer contra Alcocer llegan a la fiscalía. Les habló Carlos Mario Gómez.
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0: 4:40 antes de levantarse, aquí está el resumen de las noticias más importantes de hoy en Colombia. Bienvenidos, arrancamos con el día de marchas. Hoy será el pulso entre sindicatos y oposición que convocan a protestas en las principales ciudades de Colombia y el gobierno que finalmente Slobodan anoche expidió el decreto, el 1525, con el que se crea el protocolo de cuándo va a actuar la fuerza pública, la policía, alrededor de protestas que dejen de ser pacíficas.
1: Gobierno que precisamente va a priorizar el diálogo en estas manifestaciones, pero va a considerar protesta violenta cuando los manifestantes arrojen objetos o sustancias peligrosas, retengan personas o imposibiliten el paso de las misiones médicas, habrá puestos de mando unificado y, por ejemplo, habrá un integrante de los gremios para supervisar las movilizaciones. Mateo Piñeros.
7: El Lobodan, buenos días. A partir de hoy entra a regir el decreto que regula la protesta, el cual contempla que la etapa de diálogo se va a dar por agotada si desde el inicio de la manifestación hay violencia, es decir, si hay armas de fuego, retenciones de personas o agresiones contra terceros, también contra servidores públicos, misiones médicas o periodistas. En esos casos, la fuerza pública podrá intervenir. El gobierno, además, define la violencia como una conducta mediante la cual una o varias personas amenazan con agredir o agreden intencionalmente a otra persona, a un grupo o a una comunidad, también a bienes públicos o privados, causando con alta probabilidad daños graves y verificables. Algunos de estos actos violentos definidos en el decreto son las retenciones de personas, la instrumentalización de niños y las agresiones. La obstrucción de vías en sí no va a ser por sí sola una conducta que altere el carácter pacífico de la manifestación, solo cuando se esté presentando una obstrucción que sea grave y sostenida. Además, la intervención se regirá por el principio de uso de la fuerza mínima. El presidente Abelardo de la Espriella.
8: Acuérdense que los que quieren incendiar el país nuevamente son los que quebraron a Colombia, los que se robaron todo, los que empoderaron a los narcoterroristas, y esos son ahora los que con bloqueos y llamamientos a incendiar el país quieren salvar la patria.
7: Una intervención la va a poder ordenar el presidente o el ministro del Interior si ha sido delegado para estas actuaciones. También un alcalde o un gobernador o sus respectivos delegados. Cuando la manifestación esté ocupando accesos a una instalación comercial, industrial o de servicios y se prolongue de manera que afecte el funcionamiento, el puesto de mando unificado podrá recibir esa información y evaluar la posibilidad de realizar u ordenar alguna respuesta. Mateo Piñeros, Blu Radio.
0: Mateo, hay convocatorias en Bogotá, Medellín, Barranquilla, Cali, Neiva, en las principales ciudades de Colombia, también en Bucaramanga, en todas ya se instalaron puestos de mando unificados, inclusive en Bogotá. Esos puestos de mando unificado con el nuevo decreto son la instancia, el punto donde llega información para saber si la protesta es o no violenta y finalmente desde donde se toman decisiones sobre la intervención de la fuerza pública. Las convocatorias arrancan entre 9 y 10 de la mañana, salvo en Barranquilla, donde la cita es en la tarde. En el caso de Bogotá, la principal convocatoria es a las 10 de la mañana. Hay 4 puntos de concentración, todos marcharán hasta la Plaza de Bolívar. A propósito del gobierno que ya expidió ese decreto, el de la actuación de la fuerza pública en la protesta, también radicó oficialmente en el Congreso la ley de acogimiento o de sometimiento a la justicia para grupos armados, la iniciativa que reemplaza la política de paz total del gobierno anterior. Dice el gobierno que no le dará estatutos políticos a ninguna organización, ninguna tendrá estatus político y solo negociarán el sometimiento con abogados. Eso sí, algún delincuente que quiera beneficios deberá entregar las rutas del narcotráfico, los nexos con política y contratación pública y al mismo tiempo deberá comprometerse con la verdad y la reparación de las víctimas. El gobierno ya radicó esa ley de acogimiento en el Congreso. Miguel Cardosa.
9: Buenos días, Camila. El Gobierno Nacional radicó oficialmente el proyecto de ley de acogimiento o sometimiento ante el Congreso de la República. La iniciativa fue presentada con mensaje de urgencia y la explica el ministro de Justicia, Iván Cancino.
10: O se acogen a lo que el gobierno presenta y obviamente a lo que el Congreso de la República sugiera, tramite y llegue a feliz término, pues eso es lo que habrá. Pero no van a tener los grupos ilegales al margen de la ley y los terroristas ninguna participación de debate con el gobierno para qué es el marco que se les va a dar. Es un marco que impone el gobierno.
9: El proyecto busca reemplazar la política de paz total del gobierno anterior. El texto consta de 22 artículos y los pilares principales son cero negociación política. Los miembros rasos podrán optar a una reducción de hasta el 50% de la pena acumulada. Los cabecillas o líderes de las estructuras criminales tendrán un tope máximo de rebaja del 30%. No habrá suspensión de órdenes de captura ni extradición. Las condiciones carcelarias serán las ordinarias, sin privilegios, y la relación será entre abogados, no con cabecillas, hablando con el Estado. El ministro del Interior, Rodrigo Lara.
11: Una mano muy firme de lucha contra el crimen, que se va a ver reforzada con el estatuto antiterrorista que presentaremos aquí en el Congreso de la República la semana entrante, pero al mismo tiempo una salida que permite desmovilizar, desestructurar esas organizaciones y someterlas, acogiéndolas básicamente a la justicia. sin reconocimiento político.
9: El proyecto también obliga a los grupos criminales a entregar el 100% de los bienes adquiridos de forma ilegal, revelar rutas del narcotráfico y esclarecer nexos de corrupción con el sector político. Miguel Cardoza, Blue Radio.
0: Miguel, es muy importante para claridad de los oyentes esa explicación que usted estaba haciendo. Ya está firmado el decreto para la protesta social, ese que se pone a prueba hoy mismo con la convocatoria de marchas en el país. Fue presentado ya al Congreso la ley de sometimiento de la que usted estaba hablando. Anuncia el ministro Lara que la próxima semana radican el estatuto antiterrorista. Y en el gobierno tienen planes hoy de radicar otros dos proyectos, con el que Barranquilla busca ser capital alterna de Colombia y el otro, el que garantiza y regula el lobby de los congresistas. Así está el escenario de proyectos del gobierno en el Congreso. El Congreso es Slobodan, donde también se radicó en las últimas horas un proyecto de ley a propósito de Uber, Didi, de las plataformas de transporte.
1: Pues fue radicado esta iniciativa, este proyecto en la Cámara de Representantes bajo el nombre Ley por Allá Si Voy. Es un proyecto que busca establecer reglas claras para el transporte por plataformas digitales y también para modernizar el servicio de taxis. Salima Feris.
12: Slobodan, buenos días. Las plataformas digitales de transporte tendrían que cumplir nuevas obligaciones si se aprueba un proyecto de ley radicado en el Congreso de la República. Se trata de una iniciativa que busca crear, entre otras cosas, un registro en el que las plataformas tendrían que informar dónde operan, cómo funcionan y quiénes son los conductores que prestan el servicio. También estarían obligadas a dar a conocer los cobros que hacen tanto a los pasajeros como a los conductores con el fin de no modificar las tarifas durante los recorridos. El representante Daniel Briceño, coautor del proyecto, aseguró que el objetivo es nivelar la cancha entre los taxistas y los conductores de las plataformas.
13: Lo que tengo entendido es que la comisión está contratando y está en un proceso con la dirección administrativa en donde se están vinculando a las personas que tienen que clasificar esos más de 2.400 procesos por prioridades, por si están a punto de prescribir o si ya prescribieron, clasificarlos jurídicamente, que por eso necesitaba gente especializado, pero la buena noticia es que la comisión comienza a funcionar después de 2 meses de parálisis y que esperamos le dé soluciones al país, pero sobre todo respuestas en un momento en donde hay muchos casos sonando por ahí.
12: Este proyecto también contempla la creación de distintos mecanismos, entre ellos uno para atender las reclamaciones de los usuarios evitando una respuesta automatizada, además de pólizas de responsabilidad civil extracontractual. Salima Feris, Blue Radio.
0: Salima, nos quedamos en el Congreso, donde también sigue la discusión alrededor del presupuesto general de la Nación del próximo año. El Congreso fue el escenario donde en las últimas horas el gerente del Banco de la República, Leonardo Villar, admitió que Colombia otra vez va a incumplir la meta de inflación, que era de 3%. Asegura el gerente Villar que es por asuntos internos y externos. Laura Rojas.
14: Camila, buenos días. Colombia completaría 6 años sin cumplir la meta de inflación y mientras el Banco de la República advierte que los precios seguirían por encima del objetivo, el gobierno prepara una ley de rescate para frenar el crecimiento de la deuda. El bolsillo de los colombianos sigue bajo presión. El gerente del Banco de la República, Leonardo Villar, advirtió que el país probablemente no cumplirá este año por 6º año consecutivo la meta de inflación del 3% y las perspectivas tampoco son alentadoras para el año 2027 cuando Colombia podría volver a incumplir con ese objetivo, aunque la inflación se mantendría dentro del rango de tolerancia del emisor entre el 2% y el 4%, esto dijo el gerente del Banco de la República.
15: En una meta establecida públicamente, que ha sido 3% desde hace ya varios años, y que desafortunadamente no hemos podido cumplir en los últimos 5 años, y muy probablemente va a ser el 6º año en que tampoco lo vamos a poder cumplir, y lo he dicho públicamente también, es posible que el año entrante tampoco se cumpla en sentido estricto, aunque podríamos estar dentro de la franja alrededor de más o menos un punto porcentual alrededor de ese 3%.
14: Pero el panorama económico también tiene otro frente, las finanzas públicas. El viceministro técnico de Hacienda, Juan Sebastián Betancur, anunció que en los próximos días se presentará la llamada Ley de Rescate, una iniciativa que busca frenar el crecimiento de la deuda pública. Laura Rojas, Blue Radio.
1: Gracias, Laura. Entre tanto, la Fiscalía programó para hoy la declaración de la exconsejera presidencial, la catalana Eva Ferrer, luego de las 12 inasistencias previas, todo por el escándalo de corrupción y las acusaciones de tráfico de drogas contra la que fuera su amiga, la ex primera dama Verónica Alcocer. Calila Peña.
16: Slobodan, buenos días. La Fiscalía programó para hoy a las 9 de la mañana la diligencia de declaración de la exconsejera presidencial Eva Ferrer tras sus inasistencias a los llamados previos del 27 de agosto y 29 de septiembre. Esta citación se da en medio de las indagaciones preliminares originadas por la filtración de audios sobre presuntos contratos irregulares y tráfico de influencias en múltiples entidades estatales, así como por las recientes declaraciones de Ferrer en las que señaló a la ex primera dama Verónica Alcocer de un presunto traslado ilícito de dinero, armas y estupefacientes entre Colombia y Venezuela. Como medida complementaria, la presidencia ordenó a la Fuerza Aérea Colombiana realizar una inspección de los vuelos oficiales relacionados con Alcocer. De forma paralela, la Procuraduría abrió una indagación para verificar la veracidad de las denuncias y citó a declarar bajo juramento a la propia Ferrer junto a 5 exfuncionarios y allegados, entre ellos Carmen Caballero, Angie Rodríguez, Concepción Baracaldo, Guillermo Reyes e Ingrid Carolina Plata. Por su parte, la defensa del expresidente Gustavo Petro, representada por el abogado Alejandro Carranza, anunció el inicio de acciones legales contra los implicados por delitos de injuria indirecta, injuria agravada y calumnia. Kalila Peña, Blue Radio.
0: Kalila, nos vamos para Medellín, donde las autoridades de salud confirmaron que además de 2 extranjeros muertos por sobredosis, el famoso Festival de Música Electrónica del fin de semana dejó más de 100 casos, 100 pacientes atendidos por intoxicación de estas sustancias. Felipe García.
17: Camila, un saludo. Es que tras la preocupación generada en las últimas horas en Medellín por la muerte de un costarricense y un británico, en medio de aparentes casos de abuso de sustancias psicoactivas, las autoridades de salud se pronunciaron frente a los casos atendidos durante el IDC Colombia. La secretaria de Salud de Medellín, Natalia López, reportó que en el desarrollo de este evento de música electrónica en la unidad deportiva Atanasio Girardot, organismos de emergencia realizaron cerca de 200 atenciones, 7 derivadas en traslado a centros asistenciales. Sin embargo, una de las principales inquietudes, Camila, tiene que ver con el consumo en exceso y mezcla de drogas. La funcionaria detalló que el total de casos, 107, correspondieron a intoxicaciones.
18: Por encima de cualquier celebración está la vida. Debemos siempre mantener los cuidados básicos para preservar nuestra salud y acudir a los puntos de atención en salud en caso de requerir cualquier tipo de asistencia.
17: Frente a los cuestionamientos sobre el ingreso de este tipo de sustancias al evento, la policía manifestó que la seguridad del festival estaba a cargo de Páramo Presenta como organizador privado, mientras que hasta ahora la entidad no se ha pronunciado al respecto. Es la información desde Medellín, Felipe García, Blue Radio.
0: Y el autocuidado, Felipe, más allá de los organizadores. Vamos a Cartagena, apareció la turista que dañó una estatua el fin de semana. Ofreció disculpas, va a pagar el arreglo. Dalida Orozco.
19: Camila, buenos días. Luego de que se hiciera viral el video en el que bailaba y causaba daños a la estatua del cura Umaña en plena Plaza de la Trinidad del barrio Hexemani en Cartagena, la turista involucrada en este desafortunado hecho le pidió disculpas públicas a la ciudad. La mujer que se presentó voluntariamente a las instalaciones de la alcaldía este martes aseguró que nunca tuvo intención de causar daño. Anunció además que correrá con los gastos de la reparación de esta escultura e hizo una invitación a divertirse de manera mesurada.
20: Yo sabía que se había presentado un inconveniente, yo tenía que acercarme a ver qué había ocurrido y cómo podía yo resarcir ese daño. Eso fue lo que hice hoy, ya llegamos a un acuerdo y nada, arreglar lo que yo hice. Claro, sí, lo que haya que hacer se hace. Estoy dispuesta a resarcir.
19: El alcalde Dumek Turbay, por su parte, quien desde que se conoció el video rechazó este comportamiento y exigió a la visitante que asumiera el pago de los daños a la escultura, confirmó que la estatua del cura Umaña, al igual que la del prócer Pedro Romero, ya están siendo restauradas. Desde Cartagena, Dalido Orozco, Blue Radio.
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0: Con noticias del fútbol que giran en Bogotá, está informando en este momento la Dimayor que el partido Santa Fe-Jaguares, que estaba programado para hoy en el Campín, se reprograma para mañana porque no hay policías para ese evento deportivo. La policía está concentrada en las marchas de esta mañana. El Campín, donde anoche se canceló el partido Millonarios Once Caldas por el mal estado de la gramilla. Y eso que venía de los trabajos de reparación de Esencia. Los deportes con Mateo Arévalo.
21: Camila, muy buenos días.
2: El partido de anoche entre Millonarios y Once Caldas tuvo que ser suspendido debido al mal estado de la grama del Estadio El Campín. Recordemos que la empresa encargada del estadio había comunicado que luego del concierto de BTS, el gramaje iba a estar en perfectas condiciones para este partido. Sin embargo, eso no ocurrió. El concejal y exfutbolista Leandro Castellanos denunció que se había retirado la grama de unas canchas del Parque La Florida, presuntamente, para ser instaladas en el Estadio del Campín. A raíz de esto, el IDRD emitió un comunicado informando que estas canchas sirven como un laboratorio de innovación supervisado por la empresa Equiver y que están autorizados a realizar estas obras. Sin embargo, el resultado no fue el deseado y 24 minutos antes del inicio del partido, la Dimayor comunicó que por el pésimo estado de la grama y con fin de cuidar a los futbolistas, el partido quedaba suspendido. El alcalde de Bogotá, Carlos Fernando Galán, a través de su cuenta de X, le solicitó al IDRD que se inicie un proceso por posible incumplimiento de esencia en lo relativo a la obligación de mantener la grama del estadio en óptimas condiciones para garantizar la realización de los partidos de fútbol. El partido entre Santa Fe y Jaguares también tuvo que ser aplazado. Cambiamos de tema, porque ayer la Champions League tuvo una jornada llena de goles y protagonismo colombiano. Luis Suárez marcó en el triunfo 2-0 del Sporting ante el Lens, mientras Luis Díaz anotó en el empate 3-3 del Bayern frente al Viking. Barcelona remontó y goleó 4-1 al Galatasaray de Davinson Sánchez. Además, Atlético de Madrid venció 2-0 al Manchester United. Villarreal superó 3-1 al Napoli. Brujas derrotó 4-3 al Inter y Arsenal ganó 3-0 al Lille. El día de hoy continúa la segunda fecha del torneo. Eso sería todo en deportes. Mateo Arévalo, Blue Radio.
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22: Buenos días, aquí están las noticias de la música. A razón de 1 millón de visualizaciones diarias, la unión de Grupo Firme y Ricardo Arjona se convierte en una de las canciones más exitosas del momento. Pero vamos por partes.
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22: Para muchos, Arjona es un artista incomprendido, pero con una base de seguidores gigante, como lo demostró en su gira Lo que el Seco no dijo. 6 conciertos seguidos con lleno total en Bogotá y uno más en Medellín lo confirmaron. 40 veces se ha presentado Ricardo Arjona en Colombia desde 1993, lo que hace de este uno de los artistas más queridos por el público de nuestro país. Por otro lado, Grupo Firme es una de las bandas más representativas del regional mexicano. Lleva 12 años haciendo éxitos, entre los que recordamos El Beneficio de la Duda.
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22: Y Ya Supérame.
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22: Ahora esas dos fuerzas se unen en una colaboración que, como les decía, crece a razón de 1 millón diario. Y solo hablo de YouTube. La canción se llama Amor Factura.
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22: Con un sonido muy mexicano, la canción viaja entre el regional y el bolero, uniendo las voces poderosas de Edwin Cass y Ricardo Arjona. Amor Factura, una colaboración que se gestó en un bar de México como un experimento para la música latina. Para Mañanas Blue, W. Bernal.
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0: Bienvenidos, buenos días, son las 5 de la mañana en punto. Como siempre, es un gusto seguir con ustedes. Estamos en Mañanas Blue, en este frío amanecer de miércoles 14 de octubre. Ha llovido intensamente en Bogotá, en el centro del país. También hablaremos en minutos de las inundaciones por cuenta de las intensas lluvias en la ciudad de Riohacha. En el Vaticano, en Roma, pasó una buena noche el Papa León XIV luego de la cirugía a la que fue sometido y en la que le fue diagnosticado cáncer de pulmón. Es un adenocarcinoma pulmonar, dice exactamente el diagnóstico del Policlínico Gemelli. Le fue extirpada una parte de su pulmón derecho y ya les vamos a contar detalles de la situación de salud del sumo pontífice. Hoy en Colombia están convocadas las manifestaciones por parte de la oposición y de los sindicatos en el marco del primer paro que tendrá que afrontar el gobierno del presidente Abelardo de la Espriella, que ya cumple 2 meses en el poder, protestas en las que se estrenará el decreto sobre protesta social. Es un documento de 25 páginas que incluye nuevos protocolos para permitir la intervención de la fuerza pública en el marco de la protesta social. A partir de ahora, la policía puede intervenir de manera focalizada desde el comienzo de una manifestación y específicamente contra quienes porten armas o retengan personas. Hay quienes señalan que eso ya está previsto en la ley y que no se necesitaría este decreto, que dice además que el bloqueo de una vía no necesariamente es considerado un acto violento, aunque no puede haber cierre permanente del paso. El puesto de mando unificado además estará encabezado por el presidente de la República, por el ministro del Interior o por el alcalde o gobernador, al final quien tomará las decisiones de autorizar la intervención de las autoridades. Les hablaremos también en minutos del proyecto de ley de sometimiento que fue radicado ante el Congreso con mensaje de urgencia, con el que el gobierno del presidente Abelardo de la Espriella pretende darle cristiana sepultura a la paz total de Gustavo Petro. Se cierra la puerta en este proyecto a la negociación con grupos violentos. Tampoco se les concederá estatus político, aunque sí podría haber una reducción de hasta la mitad de la pena a cambio de la entrega de rutas del narcotráfico y la reparación para las víctimas. Les hablaremos de nuevos hostigamientos de las disidencias de las FARC en Cauca y en el Valle, así como del asesinato de un militar luego de la recuperación de la zona en la que fue adelantado un bombardeo contra el Frente 33 en el Catatumbo el pasado fin de semana. Amanece cerrado el paso por la vía entre Fusagasugá y el Alto de San Miguel en Cibaté por las intensas lluvias, por derrumbes ocurridos en las últimas horas. A las 6 de la mañana se reanudan las labores de remoción de escombros. Y hablaremos del escándalo del día, de la cancelación faltando 15 minutos apenas para el inicio del partido anoche entre Millonarios y Once Caldas en el Estadio El Campín, por el precario, por el pésimo estado de la gramilla del Estadio de la 57. El alcalde Carlos Fernando Galán pide explicaciones a Asencia, que por ahora no emite comunicado oficial. Muchas críticas porque la Dimayor también canceló faltando 15 minutos apenas el partido de anoche. A propósito, no habrá hoy el partido entre Santa Fe y Jaguares, alegando que no hay suficientes policías debido a las manifestaciones previstas para este miércoles. Un saludo, bienvenidos para todos, 5-4 minutos, es un gusto acompañarlos. Vamos a continuación con más hechos de Colombia y el mundo en titulares en Mañanas Blue.
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2: El Papa León XIV pasó una noche tranquila en el Hospital Gemelli de Roma, donde se encuentra hospitalizado después de ser operado este martes 13 de octubre de un adenocarcinoma, un tipo de cáncer pulmonar, en una intervención en la que se le extirpó el lóbulo inferior del pulmón derecho. Las centrales obreras, organizaciones sociales, partidos políticos de Pacto Histórico y exfuncionarios del gobierno del expresidente Gustavo Petro saldrán a marchar hoy en Bogotá y otras ciudades del país en rechazo a los anuncios del gobierno sobre las reformas laboral, pensional, el salario mínimo y la reestructuración del Estado. A los ciudadanos que protesten pacíficamente, todas las garantías, a los violentos todo el peso de la ley, así lo oficializó el presidente Abelardo de la Espriella, la firma del decreto 1525 que regula la protesta social en el país. Advirtió que no permitirán bloqueos ni alteraciones de orden público durante las manifestaciones. Se acabó la guachafita, la protesta se respeta, pero la violencia no se tolera, señaló el mandatario. Por su parte, el ministro del Interior, Rodrigo Lara, aseguró que el gobierno concentrará su atención en el suroccidente del país para evitar bloqueos y problemas de orden público. Al respecto, ayer quedó instalado el puesto de mando unificado para monitorear las manifestaciones y garantizar que no se presenten alteraciones de orden público. El procurador Gregorio Elhaez afirmó que el derecho a la protesta social tiene límites que la misma Constitución y la ley establecen. Aseguró que dichas manifestaciones deben transcurrir en paz y recordó que el presidente de la República está revestido de facultades en derecho para garantizar el orden público en todo el territorio nacional. A pesar de las movilizaciones, la Secretaría de Educación anunció que hoy sí habrá clases en colegios públicos de Bogotá. También habrá clases en el área metropolitana de la ciudad de Bucaramanga. Ante las manifestaciones previstas para hoy, la Aeronáutica Civil recomendó a los pasajeros planear con anticipación los desplazamientos hacia el aeropuerto El Dorado. Los viajeros deberán llegar 3 horas antes para vuelos internacionales y 2 horas para nacionales. El Gobierno Nacional radicó el proyecto de ley de sometimiento ante el Congreso de la República con mensaje de urgencia. La iniciativa contempla varios puntos, entre ellos una rebaja de hasta el 50% de las penas, condicionada a la contribución a la verdad, la reparación de las víctimas y el desmantelamiento de estructuras criminales. El Banco de la República advirtió que es posible que la meta de inflación del 3% durante 2027 no se cumpla. Atribuyó el repunte reciente, entre otros factores, al deterioro fiscal, el aumento del salario mínimo y el crecimiento del consumo. La Fiscalía General citó para hoy a las 9 de la mañana por tercera vez a Eva Ferrer en el marco de la indagación que se adelanta contra Verónica Alcocer, ex esposa del expresidente Gustavo Petro. La Procuraduría ordenó una inspección al DAPRE y a CATAM tras afirmaciones de Eva Ferrer sobre supuestos viajes de aviones adscritos a la presidencia hacia Venezuela en los que se habría transportado sustancias ilícitas y altas sumas de dinero. El abogado del expresidente Gustavo Petro, Alejandro Carranza, junto con un grupo de testigos electorales del Pacto Histórico, radicaron en las últimas horas una denuncia ante la Fiscalía contra el registrador nacional Hernán Penagos por presuntas irregularidades en las votaciones de primera y segunda vuelta presidencial en 2026. El Ejército Nacional dio de baja a un integrante del Frente 57, Yair Bermúdez, de las disidencias de las FARC, en una operación en Monteloro, Tuluá, en el Valle del Cauca. Además, se incautaron 2 fusiles, 2 proveedores metálicos y 324 cartuchos de diferentes calibres. Mediante un operativo conjunto de la Policía Nacional en coordinación con el Ejército y la DEA, fue incautada 1 tonelada de cocaína perteneciente a las autodefensas conquistadoras de la Sierra en Santa Marta. El cargamento estaba oculto en 2 canecas enterradas cerca del Parque Nacional Tayrona y tenía como destino Estados Unidos. En Barranca Bermeja, Santander, fue lanzada una granada de fragmentación en inmediaciones del colegio Camilo Torres Restrepo. 2 adultos resultaron heridos y una menor fue remitida al hospital regional por aturdimiento consecuencia de la onda explosiva. Murió el soldado José Osvaldo Zapata Cuellar en un centro asistencial luego de caer en un campo minado durante una operación de bombardeo contra las disidencias en el Catatumbo. El uniformado sufrió la amputación de sus 2 extremidades inferiores. El Ministerio de Educación anunció alivios por cerca de 62 mil millones de pesos para más de 173 mil personas con créditos del ICETEX. Los recursos incluyen reducción de intereses para 170 mil estudiantes y beneficios para más de 3 mil docentes y directivos con créditos de posgrado. El presidente de los Estados Unidos, Donald Trump, anunció que su país está preparando el comienzo de las labores de exploración masiva de petróleo y gas y minerales en Groenlandia. Calificó a este territorio como fundamental para la seguridad de su país y también de Europa. El alcalde de Bogotá, Carlos Fernando Galán, ordenó al Instituto Distrital de Recreación y Deporte iniciar un proceso contra Sencia por la inaceptable estado de la grama del Campín que llevó el aplazamiento del partido entre Millonarios y Once Caldas. Por su parte, Bucaramanga y Águilas Doradas empataron 1-1. Hoy a las 4:30 de la tarde se espera que se enfrenten Junior de Barranquilla y Deportivo Pereira en el estadio Romelio Martínez. Ampliación de estas y más noticias en BluRadio.com. Sigan con Mañanas Blue.
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0: Son las 5:09. Bienvenidos. Funciona con normalidad el aeropuerto El Dorado en Bogotá. Vamos a las calles de la capital del país con esta historia que es increíble. Un estudiante que se quedó dormido en su carro después de trasnochar haciendo trabajos para sus clases, se lo llevó la grúa y se despertó en patios. La familia puso el grito en el cielo. Con él, en Álamos, está el ojo de la noche, Eduard Porras.
3: Ricardo, muy buenos días para usted, buenos días para todos los oyentes de Blue Radio. Aquí está la información con los hechos más importantes ocurridos en la capital del país mientras que ustedes dormían. Mucho frío en la ciudad, a esta hora 9 grados centígrados, y el ojo de la noche se encuentra en el sector de Álamos. Estamos frente a los patios de movilidad porque aquí terminó una historia que comenzó en la universidad Universidad de los Andes con un estudiante de diseño que ayer, en horas de la tarde, dice él, trasnochó el día anterior, decidió en la tarde y mientras esperaba el cambio de clases, ingresar a su vehículo en la parte externa de la universidad. Allí se quedó dormido, llegó tránsito. El carro tiene los vidrios polarizados, tal vez no se percataron que él estaba durmiendo en la parte de atrás, sino simplemente lo subieron en una grúa y cuando abrió sus ojos estaba a punto de ingresar a este sitio en los patios de Álamos. Hablamos con el joven y esto fue lo que le contó a Blu Radio.
4: En lo que yo me despierto, pues ya estaba en una grúa, perdido. Y pues quedé muy confundido, mi mamá estaba súper preocupada.
3: ¿Iba en movimiento, Santiago?
4: Iba en movimiento y pues ella pensó como que, no sé, me había pasado algo, me habían secuestrado. Pues obviamente mi reacción primero fue como ver dónde estaba, como que abrí una puerta y esperé a que los muchachos dejaran de conducir. Y pues lo primero que hicieron fue llevarme a un CAI. Y pues aquí he estado desde las que... Acá en este CAI como desde las 6 de la tarde estamos parqueados.
3: Mucho tiempo, Santiago.
4: Sí,
3: ¿y
4: pues...
3: ¿Y qué solución le dan? ¿Qué le dijeron?
4: No han dicho nada, dicen que lo único es llevarse el carro a patios. Yo les digo que no, porque para mí el procedimiento está mal hecho. Yo sé que hay un artículo, que es el artículo 127, y que uno no puede cometer una inmovilización de un vehículo y llevárselo si hay una persona adentro. Yo sé que los muchachos revisaron el vehículo, pero como ustedes pueden ver, es un vehículo polarizado.
3: Sí.
4: Para estos vehículos,
3: ¿dado cuenta?
4: Para estos vehículos uno tiene que utilizar una linterna o pues cerciorarse bien, porque pues hoy soy yo un estudiante, una persona joven, pero pues no sé qué tal sea una persona mayor o una familia o un bebé, no sé, que haya algo en el carro.
3: Muerto del susto y sin saber lo que había ocurrido, le dijo a los funcionarios de esa grúa que por favor se detuvieran, que él se iba a bajar por sus propios medios, pero ante la negativa de estas personas, y ya cuando estaban a punto de ingresar a los patios, simplemente él se rehusó a salirse. Fue necesaria la presencia de la Policía Nacional, terminaron la grúa, los carros inmovilizados en el CAI de Álamos, pero después de 9 horas, escuchen bien, 9 horas, y ya cuando eran las 2:30 de la madrugada, los funcionarios de esa grúa arrancaron, lo dejaron prácticamente tirado, conductor y carro inmovilizado dentro de los patios de Álamos, y allí el malestar de la mamá y el papá de este joven, que dijeron que eso era ilegal. Lo cierto es que hasta ahora van a interponer un denuncio porque el joven salió por sus propios medios, pero dijo que el abogado será el encargado de determinar qué fue lo que ocurrió, si hubo irregularidades, y al final del por qué ingresaron a este sitio con el conductor a bordo. Hablemos ahora de lo que pasó esta vez en el sector de Madelena, con una muerte investigada por la Policía Nacional. Se trata de una joven de 23 años que cayó desde el piso 12 de un conjunto residencial en Ciudad Bolívar. Las autoridades investigan si se trató de un suicidio o otra persona estuvo implicada en este lamentable caso. Eduard Porras, Blu Radio.
0: Y la otra noticia de la noche, Eduard, es sin duda el escándalo de nuevo por el mal estado de la gramilla del Estadio El Campín. Anoche, apenas faltando 15 minutos para comenzar el partido entre Millonarios y Once Caldas, la Dimayor decidió cancelar el encuentro. Dicen que por el pésimo estado de la gramilla. Vemos en el canal de YouTube las imágenes de cómo los árbitros, increíblemente, con muy poco tiempo antes del inicio del partido, se dieron cuenta de que no estaba apto el Campín para el partido de anoche. Muchas quejas, gente que vino de otras ciudades a ver el partido y perdieron la plata, incluso niños que tenían la ilusión de ver a Millonarios, de ver a Juan Guillermo Cuadrado. Javier Segura.
5: Hola, Ricardo, buenos días. Sí, señor, el mal estado de la gramilla del Estadio El Campín de Bogotá obligó a cancelar el partido entre Millonarios y Once Caldas que estaba previsto para este martes y generó muchos cuestionamientos al concesionario Sencia por los trabajos de recuperación del terreno después de los 2 conciertos de BTS que se realizaron el 2 y 3 de octubre. Aunque la empresa había anunciado que la cancha estaría lista para ese partido, la Dimayor suspendió finalmente este encuentro para proteger, dice la Dimayor, la integridad de los jugadores. El alcalde Carlos Fernando Galán, a través de su cuenta en X, pidió al Instituto Distrital de Recreación y Deporte evaluar un posible incumplimiento contractual por parte de esta empresa concesionaria. Estamos hablando de Esencia. Y es que el problema también incluye, Ricardo, la extracción de césped de 3 canchas del Parque La Florida para recuperar el estadio El Campín. El IDRD señaló que había autorizado un proyecto piloto a cargo de Kiber, que es una empresa que está, digamos, comisionada para poder cambiar el césped del Estadio El Campín y que contempla la recuperación de los terrenos que han sido intervenidos. La Contraloría de Bogotá, por su parte, está revisando el estado de la cancha y las obligaciones de mantenimiento por parte de Esencia, de manera que en esos momentos el estadio o la grama del Estadio Nemesio Camacho El Campín está en condiciones para disputar un partido de fútbol profesional, y también se suspendió, pero no por el estado de la grama, el partido entre Independiente Santa Fe y el equipo Jaguares, aunque no se descarta que para este jueves la cancha tampoco esté lista para este otro compromiso del fútbol profesional colombiano, Ricardo.
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2: 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En Blue Radio son las
3: 5:16 en Mañanas Blue.
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3: Pasó su primera noche hospitalizado en el Policlínico Gemelli de Roma, el Papa León XIV, luego de la cirugía a la que fue sometido y luego de la cual el diagnóstico es que el Papa tiene cáncer, un adenocarcinoma pulmonar que fue extirpado a través de una cirugía en la que le fue retirado el lóbulo inferior de ese pulmón. Todavía no hay confirmación de si necesitará o no el Papa quimioterapia o tratamientos adicionales. Es muy escueto lo que se conoce, aunque dice el Vaticano que pasó una buena noche. Después de la cirugía, el Papa estaba de buen semblante, plenamente consciente y en una habitación. Lo último sobre la salud del Papa León XIV, Silvia Carrasco.
7: Buenos días, Ricardo. Todo lo que hemos sabido de la operación del Papa León fue informado por los médicos Luigi Carbone y Stefano Margitora en el Boletín del Vaticano. Allí fue donde lo publicaron. La operación, dicen, fue un éxito y sin complicaciones. Además, añaden que lo hicieron con una técnica asistida por video, es decir, con apoyo de una cámara. El examen durante la cirugía confirmó el adenocarcinoma del pulmón. Es un tipo de cáncer del que los médicos reconocen que ya sospechaban por las pruebas previas. El Papa, que tiene 71 años, despertó sin problemas, lúcido y orientado. Tras un breve periodo de observación, volvió a su habitación en el décimo piso. Según el portavoz del Vaticano, Matteo Bruni, allí mismo pidió la cena, lo cual sería una señal de su buen estado de ánimo. Los médicos hablan de una cirugía radical. No quisieron dejar nada de lo que habían detectado. Los oncólogos expertos citados por medios, diversos medios europeos, entre ellos la BBC, dicen que el pronóstico es excelente porque el cáncer se extirpó pronto. Uno de los elementos que más ha llamado la atención de este proceso ha sido la transparencia de la información. El domingo, al terminar el Angelus, el propio Papa anunció que le operarían de un nódulo localizado en una fase temprana. Evitó hablar de cáncer. El Vaticano dio la duración exacta de la intervención y los nombres de los médicos, pero como les decía, el Papa no mencionó la palabra cáncer antes de operar y aún no hay detalles de otros posibles tratamientos. Los exámenes posoperatorios y el análisis del tejido extirpado se harán en los próximos días. La estancia en el hospital será de aproximadamente una semana. El viaje a Uruguay, Argentina y Perú, previsto para el mes próximo, no cambia por ahora y Argentina ha dicho que mantiene los preparativos. Mientras tanto, el martes a las 6 de la tarde, hora de Roma, el cardenal Baldassare Reina presidió un rosario en la capilla San Juan Pablo II del hospital. Cientos de fieles esperaron afuera rezando. En Perú también, la presidenta Keiko Fujimori también llamó a los peruanos a unirse en oración. El Vaticano promete más información. Sabemos que el Papa en esta cirugía le han extirpado parte de un pulmón. Opiniones médicas hablan de que tras una cirugía de esta envergadura la recomendación es no viajar, no subirse un avión, por lo menos en 3 semanas. Eso disminuye los márgenes para el viaje a Sudamérica, pero todavía lo estaría permitiendo. Vamos a ver qué se dice, qué se informa en los próximos días, Ricardo.
3: Silvia, gracias. 5:20 minutos. En Colombia hoy se adelantará una jornada de movilizaciones, de protestas encabezadas por la oposición, por el petrismo. El expresidente Gustavo Petro ha sido uno de sus promotores en compañía de sindicatos como la CUT y FECODE. No todos los trabajadores están convocados o están apoyando esta manifestación en la que a propósito se estrenará el decreto que regula la protesta social. Un decreto que no ha estado exento de controversia que firmó anoche el presidente Abelardo de la Espriella. Se trata del decreto 1525 de 2026 que tiene 25 páginas en las que deja claro cuáles serían las

0: circunstancias y causales de intervención temprana de la policía, siempre como elemento excepcional, no siendo la norma. Es un decreto que además dice que la garantía de la protesta social es un derecho que debe preservarse y que debe mantenerse. Sobre el decreto firmado anoche para regular la protesta social, el presidente Abelardo de la Espriella.
1: Expedí el decreto 1525, que modifica y adiciona el decreto 003 de 2021. En Colombia se respeta el derecho a protestar, pero no existe el derecho a destruir, a bloquear, a atacar la fuerza pública, a agredir, y por supuesto no existe el derecho a sembrar caos.
0: El presidente de la Espriella más temprano este martes había publicado una afirmación en un trino sobre bloqueos que hubo en la tarde de ayer en la avenida Circunvalar, algunos encapuchados utilizando barricadas, diciendo que eso a partir de hoy no estará permitido, se evitarán los bloqueos permanentes de vías, habrá corredores humanitarios, no se va a garantizar por supuesto los derechos de quienes pretendan promover violencia, pero la actuación de la policía siempre será la última instancia y solamente será focalizada sobre los bloqueos que a partir de ahora no permitirá el gobierno, teniendo en cuenta que sí se permitirá la incomodidad que presentan cuando las marchas se ubican sobre algunas vías, sobre todo principales en el país. El ministro del Interior, Rodrigo Lara.
2: El principio rector es muy claro, respeto pleno a la protesta pacífica y cero tolerancia con la violencia. El propósito de las normas que hemos y que va a firmar hoy el señor presidente, que es la reforma del decreto 003, es garantizar la protesta pacífica protegiéndola de los infiltrados.
0: Habrá corredores humanitarios, habrá instancias de diálogo, habrá actuación preventiva de la policía si hay desde el comienzo uso de armas o retención ilegal de personas en las manifestaciones. Hablando sobre el derecho a la protesta, que no es un derecho absoluto porque también están los derechos de quienes no se manifiestan, de quienes van en los buses y a veces tienen que caminar largas horas para poder llegar a sus casas cuando hay bloqueos de vías, habla el procurador general Gregorio El Hach.
3: No es un derecho absoluto, tiene límites, los que señalan las mismas constitución, las leyes y los reglamentos. El presidente de la República, como cabeza del orden público, está investido de la autoridad necesaria para restablecer el orden público.
0: En Bogotá habrá marchas hacia la Plaza de Bolívar desde la Universidad Nacional, la Pedagógica, la Distrital y el Colegio Mayor de Cundinamarca. También desde el Parque Nacional y desde el Parque Simón Bolívar habrá concentraciones convocadas en el portal de la 80 de Transmilenio, en el Parque de los Periodistas en el centro, en la Clínica Palermo y en el barrio El Remanso. Desde las 6 de la mañana estará instalado el puesto de mando unificado. Ya les voy a contar cómo están previstas las marchas en otras ciudades del país. Hablando sobre las motivaciones de esta marcha, apenas 2 meses después del inicio del gobierno de Abelardo de la Espriella, el presidente de la Central Unitaria de Trabajadores, Fabio Arias.
4: Entonces ya empezamos a hacer parte de ese proyecto del estatuto antiterrorista y obviamente que nosotros no podemos aceptar esas estigmatizaciones, las rechazamos y las condenamos, lo que hace el señor Abelardo de la Espriella.
0: No están incluidos los sindicalistas como objetivo en el estatuto antiterrorista, pero esto le sirve como combustible a los sindicatos para sacar a marchar a sus seguidores. Sobre las causas de los maestros, el sindicato de docentes desde FECODE, Miguel Ángel Romero.
5: Y en salud, por supuesto, obviamente ni siquiera la reforma a la salud ha logrado salir del Congreso y ya, como usted sabe, le entregaron a la CPS los recursos, como ya he sabido. Y en el caso de la salud de los maestros y maestras, el presidente ha anunciado intervenir el FOMAC, pero no nos ha dicho cómo.
0: Increíblemente, FECODE se hizo el de la vista gorda ante el desastre del FOMAC en el gobierno Petro y ahora protesta contra el gobierno de Abelardo de la Espriella, que recibió la crisis y que intenta solucionarla. 5:25 en Medellín. Las protestas tienen una seria advertencia por parte del gobernador de Antioquia en torno a la necesidad de que sean pacíficas. Si no son pacíficas, dijo, intervendrá la policía. Héctor Santamaría.
6: Ricardo, buenos días. Ante las movilizaciones convocadas por sectores de oposición para este miércoles en Medellín, que está planteada en tres puntos saliendo desde las 10 de la mañana, de la Asociación de Institutores de Antioquia en el centro de la ciudad, la Universidad de Antioquia y el Parque Los Deseos para llegar hasta el Parque Las Luces, esto en inmediaciones de la Alpujarra en el centro de la ciudad, el gobernador de Antioquia, Andrés Julián Rendón, reiteró que las autoridades garantizarán el derecho a la protesta pacífica, pero advirtió que no tolerará comportamientos violentos contra la fuerza pública ni el uso de menores de edad.
7: Que se tengan fino, aquí pueden protestar y manifestarse siempre y cuando sea pacíficamente, pero si eso deriva en un hecho de terror o de violencia, la fuerza pública tiene la obligación de actuar con toda la contundencia.
6: Hay que señalar que el puesto de mando unificado de las autoridades, donde está la Policía Metropolitana e incluso la Alcaldía de Medellín, se instalará a primera hora para acompañar a Ricardo esta jornada de protesta y tomar medidas si existen alteraciones del orden público. Tiempo seco, 16 grados de temperatura aquí en Medellín.
0: En Barranquilla, 1.200 policías van a acompañar las manifestaciones. Habrá apenas, y ahí empiezan las afectaciones para los niños, apenas digo, media jornada de estudio en los colegios oficiales. Desde la capital del Atlántico, Ingel de la Rosa.
8: Ricardo, buenos días. En un consejo extraordinario de seguridad, la alcaldía de Barranquilla definió el plan operativo que custodiará las calles este miércoles durante la manifestación que ha sido convocada a partir de las 3:30 de la tarde. Por dicha manifestación, esta mañana los colegios públicos solo dictarán clases hasta las 10, mientras que la jornada de la tarde irá hasta las 3 p.m. para que los profesores puedan sumarse a la marcha, que tendrá como punto de concentración el Parque Estercita Forero, esto es en el norte de la ciudad, y llegará hasta la Plaza de la Paz. El recorrido será monitoreado desde un puesto de mando unificado y del operativo de seguridad harán parte 950 policías y 300 militares, informó el secretario de Gobierno, Ángelo Cianci.
9: Respetamos la manifestación pública en la ciudad de Barranquilla y estaremos atentos y vigilantes a tomar las decisiones a las que haya lugar dentro de este puesto de mando unificado.
8: Para vigilar la manifestación también habrá sobrevuelos de la policía y de la Fuerza Aérea. Además, se ha dispuesto personal de antidisturbios y dos tanquetas para responder ante cualquier acto vandálico. Para terminar, les informo que hoy se reanudará el censo de damnificados y las labores de evacuación del agua en Ribacha, donde un intenso aguacero que cayó por más de 3 horas dejó inundados 30 barrios de las comunas 4, 5, 6 y 7. El agua arrasó con varias viviendas, afectó varios negocios del Mercado Viejo y hasta dejó anegada la terminal de transportes. Barranquilla amanece con 25 grados de temperatura, Ricardo.
0: 528 Ingel en Bogotá. El gobierno radicó el proyecto de ley de sometimiento a la justicia que busca enterrar, sepultar la paz total del presidente Gustavo Petro con rebajas de hasta 50% de la pena sin negociaciones políticas y con la posibilidad de prisión en colonias agrícolas. El ministro de Justicia, Iván Cancino.
10: Dentro de los compromisos que tienen estos grupos son los que ya se conocen, que son absolutamente claros, que son rutas de narcotráfico, dejación de armas, desmovilización, entrega de verdad, pero hay unos puntos que son supremamente interesantes y necesarios.
0: 529 sobre este proyecto de ley de sometimiento radicado por el gobierno ante el Congreso. Detalles con Miguel Cardosa.
11: Buenos días, Ricardo. Con nuevas reglas para enfrentar a los grupos criminales, el Gobierno Nacional puso en marcha el trámite legislativo de la Ley de Acogimiento o Sometimiento al radicar el proyecto que define las reglas para someterse a la justicia sin que haya mesa de negociación. El proyecto modifica algunos aspectos de la Ley 418, conocida como Ley de Orden Público, que por lo general cada gobierno adapta a su estrategia. El senador Hernán Cadavid.
12: Que de una vez por todas los delincuentes de Colombia sepan que no están dueños de este país, que vamos a recuperar la seguridad y la tranquilidad de todos los colombianos.
11: La propuesta está conformada por 22 artículos. Ahí queda claro que no se les reconocerá estatus político, pero sí habrá reducciones de hasta el 50% de la pena para los integrantes rasos y máximo 30% de la acumulada para los cabecillas. No habrá suspensión de las operaciones militares, órdenes de captura ni extradición. Desde el Pacto Histórico no están de acuerdo con la iniciativa. El representante Heráclito Landines.
13: Cuando se presentó la ley de sometimiento y vía administrativa se catalogan a personas, grupos organizados, grupos armados como terroristas, creo que no es de buen recibo. Puede ser un campesino catalogado como terrorista, puede ser alguien que se manifiesta en contra de la fumigación como terrorista.
11: El proyecto también deja claro que los integrantes de los grupos deberán entregar todos los bienes obtenidos ilícitamente y dar las rutas del narcotráfico a las autoridades. Miguel Cardosa, Blue Radio.
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15: 5:30, actualizamos las noticias en Blue Radio. La Fiscalía programó para hoy la declaración de la exconsejera presidencial Eva Ferrer luego de las dos inasistencias previas por las acusaciones de corrupción y tráfico de drogas contra la exprimera dama Verónica Alcocer. El alcalde de Bogotá, Carlos Fernando Galán, ordenó al Instituto Distrital de Recreación y Deporte y IDRD iniciar un proceso contra la firma Ascencia por el inaceptable estado de la grama del Campín que llevó a cabo anoche la cancelación del partido entre Millonarios y Once Caldas. Las centrales obreras, organizaciones sociales, integrantes del Pacto Histórico y exfuncionarios del gobierno del expresidente Gustavo Petro saldrán a marchar hoy en Bogotá y otras ciudades del país en rechazo a los anuncios del gobierno sobre la reforma laboral y pensional, el salario mínimo y la reestructuración del Estado. Por su parte, el presidente Abelardo de la Espella aseguró que a los ciudadanos que protesten pacíficamente todas las garantías y a los violentos todo el peso de la ley, a propósito de la firma del decreto 1525 que regula la protesta social en el territorio nacional. El procurador general Gregorio El Hach afirmó que el derecho a la protesta social tiene límites que la misma Constitución y la ley establecen. Aseguró que dichas manifestaciones deben transcurrir en paz. El Gobierno Nacional radicó el proyecto de ley de sometimiento ante el Congreso de la República con mensaje de urgencia. La iniciativa contempla varios puntos, entre ellos una rebaja de hasta el 50% de las penas, condicionada a la contribución a la verdad, la reparación de las víctimas y el desmantelamiento de estructuras criminales. El Banco de la República advirtió que es posible que la meta de inflación del 3% durante 2027 no se cumpla. Atribuyó el repunte reciente, entre otros factores, al deterioro fiscal, el aumento del salario mínimo y el crecimiento del consumo en el país. La gobernadora del Valle, Dilian Francisca Toro, confirmó la suspensión del decreto que establecía un cobro a los vehículos de carga de importación y exportación en Buenaventura. La decisión busca evitar afectaciones a la competitividad del puerto y abre una discusión para mejorar la movilidad y resolver los problemas logísticos de la ciudad. Luego de la muerte de dos extranjeros en aparentes casos de sobredosis por sustancias psicoactivas en Medellín, las autoridades de salud revelaron que durante el reciente Festival de Música Electrónica atendieron más de 100 casos por intoxicación. Piden tomar medidas de autoprotección durante este tipo de eventos. Falleció el soldado profesional José Osvaldo Zapata luego de resultar gravemente herido en medio de los combates que el ejército sostuvo contra las disidencias de las FARC este fin de semana en la región del Catatumbo, en norte de Santander, y que dejaron 4 abatidos, entre ellos un menor de edad. Otros 2 militares que también resultaron lesionados siguen recibiendo atención médica. El sindicato de la Cancillería Unidiplo denunció ante la Contraloría a los 4 cancilleres del gobierno de Gustavo Petro por presunto detrimento patrimonial relacionado con nombramientos en el servicio diplomático. La queja señala que más de 100 nombramientos se habrían realizado sin cumplir los requisitos legales pese a existir personal de carrera disponible. El sindicato pide investigar los costos de traslados, viáticos y otros beneficios pagados a funcionarios cuyos nombramientos fueron anulados judicialmente. La Fiscalía abrió indagación en contra del caricaturista matador por las publicaciones hechas contra la primera dama Ana Lucía Pineda. Esto por tratarse de un asunto de posible violencia contra la mujer. 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
3: ...5:34, es un gusto seguir con ustedes en Mañanas Blue en este frío amanecer. Hoy es miércoles 14 de octubre y como siempre hasta ahora les traemos los temas de conversación en las redes sociales. Camila Carvajal.
4: Ricardo, oyentes, buenos días. Frío es poco, muy bajita
3: mucho
4: la temperatura
3: frío.
4: En Bogotá.
3: ¿Y qué tal el aguacero de ayer?
4: Eso le iba a decir, por fortuna escampó, pero esto es apenas una tregua porque va a seguir lloviendo. Ricardo, oyentes, hablemos de redes sociales. Tengo que empezar con la imagen del momento. Cencia, Di Mayor, Campín, IDRD, Alcaldía, Mauricio Hoyos, Once Caldas, Millonarios y ahora Santa Fe. Todo eso es tendencia, Ricardo, para un tema que yo no le tengo explicación, así la gente en redes sociales siga preguntando qué pasó en el Campín. Usted y yo entrevistamos aquí en Mañanas Blue a la gente de Cencia hace apenas 3 semanas. Nos anunciaron y nos contaron que el Campín no podía tener fútbol durante 20 días producto de los trabajos de mantenimiento de la grama. Pasó el tiempo. Con este partido de anoche volví al fútbol y, oh sorpresa, mire el estado de la cancha.
3: Nos habían prometido que no, que todo iba a volver a funcionar perfectamente y mire.
4: Yo no sé si es el aguacero, yo no sé si es la manera como hicieron el mantenimiento o yo no sé si sean los conciertos. Porque lo único que pasó en el Campín en los últimos 20 días fueron los 2 conciertos de BTS. De momento, Ricardo, es una polémica tremenda en las redes sociales donde son muy virales las imágenes del estado de la gramilla. ¿Y sabe qué le anticipo? Estamos en mitad de octubre.
3: ¿Cierto? No, vienen lluvias hasta diciembre.
4: Y no solo eso, hay 7 conciertos
3: también
4: programados
3: conciertos,
4: ahí, en esa gramilla. Y entonces el fútbol, esa es la conversación
3: anoche había
4: desatada 10, en redes sociales.
3: 10.000 hinchas en el Campín, Camila.
4: Claro.
3: Faltando 15 minutos le dicen, no, perdieron el viaje, perdieron el parqueadero. Había gente que venía de fuera de Bogotá. Había niños esperando ver jugar a Juan Guillermo Cuadrado. Y todo el mundo frustrado por cuenta de este desastre.
4: ¿Y sabe qué? Hay un comunicado de la Dimayor esta madrugada diciendo que el partido de hoy no se va a jugar, el de Santa Fe Jaguares, porque la policía no está disponible, que la policía está concentrada en las marchas de Bogotá. Es que así la policía esté disponible, eso no va a pegar en una noche.
3: No hay
4: o
3: cómo.
4: Con la mañana y el poquito sol que haga hoy en Bogotá. No se puede jugar en el Campín. Así que, Ricardo, esta es una tendencia muy fuerte. Le repito, es la más importante a esta hora en redes sociales. Comprensible, además, la molestia del alcalde Galán, que anoche, cuando se conoce esta decisión de aplazar y de cancelar el partido, usa su cuenta en X para pedirle al IDRD que anuncie y que empiece una investigación contra Cencia, que es el responsable del Campín. Esta será una de las noticias más importantes de hoy en Colombia. Se mezcla con la segunda tendencia, numeral SMAT. Ese numeral es el de la conversación alrededor del decreto que oficialmente firmó el presidente de la Espriella, que crea el protocolo de actuación de la fuerza pública en las protestas. Usted ya lo ha explicado aquí esta mañana y es el decreto que hoy se pone a prueba en la primera marcha justamente contra el gobierno. Y termino con 3 mujeres que siguen de tendencia por cuarto día: Eva Ferrer, Angie Rodríguez, Verónica Alcocer y todo el escándalo desatado por la declaración de Eva Ferrer. Hoy deberá ir ella, Ferrer, a la fiscalía porque de las entrevistas y de las denuncias públicas hay ahora que pasar a entregar las pruebas.
3: Claro.
4: Y en eso están, ya la llamó la fiscalía, también se metió aquí la procuraduría y sigue la conversación en redes sociales.
3: ¿Sabe, Camila, sobre eso que hay un dato que no es menor? La fiscalía de oficio no ha abierto una nueva investigación por lo que denunció Eva Ferrer en semana. Eso viene de un mes atrás, por una denuncia que entabló el representante de la Cámara, Óscar Villamizar, por los audios que se habían filtrado.
4: Lo primero que conocimos de Eva Ferrer antes de que ella hiciera la denuncia del vuelo y de la droga y de la plata a Venezuela.
3: Esa declaración de hoy de Eva Ferrer no es una decisión de la Fiscalía por el escándalo de este fin de semana.
4: Hace parte de lo mismo, pero del primer capítulo.
3: Exactamente.
4: Para que los oyentes lo tengan
3: llamativo
4: claro.
3: Que la Fiscalía todavía no haya citado a Eva Ferrer por estas nuevas declaraciones. Camila, gracias. 5:38, hablando de fútbol, de la cancelación de Millonarios Once Caldas y de la Champions League, con destacadas actuaciones de Lucho Díaz y de Luis Suárez. Mateo Arévalo.
5: Ricardo, muy buenos días. Sigue la polémica por el estado de la cancha del Campín. El partido entre Millonarios y Once Caldas tuvo que ser suspendido minutos antes de comenzar, debido a las malas condiciones de la grama, que supuestamente estaría lista después del concierto de BTS. El concejal y exfutbolista Leandro Castellanos denunció el presunto traslado de césped desde unas canchas del Parque La Florida. El IDRD respondió que estos espacios hacen parte de un laboratorio de innovación supervisado por la empresa Equiver. Por su parte, el alcalde de Bogotá, Carlos Fernando Galán, pidió iniciar un proceso contra Ascencia por un posible incumplimiento en el mantenimiento de la cancha. Además, el partido entre Independiente Santa Fe y Jaguares de Córdoba fue aplazado para mañana jueves. Y en la Champions League, los colombianos se hicieron sentir. Luis Suárez marcó en el triunfo 2-0 del Sporting ante el Lens, mientras Luis Díaz anotó en el empate 3-3 del Bayern frente al Viking. Barcelona goleó 4-1 al Galatasaray de Davinson Sánchez. Atlético venció al Manchester United. Villarreal superó al Napoli. Brujas derrotó al Inter y Arsenal se impuso 3-0 al Lille. El día de hoy continúa la segunda fecha. Eso sería todo en deportes. Mateo Arévalo, Blue Radio.
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3: Hablamos de economía. El Congreso espera que el gobierno del presidente Abelardo de la Espriella radique para la discusión en plenarias de Senado y Cámara el proyecto de presupuesto para el año entrante. Hasta anoche, muy tarde, no lo había hecho y el tic-tac del reloj sigue presionando. Mientras desde el Banco de la República se siguen lanzando advertencias. Dijo su gerente Leonardo Villar en las últimas horas en la Comisión Tercera de Senado que de nuevo la inflación estará por encima de la meta del 3% este año, lo cual se traduciría en dificultades de nuevo para bajar las tasas de interés. Dice el Banco de la República que solo hasta el 2028 se podría volver al rango meta de costo de vida. El gerente del emisor Leonardo Villar.
6: En una meta establecida públicamente, que ha sido 3% desde hace ya varios años, y que desafortunadamente no hemos podido cumplir en los últimos 5 años, y muy probablemente va a ser el 6º año en que tampoco lo vamos a poder cumplir.
3: 5.41, una noticia que es un alivio para el transporte de carga por carretera. La gobernación del Valle del Cauca confirma que fue suspendido el polémico decreto que cobraba por cada tonelada de carga transportada que transitara por las calles de Buenaventura. Desde Cali, Hugo Mario Palomar.
7: Ricardo, el decreto fijaba una tarifa de 4.235 pesos por cada tonelada de carga que ingresara o saliera a través de Buenaventura, después del rechazo de empresarios y transportadores que advirtieron sobre costos millonarios para la importación y la exportación de mercancías. La alcaldía distrital suspendió ese decreto. La gobernadora del Valle, Dilian Francisca Toro, celebró la decisión, pero al mismo tiempo pidió al gobierno nacional que apoye las obras que el puerto y la comunidad de Buenaventura espera desde hace muchos años.
8: Es muy importante y que además, por supuesto, nos hagan las obras que se necesitan y que siempre hemos reclamado para Buenaventura, como la profundización del canal, como la vía Mulalolo-Guerrero, el acueducto, y el gobierno nacional está dispuesto a trabajar precisamente por eso. Hoy hay una reunión con la ministra y esperamos pues que allí se puedan aclarar muchísimas dudas y podamos seguir con el desarrollo de Buenaventura.
7: También le están pidiendo al gobierno nacional que priorice obras para resolver el cuello de botella que genera demoras hasta de 8 horas para ingresar y salir de Buenaventura. Y en otra noticia, Ricardo, la marcha de la oposición en Cali hoy comenzará a las 9:00 a.m. en la plazoleta Jairo Varela. Va a recorrer la calle Quinta hasta el Parque Las Banderas. No hay clases en colegios públicos. 1.800 policías van a vigilar la ciudad. Las autoridades advierten que van a acompañar la protesta social sin tolerar bloqueos y vandalismo. Tiempo seco en Cali, temperatura 20 grados.
3: Ojalá repongan las clases para esos niños que hoy no tienen, por ejemplo, media jornada en Barranquilla y no tendrán clases en Cali. Esa es la responsabilidad de los docentes, que están en todo el derecho de marchar, pero tienen que reponer el tiempo. No es posible que los niños sean los que terminen pagando los platos rotos. En Barranca Bermeja, las autoridades están ofreciendo una millonaria recompensa por los responsables de un ataque con una granada que dejó 3 personas heridas. Javier Rodríguez en Bucaramanga.
9: Hola, Ricardo, buenos días. Pues la detonación ocurrió anoche cerca del Colegio Camilo Torres de Barranca Bermeja tras ser lanzada una granada de fragmentación desde una motocicleta, al parecer contra un taxi, pero el artefacto explosivo no cayó sobre el vehículo, sino sobre un andén por donde pasaban varias personas. En el hecho, 2 adultos y una menor de 14 años resultaron heridos con esquirlas. La alcaldía y la gobernación de Santander ofrecen 50 millones de pesos de recompensa. El secretario de Seguridad del Puerto Petrolero, Eduardo Ramírez.
10: Rechazamos este hecho que busca afectar la tranquilidad de todas las familias barranqueñas. Y es por eso que hemos pedido también a nuestra fuerza policial que tomen todas las medidas pertinentes para garantizar la seguridad en nuestro distrito. En Barranca Bermeja no gobernará la violencia ni la inseguridad.
9: Y la otra noticia sobre las marchas en Santander, Ricardo, a las 9 de la mañana comenzarán en Bucaramanga y también en Barranca Bermeja. Sindicatos, profesores del sector público y dirigentes del Pacto Histórico marcharán. No hay clases en colegios públicos en la capital santanderiana. Las autoridades garantizarán la movilización si no hay bloqueo de vías. Tiempo seco a esta hora en Bucaramanga, 20 grados de temperatura.
3: En Estados Unidos, Javier, mientras tanto, hay un nuevo escándalo que envuelve y sacude el entorno del presidente Donald Trump a menos de 3 semanas de las elecciones de medio término. Desde Washington, Juan Camilo Merlano.
11: Ricardo, buenos días. Y en efecto es un escándalo que por donde se le vea tiene las características de tráfico de influencias y de utilizar el cargo público para beneficio propio. Kimberly Guilfoyle es el nombre de la protagonista, quien hasta ayer fue embajadora de Estados Unidos en Grecia y se apartó de su cargo tras la petición del presidente Donald Trump. Guilfoyle era embajador en Grecia desde septiembre del año pasado. El problema es que hace unos días el diario Wall Street Journal reportó cómo hace un año, en medio del proceso de confirmación, buscó desesperadamente que un donante republicano llamado Eric Detters le transfiriera $100,000 para el pago de una deuda de su tarjeta de crédito American Express. De esa conversación existen registros de mensajes de texto que fueron publicados por el diario donde Guilfoyle le dice a este donante: querido, por favor, necesito que me ayudes con esto hoy. Y le insiste que no deje ningún registro en papel de la transferencia. El donante nunca le pasó la plata y lo consideró más bien como una especie de extorsión porque el embajador le estaba ofreciendo acceso a cualquier funcionario de la administración. Al principio, Guilfoyle trató de negar la veracidad de los mensajes de texto diciéndole a la Casa Blanca que habían sido generados con inteligencia artificial, pero nadie le creyó. Entonces su nueva versión fue que era un pago que le estaban entregando por unas conferencias que había realizado. Finalmente el presidente Trump pidió su renuncia. La embajadora, como dato curioso, estuvo 4 años comprometida con uno de los hijos del presidente, con Donald Trump Jr., pues el mandatario dijo ayer que ella nunca hizo parte de su familia. Allí responde el presidente: no, ella no fue miembro de mi familia, salió por un tiempo con mi hijo, pero estaba haciendo un buen trabajo, pero no nos gustó lo que leímos, fue lo que dijo el presidente Trump, quien por cierto también está revolucionando las redes sociales por un video que compartió en las últimas horas, hecho con inteligencia artificial, donde se le ve forcejeando y jugando con el tigre siberiano que mató a un sujeto en un zoológico en el Reino Unido. Ricardo.
3: Ay Dios, 5:47. Una de las más claras imágenes que muestra la precariedad en la que mantuvo el chavismo la industria petrolera, que era el músculo más importante de la economía de ese país, es que pasaron 15 años en regresar una plataforma petrolera a Venezuela. Desde 2011 no llegaba una infraestructura de este tipo, fundamental para potenciar la extracción de hidrocarburos. En Caracas, Santiago Martínez.
12: Hola, soy Ricardo, buen día. 2 plataformas petroleras y al menos otros 11 equipos de recondicionamiento de pozos petroleros llegaron a Venezuela tras años de desinversión y abandono en el sector. Estos nuevos aparatos, este nuevo material es el primero que entra a Venezuela desde el año 2010-2011. Como tú decías, hacía 15 años no llegaban equipos hacia Venezuela, a pesar de que este país es productor petrolero y que hace 15 años el mundo tenía petróleo por encima de los $100 del barril. Es decir, que había ingresos para reinvertir, pero no ocurrió. Estamos hablando además del último año y medio del gobierno de Hugo Chávez. La llegada de estos 3 equipos, que incluyen 2 plataformas de perforación, fue confirmada por la polémica NABEP, esta empresa que opera tras el acuerdo en el que Venezuela cedió a Estados Unidos un 20% de sus reservas de crudo por los próximos 11 años a través de 17 yacimientos petroleros. Cada plataforma petrolífera que llega a Venezuela nos acerca a alcanzar nuestro objetivo de producción y revitalizar la economía del país. Eso decía, o eso dice, el comunicado firmado por Alejandro Betancourt, el polémico director de esta empresa NABEP. NABEP recordemos, además está asociada al Departamento de Defensa de Estados Unidos, que posee un 35% de estas acciones. Venezuela, el pasado mes de junio, apenas tenía, Ricardo, dos taladros activos de los más de 100 que llegó a operar hace 20 años, pero que poco a poco fueron parándose por la desinversión, la corrupción y más recientemente por las sanciones estadounidenses. Con esta llegada, pues se espera que el país logre alcanzar 1,5 millones de barriles de petróleo el próximo año, al menos 1,200,000 a finales del 2026, que es la promesa que ha hecho PDVSA tras firmar más de 20 acuerdos con varias empresas también privadas. Ricardo.
3: 5:49 minutos. La ministra de Educación, Ylva Miriam Hoyos, salió a criticar al gobierno de Gustavo Petro. Dijo que la educación, la matrícula escolar, cayó 4,5% durante el gobierno anterior, anticipándose a las peticiones y protestas de FECODE en la marcha de este miércoles.
13: Cae todos los años. Hay una matrícula en descenso y la caída alcanza los tres sectores de prestación. La oficial, que cayó en 217,395, la contratada en 56,078 y la no oficial en 147.
3: Ante el Congreso, la ministra Ylva Miriam Hoyos además dijo que hay cerca de 890,000 millones de pesos en riesgo por retrasos en obras de infraestructura educativa.
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3: Fue desmantelada otra red que se dedicaba a falsificar pasaportes colombianos para entrar de manera ilícita en la Unión Europea, desde Perú, desde Brasil y desde, por supuesto, Colombia. En Madrid, Enrique Rodríguez.
14: Y es bien preciso, buenos días Ricardo, decir eso de otra, porque hace aproximadamente 10 días estábamos contando de una red prácticamente idéntica a esta. Y esta mañana nos hemos despertado con esta nueva operación de la policía en la localidad de Sabadell, la provincia de Barcelona. Policía Nacional Española, una organización criminal presuntamente dedicada a facilitar, como decías, la entrada irregular de inmigrantes, principalmente dominicanos, en Europa, mediante el uso de pasaportes colombianos falsos o expedidos de manera fraudulenta. Esta investigación comenzó en noviembre de 2025 en República Dominicana. Los migrantes viajaban desde su país de origen hasta Colombia. Allí, aprovechando la legislación que permite a cualquier persona mayor de edad comparecer en un registro civil acompañado de dos testigos y manifestar haber nacido en Colombia, obtenían una cédula de identidad colombiana y en última instancia un pasaporte que les permitía viajar aquí al espacio Schengen en calidad de turistas sin tener que presentar visado. En otros casos, cuenta la policía española, los migrantes viajaban a Perú, donde los miembros de la organización afincados en ese país les daban alojamiento, así como los documentos para viajar de nuevo, todo ello con el fin de eludir el requisito del visado que es exigido a los ciudadanos dominicanos para ingresar en el espacio Schengen. La novedad de esta operación es que los viajes no solo se producían desde Colombia, sino, como decimos, desde este país, desde Colombia, pero también desde Perú y Brasil, todos por vía aérea para viajar con destino principalmente a Francia y no a España, porque allí los controles de frontera son algo menos estrictos de lo que pueden ser aquí en España. La última de estas operaciones la hemos conocido esta mañana. Hay varias personas detenidas. La anterior, la que tuvo lugar hace algo más de 10 días, se saldó con 10 personas detenidas, con 13 personas detenidas. Entre ellas, lo contamos ese día, entre ellas había varios funcionarios de la Registraduría Nacional de Colombia, Ricardo.
3: Enrique, gracias. 5:53. Hay desarrollos macabros, indignantes del caso de una niña cuyo cuerpo fue encontrado en una alcantarilla en la localidad de Ciudad Bolívar, en el sur de Bogotá. Se había conocido que había sido sacada de su casa desde un municipio de Cundinamarca por parte del novio de su hermana. Este hombre la mató y, según medicina legal, y esto es lo dolorosamente nuevo, finalmente abusó de ella antes de asesinarla. Tatiana Sanabria.
15: Ricardo, buenos días. Casi un mes después del hallazgo del cuerpo de Ana Lucía, la niña de 9 años encontrada dentro de una alcantarilla en Ciudad Bolívar, la investigación tiene nuevos elementos. Los resultados forenses, según el abogado representante de víctimas, Daniel Solarte, confirman que la menor habría sido víctima de abuso sexual. Por eso, esperan que la fiscalía amplíe la imputación de cargos contra Schener José Rojas Lares, el hombre procesado por este crimen. Escuchemos.
16: Se confirma la hipótesis de que la menor Ana Lucía en efecto fue víctima de delitos de índole sexual por parte del señor Schener Rojas, a quien se solicitó a la fiscalía, y lo más seguro es que así sea, le sea ampliada su imputación por estos nuevos hechos jurídicamente relevantes que tienen que ser precisamente imputados, ampliando igualmente ese término de privación de la libertad e igualmente su posible condena.
15: En paralelo a la investigación, la fiscalía descartó la participación de una segunda persona en este crimen. También el abogado representante de víctimas denunció que el procesado desde la cárcel de Cómbita se habría comunicado con su representada para presionarla y conseguir que cambie su testimonio. La familia pidió que se tomen medidas para proteger a esta mujer, mientras la fiscalía define los pasos que seguirán en el proceso. Sus familiares esperan que los nuevos hallazgos permitan esclarecer la violencia que sufrió la niña y que el caso avance hacia la justicia. Tatiana Sanabria, Blu Radio.
3: En otro caso que conmocionó a Bogotá, fue condenado a 17 años y medio de cárcel el criminal Kevin Leonardo Naranjo, que mató a un estudiante universitario por intentar robarlo en la estación de Transmilenio de Minuto de Dios en el noroccidente de Bogotá. Manuelita Rodríguez.
17: Ricardo, buenos días. Kevin Leonardo Naranjo Lemus será condenado a 17 años y 6 meses de prisión por su participación en el homicidio de Freddy Santiago Guzmán, un estudiante de 19 años de primer semestre de Ingeniería de Sistemas en la Corporación Universitaria Minuto de Dios. El joven fue asesinado el 15 de abril de este año durante un hurto en la estación Minuto de Dios de Transmilenio en Bogotá. Según la fiscalía, 3 hombres abordaron a la víctima, la rodearon y le quitaron el celular y otras pertenencias. Naranjo aceptó su responsabilidad como cómplice de homicidio y por hurto calificado en el grado de tentativa. La jueza aprobó el preacuerdo con la fiscalía, que establece una pena de 17 años y 6 meses.
18: Se cumplen entonces presupuestos para poder, tanto constitucionales como legales, para poder avalar el preacuerdo presentado por la fiscalía con el señor Kevin Leonardo Naranjo Lemos.
17: Durante la audiencia, Naranjo también pidió perdón a la familia de la víctima, especialmente a su madre. Por este caso, Harold Figueroa Ballén también fue judicializado por su presunta participación en el hurto. De los 3 presuntos responsables identificados, 2 han sido judicializados. Manuelita Rodríguez, Blu Radio.
3: Manuelita, gracias. Y ahora hablamos de economía. Víctor Grosso.
19: Ricardo, buenos días. Se abre camino el proyecto de presupuesto general de la Nación del próximo año, que ya fue aprobado en su primer debate y al que le queda su paso por las plenarias de Cámara y Senado. Las partes trabajaron en una ponencia que mueve partidas por 8,4 billones de pesos. Estos recursos se le quitarán a los pagos de la deuda del próximo año, rubro que baja de 155,4 billones, que era la cifra de la propuesta original, a 147 billones de pesos aproximadamente. De ese dinero, 7,7 billones se agregarán a la inversión pública, que aumenta de 86,9 a 94,6 billones. El resto incrementa un poco el gasto en funcionamiento del Estado. La nueva inversión se irrigará principalmente en subsidios de energía, la atención del terremoto y en los entes de control. Esto no significa que Colombia dejará de pagar 8,4 billones de la deuda del próximo año, porque eso sería gravísimo. Esto es posible gracias a operaciones de reperfilamiento de deuda ya realizadas por el Ministerio de Hacienda arrancando octubre, que permitieron mover pagos del otro año por más de 17 billones hacia plazos mucho más largos. Desde el punto de vista fiscal, esto modera un poco los mensajes de austeridad del gobierno, pues se sigue mandando parte de la deuda hacia el futuro para aumentar el gasto público en el corto plazo, si este llegara a ser el presupuesto que finalmente apruebe el Congreso. Víctor Grosso, DataIFX.com.
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1: Bienvenidos, buenos días, son las 6 de la mañana en punto. Seguimos acompañándolos en Mañanas Blue. Es un gusto estar con ustedes. Es un amanecer frío en Bogotá. Tenemos una temperatura de 10 grados. Ha llovido intensamente en la capital del país en las últimas horas. El Papa León XIV pasó una noche tranquila en el policlínico Gemelli, luego de haber sido sometido a una cirugía en la que le fue extirpada parte de su pulmón derecho, luego de confirmarse que tiene cáncer, que tiene un adenocarcinoma pulmonar. ¿Qué es lo último sobre la salud del Papa León XIV? Enrique Rodríguez en Europa.
2: ¿Qué tal, Ricardo? Buenos días de nuevo. Ese adenocarcinoma es un tipo de cáncer pulmonar y le fue extraído en una intervención en que se le extirpó el lóbulo inferior del pulmón derecho, como decía. El Vaticano ha informado que se darán más detalles del estado de salud del pontífice de 71 años durante esta jornada. En el último parte médico difundido anoche tras la operación se explicó que el examen histológico extemporáneo confirmó el diagnóstico de adenocarcinoma pulmonar tal y como se sospechaba en las pruebas preoperatorias, y se especifica que para que la intervención fuera radical, se le extirpó el lóbulo inferior del pulmón derecho mediante una técnica videoasistida. A esta hora, lo único que se sabe es que el Papa ha pasado buena noche, que anoche cenó justo al terminar esa operación, y por el momento no hay más datos oficiales, Ricardo.
1: Pendientes, Enrique, sobre lo que viene en la agenda del Papa León XIV, sobre si esta cirugía y la detección del adenocarcinoma cancela o no su gira por Sudamérica. Tiene previsto el Papa una visita en noviembre a Argentina, a Uruguay y a Perú. 6:02 en Colombia. Una de las noticias del momento está sin duda relacionada con la gran polémica, de nuevo con el consorcio Sencia en el ojo del huracán. No se logró tener la gramilla del Estadio El Campín a punto para el partido de anoche entre Millonarios y Once Caldas, que la Dimayor canceló increíblemente, faltando apenas 15 minutos para comenzar el partido. 10.000 personas con los crespos hechos en las tribunas, niños que venían de otras ciudades llorando porque querían ver a Juan Guillermo Cuadrado, y todo quedó en esta vergüenza y en este escándalo. Juan Camilo.
3: Sí, señor Ricardo, buenos días. A las 8:30 iba a empezar el partido entre Millonarios y Once Caldas en el Estadio El Campín de Bogotá, que presentaba una gramilla en pésimas condiciones. Recuerde que había sido removida después del concierto de BTS para su mantenimiento. La pusieron horas antes, apenas del inicio del partido, y como usted lo dice, 15 minutos antes del juego, la Dimayor salió, revisó la cancha, se dio cuenta que en realidad el campo no estaba en condiciones y no se llevó a cabo el partido. La verdad es un papelón por parte de Dimayor y por parte sobre todo de Sencia, que es el consorcio que tiene el Estadio El Campín de Bogotá.
1: Las imágenes son penosas del estado de la gramilla anoche en El Campín. De eso hablaremos en segundos, y hablaremos también de la primera marcha de la oposición, que será el día de hoy, al gobierno del presidente Abelardo de la Espriella. El pacto histórico y algunos sindicatos están hoy en estas manifestaciones convocadas, en las que además se estrena el decreto de actuación de la policía en la protesta social. Es el decreto 1525 que firmó anoche el presidente de la República, que define los momentos en los que la policía puede intervenir para levantar bloqueos y obstrucción de vías, aunque deja claro que los bloqueos por sí solos no hacen violenta una protesta. El decreto parte de la premisa de que la protesta pacífica está garantizada en Colombia. Dice el texto que el diálogo es el ideal para levantar la protesta, pero deja de ser una condición para que actúe la fuerza pública. En cualquier caso, esa actuación tendrá que ser autorizada por el puesto de mando unificado, que será encabezado o por el presidente de la República, o por el ministro del Interior, o por el alcalde o el gobernador. Y allí se toma la decisión sobre si hay que no llevar a la actuación de la fuerza pública, que solamente sería puntual contra quienes están generando violencia y no en contra de toda la protesta. Se considera una protesta violenta bajo los siguientes parámetros: cuando los manifestantes arrojan objetos o sustancias peligrosas, cuando retengan personas, cuando la marcha imposibilite el paso de misiones médicas como ambulancias o afecte el suministro de alimentos, o cuando los manifestantes, algunos de ellos, estén dañando infraestructura pública o privada. La promesa del gobierno es que este decreto tiene que acabar con la repetida imagen de carriles de Transmilenio bloqueados durante horas, con la gente caminando bajo la lluvia para poder llegar a su casa. Esta, la de hoy, es una marcha en la que también habrá un pulso político, porque se medirá el músculo que tiene hoy el expresidente Gustavo Petro, 2 meses después de haber salido del poder. Petro es uno de los que convoca esta manifestación, lo hace también el Pacto Histórico y lo hacen algunos sindicatos como la CUT y FECODE. Hay convocatorias en Bogotá, los puntos en la capital de encuentro son la Universidad Nacional, la Pedagógica y la Distrital, así como el Parque Nacional y el Parque Simón Bolívar. Y mientras estaba firmando el presidente este decreto sobre protesta social, sus ministros del Interior y de Justicia estaban radicando el proyecto de ley de sometimiento para organizaciones criminales que crea negociaciones jurídicas, pero no políticas con delincuentes. Plantea este proyecto darle finalmente sepultura, acabar con la paz total del gobierno del presidente Gustavo Petro. Plantea este proyecto que solo un abogado será vocero para cada interlocución con esas organizaciones, y que para los que delincuentes quieran recibir algún beneficio, deben entregar rutas de narcotráfico, entregar las armas y reparar a sus víctimas, así como tener compromisos con la verdad. Hay beneficios en reducción de penas a cambio de erradicar cultivos ilícitos y demostrar vínculos con la contratación pública, que es una vena interesante sobre la forma en la que se desangran las finanzas públicas. Y sobre los bienes no se concede ningún beneficio. Antes se les dejaba un porcentaje de los bienes en esas leyes de sometimiento. Aquí deben ser entregados en su totalidad. No hay suspensión de órdenes de captura, no hay lugares de captura especiales, aunque sí hay eventualmente colonias agrícolas, y no se suspenden órdenes de extradición. El único beneficio para quien se someta a la justicia es la posibilidad de una rebaja de pena de hasta el 50% para mandos medios y de hasta el 30% para los cabecillas. Queda pendiente en este paquete de medidas que anuncia el gobierno el estatuto antiterrorista, que según dijo el ministro Rodrigo Lara, sería radicado la próxima semana en el Congreso, debe pasar antes por el Consejo de Política Criminal. Hoy, este miércoles, el gobierno va a radicar otros dos proyectos, uno que busca que Barranquilla sea declarada capital alterna de Colombia y otro para garantizar transparencia y la regulación del lobby por parte de los congresistas. Y hablaremos del desarrollo de los escándalos del momento. Hoy debe ir a la Fiscalía la catalana Eva Ferrer, quien fuera alta consejera del gobierno Petro, rendirá declaración ante una fiscal anticorrupción en el marco de las graves denuncias que ha hecho contra la ex primera dama Verónica Alcocer, además de la Procuraduría, que también se mete en la investigación, abrió indagación para determinar si son veraces las denuncias de Ferrer sobre presunto uso de aviones oficiales para transporte de drogas, dólares y armas por parte de la ex primera dama de la nación. Desde Israel a esta hora, el canciller Omar Bula está abriendo la nueva embajada de Colombia en Jerusalén en medio de una polémica decisión, acompañado del ministro de Relaciones Exteriores de Israel. El canciller Bula dijo que este es el primer paso de las nuevas relaciones entre los dos países. En Colombia les hablaré también en segundos de noticias de orden público. Una matanza en Caquetá. 3 hombres fueron asesinados en una discoteca. 1 más resultó herido. Les hablaré de 4 civiles lesionados por ataque con 2 drones cargados con explosivos contra una subestación de policía en el Queremal. Esto es en Dagua, en el Valle del Cauca. De la muerte del soldado José Osvaldo Zapata, que había resultado herido en un campo minado luego del bombardeo contra las disidencias del Frente 33 en el Catatumbo, y les hablaré de casos que tienen que ver con violencia contra menores. El caso de Sofía, una joven de 16 años que apareció muerta y había sido desaparecida desde hace varios meses, y del caso de la pequeña cuyo cuerpo fue hallado en una alcantarilla en Ciudad Bolívar. La Fiscalía y Medicina Legal están confirmando que el asesino también abusó sexualmente de ella en medio de este aterrador crimen. 6:09, como siempre, es un gusto estar con ustedes. Hoy miércoles 14 de octubre se cumplen 117 años del asesinato de Rafael Uribe Uribe, uno de los más importantes, destacados dirigentes del Partido Liberal, un hombre fundamental para la historia de Colombia por su papel en la Guerra de los Mil Días, y hoy cumple 137 años de fundación la ciudad de Armenia. Fue fundada en 1889 por Jesús María Ocampo. Felicidades a todos los cuyabros. Son las 6 de la mañana y 10 minutos, como siempre, es un gusto acompañarlos. Vamos a continuación con lo más importante de Colombia y del mundo en el resumen en Voces y Sonidos en Mañanas Blue.
4: Papa Leone operato al Gemelli di Roma senza complicanze, ha asportato il lobo inferiore del polmone destro.
5: El Vaticano confirma que el Papa León XIV fue operado de un adenocarcinoma, un cáncer de pulmón. Le extirparon el lóbulo inferior derecho sin complicaciones, despertó lúcido y al regresar a su habitación pidió la cena. Va a permanecer hospitalizado alrededor de una semana. El viaje a Sudamérica la segunda semana de noviembre seguiría en pie.
6: El mal estado de la grama del Campín obligó a suspender el partido entre Millonarios y Once Caldas. Pese a las garantías de recuperación tras el concierto de BTS, la cancha no estaba en condiciones. La Dimayor canceló el encuentro para proteger a los jugadores y Santa Fe Jaguares también fue aplazado para mañana, a la espera de la evolución del terreno de juego.
7: Por su parte, el alcalde de Bogotá, Carlos Fernando Galán, pidió al IRD, que es el Instituto de Recreación y Deporte, que inicie un proceso por posible incumplimiento de la firma Ascencia para mantener en buenas condiciones la gramilla del Campín.
8: Este gobierno, como lo determina la Constitución y la ley, va a garantizar siempre la protesta pacífica. No voy a permitir que se bloqueen vías, que se impida el tránsito libre de los ciudadanos, que las ambulancias no puedan pasar, que los niños no puedan ir a la escuela, que los transportadores no puedan mover sus cargas. Tampoco vamos a permitir que ciudadanos ajenos a las manifestaciones terminen pagando las consecuencias de actos violentos.
9: Hoy se desarrollará una jornada nacional de movilizaciones en varios puntos del país, convocadas por sindicatos, docentes y organizaciones sociales. La jornada coincide con la firma del decreto del presidente Abelardo de las Piella que regula la intervención de la fuerza pública durante las manifestaciones. La norma establece que ante situaciones como el uso de armas o explosivos, retención de personas o bloqueos, la policía podrá intervenir sin agotar previamente todos los niveles de diálogo cuando existan razones objetivas y verificables que lo impidan. El ministro del Interior, Rodrigo Lara.
10: Se respeta la protesta social, pero no se toleran los bloqueos. Estamos perfectamente preparados.
11: En Bogotá, las protestas están citadas a las 10 de la mañana. Habrá 4 recorridos. Desde el Parque Nacional a la Plaza de Bolívar, los estudiantes de la Universidad Nacional recorrerán la calle 26 y la carrera séptima. Los alumnos de la Universidad Pedagógica tomarán la carrera séptima con calle 72 y se les unirán estudiantes de la Universidad Distrital. Las centrales obreras aseguran que no están citando a la violencia.
12: Nos llamamos a quien quiera desestabilizar la movilización a que se evadan esa situación. No lleguen a la marcha eso. Nosotros vamos a hacer la pacífica.
9: Así se vivirá la jornada de movilizaciones en otros puntos del país.
13: Las marchas en Medellín están convocadas desde las 10 de la mañana, iniciando desde la sede de la Asociación de Institutores de Antioquia, Adida, pasando por la Avenida Oriental, tomando la Avenida San Juan, hasta llegar a la Alpujarra, donde están ubicadas las sedes de la Alcaldía y la Gobernación de Antioquia.
14: En Barranquilla, la policía dispondrá de 1.200 uniformados para garantizar la seguridad y convivencia durante la marcha, que partirá desde el Parque Estercita Forero y culminará en la Plaza de la Paz.
15: En Cali, las movilizaciones están programadas para las 9 de la mañana, iniciando en la plazoleta Jairo Varela. El recorrido será por la calle Quinta hasta llegar al Parque de las Banderas.
9: Desde Bogotá, el gobierno nacional tendrá un puesto de mando unificado para monitorear estas protestas.
16: La fiscalía programó para hoy a las 9 de la mañana la diligencia de declaración de la ex consejera presidencial Eva Ferrer tras sus inasistencias a los llamados previos del 27 de agosto y 29 de septiembre. Esta citación se da en medio de las indagaciones preliminares originadas por la filtración de audios sobre presuntos contratos irregulares y tráfico de influencias en múltiples entidades estatales, así como por las recientes declaraciones de Ferrer en las que señaló a la ex primera dama Verónica Alcocer de un presunto traslado ilícito de dinero, armas y estupefacientes entre Colombia y Venezuela.
17: El gobierno nacional radicó con mensaje de urgencia nacional la ley de sometimiento con la que busca el desarme de las estructuras armadas ilegales en el país. Su trámite comenzará en los próximos días en la Cámara de Representantes.
9: El ministro del Interior, Rodrigo Lara.
18: ¿A
10: Aquí lo que se busca es facilitar el acogimiento, el desarme y la desmovilización de las organizaciones criminales que deseen someterse.
18: El gobierno ha sido claro en que no es una negociación política, pero sí habrá rebajas de penas que serán de máximo el 50% de la condena para rangos medios y el 30% para cabecillas.
9: El ministro de Justicia, Iván Cancino.
19: La víctima va a ser el centro de este proceso. Por ejemplo, en temas de libertad condicional, la víctima tiene que dar un visto bueno motivado.
20: Gerente del Banco de la República, Leonardo Villar, advirtió que el país probablemente no cumplirá este año por sexto año consecutivo la meta de inflación del 3%. Y las perspectivas tampoco son alentadoras para el año 2027, cuando Colombia podría volver a incumplir con ese objetivo. Esto dijo el gerente del Banco de la República.
21: En una meta establecida públicamente, que ha sido 3% desde hace ya varios años, y que desafortunadamente no hemos podido cumplir en los últimos 5 años, y muy probablemente va a ser el sexto año en que tampoco lo vamos a poder cumplir. Y lo he dicho públicamente también, es posible que el año entrante tampoco se cumpla en sentido estricto, aunque podríamos estar dentro de la franja, alrededor de más o menos un punto porcentual alrededor de ese 3%.
20: Se llevó a cabo una nueva reunión entre los ponentes del proyecto del presupuesto y el gobierno nacional, un acuerdo que permitiría liberar recursos para atender necesidades prioritarias del país. El senador Cristian Garcés.
22: Positivamente se logra un acuerdo para reducir el servicio a la deuda, cumpliendo obviamente los compromisos de la nación, en 6.4 billones de pesos.
20: Y por su parte, el representante de la Cámara, John Jairo Berrío.
23: Déficit que están 4 billones de pesos. 4.6 billones de pesos se toman para la atención del terremoto y los otros 400 mil millones de pesos se distribuyen en algunas de las entidades, sobre todo entidades de control.
24: El gobierno nacional giró los recursos necesarios para garantizar el funcionamiento de la Comisión de Investigación y Acusación de la Cámara hasta finalizar el año, luego de 2 meses de parálisis por falta de presupuesto. El representante de la Cámara del Centro Democrático, Daniel Briceño.
25: La comisión está contratando y está en un proceso con la dirección administrativa en donde se están vinculando a las personas que tienen que clasificar esos más de 2.400 procesos por prioridades, por si están a punto de prescribir o si ya prescribieron, clasificarlos jurídicamente, que por eso necesitaba gente especializada.
9: 4 civiles resultaron heridos en un ataque con explosivos lanzados desde drones contra la estación de policía del corregimiento del Queremal. Esto es zona rural de Dagua, en el Valle del Cauca, un municipio que está a poco más de una hora de camino de la ciudad de Cali. Uno de los lesionados

0: de violencia que serían responsabilidad de las disidencias se suman a otros ataques también en Tuluá y en Pradera en las últimas horas en el Valle del Cauca.
1: En Estados Unidos fue destituida la embajadora del presidente Trump ante Grecia en medio de un escándalo de corrupción y de tráfico de influencias.
2: Kimberly Guilfoyle, quien hasta ayer fue embajadora de Estados Unidos en Grecia y se apartó de su cargo tras la petición del presidente Donald Trump. Hace unos días el diario Wall Street Journal reportó cómo hace un año, en medio del proceso de confirmación, buscó desesperadamente que un donante republicano llamado Eric Detters le transfiriera $100,000 para el pago de una deuda de su tarjeta de crédito American Express. La embajadora, como dato curioso, estuvo 4 años comprometida con uno de los hijos del presidente, con Donald Trump Jr., pues el mandatario dijo ayer que ella nunca hizo parte de su familia.
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7: Es miércoles y como todos los días estamos a esta hora aquí en Blue Radio. 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
13: Seis, 6:20, Felipe, buenos días. ¿Qué tal el aguacero de ayer en Bogotá?
14: No, hermano, nada, pero tremendo, ¿no?
13: Sí, muy fuerte el aguacero en el norte de la ciudad, en el centro de la ciudad.
14: ¿Cómo era que decían las abuelas, las tías bigotudas? Llovieron hasta maridos.
13: Muy fuerte el aguacero, Felipe.
14: ¿Así era que decían?
13: Sí, sí, claro. Y creo que tienen razón, ayer un poquito llovieron hasta maridos en el centro, en el norte.
14: Uy, no, sí.
13: Por fortuna no hubo emergencias en Bogotá, sí hubo un derrumbe en la vía.
14: Ojalá
13: entre Fusa
14: hoy
13: y
14: San
13: Cibate.
14: Pedro haga lo mismo.
13: ¿Usted quiere
14: nos
13: que llueva hoy?
14: Un aguacero de esos.
13: ¿Para qué?
0: Para los embalses.
13: Sí, yo creo que para que alejemos el fantasma del apagón. ¿O para qué quiere usted que llueva, Felipe?
14: No, para que se mojen los... los que protestan.
13: No, Felipe.
0: Ah, ya entendí.
14: Ah, pero usted, pero ¿por qué me piden a mí ser políticamente correcto si saben que no soy políticamente correcto?
13: Pronóstico del estado del tiempo para hoy, dice el IDEAM, lluvias después de las 12 del día. Es posible que sean marchas pasadas por agua. Felipe, pero ya vamos a hablar de marchas antes. Es que hay, en teoría, un efecto colateral del aguacero de ayer. Eso sí dice Esencia. Y es que el Campín no se pudo usar. No hubo partido anoche. Había ya más de 10,000 hinchas en las tribunas del Campín. Sí. Millos 11 Caldas era el partido. Y se fregaron los hinchas. me

0: Reportan personas que vinieron desde fuera de Bogotá, niños que estaban, pues imagínense, 8:30 de la noche fuera de casa porque querían ver jugar a Juan Guillermo Cuadrado y faltando 15 minutos para el partido, Felipe, porque podrían haberlo confirmado en la tarde, no, faltando 15 minutos. Sale la Dimayo y le dice, ¿sabe qué? No se puede jugar el partido. Eso es increíble.
1: O sea, que, oiga, pero es la misma cosa, ¿o no, Juan Camilo? Es que hacen el concierto, se daña la grama. Hacen el concierto, se daña la grama.
2: Sí, pero eso en sí no es culpa del concierto, porque el camping debería estar preparado para tener los dos eventos, para tener conciertos y para tener fútbol. Lo que pasa es que la gramilla ha sido muy mala en los últimos años. No ha resistido tener las dos actividades, los eventos culturales y el evento deportivo.
0: Pero es que aquí habían quitado la gramilla para un mantenimiento.
2: Por un mantenimiento hace un par de semanas.
0: Y lo volvieron a poner, y es que dice Esencia, de manera extraoficial, que la lluvia no permitió que pegara bien la gramilla. No. Es que mire cómo se desprendió. Ahí estamos viendo las imágenes.
2: Era un remiendo la cancha.
0: La verdad es que todo esto es muy penoso, todo esto es vergonzoso. Se mete en la pelea el alcalde Galán.
1: ¿Quién jugaba?
2: Millonarios Once Caldas.
0: Millos Once Caldas, Felipe.
2: Vea, Ricardo, que me contaba un hincha que a ellos les avisaron 5 minutos antes, a las 8:25, porque el comunicado sale faltando 15 minutos, pero que la voz del estadio les avisó 5 minutos antes de que iniciara el compromiso.
0: Todo esto es realmente muy penoso. Les decía, se mete el alcalde Galán, hablará en minutos el Instituto de Recreación y Deporte. Nicolás Rodríguez.
3: Pues Ricardo, buenos días. Hay desconcierto y preocupación entre los hinchas del fútbol por el estado de la gramilla del Estadio El Campín en Bogotá. Anoche el partido programado era entre Millonarios y el Once Caldas y se dio oficialmente la comunicación por los altoparlantes del estadio de que el partido sería aplazado, lo que obligó a cientos de fanáticos a salir de este escenario deportivo con muy duras críticas y con el sinsabor de saber qué harían con el partido y que habrían perdido el tiempo y el dinero para llegar precisamente al estadio. Justamente muchos hinchas molestos, inquietos, pidieron sanciones a Esencia, el concesionario que se encarga de la administración y el mantenimiento del estadio en Bogotá. Escuche usted lo que mencionaban los hinchas a la salida del estadio.
4: Que va el potrero en el que tienen jugando a Millonarios, en el potrero en el que tienen jugando a Santa Fe.
5: Llevo más de 50 años viniendo al estadio, es la primera vez en la vida que veo esto suceder. Es absolutamente insólito, increíble.
6: Mal manejo este tema de la cancha, ¿no?
5: Sí, ¿no? Pues es que el estadio para fútbol se maneja de una forma y para conciertos se maneja de otra. Y lo están manejando para todo menos para fútbol.
7: Es una vergüenza que ellos tenían 2 horas, pongan los equipos 2 horas antes de asistencia, y hasta ahorita son capaces de reconocer que la cancha no está en capacidades de disputarse el partido.
3: Ricardo, y es que hay que recordar también que previo a que esto pasara, a través de la cuenta oficial en X de la Dimayor, confirmaban que se cancelaba el partido. Cito, se permite informar la Dimayor a la opinión pública que debido al lamentable estado del campo de juego del Estadio El Campín, nos vemos en la penosa obligación de cancelar el partido programado para este martes 13 de octubre entre Millonarios y el Once Caldas, a pesar de que Esencia aseguró públicamente que la nueva grama estaría en condiciones aptas para disputar el partido profesional después de unas revisiones junto con delegados de Millonarios, de Esencia y del Once Caldas, viendo en evidencia y buscando preservar la integridad de los jugadores, se toma la decisión de la cancelación. La nueva fecha del encuentro será comunicada oportunamente. Pero esta polémica no es de ahorita. Precisamente días atrás, el concejal de Bogotá y exjugador de fútbol Leandro Castellanos denunció que el césped utilizado en el estadio fue sustraído de una de las canchas de fútbol del Parque La Florida, esa que queda a las afueras de la capital, a lo que el IDRD, el Instituto Distrital de Recreación y Deporte, confirmó que el distrito sí dio esa autorización como parte de un laboratorio de innovación autorizado mediante un permiso de uso temporal a la empresa Equiver SAS, cuyo objetivo, según la entidad, es recuperar 3 canchas de fútbol y mejorar las condiciones de estos estadios. El director del Instituto Distrital de Recreación y Deporte es Daniel García.
8: ¿Quién autorizó la intervención? El IDRD, mediante un permiso temporal para intervenir y mantener estas 3 canchas sin afectar escuelas, clubes o la comunidad en general. ¿Quién paga? Equiver, con mejoras valoradas en 444 millones de pesos, sin desembolso de recursos públicos. Nuestro propósito es claro, cuidar lo público y entregar mejores espacios para las y los bogotanos.
3: Pero cabe recordar que esta polémica no es solamente tras la denuncia del concejal Castellanos, sino que viene de tiempo atrás, recordemos desde el concierto de BTS, que precisamente se hizo en el Campín, cuando Cencia confirmó que el estadio sería cerrado, primero para el montaje del concierto de la banda surcoreana, pero también para un trabajo de recuperación y mantenimiento profundo de la gramilla del estadio, pero que la prioridad, según lo mencionado por algunos delegados de Cencia, es y siempre será el fútbol. Sin embargo, desde la empresa se habían comprometido a tener esa gramilla lista para el partido de ayer, pero definitivamente esto no sucedió. Sin embargo, Ricardo, la programación sigue para los conciertos de Cencia, por ejemplo, en la fecha, el más cercano, es el del 24 de octubre de Fonseca. Le sigue el concierto de Ryan Castro el 31 de octubre. Vienen los Tigres del Norte el 7 de noviembre. También está el concierto de Karol G para tres fechas entre el 4, el 5 y el 6 de diciembre, precisamente de este año. Pero en toda esta polémica, el alcalde Carlos Fernando Galán también se pronunció muy tarde en la noche pidiendo que se inicie un proceso por posibles incumplimientos de Cencia. Cito el trino del alcalde: las condiciones de la grama del Campín son inaceptables. Le pido al IDRD que se inicie el proceso por posibles incumplimientos de Cencia en lo relativo a la obligación de mantener la grama del estadio en óptimas condiciones para garantizar la realización de los partidos de fútbol. No admitiremos más excusas por parte del concesionario. Esta es una obligación del resultado con el cual se debe cumplir. Y hoy, precisamente sobre las 7 de la mañana, se espera que el director del IDRD, Daniel García, anuncie cuáles serían esas posibles sanciones o qué medidas se aplicarían a Cencia tras este bochornoso acto que se presentó anoche en el estadio El Campín. Lo que pide la DIMAYOR y lo que piden obviamente los equipos de fútbol y por supuesto los hinchas es que los estadios directos para el fútbol se mantengan y que cuando haya un concierto siempre se priorice la gramilla de fútbol a Ricardo.
0: Nicolás, gracias. 6:28 minutos. La otra noticia del día, Felipe, antes de hablar de las marchas y del decreto sobre protesta social, de lo que vamos a hablar más adelante, también está el gobierno del presidente Abelardo de la Espriella en modo radicación de proyectos ante el Congreso de la República. Sí. Hoy se esperan dos proyectos, Felipe.
1: ¿Sometimiento?
0: Hoy se esperan dos, el sometimiento fue ayer. Hoy se esperan.
1: Fue ayer en la tarde.
0: Hoy sí, se esperan. Sí, sí. Uno para regular el lobby. Por parte de los congresistas y transparentar, no sé si la palabra existe, ese lobby y decir, bueno, si a un congresista lo financia determinada empresa, pues saber que está representando los intereses de determinado sector abiertamente. Y el otro que hoy van a radicar es el que pretende que Barranquilla sea oficialmente la capital alterna del país. Ayer, y de eso vamos a hablar, radicaron el proyecto de ley de sometimiento, que lo que busca al final es sepultar, acabar con lo que existía en materia jurídica en la paz total del gobierno anterior, del gobierno de Gustavo Petro.
1: Sí, sí. Sí, hay que, yo de los dos últimos que usted mencionó, no conozco el texto. O sea, no, pues mal harían opinar eso.
0: Sí, no lo conocemos sometimiento, todavía.
1: Pues el de sometimiento, yo creo que va a ser complicado. Es decir, va a ser complicado porque pues está toda esta bancada del pacto histórico y tal. Pero bueno, esa es la democracia.
9: Pero sí. Tiene tres componentes interesantes, Ricardo. Uno es la delación, es decir, la corrupción, entregar información sobre corrupción, sí. La erradicación de cultivos y por el otro lado, la imposibilidad de quedarse con un porcentaje de los bienes adquiridos. Recuerde usted que el proyecto del exministro Eduardo Montealegre planteaba, si mal lo recuerdo, que se pudieran quedar con hasta el 12% de los bienes para someterse a la justicia.
0: Ahí hay una diferencia, Héctor. No habrá negociación ni estatus político, habrá un abogado representando a estos grupos, porque al final es una negociación que tiene que ver con ese tipo de cosas, tienen que entregar bienes, rutas, tienen que reparar a las víctimas, y sí puede haber rebaja hasta del 50% de la pena para los mandos medios y hasta el 30% para los cabecillas, y pueden estar detenidos en colonias agrícolas, que ahí yo creo que hay un poquito de ruido.
10: Sí, Ricardo. Yo creo que este proyecto, pero déjeme antes hacer un comentario más general y un reconocimiento. Yo creo que los textos jurídicos que se han conocido, producidos por parte del gobierno, tanto este de sometimiento que estamos comentando, como por ejemplo uno que es mucho más complejo y mucho más difícil para su debate, que es el proyecto de estatuto antiterrorista, e incluso el el decreto, que me imagino hablaremos después, que pretende regular el uso de la fuerza en el contexto de protestas sociales que se expidió ayer, son textos bien escritos, Ricardo, bien hechos. Se nota que hay detrás personas muy bien formadas desde el punto de vista jurídico. Y es que yo creo que el ministro de Justicia, el ministro del Interior, pues que ha sido menos académico, digamos, pero que está acompañado, por ejemplo, de un viceministro que es el viceministro de Diálogo Social, que es el doctor Jorge Roa, que es un extraordinario jurista y un extraordinario académico, me parece que las manos de ellos se ven bien ahí. Eso no quiere decir que les haya quedado todo bien y que no haya propuestas que son algunas inconvenientes, otras muy abiertamente inconstitucionales, etcétera, pero digamos me siento cómodo con unos textos que están bien escritos y que pues tienen unos aspectos debatibles, pero nada escandaloso, me atrevería no, yo a decir, aunque en el estatuto antiterrorista hay unas cosas que en algún momento discutiremos. Sí. Ahora, en el tema del sometimiento a la justicia, un par de cositas muy rápidas, Ricardo. La primera es que no sé si tenga los incentivos suficientes para que miembros de organizaciones criminales terminen aceptando esas reglas. Pues porque todo lo que dice el gobierno, ni cárcel, ni no suspenderemos extradición, no se pueden quedar con la plata, no sé qué, tal, nada no. O sea, todo no, pues lo que hace es que un miembro de una organización criminal diga, bueno, pues entonces no. Pero ya veremos eso qué tan eficaz puede resultar. Lo otro que sí me llama mucho la atención es que ese texto debe aprobarse antes del 5 de noviembre. Hoy es, ¿qué número? Hoy es 14.
0: 14 de octubre.
10: Hoy es 14 de octubre. Es decir, ese texto debe aprobarse en solo 15 días. Porque pretende modificar la ley 418, creo que es del año 1998, que es una ley que se prorroga cada 4 años y que pierde vigencia el próximo 5 de noviembre. O sea, pretenden hacer aprobar este proyecto en solo 3 semanas en el Congreso. Ahí es donde, bueno, pero aún con mensaje de urgencia, sí, es que mire, suponga que lo aprueban en unas comisiones un día, desde que pasa la comisión a la plenaria, la Constitución obliga a que pase al menos una semana, es decir, que de las 3 semanas que quedan, hay al menos una en la que no se puede discutir y aprobar el proyecto. Entonces, pretenden aprobar en una semana en la comisión y en otra semana en las plenarias. Ya lo veremos, pero yo creo que el Congreso lo va a aprobar y lo va a aprobar rápidamente. No sé si de aquí al 5 de noviembre, súmele, pero rápidamente.
0: Súmele que también hay afán, aún más apremiante, por la aprobación del presupuesto, que a propósito no ha sido todavía radicado para discusión en plenarias. Sobre la ley de sometimiento, que busca acabar con lo que era el entramado, lo que era el armazón, mejor, el armazón jurídico de la paz total. Andrés Carmona.
11: Sí, señor Ricardo, muy buenos días. Ya fue radicado tal vez el primer proyecto del gobierno nacional con una gran carga legislativa. Se trata de la ley de sometimiento o ley de acogimiento, como lo han definido desde el gobierno del presidente Abelardo de la Espriella. Esta iniciativa contiene 22 artículos, modifica y prorroga la ley 418 de 1997, ley de orden público, y plantea un cambio en la política de paz del gobierno del presidente Abelardo de la Espriella, al descartar los diálogos políticos y el reconocimiento de estatus políticos a las organizaciones criminales. La iniciativa establece que los grupos armados ilegales que quieran acogerse a este mecanismo deberán someterse a la justicia ordinaria y cumplir los compromisos de desarme, entrega de bienes, aporte a la verdad y reparación a las víctimas. El ministro del Interior es Rodrigo Lara Restrepo.
12: Aquí no hay tratamientos políticos de ninguna naturaleza a las organizaciones criminales. Aquí lo que se busca es facilitar el acogimiento, el desarme y la desmovilización de las organizaciones criminales que deseen someterse.
11: El procedimiento contempla 2 etapas. La primera será administrativa, estará a cargo del Ministerio de Justicia y tendrá una duración de 3 meses, prorrogables por otros 3. Durante ese periodo se definirá la ruta para el desarme, la entrega de bienes y la liberación de personas secuestradas y menores de edad reclutados. La segunda etapa será de judicialización ante la justicia ordinaria con apoyo de una unidad especializada de la Fiscalía General de la Nación. Uno de los puntos centrales del proyecto es que acogerse a esta ruta no suspenderá las órdenes de captura ni los trámites de extradición, tampoco se detendrán las operaciones de la fuerza pública contra estas organizaciones. No se asignará un lugar donde podrán concentrarse los integrantes de estos grupos criminales que se acojan a la ley de sometimiento. Y algo clave, quienes en este momento ya están detenidos y capturados por la fuerza pública y estén en proceso de judicialización, no podrán ser beneficiarios de la ley de acogimiento. En materia penal, el proyecto propone una reducción de hasta el 50% de las penas para los combatientes de base y del 30% para líderes. En el último caso, la pena efectiva no podrá ser inferior a 10 años de prisión. El ministro de Justicia, Iván Cancino.
13: Es la norma, es la pena común rebajada hasta 50 o 30 y va rebajando. Es que ese tema de 8 años o 6 años ha demostrado que realmente no tiene una lógica cuando estamos hablando de combatir organizaciones terroristas. Es que este no es un proceso de negociación, este es un proceso donde le estamos dando un marco jurídico de acuerdo a la ley ordinaria y de acuerdo al aporte puede ir bajando, ¿no?
11: La iniciativa también establece condiciones especiales para acceder a la libertad condicional. Según el ministro Cancino, como regla general se deberá cumplir el 80% de la pena, aunque ese porcentaje podría reducirse al 40% para quienes entreguen información verificable que permita encontrar a personas desaparecidas o desarticular redes de corrupción y nexos políticos ilícitos.
13: No solamente va a haber algún tipo de rebaja por la entrega, por ejemplo, de rutas de narcotráfico, sino también por primera vez se introducen laboratorios de drogas que no sean, por ejemplo, relacionadas con la cocaína, sino para ser muy claro con la ciudadanía, por ejemplo, laboratorios de pastillas, que también son drogas y que también han financiado, también habrá algunos temas interesantes para el aporte. También para cuando quieran reducir pena, va a haber unos beneficios, por ejemplo, por erradicación manual de cultivos ilícitos.
11: Además, quienes se sometan durante los primeros 180 días de vigencia de la ley y respondan por delitos menores, podrán acceder a la suspensión condicional de la pena de acuerdo con las condiciones previstas en el proyecto. La privación de la libertad podrá cumplirse en centros de arraigo transitorios, colonias agrícolas o cárceles productivas. La propuesta también establece que los bienes obtenidos ilícitamente y entregados por los sometidos no les serán devueltos y que deberá tenerse en cuenta el concepto de las víctimas para obtener cualquier beneficio judicial. El gobierno ya presentará en las próximas horas el mensaje de urgencia para que el proyecto sea discutido en las comisiones primeras conjuntas de Senado y Cámara de Representantes. De ser aprobado, la iniciativa tendrá una vigencia de 10 años a partir de su promulgación, Ricardo.
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9: 6:39 minutos de la mañana. Hoy es un día donde gobierno y oposición se van a medir el corozo y va a ser en torno al decreto 1525 sobre la protesta social y sobre los alcances y el margen de maniobra de la fuerza pública. El diálogo y la mediación son una regla de preferencia, es decir, si hay violencia, no condiciona, no suspende o no pospone la actuación de la fuerza pública. La intervención debe ser focalizada, es decir, individualmente contra quienes hagan actos violentos. La policía va a actuar cuando detecte, cuando se dé cuenta del porte o el empleo de armas de fuego, armas cortopunzantes, explosivos o artefactos incendiarios o la retención de personas contra su voluntad o la agresión contra terceros no participantes, entre ellos funcionarios públicos, personal uniformado, misiones médicas o misiones de periodistas. En ningún caso la justificación para intervenir podrá ser la presencia, por ejemplo, de personas con el rostro cubierto o la convocatoria a la manifestación, su contenido o los anuncios o el discurso previo a la presencia de estas personas. Este decreto que se estrena hoy entra a definir qué es violencia o qué es un acto violento, y son las agresiones contra personas, el lanzamiento o utilización de objetos o sustancias capaces de producir lesiones graves, la retención de personas contra su voluntad, el uso o instrumentalización de menores de edad, de mujeres embarazadas o lactantes, los ataques contra los bienes, la destrucción o la afectación de infraestructura pública o propiedad privada, y la coacción y las amenazas contra quienes ejercen pacíficamente su derecho a manifestarse o contra quienes no participan en las manifestaciones. Un bloqueo de vía, por ejemplo, no es considerado en sí violencia, pero la pólvora o la policía va a actuar cuando se impida, por ejemplo, el tránsito de vehículos de emergencia como ambulancias o bomberos, cuando impidan el suministro de bienes o la prestación de servicios esenciales como el servicio de transporte público. Por eso hoy se va a estrenar este decreto que regula la protesta social, y con él van a pasar dos cosas. Por un lado, el gobierno va a medir su capacidad de respetar y de hacer cumplir las reglas para la protesta social, el derecho que tienen las personas de salir a manifestarse, pero también el derecho de quienes no participan en las protestas y que suelen verse afectados, por ejemplo, en el caso de Bogotá, caminando horas y horas porque el servicio de transporte Transmilenio es interrumpido. Y por otro lado, la oposición se va a medir en su capacidad de convocatoria, en el músculo político, a solo dos meses de que Abelardo de la Espriella llegara al poder.
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16: 6:42. El primer EDC en Sudamérica se hizo en Medellín. Quizá eso a usted no le diga mucho. Yo estoy hablando del primer festival de música electrónica EDC en Sudamérica, una fiesta que existe desde 1997 y que el puente festivo, el que acaba de pasar, se hizo en la unidad deportiva Atanasio Girardot de Medellín. Claro que hay que valorar que Medellín y en general Colombia cada vez realicen más eventos internacionales que dejan un excelente balance económico y que, por ejemplo, ponen a Medellín como el referente de música y de conciertos. Pero ¿a qué costo? Por ejemplo, este EDC tuvo 94 mil asistentes, 23 mil de ellos fueron extranjeros. Tuvo una ganancia estimada para la ciudad de por lo menos 110 mil millones de pesos. Había además un amplio dispositivo de 340 policías, 40 soldados y cientos de funcionarios y gestores de logística para cuatro escenarios en esa unidad deportiva. Pese a ese despliegue, las muertes igual ocurrieron. Ese festival del fin de semana dejó dos muertos extranjeros, uno británico, otro costarricense, uno de 27 años, otro de 51 años, ellos muertos por un aparente caso de sobredosis de estupefacientes, una mezcla de anfetaminas y licor. Pero ¿saben qué? Hay más. Terminó revelando hace apenas unas horas la Secretaría de Salud de Medellín que por el dichoso festival atendieron 193 pacientes, 107 de ellos por intoxicación con psicoactivos, 7 en estado tan grave que tuvieron que llevarlos a hospitales. El festival EDC por primera vez en América Latina deja entonces dos muertos. Y esta noticia ya la habíamos dado de muertos en otros festivales de música electrónica como el famoso Baum o el Afterlife o el Doom, festivales que dejan muertos cuando se hacen en esta región del mundo. Cuando el patrón se repite, deja de ser una desgracia para ser un problema de cómo están diseñados, de quién los controlan y de qué está pasando en el festival. Y es verdad, no se le puede echar la culpa solo al organizador, a la policía, a las autoridades. Es también un tema de autocuidado. No un sermón, sino la decisión de que quien va justamente al festival sepa qué está mezclando, alcohol con qué sustancia. Cuando le acepta una sustancia a alguien, tiene que saber exactamente de qué está hablando, porque lo que está en riesgo es la vida. Eso sí, lo que pasó en Medellín exige una reflexión social primero, pero también de las autoridades, porque bajo el lema de que es una ciudad internacional, estos casos no se pueden normalizar.
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17: 6:45. Hay semanas en las que un solo viaje diplomático resume, mejor que cualquier discurso, el giro completo de la política exterior de un país. Esta es una de esas semanas para Colombia e Israel. Esta madrugada el canciller de Colombia, Omar Bula, y el ministro de Exteriores, de Asuntos Exteriores de Israel, Gideon Saar, inauguraron oficialmente la nueva embajada de Colombia en Jerusalén como un paso decisivo en la colaboración bilateral. El canciller israelí agradeció al gobierno del presidente Abelardo de la Espiella la decisión de llevar a cabo el traslado que describió como una victoria de la lucha diplomática. De acuerdo con las Naciones Unidas y la mayor parte de la comunidad internacional, Jerusalén Este es un territorio ocupado por Israel desde 1967. Que se anexó ilegalmente en 1980 tras aprobar una ley por la que la hacía su capital completa y unida, en una decisión que fue considerada una violación del derecho internacional por el Consejo de Seguridad de la ONU. El canciller Bula llegó este martes a territorio israelí y uno de sus primeros actos fue entregarle personalmente un pasaporte colombiano al Cana Bolbot, ciudadano colombiano israelí que pasó 738 días secuestrado por Hamas en Gaza tras ser capturado, secuestrado el 7 de octubre de 2023 en el Festival Nova. Bolbot, ya en libertad, desde octubre del año pasado le obsequió a Bula el libro que escribió sobre su cautiverio, con lo que él mismo describió como un mensaje para Colombia. Pero ese gesto simbólico fue apenas la antesala de dos decisiones de fondo. La primera, Colombia e Israel restablecieron formalmente el Tratado de Libre Comercio que existió entre ambos países desde 2020 y que el expresidente Gustavo Petro había ordenado terminar en 2025 en medio de la ruptura diplomática por la guerra en Gaza. La segunda decisión llega hoy con la inauguración oficial de la Embajada de Colombia en Jerusalén, 46 años después de que el país trasladara su representación diplomática a Tel Aviv. El propio Saar destacó que Colombia se convierte así en el décimo país del mundo con una embajada en esa ciudad, un gesto de alto significado político, dado el estatus disputado de Jerusalén en el escenario internacional. Lo que estamos viendo en apenas 48 horas es la reconstrucción casi completa de una relación bilateral que colapsó en 2024 durante el gobierno de Gustavo Petro. Relaciones diplomáticas restablecidas en agosto, visas eliminadas entre ambos países, el TLC reactivado y ahora una embajada que vuelve a abrir sus puertas en el corazón simbólico del conflicto más observado del mundo.
14: Paola Ochoa es periodista. 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
18: 6:48, pateando deudas a futuro para atender necesidades en el presente, aplazando el pago de obligaciones por 8 billones de pesos el año entrante y para destinarlos a subsidios de energía, reconstrucción del terremoto y atención de desastres, cambios de última hora en el presupuesto general de la Nación del 2027 que se incorporan a la ponencia de segundo debate cuyo texto debe quedar listo hoy miércoles y para debatirlo en lo que queda de esta semana y tenerlo aprobado a más tarde el próximo lunes, toda vez que debe quedar chuleado y listo antes del martes 20 de octubre, o de lo contrario, lo puede sacar por decreto el gobierno nacional. Espada de Damocles que tiene corriendo a ponentes y coordinadores ponentes analizando las más de 650 proposiciones que se presentaron en primer debate en las comisiones económicas y que van a ser incluidas algunas, claro, en esta segunda ponencia, con quejas principalmente por la baja inversión pública, mermas en los presupuestos regionalizados y quejas de bajos porcentajes de recursos para las regiones que al menos en el caso de las zonas afectadas por el terremoto van a recibir ahora un adicional de 6 billones para la atención y reconstrucción de ese desastre, una plata que sale de aplazar pagos de amortizaciones y de intereses de la deuda previstos para el próximo año, reduciendo de 155 a 147 billones el servicio de la deuda a través de un programa de reperfilamiento que ya comenzó el Ministerio de Hacienda, estrenándose el pasado 2 de octubre con un intercambio de TES por 19.8 billones de pesos que le sirvió para reducir amortizaciones este año por 2 billones y medio y 17 para el próximo año, un suero temporal que le alarga más la vida media de la deuda interna, incrementándola de 9.9 a 10.17 años y que tendrá sus siguientes capítulos el próximo 22 de octubre y el próximo 19 de noviembre, segunda y tercera ventana para ese intercambio de TES, un balón de deudas que que sigue pateando para adelante el gobierno nacional y para sacarle ahora recursos para la atención del terremoto, mientras corre el reloj en frenético tic-tac para la presentación de la ley de ajuste fiscal. Dice que para recortar 45 billones de pesos de los presupuestos de este y del próximo año, 2 puntos del PIB, cosa jamás vista en toda la historia del país, pero milagro del que todos estamos pendientes de presenciar.
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9: Felipe, me han escrito varios oyentes y creo que vale la pena explicar qué significa medirse el corozo. Es que María Camila en su editorial, ¿cómo fue que dijo?
10: Que hoy es un día donde el gobierno y la oposición se van a medir el corozo.
9: Sí. En las marchas.
10: En las marchas, usted. Por supuesto. Sí, esa es una expresión, bueno, aquí Felipe nos ha hecho ya hace tiempo una explicación muy amplia de lo que significa.
9: Primero, ¿qué es el corozo?
10: El corozo es una fruta tropical, es una fruta silvestre, dura, seca.
11: Como una nuez.
10: Exactamente, redondita, dura.
9: Rojita, ¿cierto?
10: Sí, señor. Y viene, bueno, si Felipe lo quiere explicar, pero tiene origen esa expresión en los monos, en los micos tití.
11: No, pues póngalo claro. Los micos tití en el Amazonas cogen el corocito.
9: Sí.
11: Rojito, así que es como una nuez. Y se lo miden en el culo.
10: Para saber si se lo pueden comer.
11: Y si les cabe en el culo, lo pueden esto, entonces se lo comen.
10: Pero es decir,
11: si no les cabe, no les mide perfecto, no se lo come porque los miquitos saben que se mueren atorados.
9: Entonces,
10: pero traído, digamos, claro, al terreno de la discusión, de como yo lo quise emplear.
9: Explíqueme,
10: es
9: de qué manera,
10: medir las fuerzas, la capacidad hasta
9: manera,
10: dónde puede llegar usted.
9: ¿De qué manera la oposición y el gobierno hoy se van a medir el corozo?
10: Medir las fuerzas, la capacidad hasta dónde pueden llegar, porque hoy es un pulso. ¿Ah? Sí,
9: de pronto,
11: no,
9: de pronto sí.
11: Es que no,
9: si,
11: la, no la ponga.
9: Si el corozo que de la marcha sale muy flaquita, termina la cosa.
11: Pero no, ¿para qué la ponen en esa situación?
10: Déjela.
11: Aclarando que ya lo he hecho en otras oportunidades, es que veo la cara de Sofía y tal, que culo es la palabra castiza.
9: Sí, es castizo, evidentemente.
11: Esa es la castiza. Usted va a Madrid y
9: pero no la culita.
11: Pon el culo en esa silla. Pregúntele a Enrique. Porque es que lo otro es cola, y cola es la que tienen los burros y los toros.
9: Y cola era un pegante, ¿se acuerda que en su época y en mi época la cola era un pegamento?
11: Ahora, ¿cómo se define culo? Es la parte del cuerpo que está entre las dos nalgas, dice la RAE. Entonces, no nos escandalicemos.
9: 6:55.
11: Ahora, ¿cómo se van a medir el corozo? No sé. Eso sí, no sé.
9: Esa es la pregunta.
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9: El presidente de la División Mayor del Fútbol Colombiano es Carlos Mario Zuluaga. La Dimayor, anoche, faltando muy pocos minutos para el partido entre Millonarios y Once Caldas en el Campín, publicó un mensaje en sus redes sociales con los videos, con las fotos, diciendo: no están dadas las condiciones, la gramilla no es apta para el juego profesional del fútbol. Doctor Zuluaga, buenos días.
13: Muy buenos días para ti, para toda la mesa de trabajo y para todos los oyentes.
9: Doctor Zuluaga, Si ya había dudas del estado de la gramilla del Campín, ¿por qué se demoraron tanto en cancelar el partido? ¿Por qué esperaron a que entraran más de 10.000 hinchas al estadio para decir no hay espectáculo?
13: Bueno, eso hay que aclararlo y hay que explicar que desafortunadamente nosotros no somos los responsables del estadio y que la firma responsable del estadio hasta el último momento dijo que se podía jugar al fútbol, lo dijo en videos, lo dijo por escrito, lo dijo con técnicos a bordo. Estuvimos acompañándolo en los últimos 3 días en la instalación de la gramilla. Nosotros decíamos lo contrario, pero desafortunadamente la última parte del tratamiento era cerrar la gramilla, taparla totalmente por la lluvia, y estuvo tapada la gramilla todo el día. Al momento que la descubrieron y que entramos a hacer la revisión final, que fue con el árbitro, nos dimos cuenta de que no se podía jugar allí y tomamos la decisión. Desafortunadamente, y en eso ofrecemos disculpas sobre todo para la afición de Millonarios y de Once Caldas, que se tuvo que ir hasta el estadio en un día de lluvia, pero nosotros no somos los que administramos el estadio y no podemos tomar esas decisiones con anterioridad.
9: Doctor Zuluaga, entiendo que la responsabilidad es del concesionario, que la responsabilidad del estado de la gramilla es de Esencia, pero ¿por qué confiaron ustedes tanto en la palabra del concesionario? Usted nos dice, estuvo tapado todo el día el campo con una lona para evitar que la lluvia lo afectara porque llovió ayer duro en Bogotá. ¿No pensaron eventualmente, doctor Zuluaga, haber levantado esa lona antes y haberse dado cuenta con sus propios ojos y con los árbitros del real estado de la cancha? ¿No pecaron tal vez por exceso de confianza en el concesionario?
13: Es que la cancha a primera vista y en las revisiones que hicieron con anterioridad aparentemente estaba dispuesta. Al momento de pisarla y al momento de realmente entrar a hacer esa revisión final fue que se encontró de que no habían pegado, sobre todo todos los pliegues. Tiene razón cuando alguno dice, es que allí lo que puso fue un tapete, y efectivamente hay un tapete porque no ha pegado contra el suelo, contra el piso, y eso es fundamental. Pero aquí hay una cosa muy importante, y es que estamos privilegiando un escenario que es para el fútbol, para otros espectáculos distintos. No es que nos opongamos a ellos, pero es que esta no es la primera vez que se destruye esa cancha. Esa cancha se ha destruido en más de una ocasión en los últimos 2 años.
9: Doctor Zuluaga,
13: y ha sido desafortunadamente por el uso que se le ha dado.
9: ¿Es cierto que desde el punto de vista técnico estaban dadas las condiciones para jugar el partido anoche?
13: Eso fue lo que nos dijo hasta el último momento el dueño del escenario en este momento.
9: ¿Y ustedes de qué manera controvirtieron ese informe técnico? Es decir, ¿con base en qué la Dimayor define que no están dadas las condiciones para jugar al fútbol? ¿Cuáles son los requisitos que no cumplía la cancha para jugar Millonarios Once Caldas?
13: No, pues es que estaba totalmente despegada, es que por eso lo mostramos en videos, por eso las pruebas las pusimos al aire, porque luego iban a decir que éramos nosotros los que no queríamos jugar allí. Y ahí estaban los 12 clubes, estaban los árbitros, estaban todos los veedores oficiales, e hicimos el recorrido por toda la cancha y por eso hicimos el video que se muestra, es el video original tomado por nosotros.
9: ¿Qué riesgos implicaba jugar en la cancha bajo esas condiciones, doctor Zuluaga?
13: La lesión de un jugador, y eso es muy importante realmente porque ellos viven realmente de los pies, de los tobillos, de las rodillas, y en cualquier momento se puede lesionar gravemente un jugador.
14: Presidente, ¿ya hay fecha para el partido?
13: No, desafortunadamente no, y eso es otro problema que tenemos. Nosotros tenemos un compromiso con Libertadores y con Sudamericana. Si no tenemos un campeón antes de la primera semana de diciembre, se nos complica la situación. Y desafortunadamente no tenemos estadios en Colombia, se privilegian, porque no es únicamente en Bogotá, en Medellín sucede igual, se privilegian los conciertos y demás. A nosotros nos ponen todas las condiciones, nosotros no podemos vender una cerveza ni siquiera sin alcohol en el estadio, pero en estos conciertos se distribuye droga, se distribuye licor y van menores de edad, y ahí sí no hay ningún inconveniente, hay muertos y no pasa nada, nadie dice absolutamente nada. Entonces la verdad que estamos en una total desventaja.
14: ¿Y podría el Once Caldas reclamar los puntos, presidente?
13: No, realmente en eso también hay un fair play que está claramente hablado con los clubes, y los clubes entienden que hay una fuerza mayor y que desafortunadamente no se pudo hacerlo por una fuerza mayor.
9: Porque ese era el cuento que había anoche, que supuestamente Once Caldas estaría pensando, Juan Camilo, en reclamar los puntos, porque como no se jugó por cuenta del local,
14: claro,
9: podría eventualmente ir al escritorio y buscar ganar los puntos, pero bueno, el doctor Zuluaga nos dice que no.
15: Claro, doctor Zuluaga, y si usted dice que la cancha estaba totalmente despegada, ¿qué les asegura que para mañana sí pegue para el partido de Santa Fe?
9: Ah, es que esa es la otra, el fútbol sigue.
13: no nos lo asegura absolutamente nadie. Hoy vamos a hacer una inspección en la mañana, también vamos a tener una reunión con Sencia porque desafortunadamente perdimos la credibilidad.
9: Pues es que realmente aquí no hay cómo creer en la palabra de Sencia, que se sigue defendiendo y dice que lo único que estaba por encima del nivel permitido para jugar era la humedad, que estaba por encima del 50%, que estaba llegando al 53%, pero las imágenes pues son evidentes.
15: Ricardo, ¿y por qué
9: se levanta como un tapete? Ese es césped, pues, claro, mire, doctor, es como cuando usted llega a su casa y levanta el tapete de la sala.
15: Sí, ya sabemos que está así, porque esperar hasta lo último como ayer y no cancelarlo desde ya el partido de mañana de Santa Fe.
13: Porque vamos a hacer la inspección en la mañana y lógicamente tenemos que hablar con los dos clubes también que intervienen en el espectáculo, como son Santa Fe y Jaguares.
9: Claro, hoy está ese partido previsto, eso es esta noche, pero quedó para mañana porque hoy hay marchas y no hay policía suficiente para atender las dos situaciones. ¿Le han dicho algo los presidentes de Millonarios y de Santa Fe, doctor Zuluaga, sobre qué van a hacer? Porque esto es un asunto que apenas empieza. Lo que estamos viendo es una grama en deficiente estado, según ustedes lo dicen, y pues las imágenes son elocuentes, la grama está despegada, pero vienen 7 conciertos más, o sea, vienen otros 7 conciertos en los próximos 2 meses. Santa Fe y Millonarios estarían pensando en cambiar de estadio, entendiendo los líos que tiene eso para la taquilla, para los abonados, para todo, viendo que no se puede jugar por ahora en el Campín.
13: Esas son las consecuencias que estamos pagando en el fútbol. Realmente nosotros estamos haciendo fútbol a pesar de no tener estadios, a pesar de no contar con la colaboración de las autoridades locales en muchas ciudades, a pesar del clima, a pesar de los vuelos, a pesar de muchísimos inconvenientes que nos presentan después de cada partido. Nadie se ha preguntado cuánto costó lo de ayer y quién cubre esos costos.
9: ¿Cuántos hinchas había en el Campín a propósito exactamente, doctor Zuluaga?
13: Había más de 20.000, pero hubieran llegado.
9: ¿20.000?
13: Yo creo que a los 30, pero yo creo que hubieran llegado a los 30.000 porque Millonarios tiene alrededor de 20.000 abonados.
9: Ellos siempre llena y tiene 20.000 abonados, es cierto, pero doctor Zuluaga, ¿por qué en otras ciudades del mundo sí se pueden hacer conciertos y compaginados con fútbol en estadios y en Colombia no?
13: Porque los estadios están hechos para ello, porque los estadios tienen las condiciones mínimas, porque hay canchas retráctiles, porque hay unas condiciones que realmente lo permiten. En Colombia no, en Colombia tenemos unos estadios hechos para jugar al fútbol y debe respetarse esa misionalidad que tienen los estadios. Realmente quien donó los terrenos, que fue la familia Camacho, los donó con un objetivo específico, y fue que hubiera fútbol, que hubiera atletismo y que hubiera tenis. Y hoy le cambiaron la misionalidad realmente a los terrenos.
14: Y contó usted también, presidente Zuluaga, que se impidió un concierto en el estadio de techo a través de una tutela. ¿Se ha intentado hacer lo mismo con los conciertos del Campín?
13: Bueno, desafortunadamente con el Campín se han intentado muchísimas cosas, pero hay un negocio de por medio y eso está privilegiando. Pero también han pretendido llevar conciertos al estadio de techo.
9: Sí, creo que había un concierto en los próximos días de los Fabulosos Cadillacs y ese fue el que al final terminó siendo frenado. Doctor Zuluaga, ¿habrá reunión de la Dimayor en los próximos días para hablar de esta problemática, teniendo en cuenta que usted nos dice no solo pasa en Bogotá, no solo pasa en el Campín, está pasando en Medellín, en el Atanasio Girardot y está pasando en otras ciudades del país?
13: Sí, desafortunadamente vamos a tener que ponernos ya realmente estrictos. No vamos a poder hacer fútbol en las ciudades que no tengan un escenario dispuesto para tal. Y nos tocará ir a los estadios pequeños, hacer el sacrificio económico. Los clubes realmente en Colombia están pasando por una situación difícil en la parte económica y pues esto lógicamente que no hace sino realmente perjudicar mucho más las finanzas de los equipos.
9: Anoche, después de que ustedes van a la cancha con el árbitro y ven que la gramilla está desprendida, ¿qué les dijo Sencia? ¿Qué cara pusieron los del concesionario?
13: No, dijeron que se podía jugar al fútbol, que fue lo peor. O sea, ellos pretendían que el partido se jugara. Es más, se atrevieron a decir que el problema era de Mayor y que no era de ellos.
9: 7:05 minutos, es el presidente de la División Mayor del Fútbol Colombiano, Carlos Mario Zuluaga, con nosotros, hablando de la polémica del día. La gramilla del Campín no está en condiciones para jugar al fútbol profesional. Doctor Zuluaga, le agradezco mucho estos minutos.
13: Un abrazo y buen día para todos los oyentes.
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9: El petróleo sigue subiendo esta mañana en los mercados internacionales luego de un ataque presuntamente de los hutíes contra la sede de Aramco, la petrolera más grande del mundo con sede en Arabia Saudita. Silvia Carrasco.
18: Ricardo, el golpe fue en Dharan, que queda en el este de Arabia Saudita. Según el Ministerio de Energía de ese país, alcanzó un edificio administrativo del complejo y causó un incendio limitado, es decir, sin víctimas, y el fuego ya está apagado. Horas antes, la coalición liderada por Arabia Saudita había bombardeado una instalación petrolera en Sanaa, que es la capital yemení. Los hutíes y aliados de Irán respondieron con amenazas contra Aramco y contra el aeropuerto de Riad, la capital, que ya ha sido bombardeado hasta 5 veces. Arabia Saudita dice que interceptó nuevos misiles y drones y que los restos de esos misiles y drones hirieron a 4 personas en la capital Riad. En Washington, el presidente Donald Trump en su red social acusó a los hutíes de intentar subir los precios del petróleo a propósito antes de las elecciones legislativas de noviembre y dijo que no olvidará esos ataques. Pero acabar con los hutíes no es fácil. Lo explica Kelly Grieco, que es experta del Centro de Estudios Stimson. Dice, los hutíes son especialmente buenos escondiendo sus lanzaderas y moviéndolas muy rápido. Llevan más de una década practicándolo y eso hace muy difícil encontrarlos y destruirlos. Grieco añade que esa experiencia podría disuadir a Estados Unidos de intervenir, o que por lo menos lo estaría haciendo dudar. Mientras tanto, la guerra de Washington contra Irán, que ya lleva 8 meses, sigue extendiéndose por la región. Cada ataque a Aramco pone en juego el petróleo del mundo. La guerra en Yemen ya no se queda solo en Yemen, Ricardo.
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14: 7 de la mañana, 12 minutos, momento para la información deportiva en Mañanas Blue.
28: Lucha en el amague, ya está en el área, amaga y tira para Carri. Kane con el balón, la levantó, qué buena para Laine, le pasa al medio, ¡lucha!
14: Luis Díaz volvió al gol en la Champions. El colombiano puso el 3-2 para el Bayern frente al Viking de Noruega después de que Harry Kane con un doblete levantara una desventaja de 2 goles. Lucho apareció en el área y definió tras un pase de Laimer, pero el Bayern dejó escapar la victoria. Michael Olise, el francés, fue expulsado por lanzarle el balón a un rival y los noruegos empataron 3-3 sobre el final. Bayern quedó con 4 puntos en 2 jornadas de la fase de la liga.
29: Josimoy para Suárez. Gol, gol, gol, gol. Récord.
14: En Francia, Luis Javier Suárez hizo historia con el Sporting, marcó en el triunfo 2-0 sobre Lens y llegó a 7 goles en Champions. Ya es el máximo anotador del club portugués en esta competición, superó a Gyökeres, Lietzson y Trincao. Son 7 tantos en 14 partidos de Champions y 47 goles en total con la camiseta del equipo portugués. Además, completó 8 partidos consecutivos marcando. Barcelona también ganó 4-1 al Galatasaray con Davinson Sánchez durante los 90 minutos. Los turcos se adelantaron, pero Cancelo empató y Lamine Yamal condujo la remontada con asistencias para Fermín y Anthony Gordon. Adeyemi cerró la goleada. El equipo de Hansi Flick suma 10 victorias consecutivas desde el comienzo de la temporada. Y en Bogotá hay indignación por el Campín. Millonarios Once Caldas se canceló apenas 16 minutos antes de comenzar por el mal estado de la cancha. Di Mayor cuestionó a Asencia. Aseguró que la empresa había anunciado una grama apta para jugar, pero la revisión mostró lo contrario. El cambio de césped llegó después de los conciertos de BTS. Di Mayor explicó que tomó la decisión para preservar la integridad de los jugadores. Los hinchas se quedaron sin partido y todavía no hay nueva fecha para el encuentro entre Millonarios y Once Caldas. La selección Colombia femenina, entre tanto, venció 2-1 a Venezuela en duelo amistoso con goles de Manuela Vanegas y Gabriela Rodríguez. Cerró la fecha FIFA con 2 victorias en medio de la preparación para el Mundial de Brasil del otro año. El técnico de esta selección femenina es Angelo Marsiglio.
30: Para nosotros el balance es muy positivo. Positivo no solamente por los resultados que obtuvimos, que ante un rival como Venezuela no es fácil, sino todas las jugadoras que pudimos utilizar en esta fecha FIFA, en esta doble fecha FIFA. Son jugadoras que marcaron la diferencia en los centroamericanos.
14: En la sudamericana, Vasco da Gama golpeó primero, venció 1-0 a Boca en la Bombonera por la ida de la semifinal. Adson marcó de cabeza tras un centro del colombiano Andrés Gómez, quien después fue expulsado por empujar al árbitro chileno Piero Massa. Álvaro Montero fue titular en el arco de Boca. La vuelta será el próximo martes en Río de Janeiro. Y cerramos con tenis. Rafael Jodar remontó ante Van de Sanschulp 6-7, 6-4 y 6-2 y avanzó a cuartos en el ATP Masters 1000 de Chile. Shanghái. Su próximo rival será el noruego Casper Ruud en el WTA 1000 de Wuhan, y Gaël Swiatek superó a Magdalena French 6-2 y 6-1, pasó a octavos y alcanzó 40 victorias esta temporada. 7:15, la información deportiva en Mañanas Blue.
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12: 7:16 minutos de la mañana. Día nublado y frío en Bogotá, que tiene 13 grados de temperatura.
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5: Felipe, pronóstico del IDEAM en Bogotá para la tarde de hoy, lluvias intensas como ha ocurrido en los últimos días. Uy. ¿Podrían coincidir esas lluvias con las manifestaciones de la oposición, con las manifestaciones de algunos sindicatos?
6: Bueno.
7: ¿Les pueden aguar la fiesta?
5: Pues vamos a ver, al final está instalada una carpa y una tarima.
6: Pueden salir con sus carpas, sus vainas.
5: Sí, al final terminan manifestándose, terminan marchando.
7: Pero la lluvia regularmente ahuyenta.
5: Sí, es cierto, pero no sé, no sé, y esa es una buena pregunta. ¿Qué va a pasar con la marcha de hoy?
6: Pero muchachos jóvenes, no los ahuyenta nada.
5: No, pero Felipe, yo creo que sí, cuando hay un concierto y llueve, la gente prefiere evitarlo. No todo el mundo va, digamos, hay menos presencia de gente cuando hay lluvias en eventos públicos.
6: El lunes en el Rock Art Park, de lo que hablamos ayer, estaba cayendo un aguacero del berraco hacia las 6 de la tarde, ya llegaron.
5: Sí, es cierto, Felipe. Los muchachos se aguantan el aguacero. No había visto.
6: Bueno, no sé si uno se aguanta un aguacero por ver Rock al Parque. Pero
5: aquí el estímulo es distinto porque la promesa es
6: exactamente.
5: O por ver a quién cuáles fueron los grupos que cerraron Rock al Parque. Rata Blanca. Los Bunkers, bueno, y ahí se aguantaron la lluvia los muchachos. Aquí la promesa en la Plaza de Bolívar es un discurso de Gustavo Petro. No sé si se aguanten el aguacero. Luis Ernesto. Sí,
6: no sé.
8: Yo, oiga, no pero sé, Ricardo, sí. Yo le confieso que hacía rato no veía tanta prensa y tanta publicidad de una marcha, porque es una marchas hay cada día, hay cada semana, es lo más común en la ciudad de Bogotá, pero a esta le han dado todo el bombo y platillo en todos los medios de comunicación, pero además el que se encargó de crecerla, creo yo, porque no creo que haya mucha fuerza, digamos, hoy las calles yo las siento frías, en tan solo 2 meses de gobierno es difícil, digamos, no se ha materializado ninguna amenaza, no se ha materializado ningún detonante distinto a la convocatoria del presidente Gustavo Petro. Entonces uno dice, bueno, la convocatoria no debe ser la más fuerte, saldrán los que siempre salen, pero el presidente Abelardo de la Esquerra ya sacando su decreto el 12 horas antes, como si se tratara de una enorme amenaza a la protesta social. En fin, yo creo que todos se han encargado de que si la protesta no es multitudinaria, por ejemplo, por lo menos se habló mucho de ella.
5: Sí, ahora, ¿por qué estamos hablando de ella, Aurelio? Por dos razones. Uno, porque es la primera manifestación que hay en el gobierno del presidente Abelardo de la Espriella, porque es la presentación en sociedad de Gustavo Petro como líder de la oposición ya sin poder, y porque se está estrenando el decreto que regula la protesta social. Seguramente por eso es que hay tanta expectativa en torno a la jornada de hoy.
9: Le tengo el número exacto que le anuncié ayer.
5: A ver,
9: ¿se acuerda que le dije que eran más de 40.000 movilizaciones? Bueno, de 1958 al 7 de agosto de 2026, en Colombia ha habido 45.321 movilizaciones sociales, datos de la Defensoría del Pueblo y del CINEP. Esta es una más, o sea, mañana vamos a decir la 45.322. Y como cada una de ellas, pues va a tener sus más y sus menos. Conocí una circular del gobierno nacional a ministros, jefes de departamento, etcétera, casi que pidiendo llamar a lista a sus trabajadores ese día. Y yo creo que además esto que usted señaló, estas dos últimas cosas atentan contra que haya una movilización muy masiva, y es que se endilgue como una propiedad privada la movilización.

0: al señor Petro. Petro ya cooptó la movilización social cuando era presidente y ahora la va a querer cooptar como el jefe de la oposición. No,
1: pues no. Hoy está,
0: la marcha
1: hoy
0: no es
1: no
0: una
1: está
0: marcha
1: de telonero,
0: petrista,
1: sino de la artista la marcha de la tarima de la Plaza de Bolívar.
0: Sí, por eso es un obstáculo para que sea masiva. La marcha hay que despetrificarla. La marcha hay que volverla ciudadana, hay que volverlo un evento colectivo de quienes por una u otra razón
1: ¿usted
0: hoy
1: cree
0: quieren
1: que hoy
0: sentar
1: hay,
0: su
1: usted
0: precedente.
1: ¿Usted cree que hoy hay argumentos para marchar?
0: De quienes de una u otra razón... Es que eso no se va a discutir. Ricardo, usted vuelve a insistir en que hay que discutir razones. Cada cual
1: pues yo
0: tiene derecho. Para usted no hay razones, para otros sí los hay. Para otros tenemos razones para marchar. Punto. Y
2: pero
0: yo le estoy contestando. Perdóneme,
2: Petro.
0: Para terminar, Sofía, si me permite.
1: Sí, señor.
0: Entonces,
1: pero
0: la
1: no
0: marcha
1: me,
0: tiene
1: entre
0: razones.
1: Otras no me contestó, pero bueno, se la valgo, diría
0: la
1: Saúl García.
0: La marcha tiene múltiples razones. Yo ya dije ayer que yo marcharé porque a mí no me gusta un gobierno supeditado a los Estados Unidos.
1: Listo.
0: Y es más, el doctor Rodrigo Lara, aquí cuando yo dije que el estatuto antiterrorista lo habían sometido a la revisión de la embajada americana, me dijeron, mentira, eso no es cierto. El doctor Rodrigo Lara me lo tuvo que reconocer en la Red X de que él sí había llevado el proyecto antiterrorista a comentarios, puso así, de la embajada norteamericana. A mí me parece que el destino de Colombia
1: usted,
0: no puede estar supeditado a lo que diga otro país. No, yo no estoy en contra de los gringos. Estoy porque Colombia sea un país autónomo, que se autodetermine en sus políticas públicas, que sea un país evidentemente soberano, que defina lo que es más conveniente para él según sus intereses y no según los intereses de terceros, ni de Estados Unidos ni de ningún otro. Y esto es un gobierno apéndice de Estados Unidos. Entonces yo tengo razones para respaldar esa movilización.
1: Bueno,
0: no me gusta que esté Petro
1: ponga,
0: y que ni se les vaya a ocurrir poner a Samper, que ahora es el socio político de Petro,
1: los
0: también
1: tenis,
0: a ponerlo ahí.
1: Y la cachucha,
0: sí,
1: y el bloqueador 724.
3: Y la sombrilla.
1: No, porque es que Aurelio marcha en Pereira. Coincidiendo con esta manifestación, el gobierno presenta el decreto que regula la protesta social. Son 25 páginas. Es el decreto 1525, que no criminaliza porque sí los bloqueos de vías, pero sí fija unos parámetros definidos, claros, para poder intervenir por parte de la fuerza pública. Camila Carvajal.
4: Sí, señor Ricardo, esta es la primera marcha, la de los sindicatos como FECODE o incluso como la CUT y la oposición, el Pacto Histórico, contra el gobierno de Abelardo de la Espriella. Una marcha con la que se va a estrenar esta mañana la actuación de la policía en la protesta, producto del decreto, el 1525, firmado anoche por el propio presidente de la República, Abelardo de la Espriella, el presidente que firma el decreto con el que se definen los momentos en los que la fuerza pública puede intervenir para levantar los bloqueos y la obstrucción de vías. Lo primero que hay que decir es que el decreto deja claro que los bloqueos en sí mismos no hacen violenta la protesta. Es un decreto que parte de la premisa que el ideal en el caso de levantar una protesta es el diálogo, pero que el diálogo deja de ser un requisito que deba cumplirse antes de la actuación de la fuerza pública. Dice además el decreto que la protesta está garantizada en Colombia, pero solo si es una protesta pacífica, y de una vez pone el límite de qué se va a considerar violencia alrededor de las protestas. Bajo este decreto se va a considerar una protesta violenta cuando un manifestante arroje objetos o sustancias peligrosas, cuando quienes protestan retengan o secuestren a una persona, cuando la marcha imposibilite el paso de las llamadas misiones médicas, es decir, de las ambulancias, o cuando el bloqueo esté afectando un suministro esencial, por ejemplo, de alimentos. También cuando el bloqueo impida el tránsito del transporte público, que es el caso de, por ejemplo, Transmilenio. Y finalmente, cuando los manifestantes estén afectando, dañando directamente la infraestructura pública o privada. El decreto define también que esta decisión de cuándo va a intervenir la policía será tomada en un puesto de mando unificado. Y en ese sentido, en los famosos PMU que hemos escuchado tanto entre las autoridades, que no es más que una reunión entre alcaldes, gobernadores, policías, defensores del pueblo, las famosas reuniones de las autoridades que son el PMU, el decreto tiene una novedad. incorpora a un integrante de los gremios. Deja en manos del presidente este decreto la decisión de cuándo interviene la fuerza pública o, en su defecto, el ministro del Interior cuando el presidente así lo delegue. Y a su vez también puede ser el alcalde o el gobernador del lugar donde se está desarrollando esa protesta. Un decreto que ha explicado a detalle el presidente Abelardo de las Priella.
2: Expedí el decreto 1525. Que modifica y adiciona el decreto 003 de 2021. En Colombia se respeta el derecho a protestar, pero no existe el derecho a destruir, a bloquear, a atacar la fuerza pública, a agredir y, por supuesto, no existe el derecho a sembrar caos. No voy a permitir que se bloqueen vías.
4: Ricardo, y esa es la promesa, que este decreto va a acabar con una imagen tan repetida en el país como la de decenas de bogotanos caminando porque está bloqueado Transmilenio. Y usted lo puede llevar a la ciudad que quiera, que hay problemas en Medellín, que hay problemas de movilidad en Cali, que hay problemas en cualquier ciudad de la costa donde en algún momento se han registrado protestas. El ministro del Interior, Rodrigo Lara, con esa propuesta, o mejor, esa promesa de que el decreto garantiza la protesta social y pacífica, pero no los vándalos y los bloqueos.
3: El principio rector es muy claro, respeto pleno a la protesta pacífica y cero tolerancia con la violencia. El propósito de las normas que hemos y que va a firmar hoy el señor presidente, que es la reforma del decreto 003, es garantizar la protesta
4: Ricardo,
3: pacífica.
4: Ese decreto ya está firmado, ya está en marcha, ya lo tienen en los PMU que desde anoche se han instalado para las convocatorias de hoy. Unas convocatorias por distintas razones, porque también son distintos los actores que van a la calle. La cita la lidera, la convoca el expresidente Gustavo Petro y el Pacto Histórico, pero también sindicatos como la CUT o como FECODE. En el caso de FECODE hay que revisar, dependiendo de cada ciudad, es si hay o no clases. Por ejemplo, en Bogotá le piden a los profesores que marchen en contrajornada, que si sus clases son en la mañana, salgan a la calle en la tarde, y viceversa, para no afectar las clases de los muchachos.
1: Camila, gracias. 7:29 minutos. Miguel Ángel Pardo es uno de los integrantes del Comité Ejecutivo de FECODE, del Sindicato de Maestros. Señor Pardo, buenos días.
5: Muy buenos días. Muchas gracias por la llamada y estamos atentos a los que a ustedes les interese conocer.
1: Claro, señor Pardo, ¿por qué protesta FECODE hoy?
5: Bueno, el señor presidente de la República ha puesto en marcha una serie de proyectos de decretos, proyectos de modificación de normas, que en el caso de la educación constituyen un proceso de reformas, en primer lugar, inconstitucionales. Y en segundo lugar, profundamente regresivas, entre los cuales está planteado en primer lugar pues la caída del presupuesto del Ministerio de Educación en -4.1% en 2027, lo que significaría suprimir recursos que ya están apalancados para la dignificación de la labor pedagógica de toda la comunidad educativa, por ejemplo, la universalización del PAE, por ejemplo, los procesos de infraestructura educativa, los procesos de atención de la zona rural. Todo eso está apalancado y entonces con 10 billones de pesos menos que se pretende suprimir, pues estamos en un proceso de esa naturaleza de caída pues de la inversión en un punto tan importante. Pero también se busca, que es inconstitucional, entregarle el patrimonio público a los particulares, disolver así el sistema educativo público y la comunidad pedagógica. ¿Qué quiero decirles hoy? Que la comunidad pedagógica que hoy conformamos nosotros la hacemos mediante concurso de mérito y no a discreción y a la medida del dueño de un colegio privado de mediano pelo, tal como buscan las propuestas normativas de las Priella y su bancada parlamentaria. Entonces estamos en defensa, obviamente, como siempre, en primer lugar, de la educación. Y en segundo lugar, por supuesto, de evitar que todas estas reformas sociales nos vuelvan otra vez a épocas muy atrasadas.
1: Sí, señor Pardo, sería muy desapacible decir que esta protesta de FECODE es en contra del gobierno anterior, porque estoy mirando las cifras que planteó la ministra Ylva Miriam Hoyos ayer ante el Congreso. Y habla, por ejemplo, de la desfinanciación en la que dejó el gobierno de Gustavo Petro, al que ustedes tanto defendieron y apoyaron, el FOMAC. Dejaron solamente 3,94 billones de 8,44 billones que se necesitan. La protesta al final, don Miguel Ángel, ¿no es en contra del gobierno que ustedes apoyaron y no contra el gobierno que apenas lleva 2 meses en el poder?
5: Mira, caballero, la protesta es una protesta del movimiento social. La hace la movilización social, la hace la central y FECODE. Si Gustavo Petro va a la manifestación, bienvenido. No es una movilización, ¿sí?, que ustedes le pongan hoy ese criterio. Primero. Segundo, con mucho gusto hablamos de FOMAC. Pero yo invito a dos cosas. Primero, y planteamos a la ministra el pasado primero de octubre que tuvimos reunión. Necesitamos que las denuncias, ojo, las denuncias que se pusieron ahí ante fiscalía y que la conocen toda la red de controladores, todas las IAS, impulsadas por FECODE y radicadas por el exvicepresidente de la Fiduprevisora, el señor Bayona, hoy no queden encajonadas, porque ahí están los responsables de los que se han llevado la plata durante 30 años de la Fiduprevisora. Y estamos de acuerdo y agradecemos que ustedes nos contribuyan a que esas denuncias no las embolaten.
1: Pero, don Miguel Ángel,
5: y esas denuncias fueron producto de la presión.
1: Hay un punto aquí, y tiene usted razón, que este es un robo continuado y que el servicio de salud para los maestros y sus familias ha sido precario. Pero no se les puede olvidar que quien llevó esto al nivel de crisis en el que está hoy fue el gobierno anterior, el gobierno que ustedes apoyaron. Y sobre eso, bueno, no hay ni una palabra.
5: ¿Y eso qué tiene que ver, caballero? ¿Y eso qué tiene que ver?
1: Pues tiene que ver con que ustedes no hicieron un solo paro en el gobierno anterior, que fue el responsable de marchitar la salud de los maestros, y hoy le están endilgando a un gobierno al que no defiendo, pero que apenas comienza,
5: caballero,
1: endilgándole responsabilidades que son del anterior.
5: Escuche, como ustedes tratan siempre de no conversar con el interlocutor, sino hacer juicios de valor, que esa es la dificultad que tenemos que conversar con ustedes. Yo le quiero señalar, caiga quien caiga, están las denuncias puestas. Entonces yo le invito a usted, como toda la ULU, a que por favor conozcan el informe de empalme público que se hizo sobre el tema del FOMAC y del tema de la Fiduprevisora. Usted no confunda FOMAC con Fiduprevisora. Y en segundo lugar, conozcan las 36 páginas del informe que se entregó, en las cuales están las denuncias. Ahí están los responsables en los órganos de control. Y si son de allá, son de acá o son de acá, son 30 años de robo continuo, como usted dice. Y hoy se conocen todas esas denuncias por el... Espérate.
1: Señor.
5: Se desconoce, todo eso hoy se conoce. Todas esas denuncias y toda esa plata que se han llevado los partidos, entonces nos ponemos en la misma lógica suya, los partidos que ustedes defienden se han llevado por 30 años del fondo de la Fiduprevisora. Entonces sí es feo. Usted nos dice una cosa, ustedes dicen que la protesta es porque hoy defendemos un gobierno.
1: Hay una diferencia.
5: Pero sí, señor, están las denuncias. O usted va a juzgar. Usted es juez.
1: Don Miguel Ángel.
5: Usted es fiscal.
1: Don Miguel Ángel, una diferencia, es que yo no tengo ningún partido ni defiendo ningún partido, yo no soy político. Ustedes le entregaron plata, porque ustedes le entregaron plata a la campaña de Gustavo Petro, ustedes apoyaron de frente esa campaña.
5: Pero entonces, ¿esto qué es? ¿Una conversación sobre la motivación del paro o una acusación?
1: No, es una conversación sobre la motivación del paro.
5: Caballero, señor, escúcheme bien.
1: Sí, señor, lo escucho.
5: Y no tengo... Nosotros no aportamos plata a la campaña.
1: ¿Ah, no? ¿Y entonces por qué el CNE y el Consejo de Estado determinaron que sí?
5: ¿Usted quiere saber la motivación de la campaña, de la protesta hoy? ¿O quiere abrir un proceso político tratando?
1: No, es que solamente le estoy planteando.
5: ¿Cómo es que te llamas?
1: Me llamo Ricardo Espina, don Miguel Ángel.
5: Señor Ricardo, lo invito a ser periodista. ¿Sí? Usted me llamó y puso una señora a llamarme para hablar de la motivación de la protesta.
1: Sí, señor.
5: Le estoy empezando a decir que le van a entregar toda la plata del presupuesto público a un sector.
1: Es que esta es una entrevista y yo le puedo hacer las preguntas que considere, don Miguel Ángel. Con todo respeto le digo, Miguel Ángel, usted a estas alturas de mi vida no me va a enseñar a hacer periodismo y tengo todo el derecho de plantearle que usted, señor, FECODE le entregó 500 millones de pesos como lo determinó la justicia a la campaña de Gustavo Petro.
5: Usted a esta altura de la vida no es periodista como está mostrando ahorita.
1: Estoy hablando sobre hechos.
5: Está juzgando y por eso nosotros no le pasamos a la hora. A la Blu, porque siempre terminan las mismas cosas. Usted les agradezco mucho la entrevista.
1: Le hago una pregunta final.
5: Tengo que hablar con unos periodistas y nosotros hoy estaremos en una movilización.
1: ¿Puedo hacer una última pregunta? Don Miguel Ángel.
5: Constitucional, claro. Y estaremos allí presentes. Y si usted tiene que ir a hacer alguna denuncia, derecho. Vaya, hágala. No.
1: Es que las denuncias ya se hicieron y ya hubo fallos. Don Miguel Ángel, una pregunta final. No se me vaya. Es que lo están escuchando los papás de miles de niños que hoy no tienen clase porque ustedes van a marchar. ¿Cómo van a reponer la clase para los niños en Cali, en Barranquilla y en otras ciudades que hoy no van al colegio por culpa de su marcha?
5: Señor periodista, no es mi marcha. ¿Sabe lo que está pasando? Le van a quitar 10 billones de pesos a la educación. No se los quitan a los maestros. A ver, entienda. Se lo quitan al plan de alimentación escolar. Se lo quitan a la infraestructura. Y más encima, la plata que queda se la van a entregar a unos colegios de medio pelo que no respetan ningún tipo de derecho, ni siquiera el de la gratuidad ni el carácter de la educación. ¿Quiere que le digan qué proyectos? Hay un proyecto de ley que se llama Ley de Bonos Escolares que lo van a erradicar. Y ahí están entregados los recursos, ¿sí? Estamos saliendo a defender la educación. Nosotros no salimos hoy por salarios.
1: Sí, pero no me ha respondido la pregunta, don Miguel Ángel. ¿Cuándo les van a reponer la clase a los niños que hoy pierden la clase por su marcha?
5: Siempre nosotros hemos llegado a acuerdos de reposición de las actividades académicas. Siempre.
1: Y esta vez también, espero.
5: Por una consideración, y está claro, por supuesto. Y es por un compromiso nuestro, no porque haya asusamiento alguno.
1: No, es que es su deber, no es una concesión.
5: Pero por supuesto,
1: don Miguel Ángel.
5: Oiga, señor, le estoy diciendo que por supuesto.
1: Sí, señor, claro.
5: Le estoy diciendo eso. Entonces, ¿para qué le mete ingredientes que no corresponden?
1: Don Miguel Ángel, le agradezco mucho
5: estos minutos. Déjame hacer una entrevista decente y yo con mucho gusto me refiero a la entrevista.
1: Don Miguel Ángel.
5: Pero si tiene algunas denuncias, vaya y háganlas. ¿Sí? O si quiere convertir esto en un problema partidario, ese es asunto suyo. Pero no nos meta a nosotros en este lío. Hoy salimos en ejercicio de un derecho constitucional y defendiendo la educación pública con todo el derecho. Y como siempre, las movilizaciones nuestras son enormes.
1: Tienen todos sus derechos y lo hacen pacífico.
5: Abrazo,
1: y si reponen los tiempos. Muchas gracias, don Miguel Ángel.
5: Allá, compañero.
1: Que esté muy bien. Que esté muy bien, compañero. 7:40. María Camila, no es un juicio.
6: Lo
1: determinó el Consejo Electoral que FECODE le entregó 500 millones de pesos a la campaña de Gustavo Petro.
6: El 3 de mayo del 2022, la Junta Directiva, le voy a dar dos datos puntuales para que quede este tema absolutamente claro para la audiencia. El 3 de mayo del 2022, los directivos de FECODE aprobaron el aporte de 500 millones de pesos. El 24 de mayo se hizo el giro a nombre de Dagoberto Quiroga, que era el entonces representante del partido Colombia Humana, porque el dinero no aparecía registrado en las cuentas de la campaña, Ricardo, porque usted sabe que la ley colombiana prohíbe la financiación de personas jurídicas como son los sindicatos, pero efectivamente está aprobado por el Consejo Nacional Electoral que FECODE entregó 500 millones de pesos para financiar la campaña y que hicieron todo tipo de operaciones para intentar camuflar ese aporte a la campaña
1: marcha
6: porque
1: FECODE,
6: estaba prohibido.
1: Marcha la CUT, marcha el petrismo, Héctor. Y de por medio está el decreto del gobierno del presidente Abelardo de la Espriella, que a decir verdad no tiene muchas novedades en torno al manejo de la protesta social, en torno a lo que son los parámetros de la policía para poder intervenir cuando hay violencia.
7: Y es que no podía hacerlo de otra manera, Ricardo, porque como yo he insistido, pues el derecho a la protesta es un derecho constitucional, es un derecho que está consagrado en la Convención Americana de Derechos Humanos, en fin. No, la protesta, su ámbito, sus limitaciones, su alcance, no dependen de un decreto del gobierno, ni más faltaba, porque normalmente las protestas se hacen contra los gobiernos, y entonces pues sería alarmante que un derecho que normalmente se ejerce contra los gobiernos dependa en su alcance de lo que el gobierno diga en un decreto. Eso por fortuna no pasa, así que el de gobierno tampoco podía hacer mucho más en el decreto. Ahora, el decreto realmente no es para regular el derecho a la protesta, como se ha dicho muy equivocadamente, reiteradamente, entre otras cosas, porque para regular el derecho de la protesta, si es que eso fuese posible, tendría que hacerse a través de una ley estatutaria en el Congreso de la República. Ese decreto realmente, como lo dice el título del decreto, regula el uso de la fuerza en el contexto de las protestas sociales, que es distinto a regular el derecho a la protesta. Es decir, le da unas instrucciones a la policía de cómo actuar en ese contexto. Y ahí tampoco hay mucho para inventar, porque eso también está inventado. El uso de la fuerza tiene unas condiciones, hay unos estándares internacionales que en Colombia también se deben cumplir de cómo debe actuar la policía en esos contextos. Solamente tiene que hacerlo como último recurso, si es necesario, tiene que hacerlo en forma proporcional, tiene que tener la capacidad de discriminar entre las personas que están ejerciendo la violencia y quienes no. Y ahí es donde las situaciones en la práctica pues se complican, porque imagínese usted que va a una manifestación, digamos, de 5.000 personas caminando por alguna vía de las troncales por donde corre Transmilenio, y a 4, a 5, a 10, a 20 de esos 5.000 se les ocurre incendiar un bus de Transmilenio, que evidentemente es un delito frente al cual la fuerza pública debe tratar de actuar.
1: ¿Cómo individualiza usted ahí, Héctor? Es que ahí es el punto.
7: Ese es el problema. Si la fuerza pública se siente empoderada para no individualizar y para usar la fuerza en forma indiscriminada, pues va a violar la ley y la Constitución. Entonces, ese es el problema, porque eso es fácil estar uno diciendo en los micrófonos y trinando que por qué no, que es que los derechos de los demás y que tal cosa, pero ahí hay un policía que además es al que llama la Procuraduría después de que ocurren, pues de que personas manifestantes terminan heridas o desgraciadamente también en ocasiones muertas.
1: Pero Héctor, yo creo que el decreto, esos es claro, el decreto es claro en poner límites al uso
7: claro,
1: de la fuerza.
7: Claro, no, es que yo no estoy criticando el decreto.
1: No creo que esto empodere a la policía,
7: al contrario,
1: no creo que esto termine dándoles batente de curso para actuar
7: desde temprano.
6: No, porque
7: Ricardo,
6: de hecho Riveros, el doctor Riveros debe saber, porque se lo leyó en el documento, en la primera o segunda página, habla justamente de la actuación focalizada, el deber de la policía de ir exclusivamente por quienes violentan.
7: Total, yo dije desde temprano que el decreto me parecía bien escrito. Yo creo que tiene dos o tres cosas problemáticas, pero el decreto, entre otras cosas, reconoce unas cosas. Por ejemplo, que hay unos derechos de terceros que se afectan con el derecho a la protesta. Ese cuento de que los derechos de los demás son intangibles frente al derecho a la protesta, pues no. Evidentemente, cuando uno está protestando, molesta a algunas personas que no están en la protesta. Unos negocios tienen que cerrar, unas personas tienen que demorarse en llegar a su destino, unos tienen que aguantarse el ruido, la suciedad, etcétera. Las cosas que producen una protesta. Y el decreto reconoce que efectivamente hay derechos de terceros que se ven afectados por el ejercicio del derecho a la protesta.
1: Por ejemplo,
7: y que eso forma
1: no
7: parte
1: ser permanentes
7: y que eso
1: ni,
7: forma
1: ni totales,
7: parte del derecho,
1: ¿no?,
7: a la protesta. Sí. Pero claro, dice, por ejemplo, usted no puede bloquear una carretera que impida que lleguen abastecimientos a un lugar. Ahora, si hay una vía alterna, usted puede bloquear la carretera. Eso dice el decreto. El decreto, por ejemplo,
1: sí,
7: dice,
1: habla de las vías alternas, ¿de acuerdo?
7: Claro, entonces, ese es el tipo de cosas que hay que mirar. Entonces, a mí el decreto no me genera mayor problema. Yo insisto, creo que hay dos o tres cosas que se pueden discutir. Me imagino que se van a someter a revisión del Consejo de Estado porque alguien demandará. Pero el problema es el ambiente, que eso sí es un problema. Y es un problema, para la policía. Y es un problema
1: pues
7: para la policía. Ese es un derecho
1: no
7: ciudadano, Sofía.
6: No, claro,
7: y ojalá lo demanden, porque entre otras
6: también,
7: cosas.
6: Por
7: y ojalá, lo demanden. Así como ojalá haya muchas protestas.
1: Es derecho.
7: Que no contra
6: Están
7: este gobierno,
6: derecho,
7: sino contra cualquiera. Es que el sistema democrático parte del supuesto justamente
1: Héctor,
7: de
1: gracias.
7: La discrepancia, de la diferencia, de la
8: Yo estoy de acuerdo, yo digo, simplemente cómo lo van a demandar cuando esto lo que está es actualizando un estatuto de reacción y uso legítimo de la fuerza pública, de la fuerza legítima del Estado, frente a la protesta social. Entonces, como bien lo decía Héctor, aquí hay un tema, y es que el derecho fundamental a la protesta, que es legítimo, que es fundamental, que es constitucional, es pacífico y ya está suficientemente desarrollado. Aquí lo que le están dando son los límites y el campo de acción a la fuerza pública. Y yo sí le quiero mandar un mensaje de respaldo a nuestra amada y honorable fuerza pública que va a estar hoy en las calles, que le quiero decir, toda la ley está de su lado para que en el momento en el que encuentre violencia, encuentre temas de terrorismo, porque es lo que se ha visto en las protestas que lamentablemente son convocadas por la parte, por la izquierda. Sí, las protestas que lamentablemente han sido convocadas por la izquierda.
1: Por algunas personas de la, que participan de las manifestaciones.
8: Exacto. Entonces,
9: como ayer de la Circunvalar.
8: Pero Ricardo, una cosa, si don Miguel Ángel de FECODE va a salir a protestar así como vino a esta entrevista, no, la cosa no va a estar tan pacífica.
1: Tiene derecho don Miguel Ángel a expresar su opinión, hablando del decreto sobre el uso de la fuerza pública en las protestas. Santiago, 7:48.
10: Sí, yo creo que el decreto tiene dos cosas importantes. La primera es que cuando se presenten agresiones o hechos violentos, la policía puede actuar contra los responsables sin tener que esperar a que termine el diálogo con todos los manifestantes. Y la segunda es que el artículo 16 establece tres condiciones para disolver una manifestación que obstruye una vía, que es el punto que normalmente es más problemático y más afecta a la gente cuando se moviliza en Transmilenio, bien sea yendo al trabajo o regresándose a sus casas, mujeres embarazadas o con niños en brazos que les toca caminar. Entonces establece tres requisitos: que la perturbación sea grave y sostenida, que no exista una alternativa menos lesiva para el derecho a la protesta, y la tercera es que la intervención respete el principio mínimo de la fuerza. Yo creo que este punto es el más importante, porque a la gente lo que más le afecta es que le bloqueen las vías y que no pueda llegar tranquilamente a su casa o a su trabajo.
1: Ahora, el bloqueo per se no significa un acto violento, es decir, no. la fuerza pública no va a actuar, Felipe, por el simple hecho de que haya un bloqueo de vía. Se tienen que cumplir una serie de requisitos.
11: No, pues es que las marchas se hacen, pues, ¿por dónde se hacen? Pues por las vías.
1: Y pues para incomodar, no. Al final, Felipe, una manifestación tiene ese espíritu, pero es que así lo dice el decreto.
11: Sí, es que el decreto que además los pregoneros de la desgracia decían que qué horror, que no sé qué. No, ese es un decreto que está bien concebido. Yo coincido con Héctor, no tendría por qué estar preocupado absolutamente nadie, salvo, por supuesto, que haga actos violentos.
8: Claro.
1: 7:49.
11: Pero el resto no veo, cuál es el, o sea, nada. Ahora, es un decreto que está pensando en la mayoría.
8: Claro, oh, sí. Es que hay un tema, es que es la ponderación de derechos.
11: No, sí, garantizando la marcha pacífica, pero pensando en la mayoría.
8: Hay una cosa y se llama la ponderación de derechos. Una cosa es el derecho fundamental a la protesta pacífica, y otra cosa que tiene que coexistir es el derecho también de las personas a moverse, a ir a sus trabajos, a ir a atender temas de salud. Tienen que coexistir y se tienen que garantizar las dos cosas.
1: 7:50, y eso es lo que está proponiendo sobre este decreto, el decreto que garantiza o que reglamenta el uso de la fuerza pública en las protestas sociales. Álvaro.
12: Ricardo, primero sobre la marcha, toda marcha es política, pero hay dos tipos de marcha realmente: la que hacen los partidos y los movimientos sociales, y la que hace espontáneamente la gente. En España hay un caso clarísimo: la oposición al gobierno de Pedro Sánchez lleva meses diciendo que hay que llamar elecciones, tratando de sacarlo del poder. Y el Partido Popular ha hecho unas manifestaciones bien grandes en Madrid y en otras partes, mostrando fuerza para pedir el llamado a elecciones, más o menos la renuncia de Pedro Sánchez, y eso no sirvió para nada. En cambio, hubo una, llamémosle, explosión social espontánea alrededor del tema de la vivienda. Unos pocos miles se reunieron en la Puerta del Sol, y eso ha generado unos hechos tremendos que ya vamos para elecciones en noviembre. Entonces, no es lo mismo lo uno que lo otro. Y pues la de hoy es de las primeras, no es la espontánea. Por eso la espontánea se habla de estallido social. Los enemigos de eso dicen que es incendiar el país. Pero en el tema del decreto, una cosa es un decreto y otra cosa es una marcha. El decreto es la teoría. La acción de la fuerza pública en la calle es la práctica. Y ahí viene el tema de la interpretación. El problema de ampliar normativamente tanto las cosas es que el mensaje es tranquilos, que aquí no vamos a tener mucha limitación legal para actuar con mayor flexibilidad. Pero a mí lo que me preocupa, que me parece irresponsable, es generar toda esta tensión y casi que incentivar a la violencia para decir no la vamos a tolerar. Es casi que impulsando a que se infiltre esa protesta para poder actuar de una manera...
1: Ojalá
12: no estuvieran...
1: ¿La culpa es del gobierno? ¿De los vandalismos?
12: No, de todos los que están generando tanto temor y tanta rabia diciendo que esas marchas son violentas y que ahora sí los van a frenar y tal. Porque eso es tensar mucho el ambiente político, eso no es... Bueno, una democracia. Pero,
1: Álvaro, ayer
12: aquí hay una acusación velada antes de que se haga la marcha.
1: Los niños de la distrital ayer encapuchados con bombas molotov.
12: Sí, por eso. Precisamente como tenemos tantos problemas
1: en el centro y entonces
12: Ricardo,
1: la culpa es del gobierno.
12: Como tenemos tantos problemas, hay que tener serenidad porque como se pueden desbordar quienes infiltran, se puede desbordar la reacción del Estado pues a eso está, y esas esa marchas hay que manejarlas con pinzas.
1: Ya voy a saludar
12: porque en el fragor de una protesta pues ahí pueden pasar muchas cosas. Más que meterle candela a esto quienes manejen y tomen las decisiones no traten de hacer una muestra de autoridad sino de
1: pero
12: mucha mesura porque
1: buscando.
12: Pues porque estas cosas se pueden salir de madre y salir mal.
9: Ricardo, el decreto es igual que la pistola en el cinto del presidente, igual que los CAFIR sobrevolando el día del paro armado en Magdalena, igual que la posesión presidencial en el cantón militar. Son símbolos del presidente. El efecto práctico es menor, por decirlo más. Realmente lo que modifica es menor y además creen que están modificando, muchos han hablado que es que están modificando un decreto de Petro. No, realmente están modificando un decreto y pocos conocen el antecedente de Duque.
1: Claro.
9: Un decreto además que nace por orden del...
11: Sí, del 2021.
9: Un decreto de 2021.
8: 003.
9: Que nace además por orden de
1: decreto
9: la Corte Suprema de Justicia.
1: Que mantuvo Gustavo Petro, ese mismo decreto. Entonces tampoco
9: Exacto.
1: es que estemos hablando de...
9: Entonces no estamos aquí hablando después de que había un decreto de derechos humanos y de la izquierda que está siendo modificado ahora por la derecha. No, esto es un decreto de Duque que está ajustando y como digo, es un cambio que se anuncia 12 horas antes para que tenga el efecto simbólico que está teniendo. Y es que hablemos del decreto que, insisto, no tiene mayor efecto práctico. Lo que sí tiene un efecto práctico y es bastante importante, Ricardo, es la actitud del jefe de Estado. Si el jefe de Estado... En caso de que haya, y Dios no lo quiera, no sea hoy, yo espero que hoy sean movilizaciones pacíficas, yo siento que la calle está fría y no serán muy numerosas, pero digamos que ojalá hoy no haya un caso de violencia por parte de algún infiltrado que quiera sabotear la protesta y haya una reacción desproporcionada por parte de la fuerza pública.
1: Yo espero que no
9: cuando
1: lleven
9: hay un abuso
1: a los
9: policial,
1: muchachos engañados a... que terminen siendo lesionados, ¿no? Porque es que eso también juega un sector.
9: Pero, claro,
1: a que haya un detonante para aquí causar un estallido.
11: Eso ya está pasando, o sea, ¿y que usted no vio las últimas declaraciones del expresidente Petro?
9: Es que, Felipe, ¿a qué
11: voy? Voy a marchar, y voy a marchar contra las malas decisiones que él mismo tomó, que eso es una cosa de...
9: No,
11: la,
9: yo estoy hablando de un caso...
11: De la poesía política. ¿No?
9: Felipe, yo estoy hablando de un caso donde la fuerza pública reaccione de manera desproporcionada con el uso de la fuerza en
11: no
9: caso de que
11: ser.
9: Haya una manifestación violenta. Sí. ¿Y qué pasa cuando esto ocurre, Ricardo?
1: Pero también
9: ahí
1: que,
9: lo más importante no va a ser el decreto.
1: Hay que pedirles a los manifestantes que no incurran ni en vandalismo,
9: de acuerdo,
1: ni
9: de acuerdo.
1: En terrorismo.
9: Es que lo que pedimos es que todo sea pacífico.
1: Hablemos de los
9: Pero,
1: dos lados.
9: ¿A qué voy? Cuando hay una reacción o hay un efecto o hay un abuso de algún miembro de la fuerza pública, y eso es correspondido por parte del poder civil, del poder democrático, del poder político, del presidente, del ministro, con un respaldo, como pasó con Duque, que después de episodios escandalosos de abuso de la fuerza pública, se puso la chaqueta de los policías y salió y se puso al lado de los policías. Básicamente lo que le dio fue una patente de corso donde les dijo, no importa que ustedes abusen de la fuerza, no importa que haya casos evidenciados, van a abusar más. Entonces, aquí no se trata de un decreto, el decreto tiene un fin simbólico, aquí se trata del tono democrático.
1: Que es caricaturizar las cosas, aquí siempre se intenta trabajar sobre la ley, al final se judicializaron los policías que cometieron excesos.
9: Ricardo, pero entonces va a estar mal ahora lo que vimos por parte del presidente Duque
1: y tener un blindaje jurídico para las actuaciones de ellos en el marco de la ley.
9: Lo que vimos en el caso de Duque es que ante casos de abuso policial donde la policía había disparado a 9 ciudadanos, a 9 jóvenes que no estaban armados el día 9 de septiembre de 2020, en la reacción del presidente Iván Duque fue salir al día siguiente a ponerse la chaqueta de los policías, a no entender que había 72 civiles con heridas de arma de fuego por parte de la policía. Entonces, aquí insisto, no se trata de un decreto. Se trata de la actitud civilista, de la actitud democrática y respetuosa de los derechos humanos que tenga el jefe de Estado en caso de que algún miembro de la fuerza pública cometa un exceso.
1: 7:57, Ricardo, muy breve que tengo al secretario de Gobierno de Bogotá en línea.
11: Superen a Duque.
1: Pues sí, es que
11: están como incluso Petro, que le alcanzó a echarle la culpa de la desgracia del país a Mosquera y a López Pumarejo,
1: don Miguel Ángel dice que lo del FOMAC viene hace 30 años para diluir responsabilidades, Aurelio.
11: Hágame el favor.
0: Sí, Ricardo. Sí, Luis Ernesto, debes conocer bien los decretos porque yo entiendo que él y Claudia López participaron en ese decreto que salió en el gobierno de Duque. Eso fue medio concertado con Bogotá, hubo una interacción con Bogotá. El decreto cambia una serie de asuntos, pero creo yo que hay algo que termina siendo como el núcleo de decisiones alrededor de lo que se hace frente a una marcha o una protesta social, y es el PMU. Cuando usted tiene ese puesto de mando unificado, que en últimas es el que decide si actúa o no la fuerza pública. Y a mí eso me parece que puede ser importante, porque ya podemos tener en claro quiénes son los que toman las decisiones frente al respeto a este derecho fundamental consagrado en el artículo 37 de la Constitución. El decreto no es para los derechos de los que no protestan, no. El derecho es para garantizar el derecho de quienes protestan. Eso es decir, no, es que el derecho es para los que no protestan, no. El derecho tiene que garantizar. No,
1: pero también lo dice el decreto.
0: Pero es secundario. Pero en el decreto es secundario. Otra vez es que discutamos la famosa ponderación de derechos, etcétera. Pero aquí el aspecto central tiene que ser cómo garantizar ese derecho fundamental. Lo demás, lo que sean las expresiones altisonantes del primer mandatario para abajo, me tiene sin
1: 7:59.
0: Cuidado. A mí lo que me interesa es que el decreto garantice ese derecho como lo fundamental, que es de lo que se trata. Y si es así, pues bienvenido. Vamos a ver cómo tú en la práctica.
1: Hoy es la prueba de fuego.
0: El puesto de mando unificado. De y una pequeña cosa, Ricardo. Yo entiendo el malestar de Miguel Ángel Pardo. Yo entiendo el malestar de Miguel Ángel Pardo. Lo entiendo perfectamente, porque para FECODE le queda muy difícil reconocer que el modelo de salud que Petro y Jaramillo impusieron con la complicidad de FECODE fue un fracaso. Si además lo quieren matizar con actos de corrupción, allá ellos. Que se castigue la corrupción, pero el modelo en sí fue un fracaso. Y Pardo, yo esperaba una autocrítica de Miguel Ángel Pardo, decir, hombre, sí, nos equivocamos en apoyar ese modelo. No, persisten en el error, que es para mí el peor error en el movimiento sindical de los últimos años.
1: Sobre las marchas de hoy en Bogotá, Felipe García.
13: Hola Ricardo, sí señor, la Secretaría de Gobierno tiene identificados aproximadamente 18 puntos de concentración, algunos de los más importantes, el Parque Nacional, 2 sedes de la Universidad Distrital, el Museo Nacional, el sector de la Carrera Séptima con calle 40, el Parque Simón Bolívar, la Universidad Pedagógica, el Parque de los Periodistas, la Carrera Décima con 27 Sur, el sector de la calle 13 con carrera 100 y la Universidad Nacional de Colombia. Saludamos a esta hora al Secretario de Gobierno de Bogotá, Gustavo Quintero. Secretario, usted dice que para estas movilizaciones ya tienen lista una coordinación con el gobierno nacional a propósito de ese decreto que emitió ayer el presidente Abelardo de la Espriella. ¿De qué se trata esa coordinación?
14: Bueno, sí, desde el día de ayer se instaló PMU a nivel nacional. Hemos venido trabajando con el Ministerio del Interior, ya con la entrada en vigencia del nuevo decreto, por supuesto, estaremos atentos. Ya tenemos despliegue territorial, instalamos PMU distrital el día de hoy a las 7 de la mañana y estamos listos y atentos a cualquier cosa que pueda suceder en los 18 puntos de concentración que tenemos hasta ahora informados. De esos 18, en 14 habrá movilización hacia la Plaza de Bolívar.
13: Ricardo, lo escucha hasta ahora el secretario de Gobierno.
1: Secretario, buenos días, ¿cómo está?
14: Buenos días, Ricardo, ¿cómo estás?
1: Gracias por atendernos. Antes de hablar de marchas, ¿tiene usted algún reporte de novedad en Transmilenio en la 19 con Tercera? ¿Ha sabido de la posibilidad de que estén evacuando por un objeto sospechoso?
14: No, en el momento no tengo información al respecto.
1: Muy bien, estaremos pendientes de esa información que está en desarrollo desde el centro de Bogotá. Secretario, ¿de qué manera se va a implementar, se va a aplicar el decreto 1525 que firmó anoche el presidente de la Espriella para el manejo de la protesta del día de hoy, de las manifestaciones de hoy en Bogotá?
14: Bueno, yo creo que hay dos consideraciones importantes en el decreto. Lo primero es establece 5 etapas para que sea posible la entrada de la fuerza pública. Sin embargo, son 5 etapas que son muy claras. Las 3 primeras muy orientadas al diálogo y las otras 2 ya orientadas, por supuesto, a contener algo que es importante, Ricardo. Yo creo que hay que hacer énfasis en esto. Nadie está rechazando la movilización y la protesta social pacífica. Lo que queremos es rechazar la violencia. El enemigo de la protesta social es la violencia y siempre son actores aislados los que cometen actos violentos, y es ahí cuando vamos a poder actuar con mucha mayor agilidad sobre esos actores aislados que a veces intentan dañar lo que mucha gente busca movilizándose pacíficamente.
1: Claro, en ese sentido, en ese contexto, secretario, entendiendo que el espíritu de las marchas debe ser pacífico, ¿cómo han pensado la implementación del decreto? En caso de que se presenten las causales que están plasmadas en el decreto 1525, de origen eventualmente la presencia de elementos explosivos o de armas o de retención de personas, ¿cómo va a manejar el distrito esas situaciones hoy en Bogotá?
14: Bueno, el decreto nos da la posibilidad de actuar ya no solamente cuando el acto violento se consume, sino cuando sea inminente. Es decir, nos permite anticiparnos a eso y ahí la coordinación con la fuerza pública va a ser fundamental. De la misma manera, algo que se ha hablado mucho en la ciudad de Bogotá es los bloqueos. Cuando los bloqueos se vuelvan prolongados, vamos a tener la potestad de actuar para evitar que miles, cientos de miles de ciudadanos se vean afectados por decisiones de unos pocos.
6: Doctor Quintero, a las 5 de la tarde regularmente la gente está saliendo de sus trabajos, la gente que toma Transmilenio, ¿qué puede entender como un bloqueo prolongado? Es decir, ¿cuánto tiempo pasa o debe pasar entre el bloqueo y el momento en que la fuerza pública interviene porque el servicio fue completamente interrumpido?
14: No hay un tiempo establecido, pero lo que sí hay es un mecanismo de coordinación para definir cuándo se hace la intervención. En ese mecanismo de coordinación, que es el PMU, estará Ministerio del Interior, Gobierno Nacional, Gobierno Distrital y las distintas autoridades. Lo importante es que las personas no se vean afectadas por tiempos prolongados. Yo creo que más de media hora, más de 45 minutos, las personas no pueden estar detenidas en un bus de servicio público. De por sí, lo ideal, lo que vamos a buscar el día de hoy es que el servicio público no se vea afectado en ningún momento.
1: ¿Y quién toma la decisión, secretario, de una intervención de la policía en caso de que esos bloqueos en Transmilenio duren más de 30 o 45 minutos? ¿Quién al final es el responsable de decidir autorizar esa intervención?
14: Esa es decisión consensuada en el PMU, por eso este es un trabajo coordinado entre Gobierno Nacional, Fuerza Pública, Gobierno Distrital.
1: ¿Hoy estará el Gobierno Nacional en ese PMU? ¿Estará el presidente de la Espriella?
14: En el PMU distrital no estará el presidente, pero sí estarán representantes del Gobierno Nacional y hemos venido hablando con el Ministerio del Interior para actuar de manera coordinada.
6: Pienso en los bloqueos, doctor Quintero, y el decreto dice que el diálogo y la mediación deben ser preferentes, pero eso no impide, por ejemplo, que la fuerza pública pueda actuar. Le quiero preguntar por el tono de los gestores o de los delegados del Gobierno distrital en la calle. ¿Cuál va a ser el tono al momento de entrar a negociar con quienes están bloqueando, por ejemplo?
14: Nosotros seguiremos manteniendo los canales de diálogo hasta el momento en que se vea afectada la integridad de las personas que no se están manifestando. Ahí los gestores, ¿qué es lo que hacen? Disuadir, decirle a los manifestantes, mire, hasta acá llega el diálogo en este momento, levantamos canales, solicitamos intervención de fuerza pública.
1: En un caso como el de ayer, secretario, un grupo de encapuchados lanzando bombas Molotov y papas bomba en la avenida Circunvalar, muy cerca de la Universidad Distrital, ¿cómo actuaría si ocurriera hoy la fuerza pública en Bogotá o las autoridades en Bogotá al amparo del nuevo decreto?
14: Pues es que mire que ayer ya solo eso era intimidante y violento, por eso pudimos actuar casi que inmediatamente, en 20 minutos ya se estaba resolviendo la situación. Actuaremos de la misma manera.
1: Perfecto.
6: Si yo tengo una piedra, doctor Quintero, estoy ciñéndome al decreto, ¿no? Que dice, o entra a definir qué es lo que es violencia o un acto violento. Si yo tengo una piedra en la mano, simplemente en la mano, no estoy agrediendo a nadie, y la policía me ve con esa piedra, ¿eso es considerado violencia?
14: Eso se analizará precisamente en el PMU para ver si hay inminencia de actos violentos y en ese sentido poder actuar de manera anticipada.
1: ¿Un graffiti es violencia, doctor Quintero?
14: En principio no, y no queda establecido en la norma. No es el graffiti lo violento. Lo violento puede ser los actos que acompañan la realización del graffiti.
6: ¿Pero qué se entiende en el decreto como, bueno, destrucción, eso es claro, pero afectación de infraestructura pública o propiedad privada? ¿Qué es afectación? ¿Afectación no es un graffiti?
14: No, los protocolos son claros con los grafitis, que no, un graffiti no conlleva la intervención de la fuerza pública, pero generalmente los grafitis no van solos, sino que muchas veces van con vidrios rotos, con afectaciones en las puertas, y frente a ese tipo de cosas sí el nuevo protocolo, el nuevo decreto nos permite actuar.
1: Es el secretario de Gobierno de Bogotá, Gustavo Quintero, hablando sobre los preparativos de la implementación del decreto 1525 a propósito de las manifestaciones de hoy. Secretario, muchas gracias.
14: A ustedes, como siempre, muchas gracias.
1: Nos confirman desde Transmilenio que efectivamente está cerrada la estación Universidades en la calle 19 con carrera tercera porque hay una maleta abandonada. Están verificando si hay o no riesgo y por eso prefieren una labor preventiva de evacuación. 8:09.
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1: Vía España se está conociendo el acuerdo de Estados Unidos con Delcy Rodríguez en el sentido de que seguramente veremos a otros jerarcas chavistas maduristas viajando desde territorio venezolano a responder ante la justicia norteamericana. Se desgranó la mazorca, comenzamos con Alex Saab, ya vamos en Álvaro Pulido y faltan datos de otros municipios. Enrique Rodríguez.
23: Lo cuenta hoy en un extenso reportaje del diario español ABC por boca de su corresponsal en Washington que se llama David Alandete y cuenta que Estados Unidos habría logrado garantías de que las autoridades venezolanas entregarán a nuevos dirigentes y antiguos colaboradores de Nicolás Maduro después del traslado a territorio estadounidense precisamente del empresario colombiano Álvaro Pulido Vargas, que era socio de Alex Saab, que también está extraditado. cita el diario ABC a la agencia de noticias Bloomberg, quien adelantó que entre los nombres reclamados por Washington figuran el ex vicepresidente y exministro del petróleo, Tarek El Aissami, y el que fuera también presidente del Tribunal Supremo de Justicia, Michael Moreno. Eso según ha podido confirmar el propio periódico ABC. La administración Trump habría presentado al gobierno interino de Delcy Rodríguez una relación de al menos 9 personas de interés para las investigaciones estadounidenses. En esa lista estarían Nicolás Maduro Guerra, el hijo del expresidente, Tarek El Aissami, Alex Saab, Raúl Gorrín, Samar López, Walter Gavidia Flores y Pedro Luis Martín Olivares, entre otros. La exigencia estadounidense no se limita siempre, según la versión aportada por el diario ABC, a solicitar extradiciones. Washington reclama acceso a los investigados, interrogatorios, documentación financiera y cooperación para reconstruir las operaciones de blanqueo de capitales, corrupción y narcotráfico que son atribuidas a las estructuras del antiguo régimen, aunque el antiguo régimen en la práctica sigue gobernando en Venezuela. Aunque todavía no existe una fecha confirmada para los traslados de El Aissami y de Michael Moreno, que parecen los más probables y más próximos, en Washington se considera que podrían producirse rápidamente, a pesar de que la Constitución venezolana impide la extradición de nacionales. Esta operación se está desarrollando con especial discreción, entre otras razones, por las dificultades jurídicas y también por las suspicacias que puede haber en el chavismo o lo que quede del chavismo ante estas entregas por parte del régimen de Delcy Rodríguez, Ricardo.
1: Y desde Venezuela, coincidencialmente, con base en lo que dice el ABC, la justicia de ese país está imputando nuevos cargos en contra del antiguo jerarca chavista Tarek El Aissami, el exministro de Petróleos de Nicolás Maduro, que está detenido por una supuesta trama de corrupción. Desapareció del panorama Tarek El Aissami después de haber sido uno de los más poderosos integrantes del régimen. Santiago Martínez.
2: O probablemente no es casualidad, Ricardo, el Ministerio Público, a través de dos fiscales, Luis Dueñez y Eddy Ramírez, pues habrían efectuado esta nueva imputación al exministro Tarek El Aissami. La nueva acusación sería por la supuesta comisión de los delitos de apropiación o distracción, tráfico ilícito de material estratégico y legitimación de capitales. Unos delitos que presuntamente cometió El Aissami en la Corporación Venezolana de Guayana. ¿Qué es la Corporación Venezolana de Guayana? ¿Qué es la CVG? Pues es la estatal que arropa una serie de empresas ubicadas en todo el arco minero del Orinoco, al sur de Venezuela. Estamos hablando de minas de oro, diamantes y otros materiales o minerales estratégicos. Allí aparentemente habría cometido El Aissami estos delitos. Tarek El Aissami, recordemos, ocupó importantísimos cargos tanto con Nicolás Maduro como con Hugo Chávez. Llegó a ser vicepresidente entre 2017 y 2018 y luego pasó a ser ministro de Industria y finalmente ministro de Petróleo, de donde salió en 2023, para luego ser imputado por traición a la patria, legitimación de capitales, apropiación o distracción de patrimonio público, entre otros delitos. Todo esto por el caso Venezuela Cripto, donde supuestamente se desviaban barcos de petróleo, barriles de petróleo, para luego cobrarlos a través del uso de criptomonedas por fuera de las cuentas del país. Esta nueva imputación a El Aissami ocurre en paralelo a, como nos contaba Enrique, informaciones de que supuestamente él y otros importantes jerarcas del gobierno podrían ser enviados a Estados Unidos, tal y como ya pasó con Alex Saab. Ricardo.
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4: 8 de la mañana, 19 minutos, información económica en Mañanas Blue. Fasecolda está presentando una nueva actualización del balance semanal sobre la respuesta del sector asegurador frente a los efectos del terremoto del pasado 10 de agosto. Hay crecimientos en reclamaciones, en pagos y también en el monto a cubrir por cuenta de estas empresas de seguros. Las compañías han recibido 99.720 reclamaciones de sus asegurados, creciendo un 2,54% frente a la semana anterior. Durante la última semana, las compañías de seguros pagaron 215.533 millones de pesos adicionales, creciendo esta cifra casi un 38%. Con esos recursos, el total acumulado de indemnizaciones ya pagadas se acerca a los 790 mil millones de pesos, y ahora el valor estimado para atender este número de siniestros es de 6,5 billones de pesos, creciendo frente a los 6,3 billones del reporte anterior. En más información, hay resultados operativos de Mineros, una compañía muy relevante listada con sus acciones en la Bolsa de Valores de Colombia. La producción de oro fue de 62.565 onzas en el tercer trimestre de este año, creciendo un 14%, y en los primeros nueve meses de este 2026 el crecimiento fue del 11,3%. Por estos resultados, la compañía eleva su meta de producción para todo este año 2026. En más información, de acuerdo con el índice de confianza del consumidor que mensualmente mide FEDESarrollo, la confianza del consumidor colombiano tuvo o registró un balance en septiembre de 15,7 puntos porcentuales positivos. Hay un leve repunte de 0,2 puntos frente a agosto, cuando disminuyó este índice de confianza de percepción también por el tema del terremoto. Y hay un crecimiento de 14 puntos frente a septiembre del año 2025, más optimismo económico entre los colombianos. En noticias internacionales, Estados Unidos está reportando su índice de inflación anual en septiembre con una variación de 3,7%, superando el dato previo de 3,4%. Nuevas presiones inflacionarias en Estados Unidos. Recordemos que ya la Reserva Federal de este país ha venido incrementando sus tasas de interés para enfrentar estas nuevas presiones inflacionarias, y este dato es muy relevante para la cotización del dólar de hoy, porque está generando presiones sobre la cotización de la divisa, no solo en Colombia, sino también a nivel internacional. En Colombia está subiendo el dólar por estos datos de inflación en Estados Unidos, 26 pesos, superando la barrera de los 3.200 pesos, llegando a 3.207 pesos. En el mundo, el dólar se está fortaleciendo 0,67% frente a las principales monedas. Así amanece la economía, Ricardo, así amanecen los indicadores.
5: Está muy serio, Víctor, hábleme de economía del bolsillo. Lo voy a hacer una pregunta.
4: Cuénteme.
5: ¿Cuánto le cobra su peluquero por motilarlo mensualmente? ¿Cada cuánto?
4: Pues ya no tiene que hacer mucho trabajo, entonces yo le pido muchos descuentos.
5: ¿Cada cuánto va al peluquero?
4: Yo voy una vez cada mes y 10 días, cada mes y medio.
6: Tiene más que o cortarse menos. Las
4: me corto muy bajito para que me aguante el siguiente mes.
5: Para ahorrar. ¿Y cuánto le cobra?
4: 20 mil pesos me están cobrando.
5: ¿20 mil pesos?
4: Sí, señor.
5: ¿Me puede pasar por interno el dato,
4: por
5: favor? Pero
4: por supuesto, es que hay que buscar la economía, Ricardo. 20 mil pesos. Y hace 2 años me están cobrando como 12 mil, 14 mil pesos. Se ha subido bastante.
5: ¿Pero en serio? ¿20 mil?
4: Sí, señor. Al lado de mi casa.
6: Peluquería Barrio.
7: Pero Víctor, ¿qué pasa? Es que
4: yo
7: hoy estoy...
4: No, yo estoy aquí.
7: Usted ha visto que hay unos peluqueros que paran en los parques con una sillita.

0: Y un Platón.
1: Víctor va a la academia de peluquería que queda en la 53 con Caracas.
2: 12 mil
0: no, pesos. No, no, no, no. El mío cobra 50 mil. El mío cobra 50 mil. No,
3: pero Héctor, 50 mil pesos es mucha plata.
4: Se hace odontología en San Victorino.
1: Yo pago 65 mil pesos.
3: No, Ricardo. Con, bueno, lo que pasa es que usted tiene con buena champú. Mota de pelo.
0: Con champú.
3: pero le puedo pasar, le puedo mostrar la transferencia a 20 mil pesos. Me cobran,
0: pero,
3: en serio.
0: Pero 12 mil es un poquito peligroso, Víctor.
3: No, no, no.
0: Porque es que
3: 12 mil hace dos años.
0: Esas cuchillas infectan, ¿no?
3: Saludos. Para decirle que ha subido bastante
0: como
3: el corte
0: no hay
3: de pelo.
0: Agua.
1: Saludos a Gerardo, que es mi peluquero. ¿Cuánto le cobran a usted, Aurelio?
5: 40 mil pesos.
1: Sí, pues es que está en el promedio 20
5: mil. Pero yo me lo dejo larguito, por ahí cada dos meses.
0: Es que, exacto, es que Aurelio hay que peinarle los cachumbitos. Entonces se sube un poquito más.
3: No, le voy a mostrar mi transferencia, sí. Pago con breve 20 mil pesos.
1: Sí, pero la Academia de Peluquería en la 53 con Caracas. ¿Cuánto le cobran a usted, Luis Ernesto?
6: Yo también estoy pagando 35 mil pesos peluqueada,
3: sí,
6: pero
3: es que eso está.
6: Barba y
3: yo pensé que iba a decir, yo tampoco estoy 50. Yendo mucho al peluquero.
4: Ah, pero mire, Luis Ernesto, le hacen combo la barba y qué más.
6: Barba y peluqueada y sale como por 50.
1: Sí, es que...
6: Pero debo decir sobre Víctor que lo barato sale caro, ¿no?
3: No, es una
1: eso
3: gran
1: explica,
3: peluquera.
1: Eso explica muchas cosas. Les estoy hablando de peluquería porque... al que yo no sé cuánto le costó, creo que no le
4: gratis,
1: costó mucho.
4: Gratis, eso es gratis.
1: El pibe Valderrama Calvo. No pensé vivir para ver al pibe Valderrama sin su mota.
5: Ese, lo peluqueó su pareja, buena. ¿No?
0: Sí, Elvira.
1: Pues, Elvira. Creo que es... Mire, ahí está el video, mire, Felipe, yo no puedo creer eso. Yo pensé que era inteligencia artificial.
0: Muchos pensaron.
1: Un amigo anoche me dijo, pero eso sí.
5: No, y se quitó muchos años de encima.
7: Sí, que quedó el dinero.
1: Quedó, nada,
4: pero
1: bueno,
4: ¿por qué la calviada? Esa es la cero, ¿cierto, Felipe?
7: La 1 parece.
0: Esa es la 1, pero después le pasa la 0.
5: No.
0: La shaver,
5: no, no.
0: La rasuradora.
5: La que está usando ahorita es la 1 y luego ya le pasa la total.
0: Sí, la total. La...
5: Pues están porque yo uso la 1. Yo uso la 1.
1: De la peineta. De la cuchilla. Mire. No, es verdad. El pibe
5: lo que
1: se
5: está
1: cambió.
5: Lo que está una chimba es la maquinita.
1: Y sabemos por qué se peluqueó, por qué se quitó la.
0: No dio razones, simplemente subió el video a redes sociales. Bueno, lo subieron él y su esposa Elvira y no dieron razones para el cambio de look después de tantos años. Yo y creo después, que nadie lo conocía mire, sin la melena.
1: Para los que dicen que es inteligencia artificial, ahí está la imagen, ese video del pibe subiéndose a un carro.
4: Parece otra persona.
1: No
4: se
1: es
4: quitó,
1: otra persona.
4: Coincido con Felipe, se quitó.
1: ¿Cuántos
4: muchos años
1: duró el pibe con el afro? Por lo menos.
0: Pues toda la vida.
1: Toda la vida, 50
4: años. Tiene 62 años el pibe,
1: ¿cierto? Yo desde que conozco al pibe hace 40 años, tiene ese afro. Que hoy es parte del pasado. Víctor, si quiere, le puede pasar el teléfono de su peluquera
4: años,
1: para
4: le
1: que le haga las próximas desbastaditas al pibe. 826. Y en serio, páseme el dato por interno porque me interesa en estas épocas de vacas flacas. 826.
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1: El Departamento de Estado de Estados Unidos está pronunciando esta mañana a propósito de las graves acusaciones, por ahora sin mostrar pruebas, de la catalana Eva Ferrer contra la ex primera dama de la nación, Verónica Alcocer. Juan Camilo, ¿qué dicen desde el Departamento de Estado?
10: Ricardo, es un pronunciamiento que nos comparte un portavoz del Departamento de Estado. Anota tres cosas. Dice que están al tanto de los reportes de que Verónica Alcocer García utilizó una aeronave oficial para transportar narcóticos a Venezuela y regresó con 2.5 millones de dólares. Recuerda que en octubre del 2025, el 24 de octubre, el Departamento del Tesoro incluyó a Verónica Alcocer en la llamada lista OFAC, basándose o justificados más bien en la orden ejecutiva 14059, que es aquella orden ejecutiva que permite o que es la base para incluir en esta lista OFAC aquellas personas involucradas en el tráfico internacional de drogas. Y finaliza este pronunciamiento diciendo que junto a la administración del presidente de la Espriella, la administración Trump, están revitalizando la relación bilateral entre Colombia y Estados Unidos en lo que respecta a seguridad y alianza económica. Pero entonces dice que están al tanto, en efecto, de aquellos reportes que señalan a Verónica Alcocer de haber transportado narcóticos en esta aeronave oficial y había regresado de territorio venezolano con 2.5 millones de dólares.
5: Juan Camilo, no se refiere, pero estar al tanto es que ya sabían.
10: Sí, claro, ellos perfectamente, o sea, pudieron escoger estar al tanto, no pronunciarse.
5: Sí, ya sabíamos. Porque lo unen con la inclusión de ella en la lista OFAC. O sea, ya el Departamento de Estado sabía de estos vuelos.
10: Sí. Bueno, aquí lo que dicen ellos es exactamente, textualmente, en palabras de ellos, estamos al tanto de los reportes. Al tanto de los reportes. Ahora, sí hay algo que es verdad, y es que ellos perfectamente pudieron haber... Sí, hay algo adicional a eso que es verdad, y es que esto es un pronunciamiento que emiten frente a una pregunta que nosotros les hacemos. Muchas veces nosotros enviamos preguntas al Departamento de Estado y ellos pueden escoger pronunciarse o no pronunciarse.
1: Y aquí
10: tomaron la determinación de pronunciarse diciendo sí, estamos al tanto, y además de eso añaden, sí, recuerden ustedes que ya está incluida en la lista OFAC.
1: Pero lea el tercer párrafo también, insistamos en eso, porque creo que ahí también hay una clave, Juan.
10: Sí, destaca la administración de Trump y de la Espriella están en conjunto revitalizando la relación bilateral entre Estados Unidos y Colombia y profundizando la cooperación económica y de seguridad.
1: Bueno, ahí está parte de lo que está ocurriendo en torno a Verónica Alcocer, que a propósito esta mañana está enviándole un derecho de petición a la Fiscalía, María Camila.
4: Sí, Ricardo, es un derecho de petición de 2 páginas donde se refiere justamente a la entrevista de la catalana y le voy a citar uno de los párrafos.
1: De Eva Ferrer.
4: De Eva Ferrer. Sí. Se refiere a la entrevista que Eva Ferrer da acusándola particularmente sobre los viajes a Venezuela. Dice, quiero reiterar que no solo estoy dispuesta a que se investiguen estas nuevas afirmaciones, sino que tengo el mayor interés en que se esclarezcan con la absoluta rigurosidad. Durante el tiempo en que desarrollé actividades protocolarias como primera dama de la nación, viajé a Venezuela en solo 2 oportunidades, ambas en visitas oficiales. El 31 de enero del 2023 como parte de una delegación plenamente identificable y el 18 de noviembre del 2023 en compañía del presidente de la República. No realicé ningún otro desplazamiento a ese país, ni siquiera a título personal. Ambas visitas cuentan con registros institucionales, agendas oficiales y material audiovisual de acceso público divulgado tanto en Colombia como en Venezuela, que permiten verificar las actividades realizadas y las personas que participaron en ellas. Tengo la absoluta tranquilidad de que en el contraste de estos documentos y registros con los testimonios de quienes participaron, se permitirá desvirtuar las afirmaciones divulgadas. Bueno, firma Verónica Alcocer y le pide a la Fiscalía decirle si tiene o no una investigación formal abierta por estos hechos.
1: Pues ojalá la Fiscalía se despierte y la cite, porque es que hasta ahora no la han llamado ni siquiera a saludarla. Pues por lo menos es que para escuchar la versión.
5: Todos dicen lo mismo, que se abre una investigación. La mejor manera en los últimos 2 años y medio, de salir de un lío, es judicializarlo. Ah, no, yo ya le pedí a la Fiscalía. Ahora, no, es que ya la Fiscalía, no, es que...
4: Hay cosas que no cuadran de todas maneras.
5: Si usted tiene un lío que no puede solucionar fácilmente, judicialícelo ante la Fiscalía, por un lado. Y por el otro lado, fíjese que me sorprende mucho que la señora Alcocer no haga los anuncios que hizo su exesposo. Vamos a denunciar por injuria, por calumnia. Y por el otro lado... Claro, están los viajes oficiales. La pregunta es, ¿y alguien revisó las maletas?
1: Pues evidentemente no, Felipe.
4: Claro, no, es que entre otras cosas ahí vendría...
5: No, hago preguntas.
7: Pero es que además no han denunciado. Anunciaron, pero no han presentado las denuncias.
1: No, y la Fiscalía tampoco, y se los contaba temprano, Ricardo, Santiago y Paola, la Fiscalía no ha abierto una investigación nueva con base en los hechos nuevos. La Fiscalía está investigando porque el representante Óscar Villamizar denunció hace algunas semanas para que investigaran los audios de Eva Ferrer, y por eso citan a Eva Ferrer, pero la Fiscalía no ha abierto una nueva investigación por los hechos nuevos.
4: Ahora hay un detalle pequeñito
2: y es que 2,5 millones de dólares compran 2.5 toneladas de cocaína pura en Colombia. Una mujer de 50 años cargando en unas maletas 2.5 toneladas de cocaína pura, 2.500 kilogramos, difícil.
1: No, pues, difícil. Al final tendrá que determinar la justicia si esas acusaciones tan graves son ciertas. En cualquier caso, me decía alguien que quizás en medio de la pompa y del acceso pleno al Estado, en gracia de discusión, y si eso ocurrió, si esa corrupción ocurrió, eventualmente no hubieran tenido necesidad de exponerse de esa manera. Tenían Ecopetrol, tenían el ICBF, tenían el Banco Agrario. Entonces, con esa facilidad que tenían para los negocios, no se ve muy lógico que eventualmente se hayan arriesgado de esa manera, pero será la justicia la que la determine. Hay comunicado esta mañana también de Manel Grau desde Barcelona. Está anunciando que denunciará civil y penalmente a Eva Ferrer.
5: Sí,
1: sugiere que hay intereses detrás y pide que se esclarezca qué hay detrás de esto, luego de decir que lleva más de 25 años de amigo de Eva Ferrer y que no entiende por qué está diciendo lo que dice, porque él dice que es absolutamente falso.
5: Sí, no, lo que pasa es que pónganlo en el contexto de lo que dijo la señora Ferrer. Que a la señora Coser le gustaba la plata y la plata y la plata y la plata. Entonces, un negocio no excluiría el otro.
1: Sí, lo que pasa es que, Felipe, siendo una primera dama en esas, en aviones oficiales, no sé.
7: Pero Ricardo,
1: tendrá que determinarlo la justicia.
7: Hagámonos una pregunta. ¿Por qué Verónica Alcocer está en la OFAC? O sea, uno podría entender de Petro porque el... eventualmente los cultivos ilícitos aumentaron, Nicolás Petro por el tema de la campaña, Benedetti porque también era parte del gobierno, pero Verónica Alcocer, ¿por qué? O sea, el Departamento del Tesoro tiene que tener unas pruebas contundentes para incluir a la primera dama en la OFAC.
1: Pero ¿y por qué entonces hasta ahora no hay, Juan Camilo, ningún indictment en torno a ella? Es una pregunta que hago. Va a cumplir un año en la lista OFAC, pero no hay que se conozca un proceso abierto contra Verónica Alcocer en Estados Unidos.
5: No, Ricardo, lo que no sabemos es si hay o no una investigación.
10: Ricardo, Juan, el argumento del Departamento del Tesoro para incluir a Verónica Alcocer en la lista OFAC es por asistir al principal sancionado, que es el presidente Gustavo Petro. Es por nexos importante con el presidente Petro que se deriva la inclusión de Verónica Alcocer en la lista.
1: 8:35, Luis Ernesto.
6: Ricardo, pero digamos, yo la verdad creo que lo de Eva Ferrer acusando a la primera dama de narcotráfico es un distractor, pues de narcotráfico, literalmente, de transportar drogas en aviones oficiales para traer dólares de vuelta, que es, suena un poco como a película de Hollywood, distrae lo verdaderamente importante, y es lo que pasó en Ecopetrol, donde sí está plenamente, y en entidades donde la primera ex primera dama tenía injerencia directa, como el Banco Agrario, como otras entidades que también han documentado no solo las declaraciones de Eva Ferrer, sino distintas investigaciones periodísticas, y donde había intereses particulares por los negocios y los contratos que hacía Ecopetrol, y donde estaban involucrados la señora Eva Ferrer, el señor Manel Grau. Ese es el verdadero foco de la atención. Y por supuesto, si uno echa un globo de que sí hubo narcotráfico, pues eso suena mucho más escandaloso e interesante, pero mucho menos realista. En cambio, lo que sí es realista, y yo sí esperaría explicaciones muy claras, es qué tipo de negocios tenían el círculo cercano de la ex primera dama en Ecopetrol.
1: La fiscalía lenta en todos los procesos, la fiscalía.
6: ¿Qué tipo de negocios, y si se robaron o no Ecopetrol?
1: La fiscalía a paso de tortuga. Sobre la declaración de hoy de Eva Ferrer ante la fiscalía y sobre el comunicado de Manel Grau, Kalila Peña.
11: Ricardo, la Fiscalía programó para hoy la diligencia de declaración de la exconsejera presidencial Eva Ferrer en el marco de indagaciones preliminares sobre la filtración de audios relacionados con presuntos contratos irregulares y tráfico de influencias en distintas entidades del país, a lo cual se sumó las declaraciones de Ferrer que señalaron a la ex primera dama Verónica Alcocer por un presunto traslado ilícito de dinero, armas y estupefacientes entre Colombia y Venezuela, hecho que llevó a la presidencia a ordenar a la Fuerza Aérea Colombiana la inspección de los vuelos oficiales vinculados al COSER y a la Procuraduría a abrir indagación. Frente a esta citación y a las inasistencias atribuidas por la Fiscalía para las fechas del 27 de agosto y 29 de septiembre, la defensa de Ferrer, encabezada por la abogada María Soledad Morales, precisó mediante un comunicado que la ausencia en agosto se debió a una recomendación jurídica explícita y que la convocatoria de septiembre septiembre nunca les fue comunicada ni acreditada formalmente, asegurando que la diligencia de hoy fue objeto de una solicitud previa de aplazamiento por razones de seguridad ante amenazas contra la vida de Ferrer y sus padres tras la emisión de la entrevista de este fin de semana. No obstante, ratificó su disposición a rendir declaración y piden se garanticen los derechos y medidas de protección requeridas. Hasta el momento la diligencia sigue en pie, según la abogada. De manera simultánea, Ricardo, el catalán Manel Grau emitió un pronunciamiento oficial en el que rechazó las acusaciones realizadas en su contra por Ferrer, manifestando que los señalamientos carecen de veracidad y sugerir que responderían a móviles externos, por lo cual solicitó a sus abogados a interponer acciones penales por injuria y calumnia, junto con demandas civiles por daños a su buen nombre y reputación, haciendo además un llamado a que su ex amiga de más de 25 años, como la calificó, se retracte para evitar repercusiones legales.
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1: Fue presentado como uno de los festivales de música electrónica más importantes del mundo, el EDC, Electric Daisy Carnival, que se llevó a cabo el 10 y el 11 de octubre pasados, es decir, este fin de semana, en el Estadio Atanasio Girardot de Medellín. La cifra que hay después de este festival de personas intoxicadas aparentemente por consumo de drogas es realmente impresionante, Camila, más de 100 personas intoxicadas.
13: Ricardo, y dos muertos, que son extranjeros. Usted dice presentado como el Festival de Música Electrónica. Si me permite, yo voy más allá. Efectivamente, es uno de los festivales de música electrónica más importante del mundo. Lo crearon en 1997. Casi siempre se hacía en California, o al menos allí empezó, en Estados Unidos. Y el anuncio esta vez era el festival por primera vez en América Latina, en un país de Sudamérica, en una ciudad de Colombia que es Medellín. Por eso la cantidad de visitas de extranjeros este puente festivo justamente en esa ciudad. Era un escenario muy parecido a lo que nos pasa aquí en otros eventos o en festivales con varios escenarios. Y por eso, pues todo un despliegue, toda una logística. Pero hay un poquito de responsabilidad pública. Es un problema de salud pública el consumo de drogas y también de autocuidado de la gente, a tal punto que tiene usted razón, dos muertos y más de 100 atendidos producto de estas intoxicaciones.
1: 94 mil asistentes durante los dos días del festival y más de 100 intoxicados. Héctor, en Medellín.
14: Es que hubo lleno total los dos días del fin de semana, Ricardo, donde estuvo presente este evento aquí en la capital antioqueña y donde no hubo fútbol, porque bien lo decía el presidente La Dimayor, hubo fue este evento y donde incluso no solamente fue el estadio Atanasio Girardot, sino en total la unidad deportiva en donde se tuvo la presencia de este evento internacional. Sin embargo, la preocupación empezó a generarse en Medellín por la muerte de un ciudadano costarricense y otro británico en medio de aparentes casos de abuso de sustancias psicoactivas. En desarrollo del evento de música electrónica en la unidad deportiva Atanasio Girardot, Ricardo, la alcaldía confirmó que los organismos de emergencia realizaron 193 atenciones, de las cuales 7 derivaron en traslados a centros asistenciales de la ciudad por manejo especializado, y de ese 107 corresponden a intoxicaciones, mezclas de las que ya sabemos, y en donde estuvieron Ismael Gerardo Méndez Huertas y Ajay Banagar. Hay cuestionamientos sobre el ingreso de este tipo de sustancias al evento, pero hay que recordar que la logística, Ricardo, estaba a cargo de los organizadores del evento y la Policía Metropolitana simplemente hizo acompañamiento. Situaciones de estos dos fallecimientos se dieron en la atención que lo sacaron del estadio Atanasio Girardot, fueron trasladados a centros asistenciales donde lamentablemente allí fallecieron. Hay que señalar que otro extranjero se encuentra en delicado estado de salud en otro hospital que está siendo atendido por parte de los organismos de salud aquí en la ciudad de Medellín, Ricardo.
1: Natalia López Delgado, la secretaria de Salud de Medellín. Secretaria, buenos días.
15: Buenos días, Ricardo, y a todos los de la mesa, así como a los oyentes.
1: Secretaria, ¿ustedes tenían dentro de el presupuesto el hecho de que en un evento como estos, en un concierto de música electrónica, se presentaran más de 100 personas intoxicadas por consumo de drogas?
15: Bueno, la alcaldía, cuando se desarrollan eventos de ciudad, siempre lleva estos eventos ante un comité en el cual participamos de manera coordinada diferentes secretarías, gobierno, seguridad, salud, DAGRED, con el fin de estimar todos los posibles riesgos y obviamente tomar las medidas para controlar esos riesgos. En el caso de este evento, pues se requirió a los organizadores la disposición de puestos de salud en cada uno de los escenarios preparados, así como ambulancias básicas y medicalizadas, e incluso la permanencia durante el desarrollo del evento de especialistas urgentólogos, con el fin de poder brindar las atenciones que se pudieran presentar, teniendo en cuenta la dispersión del evento en diferentes escenarios, la magnitud y la cantidad de personas o el estimado, pues, de aforo, que es como nosotros lo llamamos, y obviamente el potencial consumo de licor. Eso es como los factores de riesgo que nosotros tenemos en cuenta a la hora de hacer los requerimientos, y hacemos la verificación una vez se va a instalar el evento de que todas esas garantías estén dadas antes de comenzar. Eso lo hicimos el día sábado, claro, día domingo.
1: Pero discúlpeme, para un concierto que no es de música electrónica, ¿ustedes piden lo mismo? ¿Piden urgentólogos siempre?
15: Sí, claro. Dependiendo del aforo del evento y si va a haber la posibilidad de consumo de licor, nosotros exigimos los puestos de salud.
1: Es que, secretaria, discúlpeme, es que no estamos hablando de consumo de licor, no estamos hablando de borrachos, estamos hablando de drogas.
15: Sí, claro, de todo tipo de sustancias psicoactivas. Nosotros exigimos en cada evento que se desarrolla en la ciudad, pues, dispositivos de ese tipo para poder garantizar la atención de personas que puedan verse afectadas.
13: Sí, secretaría, en este caso en particular, ¿qué pasó? ¿Ha podido su secretaría saber si esto es por el tipo de droga que consumieron? Se lo voy a preguntar más de frente. ¿Es la droga mala que encontraron y que consumieron en el festival o es la cantidad de drogas que esas personas consumieron?
15: No, nosotros lo que hacemos desde la Secretaría de Salud es disponer también nuestro sistema de atención prehospitalaria y el sistema de emergencias médicas para apoyar el evento en el caso de los traslados, que fue lo que hicimos. Se dieron 7 traslados, los cuales tuvieron una valoración inicial por parte de los equipos de salud disponibles y dispuestos por los organizadores del evento, y nosotros hacemos el acompañamiento en el traslado y obviamente la indicación hacia qué hospital o clínica de la ciudad deben ser trasladados de acuerdo con el diagnóstico y la capacidad instalada que tenga la red en ese momento. Las personas tenían, en el caso de los 7 traslados, impresión diagnóstica de intoxicación aguda, pero desconocemos el tipo de sustancia o la cantidad de sustancias que hayan consumido y que llevaron finalmente, pues, a que 2 personas fallecieran. Eso finalmente solo lo puede determinar la necropsia médico-legal que desarrolle medicina legal.
13: Sí, pero secretaria, ¿a usted no le parece un poco inexplicable que un evento de ciudad obligue justamente a la Secretaría de Salud y al sistema de salud a anticiparse y decir, viene una fiesta de música electrónica, entonces hay que estar preparados porque nos van a llegar pacientes con sobredosis de drogas? ¿No sería más fácil controlar la venta y el ingreso de estupefacientes a ese tipo de eventos que tener médicos listos a atender al primero que sufra algo en su salud?
15: Pero vengan, hay que aclarar algo, no es porque sea un concierto de música electrónica, sino que en cualquier tipo de evento masivo que tenemos en nuestra
13: ¿también
15: ciudad...
13: ¿Nosotros en el Atanasio Girardot para un partido, secretario? Sí,
15: claro. No, es dependiendo del aforo y la dispersión de personas que tengamos en diferentes escenarios. Cuando hay un partido en el Atanasio Girardot es solamente en el estadio. Entonces depende de la dispersión y del aforo que tengamos. Y aquí, por esa razón.
1: Aquí dónde fue secretaria?
15: Estaba en el Atanasio Girardot, en la pista de atletismo, en diferentes escenarios deportivos que hacen parte de la unidad deportiva del Atanasio Girardot. Sí, señor, era en el complejo, Girardot. En varios escenarios. Por la dispersión, nosotros exigimos en cada punto de salud y que tuviéramos la presencia de las ambulancias medicalizadas y los urgentólogos.
1: No quiero estigmatizar a quienes van a un concierto de música electrónica, secretaria, quiero que me entienda eso. Pero es que yo no estoy seguro de que cuando hay un concierto de vallenato, ni siquiera de rock, haya semejante nivel de preparación al punto que usted nos termina confesando, y le agradezco la sinceridad de que ustedes le pidieron a los organizadores, a Páramo, que llevaran urgentólogos, que llevaran ambulancias, que llevaran prácticamente unidades médicas de atención para los asistentes. Más allá de que fueron 94 mil personas, secretaria, aquí en Bogotá, Rock al Parque, pueden ir 300 mil personas. Y no lo digo de nuevo por estigmatizar la música electrónica ni a quienes les gusta la música electrónica, pero ¿no es un poquito bizarro tener que anticipar y mostrar ese tipo de capacidades antes de un concierto de este tipo?
15: Sí, Ricardo, y también es importante decir algo, y es que el consumo de sustancias psicoactivas es una realidad en Medellín, en Colombia y en el mundo. Tan es así pues que dos de las personas afectadas que tuvimos en este evento pues son personas extranjeras. Es una realidad y es un problema de salud pública, como lo mencionaban ustedes al abrir la entrevista, en el cual venimos trabajando fuertemente en nuestra ciudad con el fin de llevar la información a todas las personas sobre los riesgos que implica el consumo de sustancias psicoactivas. Es que más que el hecho de preparar el sistema de salud para la atención, es todos los mecanismos de prevención que debemos tener con la población para que puedan entender lo delicado que es el consumo de sustancias psicoactivas y, como lo ha dicho el alcalde Federico en diferentes escenarios, dejar de romantizar el consumo. Es que las drogas acaban con las vidas de las personas. La habitancia en calle, por ejemplo, es un fenómeno delicadísimo que tenemos en Medellín, secretaria, y en Colombia, y que en un 95% está relacionado con consumo de sustancias psicoactivas. Entonces, no es precisamente el evento, es el fenómeno que hay de consumo de sustancias psicoactivas y que se puede desarrollar en un concierto de electrónica o de cualquier género musical.
14: Sin embargo, secretaria, ¿qué se ha podido identificar precisamente las atenciones de salud? Porque recordamos que el último reporte que se entregó y que incluso había una alerta era de 20 personas atendidas por consumo de TUSI. ¿Qué droga se está utilizando en las fiestas que hayan identificado en Medellín o en este tipo de eventos o conciertos que se hacen en la ciudad?
15: No, en Medellín circulan diferentes tipos de sustancias y las alertas que hemos hecho en la ciudad, una de ellas estuvo a principio de año por personas que fueron afectadas por una mezcla de cocaína rosada o, como lo conocen también, TUSI, que puede afectar gravemente el sistema vascular e incluso generar amputación y pérdida de extremidades. Tuvimos varios casos reportados a principio de año que fueron atendidos en diferentes instituciones de salud de nuestra ciudad, y obviamente en trabajo articulado con la Secretaría de Seguridad para lograr dar con los lugares de expendio en los cuales se está presentando la venta de esos estupefacientes. En este momento los casos por intoxicación por ese tipo de sustancia pues no se han presentado en los últimos meses. El brote, como lo llamamos en epidemiología, fue controlado y no tenemos nuevos reportes de intoxicaciones agudas por ese tipo de sustancia, pero la realidad es que en nuestra ciudad, en el país y en el mundo circulan diferentes sustancias, y este es un mundo globalizado en el cual estamos en posibilidad de tener circulación de cualquier tipo de sustancia que esté disponible en el mundo.
13: Sí, secretaria, ya que usted nos habla de la reunión antes de este tipo de eventos, a usted le corresponde el componente de salud y como hay dos muertos, pues es la razón por la que estamos hablando con usted, pero en esa reunión de autoridades, ¿quién se encarga de vigilar y de evitar que las drogas lleguen al escenario? Es decir, ¿cómo llegan tantos alucinógenos a la vista de todos en un concierto de esta magnitud? ¿Quién lo controla?
15: La seguridad está en manos de los organizadores del evento, así como la atención en salud. La atención en salud, las ambulancias, los profesionales que estuvieron al frente de la atención fueron todos contratados por el evento. Lo que hace la alcaldía en ese comité de eventos es requerir a los organizadores de cualquier evento en este caso del evento que estamos mencionando de EDC, sobre todo todas las garantías que tienen que tener para garantizar la seguridad del aforo que se va a tener para el evento. Entonces, tanto la seguridad como la atención en salud y todo lo que se presenta al interior del evento es responsabilidad de los organizadores del evento, obviamente exigido por la Alcaldía de Medellín previamente.
1: Secretaria, una pregunta final. ¿Hay alguna instancia en este tipo de eventos que analice la droga que ingresan los asistentes?
15: No, señor. No,
1: se lo pregunto porque, por supuesto, no es legal, aunque la dosis mínima está en discusión. Pero hay programas como Échele Cabeza en Bogotá, que se dedican al final, en coordinación con las autoridades, a verificar la pureza de la sustancia que se consume. Claro, lo ideal no es que se consuma, por supuesto, pero como al final lo van a hacer, ese tipo de programas verifican qué tipo de sustancias hay en la pepa que se meten o en lo que consumen. ¿Eso está presente dentro de los planes o dentro de lo que se hace en Medellín?
15: No, señor. Nosotros no hemos considerado esa alternativa y no lo hemos dispuesto para ninguno de los eventos que se han desarrollado durante la administración del alcalde Federico. Nosotros tenemos una claridad y es que el mensaje que hay que darle a nuestros ciudadanos es que el consumo de sustancias psicoactivas no trae ningún beneficio. No trae nada positivo ni para la salud ni para la vida. Todo lo que hay alrededor de las drogas son resultados nefastos para la salud, para la vida, para la convivencia. Entonces, nuestro mensaje y en cabeza del alcalde Federico siempre ha sido contundente. Nosotros no romantizamos el consumo de sustancias psicoactivas y estamos siempre en la disposición de enseñarle a la gente lo dañino que es consumir sustancias psicoactivas, todos los efectos negativos y evitar ese consumo a toda costa. Y obviamente con toda la lucha frontal que se hace desde seguridad, pero nuestro mensaje siempre ha sido ese. Ningún consumo de sustancias psicoactivas es aceptable, ninguna dosis, ningún tipo de sustancia es recomendable desde el punto de vista de salud pública. Cualquier consumo de sustancias psicoactivas lo único que va a generar es daños a la salud, a la vida, a la familia, a la comunidad y tragedias tan dolorosas como las que tenemos que estar comunicando el día de hoy de personas que fallecieron presuntamente en relación con esto y obviamente una solidaridad con la familia por la situación tan absolutamente dolorosa que deben estar viviendo en este momento.
1: A propósito, secretaria, ya se confirmó que los dos fallecimientos de asistentes a este festival están relacionados con consumo de drogas.
15: La impresión diagnóstica al inicio cuando se da el traslado es de intoxicación aguda, pero finalmente será medicina legal quien determine la intoxicación, a qué tipo de sustancias se debió. Nosotros en este momento lo que hacemos es apoyar la atención inicial que se brinda en el punto de salud y apoyar el traslado hacia un centro asistencial. Y la impresión diagnóstica inicial es de intoxicación aguda, pero finalmente será medicina legal quien determine el tipo de sustancia y finalmente la causa básica de ambas muertes.
1: Tenían 27 y 52 años. Uno era 23. Ciudadano, 23, más joven, y otro 52. Uh-huh. Uno era costarricense, el otro británico, un oncólogo británico. Ya las embajadas están en contacto con las autoridades colombianas para el proceso de repatriación de sus cuerpos. Secretaria Natalia López, gracias. Y lamentamos tener que hablar en esas circunstancias. Realmente, pues, hombre, es una realidad que es inatajable, inocultable, pero no deja de sorprender y no deja de causar preocupación. Le agradezco mucho estos minutos.
15: Gracias a ustedes. Feliz día.
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1: ...8:59, hay parte médico esperanzador del Papa León XIV desde el Policlínico Gemelli en Roma. El Papa caminando, el Papa recuperándose satisfactoriamente luego de haber sido diagnosticado con cáncer de pulmón. Enrique Rodríguez.
22: Un parte que firman los doctores Luigi Carbone y el profesor Stefano Margaritora. Esta mañana, dice el texto del Santo Padre, se ha sometido a los análisis de sangre y a la radiografía de tórax previstos después de la intervención. Los resultados confirman una evolución posoperatoria normal. Los valores se encuentran dentro de los parámetros normales para el tipo de intervención realizada. El Santo Padre ha realizado fisioterapia respiratoria y ha comenzado a caminar por su habitación. Además, ha retomado una alimentación regular, desayunando y almorzando. Cierra ese texto breve, diciendo que la recuperación avanza según lo previsto. Recordemos que hace menos de 24 horas el Papa fue operado de un adenocarcinoma, lo que le hizo perder una parte de su pulmón, el lóbulo de uno de sus pulmones, como consecuencia del tumor que allí fue encontrado. En realidad los médicos temían que ese fuera el estado en el que se iban a encontrar. Esas eran las peores opciones y fue la que se encontraron cuando abrieron. Pero en todo caso, los expertos señalan que la incidencia de este cáncer y el tratamiento de este cáncer es enormemente positivo. Hoy aquí en Europa, Ricardo, se destaca además una circunstancia familiar que tiene que ver con el Papa y con su hermano, la familia Prevost, y con su hermano Luis, que está atravesando también un cáncer por un mieloma múltiple que padece desde hace años. En una entrevista reciente que ha concedido a la cadena estadounidense CBS y que está en estos días destacada aquí en España, la entrevista la concedió su esposa, que se llama Débora Prevost, ha anunciado que actualmente se encuentra participando en un ensayo clínico tras volver a recaer en la enfermedad. Ese mieloma múltiple es el segundo cáncer más frecuente dentro de la categoría de los cáncer hematológicos, es decir, aquellos que tienen que ver con la sangre y se origina en las células plasmáticas, Ricardo.
1: Enrique, gracias. 9:01. Hay buena noticia en Bucaramanga. Julián Javier Rodríguez. Hoy será dado de alta el pequeño Lucas Murillo. El pequeño que fue sometido a una cirugía cardíaca que le había pedido al presidente Abelardo de la Espriella que le ayudara con la nueva EPS porque le estaba tomando el pelo tras sufrir una cardiopatía congénita. Una noticia esperanzadora. El pequeño Lucas sale hoy de la clínica en Florida Blanca.
0: Ricardo, será a las 2 de la tarde el procedimiento para la salida precisamente del pequeño Lucas Murillo, quien regresará a su casa allí en Cúcuta luego de que estuviera cerca de mes y medio aquí en la Clínica Cardiovascular de Colombia en el municipio de Floridablanca. Ya el equipo médico de la Centro Médico Ricardo ha confirmado que va a darle de alta en horas de la tarde de hoy. Como usted lo dijo, tenía una cardiopatía congénita, fue precisamente sometido a estudios médicos, igualmente a una cirugía, y ya está con mucho mejor, dicen los médicos. Ha mejorado casi en un 90% su respiración, que era lo más complicado que tenía este pequeño de 7 años, que le pidió a través de redes sociales ayuda al presidente Abelardo de la Estrella, y se realizó todo un operativo para trasladarlo de Cúcuta hasta Floridablanca. Entonces, Ricardo, el niño Lucas Murillo sale hoy a las 2 de la tarde.
1: Estaremos pendientes de la salida del pequeño Lucas, 9:02 minutos, desde el puesto de mando unificado de Transmilenio. ¿Cómo está prevista la operación hoy del sistema de transporte masivo de Bogotá, a pocas horas de las concentraciones de las manifestaciones de la oposición y de los sindicatos? Julián Ríos.
4: Hola Ricardo, muy buenos días. Nos encontramos con Jaime Monroy, él es el subgerente de operaciones de Transmilenio y está a cargo prácticamente hoy de lo que va a ser el monitoreo de este servicio de Transmilenio frente a esas protestas y manifestaciones y movilizaciones que se van a dar en algunas calles y vías principales de Bogotá que podrían afectar el servicio de Transmilenio. Don Jaime, buenos días. ¿Cómo está la situación de movilidad y qué es lo que van a hacer ustedes hoy para evitar que pues los usuarios tengan inconvenientes a la hora de utilizar servicio?
9: Bueno, muy buenos días. En este momento reportamos normalidad en la prestación de servicio de Transmilenio, el servicio de transporte público de Bogotá. Desde el centro de control vamos a monitorear de manera permanente todas las rutas, las estaciones y los paraderos para informar sobre las novedades en la jornada de hoy. Es muy importante recordarle a todos los usuarios, a los bogotanos, que planifiquen su viaje con anticipación y que sigan los canales oficiales de Transmilenio en redes sociales y el canal de WhatsApp. Desde allí vamos a estar divulgando en tiempo real todas las novedades del sistema.
4: Bueno, le preguntaba cómo se blindaban estas estaciones donde van a pasar las movilizaciones y las marchas, por ejemplo, sobre la calle 26, algunas sobre la carrera 11, esos buses zonales. ¿Qué va a pasar, digamos, en esos momentos que la movilización vaya en curso?
9: Bueno, dependiendo las novedades que vayamos teniendo hoy, desde el centro de control generaremos la articulación con el personal en territorio, en las estaciones, no solamente de Transmilenio, sino también todas las entidades del distrito. Generaremos los desvíos y estaremos informando en tiempo real esas opciones de viaje para los usuarios.
4: Esto se va a convertir hoy prácticamente en un puesto de mando unificado. ¿Servirán estas imágenes más adelante para de pronto futuras judicializaciones?
9: Bueno, de manera permanente Transmilenio provee las imágenes para los diferentes fines y las autoridades competentes nos solicitan. Nosotros tenemos la capacidad de suministrar este material.
4: Bueno, señor Jaime Monroy, muchas gracias. Es el panorama de lo que va a ser hoy Transmilenio en el centro de control de Transmilenio, que es un centro grandísimo donde hay por lo menos unas 100 personas que desde ya están monitoreando todo el sistema y están muy atentos al servicio que se le va a prestar hoy a los usuarios y para que la gente finalmente termine llegando a su casa bien y no tengan que caminar al final de la tarde.
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1: Felipe, la entrevista que le concedió hoy María Claudia Tarazona, viuda de Miguel Uribe Turbay, a Juan Roberto Vargas, director de Noticias Caracol, va a despertar seguramente otra polvareda, una más en el país.
7: Sí, ¿qué dijo,
1: pues
7: ¿qué
1: ya, dijo María Claudia ya, Tarazona? Ya Andrés Carmona nos va a contar detalles, pero está vinculando por primera vez, que yo recuerde, a alguien en el Congreso de la República, posiblemente del Partido Comunes, con el magnicidio de Miguel Uribe Turbay.
13: Bueno, ya pues teníamos la relación directa.
7: Debe ser porque tiene información juiciosa.
13: Claro, pero recuerde que ella, bueno, el vínculo que está probado judicialmente es con la segunda Marquetalia. Ricardo, ella había dicho que tenía información de la participación del gobierno nacional. Aquí lo dijo hace apenas unos meses cuando se cumplió el año del asesinato del senador Miguel Uribe.
1: Claro, lo que pasa es que aquí estamos hablando de una persona del Congreso, presuntamente congresista, del Partido Comunes. Y si eso llegara a ser cierto, que la Fiscalía tendrá que determinarlo, pues estaríamos ante una situación que pondría incluso en entredicho el proceso de paz. Porque al final, si se llega a demostrar ese hecho de que un congresista de Comunes, antiguas FARC, seguía dando órdenes para seguir delinquiendo, pues estaría en entredicho el origen mismo del acuerdo. El compromiso de esos señores fue dejar las armas y dejar de delinquir a cambio de que les permitieran hacer política. Y por eso la gravedad de lo que dijo en las últimas horas María Claudia Tarazona. Andrés Carmona.
10: Así es, Ricardo. Vamos por partes frente a estas declaraciones que dio en entrevista con el director de Noticias Caracol, Juan Roberto Vargas, la viuda de Miguel Uribe Turbay, precandidato presidencial asesinado hace más de un año. Sostiene que en la investigación que adelanta la Fiscalía hay nuevas evidencias que ella entregó que apuntarían a que si bien las disidencias de la segunda Marquetalia fueron los autores materiales del magnicidio de Uribe Turbay, hay nexos políticos entre los determinadores. Tarazona sostiene que una persona a la que no identifica públicamente habría entregado una información días antes del atentado, señalando que tanto Uribe Turbay como otros precandidatos del Centro Democrático corrían el riesgo de sufrir un atentado, que la plata vendría del régimen del depuesto dictador Nicolás Maduro en Venezuela y que la orden habría salido desde el Congreso de la República.
11: Es que la orden del magnicidio de Miguel salió del Congreso de la República. Una persona, no podemos revelar su nombre, entrega esta información previo al asesinato de Miguel y dice el candidato Miguel Uribe y posiblemente otros precandidatos del Centro Democrático van a ser asesinados, la plata salió de Venezuela y la orden salió del Congreso. Esta información que llega a mi celular es entregada, como te digo, con todos los protocolos necesarios ante la Fiscalía, y en este momento estamos esperando que se abra esta línea de investigación. La Fiscalía
10: Tarazona incluso sostiene que entregó una fotografía de una persona que no estaría vinculada actualmente en la investigación y que estaría relacionada con el magnicidio. Pide a la Fiscalía determinar si existe alguna responsabilidad en el hecho por parte de congresistas del Partido Comunes. Recordemos, este partido en el que hacen parte los excombatientes de las FARC.
11: Y lo que deben establecer es si personas que estaban en el Congreso en ese momento, miembros de las FARC, tuvieron que ver con el magnicidio de Miguel.
3: María Claudia,
11: ese es el punto en el que tienen que investigar, porque eso es lo que está en esa información.
3: ¿Congresistas?
11: Congresistas.
3: Congresistas de las FARC, es decir,
11: eso
3: estamos
11: es lo que
3: hablando,
11: tienen que investigar.
3: Claro, estamos hablando de lo que llaman el Partido Comunes.
11: El Partido Comunes. Es lo que tiene que esclarecer la Fiscalía, claro. Si esa información es veraz o si no es veraz.
10: Tarazona también señaló que los últimos encuentros que tuvo con la fiscal general Luz Adriana Camargo han sido tensos por cuenta de sus reclamos por el poco avance en la investigación en contra del exdirector de la Unidad Nacional de Protección, Augusto Rodríguez, una de las personas más cercanas al expresidente Gustavo Petro y quien, según ella, él podría determinar si el exmandatario conocía previamente de las amenazas a la seguridad del asesinado precandidato presidencial. Sin embargo, Tarazona agradeció la buena disposición del actual presidente Abelardo de la Espriella, del ministro del Interior Rodrigo Lara y del gobierno en la búsqueda de la verdad y esclarecimiento de los hechos que llevaron al atentado contra el precandidato presidencial ocurrido en junio de 2025 y que llevó a su muerte cerca de 3 meses después. Ricardo.
1: Andrés, gracias. Lo que dice María Claudia Tarazona es muy delicado, Héctor. No sé si la Fiscalía esté investigando esa línea, esté adelantando esa pesquisa por ese lado. El año pasado, estos eran los congresistas del Partido Comunes. Yo doy los nombres, por supuesto, no quiere decir que ninguno de ellos esté involucrado en el magnicidio de Miguel Uribe Turbay, pero como María Claudia Tarazona señala que hay informaciones que vincularían a uno de ellos con posibles datos para cometer el magnicidio, mire, estaban en el Senado Julián Gallo, Carlos Antonio Lozada, Sandra Ramírez,
5: Tornillo,
1: alias Tornillo, Julián Gallo, sí, Carlos Antonio Lozada, y en la Cámara de Representantes Carlos Carreño, Jairo Cala y Luis Albán. No sé si la Fiscalía esté avanzando en estas investigaciones. Decía María Claudia Tarazona en esa misma entrevista que la última reunión con la Fiscal General fue muy tensa.
8: Le faltaron algunos nombres, ¿no, sí, Ricardo? Creo.
1: ¿Qué otros nombres me faltaron?
8: Pues no sé.
5: Carlos,
8: no sé,
5: Alberto Carreño, Luis Alberto.
1: No, Carreño lo puse. No, Carreño lo mencioné. Albán
5: Jairo
1: lo mencioné.
5: Reinaldo Cala
1: lo mencioné.
5: Germán Gómez López.
1: Germán Gómez.
5: Pedro Baracutao García.
1: Baracutao, sí.
5: Y Omar de Jesús, sí, Restrepo lo mencionó también.
8: Eran 10 en total, ¿no?
13: Eran 5 y 5.
8: Entonces, bueno, pero sí, más allá de eso, pero lo cierto es que sí es un grupo pequeño, digamos, es una acusación que se dirige contra una de 10 personas. Entonces, pues es mucho más precisa, digamos, que esas acusaciones un poco más ambiguas de que un congresista o alguna cosa de ese estilo. No, aquí estamos hablando de 10 personas que eventualmente una de ellas podría estar involucrada en el asesinato de Miguel Uribe. Pues bueno, la Fiscalía tiene tareas pendientes en este caso, aunque es cierto que también he oído reconocimiento de la familia de Miguel respecto del avance de la investigación. La investigación realmente ha avanzado en forma relativamente importante, entre otras cosas porque hay uno o dos detenidos, yo no lo recuerdo. Incluso hay uno condenado, ¿no? El autor material está condenado, ¿no? El joven que le disparó a Miguel está condenado y está detenido. Pues en un régimen especial por ser menor de edad, pero está condenado. Entonces, yo entiendo que haya habido un avance de la investigación, hay que ser justos con la Fiscalía, pero evidentemente siempre queda la duda de efectivamente quién dio la orden, quién es el primero al que se le ocurrió y que tenía la capacidad de determinar la actuación del otro grupo de personas que participaron en ese magnicidio. Bueno, esperemos que la fiscalía actúe con rapidez.
13: Para una tarea, ¿cuándo vuelve la fiscal?
1: en tres semanas.
13: Bueno, le doy el dato al doctor Riveros. Hay 9 personas condenadas, entre ellas el adolescente, condenado a 7 años de prisión por el magnicidio del senador Miguel Uribe Turbay.
1: Hay que decir que en medio de todo, en este caso, la Fiscalía ha avanzado para determinar quiénes fueron los autores materiales. Falta saber quién dio la orden del magnicidio de Miguel Uribe Turbay. Luis Ernesto.
12: Sí, como lo expresaba María Claudia Tarazona en la entrevista que tuvimos acá en Blue Radio, en el momento en donde ella también decía que uno de los móviles que investigaba la Fiscalía y una de las posibles hipótesis era que hubiera involucramiento del gobierno, esto parece ser también una de las hipótesis que ella ha compartido con el equipo de investigación de la Fiscalía. Y pues lo que es incontrovertible es que el magnicidio de Miguel tuvo un fin político, que buscaban un efecto político, así que necesariamente esas hipótesis tienen que apuntar no únicamente a organizaciones criminales que buscan desestabilizar, sino a algunas organizaciones criminales que puedan estar buscando un hecho político. Por eso también la investigación, especialmente sobre la segunda Marquetalia, que apuntaba a Iván Márquez como posible responsable, o también a las disidencias de las FARC en cabeza de distintas organizaciones, y por eso yo sí, la verdad, esperaría que la Fiscalía en esto, no solo en las condenas de los autores materiales y de la cadena baja de la decisión de mando, sino que los determinadores, los principales responsables, los que tenían un objetivo político haciendo esto con la vida de Miguel, pues los conozca el país lo antes posible, y por supuesto la responsabilidad política y la responsabilidad penal que acaiga con la mayor severidad.
1: 9:18 minutos, Sofía.
14: Por eso es que hemos dicho acá, o bueno, yo he dicho que los presupuestos de la JEP no se han cumplido. Ya sabemos de la verdad, ya sabemos todo, pero la no repetición evidentemente no se ha cumplido. Y como le decía Ricardo ahorita, se desnaturaliza y se cae por completo la génesis del

0: María Claudia Tarazona está señalando que por supuesto tiene que ser objeto de que la fiscalía lo corrobore, lo investigue y lo diga precisamente, que quiero hacer un paréntesis y es... A la fiscalía no hay que darle gracias porque esté actuando con celeridad en este proceso. Es que eso es lo que esperamos de la fiscalía en todos los procesos. Así que yo sí espero que vuelva rápido la fiscal. Cierro el paréntesis. En ese tema, esas curules eran de fruto del proceso de paz. Esas curules de los comunes. Entonces, pues hay que ver cuál de esos, que como dice Héctor, sí está bien cerrado, sí están bien identificados quiénes eran los que ocupaban esas curules. Pero hay que decir una cosa, ya se responsabilizó a la segunda Marquetalia del magnicidio de Miguel Uribe Turbay.
1: Y hay que
0: y
1: hacer
0: el hijo la pregunta, de sí. Griselda Lobo, que ocupó una curul de comunes, está vinculado o se conoce que está en la segunda Marquetalia. Entonces se va cerrando el círculo. Y por eso yo digo, el proceso de paz lo que nos dio fue impunidad absoluta.
1: Por supuesto tendrá que ser la justicia la que determine si hay algún tipo de vinculación. Ese solamente es un hecho que tendrá que investigarse, Héctor, pero sin duda ahí hay una serie de...
2: Pero por supuesto no podemos hacer la afirmación que está haciendo Sofía de que no se ha cumplido lo de la no repetición, porque pues ni siquiera la señora Tarazona está haciendo la afirmación de que eso es así, de que alguna persona de los desmovilizados de las FARC pudieron haber participado en el homicidio de Miguel Uribe. Al contrario, hay muchas verificaciones de orden internacional, nacional, etcétera, que indica que la inmensa mayoría de las personas que se desmovilizaron con base en el acuerdo de las FARC han cumplido. Y esa no es una afirmación mía, es una afirmación de verificadores nacionales e internacionales. Incluso el gobierno del presidente Iván Duque, por ejemplo, quien fue su consejero, o el cargo que tuviera el doctor Emilio Archila, permanentemente señalaba que más del 93% de las personas, de las más de 15.000 personas que se habían desmovilizado en el marco del acuerdo, estaban cumpliéndolo estrictamente. Entonces, yo creo que eso es importante hacerlo, porque derivar de ahí, digamos, de este dicho, semejante consecuencia de que no se ha cumplido el deber de no repetición, me parece un poco irresponsable.
0: Héctor, lo que pasa es que yo en pasados días dije que no se ha cumplido el deber de no repetición y en consecuencia hice la explicación de lo que yo considero
1: que
0: no
1: se
0: ha cumplido.
1: Evidentemente, pues no se estaría cumpliendo y sería un hecho de la mayor gravedad.
0: Habemos quienes creemos que no se cumplió y hay otros que creen que sí. Y está bien, son opiniones. Pero en todo caso,
2: respecto de los hechos no hay opiniones, Sofía. No, pero Sofía, respecto de los hechos no hay opiniones. Hay hechos y verificaciones. No es que a mí me parece que no han cumplido o a mí me parece que sí cumplieron. No, yo no es que estoy diciendo que a mí me parece que sí han cumplido. Estoy diciendo que los mecanismos de verificación, incluidos los gubernamentales de gobiernos como el de Iván Duque, que no les gustaba el acuerdo, dicen que sí han cumplido. Entonces, es que en los hechos uno no opina, o los hechos son los hechos. Los señores o han cumplido o no han cumplido. No es que a uno le parece que sí o que no.
1: Héctor, ¿han cumplido en reparación en relación, a las víctimas, por ejemplo?
2: No, yo creo que no, señor, en eso no. Yo tampoco, pero es que de eso no es que estamos hablando. Estamos hablando de la no repetición.
0: De la FARC.
2: Que son personas que incluso amenazan. Que son personas que incluso amenazan y asesinan a los desmovilizados, por si no sabía, Sofía. Buena parte de los firmantes del acuerdo que han sido asesinados, los han asesinado esas personas, los disidentes,
1: Héctor,
2: de las FARC.
1: Pero en cualquier caso, si se llegara a comprobar, estamos hablando de una hipótesis, si llegáramos al nivel de comprobación de lo que
2: pues,
1: está acusando
2: que,
1: María Claudia Tarazona, imagínese usted.
2: Estos
1: señores
2: que
1: dejaron los fusiles
2: que...
1: porque querían hacer política. Siguieron haciendo política eventualmente y siguieron ordenando asesinatos. Pues obviamente esa sería una
2: por supuesto, una puñalada. Y si usted descubre que yo asesiné a alguien ayer, pues también.
1: Claro, lo que pasa es que
2: sería,
1: Héctor,
2: terrible.
1: Pero no es lo mismo, aquí está hablando la viuda de Miguel Uribe Turbay con base en información que ella señala y dice que es posible que se haya ordenado.
2: Es una información de un mensaje que le... una información de un mensaje que le llegó a ella a su teléfono. Eso fue lo que dijo. Y ya. Entonces, pues bueno, que
3: antes,
2: lo verifiquen. Pero es que a mí lo que sí no me parece responsable. A mí lo que sí no me parece responsable es derivar semejante consecuencia de que es que el acuerdo de desmovilización con las FARC,
0: es que Héctor,
2: por este dicho,
0: particularmente,
2: es un fracaso.
0: Yo aquí hice una intervención.
2: Los firmantes incumplieron, etc.

0: Es porque me parecía que la JEP no estaba cumpliendo y dije que la verdad no se ha cumplido,
1: 9-24,
0: que la reparación no se ha cumplido, que la repetición, la no repetición no se ha cumplido. Ahora, con este hecho adicional, que claramente tendrá que investigar la fiscalía y determinarlo, y ahí me acojo a lo que dice María Claudia Tarazona, pues veremos. Pero en mi concepto, con mis hechos, con los que yo veo, no se ha cumplido la no
1: 9-24, Santiago.
2: Sí, los hechos dicen que han reincidido y está el caso clarísimo de Santrich y de Iván Márquez que reincidieron en materia de narcotráfico y volvieron pues a la lucha armada tanto en Colombia como en Venezuela. Entonces son hechos, no opiniones. Está el caso de Santrich y de Iván Márquez. Y esta denuncia que hace María Claudia Tarazona pues es gravísima y la fiscalía pues tendrá que investigar. Y ya son muchas coincidencias en torno a hechos comunes relacionados de las llamadas disidencias y la segunda Marquetalia y los que supuestamente se desmovilizaron de las FARC. Entonces, yo creo que hay hechos concretos que dicen que sí ha habido reincidencia y que no han cumplido.
1: 9:25 minutos ahora. Hay una porción de los excombatientes, exguerrilleros que han cumplido. Hay otros claro. que no. Y creo que también hay que determinar de manera individual quiénes han seguido y quiénes han honrado su palabra y quiénes no lo han hecho. Y que se investigue y se determine si eso que dice María Claudia Tarazona es cierto. Aurelio.
3: Sí, Ricardo. Pues uno, yo entiendo que existe la tendencia, sobre todo cuando uno está contra una cosa, de tomar el todo por la parte o el individuo por el conjunto. Yo podría coger, por ejemplo, casos individuales de determinados delitos y generalizar por completo. Eso, de eso no se trata, a no ser que uno de verdad, de frente, se diga, mire, es que esto no sirvió. Y bueno, punto. Ahora, María Claudia Tarazona ha venido diciendo cosas que son importantes. Dijo, hace cerca de unos 2 meses, Ricardo, usted que tiene mejor memoria que yo, que era un crimen de Estado. Hoy dice, es un crimen de Estado, ligo lo de anterior, con vinculación de algún o algunos congresistas de comunes alrededor del tema. Se habló también de chats donde aparecen comunicaciones entre escoltas de Miguel Uribe Turbay y los asesinos. Entonces, a mí no me parece que la fiscalía vaya bien en este caso, sinceramente se lo digo, porque tantas cábalas que están saliendo, tantas hipótesis que están saliendo, y no tenemos al final de cuentas una verdad jurídica que da para especular con todo y contra todo. Entonces yo creo que en esto pues tenemos que ser supremamente ponderados. Y otra cosa, la JEP no solamente era para juzgar a los mayores responsables del secuestro sino y de los crímenes de lesa humanidad de las FARC, pero también era para juzgar a otros actores que cometieron iguales de crímenes de lesa humanidad. Entonces a mí sí me parece que si uno tiene, digamos, de pronto alguna animadversión porque se estén juzgando a unos y a otros realmente no hayan cumplido, entonces hagamos tabla rasa y que se acabe todo. No, yo creo que la JEP ha cumplido un papel, no el que deseábamos, no con la celeridad. Yo estoy insatisfecho con los resultados de la JEP, pero decir que porque unos ciudadanos o unos individuos violaron lo que dijeron cumplir, hay que acabar con la JEP, me parece que es una realmente escoger manga por hombro frente a esta
1: firma. 9:27 minutos.
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13: En Blue Radio son las
14: 9:29 minutos de la mañana. Cali tiene 25 grados de temperatura.
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1: 9:30 en la lista OFAC, en la lista Clinton, unos se van, otros permanecen, otros llegan. De manera sorpresiva, Estados Unidos está sacando de la lista Clinton a Jorge Rodríguez, el presidente de la Asamblea Venezolana, hermano de la presidenta Delcy Rodríguez y sobre quien siguen existiendo muchas dudas porque es uno de los bastiones del régimen. Juan Camilo.
17: No hay ningún tipo de justificación, Ricardo, únicamente es una actualización que está colgando el Departamento del Tesoro en su página donde establece que se han hecho las siguientes, que se han borrado los siguientes nombres de la lista de personas designadas de la lista OFAC y coloca a Jorge Rodríguez. Son varias entradas, pero es fundamentalmente Jorge Rodríguez en sus distintas denominaciones. Recordemos que el presidente de la Asamblea Nacional había sido incluido en esta lista desde el pasado 2018, precisamente por hacer parte de la corrupción y represión en Venezuela. Y bueno, era la ficha que faltaba de los Rodríguez, porque en abril de este año ya la presidenta interina de Venezuela, Delcy Eloína Rodríguez, había sido retirada de la lista OFAC. Su hermano continuaba en esa lista, pues ahora es retirado por parte del Departamento del Tesoro, que de nuevo no da justificación, únicamente es una actualización que está colgando en su página, pero que va en línea con la política de los Estados Unidos hacia Venezuela y la cooperación con los Rodríguez. Ricardo.
1: Juan Camilo, gracias. Escuche usted, María Camila, lo que está pasando en Perú. La presidenta Keiko Fujimori está metiéndose en la forma en la que van los niños y los jóvenes a los colegios.
14: Aquí hemos hablado de la...
1: Que sin tintura, que los niños pelo corto.
14: La batalla ideológica, sí, la batalla de las formas, porque entonces estamos regresando a como eran las normas en mi colegio. No uñas pintadas, no uñas largas, el pelo bien peinadito, los hombres con el corte como corresponde. Eso es lo que está imponiendo Keiko Fujimori en los colegios públicos, Ricardo, como norma de la presentación personal. ¿A usted no le exigían en el colegio que los zapatos bien lustrados, las medias bien limpiecitas?
1: Mire, sí, pero eran otros tiempos.
14: Pero usted no se traumatizó, no pasa
1: nada.
14: Pero
1: eran otros tiempos.
14: No, pero no pasa nada. El pelito corto, las uñas cortas. Y... No,
2: pues, pero viene de El Salvador. Mire,
14: eso es Bukele. Eso es método Bukele.
1: Sí, pero
3: a mí me obligaban a usar pantaloncito corto en el San Bartolomé. Las monjitas.
14: Los mochitos.
3: Unos cortos, el uniforme en el San Bartolo, en primaria, pues hasta
10: Sí, hasta entrar primero, pues.
14: Yo estudié en colegio de monjas, Felipe. Eso, y la falda...
10: Lo obligaban a unos pantaloncitos cortos de paño grises y un suéter morado inmundo.
1: Eso hoy lo tumbaría
10: la corte. Y nadie protestaba y nadie decía.
14: Claro, no se traumatizó. Yo, la verdad, yo estudiaba en colegio de monjas y la jardinera era debajo de las rodillas.
1: Eso no aguanta...
0: El mío no era de monjas y también era debajo de las rodillas.
18: Un pastorejo en un juzgado hoy, porque claro que forma parte del libre desarrollo de la personalidad. Hay una larga línea jurisprudencial de la Corte Constitucional sobre este asunto, pero claro, tiene matices. Por ejemplo, el tema del uniforme, los jueces han aceptado que eventualmente los jueces, los colegios obliguen a que las personas vayan con uniforme, porque entre otras cosas el uniforme tiene una cosa interesante, que es el de que todos vayan iguales, que no empiecen a competir por si su pantalón o su blusa es más fina que la mía.
1: Eso es clave. Hay bullying por eso, ¿no? Por las marcas.
18: Claro. Entonces el tema de la igualdad en el tema del uniforme, pues lo justifica. Pero hay otras cosas que sí, definitivamente, como lo del pelo particularmente, la Corte lleva 20 años diciendo que eso forma parte del libre desarrollo de la personalidad y que no hay ninguna justificación para que...
14: Pero la forma de vestirme también hace parte del libre desarrollo de la personalidad. Bajo ese presupuesto yo puedo decir es que el uniforme no me representa y me voy en jean day todos los días.
1: No, porque es distinto. No, porque es distinto.
14: Pongámonos de acuerdo en que hay unas normas. Si usted hace parte de una comunidad, usted porta el uniforme como dice el reglamento.
18: Pero
14: es lo mismo para un club privado. Si usted entra, por ejemplo, no sé, cualquier club en Bogotá, a usted le exige, por ejemplo, o ir en corbata, o no tener jeans.
1: Usted se quita el uniforme cuando sale del colegio.
14: Sí.
18: María Camila, en general, es que la regla es que las personas pueden hacer con su vida, sin que afecten los derechos de los demás, lo que quieran. Y que cuando haya alguna justificación para regular ese derecho, pues la justificación tiene que ser suficientemente relevante. Entonces, en el caso del uniforme, yo ya expliqué que, por ejemplo, la Corte encontró que el uniforme tiene una justificación relevante, que es garantizar la igualdad y el mismo trato para todos los alumnos, cosa que no ha ocurrido, no lo ha hecho la Corte, con el tema de si el pelo es largo o el pelo es corto, que la Corte siempre ha dicho que eso forma parte del libre desarrollo.
1: Keiko Fujimori intenta prohibir por decreto,
19: pero además,
1: hacer bullying.
19: Lo de los,
1: gracias, Farid.
19: Lo de los intoxicados en el concierto también es libre desarrollo de la personalidad, ¿no?
20: Pero pues,
21: ese tipo de asociaciones mediocres sobre dejarse el pelo de pronto no con peinado miliquitar, si no eres así entonces te conviertes en un drogadicto, ese tipo de asociaciones mediocres son las que llevan a que las personas de verdad restrinjan el uso libre y el desarrollo libre de la personalidad. Yo sí quisiera que Santiago me explique qué conexión hace él entre que un joven no tenga el peluqueado militar, o un niño tenga el peluqueado militar, o que se le ordene eso, con el consumo de sustancias. Por favor, desarrolla esa idea, porque para mí es muy novedosa.
19: No, yo no hice esa conexión, yo simplemente estoy diciendo que...
21: Claro que hiciste la conexión, claro, asúmela y desarrollala, porque me parece la mayor irresponsabilidad.
19: El desarrollo de la personalidad y la gente puede hacer
1: Santiago
19: lo que quiere.
1: Está poniendo un ejemplo en torno al libre desarrollo de la personalidad y lo que pasa
21: es que la personalidad... Claro. Y es que no es gratuito el comentario de Santiago, que lo que busca es justamente establecer que cuando los niños no llevan el pelo con el peluqueado militar, como lo establece la señora Fujimori, entonces van a terminar como drogadictos. Tenía ese propósito. Entonces yo sí quisiera entender la conexión o la justificación, o el sustento.
10: Pero Luis Ernesto, ¿y desde cuándo usted es el intérprete de sus compañeros de mesa?
1: Santiago dice que no.
10: ¿Desde cuándo usted es el intérprete de lo que dicen o decimos sus compañeros de mesa?
21: Se arrepintió de decirlo, más bien, pero
10: entonces es una interpretación teológica. Es una interpretación exegética, teológica. ¿Qué tipo de interpretación está haciendo?
1: Interpretación.
21: Estoy dando una opinión, que es lo que me corresponde hacer.
10: Usted está haciendo un silogismo falso. Eso es lo mismo que decir.
21: Todas las aves ponen huevos. Ese tipo de comentarios no son gratuitos.
10: Si hay algún comentario gratuito,
21: son muy responsables.
19: ¿La personalidad sí o no? Eso fue lo que yo dije.
21: Claro. Estamos hablando de niños a los cuales los obligan a que los peluqueen como soldados.
1: Ahora.
10: Sí.
21: Y entonces,
1: el tema del concierto. son claro, mayores de edad.
10: Si a Santiago le parece bien que los niños los obliguen...
1: No, aquí son menores.
21: Y volviendo al caso de Perú.
14: Pero el principio es el libre desarrollo de la
21: personalidad. Al caso de
1: no, pero no es lo mismo siendo un niño que siendo un adulto.
21: Y volviendo
1: adulto,
21: al caso de
1: usted siendo
21: Perú.
1: Adulto puede desarrollar su personalidad como quiera. Si es un niño,
14: usted al niño le está dando también la potestad de que se corte el pelo, lo lleve largo como quiera. Que se haga trenzas o que vaya con el pelo vino tinto hoy, mañana azul y pasado mañana gris.
10: Pero si es que los... No, pero es que no vaya más allá. El libre desarrollo de la personalidad permite que hoy un niño, de acuerdo con las mencionadas jurisprudencias
1: de la
10: Corte...
1: Mi hijo va con el pelo largo o fue con
10: no,
1: el pelo largo.
10: No, vaya a una notaría a los 7 años y los papás años. Y diga que ya no se identifica como niño, sino como niña.
1: Entonces,
10: aquí lo debatimos, esa sentencia.
1: Claro.
10: Entonces, ¿el libre desarrollo de la personalidad da para todo?
14: No.
19: ¿Y con qué criterio?
10: ¿En un niño? ¿En un menor de edad?
21: Esa es una nueva asociación. Esa es una nueva asociación, querido Felipe. Que lo que busca justamente es justificar, es validar y hacer unas conexiones realmente que para mí son inconcebibles entre el consumo de sustancias, por un lado, o la transformación de sexo, si a los niños cuando son pequeños no los peluquean como soldaditos. Realmente la conversación tiene que ser un poquito más estructurada. Cuando decimos que a un niño se le restringe el libre desarrollo de su personalidad o a un adolescente porque se le obliga a llevar el peluqueado como le parece a la señora...
1: Es que yo creo que es anacrónica, no estamos... esa prohibición en mi opinión es anacrónica, eso es de hace 30, 40 años, yo estoy en desacuerdo, pero...
21: Violatoria bueno, de un derecho fundamental
1: Colombia,
21: de un niño
1: la
21: o de un
1: corte
21: menor.
1: La tumbaría tan pronto llegara esa tutela a
14: sí,
1: la
14: respeto por los jueces, no, pero eso no es como decían las abuelitas, me perdonarán ustedes por lo anticuada,
1: minutos.
14: Libertinaje.
1: Ah, ¿y por qué libertinaje?
14: Libertinaje decían las abuelitas, o sea,
18: por llevar pues, el pelo, porque un hombre lleva el pelo largo.
14: Le estoy diciendo, me perdonar, yo pienso de esa manera, yo pienso que la disciplina en el colegio es bienvenida. No. Todos,
0: la disciplina y en la vida es bienvenida. ¿Ah? Y se enseña yo, mientras uno es niño. Así pues que
10: yo que
0: en
10: pensé que yo era el gordo de la mesa.
18: Felipe. Peinarse como hombrecito, como dice Keiko Fujimori, es una tontería.
1: Enrique. Los libertinos
10: que
1: defendemos... que
10: se peine como el que le dé la gana.
1: Los libertinos que defendemos el pelo largo, ¿dónde nos metemos, Enrique?
6: No, yo no solo defiendo el pelo largo, sino que mi hijo, bueno, va, como no podía ser de otra manera, a un instituto público, un centro de secundaria público, y ahí no hay normas de vestimenta. O sea, cada uno va vestido como quiere. Qué decir, no, hay unos mínimos, claro, no puede ir
1: aquí
6: desnudo.
1: Aquí se pusieron límites por lo pero, que decía mira, Héctor, por el tema de que,
6: Ricardo,
1: de que
6: te
1: había
6: ve...
1: bullying por las marcas. El que
6: pero
1: tenía menos,
6: que te una cosa,
1: entonces
6: Ricardo.
1: Era bulleado. Señor...
6: Y los ¿Sabes qué camiseta llevó hoy, precisamente el día de hoy, mi hijo al colegio, al instituto?
1: ¿Cuál?
6: Hoy que hay huelga de profesores, llevó una camiseta de la Selección Colombia.
1: ¿Sí? ¿Así?
6: Para que vean, o sea no, y no pasa nada, y va vestido como quiere, tiene que llevar ropa de deporte,
1: minutos,
6: los días que hay deporte.
10: ¿No le dan bullying, Enrique?
1: No, no, para nada, no, se siente orgulloso, no. Pero tiene la libertad plena, lo que quiere decir Enrique Felipe es que tiene la libertad plena para ir vestido como quiera. 9:41.
10: Pero si tienen la libertad plena, pues que se mantengan
1: Aurelio.
10: Ellos mismos solitos.
1: Aurelio.
10: Que vayan, sí, hagan mercado, paguen su apartamento, paguen los servicios públicos. O sea, es que, ¿son niños o son adultos? ¿Cómo es el tema?
1: Aurelio, pero es que es concertado con los papás, es que aquí ellos no están revelados.
10: Bueno, entonces, ¿por qué no dejan votar a los niños de 7 años?
1: No, pero Felipe, no me lleve el argumento hasta ese punto, Aurelio.
20: Incluso con lo del uniforme, hay una sentencia, no sé su número, del despacho de Juan Carlos Henao, cuando era magistrado de la Corte Constitucional, a raíz de una tutela que presentan unas jóvenes de un colegio en el Chocó, que pertenecían a una religión que les pedía llevar su falda, pues larga. El colegio les prohibió y ellas ganaron esa tutela. O sea, ni siquiera en el uniforme. Porque usted puede argumentar. ¿Y cuál fue el argumento del despacho de Henao para conceder esa tutela? Es dentro de los derechos de los jóvenes, está su derecho a formarse y a inclinarse en distintas materias de la vida, y eso es parte de la formación. O sea, cualquier cosa que impida ese derecho que tiene los jóvenes, y no estoy hablando pues de que haya algo muy de izquierda, ni que el socialismo, o de un zurdo, no estoy hablando de ningún zurdo, estoy hablando de el convenio internacional, la Convención Internacional de los Derechos de la Niñez y la Juventud, estoy hablando es de eso, y es recurriendo a eso, como el despacho de Henao concedió esa sentencia. Entonces, cualquier cosa que entrave, que obstaculice la formación, y ahora, el que se murió consumiendo drogas, sí, ejerció el derecho libre a la personalidad y ese fue su resultado.
1: Y lo ejerció mal.
20: Exactamente, claro, lo ejerció mal.
1: Álvaro, 9:43
20: minutos. Y hay otros que se vuelven, hay otros que se vuelven panelistas en Blue y lo ejercen bien. Bueno, bienvenidos unos y otros.
1: Y esto no es en Colombia, es en Perú, ¿no? Es en Perú, eso no es Colombia, para que no se asusten. Álvaro.
7: La humanidad ya había superado estos debates. Porque la
1: es que yo creo que es un debate
7: evolucionado. Y eso no es wokismo. Lo que pasa es que la ultraderecha populista está envalentonada en América Latina, en El Salvador, en Perú, en Colombia, en Estados Unidos. Entonces ahora hacen gala de su actitud retardataria. Pero eso también va a pasar. Pero eso del uniforme, yo estuve en primaria en un colegio con uniforme. Y en bachillerato en un colegio sin uniforme. Y mi evaluación de mis compañeros y de mí mismo y de mi formación y todo es mejor sin uniforme. O sea que eso no tiene nada que ver. En el primero tenía hasta corbata, que un día me pareció.
1: Yo creo exagerado. Que ambos son respetables al final.
7: Sí, yo
1: creo
7: pero yo he vivido ambos y me fue mejor en uno que en otro. Y lo del pelo largo que estamos armando con mis compañeros del colegio. Una reunión de ni digo cuántos años después y veo las fotos de la gente de pelo largo, yo con el pelo larguísimo y todo, y algunos de los que salieron mejor en la vida, no digo los nombres, pero algunos exitosísimos,
1: eso no marca absolutamente
7: de
1: nada.
7: Pelo muy largo
1: no tiene, es que repito, es que, esa es una discusión que, me parece superada.
18: La regla es muy clara, Ricardo. La corte la ha señalado muchas veces, ya que han mencionado varios casos. Hay uno que me parece interesante, que es el de si se pueden pintar o no el pelo de colores. Pues hay unos que se lo pintan de verde, de azul, de otros colores, y la corte también en una sentencia por allá del año 2017, si no recuerdo mal, en el que el magistrado ponente era Antonio Lizarazo, también reiteró la regla que es de oro en este caso, es los comportamientos que solo conciernen a la persona y que por lo tanto no tienen que ver con los derechos de los terceros, usted puede hacer con eso lo que quiera. Y en cambio, en aquellos en los que pueda afectar a los derechos de otras personas, pueden ponerse limitaciones. Eso es así de simple.
1: Paola.
18: Y en el caso de la del consumo de la droga, por el que reiteradamente ha preguntado Santiago, él sabe la respuesta. No, la respuesta es sí, porque si no la sabe, no ha leído la sentencia del magistrado Carlos Gaviria, que la tiene que leer cualquier abogado. Cualquier abogado la tiene que leer, se la ponen a todos los estudiantes de derecho.
0: Libre desarrollo de la personalidad.
18: Sí.
19: Una pregunta, y de verdad es una pregunta de pura curiosidad, sin sarcasmo ni nada. ¿Por qué los que están más a favor de las libertades y el derecho a el libre desarrollo de la personalidad también son los mismos que están en contra de las pantallas y las redes sociales a los niños? Y restringir este acceso a la información.
18: A mí en eso no me cuenta. Yo le tengo la misma pregunta. Y como le constan aquí, tal vez, no sé si desde que Santiago está hemos hablado del tema, pero como les consta aquí a los demás, yo también ahí defiendo la libertad. Ahí también me parece que, pues con unas restricciones respecto de los niños, el tema de las restricciones de las pantallas y de las redes sociales
1: me parece
18: inaceptable.
1: Bueno, usted
18: me parece inaceptable. Yo no, es que le estoy contestando a Santiago y le estoy diciendo que yo en eso soy un liberal del siglo XIX consistente. Primero, la
1: Paola,
18: libertad.
1: ¿Cómo para finalizarse me la
0: última? Yo sí soy súper inconsistente.
1: ¿Cómo le va con su tropa?
0: No, yo soy súper contradictoria, súper inconsistente. Quisiera prohibirles todas las pantallas, no puedo, pero me gustaría.
1: Como corresponde.
0: Obviamente que se peinen como quieran y que se visten como quieran. Digamos, eso depende de ellos. Y no creo pues que la tijera tenga que estar igual para los dos lados, pero bueno, entonces me declaro inconsistente 100%, incongruente total. Sí.
1: No, pues puede que no haya inconsistencia. Estamos hablando del debate en Perú, la presidenta Keiko Fujimori ordenando el pelito corto para los niños, ordenando el pelo sin tintura para las niñas y eliminando por decreto el bullying. Hágame el favor, si fuera tan fácil. Desde Lima, Rodrigo Chillitupa.
8: Ricardo, buenos días. El gobierno del Perú busca restablecer el orden en los colegios. En una actividad pública, la presidenta Keiko Fujimori presentó los nuevos lineamientos para la gestión de la disciplina escolar en los centros educativos.
22: Aquí lo importante, y acá me dirijo a los jóvenes, a los niños, a los adolescentes, por unos pocos estudiantes malcriados, no vamos a perturbar la tranquilidad de la gran mayoría de estudiantes que vienen aquí a aprender, a formarse. Y por eso, como dice el ministro Chang, nuevamente vamos a reinstalar las expulsiones. Los más malcriados no van a estar en las aulas. Lo segundo, al maestro se le respeta. Como me decía el director, no podían llamar la atención. Estaban arrinconados.
5: Entre las medidas anunciadas, se van a reinstalar las suspensiones definitivas y las expulsiones para aquellos estudiantes cuyas faltas graves perturben la tranquilidad y el aprendizaje de la gran mayoría. Además, los maestros podrán volver a calificar la conducta de los estudiantes sin temor a denuncias.
22: Tenemos que entender que hay límites, que hay derechos, pero también obligaciones. Y ustedes tienen que venir y prepararse en la mañana. Significa peinarse. Los hombrecitos venir con el pelo corto, está totalmente prohibido pintarse el pelo o maquillarse. Todas estos criterios establecerán disciplina en el colegio. Y disciplina también significa seguir estas instrucciones.
5: La medida estará acompañada con un estricto control en la presentación personal en los colegios públicos, como el cabello corto obligatorio para varones y mano dura contra el bullying y el acoso escolar. Rodrigo Chiitupa, Blue Radio.
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5: 9 de la mañana, 50 minutos, el poder de un almuerzo más allá de alimentarnos. Esto a propósito de unas reflexiones que ha venido compartiendo en sus redes sociales como pensador, el exministro, expresidente de Ecopetrol y hoy presidente del Banco de Bogotá, Juan Carlos Echeverry. Y esta es muy interesante sobre los almuerzos. Dice que hay una práctica que recomienda especialmente a quienes están construyendo su carrera, su vida profesional. Al menos una vez a la semana almuercen con alguien para algo. Puede ser para pedir un consejo, buscar un mentor, contar en qué están trabajando o simplemente decir estoy buscando trabajo. Si sabe de algo, acuérdese de mí. Parece poco, pero si uno lo hace consistentemente, al final del año habrá tenido alrededor de 40 conversaciones, inclusive más, que de otra manera probablemente no habrían ocurrido. Por su experiencia, dice Echeverry, que muchas oportunidades empiezan así, no necesariamente con una búsqueda formal o una reunión planeada con meses de anticipación, sino con una conversación informal. Y su invitación es a que no desaprovechen los almuerzos, ya que son momentos fundamentales para el desarrollo profesional y personal.
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6: 952, 525 mil millones de pesos el aporte del Producto Interno Bruto de Colombia de la producción audiovisual 100 años de soledad por parte de Netflix, derrama económica que agrupa tanto el gasto directo que se ejecutó durante la producción como también el efecto secundario que tuvo a todo lo largo de la cadena de suministro local. Un total de 850 personas que hicieron parte de esta serie, incluyendo también equipo técnico y por supuesto el elenco, serie que tardó un total de 190 días en grabarse y que se hizo su set principal en el departamento del Tolima.
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9: Como estaba previsto, está enredada, muy enredada la gira por Sudamérica del Papa León XIV, luego de la cirugía a la que fue sometido en las últimas horas, tras detectársele cáncer de pulmón. Ya están anticipando esa posibilidad desde Perú y desde Argentina. César Moreno.
10: Hola Ricardo, sí, muy buenos días para usted y para todos los oyentes de Blue Radio. Esta gira del Papa León XIV por Uruguay, Argentina y Perú, prevista entre el 6 y el 17 de noviembre, está rodeada pues ya de incertidumbre después de la cirugía de ayer. Recordemos donde le extirparon al Papa León parte de su pulmón por un tumor maligno. El presidente argentino, Javier Milei, fue el primero en pronunciarse. Aseguró que su gobierno ya está dispuesto a modificar las fechas de la visita papal si los médicos consideran que necesita más tiempo para recuperarse.
11: Para que pueda venir a la Argentina y bueno, y si la situación demanda un corrimiento en la fecha, nosotros estamos disponibles a hacer los ajustes necesarios. Y es un jefe de Estado que es líder espiritual de 2.500 millones de seres humanos. No estamos hablando de un líder, digamos, todos son importantes, pero tiene una magnitud de planetaria distinta.
10: Por su parte, la presidenta peruana Keiko Fujimori manifestó su solidaridad con León XIV y agregó, esto lo dijo hace pocos minutos, que el tiempo de recuperación del Santo Padre puede tardar más de lo previsto.
12: Nos ha preocupado muchísimo el diagnóstico. Estaremos atentos también a cualquier comunicado de parte del Vaticano, porque entendemos que esta recuperación va a tomar varias semanas, más de lo previsto. Por lo tanto, entendemos también que podría haber algún cambio, ¿no? Algún cambio en el calendario de su visita.
10: Y es que, Ricardo y oyentes de Blue, después de esta cirugía, el gran interrogante es si podrá soportar una gira tan exigente apenas 3 semanas después de la operación. El recorrido contempla numerosas conexiones aéreas, son más o menos unos 14 vuelos según el itinerario, y actividades obviamente en cada una de las ciudades. A esto se suma la visita a Cusco, en el Perú. Está situado a unos 3.400 metros sobre el nivel del mar. Los cambios de presión durante los vuelos y la menor disponibilidad de oxígeno en ciudades de gran altitud, pues representan factores que los médicos deberán evaluar cuidadosamente después de esta cirugía pulmonar. Por ahora, los tres países, Uruguay, Perú, Argentina, mantienen sus preparativos, pero la decisión de conservar, reducir o aplazar la gira va a depender de la evolución médica del Papa y de lo que finalmente determine el Vaticano. Desde allí, desde el Vaticano, le confirman a Blue Radio que esa decisión podría salir mañana jueves o más tardar el viernes.
9: César, gracias. 957. Sergio Mora es vaticanólogo, es argentino, periodista acreditado en el Vaticano con más de 26 años de experiencia. Sergio, buenos días.
13: Buenos días a ustedes, buenas tardes aquí. Acabamos de estar con Mateo Bruni, el director de la sala de prensa del Vaticano. Nos contó que el Papa ha desayunado, ha almorzado, ha caminado en su cuarto, está de buen humor. Claramente, bueno, después le han hecho exámenes de rutina después de una operación como la que tuvo, entre los cuales una radiografía torácica. Y por lo que se refiere al viaje de Argentina, Uruguay, Perú, ha indicado que por ahora la agenda es esa.
9: ¿Se mantiene la agenda en principio, ahora, dice el portavoz Vaticano?
13: Sí, la agenda por ahora es esa. No quiere decir que mañana no pueda cambiar, pero por ahora la agenda no se ha cambiado ni se ha hablado de cambiar. Porque se refieren a los exámenes histológicos, eso lleva una cierta cantidad de días, unos 6-7 días, en fin, son exámenes médicos. Cuando se tengan se entenderá mejor. Por ahora la recuperación está enteramente en la norma.
9: Sergio, el portavoz Vaticano les informó sobre cómo está la rutina del Papa. Usted nos dice que está caminando, está recuperándose bien, está consciente. En torno al trabajo, ¿qué pasa en escenarios como estos, en los que un sumo pontífice es sometido a una cirugía? ¿Quién asume sus funciones o él sigue manteniéndolas estando hospitalizado?
13: No pasa nada, sigue todo exactamente igual. Cuando un pontífice muere, ahí sí entra el colegio cardenalicio, etcétera, etcétera, pero no es esta el camarlengo, pero no es esta la situación. Esta aquí es una pausa de pocos días, se han suspendido las audiencias hasta el martes próximo, pero nada, o sea, es como si el Papa se hubiera ido de una semana de vacaciones a Castel Gandolfo.
9: Claro.
13: Pues no pasa nada.
9: Claro. Le entiendo, Sergio, que el portavoz Vaticano les informó que en 6 o 7 días podría ser dado de alta el Papa León XIV después de los exámenes a los que he sometido.
13: Sí, sí, es lo que han dicho desde el inicio. Están suspendidos todas las audiencias hasta el martes, o sea que el miércoles deberían recomenzar. Quizás mañana o más bien pasado sabremos si va a rezar el Ángelus el domingo, aunque probablemente no sea desde en la ventana del Palacio Apostólico, pero sea en videoconferencia, algo por el estilo. Hoy va a mandar a las 7 de la tarde de aquí, 7:30, un mensaje a los obispos y cardenales y demás participantes de una asamblea por los 10 años de la encíclica Moris Letizia de Juan Pablo II. Eso también demuestra que su buena condición, digamos.
14: ¿Esa reunión es en el Vaticano, Sergio?
13: Esa reunión es en el Vaticano y a las 8 de la noche de aquí va a haber una rueda de prensa sobre esta reunión, que fue más que una reunión, fue un convenio de 3 días aproximadamente.
14: Sí, y en ese...
13: Entonces hoy en la mañana en el Vaticano hubo misa celebrada por el Cardenal Tagle, siempre en el ámbito de estas 3 días recordando y evaluando la Amoris Laetitia, que era la encíclica del Papa Francisco sobre la familia, y también contemplaba la posibilidad en algunos casos que las personas casadas y divorciadas pudieran recomponer su situación o pudieran acercarse a los sacramentos, a la comunión.
14: Sí, el Cardenal Tagle, que es el nuevo decano del Colegio Cardenalicio. Pero Sergio, ¿esta reunión de los cardenales estaba prevista o tiene algo que ver con la situación de salud del Papa?
13: No, estaba prevista y el Papa incluso tenía que participar en ella, solo que bueno, tuvo que operarse. O sea, no tiene nada que ver con la salud del Papa.
9: Claro.
13: Y después no son solo cardenales, también hay obispos, laicos, asesores, sacerdotes, o sea, es una asamblea, una...
9: Sí, Sergio, hoy... ¿Es optimista el Vaticano sobre el posoperatorio y la recuperación del Papa León XIV después de ese diagnóstico que no deja de generar inquietud cuando se diagnostica con adenocarcinoma pulmonar? Hoy, claro, eso tiene diferentes estadios, diferentes etapas. ¿Hoy hay optimismo en el Vaticano sobre la recuperación del Papa?
13: Bueno, en el Vaticano habría que entender qué se entiende por en el Vaticano. Los periodistas del Vaticano están muy en una actitud muy prudente. Ok, vamos a ver qué nos dicen los informes, pero sí sabemos que estaba en muy buena salud física, que le hacía gimnasio, inclusive antes de ser papa, estaba inscrito en un gimnasio en las inmediaciones del Vaticano, en el cual cuando se inscribió y le preguntaron la profesión, él en ese momento era ya cardenal, él dijo, soy empleado del Vaticano.
15: Sergio, quería preguntarle, a propósito, no tanto de lo que está pasando en sí mismo de la salud del Papa, que bueno, más o menos sabemos lo que pasa y lo que podría pasar, pero el Vaticano, siempre tenemos la sensación de que está preparado para todo. ¿Este escenario también estaba preparado en todo lo que tiene que ver con la organización del Vaticano? Es decir, que el Papa, que no es un hombre particularmente mayor, tiene 71 años y su estado de salud es bueno, pero ¿este escenario está siempre preparado, el de que el Papa pueda enfermar repentinamente?
13: Mira, el Vaticano está siempre preparado a que el Papa se pueda morir. En Roma se dice en manera muy prosaica, morto un Papa, se ne fa un altro. O sea, cuando muere un Papa, se elige otro. O sea, no es que es el que de la secta que muere y la secta se... No, muerto un Papa, se elige otro con toda normalidad. Aquí en Roma hay un restaurante que, si no me equivoco, se llama dei Pontefici, que tienen las paredes, la foto de todos los últimos papas, no toda la pared llena. Entonces una vez que fuimos a cenar, yo le pregunté, bueno, y cuando, era la época de Benedicto, y cuando se muere Benedicto, ¿dónde lo van a poner? Porque ya no hay lugar. Dice, no se preocupe, sacamos al último y corremos todo uno y lo ponemos ahí. O sea, Roma sabe que los papas pasan, que nadie es eterno en una ciudad que justamente la llaman la ciudad eterna.
9: Justamente esa es la paradoja. En la ciudad eterna, el Vaticano entiende, porque es una institución milenaria, que ningún sumo pontífice es eterno. En este caso, son positivas las perspectivas de recuperación del Papa León XIV. Estaremos pendientes del mensaje, del video que envíe en las próximas horas a ese convenio, a esa reunión de obispos que se adelanta justamente en Ciudad del Vaticano. Desde allí, Sergio Mora, gracias por haber estado con nosotros y por habernos contado las últimas noticias que hay desde la Sala Estampa.
13: Muy bien, línea al estudio.
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23: 10 de la mañana, 8 minutos, momento para la información deportiva en Mañanas Blue. Sencia se pronunció por la cancelación del partido entre Millonarios y Once Caldas en el Campín. La empresa emitió un comunicado en el que pidió disculpas a los hinchas y anunció medidas para responderles. Se comprometió a reforzar el trabajo con los clubes, con la Dimayor y con el IDRD para garantizar las condiciones del escenario. Justamente se pronunció el Instituto de Recreación y Deporte de la capital en una rueda de prensa en la que estuvo Nicolás Rodríguez. Nicolás, buenos días.
24: Sí, señor Juan Camilo, buenos días. Pues mire, para comenzar, precisamente el director Daniel García está confirmando que en este momento el distrito está evaluando esas sanciones que van a ser aplicadas a Sencia, precisamente por lo que sucedió anoche en el estadio El Campín. Sin embargo, también hay algo que mencionó el director y tiene que ver con la disponibilidad del estadio y el estado también de la gramilla para los próximos eventos deportivos y los eventos culturales. En palabras del director, aparte de que ya confirmó que sí va a haber sanciones, no específico cuáles, es que le recomendarían a Sencia, encargada de estos conciertos, aplazar o cancelar algunas fechas mientras la gramilla del estadio se recompone, que en palabras del director podría ser entre unos 5 y unos 10 días. Daniel García es el director del Instituto de Recreación y Deporte de Bogotá.
25: La posición va a ser precisamente hacerle ese seguimiento y hacerle esa recomendación. Nosotros no podemos administrar con Sencia en sus relaciones comerciales, en lo que significa precisamente la administración del estadio, Esto tiene acuerdos previos con la DIMAYOR.
24: Juan Camilo, y es que también se confirmó que esta tarde habrá una visita con delegados de los equipos deportivos, también de la DIMAYOR y por supuesto de la Interventoría de Esencia para revisar cómo está el estado de la cancha, ya que pasó una noche, no llovió en la madrugada por fortuna y esperan pues tomar una decisión. Bien lo mencionaba, Esencia se pronunció asegurando que adoptarían medidas para responder a quienes perdieron, digamos, el tiempo llegando anoche al estadio del Campín y asimismo entregarían requerimientos adicionales de las autoridades competentes que estén buscando pues precisamente una solución y también aplicar las correctivas amonestaciones.
23: Gracias, Nicolás. Entonces quedamos pendientes a la visita de esta tarde para ver si mañana habrá fútbol en el partido entre Santa Fe y Jaguares, que no se realiza hoy por falta de fuerza policial. Vamos a Europa porque hubo goles colombianos en Champions.
0: Kane con el balón, la levantó, qué buena para Laine, pasa al medio, ¡lucha!
23: En Noruega, Luis Díaz participó en la reacción del Bayern, que pasó de perder 2-0 a ponerse 3-2 arriba frente al Viking. La alegría, sin embargo, duró poco. Olise vio la tarjeta roja por arrojarle la pelota a un adversario y el Bayern tuvo que defender la ventaja con 10. Kompany retiró a Díaz para reforzar la defensa, pero no consiguió sostener el resultado. En el minuto 90, un cabezazo de Haugen selló el 3-3.
1: Bem cruzamento, vai pintar o gol no desvio, tá lá! Gol é do Sport!
23: El festejo que sí terminó en victoria fue el de Luis Javier Suárez. Sporting se impuso 2-0 al Lens como visitante, con el colombiano encargado de abrir el marcador. Alcanzó 7 goles en 14 apariciones en Champions y quedó como el máximo goleador histórico del Sporting en el torneo, por delante de Gyökeres, Lietson y Trincao. Lleva 8 encuentros seguidos anotando con 9 tantos en esa racha.
2: Es un honor grandísimo entrar en la historia momentánea de esta gran institución, de este gran club. Tanto los aficionados como yo hemos pasado momentos muy duros, pero creo que día como hoy es todo el trabajo que hemos hecho, todo el sufrimiento que ellos han pasado conmigo. Yo creo que esto es una alegría para todos.
23: En Estambul, Barcelona tuvo que levantarse de un gol en contra para vencer 4-1 al Galatasaray, con el que Davinson Sánchez disputó todo el compromiso. Batrakov adelantó a los locales y Cancelo puso la igualdad antes del descanso. En la segunda parte, antes de que Adeyemi firmara la goleada con el cuarto gol, apareció Lamine Yamal asistiendo a Anthony Gordon y a Fermín López, quien habló tras la victoria.
3: Creo que estamos a un nivel muy alto, pero al final es el principio de la temporada. Como te has dicho, quedan muchísimos partidos, vamos a tener seguro baches malos, pero bueno, tenemos que disfrutar, que ahora estamos en una muy buena dinámica y tenemos que prorrogarla lo máximo posible. No, ojalá nosotros también, sí, pero bueno, sabemos que es difícil mantener este nivel y bueno, nosotros lo intentamos cada día y ojalá podamos seguir así muchísimo tiempo.
23: Hoy será el turno del Real Madrid, que visita a la Roma a las 2 de la tarde, hora colombiana. José Mourinho regresa al Olímpico, donde dirigió al equipo italiano y conquistó la Conference League. Madrid busca otro triunfo después de vencer al Inter en el estreno de esta Liga de Campeones. El francés Aurélien Tchouaméni, mediocampista merengue, habló en la previa.
4: Para nosotros es un partido importante. Hemos empezado de la mejor manera posible con el partido contra el Inter y ahora queremos ganar ese otro partido contra Roma y seguir con puntos en la Champions.
23: En la Copa Sudamericana, Vasco da Gama silenció la Bombonera, derrotó 1-0 a Boca en la ida de la semifinal.
18: Andrés Gómez faz o cruzamento para Adson.
23: El colombiano Andrés Gómez puso el centro y Adson conectó de cabeza para vencer a Álvaro Montero. Esa acción terminó decidiendo el encuentro. Vasco defendió el resultado incluso después de la expulsión del mismo Gómez, que recibió 2 amarillas en la misma secuencia por empujar al árbitro chileno Piero Massa. Boca perdió un invicto de 17 partidos conseguido de la mano de su técnico Rodolfo, el Vasco Arruabarrena.
26: Que mantenga la ilusión. Somos Boca y bueno, iremos a dejar todo, como siempre lo he dicho. Partido por partido, primero estos Talleres y después vendrá Vasco en Brasil o donde sea. Y que crean en el equipo. El grupo está bien, la derrota duele y está bien que duela, pero estamos en un club que nos tenemos que levantar rápido y ya mañana hay que trabajar para pensar en Talleres, en conseguir esos 3 puntos, que va a ser también difícil como lo ha sido hoy.
23: Y cerramos con tenis porque hay acción en China.
27: Former champion has
23: En Shanghái, Daniel Medvedev ya está entre los 8 mejores del Masters 1000. Superó a Stefano Tsitsipas por 6-4 y 7-5 en 1 hora y 24 minutos. El ruso alcanzó los cuartos de final por tercera edición consecutiva, un registro que antes consiguieron Federer, Djokovic y Murray. Y hubo sorpresa en Wuhan. Arina Sabalenka, número 2 del mundo, quedó eliminada en segunda ronda también en el Masters 1000 de la WTA. La estadounidense Ann Lee, que sacó a la colombiana Camila Osorio, le remontó por ganar 3-6, 6-4 y 7-6 en 2 horas y 27 minutos. Lee, ubicada en el puesto 31 del ranking, avanzó entonces a los octavos de final. 10 de la mañana, 15 minutos, la información deportiva en Mañanas Blue.
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9: Dieciocho minutos, Fonseca es el próximo artista que se va a presentar en el...
27: En el Campín.
9: Alicaído... En el golpeado estadio del Campín.
27: Exactamente. Hay una curiosidad y es que mucha gente piensa que durante todo este año ha habido muchos conciertos en el estadio del Campín y realmente solo ha habido 3 artistas que se han presentado durante todo este, el primer semestre hubo 3 conciertos, 2 conciertos y en este segundo semestre solamente va el de BTS. Los conciertos que se han realizado en el Campín, pero el problema es que vienen 8 conciertos más durante esta temporada, de aquí a que termine el 2027.
9: Ocho conciertos.
27: El primero será el 24 de octubre, que es Fonseca, obviamente.

0: ser su versión de Halloween en Halloween. Va a ser Ryan Castro, el tío Ryan, va a estar el 31 de octubre. El 7 de noviembre van a estar los Tigres del Norte. El 21 de noviembre va a estar Eros Ramazzotti en el Estadio El Campín. El 4 de diciembre, 4, 5 y 6 de diciembre estará Karol G. Le decía que eran 8 porque hay otro par de conciertos, uno presupuestado para el 20 de noviembre, que es Megaland, que es un festival. Y también estará el concierto de música regional y vallenata el 21 de noviembre, Juntos de Nuevo y Vallenato, que tiene desde Guillermo de Oro, pasando por Jorge Celedón y otros artistas vallenatos que también estarán en ese evento. Así que pues va a ser una gran exigencia para el Estadio El Campín en temas de conciertos, lo que falta de este 2027.
1: Pero si van 8, apenas 13 conciertos este año, así quedó la gramilla, no me quiero imaginar después de todos esos conciertos.
0: Imagínese cómo será después de que esta, es que todo se programó para esta segunda parte del año y dejaron, por ejemplo, los más importantes o los más grandes, se estima que van a ser los de Karol G, que son el 4, 5 y 6 de diciembre. Según lo que dejó el movimiento económico que dejó, por ejemplo, BTS en los conciertos de esos del pasado inicio de octubre, de los dos días de octubre, los dos días iniciales de octubre en donde se presentó BTS, se estima que pueden recuperar o rondar más o menos entre 220 y 250 mil millones de pesos, lo que llaman la derrama económica de estos conciertos durante los meses que faltan, sí, de 2027.
1: Pero en detrimento de la gramilla.
0: Usted sabe que hay un derecho de uso del estadio que cuesta más o menos 2.500 millones de pesos que se pagan obviamente al operador, pero también hay un rubro que es la protección de gramilla y espacios, que solo son 250 millones de pesos para el piso especial de protección. Creo que es un poco insuficiente, como se ha notado, la protección de la gramilla. Entonces creo que ahí es donde puede faltar algo.
1: Yo tengo muchas dudas, porque en Medellín hablamos del Festival de Música Electrónica este fin de semana.
0: El de EDC.
1: Y mira la gramilla. Perfecta.
0: Es que dependemos también de muchos parámetros. Entonces, alrededor de eso, ¿no?
1: Que no me vengan con cuentos. 10:21 minutos.

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5: Hay ranking, Víctor, de las empresas con mejor reputación corporativa este año. ¿Eso qué significa y cuáles son las 10 primeras?
6: Es un ranking muy famoso, Ricardo. De hecho, estamos conociendo la versión número 19. Las empresas quisieran estar dentro del top 10, dentro del top 100, inclusive dentro del top 200, porque hoy en día cobra mayor fuerza dentro de toda la estrategia empresarial el tema de la reputación. Si hay buena reputación, eso seguramente se ve reflejado también en buenos negocios y en un buen ambiente para estas compañías. Es el famoso ranking Merco, y le voy a contar el top 10, que es hasta el momento el que han reportado en un evento que se está realizando en la capital de la República. La empresa número 10 con mejor reputación en este 2026 es la organización Corona. Entra a este top 10. El año pasado estaba en la posición número 11. Puesto 9, Postobón, también escala una posición. Puesto 8, Grupo Éxito, avanza un lugar. Séptimo lugar, Davivienda, se mantiene.

0: bien en esta posición. El año pasado también estaba en la séptima. Puesto 6, Crepes and Waffles desciende una posición. Puesto 5, el Grupo Argos asciende un lugar. En el cuarto lugar, Grupo Sura se mantiene en esta posición. Tercer lugar para Bavaria se mantiene en esta posición. Segundo lugar, Ricardo, para Alpina se mantiene en esta posición. Y el primer lugar que en este ranking y que se consolida como la empresa con mejor reputación corporativa en Colombia es un banco, es Bancolombia, que también se mantiene en esta posición. De otro lado, Ricardo, Ecopetrol hace unos años estaba en el top 10 de este ranking y sigue descendiendo. El año pasado había caído al 17 y ahora en esta versión 2026 pasa al lugar número 25. Esto muestra cómo se ha debilitado el gobierno corporativo, la reputación dentro de Ecopetrol.
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1: 10 de la mañana, 28 minutos, actualizamos las noticias en Mañanas Blu. No llegó. Una vez más, incumplió la cita con la fiscalía la catalana Eva Ferrer, quien ha dicho en entrevistas que la ex primera dama de la nación, Verónica Alcocer, habría incurrido en varios delitos sin mostrar las pruebas que sustenten sus acusaciones. Eva Ferrer acaba de revelar que está fuera del país, dice ella, por amenazas de muerte. Kalila Peña.
2: Ricardo, el abogado Johnny Batalla, en representación de la ex consejera presidencial Eva Ferrer, manifestó que su defendida está dispuesta a rendir declaración y entregar pruebas ante la fiscalía, pero confirmó que no asistió a la diligencia de hoy por haber salido de Colombia tras la difusión de la entrevista del pasado fin de semana. El abogado acudió al ente investigador para solicitar a la fiscal 76 delegada contra la corrupción, encargada del caso iniciado por denuncia de un representante del Centro Democrático sobre los audios filtrados que relacionaban a la ex primera dama Verónica Alcocer con tráfico de influencias y corrupción, pero con el objetivo de obtener la asignación de un esquema de seguridad que proteja a Ferrer y a sus padres de las amenazas y la presión recibida. Habla el abogado.
3: Está dispuesta a entregar declaración y evidencia tanto aquí en Colombia como en los Estados Unidos, donde la requieran, de acuerdo a las declaraciones que da, porque si ustedes ven la declaración, pues se puede inferir que hay delitos transnacionales.
4: Ella está en Estados Unidos buscando hacer...
2: Ella señaló que la exfuncionaria también colaboraría y presentará evidencias tanto ante la justicia colombiana como ante autoridades de Estados Unidos u otros países, dado que sus afirmaciones se deducen posibles delitos de índole transnacional.
1: Avanzan las manifestaciones que hoy adelanta la oposición y algunos sindicatos en el país. En Bogotá ya hay un plantón y ya hay trancón en la carrera séptima con calle 36 en pleno corazón de la capital del país. Nicolás Rodríguez.
5: Sí, señor Ricardo, y el trancón arranca metros más adelante, por lo menos desde la 32, se extiende hasta la 39, y sobre la carrera séptima hay más de 400 personas que están haciendo esa movilización en sentido sur-norte. En este momento el Transmilenio no funciona, o la ruta dual no funcionan por la carrera séptima. Confirma Transmilenio que hay más de 20.000 usuarios afectados, ya que a esta hora también se registra una movilización en la localidad de Fontibón, en la calle 13 con carrera 123. Se espera que a lo largo de la mañana los manifestantes transcurran la carrera séptima para encontrarse con más personas sobre el planetario y así llegar a lo largo de la tarde hacia la Plaza de Bolívar. En este momento la carrera séptima en varios corredores o en varios puntos están desviando a los vehículos y a los conductores para que bajen a la carrera 13 y así continuar este recorrido para quienes desean llegar al centro de Bogotá.
6: 10 de la mañana, 30 minutos, y ya empezaron las concentraciones en tres puntos de la ciudad de Medellín. ¿Cuáles son, Héctor David Santa María?
7: Pues Eslován, los participantes se concentran en la Universidad de Antioquia, en el Parque Los Deseos y la sede de la Asociación de Institutores de Antioquia Adida, en zona céntrica de la ciudad, en donde a esta hora ya hay bloqueos en la movilidad en esa zona de la capital antioqueña. Desde allí tienen previsto avanzar por vías como la Avenida del Ferrocarril, la Avenida Oriental y San Juan, lo que también podría generar afectaciones temporales en la movilidad para quienes se dirigen al corazón de la ciudad. En un recorrido por varias vías del norte, pues también llegarán finalmente al Parque de las Luces, en inmediaciones del Centro Administrativo La Alpujarra, donde se espera la llegada de los manifestantes hacia el mediodía desde estos tres puntos de concentración. Uno de los principales motivos, sin duda, la inconformidad con las medidas de austeridad y los posibles planes de reorganización de entidades estatales, y también los maestros por el FOMAC y la falta de recursos. Ya se instaló el PMU y se hace seguimiento por parte de las autoridades en Medellín a esta jornada de protesta. Slobodan.
6: Y comenzó ya la marcha de las centrales obreras en la ciudad de Cali. Hugo Mario Palomar.
8: Slobodan, a esta hora comienza la movilización en el centro de Cali, una marcha que inició hace unos instantes en la plazoleta Jairo Varela frente a la alcaldía de la ciudad y que ha tomado la avenida Segunda Norte para luego recorrer la calle Quinta hasta llegar al Parque La Bandera frente al estadio Pascual Guerrero de Cali. Las autoridades mantienen el monitoreo permanente desde el puesto de mando unificado. No se reportan por ahora alteraciones al orden público. 1.800 policías y militares vigilan la ciudad y los principales corredores viales en el departamento del Valle del Cauca durante esta jornada de protestas.
6: 10:32 en Colombia y también empiezan las movilizaciones en la ciudad de Bucaramanga por la carrera 27. Javier Rodríguez.
9: Hola, Eslodoban. A esta hora avanza precisamente por esta importante calle de la capital santandereana, precisamente esta manifestación. Los manifestantes llevan banderas de Colombia, de Santander y de organizaciones sindicales también. Esperan un mensaje en defensa del páramo de Santurbán. La movilización comenzó de dos puntos, en la Puerta del Sol y en la Universidad Industrial de Santander. Pues esas dos marchas se unirán en la calle 36 y bajará por esa avenida hasta la Plaza Cívica Luis Carlos Galán, donde se espera que sobre el mediodía esté terminando la manifestación. En el oriente de Bucaramanga hay problemas de movilidad precisamente por la movilización, Eslodoban.
6: Y siguen las conversaciones de Colombia con el Fondo Monetario Internacional. Una misión técnica del fondo vendrá al país en las próximas semanas. Marcela Peña.
10: Las conversaciones entre el gobierno y el Fondo Monetario Internacional no solamente incluyen la revisión anual bajo el artículo 4, sino también posibles instrumentos que contribuyan a mejorar condiciones de financiamiento de Colombia. Esto es lo que está diciendo hoy el Ministerio de Hacienda a través de un comunicado. Según el gobierno, esta es una etapa exploratoria y lo que vamos a ver en noviembre es una visita técnica del Fondo Monetario Internacional a nuestro país. Es un siguiente paso después de la llegada a Colombia del número 2 del fondo, el señor Nigel Clark, que estuvo en nuestro país reuniéndose con el vicepresidente José Manuel Restrepo, con el ministro de Hacienda Miguel Gómez Martínez, con representantes del Banco de la República y también con representantes de la sociedad civil como la ANDI. Durante esta visita de la que les estoy hablando, también se exploraron nuevas alternativas de apoyo que este organismo, el FMI, le puede brindar a Colombia, y se habló de manera extensa sobre los planes del gobierno de Abelardo Velas Piella para estabilizar las finanzas públicas. Acuérdense que el presidente instruyó a su equipo para buscar una salida negociada a la crisis fiscal con apoyo del Fondo Monetario. Ya aquí les habíamos contado que una de las posibilidades de la que se ha hablado informalmente es que el fondo le entregue a Colombia un crédito que permita refinanciar deuda a tasas más bajas.
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6: 10:35 noticias desde nuestras regiones. Iniciamos en el departamento del Huila porque por temor a nuevos ataques a la estación de policía fueron trasladados cerca de 300 estudiantes en el municipio de Teruel. Silvia Lorena Artunduaga.
11: Cerca de 300 estudiantes de la institución educativa Misael Pastrana Borrero de Teruel, Huila, fueron trasladados a otra sede ante el riesgo que representa la ubicación del plantel junto a la estación de policía atacada con drones el pasado 7 de agosto. La decisión se tomó luego de que en un consejo de seguridad se determinara la necesidad de implementar medidas preventivas urgentes para proteger a la comunidad educativa. Edgar Martín Lara, secretario de Educación del Huila.
12: El Comité de Cobertura Departamental aprueba ese traslado a partir de los informes de los consejos de seguridad realizados en el municipio, donde hay la probabilidad de que la estación de policía sea atacada y al lado contiguo está entonces la sede mencionada.
11: El funcionario reiteró que la prioridad es proteger a los niños, niñas y adolescentes, así como la integridad de toda la comunidad educativa.
6: Y el Tribunal Administrativo de Bolívar admite la demanda de la Alcaldía de Cartagena que busca terminar con el contrato de acueducto alcantarillado en la ciudad con la empresa Aguas de Cartagena. Dalida Orozco.
13: Sigue el rifirrafe jurídico entre la Alcaldía de Cartagena y la empresa Aguas de Cartagena en un nuevo round sobre esta disputa legal por la continuidad del contrato de acueducto y alcantarillado. El Tribunal Administrativo de Bolívar admitió la demanda de controversias contractuales presentada por el distrito representado por el alcalde Dumec Turbay. La demanda busca que se determine si Aguas de Cartagena incumplió obligaciones establecidas en el contrato suscrito en 1995. 2005 y en el otro sí número 3 de 2015. Y en dado caso, el distrito está pidiendo poner fin inmediato al mismo, disponer la reversión de los bienes afectados a la prestación de los servicios y ordenar las restituciones correspondientes. Sin embargo, esta demanda no solo cobija Aguas de Cartagena, también figura Aguas de Barcelona e Interacbar de Colombia en su condición de accionistas y socios operadores, así como Veolia, señalada como controlante de las anteriores. Asimismo, fue vinculada a Aseguradora Solidaria de Colombia como expedidora de la póliza de cumplimiento contractual tras la admisión de esta demanda que fue presentada el pasado 18 de agosto. Ahora las empresas tendrán 30 días para responder.
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14: Hoy en la agenda deportiva tenemos Champions, tenemos la participación de los dos colombianos del Real Betis a las 2 de la tarde, enfrentan al Porto en condición de local. Está el partido de la jornada para muchos, City frente al Paris Saint-Germain en Inglaterra y también por supuesto el partido del Real Madrid que visita a la Roma. Son algunos de los juegos que figuran como los favoritos de los hinchas hoy en la jornada de Champions. También hay fútbol profesional en Colombia a las 4:30 de la tarde, Junior recibe al Pereira. Esto es por Liga Colombiana, jornada 4, partido que estaba aplazado, y también hay Copa Colombia, cuartos de final, es el partido de ida entre Atlético Nacional e Independiente Medellín, y también tenemos torneos internacionales en Sudamérica, 7:30 de la noche, semifinales de la Copa Libertadores, Fluminense enfrenta al Palmeiras, y también tenemos semifinal de la Copa Sudamericana, Atlético Mineiro enfrenta a Torque de Uruguay, 5 de la tarde.
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0: 10 de la mañana, 43 minutos. Esta canción es de la época de César Moreno.
1: Cuando, yo creo que sí.
2: ¿Y ahora
1: sí,
2: yo qué hice?
0: En los 90.
2: ¿Qué sí?
0: Este es
2: Shakira, no.
0: Cristian Castro.
2: Ah, Cristian Castro.
3: Sí. Cristian Castro es de esos placeres culposos.
2: A no, todo sí, el mundo no, le gusta. Cualquier rumba de los 90 y todo eso ahí,
3: a la hora, loca, todo el mundo está cantando. No,
4: no
3: podrá.
4: No, tan lejos. ¿Y el karaoke?
3: Exacto.
2: También.
0: Sí, es que esto es más de karaoke que de rumba.
3: No, sí. Vea, se lo apuesto. A la hora loca, a la hora de estar a las 3 de la mañana.
2: En casa de, usted está con su micrófono enrumbado, claro. Y en karaoke me dio.
3: Total.
4: Bueno.
3: Dejémosle el karaoke a alguien que cante.
0: ¿Y por qué estamos escuchando a Cristian Castro?
3: Porque el próximo 22 de octubre van a realizarse los premios Billboard de la música latina y van a entregarle un reconocimiento a Cristian Castro por la trayectoria artística en la música latina desde su inicio como cantante, porque él fue actor también, hasta lo que ha producido en los últimos años. Esta ceremonia se transmitirá, como le decía, el 22 de octubre a las 8 de la noche y van a recibir este premio porque ha tenido muchos números uno en esa revista, como Azul, justamente, como Amor. También ha tenido otros éxitos que ha compuesto para otros artistas y toda esa trayectoria se va a distinguir y se va a premiar el próximo 22 de octubre. Esta canción, por ejemplo, Azul, es compuesta por Quique Santander, pero justamente para él, para Cristian Castro.
0: Lo vi bailando no de la mejor manera, Cristian Castro, en redes sociales, diciéndole que está viejo, que está
3: acabado. Este es muy buen cantante, pero no,
0: sí,
3: no se ha distinguido por ser un buen showman, por ejemplo.
0: ¿Quién es la mamá de Cristian Castro?
3: Verónica Castro.
0: Claro, la gran diva de las telenovelas mexicanas de los años 80.
3: Así es.
0: Televisa presenta.
4: En el baile le va como al vicepresidente de la República.
0: No,
4: al
0: doctor, yo creo que un poquito mejor, tampoco.
3: Tiene mucha voz. Tiene mucha voz, poca coordinación.
0: ¿Juanita es de la época de La Fiera?
4: Yo nací en el 84.
2: ¿Pero La Fiera no era Rufo?
3: La que era, que era Victoria Rufo.
2: Victoria Rufo, sí.
0: Los Ricos también lloran,
3: sí. Esa sí era Verónica Castro.
0: Esa sí es Verónica Castro.
2: Nunca la vi.
0: Pero es de la misma época.
3: Ahí se ganó.
4: ¿Se ganó la de Gaby Espino? Gaby Espino y
0: la usurpadora. Ahí tan joven.
3: Pues Los Ricos también llora fue que Verónica se ganó el mote de Llorónica Castro.
0: Llorónica Castro. Hablando de tecnología, Juanita, mientras escuchamos a...
4: ¿En qué momento estábamos hablando de tecnología?
0: Maravilla de cantante, de don Cristian Castro. ¿Qué está pasando con las gafas inteligentes? Que pues están usted, en medio de tantos líos.
4: Claro, sobre todo las
0: decomisan en algunos aeropuertos de Europa porque las consideran riesgosas.
4: Sí, las metaglases. En realidad, las gafas per se no son peligrosas. Peligroso es el uso que le dan las personas que empiezan a grabar pues algunas situaciones indiscretas y a exponer sobre todo a las mujeres con las grabaciones que hacen a través de estas gafas, que no son otra cosa que una herramienta. Pero lo que está haciendo ahora Meta rápidamente es darle la vuelta a toda esta situación. Y entonces han lanzado las Meta Audio Glasses, que son, como su nombre lo indican, unas gafas enfocadas netamente en el audio con 6 micrófonos y altavoces abiertos, eso sí, con la misma tecnología de inteligencia artificial, con Meta AI, que puede ser un asistente para que usted conteste llamadas, para que usted pueda de una u otra forma interactuar con WhatsApp, pueda escuchar los mensajes, puede hacer muchas acciones a través del audio y no solamente a través del video, porque la gente, claro, el chiste era que podían grabar lo que estaban viendo, tomar fotos, pero ya quitándole el componente de las cámaras, pues queda toda la tecnología de la inteligencia artificial.
0: ¿Y si tiene sentido?
4: Tener, sí, tiene
0: quitándole
4: mucho
0: el video, sí vale la pena,
4: sí,
0: comprar esas
4: sabe
0: gafas.
4: Que sí, por ejemplo, yo tengo las Oakley Meta y como troto me ayuda mucho a escuchar música, a estar conectada con WhatsApp, con el grupo de este maravilloso programa que eso
0: casi
4: es,
0: no se mueve, ¿no?
4: Que eso es Meta diciéndome, tienes 10 mensajes, tienes más de 20 mensajes. Entonces, claro, mi corrida es maravillosa. Y así, la verdad es que cuando uno las tiene, Ricardo, uno se da cuenta que son bastante útiles, ¿sabe? Y se adelantan a toda esta polémica que hay alrededor de la privacidad, le quitan la cámara y las dejan solamente con audio.
0: Pues ahí estaremos pendientes de las gafas inteligentes.
4: Audio Meta,
0: 10:48 minutos, don Santi Saray. ¿Y entonces qué va a pasar con el Estadio El Campín? ¿Van a jugar finalmente mañana Santa Fe y Jaguares o eso se perdió? Eso,
3: no, esa está descartado.
0: ¿Está descartado?
3: Está descartado. Se puede anticipar que está descartado. El mismo presidente lo escuché decir en otro sitio que lo de mañana se va a aplazar porque no está en condiciones en la grama, porque no se presta para la integridad de los futbolistas y en ese orden de ideas pues es imposible recuperarla para el duelo entre Santa Fe y Jaguares pactado para jugarse en principio a las 8:05 de la noche.
1: Esa es la información que me llega hasta el momento, de que no se va a jugar el compromiso entre Santa Fe y Jaguares. Tendrán que buscar en dónde disputar ese partido, porque Techo, recordemos, pues es un estadio que no tiene todo el aforo para lo que concierne a la hinchada y a los abonados que pueda tener Independiente Santa Fe.
0: Se queja la Dimayor, se queja todo el mundo, porque ahora los estadios de fútbol en Colombia están siendo utilizados para conciertos. Lo que pasa es que siempre ha ocurrido. Ahora no sé cuál es la situación que está, Ricardo, llevando al deterioro de la gramilla.
4: Si hay una explicación, y es la frecuencia. Porque antes los escenarios alternos en todas las ciudades, los coliseos, las plazas de toro, todos esos escenarios que servían también para conciertos, pues permitían que la grama se recuperara y eran solo los shows, pues, de gran impacto los que se hacían en los estadios. Ahora cada vez es más frecuente que los artistas quieran hacer es shows y recorridos de estadio, y eso hizo que se montaran escenarios con más frecuencia, afectando la grama. Aquí, en este caso del Campín, la cifra se la da solo lo que falta del año. Es que estamos a mitad de octubre y todavía faltan 7 conciertos de gran dimensión.
3: Es que eso quería aclarar. Yo había mencionado el concierto de Eros Ramazzotti, que también estaba programado para el Estadio del Campín, pero lo aplazaron para el año entrante. Así
0: está,
3: que no.
0: Está malito de las cuerdas, sí, vocales Eros Ramazzotti, y por eso no viene este año.
3: Pero igual son 7 conciertos.
0: En Medellín, en el Atanasio Girardot, también están en el ojo del huracán por el Festival de Música Electrónica. En Medellín, a diferencia de Bogotá, Héctor, ¿sí habrá Clásico Nacional Medellín?
5: Sí, señor, sí habrá Clásico, y como usted lo indica, a diferencia de Bogotá y el mal estado de la grama del Estadio del Campín, en Medellín el reporte que se tiene a esta hora es de buen estado de la gramilla. El desmonte de los escenarios, según nos acaban de confirmar, utilizados para los conciertos de electrónica, terminaron apenas esta noche, y de inmediato la alcaldía tomó el escenario deportivo. A esta hora, incluso en las imágenes que ya pueden ver en nuestro canal de YouTube, se observa a funcionarios del Jardín Botánico del Inder Medellín que le están haciendo mantenimiento de la grama, pero quienes lo ven, pues lógicamente usted lo observa, Ricardo, no está en las mismas condiciones del Campín, y por esa razón se confirma desde el Inder Medellín que no hay ningún inconveniente. Todo está dispuesto para que esta noche viva el clásico entre Atlético Nacional y el Deportivo Independiente Medellín. Recordemos que Nacional es el local, pero habrá ingreso para las dos hinchadas. Algo muy importante también, Ricardo, en el momento, por la remodelación que se tiene estipulado en el estadio Atanasio Girardot, no se tiene previsto grandes eventos, otros eventos deportivos, o más bien musicales, en el Atanasio Girardot, y será el Davi Arena en Sabaneta, lo que corresponde al Polideportivo Sur de Envigado, y la Macarena, los tres escenarios que tendrán conciertos en lo que resta de este año aquí en Medellín, el área metropolitana, Ricardo.
6: ¿Y el Estadio Pascual Guerrero, Ricardo?
0: ¿En Cali, Hugo Mario, cómo es la cosa?
6: No, pues no escapa a esta problemática, Ricardo. En muy malas condiciones se encuentra la grama del Estadio Pascual Guerrero.
4: Y el sábado hay
6: concierto. Y el sábado hay concierto de Ryan Castro. Así que preocupa lo que pase después del sábado. Habrá clásico en el Pascual, América Cali, pero el 10 de noviembre. Esperemos que para esa fecha haya mejorado un poco la grama, aunque es difícil porque está lloviendo en Cali, Ricardo, y esto complica un poco las cosas. Pero la grama no está en buenas condiciones.
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0: Luego de la cirugía a la que fue sometido el Papa León XIV en el Policlínico Gemelli, le fue extirpada una parte del lóbulo inferior de su pulmón derecho, se confirma que tiene cáncer. El pronóstico es favorable, dicen desde su equipo médico. Ya está caminando, César, está consciente. Y nos decía hace un rato uno de los vaticanólogos con los que hablamos que seguramente en una semana podría ser dado de alta el sumo pontífice.
2: Dice este comunicado firmado por los médicos el doctor Luigi Carbone y el profesor Stefano Margaritora, que esta mañana el Santo Padre se sometió a los análisis de sangre y a la radiografía de tórax previstos tras la intervención. Los resultados confirman una evolución posoperatoria normal. Los valores se encuentran dentro de los límites normales para el tipo de intervención realizada. El Santo Padre ha realizado fisioterapia respiratoria, ha comenzado a caminar por su habitación, ha retomado una alimentación regular, desayunando y almorzando, la recuperación avanza según lo previsto. León 14, recordemos, está en el Policlínico Gemelli, se encuentra en una habitación del 10º piso junto a una suite papal con una capilla privada, pero no la está utilizando porque se encuentra en remodelación. Muchas cosas que están sonando allí en el Vaticano y en Roma, sobre todo por personas muy allegadas a toda la información que sucede allí en la Santa Sede. Cuando este tipo de cáncer se detecta en fases tempranas, entonces tiene un pronóstico muy, pero muy bueno. Todo va a depender del estadio del cáncer detectado y si se ha diseminado. Por lo general, el primer día los pacientes ya que se someten, como lo dice este parte, en este tipo de procedimiento se ponen ya en movimiento de inmediato. Pero lo impactante de esa noticia y por lo sorpresiva que fue anunciada el domingo y ya lo estaban operando ayer, es que apenas duró un año de su elección y ya ha sacudido a la Iglesia Católica, porque vaticanistas aseguran que el papado ya va a estar marcado por su agenda. ¿Cómo va a quedar el papa si él tiene que hacer nuevos nombramientos en la curia? ¿Cómo va a ser todo lo de su deporte? Porque él juega tenis, él nada, y también en su residencia de verano, de descanso en Castel Gandolfo, él también monta caballo. Entonces, ¿cómo se va a ver mermado la actividad y la agenda del papa después de esta cirugía? Ya está embolatado el viaje.
0: Claro.
2: El viaje, la gira.
0: La gira por América Latina, por Argentina, por Uruguay y por Perú.
2: Sí, señor.
4: Sí, está cancelada la agenda de manera oficial hasta el 20, pero los pronósticos médicos que son favorables, pues dudan que pueda el papa hacer un viaje tan largo como ese. Ahora, Ricardo, de la enfermedad en sí mismo, también la pregunta de si el cáncer del papa tiene algo de hereditario, porque en la familia del papa,
2: está en tratamiento,
4: el hermano
2: ahorita,
4: mayor, ¿sí? Y el tratamiento es la cuarta vez que de alguna manera se somete a tratamientos y terapias contra el cáncer. Eso también ha hecho que, sobre todo en el Vaticano, se pregunten mucho si lo que tiene el papa es una enfermedad o no hereditaria, producto, claro, del cuadro del hermano, de Luis, que es el mayor de los hermanos del Santo Padre.
0: Luis Prevost, que es el hermano del papa León XIV, que es Robert Prevost. Ahora, no es el primer papa que funciona con menos de la capacidad al 100% de sus pulmones. Sí. Francisco también había tenido una dolencia antes de ser papa, mucho antes de ser papa, con sus pulmones.
2: Es que ahí es donde viene la cosa, ¿no, Ricardo? Porque a Francisco, a Jorge Mario Bergoglio, lo operan cuando tenía 20 y pico de años.
0: Sí.
2: A Prevost lo operan a los 71 años. Entonces, ¿cómo va a quedar ahí ya para, digámoslo así, el final de su pontificado, que puede durar 10, 15, 20 años?
4: Ricardo, esa es la otra diferencia. Y es que al papa hoy, y al Papa León, lo operan empezando su pontificado, pues porque relativamente es un papa nuevo estar como jerarca de la Iglesia Católica y con una enfermedad ya diagnosticada como es el cáncer de pulmón.
0: La doctora Ana Karina Patané es una experta, es especialista en cirugía torácica, es jefe del Departamento Clínico Quirúrgico del Hospital Ferrer en Buenos Aires. Doctora Patané, buenos días. Gracias por estar con nosotros.
8: Buenos días, muchas gracias a ustedes por convocarme, espero que me escuchen bien.
0: La escuchamos perfectamente y le agradezco mucho que nos atienda a esta hora, doctora Patané. ¿Qué es un adenocarcinoma pulmonar, que es el diagnóstico que conocemos del Papa León XIV?
8: Es un tipo de cáncer de pulmón que se diferencia de los otros por características microscópicas o por las características del tejido. Es un tumor que suele localizarse en la periferia de los pulmones, o sea, como nódulo, se manifiesta como nódulos en la periferia de los pulmones, del parénquima pulmonar, y muchas veces suele presentarse insidiosamente, como en el caso del papa. O sea, como nódulos pequeños o que van cambiando de forma y no como masas sólidas, y eso tiene mucho que ver con lo que hablaban ustedes con antelación, que es el hecho de no fumar. Distinto es el caso de los fumadores. Estos adenocarcinomas suelen tener una evolución clínica diferente. No deja de ser un cáncer, pero no tiene un comportamiento tan agresivo. No sé si fui clara.
0: Sí, pero me dirán. Muy, muy clara. ¿Qué significa clínicamente la presencia de esos nódulos pequeños? Que sería, en este caso, de adenocarcinoma, el que le fue extirpado al Papa León XIV en las últimas horas, doctora Patané.
8: Bueno, de adenocarcinomas existen distintos subtipos de acuerdo a la agresividad. No los quiero confundir, pero hay adenocarcinomas in situ, que es la forma más precoz del adenocarcinoma, adenocarcinomas mínimamente invasores y adenocarcinomas invasores. Desconozco porque no está la anatomía patológica definitiva y porque no sé si se la dará a conocer con lujo de detalles, qué tipo de lesión tenía el papa, pero en los pacientes que no fuman presentan mutaciones genéticas que hacen que el adenocarcinoma se presente muchas veces de esa forma, o sea, con un crecimiento incipiente, primero como con la forma tomográfica de un adenocarcinoma in situ, luego se va solidificando cada vez más hasta constituir un nódulo sólido. Por suerte, en el caso de él, un estudio realizado por otra razón detectó algo que no debía ser buscado. Uno se encontró con algo que no estaba buscando. Lo más importante es que se tomó una decisión al respecto de ello. Y la decisión fue sacarle todo el lóbulo, porque los escuchaba hablar y no fue una parte del lóbulo inferior, fue todo el lóbulo inferior derecho, esto se lo agrego yo, porque es lo que se debe hacer, más todos los ganglios del mediastino, que es la zona central del tórax, y son los ganglios que están alrededor de los grandes vasos, como la aorta, la vena cava, la vena pulmonar, el corazón, etc. Entonces esos ganglios se extirpan junto con el nódulo, a los efectos de que la cirugía sea oncológicamente asertiva.
0: Doctora Patané,
8: y ahí los dejé. Mucha información.
0: Pero estamos entendiendo mucho sobre esto, que es un asunto que desconocemos el común de los mortales. ¿Qué significa, qué consecuencias físicas puede tener para una persona como el Papa León XIV que le hayan extirpado el lóbulo inferior del pulmón derecho?
8: Bueno, en primer lugar, siempre antes de llevar a un paciente a una resección pulmonar, se le hace un examen funcional respiratorio completo que pone en números, en valores, con qué función respiratoria va a quedar después de que se le saque un lóbulo. Si esos resultados dan normales, uno lleva al paciente a la cirugía a sabiendas de que no va a tener problemas en el posoperatorio. ¿Problemas? ¿Cuáles son los que me preguntan a mí los pacientes frecuentemente? Que les falte el aire después. Y me imagino que es eso a lo que ustedes se refieren. Con un examen funcional respiratorio normal, ya lo podemos llevar a cirugía. Tiene un beneficio extra el Papa, que la mayoría de los pacientes no tienen, que es deportista, que hace deportes. Naturalmente, él ejerce su musculatura y hace una suerte de rehabilitación muscular respiratoria que favorece la más rápida recuperación y la reinserción a su actividad, a su vida normal, como si nada hubiera pasado. Vale decir, lo esperable es que no tuviera ningún tipo de consecuencias.
4: Claro, doctora Patané, ¿este cáncer detectado al Papa es hereditario?
8: Mire, está producido por mutaciones. Siempre cuando pacientes no fumadores, existen otros factores o se encuentran mutaciones genéticas que no se encuentran en pacientes fumadores y que permiten incluso el beneficio de hacer terapias target más específicas. No podría decirle con certeza científica de que es hereditario, pero con los antecedentes que tiene la familia sí merecería el examen con un genetista para determinar las probabilidades de saber si puede padecer cáncer, no porque vaya a tomar una conducta activa al respecto, sino para evitar factores de riesgo de padecerlo.
2: Doctora,
8: no sé si fui clara.
2: Claro. Sí, Sí, fue muy clara, muchas gracias. Doctora Patané, el Papa tiene un viaje previsto a Uruguay, Argentina y Perú. Nada más en Perú tiene que ir a Cusco, que son 3.000 metros de altura. Tiene que tomar 14 vuelos en todos los trayectos que va a hacer ahí en estos tres países. ¿Cuánto se puede demorar la recuperación de una persona de 71 años que le extirpan el lóbulo inferior derecho del pulmón? ¿Cuánto tiempo podría entonces tardar? Porque en el Vaticano estaban diciendo que una semana, ahora están diciendo que 10 días. Entonces estamos hablando que 10 días sería más o menos para el 23 de octubre y él tendría esa gira el 6 de noviembre. ¿Alcanza a hacer eso? ¿Alcanza a retomar sus actividades?
8: Bueno, yo siempre digo que el tiempo de recuperación son 2 semanas. Puede sentirse cansado igual. Cansado físicamente, digamos, por el estrés de la cirugía, pese a todo lo que mencioné con antelación, es muy difícil para mí pronosticar que vaya a ser posible que venga o no, porque es el tema de discusión actual, imagínense en mi país también. Voy a responder lo mismo que las otras entrevistas que me han hecho, cautelosa al respecto, evaluaría los 10 días a ver cómo se encuentra, y si él se encuentra bien, es jefe de Estado, su médico de cabecera lo autoriza, puede seguir adelante con todas sus actividades. Ahora bien, tal vez sería prudente que la agenda, pues son como 14 vuelos, como usted mencionó, y los de ida y vuelta son muy largos, puede ser extenuante para él si lo encarara. Yo lo postergaría, pero es una idea mía, yo no estoy con él, no estoy viendo su recuperación y demás.
0: Claro, pero en general, doctora Patané, no la quiero poner en aprietos, no la quiero poner a diagnosticar al Papa sin ser la médica tratante. ¿Qué tan conveniente sería que una persona sometida a una cirugía como la que acaban de practicarle al Papa se suba a un avión y se someta a las rutinas que son muy exigentes 2 semanas después?
8: Se voy a ser absolutamente sincera. No sería tan conveniente.
0: Ahí está.
8: Y le voy a explicar por qué. Porque está muy bien que cabalgue, que haga, juegue al tenis, que tenga mucha actividad física, pero a medida que crecemos se pone de manifiesto una fragilidad que está oculta hasta el momento en que un factor de estrés nos demuestra que somos más débiles de lo que pensamos frente a una agresión como puede ser la de una cirugía.
4: Claro.
8: Así que bueno, esa es mi respuesta, digamos. Yo a mis pacientes a las 2 semanas los dejo viajar. Si quieren hacer un viaje de placer, de turismo, no les hago suspender el viaje. El del Papa no es un viaje de turismo o de placer o de descanso. Sí. Es una agenda, es un jefe de Estado y viene a cumplir las funciones de un jefe de Estado.
4: Doctora Ana Karina,
8: y puede ser muy agotado.
0: Claro.
4: Quería preguntarle, en términos de avances tecnológicos de aplicación de inteligencia artificial, ¿hay algún tipo de terapia experimental que se le podría aplicar al Santo Padre en este caso específico para acelerar su recuperación o para ayudarlo de alguna u otra forma a que sea más exitosa que el promedio? ¿Podría aplicarse una terapia experimental en él a esa edad?
8: Para la recuperación más rápida no existe. Existe lo viejo que todavía sirve, que es la rehabilitación respiratoria, que es el kinesiólogo con el Papa al lado, caminando, haciendo ejercicios respiratorios especiales, fortaleciendo los músculos que participan en la respiración, como el diafragma, y le garantizo que da resultados excelentes. Yo he dado de alta pacientes a las 24 horas, a las 36 horas, luego de una lobectomía. Pero eran pacientes que habían hecho rehabilitación respiratoria antes, inmediatamente se sentaron al borde de la cama a las 2 horas, 3 horas de la cirugía, ni bien estaban despiertos, y a las 36 horas se fueron de alta sanatorial. no de viaje, ¿no? De alta sanatorial. Quiero decir, es solamente la kinesiología respiratoria. No es necesario recurso. No existe ningún tratamiento de inteligencia artificial para esto. Sí existe la rehabilitación que le realizan los kinesiólogos y que es sumamente efectiva. No sé si respondí su pregunta.
2: Sí, sí, sí, doctora, muchas gracias. Sí, doctora, ¿esta cirugía significa que Prevost, el Papa León XIV, ya quedó libre de cáncer o todavía hay algún riesgo de que se le haya extendido o que todavía tenga el cáncer allí en su cuerpo?
8: Mire, la respuesta a esta pregunta la va a dar el resultado del estudio anatomopatológico. Y existen tres criterios importantes para considerar que la resección fue completa y que quedó libre de enfermedad. Uno, que los márgenes por donde pasó la resección estén libres de enfermedad microscópica, o sea, que no haya tumor ahí. Dos, que no tenga metástasis en ningún ganglio del mediastino. Tres, que no tenga ruptura capsular en ningún ganglio mediastinal afectado por metástasis. Esos son los tres elementos que el IASLC, que es una organización internacional para el estudio de cáncer de pulmón, determina como los elementos claves para definir una resección completa. Así que si se da el caso que la anatomía patológica informa que el tumor es pequeño, que no tiene invasión de los ganglios mediastinales, pues entonces el Papa no requiere ningún tratamiento posterior excepto seguimiento tomográfico reglado.
0: Si somos optimistas, doctora Patané, si esto está como dentro de lo que ha señalado el comunicado de los neumólogos del Policlínico Gemelli y está sí. en un estadio inicial del cáncer, ¿cuál puede ser la expectativa de vida y de recuperación del Papa?
8: Uy, del 80-90%. Casi que le podría decir que está curado. Por eso nosotros somos tan insistentes en el rastreo de cáncer de pulmón en pacientes de riesgo. Claro. Para poder que ellos tengan la misma oportunidad que ha tenido el Papa.
0: Sí, fue de inmediato. Le detectaron el nódulo y a las pocas horas ya estaba en el quirófano.
2: Perdóneme, Ricardo, ¿y si no? Si hace metástasis, pues, ¿cuál es la expectativa de vida de un hombre de 71 años?
8: Es muy poco probable que un nódulo tan pequeño... Claro. ¿Metástasis en dónde se refiere, perdón? ¿A nivel ganglionar?
2: Sí, puede ser.
8: ¿Mediastinal? Bueno, si se detecta metástasis a nivel ganglionar mediastinal, tendrá que complementar la cirugía con un tratamiento oncológico adyuvante. Existen muchas terapias nuevas, mucho menos agresivas de las tradicionales, y muy dirigidas al tipo específico de tumor que tiene cada paciente.
0: Okay. No necesariamente quimioterapia o radioterapia.
8: No necesariamente la quimioterapia tradicional ni la radioterapia, no.
0: Pues ahí está la respuesta, es la expectativa que hay sobre la salud del Papa León XIV, a quien le fue extirpado en las últimas horas un adenocarcinoma pulmonar. Doctora Patané, doctora Ana Karina Patané, le agradezco mucho estos minutos, ha sido usted muy amable, nos ha explicado con plastilina, diríamos en Colombia, ¿de qué se trata esto? Y eso es muy importante, muchas que una experta gracias. Como usted nos pueda contar a todos qué significa esto que nos tiene en vilo. Entenderá usted la importancia, lo sabemos todos, del sumo pontífice.
8: No, me imagino.
0: Muy amable, por doctora Patané.
8: Le quiero pedir un favor y que me permita enviarle un saludo muy cálido a todos mis colegas, cirujanas torácicas colombianas, a quienes les tengo un gran afecto y que son mis pares y mis grandes amigas.
0: Bueno, gracias. La están escuchando.
8: A través de ustedes la salud.
0: Gracias, doctora Patané.
8: Espero que sí.
0: Sí, claro que la están escuchando. 11-12 minutos hasta luego. Doctora Patané, pues ahí está la situación del Papa León XIV, luego de la cirugía a la que fue sometido en las últimas horas.
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12: 11 de la mañana, 12 minutos.
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0: La canción de Daddy Yankee puede titularse Me quedé sin efectivo por el divorcio con mi esposa.
1: Perdí mucha
0: ¿Necesito
1: plata.
0: Volver a la escena?
1: La música da más plata que otros mensajes.
0: Pues es que se había retirado Daddy Yankee para hacer música cristiana.
1: Sí, el 2022 fue el día en que se retiró, en el año en el que se retiró, y dijo que se iba a dedicar únicamente a hacer música cristiana. De hecho, en algunos espectáculos en donde se presentó después, ponía como regla, como norma, que él se presentaba, pero que tenía que dar un mensaje y que tenía únicamente que cantar las canciones que él decía, no las que le propusieran.
2: El cierre del concierto de J Balvin en Colombia, por ejemplo, siempre o cuando tenía este invitado era una canción religiosa y era la última porque el concierto terminaba con un mensaje religioso y era condición, Ricardo.
1: Prácticamente una oración.
2: Si quieren voy así, si no, no me lleven.
1: Exacto. Pero y la sesión...
0: Para la Vanidoteca, yo estuve tal vez en el último concierto de Daddy Yankee pagano.
1: Sí.
0: En diciembre del 2022 en Miami.
1: Sí, ese fue el último, exactamente.
0: Pues espectacular por un lado, pero por otro lado el diablito estaba por todas partes.
1: Pero
0: o sea,
1: pues
0: en la escenografía, las bailarinas,
1: él quería
0: las
1: dejar eso
0: camisetas.
1: Atrás. Quería dejar eso atrás.
2: Lo intentó.
0: ¿Y volvió?
1: Volvió otra vez a ser pagano, como dice usted.
0: ¿Cangreyó?
1: Y ahora estás presentando, o va a presentar el próximo 30 de octubre, un nuevo álbum que se llama La Postal. Dice que tiene 15 canciones y que van a ser todas dedicadas al amor. Digamos que no se va a ir en temas religiosos, pero tampoco va a volver al perreo intenso, como decían antes, y a todo lo de los diablitos, sino que va a ser un poco más romántico. Y por eso esa canción se llama Bésame Otra Vez. La idea que tiene él directa sobre esta canción es... Un beso es una de las herramientas más poderosas que tenemos como seres humanos.
0: La exesposa le quitó una
1: como
0: 100 grande,
1: millones
0: ¿no?
1: de dólares.
3: No le quitó. Lo que pasa es que cuando uno está casado con alguien, eso es una empresa familiar.
0: Eso no está en discusión, pero es que ella, él denuncia que ella utilizó indebidamente su nombre.
1: Un robo de 100 millones de dólares. Está denunciada por robo.
3: Ya salió la condena.
2: Hay decisión judicial que dice
3: que es un robo, pero ya lo condenaron. Ya la condenaron a ella. Y está en la cárcel.
2: No, tiene que devolver y están peleando la plata. Tiene que pagar porque hay una decisión judicial que dice que la ex esposa
0: Saray mira sorprendido esta pelea.
4: Que no
1: pobre
4: me pasa.
1: Hay un robo. Ahí no hay repartición de bienes.
3: Pero siendo de la familia, eso no se debería considerar un robo.
1: No, porque ella era la administradora. Ella era la administradora de la fortuna
2: es que
1: ella de él.
2: Hacía como su manager.
1: Exactamente.
3: Ah, ¿y ella tiene hijos con él?
2: Claro.
3: Ah, bueno, eso queda para los hijos. Eso
1: de
3: no
1: hecho,
3: se va para ningún lado.
1: De hecho,
2: ya se lo robó.
0: Pero él dice que utilizó indebidamente su nombre. ¿Cómo?
2: Que ya tiene novio, pareja nueva, entonces si a mí me roban, entonces, pues también puede quedar para la
3: ¿cómo
2: pareja.
3: ¿Cómo conseguirán pareja tan rápido?
1: De hecho era famosa una frase que había dicho Daddy Yankee en una entrevista cuando ya se volvió muy famoso, diciendo que él no iba a dejar a su esposa porque si ella se comió con él el ala, le tocaba también la pechuga. Pero pues resulta que ella cogió el ala, la pechuga,
2: ella se comió
0: ustedes están hablando de unas cosas que ya son que me devuelve a los frijoles. A los frijoles y Antonio de la Rueda y Shakira. De
1: sí,
0: mi amiga. 11:17. Hoy hay Champions, Santi Saray, hoy hay fútbol colombiano.
4: Tenemos Champions League en el torneo en el que los colombianos están siendo protagonistas, porque recordemos que en la jornada de ayer el Sporting de Portugal venció 2-0 al Lens con gol de Luis Javier Suárez, convirtiéndose además en el máximo anotador en la historia del equipo portugués con 7 tantos en la competición. Llegó a 2 en la presente temporada, atacando el primer paro y rematando de primera intención. Y también el otro colombiano que fue protagonista fue Lucho Díaz en el empate 3-3 entre el Viking y el Bayern Múnich. Lucho rompió una sequía de 6 partidos sin anotar con el conjunto bávaro. Hoy tendremos más compromisos. Hay platos fuertes como el de las 2 de la tarde entre la Roma y el Real Madrid en el Estadio Olímpico de la Roma. Partidazo. Además que el Real Betis jugará también a la misma hora contra el Porto, teniendo presencia colombiana. Esperemos y sean titulares los dos representantes nuestros. Uno es Juan Camilo El Cucho Hernández y el otro es Nelson de Osa. Y también hay que poner en la palestra al actual campeón de la Champions League, al Paris Saint-Germain, que se medirá contra el Manchester City en condición de visitante. A las 2 de la tarde será este compromiso. Hay que decir que el Manchester City viene de imponerse como visitante en la Premier League 3-0 ante el Liverpool, pese a todos los problemas que ha tenido con la Premier League por la cuestión del fair play financiero y demás. Mientras que el Paris Saint-Germain también llega con paso ganador, se impuso 3-1 al Le Mans. Ya acercándonos al plano colombiano, por la Copa Betplay Di Mayor, 8:30 p.m. Atlético Nacional chocará frente al Deportivo Independiente Medellín. Clásico paisa que además tendrá como aliciente que las dos hinchadas ocuparán el Atanasio Girardot, que viene de albergar un festival de música electrónica. Dicen que la cancha está un poco dura, está un poco pelada, pero que están condiciones de disputarse el compromiso. Pero no será el único partido que tendremos en Colombia, porque también a las 4:30 el Junior de Curramba tratará de imponerse, de ganarle al Deportivo Pereira para tener aspiraciones de meterse en el grupo de los 8. Ese partido corresponde a la fecha 4 de nuestro balompié, poniéndose al día con el calendario la Liga Betplay de Mayor.
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2: Acaba de ser publicado el ranking Call Sapiens, el de 2026-2027, que evalúa y clasifica los mejores colegios de Colombia. Para esta edición se analizaron 14.700 instituciones y clasificaron 892. Este

0: hace solo con el resultado de las pruebas saber. Se tienen en cuenta otros indicadores, desde la infraestructura, el desempeño de los estudiantes, hasta la formación de sus estudiantes. Los colegios quedaron clasificados en categorías de D1 a la D10 según cada uno de los indicadores evaluados. Solo para mencionarles los primeros en el ranking: el Colegio Boston Internacional en Barranquilla, el Colegio Bilingüe Diana Oeste en Cali, el Colegio Nuevo Cambridge en Girón en Santander, el Colegio Angloamericano en Bogotá y el Colegio Bilingüe Divino Niño en Bucaramanga. Están en el top de los mejores colegios calificados en este ranking.
1: El Diana Oeste en Cali, Hugo Mario, siempre está en los primeros lugares del ranking.
2: Sí, hace muchos años, Ricardo, el Diana Oeste, que es un colegio campestre bilingüe ubicado en el sector de La Buitrera. Es una zona muy cerca del club campestre en el sur de Cali, y siempre este colegio, fundado en el 85 por Esperanza Rivas, pues siempre figura como uno de los más destacados y con mejores puntajes en las pruebas de estado.
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1: Once 21, Camila, decíamos hoy que al final las manifestaciones, las marchas de hoy son un pulso político, claro, entre, Ricardo, el gobierno y la oposición. Hoy la oposición en cabeza del expresidente Gustavo Petro. Es de acuerdo a lo que vaya, si sale mucho o poca gente, esa foto va a ser definitiva.
0: Ricardo, es que lo que se está midiendo hoy en esta convocatoria en las calles es la fuerza de la oposición, porque esta es la primera convocatoria a la calle que hace el expresidente Petro, el pacto histórico, y a eso hay que sumarle sindicatos como la CUT y también FECODE. Pero al otro lado está el gobierno, que también se está midiendo hoy en la calle, producto de que esta es la primera marcha contra el gobierno de Abelardo de las Priella, que acaba de cumplir 2 meses en el gobierno, pero también es la primera con el decreto nuevo creado para, de alguna manera, darle herramientas a la fuerza pública que pueda intervenir en la hora de marchas y movilizaciones. Entonces, la oposición se mide por cuánta gente saque a la calle, pero el gobierno por cómo el decreto cambie la manera como la policía atiende desórdenes, vandalismo alrededor de marchas.
1: Les contamos cómo avanzan las movilizaciones este miércoles. Comenzamos en Bogotá, ya les hablamos de bloqueos por manifestaciones y marchas en la carrera séptima con calle 36. Ahora se activa otro punto en la carrera 30 con calle 45 en la Universidad Nacional. Nicolás Rodríguez, ¿cuánta gente está en la marcha? ¿Cómo están las cosas en Bogotá?
5: Pues Ricardo, mire, hay que decirlo, sobre la carrera séptima hay más de 400 personas, ya se extiende por lo menos hasta la calle 39 y confirma Transmilenio que los servicios duales, que es las rutas que son de Transmilenio, pero también va por la calzada mixta, están completamente cancelados. Y usted lo mencionaba, la Universidad Nacional, mucha atención, a esta hora comienza esta manifestación sobre la calle 45 hacia el oriente, es decir, las personas que van pasando por la 30 en ambos sentidos están completamente quietos, porque al parecer son estudiantes, salen por una de las entradas principales de esta universidad y están bloqueando ambas calzadas, por lo cual pues el trancón en este punto de Bogotá es gigantesco. Sin embargo, no se descarta también que este punto o esta movilización llegue a la Plaza de Bolívar, como en su momento pues fue confirmado también por el distrito. Hay manifestación en este momento también en la Universidad Distrital, a la sede tecnológica, la que queda sobre la avenida Villavicencio en el sur de Bogotá, donde también hay desvíos de las rutas alimentadoras. Y por último, en la localidad de Fontibón, en la calle 13 con carrera 123, desde esta mañana hay manifestaciones intermitentes en esta intersección, lo cual permiten el paso por un tiempo de los vehículos y vuelven a cerrar precisamente para hacer esta manifestación. A Transmilenio confirma son más de 33 mil usuarios afectados a la hora, y no se descarta, Ricardo, que por lo menos en la tarde también haya una concentración en la Universidad Nacional, esta vez sobre la calle 26, donde se unirían también con los manifestantes que van hacia la Plaza de Bolívar.
1: En las imágenes que estamos viendo se observa cómo salen centenares de estudiantes y de manifestantes de la Universidad Nacional por la calle 45 y están cruzando rumbo al centro. Están bloqueando el paso, pero temporalmente, que ese es uno de los puntos del decreto. El bloqueo no puede ser definitivo y hay un tiempo estimado, estipulado máximo para esos bloqueos.
0: Y acuérdese que también dice el decreto que el bloqueo de una vía no necesariamente convierte en violenta la protesta. que ese es uno de los puntos que evalúa el puesto de mando unificado que se cree en cada ciudad o municipio donde se realice una protesta, pero que el hecho de que un manifestante o un grupo de manifestantes bloqueen una vía no puede de inmediato responderse con la fuerza pública.

0: tienen tiempos y depende si afecta al personal de la salud, es decir, el paso de ambulancias, el abastecimiento de una población y en este caso el transporte público le hace Transmilenio.
1: Les estamos contando cómo avanzan las manifestaciones convocadas por la oposición y por algunos sindicatos. Desde Medellín ya salió la marcha desde la sede de ADIDA, que es la Asociación de Institutores de Antioquia, los profesores paisas. Héctor, ¿cómo transcurre la marcha?
2: Pues la mayor concentración y con buena participación, Ricardo, es la que salió precisamente desde la sede del Sindicato de Maestros en la zona céntrica de la ciudad. La manifestación ciudadana arrancó y tendrá como destino el Parque Las Luces, por lo que ahora avanza a esta hora la movilización. Para los conductores, tenga presente que ya hay cierre en el cruce de la Avenida La Playa con la Avenida Oriental para posteriormente tomar la calle San Juan y llegar a la Alpujarra. Lo que sí sigue es la concentración en la Universidad de Antioquia, en el norte de Medellín, por lo que al momento la Secretaría de Movilidad de la capital antioqueña dice que hay cierre de la calle Barranquilla en ambos sentidos, por lo que también puede haber servicio intermitente en el sistema de buses Metroplus hacia Campo Valdés y viceversa al centro de Medellín. Lo que se mantiene a esta hora es un monitoreo en el puesto de mando unificado, donde se encuentran todas las autoridades haciendo seguimiento a esta jornada, pero reiteramos, dos puntos de concentración en la Avenida La Playa con la Oriental y en la calle Barranquilla al frente de la Universidad de Antioquia, Ricardo.
1: ¿Hay un estimativo de cuánta gente marcha en Medellín, Héctor?
2: No, se está haciendo ese cálculo, Ricardo, porque siguen llegando en el caso de la Universidad de Antioquia los estudiantes que se suman de todas las universidades públicas que están allí, la Nacional, el ITM, el Pascual Bravo, y están llegando a la calle Barranquilla con al frente de la Universidad de Antioquia, claro. Y por esa razón apenas se está haciendo ese cálculo, Ricardo.
1: Por ahora, tranquila la marcha en Bogotá, también en Medellín y en Cali, transcurre con normalidad, ya está llegando la manifestación al Parque de las Banderas. Hugo Mario.
3: Ricardo, la movilización partió después de las 10 de la mañana desde la plazoleta Jairo Varela, que es esa plazoleta que está ubicada frente al edificio de la alcaldía en el centro de Cali, y recorrió la avenida Segunda Norte, luego la calle Quinta. Está llegando ya la marcha al Parque Las Banderas, que es el que está frente al Estadio Pascual Guerrero, y ahí se van a concentrar las centrales obreras, los sindicatos, los maestros, los estudiantes que participan de esta movilización, por supuesto apoyada por dirigentes del Pacto Histórico en el Valle del Cauca, sin contratiempos, de acuerdo a lo que se informa por parte de las autoridades desde el puesto de mando unificado. El mensaje previo del alcalde de Cali y de la gobernadora del Valle coincide. Se respaldan las marchas, se respetan las marchas siempre y cuando no haya alteraciones al orden público, siempre y cuando no haya bloqueos y tampoco hechos vandálicos, Ricardo.
1: ¿Hay cuantificación de las personas que están en la marcha en Cali, Hugo Mario?
3: Todavía el puesto de mando unificado no hace un cálculo, Ricardo. Los organizadores hablan de 5.000, otros hablan de menos personas, de 1.500, 2.000 personas. Es lo que se ve desde las partes altas, desde los edificios de la calle Quinta, en donde se aprecia el recorrido que a esta hora avanza y llega ya al Parque de las Banderas.
1: 11.27. Ahí se ven centenares de personas en esa imagen en Cali, centenares de personas en Bogotá, la misma cantidad en Medellín. Al final se hará el corte de cuentas para saber si es un éxito o es un fracaso la marcha de la oposición. En Bucaramanga, llegando la marcha por la carrera 27, buscan tomar la calle 36 y llegar a la Plaza Cívica Luis Carlos Galán. Verónica Rincón, ¿qué tan nutrida está la marcha en la capital del departamento de Santander?
4: Ricardo, pues han salido bastantes docentes. Podría decirle que por el recorrido que hemos hecho y desde algunos edificios donde hemos estado para poder mencionar la cantidad de docentes y también integrantes del sindicato que salieron, podría hablar de unas 10 cuadras. Por lo general las autoridades siempre que hablan de 10 cuadras serían de 500 personas por cuadra, pero bueno, vamos a ver, eso daría más o menos unas 5.000, pero tocaría esperar ya el cálculo final que den. El Sindicato de Educadores de Santander ha dicho que ha sido multitudinaria la marcha, entonces son cálculos que habría que esperar que oficialmente nos comentaran, pero ha sido pacífica. Ya están llegando los primeros docentes aquí a la Plaza Cívica Luis Carlos Galán. Después de recorrer toda la carrera 27 y bajar por la calle 36, solo hubo un Una parada donde estuvo suspendido, pero por minutos, el tráfico en la intersección entre la carrera 27 y la calle 36, pero sin mayores problemas ha transcurrido. Los docentes y quienes están marchando han entendido que pues no hay que bloquear vías, simplemente pues sí ha habido unos inconvenientes de movilidad, obviamente, mientras pasa la manifestación aquí en Bucaramanga. Aquí en la Plaza Cívica ya termina esa manifestación que fue convocada por los sindicatos.
1: Muy bien, Verónica, y en Cúcuta está terminando la jornada que comenzó a las 8, esta manifestación en el Parque Colón. Richard Quiñones, ¿ya hay un estimativo de cuántas personas participaron en las manifestaciones de la oposición?
5: Ricardo, así es. Yo voy a dimensionar un poco la situación. El Magisterio o Asinort agrupa alrededor de 10.200 docentes. Se cree que este es el número de personas que salió. Puede ser un poco más, un poco menos. Sin embargo, continúa el proceso de evaluación a través del puesto de mando unificado. Cúcuta se sumó a esta jornada nacional de movilizaciones convocadas por las centrales, los sindicatos, las organizaciones sociales, en una protesta que recorrió varios puntos. Salió desde el Sena, en el barrio Pescadero. Desde allí los manifestantes avanzaron por el Canal Bogotá, la Diagonal Santander, la Avenida Cero y varias calles del centro hasta llegar al Parque La Victoria, en donde en este momento están concentrados realizando actividades culturales. Ha sido una jornada pacífica, han explicado las autoridades al momento. La jornada, recordemos, busca expresar inconformidades frente a reformas sociales, decisiones del Ministerio del Trabajo, los recortes presupuestales que, según los sindicatos, afectan la educación pública. Para atender la movilización, la alcaldía de Cúcuta adoptó medidas especiales de seguridad y movilidad, cierres viales temporales.
1: Cierres viales temporales en la capital de norte de Santander. Y en Pasto, a pesar de la lluvia, hay centenares de manifestantes en la capital nariñense. Winston Viracacha.
6: Ricardo, 11 de la mañana, 31 minutos, y comienzan a llegar los diferentes marchantes que se ubicaron en Pasto en tres sitios. En el Monumento al Campesino, que es la salida hacia la Laguna de la Cocha, en el sector de Chapar, que es la salida haitiana de frontera con el Ecuador, y desde la Avenida de los Estudiantes, que es la llegada hacia la ciudad de Cali. Son no menos de unos 5.000 marchantes entre el sindicato, trabajadores, padres de familia y estudiantes de las diferentes universidades que le están cumpliendo a esta marcha de la oposición totalmente pacífica en el departamento de Nariño, en donde, a pesar de la pertinaz lluvia que intentó con, digamos, aguar la fiesta, hoy se está viviendo un civismo en la capital de Nariño. Aquí en la Plaza Mítica se espera que lleguen los 5.000 estudiantes o los 5.000 marchantes en esa marcha. Fabio Trujillo es un líder social de la oposición. ¿Por qué marchar?
7: Bueno, hay muchas razones por las que marchar, ¿no? Hay que defender los logros del gobierno del cambio, me parece que han sido importantes. Hay muchas cosas que resaltar. Hay que marchar porque queremos buscar la paz y creemos que la paz debe ser buscada, si bien con medidas que protejan a la población civil, con diálogos regionales y con diálogos nacionales.
6: El puesto de mando unificado instalado en la policía del departamento y en la policía metropolitana de Pasto ha entregado un reporte de completa normalidad en los 64 municipios del departamento de Nariño, Ricardo.
1: Winston, gracias. Y así como hay sindicatos que están marchando, hay otros que no están en la manifestación de hoy, Camila.
0: Los que sí, FECODE, la CUT, entre otros. Los que no, por ejemplo, Sintraprojudiciales, que es un sindicato que destaca esta mañana en su cuenta de X justamente el presidente Abelardo de la Espriella, ya que ha publicado el comunicado de dos páginas de este sindicato, Ricardo, que dijo que de momento no sale a marchar como los demás. Agradezco al sindicato el pronunciamiento firme y valiente en defensa de la institucionalidad. Es que en este sindicato, es un sindicato nacional de trabajadores y de procuradores judiciales, dicen que no salen hoy a paro.
1: Don Luis Alberto Castañeda es procurador delegado ante la JEP y es el presidente de este sindicato de Sintraprojudiciales. Doctor Castañeda, buenos días. Bueno, serán minutos la comunicación con el doctor Castañeda, 11:33. Dice en su primer punto el comunicado, Camila, como usted decía, rechazamos totalmente las marchas del mañana 14 de octubre como servidores de la justicia y custodios de la legalidad. No podemos callar ni ser cómplices de las jornadas que solo buscan la parálisis del país, el caos en la movilidad y el saboteo al acceso de los ciudadanos a los servicios del Estado.
0: Ricardo.
1: Colombia no necesita frenar su productividad necesita trabajar, dicen ellos.
0: Y se meten en esta pelea que hay incluso adentro de los sindicatos alrededor de por qué salir hoy a marchar. Es que depende a quién se le pregunte, están las razones. Los maestros de FECODE hablan del problema del FOMAC y hablan de la atención en salud para muchos de ellos. La CUT dice que de la posibilidad de que en Colombia echen para atrás el salario mínimo que ya reciben los trabajadores durante todo este año o que la negociación del salario del 2027 no sea en el porcentaje que ellos esperan. Y ahora lo que está diciendo este comunicado de quienes se niegan a ir a la calle es que hay desinformación que está usándose para sacar a la gente a la calle.
1: Doctor Castañeda, ¿me escucha?
8: Le escucho.
1: Buenos días, ¿cómo está? ¿Cómo le ha ido?
8: Muy bien, ¿y usted cómo está?
1: Gracias por estar con nosotros, doctor Castañeda. ¿Por qué ustedes no marchan hoy?
8: Bueno, el Sindicato Nacional de Trabajadores y Procuradores Judiciales de la Procuraduría General de la Nación, no marchamos porque apoyamos las políticas de este gobierno, el doctor Abelardo de la Estrella, ya que el país quedó totalmente diluido, el país quedó en una crisis social, económica, fiscal. ¿Y cómo vamos a apoyar a unos protagonistas que tuvieron y dejaron el país así para enseguida venir a atacar a un gobierno que está tratando de solucionar esta grave crisis en la salud, en el orden público, en lo fiscal, en diferentes sectores sociales que dejó el anterior gobierno? Nosotros no podemos venir a salir a la calle a apoyar estos actos politiqueros.
1: ¿Cuántas personas están afiliadas a Sintraprojudiciales, doctor Castañeda?
8: Nosotros somos un sindicato de alrededor de 80 o 100. 80 o 100 porque no permitimos, es un sindicato que no estamos de acuerdo, somos independientes y no estamos de acuerdo con las políticas de todos los sindicatos tradicionales, porque el sindicalismo debe de servir, es para construir. Nuestro sindicato valoramos tanto al trabajador como al empleador. Si el trabajador está bien y el empleador está mal, se hunde la empresa. Pero si el empleador está bien y el trabajador también, salen adelante los dos. Por eso nuestro sindicato es independiente y trabajamos y ayudamos y estamos apoyando la entidad pública o privada, en este caso la Procuraduría y en este caso al gobierno del presidente de la Estrella.
0: Sí. Señor Castañeda, casi siempre cuando se habla del sindicato, la agremiación sindical se relaciona con la izquierda, inmediatamente con esa postura política. Más allá de eso y con esta explicación que usted hace para decir que no necesariamente un sindicato es de izquierda, ¿qué opina de las razones de quienes hoy están en las calles, en la bandera además de los sindicatos, como uno de los gremios o sectores que ha convocado a la movilización?
8: No estamos de acuerdo. No estamos de acuerdo. La mayoría de los sindicatos son de izquierda. Nuestro sindicato no es de izquierda. Nuestro sindicato es un sindicato que trabaja por la entidad, por el bienestar, tanto de los funcionarios de la Procuraduría como la misma Procuraduría. Como lo dije anteriormente, si el trabajador está muy bien y la empresa o el empleador está mal, se hunden, se acaba la empresa. Hay que propender para que el trabajador esté bien, pero el empleador esté muy bien. Nosotros no somos sindicato de izquierda. No apoyamos gobiernos de izquierda. Apoyamos gobiernos que estén por el bienestar, que estén por el bienestar de la sociedad y por el bienestar de la comunidad, como este gobierno, que encontró un país diluido en todos los aspectos y está tratando de sacarlo adelante.
1: Una pregunta final, ¿qué opina de quienes los indican a ustedes de ser esquiroles, de ser vendidos por no estar con los sindicatos tradicionales?
8: Estoy totalmente y estamos en desacuerdo con esa posición de esquiroles o vendidos. No, nosotros apoyamos en la empresa, apoyamos la entidad, apoyamos al gobierno y apoyamos al empleador público o privado que está tratando de solucionar, en este caso el gobierno, tratando de solucionar todos los problemas tan graves que le dejó el anterior gobierno y que están ahora citando estas marchas para tratar de acabar de dañar el país. Hace 2 meses dejaron el país totalmente diluido, totalmente destrozado en todos los sectores, y a los 2 meses citan una marcha politiquera irresponsable. Por eso, lo que digan los sindicatos de izquierda nos tiene sin cuidado. No salimos a marchar, apoyamos el gobierno, apoyamos sus políticas sociales. Este país hay que recuperarlo.
1: Desde el sindicato de trabajadores de la Procuraduría, tienen cerca de 80 o 100 afiliados intraprojudiciales, sindicato que se declara gobiernista, que apoya las políticas del gobierno del presidente Abelardo de la Estrella, en contraste con la CUT, FECODE y otros sindicatos afines al expresidente Petro, que hoy están en las calles.
8: Porque hay una cosa, señor periodista.
1: Señor.
8: Nosotros, en nuestro sindicato, somos muy exclusivos y recibimos gente que sea disciplinada, buena empleada y que propenda por el bienestar de la entidad. No que sean todo para acá para el sindicato y la entidad o el empleador a la deriva. Por eso somos muy exclusivos y no aceptamos a cualquiera en nuestro sindicato. Y menos gente de izquierda.
1: ¿Y por qué discrimina a la gente de izquierda?
8: Porque siempre pretenden la destrucción, siempre pretenden el desorden.
1: Hay gente de izquierda que no pretende destruir. Ahí sí debo discrepar de usted.
8: Hay unos que no.
1: Doctor Castañeda, le agradezco mucho estos minutos.
8: Muchas gracias a usted. Esté muy bien.
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1: 11:41, ¿cómo les ha ido con Netflix recientemente? ¿Han visto alguna serie?
0: Poco tiempo para
11: eso. Este fin de semana me vi una película que se llama Animals, que es la última de Ben Affleck, y arranqué la serie Below.
0: Ay, yo también me vi Animals.
11: Es buena.
0: Tiene un clima ahí.
11: Y Below sí, yo
1: mucha gente
11: en el
1: con
11: segundo
1: tiempo
11: capítulo.
1: Libre en esta mesa,
11: es un
1: ¿no?
11: thriller.
0: Sí.
1: ¿Cómo? Mucha gente con tiempo libre en esta mesa.
11: Pues está.
1: Saray, ¿qué está viendo?
12: Breaking Bad otra vez.
1: ¿Otra vez?
12: La segunda vez que la veo.
1: En estreno.
12: La primera vez fue hace 12 años, imagínese. Entonces es como verla como la primera vez. Porque,
1: vi la serie de Rafael, por ejemplo.
12: Bueno.
1: Buena, me la apliqué en una sola dosis.
12: Ocho capítulos.
13: Y es corta.
11: ¿De cuánto tiempo cada capítulo?
1: 50 minutos.
11: Mucha gente líder en esta mesa.
1: No, pues sí, pero tengo derecho, ¿no?
13: Sí, claro. Si uno era puente, uno podía maratonear. Claro. La estrenó el viernes justamente, había espacio, había tiempo para hacerlo.
1: Vea, me gustó mucho esa serie de la vida de Rafael.
13: Sí,
1: se llama
12: Recomendando.
1: Se la recomiendo. Muy, muy buena.
11: Hubiera ido a Maiden.
1: No, pues me quedé viendo Rafael. Gran serie. Y hay otra serie que es colombiana, que está dentro de las más vistas en el mundo, según dice Netflix, W.
13: Sí, señor, una de las más importantes, y se anunció el estreno de la segunda temporada como algo muy importante para la plataforma, porque todo el mundo de habla hispana está siguiendo a Medusa.
1: Claro, pero es que está en el top a nivel global.
13: Sí, señor.
1: Esa es protagonizada por Manolo Cardona.
13: Por Juan Acosta. Sebastián Martínez.
1: ¿En qué momento Juanita Costa dejó de ser Juanita Costa?
13: Ella dijo que ya no era Juanita.
1: Aquí sí sigue Juanita con nosotros.
0: Siempre. Creo que
1: no va a ser Juana nunca.
11: Y después
1: no,
11: de haber visto algunos capítulos de Medusa, sigue siendo Doña Juanita para ustedes.
1: Es bellísima Juanita. Juana Costa.
13: Esta canción se llama Delito, que estamos escuchando. Es la banda sonora de la segunda temporada de la serie Medusa. Es interpretada por Catalina Iruna. Se llama los intérpretes
1: sí,
13: de
1: también sabe que
13: Delito.
1: Acometí el primer capítulo de la segunda temporada y me gustó. Atrapa.
13: Bueno.
1: Estoy dedicado a la serie.
13: Está dentro de la gran Carlos Rueda,
1: ¿cómo es la historia de Medusa en su segunda temporada de las más vistas en Netflix?
14: Hola Ricardo, buenos días, me encanta saludarlos, saludos a todos también con estas buenas noticias que nos trae Medusa, la serie colombiana de Netflix que en su segunda temporada se ha logrado ubicar en el top 10 de las series más vistas a nivel global y en la categoría de lengua no inglesa. Eso quiere decir que la están viendo alrededor del mundo y ya ha logrado en su última semana más de 1.5 millones de visualizaciones. Es la favorita en países como Argentina, Suiza, España, Portugal, Panamá, Venezuela, y escuchen esto, la están viendo en Kenia y allá está también entre sus favoritas esta serie que se rodó entre Bogotá, Barranquilla, Santa Marta con la dirección de Felipe Cano, Liliana Bocanegra y un reparto increíble: Juana Costa, Manolo Cardona, Sebastián Martínez, Juan Pablo Urrego, Carlos Torres, Diego Trujillo, un elenco increíble. Así que Medusa, segunda parte, ya se metió en el top 10 de las más vistas en todo el planeta en la categoría de series en lengua no inglesa. Y a propósito de series colombianas, yo sé que este tema le va a interesar mucho, Ricardo. El 6 de noviembre se estrena Palacio, una serie inspirada en los hechos del Palacio de Justicia, con Natalia Reyes, con Santiago Alarcón, producida por Dínamo, los mismos de 100 años de soledad. Así que atentos a esa fecha, 6 de noviembre se estrena Palacio, porque el talento colombiano está brillando en los servicios de streaming. Y qué buenas noticias las que nos trae Medusa, Ricardo. Saludos a todos.
1: Saludos, don Cinefanático. 11:45, Juanita, ¿cómo es la historia de la IA también metida en los sermones? ¿Pastores a través de inteligencia artificial?
15: Sí, señor. Y yo no sé si ustedes escucharon hablar de Gaby. Gaby es el primer monje budista que está en un templo en Seúl y marca un hito para convertirse en el primer robot humanoide en ser admitido formalmente como monje en ese país. Tiene una túnica, mide 1,20 de estatura, zapatos negros, el rosario, guantes color piel y lleva en las manos el gesto de la oración durante la ceremonia, respondiendo con los votos, con la solemnidad pues requerida en todas estas órdenes religiosas. Pero no es el único, en otros países también asiáticos principalmente hay muchos monjes humanoides que están prendiendo las velitas, algo que hacía habitualmente un monje de carne y hueso. Y ahí es donde uno se pregunta, esto de prender las velitas agachado todo el tiempo, ¿no representa como un sacrificio humano? Y entonces ahora lo hace el monje humanoide, ¿vale igual vale igual?
1: No puedo creer que ya estemos en humanoides monjes.
15: En Asia. Pero además también hay una polémica alrededor, Ricardo, y lo retrata The Economist con su editor de las noticias para Asia, donde se está empezando a crear una polémica alrededor de los sermones hechos y apoyados por inteligencia artificial. Entonces todas las religiones están levantando la mano y diciéndole a la gente desarrolladora de inteligencia artificial, ténganos en cuenta para el desarrollo, porque necesitamos estar metidos en esto para que, pues como todos los conceptos religiosos, estén también integrados en el desarrollo de la IA. Y con esto se promueve la algorética, para asegurar que los algoritmos se diseñen bajo principios que salvaguarden la dignidad humana, los derechos fundamentales, y las religiones ya están levantando la mano y dicen, queremos estar
1: está
15: ahí
1: bien
15: en este desarrollo.
1: Sabe que quedé preocupado con una noticia que nos trajo Enrique Rodríguez ayer, de la rebelión de los electrodomésticos con inteligencia artificial.
15: Además, porque Anthropic, bueno,
1: ¿en qué momento
15: todo lo que pasó en Francia con el aumento de la temperatura, que esto fue un ataque cibernético, pero resulta que Anthropic salió a decir, mire, tenemos agentes autónomos, gusanos, que se van a estar extendiendo por la red y pueden tomar posesión de los dispositivos que usted tenga en casa. ¿Cuáles dispositivos? Cámaras, cerraduras, neveras, aspiradoras, televisores y muchos más.
0: ¿Se acuerdan que yo les he dicho desde el principio
15: que tratemos
0: que hay
15: bien
0: que tratarla bien, incluso la nevera? Hola nevera, ¿cómo estás? ¿Qué me falta hoy? Porque esa es la demostración que esos aparatos nos van a gobernar.
16: Yo puedo dar
0: pronto
16: una humilde opinión.
0: Señor,
13: creo que al contrario, deberíamos tratarlos como lo que son, porque como son sistemas que aprenden de lo que uno hace o como uno se comporta con ellos, van a terminar sintiendo que son parte de la vida de las personas y pueden empezar a tomar decisiones autónomas respecto de la vida de quienes conoce. Así que entre más limitemos o hagamos la diferencia, es posible que más se comporten como algo que está por debajo de nosotros y no a la par ni por encima.
1: Elon Musk dijo justamente eso.
0: Claro, y ya están. O sea, ya hacen parte de esa vida.
13: De acuerdo con mi gran amigo Elon.
15: Pero y tienen lo que dijo demasiada Elon. Información.
11: Perdóname, Nina, dijo Elon, ayer se reunió con una cantidad de
1: don gente. Don Elon y, para su señoría.
11: Don Elon. Coge, dice, voy a hacer el entrecomillado. Sí, pero va muy de lo que usted está diciendo, W. Torturar a una superinteligencia probablemente no es una buena idea. Podría querer vengarse o algo por el estilo. No creo que necesitamos tratarla con guantes de seda y esas cosas. Uh-huh. Ciertamente es mucho más robusta en términos de sentimientos y todo eso que un humano. Pero solo creo que probablemente no querrás poner una superinteligencia en una situación en la que se sienta maltratada.
15: Ahí para redondear, lo que yo sí quisiera decirle, Ricardo, es que no le podemos atribuir sentimientos a una inteligencia artificial porque es una herramienta. Es como si usted le atribuye sentimientos o una personalidad jurídica a un martillo.
1: Pero ¿será que nunca va a tener sentimientos?
15: Pero lo que sí, no creo. Pero lo que sí debe tener en cuenta es que la inteligencia artificial se alimenta del comportamiento de los humanos. Y entonces, así como usted la trata, ella va a empezar a tratar a los humanos.
0: ¿Vieron?
15: Porque
0: buenos días,
15: es un aprendizaje que hace del comportamiento humano, pero no es porque sienta o no sienta. Microsoft y su líder, Nadella, dijo, no le vamos a dar sentimientos ni representaciones humanas a la inteligencia artificial.
1: Giovanni,
15: y en eso está más que bien.
1: Giovanni Estela es un experto en estos asuntos. Giovanni, buenos días.
16: ¿Qué tal? Buenos días, Ricardo. ¿Cómo está?
1: Bien, muchas gracias. ¿Qué tanto tenemos que preocuparnos con esta alerta de Anthropic sobre la posibilidad de que haya modelos pequeños que puedan adquirir en poco tiempo la capacidad de propagarse sin intervención humana, incluso a través de lo que tenemos en la casa, de la nevera, de la lavadora,
15: televisor,
1: del robot que barre, del televisor?
16: Yo creo que pues la capacidad teórica probablemente va a existir, pero creo también que Anthropic está haciendo muchos anuncios últimamente de poco de generar algo de miedo en la opinión pública, y estoy muy de acuerdo con eso, que al final son herramientas. Puede que exista la capacidad teórica, que es bien, ¿no? Uh-huh. En una red, por ejemplo, de electrodomésticos en casa, con una organización propia y una inteligencia propia. Pero yo prefiero pensar también en los escenarios positivos, porque al final siempre nos dejamos llevar por, o el riesgo es dejarse llevar por los escenarios catastróficos. Y yo creo que en este momento hay más posibilidades que termine bien eso. O sea, okay, que efectivamente nos puedan ayudar y que, quién sabe, por ejemplo, los electrodomésticos empiecen efectivamente a hacer la casa más inteligente o hacernos la vida más sencilla.
15: Claro.
16: El miedo como tal probablemente va a seguir existiendo. Creo que nadie en este momento puede decir con certeza qué tan real sea el riesgo. Si miramos a los expertos, incluyendo por ejemplo a Jensen Huang, el CEO de Nvidia, porque antes se citaba a Elon Musk. Jensen Huang dijo, no hay ninguna posibilidad que antes de 2023, por ejemplo, la inteligencia artificial haga nada contra los humanos. Es difícil entender a quién creer.
15: Uh-huh. Precisamente sobre eso, Giovanni, le quería preguntar, ¿qué es lo que está pasando con las firmas desarrolladoras de inteligencia artificial? Es que yo no logro entender con todas las investigaciones que hay alrededor de esta tecnología y de esta innovación, sabiendo que su negocio es este, porque todas están desbocadas en la visión fatalista de la inteligencia artificial. ¿Qué trae esto en la bolsa? ¿Qué repercusiones positivas hay para el negocio en meterle tanto terror a la gente alrededor de la inteligencia artificial, sabiendo que la IA tiene unas aplicaciones increíbles y maravillosas para la humanidad? ¿Por qué no resaltan más esto, sino que se van a estos escenarios tan fatalistas? ¿Qué es lo que pasa como negocio?
16: Yo, la verdad, me está costando mucho entender. Creo que hay un fondo de tratar, querer valorizar obviamente, el valor de las compañías, porque al final, en el momento que un modelo de inteligencia artificial se declara tan inteligente que hay que restringirlo, eso en teoría puede llevar a un incremento del valor de una acción, pero creo que no han medido el efecto negativo que tanto estrés, que tanto miedo está generando en la gente. Y entonces ahora se está generando un efecto contrario, en donde la gente se enfoca más en los efectos nefastos que puede llegar a tener la tecnología. Pero realmente, como decía antes, hay algunos de los grandes que dicen que no es tan real o tan presente que pasen esos escenarios catastróficos. Y respecto al por ejemplo, miremos a todo lo que ha pasado con Anthropic y OpenAI en los últimos 2 meses. No sé si recuerdan todo lo que pasó cuando Anthropic estaba por lanzar Fable, el modelo de Fable. Por un momento, por una ventana de tiempo de 20 días, tuvieron que detener el lanzamiento del producto. Parecía que era demasiado inteligente, demasiado bueno y que estaba generando unos problemas de ciberseguridad, tanto que hasta el presidente de Estados Unidos hizo una orden básicamente para detener el lanzamiento. Hoy, Fable es el cuarto modelo en orden de grandeza y de novedad, ¿no? De Anthropic. Salió Opus 5.5 hace dos semanas, que ya parece más inteligente, que hace más cosas, y ya entonces todo ese estrés y todo ese miedo que se generó por Fable, sí, por Fable 5 quedó atrás. Sí. A mí me parece que esto no es normal.
17: En ese sentido, Giovanni, mire, preguntarle sobre todo por la privacidad, porque si bien, digamos, hay demasiado nerviosismo y a veces advertencias extremas sobre la inteligencia artificial, entendiendo también sus lados positivos, pues lo cierto es que sí hay un riesgo en temas de privacidad, pero hay muchas maneras de evitarlos. ¿Cómo podemos nosotros tener medidas de ciberseguridad, uno, con los dispositivos que tenemos en casa y los que usamos a diario para cuidar nuestra privacidad?
16: No, yo creo que ahí sí tenemos que tener cuidado nosotros, pero sobre todo con el riesgo de que al final esa data sea usada o sea captada por algún actor que la quiere usar maliciosamente. Entonces ahí sí yo creo que deberíamos tratar todos, usar sentido común para no compartir informaciones demasiado personales o demasiado privadas. Si yo decido, por ejemplo, no sé, subir mis extractos bancarios a cualquier herramienta de inteligencia artificial para que me ayude a procesarlos y para que me ayude a definir, no sé, un plan de ahorro, es completamente válido, pero tengo que saber que
1: pues, hay un riesgo. Claro, hay un riesgo. Pero mire, Giovanni, se me ocurre otra pregunta. No sé si estoy hilando muy delgado. Si se desarrollan esos agentes con IA y están en la nevera inteligente, ¿no hay un riesgo de que la nevera sepa cuáles son los productos que yo consumo y terminen inundándome de publicidad con descuentos de lo que yo consumo?
16: Sí, técnicamente el riesgo que eso pase existe. No sé, ahí también yo creo que está evolucionando todo tan rápidamente que quién sabe, estamos yendo ya hacia un internet que estará diseñada para los bots y para los agentes, ¿no? Porque ya en junio fue el primer mes en donde el tráfico generado por bots de internet fue superior al tráfico generado por humanos. Extendemos eso a la nevera. En un año o en 2 años, la nevera estará recibiendo input probablemente de otros bots sin casi consultarnos a nosotros. Entonces, la publicidad tradicional o la forma tradicional de comunicarse con un usuario probablemente también cambiará de una forma que yo creo todavía no conocemos.
1: Claro, todo está cambiando muy rápido. Giovanni, muchas gracias.
18: Muchas gracias a ustedes.
1: Un abrazo, 11:58, rápidamente, don Santi Saray.
12: Señor.
1: Expulsaron a Carlos Andrés Gómez anoche en el partido Boca Juniors Vasco da Gama. ¿Eso fue Copa Libertadores?
12: Eso fue semifinal Copa Sudamericana. Sí, señorita, en la bombonera. A ver, Carlos Gómez, minuto 64, se va expulsado por doble amonestación. Primero, por evitar que el rival reanudara a riesgo. Y después, porque el árbitro, en medio de empezar a sentenciar lo que era la jugada, Gómez no estuvo conforme con ello y lo estrujó. Evidentemente, pues esto no se puede hacer con la ley.
1: Le metió tres empujones al árbitro.
12: Esto es inaceptable, le muestra la otra cartulina amarilla y se va expulsado.
1: 11:59, Lina, esta historia va a apelar a su nostalgia.
17: Wow.
1: A su yo de hace algunos años.
17: ¿Por qué?
1: No sé si con el sueldo. Están pagando hasta $200,000 anuales a las niñeras de lujo en el Reino Unido. Silvia Carrasco.
17: Ah, sí, señor.
19: Un sueldo que llega a $200,000 anuales con una semana libre completa después de cada turno. Si se calcula el pago por hora, el salario es comparable al de un analista de fondos de inversión. Las familias piden dos niñeras a tiempo completo que cubran cada hora despierta del niño en turnos alternos. El coste conjunto va entre los

0: 300.000 y los $500.000 anuales, o sea, entre 150.000 y 250.000 al año por cada niñera. La primera pregunta es, ¿cuáles son los requisitos para este puesto? Bueno, son niñeras formadas en las mejores academias, hablan varios idiomas y tienen títulos de universidades de élite. Y además están dispuestas a viajar sin parar. Dice una fundadora de estas, de las agencias que las entrenan y que las contratan y que las ponen, es que es un requisito básico tener experiencia para manejarse en yates y jets privados. Y hay también exigencias extremas. Por ejemplo, una familia exigía a la niñera planchar la ropa interior de su hijo todos los días. Otra se enfureció porque la niñera no fue enseguida a buscar una escalera de 5 metros de alto para cambiar una bombilla del techo de la sala de juegos. Esa vida llegó a la televisión en junio. La compañía Hulu estrenó un reality en Ibiza que se llama Million Dollar Nannies, que tenía 8 aspirantes, 6 mujeres y 2 hombres. Una de ellas había trabajado para Kourtney Kardashian. Según el Economist, la fantasía no es ser rico, sino ser empleado de los ricos. Se trata de un trabajo muy bien pagado y que casi no deja tiempo libre. Alguna de las entrevistadas cuenta que las niñeras de familias ricas firman acuerdos de confidencialidad. También reciben entrenamiento antisecuestro. Otras contabilizaban 168 horas de trabajo por semana. Y uno dice, ¿pero cómo es eso posible? Si la semana en total tiene 168 horas. Es que describen que tienen que dormir en la misma habitación de los niños y estar disponibles a cualquier momento, incluso en sus horas de sueño. Si bien la disponibilidad es total, también comentan que algunas trabajan 12 horas diarias por 7 días a la semana y a continuación de esa semana de trabajo cuentan que tienen una semana completa libre, lo que significa que las familias tienen todo un equipo de nannies para cubrir todos los días del año.
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2: 12 del día, 2 minutos. Bienvenidos a las noticias en Meridiano Blue. Lo que está pasando, lo que usted debe saber. Los actualizamos con lo último, con lo que está sucediendo en Colombia y el mundo. A esta hora hay afectaciones intermitentes que provocan desvíos en varias zonas de Bogotá por cuenta de las manifestaciones convocadas por distintos sectores sociales. Vamos al centro de la capital del país. Allí se encuentra Nicolás Rodríguez.
3: Sí, señor Juan Camilo, y lo saludo precisamente desde la carrera séptima, ya el sector peatonalizado. Esto es a la altura de la calle 21, muy cerca al Teatro Jorge Eliécer Gaitán. A esta hora continúan las manifestaciones con rumbo hacia la Plaza de Bolívar, donde se espera que lleguen sobre las 12:30, casi 1 de la tarde. Hay que decirlo, las manifestaciones son pacíficas, pero a esta hora confirma Transmilenio que hay afectaciones en el servicio sobre la carrera séptima, los servicios duales, los servicios que van tanto por el carril mixto como por el carril exclusivo, y también sobre la carrera décima hay por lo menos una de cierre de 7 hasta 8 estaciones de Transmilenio hacia el centro de la capital. ¿Por qué? Porque llegaron un grupo de profesores de municipios de Cundinamarca y también de Bogotá que están haciendo esta manifestación y se espera que suban por el centro comercial o más bien por el parque Tercer Milenio hacia la Plaza de Bolívar, donde se van a concentrar con el resto de personas que, como ustedes pueden ver en imágenes, van manifestándose a esta hora. También hay manifestaciones en Fontibón, donde hay algunas personas sobre la calle 123 o la carrera 123 con calle 13 que están realizando esta manifestación en la intersección de forma intermitente. Se espera también que a lo largo de la tarde sobre la calle 26 y la carrera 30 exista un punto de manifestación por parte de lo que serían algunos estudiantes de la Universidad Nacional. Por ahora, confirma el distrito, no hay alteraciones de orden público, no hay alteraciones tampoco, digamos, de fuerza mayor que haya tenido inconvenientes o peleas entre manifestantes y personas que no hacían parte de este movimiento. Se espera que sobre la 1 de la tarde ya exista o haya la concentración grande en el centro de la capital, en la Plaza de Bolívar, y haya, pues digamos, una serie de actos culturales como los que hay acá sobre la carrera séptima, con mucha música, hay que mencionarlo, pero y también el aforo aproximado de unas 400 personas. Panorama a esta hora, 12 de mediodía, 4 minutos, manifestaciones muy pacíficas, Juan Camilo, en esta jornada en Bogotá.
2: Nicolás, ya más adelante vuelvo con usted para conocer el último reporte de las autoridades y cómo evolucionan estas marchas. También estaremos en el Congreso de la República, en la Plaza de Bolívar, donde se va a concentrar la mayor parte de estos manifestantes, y en las principales ciudades de Colombia. En estos momentos no hay un reporte oficial en el puesto de mando unificado de la policía. Todavía no se conoce un balance del desarrollo de estas manifestaciones. Soy Juan Camilo Maldonado y con Marcela Peña los acompañamos Vamos con la actualización de las noticias. Marce, la codirectora del Banco de la República acaba de advertir que se necesita ajustar las finanzas públicas y coordinar el aumento del salario mínimo para el próximo año si queremos ver tasas de interés más bajas en el país.
4: Sí, señor, y es que para que la inflación regrese a la meta de 3% después de ya 6 años de no cumplirla, pues no basta con que el Banco de la República haga su tarea y suba las tasas de interés. El gobierno tiene que hacer también su parte, según la codirectora Viviana Taboada. El rebote de la inflación este año tiene que ver mucho con el incremento sorpresivo del salario mínimo en 2026. Estamos hablando, recuerden ustedes, de un aumento del 23,7% y con una economía que hoy está creciendo por encima de su potencial, en sus palabras, que está recalentada, y en parte esto ocurre por un gobierno, el gobierno anterior, que no ajustó sus gastos.
5: Resaltando la importancia de que exista una coordinación tanto en lo fiscal como en las decisiones de salario mínimo para asegurar que se puede retornar a la meta de inflación en un periodo razonable y se puedan alivianar las cargas de tasa de interés a la economía también en un periodo razonable.
4: Y es que estamos en uno de los puntos más altos de la tasa de interés de los últimos años, 12,25%. Dice Taboada que están muy atentos a la ley de ajuste fiscal que ha prometido el gobierno, la ley de recorte de gastos para el próximo año, pero sobre todo a la reacción del Congreso a las propuestas que presente el gobierno de Abelardo de la Espella. Hay dos preocupaciones para el Banco de la República hoy en materia de costo de vida. La primera, el fenómeno del super niño que podría impactar los precios de los alimentos y también de la electricidad, y el precio del petróleo por cuenta de la guerra en Medio Oriente que está poniendo de cabeza a los mercados internacionales.
2: 12 del día, 6 minutos en Colombia, 7 de la noche, 6 minutos en Roma. El último parte de la salud del Papa León XIV, su evolución y los resultados de los exámenes. Vamos al Vaticano. Marina García, de la Alianza Informativa Latinoamericana.
6: Así es, el Vaticano acaba de confirmar que el Papa León XIV ha realizado esta mañana los análisis de sangre previstos y la radiografía torácica programada tras la cirugía, y que los resultados son los normales para un posoperatorio como el suyo, que ha realizado ya también fisioterapia respiratoria y que ha caminado por la habitación y que ha comido con normalidad. Así que palabras tranquilizadoras. Se explica en esta nota también que la recuperación está yendo según lo previsto, y estas palabras se unen a las que, a la información que recibimos esta mañana, y que decía que León XIV había pasado una buena noche, esa primera noche en el Hospital Gemelli de Roma, tras haber sido operado ayer martes para extirpar un lóbulo del pulmón derecho, una operación de 90 minutos en la que los médicos limpiaron radicalmente toda la zona y confirmaron la hipótesis que ya barajaban con los controles antes de la operación, que el diagnóstico era de cáncer de pulmón. Los próximos días serán cruciales para entender cuáles serán los pasos a seguir, si León XIV necesitará un tratamiento y de qué tipo, y si necesitará estar más tiempo del previsto, de esa semana de recuperación posoperatoria en el Hospital Gemelli. La noticia sorprendió al mundo porque hace solo un año y medio que el pontífice fue elegido, y porque es la primera vez que un papa comunica abiertamente que ha sido operado de cáncer. Así que desde aquí, desde el Vaticano, desde Roma, seguimos esperando noticias sobre la salud del Papa. Para la Alianza Informativa Latinoamericana, Marina García les devuelve ya la línea al estudio.
2: Marina, gracias. Por supuesto, estaremos atentos al desarrollo y la evolución de la salud del Santo Padre. Volvemos con otra información. La apertura de la Embajada de Colombia en Jerusalén desató una controversia internacional. La Liga Árabe y la comunidad colombo-palestina rechazaron la decisión del gobierno del presidente Abelardo de la Espriella. Los detalles con Felipe García.
7: Sí, señor Juan Camilo, y están pidiendo al gobierno de Abelardo de la Espriella reconsiderar la decisión por sus implicaciones jurídicas, diplomáticas y políticas. La Liga Árabe, integrada por 22 países, calificó la medida como una violación del derecho internacional Internacional advirtió que desconoce el estatus de Jerusalén, este considerado por Naciones Unidas y gran parte de la comunidad internacional como territorio palestino ocupado por Israel desde el 1967. Este organismo instó a Colombia a revertir la decisión y sostiene que las medidas unilaterales sobre la ciudad pueden debilitar los esfuerzos de paz y las posibilidades de alcanzar una solución de dos estados como un estado palestino independiente y soberano. Por su parte, la comunidad colombo-palestina expresó también su rechazo y advirtió que la decisión podría apartar al país de su tradición diplomática de respaldo a la solución de dos estados y comprometer su credibilidad internacional. También le piden al gobierno explicar los fundamentos jurídicos y estratégicos de esta medida y garantizar también la atención consular de cerca de 1.500 colombianos residentes en Cisjordania, quienes, dice la comunidad, enfrentan restricciones para desplazarse hacia Jerusalén.
2: La policía española desarticuló en la provincia de Barcelona una organización criminal dedicada a facilitar la entrega irregular de migrantes dominicanos en Europa mediante el uso de pasaportes colombianos. La historia la tiene en Madrid Enrique Rodríguez.
8: La operación de la policía española y que ha contado con la colaboración de Ameripol se ha saldado con la detención del líder y de otros tres integrantes de esta red, responsables del entramado, así como la intervención de 3.7 kilos de cocaína y 8.700 euros en efectivo. Esta investigación comenzó en el mes de noviembre de 2025, con la detección de ciudadanos nacionales de República Dominicana que trataban de llegar a Europa utilizando pasaportes colombianos obtenidos fraudulentamente. Cuenta la policía en una nota que los migrantes viajaban desde su país de origen hasta Colombia y que una vez allí aprovechaban la legislación que permite a cualquier persona mayor de edad comparecer en el registro civil acompañado de dos testigos y manifestar haber nacido en Colombia, lo que les permitía automáticamente obtener una cédula de identidad colombiana y en última instancia un pasaporte que les permitía viajar al territorio Schengen en calidad de turistas sin tener que presentar visado. En otros casos, los migrantes viajaban a Perú o a Brasil, donde miembros de la organización afincados en esos países les facilitaban alojamiento, así como los documentos para viajar, de nuevo, todo ello con el fin de eludir el requisito del visado exigido a los ciudadanos dominicanos para ingresar al espacio Schengen. Esta operación lleva apenas 10 días después de otra en que se detuvo a 13 personas entre funcionarios colombianos y de la República Dominicana que hacían precisamente la misma labor, conseguir pasaportes colombianos falsos o fraudulentos para ciudadanos dominicanos.
4: Enrique, gracias. Y ya son 70 los edificios en Cali que van a ser demolidos por cuenta de los daños que sufrieron en el terremoto del pasado 10 de agosto. La alcaldía está ofreciendo ayuda a quienes no tenían sus viviendas aseguradas. Hugo Mario Palomar.
9: Marcela, ya son 70 los edificios que están en la lista, pero serán más de 100 las edificaciones que serán demolidas al final aquí en la ciudad de Cali. Hoy la alcaldía distrital anunció apoyo para las familias que perdieron su vivienda y que no contaban con una póliza. Son más de 20.000 unidades de vivienda las que se perdieron por cuenta del terremoto del mes de agosto. La secretaria de Vivienda de Cali, María del Mar Mozo, asegura que por lo menos 3.000 familias ya están pidiendo ayuda por parte del distrito.
10: Ya la alcaldía junto con ProPacífico tomaron riendas al respecto, haciendo los estudios de fase 2, que son los que nos van a permitir definir qué intervenciones hay que realizar en estas viviendas. No podemos llegar a hacer intervenciones sin tener estos estudios porque sería irresponsable. Entonces, conforme tengamos esos resultados de esas evaluaciones técnicas, la alcaldía podrá definir la ruta de intervención para estas familias.
9: También continuará la ayuda humanitaria para las familias damnificadas por el sismo aquí en la ciudad de Cali. Se entregará a partir del próximo mes tarjetas para que estas personas puedan llegar a supermercados y comprar sus alimentos de acuerdo a lo que anunció esta mañana la alcaldía de la ciudad.
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13: Local en casi media hora de juego aquí con Marcelo Espina por ESPN, por Disney Plus, a continuación por la señal lineal y también obviamente por la plataforma. Roma estará jugando contra el Real Madrid y en la plataforma.
14: Bien, porque a esta hora arranca la Liga de Campeones de Europa, la Champions League, con dos partidos. Está jugando el Liverpool y está ganando 2-0 frente al LASK. En ese partido el cuadro británico tiene uno de los goles, lo hizo el uruguayo Ronald Araujo, el nuevo jugador del Liverpool, ex jugador del Barcelona, el hombre de la celeste que se sumó al Liverpool y que ya marcó el primero de cabeza. Bradley Barcola hizo el segundo. También empatan a esta hora Feyenoord y el Como en los Países Bajos. El resto de la fecha la vamos a ver a continuación. Se van a jugar partidos muy importantes. Van a jugar Slovan Bratislava frente al Stuttgart. Ahí lo vemos en pantalla lo que va a ser esa fecha. También Aston Villa Fenerbahce. El Bodo Glimt estará recibiendo en Noruega la visita del Borussia Dortmund. Partidazo. Manchester City, Paris Saint Germain, el campeón de Europa, el bicampeón. El Betis de los colombianos estará recibiendo al Porto de Portugal. Decíamos el Slovan Bratislava, frente al Stuttgart, y el Shakhtar Donetsk frente al AEK Atenas. También la Roma frente al Real Madrid. El retorno de Mourinho a la capital italiana, al equipo que supo salir campeón de la Conference League. Así que Mourinho, Vinicius, compañía, frente a la Roma de Paulo Dybala. Eso será también hoy a partir de las 2 de la tarde. Así que todos los partidos, 11 y 45 de la mañana, los dos primeros, y a las 2 de la tarde el resto de la fecha. Y hablemos entonces a continuación de lo que será también el resto de partidos el día de hoy, porque hay muchísimo fútbol y que tiene que ver también con futbolistas colombianos. Atención, semifinales de la Copa Colombia. Clásico Paisa esta noche en el Atanasio Girardot. Van a estar jugando Atlético Nacional frente al Deportivo Independiente Medellín. Estaremos atentos a ese duelo de la Copa Colombia. Eso será a partir de las 8:30 de la noche. Entonces el duelo entre Atlético Nacional e Independiente Medellín. También habrá fútbol del torneo colombiano y vemos en pantalla lo que es el anuncio del partido de estos cuartos de final, de la Copa Colombia entre Nacional y el Medellín, el Verdolaga frente al poderoso de la Montaña. También habrá torneo clausura del fútbol en Colombia hoy, partido importante entre Junior de Barranquilla frente al Deportivo Pereira a partir de las 4:30 de la tarde. Ese partido que tendrá Junior como protagonista y al Deportivo Pereira en esa situación en la que vive el equipo del Pereira luego de la salida de Arturo Reyes como entrenador. Así que fútbol colombiano también el día de hoy. Hablemos también de fútbol argentino porque a las 5 de la tarde van a jugar Sarmiento frente a River. Y estaremos atentos a lo que va a ser la Copa Libertadores y la Copa Sudamericana. Van a estar jugando por la Copa Sudamericana. Ahí vemos en pantalla el duelo de esta noche a partir de las 5 de la tarde. Atlético Mineiro en Brasil recibe la visita de Montevideo City Torque, el equipo uruguayo, el equipo celeste que ha dado la sorpresa de la competencia en una de las semifinales. Anoche se jugó la ida de la otra entre Boca y Vasco da Gama, por este lado Mineiro y Montevideo City Torque. Mientras tanto, en la Copa Libertadores de América, 7:30 de la noche, duelo brasilero, Fluminense frente a Palmeiras. Ahí vemos también el anuncio. El anuncio nos cuenta que John Arias es la principal figura también de Palmeiras, junto al Flaco López, al resto de los jugadores brasileros frente al Fluminense de Hulk y del resto del plantel, que tiene un plantelazo Fluminense. Así que semifinales también de la Copa Libertadores de América. Y también el día de hoy habrá mucho fútbol en la MLS. Ahí vemos, vamos a ver en pantalla el resto del calendario. Nos vamos a enfocar en algunos partidos importantes, como el que se va a jugar a partir de las 6:30 de la tarde en la MLS entre Toronto y Orlando, el conjunto de Antoine Griezmann. Eso será en Canadá a partir de las 6:30 de la tarde. También el Inter Miami frente al New York City, el equipo de Messi, y a las 7:30 de la noche van a estar jugando Chicago Fire, el equipo de Lewandowski, frente a Philadelphia Union. Ahí vemos el resto de la fecha, completísima fecha hoy del fútbol de la MLS. Cambiamos de deporte rápidamente, hablamos de baloncesto de la NBA, algunos partidos importantes hoy en la pretemporada: Miami Heat, Brooklyn Nets a las 6:30 y a las 7, Milwaukee frente a Chicago Bulls. Mientras tanto, en el béisbol de las grandes ligas, hoy se van a jugar un par de duelos que tienen que ver con la postemporada. Y vemos en pantalla el anuncio: Milwaukee frente a Los Ángeles Dodgers. Milwaukee tiene la serie en su favor 2-0. A partir de las 8 de la noche van a estar jugando este partido. Así que estaremos atentos. Champions, fútbol colombiano, mucho fútbol el día de hoy en todos los lugares. Estaremos atentos al fútbol colombiano con Nacional y con Medellín, con el Junior y también a la Champions y todas las novedades, por supuesto, acá en Meridiano Blu.
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9: 12 del día, 22 minutos. La noticia más importante a esta hora son las manifestaciones, movilizaciones que se adelantan en el país por cuenta de distintas organizaciones sociales. Andrés Carmona se encuentra en el Congreso de la República, en el centro de Bogotá, en el corazón político. Andrés, ya comienzan a llegar los primeros manifestantes allí a la Plaza de Bolívar.
10: Juan Camilo, muy buenas tardes, así es, ya a esta hora comienzan los actos oficiales en la tarima principal aquí en la Plaza de Bolívar de esta jornada de movilizaciones convocada por sectores sociales, las centrales obreras y también la oposición. En estos momentos, como usted puede ver, quienes están conectados en nuestro canal de YouTube de Blue Radio y en la app Ditu, podemos ver cómo poco a poco ya empiezan a llegar los diferentes manifestantes. Hay que señalar que hasta el momento las manifestaciones se han llevado a cabo de manera pacífica. Vemos las banderas de las diferentes centrales obreras, la CGT, la CUT, vemos banderas de FECODE y poco a poco llegan las pancartas y las movilizaciones que se están concentrando aquí en la Plaza de Bolívar. Ustedes también pueden observar la tarima principal desde donde van a hablar los presidentes de las centrales obreras, las organizaciones sociales, y también se espera que desde esa tarima hablen líderes de la oposición como el ex candidato presidencial Iván Cepeda y el expresidente de la República, Gustavo Petro. Ya vamos viendo cómo poco a poco empiezan a llegar los integrantes de estas manifestaciones aquí a la Plaza de Bolívar, y como lo señalábamos, hasta el momento total tranquilidad. Hace pocos instantes ya se prendieron los micrófonos por parte de los maestros de ceremonias, de las personas que están hablando desde la tarima y que van a empezar a intervenir ante la ciudadanía que se está concentrando aquí en la Plaza de Bolívar en rechazo a las políticas del gobierno del presidente Abelardo de la Espriella a menos de 2 meses del inicio de su mandato. Juan Camilo.
9: Andrés, entonces nos confirma usted ahí ya la presencia de los dos líderes de la oposición, el expresidente Gustavo Petro y el senador Iván Cepeda. Ya están ahí en la Plaza de Bolívar.
10: No ha llegado a la Plaza de Bolívar el expresidente Petro, no ha llegado a la Plaza de Bolívar, se espera que llegue en pocos minutos, y tenemos información de que el ex candidato presidencial Iván Cepeda se encuentra ya avanzando por la carrera séptima. Se encontraba hace pocos minutos a la altura del auditorio del Teatro Nacional Jorge Eliécer Gaitán. Le puedo comentar que en estos momentos hay bastante tranquilidad, está un amplio despliegue de la fuerza pública listos para garantizar la tranquilidad, la seguridad y el buen desarrollo de esta manifestaciones, Juan Camilo, aquí en la Plaza de Bolívar.
11: Andrés, mire, muy cerca de usted, en otro punto del centro de Bogotá, está Nicolás Rodríguez con los manifestantes que venían caminando por toda la carrera séptima. Nicolás, ¿usted en qué punto está y cómo está en este momento? ¿Cómo se está desarrollando la manifestación?
12: Marcela, literalmente estoy a una cuadra y media de la Plaza de Bolívar. Estoy al frente del edificio Murillo Toro, donde funciona

0: El Ministerio de las TIC. Esto es carrera séptima con calle 12 en esa intersección. Ya van subiendo algunos manifestantes que van a concentrarse precisamente, como lo comentaba don Andrés Carmona, en ese acto que en pocos segundos o en pocos minutos pues da esa continuidad a ese desarrollo. Sí, vimos al ex candidato presidencial, el doctor Cepeda, en el auditorio, más bien en la entrada del teatro Jorge Eliécer Gaitán. Él llegó hasta ese punto, mucha gente pues se acercó a él y viene, eso sí hay que decirlo, con muchos escoltas y va caminando por toda la carrera séptima. El panorama es de mucha tranquilidad, no hay alteraciones de orden público, hay algunos manifestantes que sí continúan sobre la carrera décima y por esto mismo pues Transmilenio ha confirmado algunos desvíos. Sin embargo, también se va despejando un poco más la entrada de la carrera séptima a la altura del Museo Nacional, donde ya en este momento no hay manifestaciones. Permanecen las de Fontibón, le confirmo las estaciones cerradas sobre la décima para los oyentes que nos están escuchando y piensan retornar a sus hogares por Transmilenio. La estación Museo Nacional, San Diego, Las Nieves, San Victorino, la Primera de Mayo, Ciudad Jardín, estación Policarpa y San Bernardo. Hasta que no salgan completamente los manifestantes, no se va a dar apertura nuevamente a estas estaciones. Y finalizo contándoles que todavía sigue la manifestación intermitente en la calle 123, o más bien carrera 123 con calle 13, en la localidad de Fontibón. Panorama a esta hora favorable, sin alteraciones de orden público.
1: Nicolás, ¿usted ve al expresidente Gustavo Petro marchando por ahí o al senador Cepeda?
0: No, señor. No, Cepeda, sí, señora, Cepeda lo vimos al frente del Teatro Jorge Eliécer Gaitán, y al expresidente Gustavo Petro, no, señor, no lo hemos visto caminando, por lo menos en esta carrera séptima.
1: Bueno, esperemos, vamos a ver si llega allí a la Plaza de Bolívar. Los líderes de la oposición que están convocando esta marcha. Vamos a Bucaramanga, más de 5.000 personas participaron en esta marcha, en esta jornada de protesta, que transcurrió con mediana calma. Se vivieron momentos de tensión cuando estudiantes universitarios pintaron grafitis en la fachada de una iglesia cristiana y locales comerciales. El reporte lo tiene Verónica Rincón.
2: Así es, pues esta jornada en la que participaron sindicatos, estudiantes, la Central Unitaria de Trabajadores, el Sindicato de Educadores de Santander, terminó en Bucaramanga. Ya llegó a la Plaza Cívica Luis Carlos Galán. Estudiantes de la Universidad Industrial de Santander que también participaron fueron los últimos que descendieron por la calle 36 luego de salir de una movilización que se unió a la marcha de los educadores. Las dos movilizaciones que partieron desde distintos puntos recorrieron toda la carrera 27 hasta llegar a la calle 36, donde caminaron hasta el centro de la ciudad. En el camino, los docentes reclamaron.
3: Es especiales, es decir, cualquiera de nosotros o de nuestros familiares puede llegar a ser atendido allá, porque en otras instituciones no hay los especialistas y los equipos que se han logrado obtener gracias a la lucha popular en el hospital universitario. Así que la defensa de ese hospital le corre referencia no solo de Santander, sino de Norte de Santander.
2: Reclamos al Hospital Universitario de Santander, pero también hubo reclamos en cuestiones de temas de educación y salud, especialmente del magisterio.
4: Estamos aquí hoy en la primera marcha en contra de este gobierno por todas las medidas antipopulares que ha ejercido, por ejemplo, amenazando que nosotros no podemos salir a las marchas. En salud no hay ningún cambio.
2: La marcha transcurrió con normalidad, sin mayores alteraciones de orden público. El único hecho por ahora reportado relacionado con daños a bienes fue un graffiti que hicieron en una iglesia cristiana ubicada en la carrera 27 aquí en Bucaramanga.
5: Verónica, gracias. Terminaron también ya las manifestaciones en la ciudad de Cali. Hugo Mario, ¿cuál es el balance?
6: Marcela, culmina a esta hora la movilización convocada por las centrales obreras y el pacto histórico en la Plaza de Banderas frente al Estadio Pascual Guerrero en el barrio San Fernando, al sur de Cali. Una movilización que transcurrió sin contratiempos por la tradicional calle Quinta de la ciudad de Cali. Eso sí, mucha congestión vehicular de acuerdo al reporte de conductores, pero sin alteraciones al orden público. Desde el puesto de mando unificado se destaca el buen comportamiento de los manifestantes. A esta hora esa concentración termina con actos culturales allí en la Plaza de Banderas, actos culturales que se van a extender hacia la 1:30, 12 de la tarde aproximadamente, de acuerdo a lo que dicen los organizadores. La Alcaldía de Cali y la Gobernación del Valle advirtieron que en adelante las movilizaciones serán acompañadas por la fuerza pública y respaldadas y respetadas siempre y cuando no se presenten hechos vandálicos y tampoco bloqueos a vías públicas. Marcela.
1: Hugo Mario, le iba a hacer una pregunta. En medio de esta situación que se vive en el Valle del Cauca y en el Cauca, ¿hay un refuerzo especial en materia de seguridad en esta región del país por cuenta de estas manifestaciones?
6: Sí, Juan Camilo, 1.800 hombres de ejército y policía fueron desplegados por las calles de Cali y también por los corredores más importantes del Valle del Cauca y del suroccidente colombiano. Vías como la Vía Buenaventura, la Vía Panamericana, están protegidas por la fuerza pública. Obviamente lo que se reporta hasta el momento por parte de las autoridades es normalidad absoluta, sin contratiempos en esta jornada de protesta que se programó por parte de sectores de oposición y de las centrales obreras.
1: Esperemos que el resto de esta jornada del llamado de protestas, de manifestaciones de sectores sociales transcurra en calma, sin violencia. Vamos ahora a Medellín, la marcha convocada por la oposición en contra del gobierno del presidente Abelardo de la Espriella. ¿Qué está pasando a esta hora, Danilo Arias?
7: Con buena participación avanza a esta hora la marcha por algunas vías principales del centro de Medellín, donde en pocos minutos los puntos de concentración se reunirán en el Parque de las Luces cerca de la Alpujarra, mientras que los docentes que arrancaron desde la sede de Adida avanzan por la calle San Juan, los estudiantes y otras organizaciones sociales que salieron desde la Universidad de Antioquia y el Parque de los Deseos avanzan por la calle Barranquilla, situación que ha generado también la interrupción por algunos momentos de las líneas del Metro Plus, también sobre la Avenida Oriental. Desde el puesto de mando unificado, las autoridades monitorean la jornada para prevenir cualquier alteración al orden público y aún pendientes de consolidar el número de asistentes.
1: Hoy en estas manifestaciones se estrena un decreto del gobierno de 25 páginas que regula la protesta social. Habla de los momentos en los que la fuerza pública puede intervenir sin que se haya agotado el diálogo, pero también explica cómo se va a actuar durante los bloqueos de vías. Vamos a la Casa de Nariño con nuestro corresponsal permanente, Mateo Piñeros.
8: Este decreto que se va a estrenar el día de hoy contiene 8 causales que permiten la intervención inmediata y proporcional de la policía. Algunas de estas causales son cuando se ve que en las manifestaciones hay uso de armas, actos de terrorismo, ataques a la fuerza pública o a terceros que no están en la manifestación. También cuando hay daños a la infraestructura energética o bloqueos que ponen en riesgo la vida, la salud o los servicios esenciales. Un tema importante es las claridades sobre los bloqueos. La idea es proteger a los estudiantes, a los trabajadores, a los servicios de salud y también la economía del país, que no se vea afectada por esos bloqueos prolongados. El presidente Abelardo de la Espriella.
9: Pero jamás vamos a permitir que los violentos se tomen las calles, que cierren vías, que atropellen los derechos de millones de colombianos que sí quieren trabajar y sacar el país adelante.
8: En este punto es importante señalar que se establecen criterios para garantizar la movilidad continua de los servicios esenciales. Todo el tiempo, mientras se esté realizando la manifestación, debe haber algunos corredores para que por allí pasen, por ejemplo, las ambulancias, el transporte público y para que haya abastecimiento de alimentos.
9: Acuérdense que los que quieren incendiar el país nuevamente son los que quebraron a Colombia, los que se robaron todo, los que empoderaron a los narcoterroristas, y esos son ahora los que con bloqueos y llamamientos a incendiar el país quieren salvar la patria.
8: El uso de la fuerza, según el decreto, debe ser gradual, diferenciado y proporcional. Hay 5 niveles de intervención. El primero va a ser el del diálogo, pero 2 de los más importantes son el cuarto y el quinto. El cuarto habla de neutralización de amenazas graves y hay uso de medios menos letales y especializados por parte de la policía. El quinto punto ya es el de uso de la fuerza letal. Esto es solo en casos excepcionales y ante un riesgo inminente de muerte o lesiones graves, dice el decreto, que será el último recurso.
1: La Defensoría del Pueblo, en medio de este escenario de protestas y de unas nuevas medidas del gobierno nacional, hizo un llamado a que estas manifestaciones convocadas para el día de hoy se desarrollen de manera pacífica, pero también lanzó nuevas críticas en contra del decreto que en las últimas horas firmó el presidente Abelardo de la Espella. Los detalles con Manuelita Rodríguez.
10: En medio de las marchas convocadas para este miércoles en 62 puntos de 31 departamentos del país, la Defensoría del Pueblo hizo un llamado a garantizar el derecho a la protesta pacífica y a privilegiar el diálogo antes de recurrir al uso de la fuerza. La entidad manifestó su preocupación por el decreto 1525 de 2026, recientemente expedido por el Gobierno Nacional. Según la Defensoría, esta norma podría considerar violentas algunas acciones que no necesariamente lo son, como los bloqueos de vías o la interrupción de ciertos servicios. Además, advirtió que reducir los espacios de diálogo y mediación podría aumentar las tensiones y también el riesgo de enfrentamientos. Esto dijo la defensora del pueblo, Iris Marín.
11: Nos preocupa que el decreto 1525 de 2026, recientemente expedido, incluye dos orientaciones que pueden ser problemáticas para la conducción y atención de la protesta. El decreto tiende a calificar de protesta violenta hechos que no necesariamente lo son, como por ejemplo la obstrucción de vías o la interrupción de ciertos servicios o infraestructura. En segundo lugar, el decreto tiende a reducir la fase de diálogo y mediación a su mínima expresión, dando paso al uso de la fuerza ligeramente. El despliegue de los gestores de convivencia y los equipos de diálogo es una acción necesaria, pero insuficiente para entender que solo con ese hecho se ha agotado la etapa de mediación. Lo anterior puede aumentar el riesgo de tensión social y el escalamiento de conflictividad social hacia la violencia. Cuarto, la primera responsabilidad de las autoridades nacionales y territoriales y de la Policía Nacional es garantizar los derechos y prevenir las confrontaciones. La Policía Nacional y sus miembros juegan un rol fundamental y, por consiguiente, su actuación dentro de los límites constitucionales fortalece su legitimidad y protege a sus miembros de enfrentar responsabilidades individuales en las que puedan incurrir por actuar bajo interpretaciones que no están amparadas por el marco constitucional.
10: La Defensoría también pidió a quienes convocan y participan en las movilizaciones actuar con responsabilidad, evitar enfrentamientos y garantizar el paso de ambulancias, transporte escolar y organismos de socorro, así como también el acceso a los servicios esenciales. La entidad anunció que acompañará las marchas, hará seguimiento a la actuación de las autoridades y promoverá espacios de mediación. Insistió en que proteger el derecho a protestar también implica respetar los derechos de quienes no participan en las manifestaciones y que cualquier intervención de las autoridades debe respetar la Constitución y también los derechos humanos.
1: El Congreso de la República, fueron canceladas la mayoría de las sesiones y debates por cuenta de estas manifestaciones convocadas para el día de hoy. Ya veíamos el ambiente que se está presentando a esta hora con Andrés Carmona. Están llegando los primeros manifestantes. Desde el legislativo, la oposición justifica la protesta en contra del gobierno de Abelardo de la Espella. Salima Ferris.
12: Sí, señor Juan Camilo, como usted lo mencionaba, la mayoría de los debates de control político que estaban agendados para el día de hoy, tanto en Cámara como en Senado, fueron cancelados en medio de la jornada de movilizaciones. Y es que hemos hablado con varios congresistas del Pacto Histórico, quienes explicaron algunas de las razones por las que decidieron salir a las calles. Por ejemplo, el representante Heráclito Landines aseguró que existen razones suficientes para manifestarse, especialmente por lo que considera inquietudes frente al tratamiento que se les está dando a los campesinos, las mujeres, los jóvenes y los estudiantes. Otro de los congresistas es el representante José Luis Borges.
13: Yo creo que argumentos hay muchísimos en apenas dos meses. En mi caso salgo a protestar porque no estoy de acuerdo con que se vaya a experimentar con los campesinos del Putumayo o de cualquier lugar de Colombia botándoles glufosinato a ver qué pasa, cuando la Unión Europea y otras instituciones han mostrado que ese químico le hace daño a cualquier ser humano, particularmente a las mujeres. Las del campo, les destruye el aparato reproductivo, deformidades y más. Ese es mi principal argumento, entre otros.
12: Mientras tanto, conversamos con el vicepresidente de la Cámara, Eric Velasco, y esto fue lo que nos dijo.
14: Y nosotros hoy nos manifestamos especialmente contra el decreto 1525 del ministro Lara, que quiere cambiar de un plumazo, de una forma inconstitucional, el derecho que tenemos a protestar. Ese derecho no puede modificarse mediante un decreto, tiene que pasar por el Congreso de la República. Pretender acabar con el diálogo como medida previa para una manifestación, ponerle policías de lado y lado, para que en cualquier momento amedrenten a una movilización pacífica como la que estamos llevando a cabo, es totalmente inconstitucional por nuestro derecho.
12: Y es que también hablamos con congresistas de bancadas de gobierno. Por ejemplo, la representante por Salvación Nacional, Carol Borda, aseguró en palabras textuales que cree que si el día de hoy no hay violencia, los responsables políticos hacen parte del petrismo.
15: Quieren esconder lo que pasó con la salud, que hoy está quebrada. Quieren esconder el desfalco a las finanzas de la nación y los casos de corrupción. Todos los escándalos que se han ventilado ni siquiera es de la oposición, sino incluso desde el mismo proyecto político y desde sus entrañas. En ese sentido, creemos que es una cortina de humo. Están reclamando por unos derechos que no se han perdido, no tienen forma de certificar que se haya perdido algún derecho y que, al fin y al cabo, lamento mucho también la instrumentalización de jóvenes que son usados para esto, pero vimos que les despidieron a Juliana Guerrero, vimos que instrumentalizan el nombre de personas como lo fue Dylan Cruz, como Lucas Villa, pero después acabaron con el ICETEX.
12: Mientras tanto, el representante del Centro Democrático, Jaime Arizabaleta, señaló que lo que no es un derecho es hacer vandalismo ni bloquear vías.
16: Pero no le podés sacar a la gente a las calles, un país que acaba de salir de un terremoto, de una desgracia como estas. Lo mismo hizo Petro cuando salíamos del COVID. Entonces, veo que las protestas han sido flojas, creo que serán flojas, y espero que las protestas sean pacíficas. Y son flojas las protestas porque no le puede salir a marchar un presidente con apenas 2 meses de gobierno, cuando el gobierno anterior y los citantes a la marcha gobernaron 4 años.
12: Y aquí en el Congreso de la República durante la mañana se ha preparado la unidad de diálogo y mantenimiento del orden ante la llegada de los manifestantes a la Plaza de Bolívar, que incluso a esta hora, como ya lo mencionaban, continúan llegando ciudadanos a este punto del centro de Bogotá, donde se tiene prevista una de las concentraciones más grandes de la ciudad durante las próximas horas.
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1: 12 del día, 43 minutos, mucha atención. Acaba de ser radicada la ponencia de segundo debate del presupuesto general de la Nación. ¿Esto qué significa, Marcela Peña?
5: Pues significa, Juan Camilo, que ya está claro cuál va a ser la ruta para los debates que quedan, el segundo debate, que es lo que hace falta en el Congreso de la República. Fue presentada la ponencia por 634,9 billones de pesos, es decir, se mantiene en las magnitudes que presentó el gobierno de Abelardo de la Espriella. ¿Qué es lo que cambia? Se reduce en 8,4 billones de pesos la cantidad de recursos que destinará la Nación al pago de deudas. ¿Por qué? Porque el gobierno nacional ha venido haciendo unas operaciones de manejo de deuda, de canjear títulos con el mercado, y eso abrió un espacio adicional. ¿Qué hicieron con esa plata? Aquí no se está recortando el tamaño del presupuesto, como ya les dije, sino que esa plata se está repartiendo en distintas entidades. Un poco más de la mitad de estos recursos van directamente al Ministerio de Hacienda, que gestiona los dineros para proyectos de inversión específicos, proyectos registrados ante Planeación Nacional. En segundo lugar, tenemos unos 3 billones de pesos aproximadamente que irían directamente al Ministerio de Minas y Energía, donde hay, entre otras cosas, la obligación de atender el pago de subsidios a la factura de la electricidad, a la factura del gas natural en estratos 1, 2 y 3. Esas son por ahora las modificaciones, Juan Camilo. La mayor parte de los ingresos del gobierno nacional corresponden a recursos de capital. Estamos hablando de 281 billones de pesos. Ahí, por supuesto, está el dinero que Colombia pide prestado a los mercados internacionales y a los mercados locales de inversionistas, los ingresos corrientes de la nación, es decir, los recaudos por impuestos y otros recursos de manera directa, suman 299 billones de pesos. ¿Qué es lo que sigue a continuación? El 20 de octubre tiene que estar aprobado este presupuesto. Ese es un plazo legal. Si no se aprueba, el gobierno tiene la posibilidad de expedirlo por decreto con el texto del primer debate. Y después de eso es la expectativa que tienen los mercados y la expectativa que ha incentivado el gobierno nacional. Vendrá la radicación de la ley de ajuste fiscal, porque este presupuesto tiene que ser recortado aproximadamente en 45 billones de pesos. Eso se hará a través de una ley específica llamada la Ley de Rescate Económico o de Ajuste Fiscal. En las últimas horas, el viceministro de Hacienda, Juan Sebastián Betancur, le dijo al Congreso de la República que están en negociaciones internas en el gobierno, que ya están alcanzando un consenso definitivo sobre esta ley y que esperan presentarla en los próximos días o semanas, lo que quiere decir que todavía no hay una fecha concreta para su presentación.
1: Marcela, y tenemos en línea a esta hora en Meridiano Blue al senador Cristian Garcés del Centro Democrático. Senador, buenas tardes.
19: Buenas tardes, un saludo para ustedes y todos los oyentes de Blue.
1: Lo cogemos con esta noticia de último momento, radicada la ponencia del segundo debate del Presupuesto General de la Nación. Y le pregunto por los votos y lo que decía Marcela, con el plazo del 20 de octubre, ¿tiene los votos esta iniciativa en las plenarias? ¿Qué bancadas podrían complicarle el camino?
19: El gobierno ha llegado a una concertación con los coordinadores ponentes y ponentes, logrando una gran mayoría. No va a tener problema en la aprobación del presupuesto. Y esto porque los congresistas, en su mayoría, somos conscientes de la grave situación fiscal que tiene la nación. Este gobierno no metió en el presupuesto reformas tributarias que no se han aprobado, inflando entonces los ingresos, como se hizo en el pasado. No infló las cifras de crecimiento económico para también inflar los ingresos de la DIAN, como se hizo en el pasado. Este es un presupuesto serio, responsable. Es un presupuesto que esperamos que hacia adelante Colombia vaya transformando, bajando los gastos de funcionamiento y saliendo de la deuda, porque obviamente el rubro más pequeño es el de la inversión, que es apenas el 24% del presupuesto, pero esa es la realidad que heredó este gobierno y el Congreso es consciente de eso.
5: Senador Garcés, una de las promesas del gobierno ha sido un agresivo plan de austeridad y de recortes. Un poco uno se pregunta qué sentido tiene repartir recursos de inversión cuando lo que tenemos por delante es una discusión sobre cómo apretarnos el cinturón.
19: Bueno, yo estoy muy contento porque la propuesta, que inclusive me cayeron rayos y centellas, de que había que renegociar, reperfilar la deuda para disminuir el pago en el 2027 y trasladar a inversión, pues no se lograron los 10, 15 billones que estaba proponiendo, pero sí cerca de 8 billones de pesos, como ustedes han informado. Y ahora viene también un artículo nuevo que lo ha impulsado Centro Democrático, donde el gobierno debe presentar al Congreso un plan de austeridad que esperamos también hacia adelante signifique liberar inversión al disminuir funcionamiento. O sea, nosotros en el Congreso seguimos insistiendo en que debe haber una inclusive reforma del Estado. Vamos a ver cómo ese plan se presenta y viene también la ley de ajuste fiscal, de alguna manera, que el gobierno se ha comprometido a presentar, donde ya hay también incentivos a la reactivación económica, porque al bajar los gastos de funcionamiento, pues tenemos que también pensar en cómo se reactiva la economía para no ir a afectar temas de demanda interna en nuestro país que vayan a contraer la economía colombiana. Hay que tener mucho cuidado, porque al mismo tiempo también se está enfrentando el narcotráfico, que fue otra de las irresponsabilidades del gobierno pasado, que terminaron estimulando el consumo en Colombia, pero a punta de negocios ilícitos. y esa lucha contra el narcotráfico también va a tener una disminución, yo creo, de la liquidez en algunos territorios que hoy están dependiendo del narcotráfico.
5: Senador, a propósito de la ley de ajuste fiscal, ¿qué les ha dicho el gobierno? ¿Les ha dado pistas sobre cuándo la va a radicar o sobre su contenido? Usted nos está hablando aquí de medidas de estímulo al crecimiento económico.
19: Bueno, se habían comprometido, hablaron de octubre, según recuerdo. Esperamos que este mes, a principios de noviembre, presenten este proyecto al Congreso. Hay inquietudes sobre facultades para, por ejemplo, fusionar ministerios. Hay inquietudes hasta dónde van a llegar las solicitudes que le hagan al Congreso. Y ahí pueden haber posiciones diferentes en el Congreso de la República. Pero yo sí estoy convencido de que los colombianos van a respaldar que no sigamos teniendo un presupuesto en Colombia donde el 64% son gastos de funcionamiento y apenas el 24% la inversión que piden los colombianos en construir colegios, centros de salud, vías, subsidios de vivienda. Y ojo con esto, los recursos del terremoto seguimos buscándolos, todavía no están garantizados. Y esto requerirá del gobierno, del Congreso, de grandes esfuerzos, porque los damnificados y la reconstrucción de los territorios afectados no se nos puede quedar en el aire.
5: Aquí le pido una precisión, ¿cómo así que los recursos no están garantizados? De estos 635 billones de pesos casi que tiene el presupuesto del 2027, ¿cuánto hay para reconstrucción?
19: En este momento, para reconstrucción se logra que de esta disminución que hubo de servicio a la deuda, 3.9 billones queden destinados a desastres como el Niño, a reconstrucción del terremoto y otras prioridades menores. Entonces, cuando uno habla de que un daño económico en Colombia de 30, 40 billones, donde los departamentos en este momento están presentando y acordando con el gobierno los PAES, los planes de inversión para la recuperación y la reconstrucción, está claro que no está todavía conseguida esas cifras que se van a requerir de unos 30 o 40 billones entre este año y el próximo año para damnificados y reconstrucción. Es un reto enorme pendiente, pero es que el presupuesto total de inversión total para el 2027 del presupuesto son cerca de 98 billones. Es que la situación es bien ajustada, la situación fiscal que tiene el país.
1: Pero senador, si ese dinero no alcanza, ¿de dónde va a salir el faltante? O sea, estamos raspando la olla de la olla ya dañada.
19: Estamos en una situación donde prácticamente el gobierno de Petro no nos dejó la olla raspada, se llevó la olla y todo. Y esto se va a poder mejorar si logramos cambiar deuda mala por unas deudas con unos mejores plazos y mejores tasas. Si bajamos los gastos de funcionamiento del Estado para inversión y reactivar la economía, porque también creciendo a unas cifras mediocres de 2.5, 2.7, pues el país no tiene los ingresos suficientes para soportar este nivel de gastos y de inversiones que se requieren.
1: Pero si el gobierno no logra recaudar lo suficiente, ¿usted cree que vamos a llegar a un escenario en el que recortaríamos programas sociales?
19: No, yo lo que creo, cuando estamos hablando del terremoto, es que los damnificados sí se van a atender, pero la reconstrucción de los colegios, los centros de salud, las vías, yo espero que se haga en 2-3 años, pero si no logramos conseguir los ingresos, esto se nos puede ir a 10 años, que en el caso mío, como senador cercano al eje cafetero, al Valle del Cauca, al Cauca, al Chocó, en la región Pacífico de donde provengo, pues sería lamentable. Y por eso hemos estado presionando a que se logren las gestiones que se requieran.
5: Senador, usted mismo lo mencionó, le llovieron rayos y centellas cuando propuso renegociar la deuda, pero hoy el gobierno está hablando abiertamente de sus acercamientos con el Fondo Monetario Internacional. Por eso quiero preguntarle, ¿qué les ha dicho el Ministerio de Hacienda sobre esos acercamientos y sobre los compromisos que como país tendríamos que asumir para acceder a esa deuda barata y reemplazar la deuda mala?
19: Bueno, lo primero, pues fíjese que celebro que sí se pudieron conseguir 8 billones de pesos con la propuesta que fue tan criticada. Segundo, celebro que el gobierno haya restablecido relaciones con otros países y con organismos internacionales. ¿Qué nos ha dicho el gobierno? Que si aprobamos un presupuesto serio, responsable como es este, que puede generar incertidumbre sobre la tristeza de la baja de la inversión, pero tener un presupuesto serio, responsable, pues va a caer muy bien frente a las calificadoras de riesgo y la comunidad internacional, y así vamos a poder lograr reperfilar esa deuda, vamos a poder conseguir unos créditos a unas tasas mejores que las que hoy se están alcanzando por la incertidumbre que hay económica. Entonces el país empieza a organizar sus finanzas, va a poder organizar un marco fiscal de mediano plazo, una planeación financiera, y vamos a poder recuperar el rumbo del país, que en estos 4 años pasados no hubo pandemia, como le tocó al gobierno Duque, pero desconfiguraron las finanzas públicas de Colombia sin haber tenido nada extraordinario que el país haya tenido que invertir. Ese daño que se le hizo a Colombia lo vamos a recuperar hacia adelante, empezando con esto, un presupuesto responsable.
5: Pero, perdón la insistencia, ¿qué les ha dicho en específico el gobierno sobre estos acercamientos con el fondo? ¿Se ha hablado abiertamente ya de un crédito con el Congreso?
19: La sentada con el Fondo Monetario Internacional es para lograr un crédito que permita salir de la deuda mala. Lo que pasa es que hay que esperar a ver cuáles son las condiciones que nos imponen, tanto económicas como también otras, porque normalmente cuando uno se sienta con el Fondo Monetario Internacional vienen obligaciones que pueden ser del nivel de disminuir subsidios, cosa que no hay interés de hacerlo, o reformas al Estado, que yo sí creo que hay la voluntad del gobierno de Abelardo y de buena parte del Congreso de disminuir el Estado, el gasto de funcionamiento del Estado. Entonces, vamos a ver, esperamos que el gobierno pronto nos empiecen a dar detalles de esas conversaciones porque hoy no las tenemos.
1: ¿Cómo le explicaría usted al ciudadano común, al colombiano de a pie, los beneficios que le va a traer a él este presupuesto?
19: Hoy estamos garantizando que no se disminuyen los derechos que tienen los colombianos en temas económicos, ni en educación, ni en salud. De hecho, se está mejorando las condiciones de salud. Acabamos de aumentar 3 billones para los subsidios de energía y gas, que había preocupación sobre ellos. Y el gobierno está haciendo un esfuerzo para lograr mantener el próximo año lo que es adulto mayor y otros subsidios que se están dando. Entonces, este es un presupuesto muy apretado, pero que no le está quitando al ciudadano común, sobre todo a las familias de bajos ingresos, sus subsidios y sus recursos que le permitan mantener la calidad de vida que hoy tienen y esperamos mejorarla.
1: Es Cristian Garcés, senador del Centro Democrático, con esta noticia de último momento, la aprobación y la erradicación de la ponencia del segundo debate del presupuesto general de la Nación. Senador, gracias.
19: A ustedes, de puertas siempre abiertas a dar toda la información y a que trabajemos por este país. Gracias.
5: Pues escuchábamos entonces al senador Garcés, varios anuncios, parte de esa reducción de más de 8 billones de pesos en el servicio a la deuda se va a destinar a detener las dos emergencias más importantes que tiene Colombia en este momento. Uno, las áreas devastadas, destruidas con el terremoto del 10 de agosto, y dos, la atención por el fenómeno del Niño. Muy atentos están los congresistas a detalles específicos de cuáles son esas negociaciones con el Fondo Monetario Internacional. Tienen claro que se está tanteando ya la posibilidad de un crédito a tasas bajas para que la nación pueda comprar esas deudas caras que tiene con el mercado y así se libere más espacio para proyectos de inversión. Están esperando, sin embargo, cuáles son las condiciones. Dice el senador Garcés, este gobierno está dispuesto a analizar una reforma al Estado. Ya lo ha dicho el presidente Abelardo Velasco Priella, fusionar entidades, tener medidas específicas en el plan de desarrollo, pero dice el senador Garcés, para lo que no veo mucho ambiente, es para recortar subsidios y recortar la política social, que era lo que usted le estaba preguntando. También, dicen ellos, están atentos a la presentación de esa ley de ajuste fiscal y en la versión, digamos, ya definitiva del presupuesto, se incluyó un artículo que obligará al gobierno a retomar el plan anual de austeridad y a emitir planes concretos para la reducción del gasto de funcionamiento. La expectativa hoy entre los congresistas es que a principios del próximo mes, a principios de noviembre, les entreguen finalmente ese proyecto de ley de ajuste fiscal, que no es pequeño. Acuérdese, Juan Camilo, que estamos hablando de un ajuste de 45 billones de pesos. Eso es más grande que cualquier reforma tributaria de los últimos años.
1: Muy cortico, Marcela. Todo esto suena muy bonito en el papel, cuentas de servilleta, maravilloso el render. ¿Vamos a tener plata o no? Eso es lo que me preocupa, Marcela.
5: Pues eso es lo que está tratando de resolver el Congreso. Yo le digo, aquí se están repartiendo 635 billones de pesos, pero un poquito está...
1: Estamos buscando plata, mejor dicho.
5: Sí, estamos buscando plata. ¿Usted ha escuchado eso de que reparte, que se sientan en las bestias antes de ensillarlas? Pues bueno, aquí
1: se ensillan las bestias.
5: Aquí pasa un poco que hay 45 billones de pesos de este presupuesto que se supone que no van a estar, porque esa es la promesa del ajuste fiscal. Entonces, hay un acuerdo sobre repartir una plata, pero esa plata no va a estar completa porque, ha dicho el gobierno, hay que apretarnos el cinturón.
1: Esperemos a ver qué pasa. Todavía no hay plata.
5: Esperemos la ley de ajuste fiscal, pero por ahora hay un presupuesto. Nada nos hace pensar que se vaya a hundir el presupuesto en los días que faltan de plazo para su aprobación. Y entonces ahí empezará la discusión difícil, que es la ley de ajuste.
20: 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En Blue Radio son las...
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1: Seguimos muy pendientes de la situación de las marchas, movilizaciones, protesta social que se adelanta en estos momentos en Bogotá. ¿Cuál es la situación en el centro de la capital del país, Nicolás Rodríguez?
23: Juan Camilo, ustedes lo van a ver en imágenes, en vivo y en directo, y es la granizada que cae hasta ahora en el centro de Bogotá. Yo los saludo a unas a pocas dos cuadras de la carrera séptima. Esto es sobre la calle 12, pero vea ustedes, ya la gente viene con sombrillas. Está cayendo granizo. Hay personas que se están metiendo a los restaurantes, vea, de personas que hacían parte de esa manifestación, que no trajeron además, por supuesto, no trajeron obviamente esa sombrilla para seguir participando. Pues mire, este es el panorama. Hay personas que de verdad se decidieron quitar de la carrera séptima mientras estaban pues manifestando, pero lo cierto es que en la Plaza de Bolívar continúan algunas personas que definitivamente van a continuar con toda esa programación que hay para esta tarde. La recomendación para quienes van a salir a esta hora de Bogotá, si están por acá en el centro, es saquen uno paraguas, porque miren, de verdad, no es chiste, está granizando en este momento en el centro de la capital, y se lo puede decir de esta forma, Juan Camilo, hay piedras grandes que hay mucha gente que dijo, uy no, la sombrilla como que no me va a aguantar, y prefirió, como ustedes lo ven ahí al fondo, personas que están debajo de los techos esperando que por lo menos escampen.
5: Nicolás, en la avenida Jiménez también ahí en el centro de Bogotá está Paula Velarcázar. Paula, ¿usted también se está mojando?
24: Bueno, Marcela, buenas tardes. Con esta fuerte granizada nosotros estamos escampando también, hay que decirlo, como recalcarlo, como decía Nicolás, es fuerte la granizada, las calles empezaron a pintar con sombrillas y pues mucha gente está buscando, coloquialmente, como diríamos, un escampadero, porque está muy fuerte esta lluvia con granizo. Información de servicio a esta hora, acaba de salir el último reporte de Transmilenio. Tenemos más de 200.000 usuarios afectados en la capital del país. Tenemos al menos 8 estaciones de Transmilenio cerradas, incluyendo Museo Nacional, San Diego, Las Nieves, San Victorino, la Primera de Mayo, Ciudad Jardín, Policarpa y San Bernardo. Nosotros estamos, como usted lo decía, aquí en la séptima con Milenes. La gente que venía por estas calles literalmente se están estampando en los establecimientos, en los restaurantes, en cualquier lugar que encuentre, porque este granizo está bastante fuerte aquí en la capital del país.
1: Paula, ¿esta granizada que está cayendo en el centro de la ciudad ha diezmado en algo la marcha o la gente sigue llegando y va en camino a la Plaza de Bolívar?
24: Vea, pues es que tenemos dos panoramas. Justamente hay unas pocas personas que se siguen movilizando con sombrilla hacia la Plaza de Bolívar, pero son muy pocas. Lo que le estoy contando es justamente que la gente está aquí en los restaurantes, en los cafés, buscando algún lugar para estampar. Esto hay que decirlo, sí, tipo bastante la marcha que venía aquí por las Jiménez con séptimas, pero sí muy pocas personas con su paraguas están yendo hacia la Plaza de Bolívar.
1: Vamos a la Plaza de Bolívar. Gracias, Paula. ¿Qué está pasando a esta hora allí en el corazón político de Bogotá y del país? Juan Andrés Beltrán.
0: Buenas tardes, mire, no sé, seguramente me alcanzan a escuchar lo fuerte que está lloviendo a esta hora. Están cayendo granizo muy intenso a esta hora en el centro de la capital, por supuesto allí en la Plaza de Bolívar. Estamos ubicados, estamos en una posición alta donde podemos observar a todas las personas que han llegado a ese punto, el principal punto de concentración de todas las manifestaciones. Allí hay instalada una tarima enfrente de la alcaldía, para que tengan una idea, enfrente del Palacio de Líbano. Y allí pues están algunas personas contra el gobierno nacional y los manifestantes que han llegado a este punto, pues los que se han quedado, porque hay que decirlo, muchos se han retirado porque la lluvia es muy, muy intensa a esta hora, pues están allí con sombrillas, con banderas, se han puesto chaquetas y pues persisten aquí en este lugar donde pues se presume llegarán también las próximas movilizaciones. Hay que decirlo que aún siguen las movilizaciones por la carrera décima hacia el sur, que vienen hacia este punto, otra más que venía por la calle 45, por la calle 26, puesto que este es el centro de reunión de los al menos 15 puntos que había reportado la Secretaría de Gobierno esta mañana. Estaban activos por cuenta de esta jornada de marchas en la capital del país. Llueve muy fuerte a esta hora en el centro de la capital.
1: Juan Andrés, ¿hay medidas de parte de las autoridades? ¿Están cerradas las inmediaciones de la Corte Suprema, de las altas cortes allí en el centro?
0: Pues mire, cuando llegamos a este punto, allí solamente se encontraba un cierre vehicular, es decir, se permitía el tránsito normal, y lo que hemos podido evidenciar, por ejemplo, a lo que usted se refiere sobre la carrera octava, hay paso normal. Hasta hace pocos minutos veíamos cómo llegaban y llegaban manifestantes tanto por allí, por la carrera octava, por la carrera séptima, pues que son las dos avenidas principales que rodean el Palacio de Justicia. Y como lo mencionaba inicialmente, pues como las manifestaciones han llegado desde diferentes puntos de la capital, pues han llegado también por las calles aledañas, incluso a la alcaldía. El dispositivo policial pues es grande, sin embargo, pues han mantenido al margen los que han estado cerca poniéndole el pecho, como es usual. Son los gestores de convivencia del distrito que han estado desplegados acompañando las manifestaciones, que pues hasta este momento no se registran desmanes o hechos de mayor gravedad, y pues son quienes han estado allí haciendo el acompañamiento para que las marchas pues continúen con tranquilidad.
5: Para que las marchas transcurran con tranquilidad, esa es justamente la consigna que tienen hoy las autoridades que están en el puesto de mando unificado, siguiendo el minuto a minuto de las marchas, no solo en Bogotá, sino en las distintas ciudades del país en las que se han registrado manifestaciones. César Chaparro, ¿cuál es el panorama hasta ahora?
2: Buenas tardes. No solamente en Bogotá, sino en las más importantes capitales, no se han registrado, según el parte más reciente de orden público entregado por las autoridades, ningún tipo de alteración de orden público en lo que tiene que ver con la dirección de la policía, quien está al puesto de mando unificado. Pues cae un muy fuerte aguacero, algunas personas que estaban tratando de reunirse para iniciar marchas. A esta hora pues ya se han dispersado. En este momento no hay ningún, digamos, tipo de alteración de orden público en otra región del país.
1: Estaremos atentos al reporte oficial que entreguen las autoridades, César, allá en el PMU. Volvemos al centro de Bogotá, en el Congreso. Don Andrés Carmona, ¿cómo está el panorama allí?
3: Juan Camilo, a esta hora llueve con intensidad, ahí que está cayendo un granizo bastante intenso aquí en el centro de Bogotá, más exactamente en la Plaza de Bolívar, en las inmediaciones del Capitolio Nacional. Le puedo comentar incluso que por razones de seguridad se nos ha apartado del balcón del Capitolio Nacional, no nos podemos acercar para observar un poco cómo se está presentando la manifestación, que en estos momentos avanza de manera pacífica. Lo que sí le puedo decir es que en estos momentos un grupo de manifestantes no se ha llenado como tal la Plaza de Bolívar. El aguacero, el fuerte aguacero y la granizada está afectando un poco la llegada de los manifestantes, pero hasta el momento todo transcurre con bastante normalidad y se han tomado todas las medidas de seguridad en el Capitolio, por ejemplo, acordonar los balcones con presencia de integrantes de la policía para evitar que las personas se puedan acercar hacia los balcones y que pueda generar de pronto el malestar de algunos manifestantes que al ver la presencia de personas empiezan a lanzar improperios, insultos y por eso es que se busca evitar cualquier riesgo de seguridad para los integrantes del Capitolio Nacional y para las personas que estamos aquí en este recinto. Sigue lloviendo con bastante fuerza a esta hora en el centro de la capital del país.
5: Estaremos pendientes, Andrés, de la evolución de las marchas en lo que resta de la tarde y por supuesto de lo que pase con el aguacero y la granizada que se vive a esta hora en varias zonas de la capital, ya muy oscuro en el noroccidente de la ciudad. Hablamos de noticias judiciales en el centro del país. Seguramente ustedes recuerdan el terrible caso del hallazgo del cuerpo de una niña de tan solo 8 años en una alcantarilla en Ciudad Bolívar. Pues bien, Medicina Legal acaba de confirmar lo que temía su familia. Ana Lucía sufrió agresiones sexuales antes de ser asesinada a manos presuntamente de José Roja Lares, la pareja de su hermana. La familia de la víctima pide ampliar la imputación de cargos contra este, que es el principal sospechoso del caso y quien está detenido, y denunció que este señor, el señor Lares, ha realizado llamadas telefónicas desde la cárcel de Cómbita para presionar a la hermana de Ana Lucía y forzarla a cambiar su testimonio. Cali La Peña.
4: Tras el hallazgo del cuerpo de Ana Lucía, la menor de 9 años encontrada en una alcantarilla en la localidad de Ciudad Bolívar, al sur de Bogotá, los resultados forenses de Medicina Legal, confirmados por el abogado de las víctimas, Daniel Solarte, establecieron que la niña fue víctima de delitos sexuales antes de su homicidio. La menor había sido sacada de su residencia en Mosquera, Cundinamarca, por José Rojas Lares, pareja sentimental de su hermana, y actualmente procesado por el crimen, descartándose de manera definitiva la participación de una segunda persona en la ejecución de los hechos, habla el abogado.
6: Realizó hallazgos de material genético en la humanidad de quien en vida fue Ana Lucía González, situación que precisamente da pie a la fiscalía para poder ampliar esa imputación de cargos por los delitos, en esta ocasión, de acceso carnal violento en contra de menor de 14 años. En efecto, estamos a la espera simplemente de la programación de la audiencia en donde se ampliarán estos cargos y en donde la Fiscalía General de la Nación expondrá también los elementos materiales probatorios que sustentan precisamente el hecho de que el señor Xener Rojas sea imputado por estos delitos de mayor gravedad, los cuales en su momento no pudieron ser imputados.
4: Asimismo, la defensa de la víctima denunció que el procesado realizó llamadas telefónicas desde el centro penitenciario de Cómbita en Boyacá a la hermana de la menor para presionarla a modificar su testimonio, por lo que la familia exigió la adopción urgente de medidas de protección para garantizar la seguridad de la afectada.
1: En los próximos días se habilitará un alivio que permite reducir buena parte de los intereses acumulados en las multas de tránsito, pero tiene fecha límite y no aplica para todas las sanciones. O sea, no nos hagamos ilusiones. Hay una rebajita. Camila Molano.
7: Importante, y es que si usted tiene multas de tránsito pendientes en Bogotá y la deuda entró en mora antes del 30 de junio de 2024, ya puede acogerse a un alivio del 60% en los intereses. Eso quiere decir que usted deberá pagar la multa completa, pero solo el 40% de los intereses acumulados. El beneficio también aplica para multas de tránsito y transporte, declaratorias de abandono y acuerdos de pago vigentes. Eso sí, no cobija sanciones por conducir en estado de embriaguez o bajo efectos de sustancias psicoactivas. Se estima que más de 700.000 deudores podrían acceder si cumplen las condiciones. Desde la Secretaría de Movilidad invitan a hacer el trámite directamente, sin intermediarios, e informan que el pago deberá estar realizado a más tardar el 21 de diciembre para conservar este beneficio.
1: En más noticias de la capital del país, a esta hora llueve fuertemente en el noroccidente y en el centro de Bogotá. Un vehículo que había sido robado en la localidad de Bosa fue encontrado por la policía en el suroriente de la ciudad luego de que se activara su sistema de rastreo satelital. La alerta permitió poner en marcha un plan candado para interceptar el vehículo y lo terminaron encontrando en la localidad de San Cristóbal. El coronel Cristian Velázquez nos entrega los detalles.
8: La Policía Nacional en Bogotá logra la recuperación de un vehículo el cual había sido hurtado mediante la modalidad de atraco en la localidad de Bosa. Gracias al sistema de ubicación satelital se da información a nuestras zonas de atención que activan el plan candado en la ciudad. Momentos después es ubicado en la localidad de San Cristóbal, donde miembros de la institución logran la captura del conductor del vehículo, el cual al momento de ser requerido registra alrededor de 8 procesos por los delitos de hurto agravado y calificado. Es importante indicar que gracias a estos antecedentes un juez ordenó la medida de aseguramiento. Invitamos a toda la ciudadanía a trabajar de la mano con la Policía Nacional en Bogotá para lograr la reducción de los delitos y garantizar la seguridad y convivencia ciudadana.
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8: 1:17 PM, la polémica en Bogotá, que terminó siendo una polémica nacional, tiene que ver con el estado de la gramilla en el estadio El Campín. Y parece que sobre esto justamente tenemos novedades de último minuto. Santiago Saray, ¿qué está pasando?
9: Hola Marcela, sí, Independiente Santa Fe acaba de sacar un comunicado diciendo que informa a sus hinchas, medios de comunicación y opinión pública que en la mañana del día de hoy se realizó una inspección conjunta con la Dimayor al terreno de juego del estadio Nemesio Camacho El Campín. Como resultado de dicha evaluación, se estableció que el estado actual del terreno de juego no permite garantizar las condiciones necesarias para el adecuado desarrollo del partido ante Jaguares de Córdoba, programado para mañana, jueves 15 de octubre, a las 8:05 PM. En consecuencia, el encuentro queda aplazado, los trabajos de recuperación del terreno de juego continúan y la nueva programación del compromiso será definida por la Dimayor.
8: Pues así tenemos la noticia. Entonces, no se jugó ayer el partido entre Once Caldas y Millonarios, tampoco se va a jugar el partido entre Santa Fe y Jaguares.
9: Ese partido estaba programado para jugarse hoy, pero con lo ocurrido con la grama y demás, pues evidentemente no se va a poder llevar a cabo. Una grama que, según indican, tardará unos 10 días en recuperarse para estar medianamente aceptable para que los compromisos se lleven a cabo sin complicaciones.
8: Para que se pueda volver a jugar fútbol, y eso por supuesto tiene encendidas las redes sociales y ha despertado toda una polémica en la ciudad y en el país. Nicolás Rodríguez, ¿qué es lo que está pasando con la grama del Estadio El Campín?
10: Pues Marcela, hay que hacer un recuento muy grande de lo que estuvo sucediendo desde la semana antepasada para que nos hagamos unos cálculos inmediatos. Es cuando vino BTS a Colombia, y es que desde días antes de que empezara el montaje de esta tarima, de esta producción, pues Sencia, que es la APP, o más bien el concesionario que tiene a cargo la administración y gerencia del estadio Nemesio Camacho El Campín, había afirmado y confirmado que iban a cerrar el estadio porque tenían primero que instalar esa producción, esa tarima, y segundo porque iban a hacer unos arreglos a la gramilla. Sin embargo, la polémica que vino después es porque después de que se acabó el concierto, el estado pues de la cancha estaba en muy malas condiciones, por lo que uno de los directivos y delegados de Esencia se comprometió a que para ayer 13 de octubre sí o sí la cancha iba a estar lista para el partido de Millonarios versus Once Caldas. Sin embargo, hoy lo dice contrariamente el director del IDRD, Daniel García, y es que pues esta cancha no estaba en óptimas condiciones, también hay que decirlo, por el tema de la lluvia, porque llovió constantemente y esto permitió pues que no se pudieran hacer las adecuaciones. Sin embargo, el interventor aseguró que sí se hicieron unos arreglos, que había jugabilidad, pero la decisión se tomó por cuenta de la Dimayor.

0: dramáticas que han venido pasando en estas últimas dos semanas. Como lo dice el director, faltando ya unos minutos o unas horas antes del partido, pues el comisario de campo es el que da la voz. Y desafortunadamente con la humedad y pues hay una fijación, una grama que no se ha podido dar en este momento.
1: Juan Camilo, Marcela, pues, y es que también hay una noticia importante y detalles que entregaba el director del IDER esta mañana, y es que si las condiciones de la gramilla no cambian para las próximas fechas del fútbol profesional colombiano, teniendo en cuenta que hay por lo menos 7 conciertos, el distrito le recomendaría a Asencia como encargado de prestar este escenario para los conciertos que los aplace o los cancele, ya que está muy bien estipulado en el contrato que la prioridad para Bogotá por lo menos es el fútbol, Juan Camilo.
2: Pues Nicolás, justamente a esta hora nos atiende en Meridiano Blue el director del IDRD, el señor Daniel García Cañón. Director, bienvenido a los micrófonos de Blue Radio. ¿Qué decirle a los bogotanos sobre lo que está pasando en el Campín?
3: Muy buenas tardes a todos en Blue Radio. Pues básicamente lo acontecido ayer, que no se pudo jugar el partido Millonarios Once Caldas. Recién despide Santa Fe, el presidente Eduardo Méndez, esa comunicación en donde después de hacer una inspección en conjunto con la DIMAYOR y que acompañamos acá desde la supervisión de la interventoría, no están las condiciones dadas para jugar el partido de mañana entre Santa Fe y Jaguares. Entonces nosotros, ante este posible incumplimiento de parte de Esencia, pues iniciamos las acciones contractuales pertinentes para que efectivamente el estadio se encuentre, la grama se encuentre en las mejores condiciones para ojalá alcanzar a jugar los partidos del fin de semana. Y si no es así, se haría efectivamente la recomendación a Esencia que en el entretanto se mejoren las condiciones de la gramilla, se aplacen los conciertos programados para finales, para la última semana de octubre.
2: Director, usted me está hablando de recomendación, pero ¿es recomendación de esas que uno puede rechazar o es ya una instrucción que puede o tiene la capacidad de dar la Alcaldía Mayor de Bogotá?
3: Nosotros no coadministramos con Esencia, quien tiene la administración del estadio, sus relaciones comerciales y demás. Entonces sería una recomendación en aras de proteger la gramilla, que es el bien pues más importante para la práctica del fútbol, y la prioridad del estadio es el fútbol. Entonces, en razón, así se necesita más días para que la grama esté en buenas condiciones, esa sería la facultad que se tendría para hacerle esta recomendación a Esencia de aplazamiento de los conciertos.
1: Director, y obviamente es claro que pues ya las fechas están confirmadas, pero hay algo que preocupa y le pongo un ejemplo real de lo que está pasando ahorita en Bogotá, y es que está cayendo un aguacero terrible. Y desafortunadamente el Campín no, pues digamos, no tiene un techo para poder proteger un poco la gramilla. De esos 5 o 10 días que ustedes propusieron, le doy las dos preguntas, pues yo creo que eso se va a tener que alargar. ¿No es mejor desde ya hablar con los equipos y decirles que si tienen compromisos en Bogotá, vayan buscándose de alterna? Y segundo, el alcalde dijo que sí o sí eran necesarias algunas acciones o sanciones. ¿Qué se tiene previsto para Esencia de ahora en adelante con esto? Es la segunda vez que sucede en Bogotá.
3: Sí, estamos precisamente con todo lo, con el informe que está adelantando la interventoría, las sanciones correspondientes estipuladas en el contrato, que pueden ser una disminución en la retribución que tiene Esencia, multas o la aplicación de una cláusula penal. De esa manera, pues, esperamos que esto no suceda otra vez. Efectivamente, es la segunda vez que pasa. En febrero también tuvimos esta situación. Ellos, durante el proceso, en el periodo de cura, pues, lograron arreglar y mejorar la grama. Entonces, esperamos que esta vez, nuevamente, de manera muy rápida, sabiendo también las condiciones del tiempo, efectivamente está lloviendo bastante.

0: Bogotá, en este momento está lloviendo bastante fuerte, pues tengan lo más pronto posible la grama. Ya vamos para el fin de semana a revisar en conjunto con los equipos, pues si las condiciones están dadas.
1: Director, precisamente sobre la relación fútbol y conciertos, parece que fuera aceite con el agua, no compaginan. ¿Qué se tiene visualizado con la fabricación del nuevo estadio para evitar que se produzcan todo este tipo de inconvenientes que estamos viviendo? ¿Hay alguna solución que se visualice a futuro?
0: Pues en el nuevo estadio sí se espera al tener techo retráctil y al tener una serie de condiciones que facilitarían el cuidado de la grama, entre otras también soportes para toda la producción de conciertos, esta no se vea afectada de la misma manera que lo está haciendo en los conciertos en el Campín. Se reduciría, por ejemplo, el tiempo de montaje de los conciertos, no se afectaría de esa manera la grama y pues se tendría allí una amable convivencia entre los conciertos y los partidos de fútbol.
1: ¿Y no sería mejor tener un sistema de cancha retráctil o algo para que no se vea afectada la grama y que siempre los escenarios se pongan encima del césped?
0: Lo que ha planteado Ciencia es que también va a haber recambio allí de grama, pero como le comentaba, precisamente con los soportes que tendría este estadio, con el techo retráctil y con estas facilidades, no se tendría que hacer una instalación que, por ejemplo, para el caso de BTS fue de 15 días. Se reduciría la instalación del montaje, toda la producción, tarima y demás. Quedarían alrededor de 2 a 3 días. Entonces sí facilitaría mucho más el cuidado de la grama.
2: El IDRD ya comenzó las inspecciones que ordenó el alcalde Carlos Fernando Galán de cara al cumplimiento del contrato. Quiero preguntarle cuál es la preocupación hoy del instituto sobre ese cumplimiento de contrato y qué puede pasar si ustedes encuentran que no se está dando cumplimiento a lo que se pactó.
0: Sí, por instrucción del alcalde estamos haciendo precisamente esa revisión desde la interventoría. Y pues en caso dado de que se consolide ese incumplimiento, pues las sanciones serán las dadas por el propio contrato. La retribución, disminución en la retribución, multa o cláusula penal, aplicación de cláusula penal. Si esto se sigue repitiendo, ya empiezan toda una serie de incumplimientos. Que pues la ley de contratación estatal, después de un número determinado, ya entraríamos a hablar de una posible caducidad del contrato. Esperamos que esto no pase por el bien del estadio y pues por lo que se nos avecina en este proyecto de renovación urbana tan importante para el deporte y la cultura en Bogotá.
2: Claro, le entiendo. ¿Hasta qué punto pueden llegar las multas que enfrentaría Celsia en caso de que se compruebe que está incumpliendo el contrato?
0: Las multas están estipuladas en el contrato en alrededor de 5 salarios mínimos diarios. La cláusula penal es el 4.5% del valor del contrato y pues y la disminución en la retribución por indicadores del servicio se da en razón a la no disponibilidad del escenario deportivo cuando se tenía un partido de fútbol.
2: ¿Y esto en pesos a cuánto puede equivaler?
0: La cláusula penal podría equivaler alrededor de 4.700 millones de pesos, los 5 salarios mínimos diarios vigentes alrededor de 10 millones. Además, son multas sucesivas hasta que no termine la afectación. Y la retribución sí sea sobre el factor del indicador por la indisponibilidad del estadio. Eso sí hay que hacer allí la operación a partir de ese indicador específico de servicio que contiene el contrato.
3: Director, El presidente de la Dimayor, Carlos Mario Zuluaga, aseguró que Esencia también quiso hacer conciertos en el estadio de techo y que se puso una tutela para impedir pues, que este escenario deportivo pues, hagan conciertos. Desde el IDRD, ¿qué saben de esto?
0: Esencia no ha sido habilitado ni nunca ha manifestado la intención de hacer conciertos en el estadio de techo. Esta situación pues no se va a presentar, definitivamente no se van a realizar conciertos en el estadio metropolitano de techo y pues en cuanto a la tutela interpuesta por la Dimayor pues será para proteger de alguna manera la prioridad del fútbol en escenarios deportivos públicos.
2: En el caso de los equipos que no pueden jugar en el Campín por el estado de la gramilla, ¿les van a habilitar el estadio de techo? ¿Qué soluciones o qué han hablado ustedes con esos equipos y con Dimayor?
0: Lo hemos ofrecido. Precisamente he hablado con el presidente Eduardo Méndez en su momento cuando fue la final de la Liga de Fútbol Femenina entre las Leonas y el Deportivo Cali. Se ofreció el Estadio Metropolitano de Techo. Él manifestó que necesitaba un mayor aforo. Por eso se trasladó en ese momento a Tunja. Y bueno, nosotros siempre, el Estadio Metropolitano de Techo es el estadio en donde más se juega fútbol profesional en Colombia. Y está bajo las mejores condiciones, óptima la gramilla. Además se le han hecho varias adecuaciones. Gracias al Mundial Femenino Sub-20 de hace un par de años, del 2024. Entonces nosotros siempre disponemos del Estadio Metropolitano de Techo para los equipos capitalinos.
2: Pues es el director del IDRD, Daniel García Cañón, hablando en Meridiano Blue sobre el estado de la gramilla del Estadio El Campín de Bogotá, las posibles sanciones que evalúa la alcaldía contra el constructor del nuevo proyecto de estadio para la ciudad y las alternativas para los equipos del fútbol profesional colombiano a quienes ya les ofrecieron el estadio de techo. Muchas gracias por estar con nosotros.
0: Muchas gracias a ustedes. Buena tarde.
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2: Usted debe saber que siguen las alertas desde el gobierno nacional por cuenta del fenómeno del Niño. Aunque en este momento está lloviendo en la capital del país, la verdad es que donde se necesita la lluvia, que es en los embalses, la situación se está poniendo color de hormiga. Dice el gobierno nacional que tenemos un déficit de energía firme de aproximadamente el 9%. Manuelita Rodríguez.
21: Marcela, sí señora, Colombia se enfrenta a un panorama energético que genera preocupación. El país necesita más energía eléctrica para responder al consumo de los hogares y también de las empresas. Mientras tanto, persisten los desafíos para garantizar el abastecimiento también del gas natural. A esto se suma la preocupación por un posible fenómeno del Niño de gran intensidad que podría poner a prueba la capacidad del sistema eléctrico. Sobre este panorama habló el viceministro de Energías, Alex Fabián Cañas, quien advirtió que las decisiones que se toman hoy son claves para garantizar la energía que necesitaremos mañana.
22: ¿Cómo estamos recibiendo hoy el sector energético? ¿Cómo lo estamos recibiendo? Es un sector en el que tenemos un déficit de energía firme en el sector de energía eléctrica y unos serios problemas de seguridad energética en materia de abastecimiento de gas natural. Y creo que aquí lo importante y lo que debe entender el país es que en este sector, en el sector de energía, las moléculas y los electrones que tengamos hoy dependen de las decisiones que hemos tomado en el pasado. Y por supuesto, aquí recibimos un sector pues, con una ausencia de decisiones que precisamente hacen que en este contexto en el que vamos a tener, como lo mencionaba el señor ministro, uno de los fenómenos del Niño más fuertes de la historia, pues tengamos un déficit de energía firme de alrededor del 8.5%, 9%. Entonces, encontramos un sistema energético exigido. Si uno se fija el crecimiento de la demanda eléctrica en Colombia y lo compara, por ejemplo, con niveles de 2019, pues observa que hoy estamos demandando energía eléctrica en un 24% más.
21: Marcela, las cifras muestran el tamaño del desafío, pues hoy Colombia consume un 24% más de energía eléctrica que en el año 2019 y según el viceministro enfrenta un déficit de energía firme cercano al 9%. ¿Qué significa esto para los ciudadanos? Es que el país necesita prepararse para responder a una mayor demanda y también reducir los riesgos del suministro de energía y gas, especialmente ante condiciones climáticas que son bastante exigentes. El reto será tomar las decisiones necesarias para que la energía no falte en los hogares, tampoco en el comercio ni en la industria.
2: Manuelita, gracias. Otra de las noticias del día tiene que ver con 472, el servicio de correo del Estado, la empresa nacional de servicios postales, porque sus trabajadores denuncian que tuvieron que esperar más de 2 semanas para que les pagaran el sueldo por cuenta de una compleja situación de caja al interior de la compañía. Habló con nosotros Germán Rodríguez, secretario de Sintra Postal, el sindicato de trabajadores de 472.
0: Nuestros ingresos no derivan de una partida presupuestal de la Nación, sino de la autogestión, es decir, de las ventas o de la gestión comercial que se adelante de 472. Entonces, pues estamos a la espera de que la administración surta algunos ajustes que se requieren para poder tener los recursos suficientes en adelante.
2: 472 está preparando un pronunciamiento oficial sobre su situación. Recordemos que esta compañía no tiene hoy un presidente en propiedad. El gobierno de Abelardo de la Espriella destituyó al señor Fuad Abdala, que estaba al frente de la compañía desde la administración de Gustavo Petro. 1:42, vamos a hablar de la reanudación de los lazos comerciales y diplomáticos entre Colombia e Israel. En las últimas horas, Colombia ya rehabilitó la posibilidad de que le vendamos carbón a Israel y hoy está en ese país el canciller Omar Bula hablando, entre otras cosas, de Tratado de Libre Comercio. Mateo Piñeros.
1: Sí, señora Marcela, es una visita que adelanta el canciller Omar Bula a Israel y hoy se dio uno de los momentos más importantes de esa visita con la apertura de la Embajada de Colombia en Jerusalén, una decisión que sin duda ha generado diferentes reacciones. Pues posteriormente a esa inauguración de esa sede diplomática, el canciller israelí invitó al canciller colombiano Omar Bula a una reunión, a una recepción, donde llegó, no se esperaba, el primer ministro israelí Benjamín Netanyahu, quien le agradeció al gobierno colombiano por haber tomado esta decisión y le envió un mensaje al presidente Abelardo de la Espriella. Asegura Netanyahu que Israel valora a sus aliados, a sus amigos, y que en este momento Colombia es uno de ellos.
3: And we appreciate those who stand with us, and Colombia stands with us. Great courage and foresight of your president. Please send him my warmest regards. We spoke on the phone.
1: Vamos.
3: But yes, I'd love to visit with Sarah.
1: Colombia, apreciamos again, a quienes están con nosotros y Colombia está con nosotros. Gran valentía y visión de futuro tiene el presidente. Por favor, transmítanle mis más afectuosos saludos, aunque hemos hablado por teléfono. Me encantaría volver a visitar Colombia. Tienen un país hermoso, gente hermosa y merecen el futuro que ahora tendrán. No tienen un mejor amigo que Israel, fue lo que le dijo el primer ministro Benjamín Netanyahu al canciller colombiano, pidiéndole que le transmita este mensaje al presidente Abelardo de la Espriella, quien también intervino, pero de manera virtual, en este evento, al asegurar él es un aliado, un socio, un amigo de Colombia y que en eso se va a basar esta relación.
23: Israel es para Colombia un país amigo y un socio estratégico. Tenemos enormes posibilidades para trabajar juntos en áreas fundamentales como la seguridad, la inteligencia, la lucha contra el terrorismo y el crimen organizado, la ciberseguridad, la agricultura, la ciencia, la innovación, las nuevas tecnologías y el comercio. Desde el año 2020
1: también hubo entonces una intervención del canciller israelí, quien explicó que ayer por fin se completó el proceso para restablecer el acuerdo de libre comercio, el TLC, entre Colombia e Israel. Refiriéndose a Gustavo Petro, lo intentó cancelar.
2: Mateo, gracias. Vamos a Barranquilla, 1:45 p.m, porque hay alerta por la circulación de billetes falsos de 100 mil pesos. Dios nos pino, ¿cómo es la historia?
4: Marcela, mire, fueron encontrados 290 millones de pesos en billetes de a 100 mil pesos falsos. Estos los encontró la policía en un apartamento ubicado en el conjunto residencial Manglar, que está en el sector de Villa Campestre, en el municipio de Puerto Colombia. La policía llegó hasta este sitio luego de que la comunidad alertara que la puerta de este inmueble, que había sido alquilado unos días antes a un hombre, se encontraba violentada. Saúl Leiva, jefe de la Oficina de Seguridad y Convivencia Ciudadana de este municipio costero, indicó que además del dinero, dentro de esta casa encontraron un kilo de cocaína. El funcionario señaló que el hallazgo de este billetes falsos genera una alerta, pues se cree que otros billetes ya pudieron haber salido y estar siendo entregados a la comunidad.
5: Más allá del procedimiento, alertamos a la comunidad que frente a esta cantidad de dinero falso que presuntamente pretendían circular en todo lo que corresponde a la jurisdicción del Departamento del Atlántico, lanzamos una alerta en posiblemente podría haber más billetes de estos circulando ya en lo que corresponde a la comunidad.
4: Y es que por el momento las autoridades siguen en la búsqueda de este hombre que había llegado allí a alquilar esa casa por unos días y no se descarta que esta persona tenga vínculos con la estructura criminal del Clan del Golfo.
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2: 1:48 es noticia mundial. La salud del Papa León XIV, que ya salió de su cirugía y está, al parecer, en buenas condiciones. Camila Molano.
30: Así es, Marcela. El Papa León XIV concelebró una misa este miércoles desde el Hospital Gemelli de Roma, donde permanece internado después de la cirugía a la que fue sometido el día de ayer para extirpar un adenocarcinoma pulmonar. Según confirmó Mateo Bruni, director de la oficina de prensa de la Santa Sede, la Eucaristía se realizó en una sala habilitada en la décima planta del hospital, ya que la capilla de este piso está actualmente en restauración. Además, los médicos informaron que la evolución posoperatoria es normal, los análisis de sangre y la radiografía del tórax están dentro de los valores esperados y el Papa ya inició fisioterapia respiratoria, comenzando a caminar por su habitación y retomando su alimentación habitual.
2: Pues de todas maneras, la salud del sumo pontífice Camila es preocupación en varios países. Por ejemplo, su gira por Sudamérica podría sufrir cambios. En Argentina y en Perú ya se preparan para ajustar las fechas de la visita del Papa León XIV. Gonzalo Ibáñez, de la Alianza Informativa Latinoamericana.
31: Desde la Argentina se está haciendo con muchísima expectativa y atención lo que es la evolución del cuadro de salud del Papa León XIV. Todavía el gobierno nacional evita dar alguna precisión sobre lo que pueda llegar a ser la visita del sumo pontífice, aunque por lo bajo algunos empiezan a reconocer que se están empezando a preparar planes de contingencia. Inclusive fue el propio canciller Pablo Quirno quien en las últimas horas dijo que en caso de ser necesario se podía reevaluar y reprogramar la visita del Santo Padre. Esto lógicamente no sucede solo en la Argentina, sino que también es una situación que se está dando en Uruguay y en Perú, los países a los que el Papa visitará o tenía planificado por lo menos visitar en las próximas semanas. Lógicamente, la gran comunidad católica aquí en nuestro país no solo sigue con atención su cuadro de salud por la visita a la Argentina, sino también que reza por la salud del Santo Padre. Gonzalo Báñez, desde Buenos Aires, Argentina, para la Alianza Informativa Latinoamericana.
2: Gonzalo, gracias. Y Jorge Rodríguez, el hermano de la hoy presidenta de Venezuela, Delcy Rodríguez, salió de la lista OFAC. Los detalles los tiene Santiago Martínez en Caracas.
6: Hola, sí, el Departamento del Tesoro estadounidense levantó las sanciones económicas contra Jorge Rodríguez, presidente del Parlamento, jefe negociador del chavismo y hermano de Delcy Rodríguez. Sin dar explicaciones, la OFAC solo informó que eliminó el nombre de Jorge Rodríguez de la lista de sancionados, donde ingresó en septiembre de 2018. En aquel momento, la razón fue su presunta implicación en actos de corrupción y represión política, así como por integrar el círculo íntimo de Nicolás Maduro. Sin resaltar que salir de esta lista negra de la OFAC no implica automáticamente el levantamiento de otras restricciones, como por ejemplo tener visa para viajar o transitar por Estados Unidos. Recordar que Delcy Rodríguez el pasado mes de abril también había abandonado esta lista de sancionados, donde aún están nombres importantes como Diosdado Cabello, actual ministro de Interior y Justicia, Vladimir Polino López, quien es ahora ministro de Agricultura, y también Gustavo González López, quien es actual ministro de Defensa. Ellos tres, repito, siguen en esa lista de sancionados. Todo esto además ocurre en medio de informaciones que recogen varios medios internacionales de la posibilidad de extraditar a Estados Unidos al exministro y exvicepresidente Tarek El Aissami, hombre importante en el gobierno de Nicolás Maduro, pero que está preso desde 2023 por presunta corrupción. Según versiones periodísticas, sería un procedimiento similar al de Alex Saab y su socio Álvaro Pulido, ya en Estados Unidos los dos, y donde además de El Aissami, también estarían por extraditar al empresario Raúl Gorrín. Sin embargo, hay que recordar que la Constitución prohíbe la deportación o extradición de venezolanos por nacimiento.
2: Y hablando del gobierno de los Estados Unidos, el Departamento de Estado sigue con detalle las revelaciones de Eva Ferrer que salpican a la ex primera dama Verónica Alcocer en una presunta red en la que se movieron armas, dinero y drogas entre Colombia y Venezuela. Juan Camilo Berlán.
8: Y es un pronunciamiento que nos comparte un portavoz del Departamento de Estado, donde asegura que están al tanto de los reportes de que Verónica Alcocer García utilizó una aeronave oficial para transportar narcóticos a Venezuela y regresó con 2.5 millones de dólares. Recuerda este portavoz además que en octubre 24 del 2025, el Departamento del Tesoro incluyó a Verónica Alcocer en la llamada lista OFAC, en cumplimiento con la orden ejecutiva 14059, que es la que designa a personas que estén involucradas en el tráfico ilícito de drogas. También cabe destacar que este pronunciamiento reitera que la administración de Trump y de la Espriella están revitalizando la relación bilateral entre Estados Unidos y Colombia y profundizando la cooperación económica y en materia de seguridad.
2: Y hablando de Eva Ferrer, debemos contarles que no se presentó a la fiscalía hoy como estaba previsto. Quien sí llegó fue su abogado. Su abogado pidió garantías de seguridad para la señora Ferrer. Dice que tras su entrevista en Revista Semana estuvo recibiendo nuevas amenazas y que necesitan garantías para que ella pueda colaborar con la justicia. Una 54, antes de irnos rápidamente, Nicolás, ¿cómo está la situación de las marchas en el centro?
9: Hola Marcela, pues mire, yo vine a esta hora en el centro de Bogotá, lo que es la carrera octava entre las calles 12, está cerrado hacia las personas que vienen en carro hacia la Plaza de Bolívar, no lo pueden hacer, los hacen desviar para bajar hacia la Caracas, y por la carrera séptima, la peatonalizada, siguen llegando algunas personas. Al frente de la alcaldía de Bogotá se concentra un grupo de gente muy grande con banderas, en el medio de la plaza también, y por la cuadra de la carrera séptima, donde está la casa del florero del 20 de julio también siguen llegando algunas personas que están haciendo una reunión. La lluvia los dispersó un poco, hay personas que ya se han retirado, pero pues en este momento siguen muchas sombrillas, pues esperando también lo que sea el protocolo a lo largo de la tarde.
2: Muy pendientes entonces de las marchas, ya viene el blog deportivo. Feliz tarde para todos.
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33: Son las 2 de la tarde, 2 en punto.
1: rotabilidad del balón, rebotabilidad, y el otro es la torsión.
3: Que al potrero en el que tienen jugando a Millonarios, en el potrero en el que tienen jugando a Santa Fe.
1: El cual pues parecía una alfombra.
4: Más de 50 años viniendo al estadio, es la primera vez en la vida que veo esto suceder.
33: Iniciamos sin estadio el Campín de Bogotá para el fútbol. Don Javier, ¿qué tal? Una feliz tarde de Blog Deportivo.
5: Sin estadio para el fútbol, lo ha dicho bien, porque acaba de salir comunicado de Independiente Santa Fe. ¿Qué dice el comunicado del equipo cardenal que tenía fecha programada?
7: Dice lo siguiente: Independiente Santa Fe informa a sus hinchas, medios de comunicación y opinión pública que en la mañana de este miércoles 14 de octubre se realizó una inspección conjunta con la Dimayor al terreno de juego del estadio Nemesio Camacho del Campín. Como resultado de dicha evaluación, se estableció que el estado actual del terreno de juego no permite garantizar las condiciones necesarias para el adecuado desarrollo del partido ante Jaguares de Córdoba, programado para este jueves 15 de octubre a las 8:05 de la noche. En consecuencia, el encuentro queda aplazado. Los trabajos de recuperación del terreno de juego continúan y la nueva programación del compromiso será definida por la Dimayor. Oportunamente estaremos informando la nueva fecha y hora de este partido.
5: Claro. Entre tanto, es excelente persona, pero tenemos que decirlo, mientras Santa Fe cancela el partido, Fonseca acaba de anunciar que el 24 tiene concierto en el estadio Nemesio Camacho del Campín.
4: Todo vendido.
5: Todo vendido, dijo esta mañana. Entonces, ¿en qué andamos?
7: Y hay una lista larga, ¿no?
5: Ese es un tema bien complicado. Un tema bien complicado que yo creo que merece inclusive una mirada jurídica, porque lo que está pasando es algo que muchos sospechaban al principio, no creíamos que fuera a tener ese alcance, que las cosas iban a fluir como lo presentaron en su primera rueda de prensa los señores de Esencia y la alcaldía.
7: Listo, sí.
5: Exactamente,
7: en
5: y
7: una
5: la
7: semana,
5: alcaldía.
7: Supuestamente.
5: Sí. Me ha llegado un documento que dice: el Campín se respeta, fue donado para fútbol, no para conciertos. La polémica por los conciertos en el Campín no es nueva, pero tiene una raíz jurídica que pocos recuerdan. El estadio no fue comprado por el distrito, fue donado. Y esa donación tiene una condición clara. En 1938, Luis Camacho Matiz y Leonilde Matiz de Camacho donaron al municipio de Bogotá una finca de 6 hectáreas conocida como el Campín, porque la gente iba a hacer camping para que allí se construyera un estadio con motivo de los Juegos Bolivarianos. La obra la lideró el entonces alcalde Jorge Eliezer Gaitán. La condición que hoy está en demanda ante el Tribunal Administrativo de Cundinamarca es textual, según la escritura pública número 3305 de 1937, a destinar el primero y el segundo de los lotes mencionados exclusivamente para construir en él el estadio y sus dependencias, que llevará el nombre de Nemesio Camacho. Es lo que se llama en derecho una donación modal. Te doy, pero solo para esto, dice artículo 4180. En agosto del 2026, es decir, estamos hablando de un hecho reciente, los herederos de la familia Camacho demandaron al distrito, al IDRD y a Esencia, porque el nuevo proyecto del Campín contempla hotel, centro comercial, auditorio filarmónico, oficinas y zonas gamer, lo que según ellos viola esa destinación exclusiva para el deporte. El hecho entonces no tenía presente que ya está en estrados judiciales, que los herederos de don Nemesio Camacho y su esposa están reclamando por violación de contrato la devolución de los terrenos donde está hoy el estadio Nemesio Camacho del Campín. Así de simple. He querido invitar a esta conversación. Antes de tener el desarrollo de lo último que ha pasado, de cómo se dieron las cosas, por qué le hicieron perder la ida de la gente al estadio, para tratar de tener claridad sobre cómo es el estado jurídico en este momento de este compromiso de la alcaldía de Claudia López con la gente de Esencia. Héctor Jaime Pinilla es un abogado prestigioso especializado en derecho administrativo que tiene algunas observaciones al contrato que se ha suscrito entre las partes y que nos puede dar un poco de claridad qué futuro tiene el fútbol en el estadio Nemesio Camacho del Campín. Doctor Héctor Jaime, ¿cómo le va? Buenas tardes.
6: Javier, buenas tardes. Muy grato conversar con ustedes.
5: Cuéntenos lo que su ojo de especialista en derecho administrativo nos puede aportar para enriquecer la conversación y para saber en dónde estamos parados.
6: Claro que sí, Javier. Estos contratos como el del Campín se derivan de la ley 1508, que hablaba de las concesiones. Hay dos clases de concesiones. Esta es una iniciativa privada que presentaron en principio unos socios que conocían de la realización de eventos. El IDRD en ese momento consideró que con la sola experiencia en realización de eventos, sin mayor capital, podrían ser los adjudicatarios de esa concesión. Así lo determinaron, lo definieron y arrancó el contrato, por allá en un último día de un mes de diciembre. Arrancó el contrato y no le puso limitantes muy específicas al concesionario. El deporte, el fútbol, normalmente debe pagar menos al IDRD o en este caso al concesionario por la realización de los eventos que lo que pagaría un concierto. Y como una concesión es un negocio, claramente tiene un interés económico, además lícito, debo dejarlo claro, un interés lícito, ellos siempre van a preferir la realización de los conciertos a la realización del fútbol en la medida en que los ingresos más altos se derivan por los conciertos. Y en el caso de la noche anterior, por ejemplo, no se puede creer que la lluvia sea una causal de exoneración de responsabilidad del contratista. Contractualmente, se tiene muy claro, el invierno, por más fuerte que sea, no es causal de fuerza mayor o caso fortuito, no exime de responsabilidad. Al contrario, deben seguirse desarrollando las operaciones contractuales, aún superando las situaciones climatológicas como las que se pueden estar viviendo en estos días en la ciudad de Bogotá.
5: En consecuencia, para ser contundentes, el mal estado del terreno de juego es algo que es responsabilidad directa y puede ser motivo para pensar o en una sanción, no sé, porque he escuchado ahí a algunos funcionarios que dicen que tiene que ser la acumulación de muchos incumplimientos, pero este es un incumplimiento vital por tratarse de un escenario que está diseñado exclusivamente para el fútbol.
6: Claro. Esencia, como concesionario, debe responder por la realización de los eventos y debe disponer todo técnica, jurídicamente y financieramente para que se solucionen los inconvenientes. Si hay lluvia, deben disponer la grama en las condiciones que permitan la realización del partido, como el que se tenía que hacer en la noche anterior. Esencia tendría que limitar a un arriesgo de tener efectos financieros la realización de los conciertos que vienen adelante si se va a afectar el fútbol, porque el IDRD tiene que garantizar que el principal espectáculo se realice, que es el del fútbol. Si el contrato no lo dijo con claridad, les va a tocar hacerle un otro sí a ese contrato diciendo tienen que respetar el fútbol, tienen que dejar hacer los partidos por encima de la realización de los conciertos. Trae un efecto económico, pero el IDRD tiene que ponerse la camiseta del deporte en esta circunstancia y poner el interés público por encima del interés económico.
5: Ya, yendo un poquitico a el reclamo que está haciendo la familia de don Nemesio Camacho del Campín, se habla de que hoy está ante el Tribunal Administrativo de Cundinamarca una reclamación textual según la escritura pública 3305 de 1937 a destinar el primero y el segundo de los lotes mencionados exclusivamente para construir un estadio y sus dependencias que llevará el nombre de Nemesio Camacho. Usted en el conocimiento que tiene de derecho administrativo, en el que es un abogado exitoso, ¿ve el que esto se va a vinagrar mucho más y que puede quedarse esa zona de la ciudad en poder, al reclamar el que devuelvan la donación por incumplimiento del objetivo para el cual se hizo la donación, vuelva eso a manos de la familia de don Nemesio Camacho?
6: Lo que puede suceder, Javier, en principio, es que el IDRD, la Alcaldía de Bogotá, tienen que salirle al saneamiento al contratista, es decir, el concesionario ya tiene su contrato firmado y le va a decir a la entidad pública, usted debe hacerme respetar el contrato. Vaya usted y acuda ante los despachos judiciales, defienda el interés del contratista hoy concesionario, porque si el IDRD no sale al saneamiento dando una respuesta correcta a esa familia que con sobradas razones está presentando sus argumentos, el que tendría un perjuicio directo sería el concesionario, quien reclamaría por el interés económico luego de firmar el contrato. Así que lo que tiene que hacer el IDRD es buscar solución frente al demandante, dando una respuesta contundente y llegando incluso probablemente a algún arreglo de carácter económico, porque no va a poder decirle al concesionario que termine el contrato de concesión, porque le significaría una indemnización muy grande del contratante, que es el distrito, al contratista, que es hoy el concesionario Sencia.
5: Es decir, el concesionario gana con cara y con sello.
6: El contrato está firmado, Javier, y el contrato lo harán respetar, como tiene unas cláusulas en las cuales se dice claramente cómo se debe terminar un contrato. Si existiera una causal unilateral por parte del distrito, por aquello de la propiedad del inmueble, lo que significaría es que el distrito tendría que indemnizar a aquel contratista que se va por una razón que, entre otras cosas, no se la dieron a conocer cuando firmaron el contrato.
5: Y así esto provenga de un fallo judicial, entendiendo que está en el Tribunal Administrativo.
6: Cuando surja el fallo judicial, ahí es donde tiene que estar presente el distrito mostrando sus argumentos. El distrito va a tener que determinar en qué condiciones puede llegar a un acuerdo conciliatorio con este demandante. Si ya la orden fuera que el inmueble sola y únicamente se puede utilizar para el campín y que ninguna otra actividad, por deportiva que sea, se puede desarrollar allí, si esa fuera la orden judicial y no hay ningún otro camino, ningún arreglo conciliatorio, en ese caso le tocaría al distrito meterse en un lío mayúsculo, que es indemnizar a un concesionario que tiene su firma puesta y que va a reclamar las inversiones que haya realizado, que parten, entre otras cosas, de una estructuración y un diseño que debió presentar para ganarse la concesión.
5: Ya, pero también ese concesionario ha desbaratado cosas, ha hecho demoliciones. Si se cierra el contrato, ¿tendría que responder por lo que ya no vemos físicamente?
6: ¿Cómo es la vida de curiosa en los contratos, Javier? Ajá. Entre otras cosas, por haber hecho demoliciones, en vez de tener que pagar por haberlas hecho, lo que va a hacer es cobrar por haberlas hecho.
5: No.
6: Lo que va a decir es, yo invertí en, por ejemplo, una empresa de demolición que me valió tantos millones de pesos. Yo dispuse de grúas, de movimientos de tierras, hice cerrar las vías, pagué vigilancia, todo esto me lo tienen que pagar y con mucho gusto me voy. Si no, no me voy o me pagan.
5: Y una pregunta final, aquí hay detrimento patrimonial de para el distrito. ¿Puede implicar algún tipo de juicio adicional a quienes suscribieron el contrato en la alcaldía de Claudia López?
6: Cuando se van a firmar los contratos, Javier, tiene que hacerse una estructuración técnica, jurídica y financiera. La estructuración jurídica la tenía que hacer el distrito, tendría que haber revisado si era posible entregar el contrato en concesión. Hecho un análisis de todo el historial del inmueble, tendrían que decir quién es el dueño del inmueble, el distrito. ¿Por qué? Porque se lo donaron. Ese que se lo donó, ¿qué condición puso? Tendría el distrito que haber acudido a la escritura pública para leer lo que usted hoy nos está informando. Si el distrito omitió en la estructuración jurídica ese detalle, respondería el distrito frente al concesionario.
5: Sí. Doctor Pirilla, muy amable, gracias por ayudarnos a entender este proceso que ya pasa de lo deportivo, de lo musical, a lo jurídico.
6: Gracias, Javier.
5: Muy amable, gracias. Ahí tienen pues el tema, entonces. No. Lo que nos espera, lo que nos viene pierna arriba, como dicen en la calle. ¿Ah?
8: Papa caliente.
5: No, tenaz. Pero aquí
10: tiene micos, gorilas, pero, tiene
5: de todo.
10: Tiene todas las
5: de
10: especies.
5: Todo. Hasta de
8: la
5: todo.
8: Evolución la tiene,
5: sí,
8: que
5: poner. Yo quisiera que le pusieran atención a lo manifestado hoy por el director del IDRD, Daniel García. Uh-huh. ¿Qué fue lo que dijo Daniel García, el director del IDRD de Bogotá?
17: Lo primero que dijo es las posibles sanciones que puede tener Sencia en este caso del Campín.
19: Como les menciona a través de la interventoría, estamos evaluando ese posible incumplimiento de parte de Sencia y tomar las medidas estipuladas en el contrato, las medidas sancionatorias que pueden recaer sobre el consorcio Sencia. Para nosotros, ¿qué es lo importante? Y la prioridad que dice el contrato, la prioridad es el fútbol por encima de los espectáculos, cuidar la integridad de los jugadores, también lo que significa para una hinchada asistir a un estadio y encontrarse con un césped en esas condiciones. Y obviamente para los clubes profesionales, para Millonarios y Santa Fe, las implicaciones que tiene el mal estado de la cancha del estadio Nemesio Camacho El Campín. Entonces, por eso esta rueda de prensa, para mostrarles, para decirles a ustedes mejor, pues las acciones que vamos a implementar en razón a ese posible incumplimiento de parte del consorcio Sencia.
17: Y habló de la posibilidad de no realizar el concierto de Fonseca del 24 de octubre.
19: Pues todas las alternativas que contribuyan a recuperar la gramilla son válidas, y si dentro de esas alternativas está no realizar el concierto del 24, pues se debe evaluar. Eso es la prioridad. La prioridad, nuevamente lo repito, es el fútbol. Así está estipulado no solamente en el contrato, sino en la ley, cuando se usan estadios dedicados a eventos futbolísticos. Entonces, pues nuestra posición va a ser precisamente hacerle ese seguimiento y hacerle esa recomendación. Nosotros no podemos coadministrar con Sencia sus relaciones comerciales, en lo que significa precisamente la administración del estadio. Esto tiene acuerdos previos con la DIMAYOR en cuanto a fechas y demás, pero sí le hacemos esa recomendación para que se evalúe técnicamente la posibilidad de tal vez de aplazar ese concierto. Nuevamente, la prioridad es el fútbol.
17: Y explicó la situación de la grama del Parque La Florida, que fue retirada para ponerla en el Estadio El Campín.
19: En el Parque La Florida sucedió lo siguiente, quiero en eso ser muy claro, y es que teníamos allá ahí 11 canchas de fútbol. Tres de ellas estaban en una situación bastante lamentable, estaban montadas, el pasto estaba altísimo. Entonces, en un acuerdo, en un permiso de aprovechamiento con la empresa Equiver, llegamos a la siguiente alternativa, a la siguiente solución. Les dijimos, miren, tomen estas tres canchas, ¿cierto? Háganle el mantenimiento, la adecuación de las mismas. En esas canchas no había escuelas, ni clubes, ni niños, niñas en procesos de formación jugando. Eran canchas montadas, eran canchas que no permitían ningún tipo de juego. Entonces, en ese acuerdo que se suscribió con Equiver por 444 millones de pesos, ellos hacían la recuperación de estas tres gramas, tomaban una de las gramas, una de las gramas de una de estas canchas, y en el acuerdo que ellos tienen con Sencia, trasladaban la misma a el estadio que quedaba en el parque. En este momento ya está la siembra de esa grama, de ese espacio que se removió, y esperamos en diciembre tenerla lista junto con las otras dos para la práctica deportiva de escuelas, clubes y pues de la ciudadanía en general en el Parque La Florida.
17: Y se le preguntó a Daniel García Cañón, el director del IDRD, si Sencia puede perder la licencia del Campín.
19: Digamos, en este momento nosotros invitamos a Sencia a esta rueda de prensa, pues no se hizo presente, pero pues nosotros tenemos la responsabilidad como entidad concedente de esta APP de recursos exclusivamente privados,
2: también pues de tener el estadio que como prioridad tiene el fútbol en las condiciones necesarias para que se juegue el rentado nacional. Entonces, esa es nuestra obligación. Nuestra obligación también es hacerle seguimiento a este contrato a través de la interventoría, de la cual ejercemos supervisión, y por eso estamos acá pues dando las explicaciones debidas sobre lo que corresponde y compete a la Alcaldía Mayor de Bogotá.
8: ¿Hay alguna posibilidad que mediante estos incumplimientos que ha tenido Asencia, que ustedes a través de mecanismos legales puedan quitarle la administración a Asencia del estadio?
2: Pues tendría que haber una serie de incumplimientos y pues se aplicaría lo necesario, lo estipulado en la ley de contratación estatal. Pero para llegar a esa instancia tiene que haber una serie de incumplimientos sucesivos para de esa manera poder, por ejemplo, aplicar una caducidad. Entonces, pues los mecanismos están en la ley, pero pues ahora estamos con el tema del posible incumplimiento alrededor de las condiciones de la grama del estadio.
17: Y por último, se le preguntó por qué autorizaron que se jugara el partido y nada más 16 minutos antes del pitazo inicial se dijo que ya no se podía jugar.
2: Las condiciones que allí estaban estipuladas según el manual operativo, que son tres, que básicamente son rotabilidad del balón, uno. El otro es la rebotabilidad, y el otro es la torsión, es decir, que los jugadores no se vean afectados al hacer movimientos. Sí, esos son los tres indicadores básicos que se tienen y dieron resultados favorables. Entonces, sobre ese entendido fue que se actuó. Ya la DIMAYOR, a través de su comisario de campo, ya en la noche, ya 15, 20 minutos antes de iniciar el partido, hizo su inspección

0: todas las imágenes se ha conocido, pues levantó básicamente el césped, el cual pues parecía una alfombra.
1: Sí, ese es el temor. Con Castel esta mañana estuvimos revisando, y con Carlos de la Pava, los efectos de... los efectos de una cancha, sí, que no está adherida a la superficie. Sí. Se llama efecto tapete, y el efecto tapete usted no lo descubre ni tirando el balón a rebotar, claro, ni poniéndolo a rodar, ni parándose a girar su tobillo encima del gramado, sino en un ejercicio de arranque, de aceleración y freno. Claro. Ahí es donde se sabe si está adherido o no está adherido. Y por lo que muestra el comisario de campo, que es el que levanta los tapetes, los pedazos de grama, había efecto tapete, efecto alfombra, con grave riesgo para los jugadores.
2: Pero impresentable, Javier, siquiera pensar mínimamente en que un jugador profesional vaya a jugar ahí para exponer todo el su riesgo, físico, lesiones, espectáculo, técnica, o sea, desde el punto de vista del espectáculo.
1: Profe, usted me permite un término más: negligente.
3: Muy
1: negligente, por una razón. El director, y lo digo con todo el respeto por la persona, por Daniel García, el director de una entidad como el IDRD, no puede salir a decir que pusieron a rebotar el balón, que rodó y que hubo torsión, que pudieron mover el pie encima del césped. Yo le pedí esta mañana al equipo de producción, antes de jugada maestra, por favor verifiquen qué efectos tiene una gramilla que no está adherida, lo que pudo haber hecho el departamento técnico, el administrador del estadio, claro, el que sea. ¿Y qué se encontró? Se encontró lesiones musculares, lesiones de ligamentos,
3: sí, señor,
1: lesiones de tobillo y de rodilla.
2: De rodilla, claro.
1: Aparte de efectos que van contra el rendimiento del jugador de fútbol, como por ejemplo el cansancio, sí, que empieza, claro, a acumularse,
4: el desgaste físico
1: por una, claro, cancha en esas condiciones. Entonces, no tuvieron siquiera, hoy en la época de la inteligencia artificial de Google y compañía, no tuvieron siquiera sensibilidad de escribir cuáles son los riesgos que hay cuando un terreno de juego está sobrepuesto a una superficie sin adherencia. No tuvieron esa posibilidad. En un minuto estaba todo el efecto. ¿Por qué no lo podía hacer el líder? ¿Por qué se tiene que quedar simplemente con que la pelota rebota o la pelota rueda? Más con el antecedente del jugador de Millonarios, Castro,
4: Leo Castro,
1: que se lesionó después de un terreno de juego en similares condiciones tras un concierto en el estadio Nemesio
3: Camacho. Se fracturó el peroné.
1: Cinco meses estuvo por fuera.
5: Don Javi, y otra cosa, el doctor García, el secretario de distrital de Recreación y Deporte de Bogotá, dice una cosa que no es cierta, con todo el respeto que él se merece. Dice que la prioridad es el fútbol, y no es cierto. Si la prioridad fuera el fútbol, se aplazarían los conciertos para jugar al fútbol, no a lo contrario, porque lo que se hace es que se aplaza el fútbol para hacer conciertos. Sí. Entonces el fútbol no es la prioridad.
4: Y hay atención, ocho conciertos.
1: Hay ocho conciertos. Acaba de salir comunicado de Esencia. ¿Qué dice el comunicado de Esencia?
4: Bueno, fue muy básico realmente, cuatro puntos. El primero dice: lamenta esta situación y ofrece disculpas a los hinchas y a la afición por los inconvenientes que la cancelación del encuentro hayan podido ocasionar. Los partidos de fútbol y los aficionados son una prioridad, remarcan esto en el estadio. En consecuencia, se adoptarán medidas para responder a quienes asistieron al estadio ayer en la noche. Dos, reitera que el fútbol es y seguirá siendo una prioridad para Esencia. A partir de hoy continuaremos y reforzaremos el trabajo conjunto con los equipos de fútbol, la Dimayor y el IDRD, para implementar los ajustes necesarios y garantizar las condiciones requeridas para la realización de los partidos de fútbol. Tres, con posterioridad al último concierto, se trabajó arduamente buscando que las condiciones estuvieran dadas para la realización del partido, buscando siempre la seguridad de los jugadores y los aficionados. Sin embargo, entiende, acepta y acata las decisiones de las autoridades en este sentido. Y cuatro, asimismo y en complemento a los trabajos que se vienen realizando, se atenderán los requerimientos adicionales que formulen las autoridades competentes en relación al mantenimiento y gramilla del estadio. Esos son los cuatro puntos.
1: Y acaba de salir comunicado también del Club de los Millonarios.
3: Sí, señor, dice: comunicado oficial, luego de la desafortunada situación que derivó en la suspensión del partido frente a Once Caldas, Millonarios entiende el malestar de nuestra hinchada, por lo cual ha hecho gestiones para que este juego pueda ser reprogramado y así poder cumplir con el compromiso.

0: Compromiso adquirido con nuestros abonados y público general. De esta manera, Di Mayor programó el juego suspendido contra el Once Caldas para el próximo martes 20 de octubre a las 8:30 de la noche. Igualmente trasladó el encuentro contra Jaguares para este sábado 17 de octubre a las 6 de la tarde. Al final reitera el compromiso con la hinchada y con la opinión pública.
1: Esta fue la, de los millonarios. Esta fue la furia de los hinchas. Ayer los hicieron ir a mojarse al campín, pagar parqueadero, pagar el refrigerio. Porque el que va acompañado no le sale menos de 400,000 pesos la ida si lleva a sus hijos.
2: Claro.
1: Sí, exactamente.
3: Lleva el potrero en el que tienen jugando a Millonarios, en el potrero en el que tienen jugando a Santa Fe.
4: Llevo más de 50 años viniendo al estadio, es la primera vez en la vida que veo esto suceder. Es absolutamente insólito, increíble.
5: Mal manejo este tema de la cancha, ¿no?
4: Sí, ¿no? Pues es que el estadio para fútbol se maneja de una forma y para conciertos se maneja de otra. Tienen... y lo están manejando para todo menos para fútbol.
6: Es una vergüenza que ellos tenían dos horas, pongan los equipos dos horas antes de asistencia, y hasta ahorita son capaces de reconocer que la cancha no está en capacidades de disputarse el partido. Ahora, nos vendieron la idea de que teníamos una cancha híbrida, que teníamos la última tecnología, y hoy no tenemos nada. Hoy ni siquiera tenemos una cancha, tenemos un tapetes.
7: Gastar plata en parqueadero, en venir acá al frío, la lluvia. La verdad, esos señores de esencia sí definitivamente no tienen decencia. O sea, de verdad, ¿cómo hacen venir a tanta gente aquí al estadio y después cancelan el partido? Por lo menos díganlo a las 5 de la tarde. Y en esta ciudad tan congestionada, llena de trancones y un montón de cosas.
3: La ineptitud total de esencia. Esencia es una empresa que solo le importa el dinero, que solo le importa lucrarse, que no le importa ver más allá de lo que es el fútbol. Hagan conciertos, hagan todo lo que se les dé la gana y sigan recogiendo retazos de todas las canchas de Bogotá, que va el potrero en el que tienen jugando a Millonarios, en el potrero en el que tienen jugando a Santa Fe. Respeten a los equipos capitalinos, que nosotros estuvimos primero que ustedes. Esta pasión, este escudo, el de Santa Fe y el de todos los equipos capitalinos se respeta. Hoy no hablo como hincha de Millonarios, hoy hablo como hincha del fútbol, porque lo que están haciendo es robarse el estadio.
8: Pero vamos a ver si Celsia, con toda la plata que le dejaron los conciertos, también responde por los parqueaderos, por todo el tiempo que la gente pierde. Qué pena tener uno de los mejores estadios en Colombia con esa gramilla tan pésima.
9: Es que se nota cuál es el negocio, no es el fútbol, hermano. Entonces, y nos hacen venir cuando se sabía que esto era una payasada. Y si así van a manejar el nuevo estadio, gravísimo. O sea, Sencio es una payasada.
2: Y además hubo algo que se viralizó en las redes sociales. Un niño de 8 años que estaba cumpliendo años y creo que terminó pasando el peor cumpleaños de su vida. Escucha.
10: O sea, no me parece justo.
2: Esa es la mamá.
11: Tenemos al niño para que conociera el campín, para que pudiera jugar a Millonarios y se va triste, devastado.
10: No, imagínate, chequearle a mi hijo de cumpleaños que venga a ver el partido al equipo de él. Y mira cómo sale, o sea, no me parece justo, no me parece justo que hagan eso de un momento para otro. O sea, mira esa criatura de Dios, dígame yo cómo voy a compensarlo. Viajamos desde Puerto Asís, Putumayo, 22 horas viajando.
11: No es por la plata,
10: es la emoción la sensación, la tristeza que se va a mi hijo. Y nosotros ya, o sea, mañana mismo viajamos nuevamente y ¿cómo va a ser posible eso? O sea, no es. O sea, nosotros queremos. No es que no. Me da rabia, me da tristeza, me da impotencia. ¿Eh? Porque uno no vive, uno no vive aquí, uno vive desde lejos. ¿Eh? Y dándole yo el regalo a mi hijo de cumpleaños, que venga a ver el partido, el equipo favorito de él. Mira cómo se va a sentir.
2: Ahí estaba, desde Puerto Asís.
0: Desde Putumayo, 8 años.
1: 8 años el pelado. Doctor Enrique Camacho, buenas tardes, presidente de Millonarios.
12: Muy buenas tardes, Javier. ¿Cómo están ustedes?
1: Nosotros, digamos que confundidos, más que compungidos, confundidos con todo lo que está pasando con la administración del estadio. El estadio ya no es de los equipos, que fue el objetivo de don Nemesio Camacho, el campín. Usted, como presidente de Millonarios, ¿qué nos puede decir? ¿Qué está pasando en este momento? Si hay alguna oportunidad que se vuelva a recobrar el poder de los clubes frente al campín.
12: Pues sí, naturalmente, esta situación es una situación muy desafortunada, no solamente con el niño que estaban ustedes entrevistando, sino pues obviamente con toda la hinchada de Millonarios. Casualmente el niño hoy estuvo en el entrenamiento, ayer estuvieron atendiendo un servicio especial para él que que podíamos individualizar su situación, pero pues nuestra preocupación obviamente es todos los hinchas de Millonarios que van a ver a su equipo y que tengan ese tipo de circunstancias. Por lo tanto, eso lo hemos venido conversando muy estrechamente con los señores de Esencia, con Mauricio. Yo he hablado directamente, estuve visitando el estadio el viernes, el sábado, para ver cómo ese trabajo que se hacía por primera vez de quitar toda la gramilla del estadio y volverla a colocar un tiempo récord, claro, bajo la sociedad, supuestamente de unas firmas brasileras que hacen eso en el Brasil, cuando tienen este tipo de eventos y colocan en 4 o 5 días la gramilla y queda en perfecto estado, pues generaba muchas inquietudes de que esa programación se llevara a cabo. Efectivamente, visitamos la parte del estadio el viernes, yo vi que había una parte que estaba en relativo mejor estado, pero la otra estaba todavía poniendo los espedones, y pedimos a la mayor que hubiera una cancelación del partido ese día para pasar un día más, a ver si le damos más tiempo a la cancha. Sin embargo, Di Mayor nos dijo que no se podía por alguna situación del Once Caldas y que tenía que llevarse a cabo el partido en esa fecha. Entonces, los señores de Esencia nos aseguraron que el estadio estaba en esas condiciones para el partido, en adecuadas condiciones, y que esto era algo que lo habían hecho con mucha experiencia en Brasil. Sin embargo, pues claro, se presentaron esas lluvias, todo tipo de accidentes, pero pues obviamente en unos calendarios muy cortos, apretados, que se diseñan, pues si algo falla, sucede lo que sucedió ayer, que los árbitros decidieron que el estado de la cancha no era adecuado, pese a que tanto la rotación del balón como el rebote se veían bien en algunas partes del estadio, pues la fijación del terreno no era adecuada, y eso es lo que es más delicado por las lesiones que se pueden presentar a los jugadores. Entonces, por esa razón, Di Mayor y el árbitro decidieron que, con el concepto de los médicos de ambos equipos, que era mejor suspender el partido, y eso fue lo que ocurrió. Ahora, hemos estado también en contacto con el IRD, con la Alcaldía de Bogotá. La alcaldía está muy preocupada al respecto. Usted vio el comunicado del alcalde, que insiste en que eso se debe normalizar, a darle prioridad a lo que es el objetivo del estadio, que son los espectáculos de fútbol. No sin ello excluir otro tipo de eventos, pero que no sea al revés, que los eventos excluyan el fútbol, porque esa no es la naturaleza del estadio. Y yo creo que en eso hay, a veces estas crisis pueden producir esas oportunidades de que se ajuste y se vea esa realidad y se le dé la prioridad que requiere el campín para los estados de, para los partidos de fútbol de Millonarios de Santa Fe en este momento.
1: Presidente, ha hablado en las horas de la mañana con la gente de Esencia, ¿qué panorama hay de aquí en adelante? ¿Cómo va a ser la respuesta al calendario que tienen copioso, por cierto, los clubes de Bogotá?
12: Pues sí, Javier, he hablado con el presidente Esencia, Mauricio. Ellos me asegura que están haciendo todos los correctivos del caso para que el estadio pues cumpla su cometido rápidamente. También hubo una revisión de la Di Mayor esta mañana, y casualmente la Di Mayor acaba de modificar los calendarios. El partido contra Jaguares, que estaba previsto para llevarse a cabo el martes, se ha anticipado para el sábado a las 6 de la tarde, y el partido con el Once Caldas, que quedó programado para el martes 20 a las 8:30 de la noche. Entonces Di Mayor ya hizo los ajustes sobre la base de los análisis que hicieron con el IDR y con Esencia, y que pues esperan que estén en perfectas condiciones de estadio para ese día. Naturalmente, las lluvias y tal son un factor que hay que tener en cuenta, pero esa fue la promesa y la garantía que ellos han hecho. Entonces esperamos que el equipo pueda jugar el próximo sábado en una cancha que esté en perfectas condiciones.
1: Le voy a hacer una pregunta que se la tengo que hacer como periodista, pero que salta a la vista. ¿Hay algún perjuicio que Millonarios vaya a reclamar a través de alguna vía jurídica a la gente de Esencia?
12: Sí, bueno, es una pregunta muy importante, porque obviamente el daño económico que se produce por abrir un estadio, la logística, eso cuesta más de 100 millones de pesos. Naturalmente, yo ya lo hablé con Esencia y ellos garantizaron que asumían todos los costos correspondientes. O sea que espero que no haya acciones legales, sino un adecuado comportamiento a cubrir los costos que se generaron por el incumplimiento.
1: ¿Y se hará eso extensivo a los hinchas que están reclamando que les devuelvan la plata de parqueaderos y demás?
12: Pues espero que así sea, pero no tengo, ahí no tengo control sobre eso. Naturalmente los abonados pues disfrutarán, y los que compraron las boletas para el partido en el día de poder disfrutar el partido. Ojalá el próximo sábado.
1: Presidente, no lo molestamos más porque sabemos que está ocupado en este tipo de gestiones. Le agradecemos mucho que nos haya dado la actualidad para saber en qué están los equipos de Bogotá, tanto Millonarios como Independiente Santa Fe, con el tema Nemesio Camacho El Campín, el estadio. Muy amable, Javier. Presidente.
12: Muchísimas gracias a ustedes por el interés, muy amables, y que tengan un gran día. Hasta luego.
1: Muy amable, gracias. El doctor Enrique Camacho, el presidente de Millonarios.
2: Leíamos ahora, don Javi, el comunicado donde decían que la prioridad era el fútbol y teníamos la lista de los conciertos que se vienen, porque son 2 meses, 8 conciertos. No sé cómo van a repartir eso. Ustedes hablaban del de Fonseca.
13: Más conciertos que partidos.
2: Más conciertos que partidos. Sí, sí. Mire, Fonseca, entonces el 24 de octubre, en octubre hay 2. Luego Ryan Castro, el 31 de octubre.
0: Ambos ya están sold out. Sí. O sea, totalidad de las boletas vendidas.
14: ¿Y son soldados van ahí?
15: Y son 6 días por armar.
14: Me entendí. Para ¿cómo así que lo llenaron de
2: 24,
14: soldados?
2: 24-1, 31 de octubre otro. Vamos a noviembre. Los Tigres del Norte.
16: A ese va Marcela Ponsalve.
2: No, no.
16: Sí, ya tiene boleta.
2: 7 de noviembre. No voy a ninguno.
16: A meter guaro.
2: 7 de noviembre. Jamás. Bueno, 7 de noviembre. Luego viene Megalán 2026, que es el 20 de noviembre.
16: Hace bajo Juan Camilo Vargas.
17: No, tenemos boleta, ya compramos.
16: Sí, señor.
17: Ya
16: no me gusta decir,
2: luego dice juntos de nuevo, un concierto de vallenato romántico.
16: También vale.
2: 21 de noviembre.
16: Sí. No.
2: Y Karol G, que son 3 fechas consecutivas, un tropitour. 4, 5 y 6 de diciembre.
15: Ahí demora un poquito más en la armada del concierto.
2: Ahí.
13: Desde que Esencia asumió en 3 días
1: pisando la cancha seguidos, imagínense.
2: Sí, el de BTS fueron 2.
13: Desde que Esencia asumió en octubre de 2024 son exactamente 24 conciertos que se han realizado en el estadio Nemesio Camacho del Campín.
15: Hay que ahorrar para comprar apartamento propio. ¿No?
1: ¿Cómo así?
15: Ahorrar para comprar apartamento propio.
2: Como el Deportivo Cali.
13: Ah, claro.
15: Casita propia. Esta mañana con una hinchada tan grande, con un equipo tan importante, de tanta historia, hay que ahorrar para comprar apartamento propio.
18: El planeamiento territorial en Bogotá es difícil con eso para los estadios.
1: Ese sería un sueño.
15: Claro, pero no es difícil de realizar.
1: Sí, es difícil. Sí, es difícil.
15: ¿Por qué? ¿Por la plata o...?
1: Buscar dónde lo hace, lo que vale vale más.
15: Hay que hacer alianzas, de alguna manera.
1: Pues sí, hay alianzas, pero no todo el mundo se le apunta a las alianzas.
15: Pero con Millonarios, que es una empresa tan...
1: A ver,
15: un nombre tan
1: por ejemplo,
15: grande.
1: Por ejemplo, América.
13: Lo que más vale
1: América,
13: es la tierrita.
1: América de Cali.
15: Sí.
1: Ponga América de Cali. Bueno, ponga Deportivo Cali.
15: Sí.
1: ¿Cómo se hizo el estadio del Deportivo Cali? El Deportivo Cali se hizo vendiendo suites. ¿Cierto?
15: Sí.
1: Vendiendo las suites.
15: Sí. Se financió, pues.
1: Exacto, se financió. El club no tiene con qué construir eso. Si no le pagan a muchos equipos en Colombia, porque vamos a hablar de generalidad, no le pagan puntualmente a los jugadores, van a tener con qué hacer un estadio. Entonces tienen que buscar alianzas.
15: Sí.
1: Y las alianzas a los clubes les permiten algunas ventajas, ventajas que dentro de la inseguridad, y lo tengo que decir, y usted lo sabe como abogado, la inseguridad jurídica del país a la gente le da miedo.
15: La inversión, claro.
1: Le da miedo la inversión. Para ir más, a un tema más puntual, ¿usted qué cree que si no hubiera aparecido Luis Carlos Sarmiento, que se quedó con parte del contrato de Esencia?
15: Sí, 53%.
1: ¿Cierto? ¿Cuánto?
15: Sí, 53%.
1: No, yo tengo información de muchísimo más.
15: Tengo información mayoritario.
1: De muchísimo más el porcentaje. Si usted encuentra un músculo financiero como ese, puede tener alguna alternativa, pero también tiene una amenaza. Lo puede hacer Luis Carlos Sarmiento, que es un multimillonario. Sus empresas, es un multimillonario.
15: Apalancar con sus empresas.
1: Exacto, apalancar con sus empresas. Pero, por ejemplo, viene el lío de la demanda de los herederos de don Nemesio Camacho.
15: Sí.
1: Y ellos...
15: Que la destinación del terreno fue para otra cosa.
1: Exactamente. Eso ya está en el Tribunal Administrativo de Cundinamarca. Entonces, por eso le digo, hay un montón de cosas que son de inseguridad jurídica que hacen que quien vaya a entrar en un operativo de esos, en un negocio de esos,
15: se abstenga.
1: Siempre tiene que ir sobre seguro. Y es muy complicado, muy difícil, porque muy pocos tienen esa posibilidad que tuvo en su momento el Deportivo Cali, que tiene nombre propio, Humberto Arias, sí, papá. Así
15: gestor, Humberto Arias, gestor. Papá,
1: gestor, sí. Él fue el que puso la cara, el músculo, todo para montar lo que al final no pudieron desarrollar porque esa zona de Palmira no la han podido desarrollar. Porque,
13: demasiado humedales.
1: Claro.
15: Empezando por ahí. Claro, sí.
1: empezando porque compraron. Bueno, después ya no me quiero meter
13: más de acceso, de todo.
1: Dos de la tarde, 41 minutos. Acaba de hablar el presidente de Millonarios. Ahora tenemos al presidente de Independiente Santa Fe, doctor Eduardo Méndez. ¿Cómo le va? Buenas tardes.
19: Don Javier, buenas tardes. ¿Cómo está usted?
1: Bien, afortunadamente. Santa Fe ya aplazó el partido que tenía. Pero el tema no es el hoy, sino cómo va a ser el mañana. Con la situación que hay actualmente, ¿cuál panorama nos puede describir?
19: Javier, voy a ser claro, yo el día de hoy, cuando estuve en el campín mirando la grama, me encontré con todos los socios de allá de Ciencia. Si me nombra cada uno, le digo Mauricio Hoyos, Lina... o sea, es que me enseño los apodos y no me gustan nombrarlos, pero tuve reunión con todos ellos y les hice caer en cuenta todo lo que viene, todo lo que puede pasar, cuánto y cómo perjudicarían a la institución. Incluso les manifesté claramente que el departamento jurídico, conjuntamente con unos abogados asesores externos de la institución, están evaluando si se puede repercutir contra la empresa que hoy nos ha causado algunos daños económicos. Eso fue lo que hoy hablé. ¿Por qué? Porque también, al analizar lo que viene, pues hay un poco de conciertos a los cuales nosotros no nos oponemos que hagan. Lo que pasa es que desafortunadamente, pues... la grama no va a permitir se va a deteriorar donde se realicen todos estos eventos, cualquiera que sea la prevención que se tenga. Hay eventos que se cruzan en pleno calendario, en plenas finales de cuadrangulares, que aspiramos a estar ahí y por lo cual estamos peleando. Pero todo esto que hoy está pasando nos afecta. ¿Por qué? Porque se nos acumulan partidos y vamos a tener una seguidilla que nos va a traer de pronto algunas repercusiones físicas para nuestros jugadores.
1: Ya. Presidente, ¿con la alcaldía han tenido alguna comunicación?
19: No, estaba hoy hablando con el director del instituto, pero me dijo que el consejo lo estaba llamando. Tuvo que colgar y no volvimos a hablar con ellos.
1: Ya, ¿sabe algún tema de movimiento en el consejo? Se lo pregunto simplemente por una lógica, porque uno de los concejales más combativos fue arquero de Independiente Santa Fe, que es Leandro Castellanos.
19: Sí, pero mire que Leandro ha sido respetuoso, yo creo que él está haciendo su trabajo como concejal y Santa Fe no ha tenido contacto con él. Lo vi el partido que jugamos en Tunja, nos saludamos, pero no hemos vuelto a tomar ni a tocar el tema con él. Creo que es un trabajo profesional de él que está haciendo en ejecución del cargo que el pueblo lo eligió.
1: Ya, y vuelvo a ser reiterativo porque la misma pregunta tal cual se la hicimos al presidente de Millonarios. ¿Hay alguna acción jurídica para reclamar por daños y perjuicios?
19: Javier, por eso lo manifesté anteriormente.
1: Por eso mismo pido la reiteración, sí.
19: Nosotros firmamos un contrato que está en ejecución y del cual estamos estudiando para no cometer errores. ¿Por qué lado tendríamos que escoger para acudir a que Esencia de pronto nos indemnice, nos subsane los daños que se hayan podido causar con estos aplazamientos de estos partidos?
1: Presidente, muy amable, gracias. Estaremos pendientes, siguiéndole la huella a todo este tema tan, tan espinoso, tan complicado.
19: Javier, quiero ser claro.
1: Sí.
19: En el estado de la cancha, Yo no miré si la pelota rebota, si la pelota corre, sino vi la estabilidad de la grama para no poner en riesgo a nuestros jugadores. Eso es lo que hoy primó la inspección, porque pueden estar trabajando, pero el inconveniente mío es proteger a nuestros jugadores. Yo creo que es la prioridad de Santa Fe. No podemos llevar al riesgo que alguno de ellos se lesione, y como lo manifesté en otro lado, una lesión de un jugador, como ya la tuvimos, la de Kevin Balanta, a Santa Fe le cuesta una plata muy importante, porque tiene que pagar todo lo que los compromisos que había adquirido con el jugador. Entonces, por eso es que económicamente también tenemos que protegernos, porque cualquier lesión, ¿se imagina usted que se lesione Hugo en esa cancha? Primero nos van a tratar de responsables, y segundo, pues vamos a tener que pagarle un año de salario sin contar con él, que es lo que más nos interesa hoy, el aspecto deportivo.
1: Sí.
19: Eso fue lo que hoy recalqué, y eso fue lo que le dije a Asencia hoy.
1: Claro, eso se llama el efecto alfombra. Está, es increíble. Y sale en un minuto cuando usted entra en Google, porque hay estadios en el mundo donde se ha presentado ese fenómeno. Tanto así que hay estadios que idearon una especie de cableo para que parte de la gramilla con ganchos se pudiera adherir y no se resbalaron los jugadores a la hora de arrancar o a la hora de frenar. Entonces eso ya estaba más que visto en Google y demás. Raro que en el ERD nadie se haya fijado, simplemente miraron el reglamento del fútbol, que la pelota rebote y no más, y chao, hasta luego, ¿sí? Sí. Y ruede.
15: ¿Y la materia prima principal qué?
1: ¿Y el futbolista qué? Sí, indudablemente.
19: ¿Puedo hacer una pregunta?
1: Sí, claro, claro.
19: ¿Qué dijo el presidente de Millonarios que no lo pude escuchar?
1: El presidente de Millonarios, que han estudiado la posibilidad también, no descartan reclamaciones de tipo jurídico. Por eso quería que lo reiterara y le hice nuevamente, a pesar de que escuchamos su primera exposición. Usted sabe que aquí editamos al aire, entonces a veces necesita uno que se repita la respuesta para que después quede registrado en las distintas ventanas de información de Caracol Televisión.
19: Yo, Javier, yo le agradezco la verdad con la seriedad que han tomado caso, la seriedad que le están dando. Es tan así que hoy no me pusieron allá ni a más. Entonces yo les agradezco, porque creo que están tomando todo con mucha seriedad.
1: Es que apenas está recuperando. Sí, sí.
20: ¿Cómo ¿Cómo van las cosas?
19: Bien, ya vi bien. Acá preocupado. Porque usted en su lecho enfermo tenga buen espectáculo y se divierta, pero desafortunadamente no hemos podido.
20: Ya recuerdo que en esos días voy al campín. Ya estamos recuperados y retomando fuerzas.
1: Admitan esto como un homenaje al hombre que se inventó, las hizo populares las imitaciones en radio, porque hay gente que dice, pero ¿cómo Yamil en el estado en que está? Yamil fue el que se inventó las imitaciones cuando llevó por primera vez un viernes a Guillermo Díaz Salamanca, y de ahí nace la luciérnaga después con Hernán Peláez. Esa es la realidad. ¿Se acuerda, Yamil? Sí,
20: si claro. No fuera por mí, no tendría humorista.
1: Más o menos. Presidente, un abrazo, gracias.
19: Bueno, Javier, estén muy bien, feliz tarde, suerte.
1: Muy amable, gracias al presidente de Independiente Santa Fe. Ahí está la opinión de los dos presidentes afectados, Millonarios e Independiente Santa Fe.
13: Prioridad a los jugadores.
1: Los jugadores, claro, el ser humano por encima de los que dan el espectáculo. Bueno, atención, que acaban de terminar primeros tiempos en la Champions. Y hay novedad con el Real Madrid.
21: Aston Villa gana 3-0 al Fenerbahce.
22: El Bodoglin, que fue el equipo revelación de la temporada pasada, ¿hoy qué está haciendo?
21: Bueno, está aguantando bien ante el Borussia Dortmund, que ya lo hizo la temporada pasada, sacarle un empate.
22: Sí, señor, Real Madrid que empata 1-1 frente a la Roma. Empezó perdiendo, Mbappé igualó al minuto 25. Ese partido ya está en el descanso, al igual que los otros que se juegan en simultáneo. El Aston Villa le gana 3-0 al Fenerbahce de Turquía. El Bodoglin empata 0-0 con el Borussia Dortmund. El PSG le gana de visita 3-0 al Manchester City. Real Betis con Nelson de Osa en la formación de titular. está empatando 0-0 con el Porto. Shakhtar de Ucrania empata 1-1 frente a la AEK de Atenas de Grecia. Y Slovan Bratislava de Eslovaquia cae en casa 1-0 frente al Stuttgart de Alemania.
1: Tenemos las 2 de la tarde, 50 minutos. Estamos en Blog Deportivo.
18: Muy bien, hágame reír, panita.
4: Hágame reír, quiero llorar, sí, señor. ¿No quiere llorar más?
18: Sí, señor.
4: Ay, bueno, oiga, qué lástima que se suspendan los partidos por este tipo de cosas de la gramilla. Vamos a saludar a la gente en Instagram.
18: Sí, saludemos a la gente. Nos escribe también en YouTube, los arrobas. Sí, señor.
4: Don Tomás Camel Troncoso nos saluda.
18: ¿Y cuál es el arroba?
4: ¿Cómo? Tócame el tronco. También, sí, señor.
18: Búsquelo y sígalo.
4: Arroba tócame el tronco. Sí, señor. También don Esteban Fierro Telles.
18: ¿Y cuál es el arroba?
4: Arroba este fierrote.
18: Eso sí está muy creativo. No se ría,
4: Marcela. No se ría, también nos reporta sintonía Miguel Cortés Otálvaro.
18: Sí.
4: Arroba Micosota.
16: Sí, es hincha de la Alianza.
4: Sí, señor.
18: ¿Y cuál es el arroba? Arroba Micosota.
4: Sí, señor.
18: Sí, señor.
4: El señor Sebastián Lozada Ampudia también, arroba Celosampo. Que saluda a Juan Camilo Vargas.
18: Saludos a nuestro canal. Señor Ampudia, saludos.
4: Y por último, el señor Memo La Torre Jalobi.
18: Ay, quiero saber cuál es el arroba.
4: Mela Jalo. Sí, señor, arroba Mela Jalo.
18: Sígalo, tío Aquirán.
4: Sí, sígalo. Usted que vive solo.
18: Ya regresamos bien en un minuto de noticias. Aquí estamos en Blue Radio. Ya viene Valentine.

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6: 2:53 PM, actualizamos la información relacionada con las manifestaciones que siguen en desarrollo en Bogotá y en principales ciudades del país. En el caso de Medellín y Barranquilla, continúan esas movilizaciones. En Barranquilla se tiene previsto que inicie como tal la manifestación a las 3:30 PM. Y en Bogotá son varios los cierres que se están presentando, principalmente en el centro de la ciudad, en la carrera décima, también en la zona del eje ambiental y en la carrera séptima ya se están restableciendo algunos servicios de Transmilenio, teniendo en cuenta que la principal concentración se está dando en la Plaza de Bolívar, en el centro de Bogotá, luego de mejorar las condiciones climáticas. Ya dejó de llover en ese punto de la ciudad y comienzan entonces los eventos relacionados con la manifestación convocada por la oposición. En total, según Transmilenio, son 320.000 los pasajeros afectados por los cierres y desvíos. Y la otra noticia tiene que ver con el Papa León XIV, que acaba de publicarse una carta que escribió antes de entrar a su cirugía ayer, en donde le pedía a todos sus seguidores que por favor recen por él y también como él reza por ellos. Esta carta la escribió previo a la cirugía en la que fue sometido, recordemos, una cirugía que duró cerca de 3 horas y que se llevó a cabo sin ninguna complicación. Hoy incluso el Papa León XIV estuvo participando de una misa dentro del Policlínico Gemelli, donde fue intervenido, donde continúa la recuperación y se espera entonces un nuevo parte médico por parte del Vaticano en las próximas horas. 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Continúen con Blog Deportivo.
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0: Son las 2 de la tarde, 57 minutos. 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
1: ¿Y cómo está el ambiente en la ciudad de Medellín para el clásico, Jota?
2: ¡Copa! Pues, Javier, mire, primero habrá clásico, 8:30 de la noche. Entregaron el estadio esta mañana. Hubo concierto de... Festival de música electrónica, 3 días. Se acordaron tarde de que hay una ley antirruido, pero bueno, los vecinos del estadio se aguantaron 3 días de música electrónica en todos los escenarios. No fue solo el estadio, la pista atlética, el diamante de béisbol, los coliseos, cerraron toda la unidad deportiva. El compromiso era entregar el estadio hoy, terminaron el desmontaje ayer y lo entregaron esta mañana. Los coliseos y los otros deportes empezarán a recibir sus escenarios a partir de mañana, o sea, 15 días sin práctica deportiva, pero bueno, son los temas de los festivales de música, que ya no son de uno, sino de 3 días seguidos en la ciudad de Medellín. Yo consulté esta mañana al INDER, a la administración del estadio, a Nacional y a Medellín. En el INDER me dijeron a las 9:53 que en un ratico emitiremos el comunicado, regálanos una esperita. Lo acaban de enviar, no el comunicado, pero sí la declaración de Silva Meluc. En la administración del estadio, me dijeron, aquí lo tengo escrito: hola, profe John, cordial saludo.
1: ¿Qué más, hombre? Pues no, es que nosotros, usted sabe que nosotros hemos hecho todo este tipo de situaciones. ¿Qué hubo? ¿Cómo estás?
2: Bueno, que nos saliera y le pudiéramos preguntar.
1: No, yo le salgo cuando quiera.
2: Amarilla la cancha en 2 sectores, sí. Y hoy se ve verde. Yo no sé si es que hidratan muy rápido la grava,
1: ¿será?
2: O la pintan.
1: No será alto mismo, hombre, no será alto.
2: Si la hidratan o la pintan. Entonces me decían, bueno, en Medellín a esta hora hay un emisario del Medellín, estamos esperando su reporte, está pisando la cancha para ver cómo la ve, para llevar el reporte al equipo. Y en Nacional me dijeron que no habían recibido información y que a las 5 cuando lleguen al estadio van a mirar la condición del gramado. Ayer circuló un video que, entre otras cosas, generó una polémica por el tema de derechos de autor, pero en el video se veían 3 manchas amarillas y yo mandé ayer al grupo de Blog Deportivo, de pronto en el canal de YouTube podemos mostrar la foto de ayer. Ayer se veían 3 sectores totalmente amarillos porque la cancha quedó quemada después del festival de música electrónica, pero hoy ya estamos viendo las imágenes.
1: No será hepatitis, hombre, que de pronto le dio a la gramilla, sí. Una cosa así, puede ser cierto.
2: Doctor no Silva Meluc, sí, no, señor. Sé en qué momento hidrataron esa grama que estaba amarilla o si fue que la pintaron, me gustaría saber.
1: Pues están haciendo chichi ahí, quién sabe. Están haciendo chichi ahí,
2: no.
1: Está ahí para el silencio de quienes lo siguen por YouTube.
2: Ahora, yo voy a decir una cosa, Javier, desde arriba y en televisión y seguramente desde las cabinas vamos a ver la cancha en perfecto estado. Una cosa es desde arriba, otra cosa es desde abajo.
3: Cancha en perfectas condiciones. No. Amarillo y verde, los colores del Nacional de Medellín.
1: Bueno, vamos a tener un comentario de altura a continuación porque Jota no ha querido entrar a lo fundamental que es la pelota. Entonces invitamos al profesor Alejandro Restrepo, que lo tenemos desde La Paz puede mirar hacia abajo y ver el estadio de Medellín. Profe, ¿cómo le va? Buenas tardes.
4: Hola, Javier, buenas tardes, un saludo muy especial.
1: ¿Cómo está la temperatura? ¿Cómo está la temperatura allá en La Paz?
4: Bien, en esta época durante el día hace calorcito y bueno, en la noche no está haciendo tanto frío como cuando llegamos.
1: Se programa para ver el partido hoy clásico. Usted fue técnico de Independiente Medellín, fue técnico del cuadro Atlético Nacional, aparte de haber sido campeón con el Deportivo Pereira, pero su esencia está en la capital de la montaña. ¿Le interesa seguir el partido, los detalles? ¿Qué es lo que más mira?
4: Sí, yo creo que no solamente el clásico, obviamente que es muy, muy atractivo, especialmente para mí, porque trabajé en las dos instituciones y obviamente, pues para uno como entrenador y como hombre de fútbol es muy atractivo, pero también el fútbol colombiano. Ayer vi Bucaramanga Águilas, estaba dispuesto a ver el partido de Millonarios, pero no se pudo jugar, así que siempre estoy pendiente del fútbol colombiano, de cada que podemos vemos los partidos, obviamente que no con la misma intensidad que cuando estamos allá, porque pues hay que ver también la fecha del fútbol boliviano y no alcanza uno a ver todos los juegos, pero cada que puedo sí estoy pendiente. Esta noche estaré allí al frente de la pantalla.
2: profe Alejandro, Medellín sin Quintero, que está lesionado, y Nacional sin Morelos, sin Tecillo, sin Marlos y sin Sarmiento, ¿dónde pesarán más las ausencias?
4: Sí, creo que también Medellín está recuperando algunos jugadores que están llegando apenas a retomar su nivel, Nacional también con sus ausencias. Creo que es un partido, siendo un partido único, definitivo, sin estos jugadores que tú mencionas, donde considero que va a ser muy importante la parte táctica y estratégica, donde el que seguramente el que menos errores cometa va a clasificar a la semifinal, y seguramente va a ser un partido como casi siempre son los clásicos, y sobre todo cuando son tan definitivos, seguramente va a ser un partido muy cerrado.
5: Profe, ¿cuánto tiene que cambiar la preparación de un juego? Y lo digo con respecto a Atlético Nacional, que ha sido la constante de que jugaban a una cosa, pero ahora no tienen un centro delantero definido. Para un técnico, ¿eso se convierte en un dolor de cabeza? ¿Cómo puede suplir esa falencia, que es jugar sin un hombre referente en el área?
4: Yo creo que sobre todo Lucas ya lo ha hecho, especialmente en Tolima, creo que no sé si en América por algunos momentos, pero él también creo que tiene la capacidad y la habilidad para darle información a su equipo cuando no tiene un 9 definido. Creo que él busca con esos dos volantes, en Tolima lo hacía mucho con el Chino Sandoval y con Tatay, buscaban mucho atraer a los defensores centrales del equipo rival y atacar esa zona con los extremos. En Nacional tienen a Román, que lo sufrí mucho yo estando del otro lado, y es un jugador que ataca muy bien el espacio libre que le pueden dejar los demás. Entonces yo creo que ahí va a estar un poco la clave del partido, como Medellín también identifica esos jugadores llegadores, cómo los logra marcar, porque al final son jugadores muy difíciles de marcar porque vienen sin referencia y desde atrás. Y considero que también viene Medellín en un muy buen momento, en un alza, mejorando mucho en su idea de juego, así que creo que será un muy buen partido para ver.
6: Profe, entendiendo que el partido con su contexto es un juego de Copa que es de 180 minutos, ¿cómo puede evaluarse el duelo de hoy, entendiendo que son dos entrenadores muy verticales que siempre tratan de imponer y de mostrar su juego, como el caso de Amaranto y el caso de Lucas? ¿Qué se imagina? ¿Cuál es su perspectiva con respecto a entendiendo el contexto, que es el primero de dos partidos?
4: Tengo entendido que es un solo juego, ¿no? Si no es así, me corriges. No sé si cambió la...
6: Sí, único. Entonces, sí. Hoy entonces, ¿vemos ese juego vertical?
1: Final.
6: ¿O qué espera? ¿Como final, profe?
4: No, es un partido así, es un partido único. Es un partido de detalles. Seguramente, como casi siempre, es un partido cerrado. Y si no es así, el que logre conseguir una ventaja rápido, seguramente que la... va a proteger bien su portería y va a aprovechar los espacios que es el equipo rival. Me imagino a los dos entrenadores ocupándose mucho de esos pequeños detalles, de lo que hablé ahorita. Nacional de su lado, controlando las individualidades que tiene Medellín, el juego colectivo que viene desarrollando, y Medellín igual. Yo creo que si no juega con un 9 área, viendo cómo puede controlar esos llegadores y viendo cómo hacer daño a los espacios que dan los demás. Creo que también en juegos así, la pelota parada va a ser un elemento fundamental, y creo que los dos equipos lo vienen trabajando bien. Medellín tiene muy buen juego aéreo, tiene muy buen juego aéreo ofensivo, tiene jugadores con muy buena, no solamente estatura, sino saltabilidad, y tiene buenos cobradores, y Nacional también de su lado creo que también puede aprovechar eso.
1: Ya, profe, perdone, ¿me puede refrescar la memoria? Usted utilizó aquí un término que es el imaginarse los partidos. ¿Cómo es que se titula el término?
4: Sí.
1: Que es parte de la preparación.
4: Sí, claro, es imaginarse qué va a pasar, qué va a hacer el entrenador rival, Yo creo que no solamente es imaginarse, también yo creo que es con la información que uno tiene del equipo rival, con los partidos que va viendo, con cómo va conociendo a medida que va pasando el tiempo a los entrenadores rivales, a medida que los va enfrentando, patrones que pueden darse en los juegos, y creo que estos son partidos así. Yo creo que con el tiempo y durante la semana, creo que Nacional ha tenido un poco más de días para preparar este partido. Medellín jugó hace tres días en Cali, así que creo que Lucas, en el tiempo que ha tenido, seguramente ha utilizado mucho para enfocarse en esos detalles, y Amaranto aprovechando el ritmo de competencia, también seguramente en las charlas y en las conversaciones que tiene con los jugadores, les hace ver esos imaginarios que uno tiene en la cabeza que puede pasar, para que el jugador en cancha lo replique.
1: Sí, sí. Me refería a que alguna vez usted dijo que a los jugadores les entrenaba la mente desde mucho antes de los partidos, y que los mandaba a que se idealizaran el juego que iban a tener a continuación, al otro día o a los dos días. ¿Es eso una herramienta nueva que vale la pena destacarla, tiene aplicación por todo lado?
4: Sí, seguramente cada entrenador tiene su método, su idea. Nosotros, pues, particularmente lo que hacemos dentro de nuestra metodología es empezar a mostrarles videos, empezar a mostrarles patrones que tiene el otro equipo, virtudes nuestras, desde analizar el último partido que uno jugó hasta analizar al rival próximo, y hacerlo también con tiempo, o sea, hacerlo cuando se tiene semana larga, con 3-4 días de anticipación, y lo más importante es poder hacer tareas de entrenamiento que lleven a ejecutar un plan de partido.
1: Usted tiene, o por donde pasa, tiene una gran virtud, y es que deja amigos. ¿Dónde dejó más amigos, en Nacional o en Medellín? ¿Con quién habla más?
4: No, en los dos lados, la verdad, ahora muy concentrados en nuestro trabajo acá en La Paz, pendientes siempre del, como tú dices, de los amigos, pero en los dos lados, la verdad que pasé años en Nacional, más de 3 años, y en Medellín casi 2 años, así que tengo dejé muy gratos recuerdos y sobre todo muy, muy buenas amistades en ambas instituciones, así que desearles a los dos hoy lo mejor, que sea un gran espectáculo, sobre todo para la hinchada.
1: Ya, está cabeza a cabeza en la punta de la tabla en Bolivia, ¿no? Sí.
7: Sí, señor, tiene 48 puntos, igualando con Always Ready, solo 3 goles por debajo, pero igualan en unidades.
1: Es por diferencia de gol. 14 partidos sin perder, imagínese.
7: Tiene 75% de rendimiento, solo 3 derrotas en 26 partidos.
8: Y en total, Javi, 17 partidos, porque los medios bolivianos lo están elogiando al profe, contando los partidos de Copa, los 2 torneos de Liga, 17 partidos sin perder.
1: Calienta Alejandro Restrepo, próximo técnico de la selección boliviana, porque todo el que pase el triunfo por el Bolívar termina siendo técnico de la selección de Bolivia. Profe, un abrazo, gracias, que disfrute el partido que va a haber hoy. En las horas de la noche, el partido Independiente Medellín Atlético Nacional.
4: Gracias, Javier. Sí, destacar que cuando llegamos estábamos a 8 puntos de Always. Llegamos recién llegando, perdimos con ellos y quedamos a 8 puntos, y bueno, hemos podido recortar esa diferencia. Hoy estamos iguales en la tabla, y el ítem de desempate no son los goles diferencia, sino los partidos ganados. Ahí hoy tenemos un partido más ganado que ellos, pero bueno, faltan 9 fechas y tenemos que jugar contra ellos ahí entre medio. Tenemos ahora una visita muy difícil este fin de semana a Potosí, y después se vienen partidos muy definitivos. Esperemos poder cerrar muy bien la liga y también la copa, en la cual ya estamos en cuartos de final. Ojalá que podamos cerrar muy bien la temporada. Gracias por la invitación y como siempre por estar pendientes de nosotros.
1: No, ahí estamos conectados, donde hay un colombiano, y más si es amigo, alguien que se convierte en embajador, en buen embajador de Colombia, siempre lo tenemos en el radar. Un abrazo, saludo a la familia, profe.
4: Un abrazo grande, Dios los bendiga.
1: Muy amable, chao, gracias. Chao. Alejandro Restrepo, el técnico de Bolívar, líder en el torneo boliviano. Hoy el ex técnico de Independiente Medellín y Atlético Nacional va a estar pendiente. Atención, que hay gol de la Roma.
9: Champions.
10: ¡Gol! Rodrigo Mora mete la pelota por dentro para Malen, quiere cerrar Valverde, va al suelo Valverde, Malen pica la pelota, ahora sí que creo yo que la ha podido tocar a Valverde, el cuero se mete dentro, marca Malen, marca el goleador romano, marca el futbolista del Dortmund.
7: Se vuelve a poner arriba el equipo local, el conjunto romano, 2-1 le gana al Real Madrid. Los dos goles de los italianos fueron de jugadores neerlandeses, el primero de Martin de Roon, el segundo de Daniel Malen. Descontó por el Madrid de Kylian Mbappé, minuto 53 de partido.
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1: Esa es la pauta con la que le pagan al comentarista, que viene a continuación. Sí,
11: sí, sí. Con la posición teórica de pivote y lo gestiona dando un taco y a partir de ahí se forma el taco.
12: Esto es inadmisible. Alfredo Sánchez.
1: Bueno, cae el Real Madrid, gana la Roma 2-1 y el rancho ardiendo porque el equipo rojo de la capital italiana sigue asediando a este Madrid. Atención, otro partido de Champions.
13: Gol del City de Haaland. Una cosa es el pan rallado y otra cosa es el acerrín. Descuenta el City y ahora muestra otra cara para tratar de levantar el partido. Gana Paris Saint-Germain, pero 3-1.
14: Qué buen centro ponen Diaye a la cabeza en el perfil diestro.
1: Y antes de continuar con el clásico Medellín Nacional, a nombre de BetPlay, actualizamos resultados de Champions.
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7: Jornada de miércoles que tiene entonces el 3-1 del Paris Saint-Germain frente al Manchester City en Inglaterra. Real Madrid que cae de visita 2-1 frente a la Roma en Italia. Aston Villa le gana 3-0 al Fenerbahce de Turquía. Bodø Glimt de Noruega ya le gana 1-0 al Borussia Dortmund en condiciones de local. El Real Betis, donde está el colombiano Nelson de Osa, le gana 1-0 al Porto. Ahí está Juan Camilo El Cucho Hernández en el banco de suplentes. Shakhtar de Ucrania y el AEK de Atenas empatan a un gol y el Stuttgart gana de visita 1-0 frente al Slovan Bratislava de Eslovaquia.
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1: Continuamos con el clásico Medellín Nacional que estaremos transmitiendo esta noche aquí en
3: Cancha
1: Blue Radio.
3: Cancha en perfectas condiciones, Javier, pintada de verde.
0: Carlos Alberto.
3: Su comentarista que vive allá, que come allá, que está allá, que duerme mucho allá. No ha dado las alineaciones, hombre, Javier.
2: Pues no ve que entramos con el profe y había que respetar al invitado. Ah, entonces wey, ya no. Las vamos a dar. Mire, hay una duda en Nacional y no sé si el profe Castel de pronto, porque es que Nacional no tiene un 9. Tiene a Morelos lesionado, tampoco tiene a Marlos y tampoco tiene a Sarmiento. O sea, el tridente ofensivo titular de Nacional no está.
3: Pero cometió otro error, hombre, Jota. ¿Cómo así que no tiene 9 si tiene 11?
2: Pues sí.
17: Golazo del Oporto. Gol de Gabri Veiga del ex del Celta de Vigo. Champions. Falta en la frontal del área. Le pega
1: partido de Champions y le acaban de marcar otro tanto al Real Madrid.
7: Sí, señor.
1: Pero se canta una posición adelantada dudosa. Puede ir a VAR, ¿eh?
7: Revisable, claro.
1: Sí.
7: Es Malen otra vez. Sería de doblete el neerlandés. Parece habilitado. Y le marcan al Betis, que gana 1-0 y el Porto celebra el 1-1.
1: Otra vez le rompen con pase profundo la defensa al Real Madrid, Castel. Está viéndose.
18: Y hace rato que no está jugando bien el Real Madrid. Esta temporada no está jugando bien, Javier. A veces ha ganado partidos por individualidades.
10: Se mira en el VAR y concreta que creo que es Rüdiger el que rompe el fuera de juego. Malen se pone delante del portero y bate a Thibaut Courtois. Vale el gol de Malen. Marca la Roma. Roma 3, Real Madrid 1. Segundo de Malen. Vaya goleada, marca un gol a tu
1: favor. Bueno, ahí tiene, está perdiendo el Real Madrid, que pierda de visitante, no sería tan doloroso, pero que lo goleen. Uy, estremece todo la estructura del equipo merengue, desde Mourinho hasta Florentino, desde Mourinho hasta Florentino, exactamente. Ya les vamos a contar cómo la prensa de España está asimilando esta derrota del Real Madrid en Roma. Pero Jota, ¿ya tienen las nóminas o no?
2: Sí, mire, Armani. Sí. Román y Casco, y como no está Tecillo, entonces Haidar con Parra. Ahí no hay discusión porque Tecillo tiene fatiga muscular. Sí. Campuzano con Mateus, y ahí viene la duda. ¿Será que mete los cuatro volantes hoy? Rengifo, James, Cardona y Cabrera, porque es que el chico Benítez, Emanuel Benítez, no ha tenido minutos. Nicolás Rodríguez viene de lesión, está en la convocatoria. Jan Poveda ya lo ha utilizado, es el que viene jugando, estaría Jan Poveda. Pero Kevin Parra es el otro delantero que metió en la convocatoria que tampoco ha tenido muchos minutos. Entonces supondría uno que Poveda va, pero que el resto es poner a Campuzano con Mateus y poner a Cardona, James, Cabrera y Rengifo. Y uno
18: jugar,
2: de ellos
18: jugar sin extremos,
2: de delantero.
18: ¿Jugar sin extremo o que parta como extremo Jan Poveda, que en mi opinión los partidos últimos partidos ha sido el jugador más desequilibrante, sí, con pero... mejor cambio de ritmo, con peor definición, también sí. Debo decirlo. Sí. Pero el que le cambia el ritmo al toque de ese de Nacional, de los James, de los Cardona, es Poveda. El único que se atreve a improvisar una gambeta y las hace bien. Repito, sin capacidad para definir por ahora, pero yo creo que ese jugador va a estar de titular.
2: Yo creería que va Poveda con uno de los volantes fungiendo de delantero, profe, que puede ser Cabrera, claro. o el mismo Rengifo. Y por el lado del Medellín, pues Chaus, Sneijder Mena y Fabra,
3: Jota, laterales. Que le vaya bien.
2: Chaus. Sneijder Mena por un lado, Fabra por el otro, Mantilla y Escorcia como centrales. Creo que por ser clásico va a meter a Didier Moreno con Baldomero Perlaza, sí. Va a meter a Hayen con Martegani y Montaño, y en punta Lucumí. Creo que ese puede ser el 11.
1: ¿Y el árbitro del partido?
2: El árbitro del Wilmar partido.
1: Wilmar Roldán. Según Barahona pidió ese partido, es el que ahora cuando está acéfala la dirección arbitral,
2: se autonombra.
1: Hace los pedidos directamente para los partidos.
2: Y con un detalle, Javier, que para esta ronda de cuartos de final, partido único, ya sí hay VAR en Copa Betplay. O sea que habrá VAR hoy en la noche en el Atanasio.
1: Bueno, muy bien, gracias Jota por el
7: hoy
1: detalle.
7: Hoy Roldán se lleva la camiseta de James, Javier.
1: Sí,
7: póngale la firma.
1: No tores y ambiente por allá, hombre.
7: Javier, a propósito de todo eso.
1: A propósito, mire, escuche.
10: ¡Ojo! ¡Se va Vinicius! Sí, se hombre, va Vinicius, claro. Que estaba esperando el cambio al lado de la zona técnica. Se quita ahora la muñequera, se abre de brazos el brasileño, que obviamente se marcha caliente. Ha entrado su compatriota Endrick por él, y también ha metido Mourinho a Guler por Dumfries. Por cierto, Valverde el capitán,
7: justo después del taco que intentó en la mitad del campo, que terminó en el gol de la Roma, el 3-1, sale Vinicius, entra Endrick. De hecho, eso
1: se
7: titula
1: la cobró.
7: Sí, se la cobró. Sí. Eso titula el diario Sport, del diario catalán, dice: gol de Malen tras un error garrafal de Vinicius.
8: Y también Movistar en España coloca a Vinicius, no acierta con el pase y Malen convierte el segundo para la Roma, y el Chiringuito pone algo muy sencillo: gol de la Roma, gol de Malen.
7: Marca dice: doblete de Malen, tercero de la Roma.
1: Y Sport de Cataluña, ¿qué dice? Que es
7: el que habla del error garrafal de Vinicius. El que Sport señala directamente a Vinicius.
1: No hay más detalles, es decir.
7: No señor.
5: Y Antonio Casano dice: Mourinho no puede entrenar más. Ha tenido mucha suerte porque ninguno de sus equipos juega bien. Su propuesta de fútbol caducó hace 10 años. Su carrera no ha dejado ningún legado. Solo peleas con todo el mundo.
3: No lo quiere.
1: Dice Antonio Casano.
8: Pero es que estaba caliente. Pero es que don Javi estaba caliente antes del partido, porque incluso Mourinho, en la previa que hace en unos minutos antes de que comenzara el duelo, dijo: ¿por qué sacan la sanción de Vinicius minutos antes de este partido? Y le dan 4 fechas, se va a perder entre esos el partido ante el Clásico por la expulsión que le dieron en el partido anterior, y estaban todos como muy tensionados. Decía que eso también le pudo haber afectado al jugador.
9: Está jugando con muchísima comodidad, demasiada comodidad.
1: Bueno, eso es lo que está pasando en este momento en la Champions. Hay garrotera en Argentina, en la propia Argentina hay garrotera. Claro, sí, increíble.
3: Hay quilombo, ¿eh?
1: Quilombo es que llaman ustedes, ¿no? Después de comerciales, vamos a presentarles una parte de uno de los programas deportivos hoy.

0: Expulsión de Delgado, el jugador de Boca, cuando le rastrilla los taches en el gemelo y lo baja hasta la parte de atrás del tobillo por el tendón de Aquiles al jugador colombiano Carlos Gómez. Y después discuten sobre la expulsión de Carlos Gómez. Todo esto lo tendremos en instantes aquí en Blog Deportivo.
1: Tenemos que hacer una pausa, pero no nos podemos ir a la pausa sin humor, porque es nuestro compromiso con todos los que van en este momento en el Transmilenio, con los que están en las marchas, con los que no pueden pasar.
0: Podemos ir a la nos hemos ido todos estos años.
2: Ha ido Javier, ya démoslo ahí.
0: No renunciaré.
1: A tus risas, a tus chistes.
2: Ustedes saben en qué se parece. Marino, ¿usted sabe en qué se parece? ¿En qué se parece el IPC, o sea, el índice de precio al consumidor? ¿En qué se parece el IPC a la toalla?
3: ¿A qué? ¿En qué se parece?
2: En que el IPC se calcula. Y la toalla, no vayan ahí.
4: No.
1: Tú, Marino, ¿tiene algo?
2: Sí, Marino.
3: A ver, ¿vos te acordás cómo elaborábamos nosotros en la época de nosotros?
0: A ver, Marino.
3: ¿Cómo? Si hacíamos reír a la muchacha. Claro. O si bailábamos bien, ¿cierto?
2: Sí.
3: Ajá. Bueno, entonces le dije yo a la muchacha. Te voy a contar un chiste.
0: Sí.
3: Una tortuga sexy iba caminando muy sexy.
1: Una tortuga sexy.
3: Iba caminando empiradita. Y entonces la tortuga macho, cuando lo vio pasar contoneando su cintura, uy, mamacita, si así como camina cocina, se le demora el almuerzo, ¿no? China hizo lo que hizo la Monsalve, se rió.
1: Ahora sí, ¿qué es lo que quiere decir Panita?
2: Hablando de tortugas.
1: Para que no digan que el humor aquí es malo.
2: Se encontraron dos tortugas y dice, ¿verdad que la dejó su esposo hace 2 meses? Dijo, sí, véanlo, ahí va.
1: No lo había contado nunca aquí, ¿no?
3: ¡Mi muchacho!
2: Hablando de tortugas.
3: ¡Muchacho!
5: ¡Cristian, es afuera!
1: A ver, Cristian,
5: ¿cuál es el colmo
1: tiene?
5: La funeraria, mi muchacho.
0: ¿Cuál, Cristian? ¿Cuál?
5: Que el negocio esté muerto, mi muchacho.
1: Hacemos una pausa, ya regresamos. 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
7: En Blue Radio son las...
1: Son las 3 de la tarde, 24 minutos.
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1: 3 de la tarde, 26 minutos. Actualizamos la información relacionada con las movilizaciones en el centro de Bogotá. A esta hora continúa la principal concentración en la Plaza Bolívar, allí por cuenta de la convocatoria hecha por la oposición al actual gobierno nacional. Desde Transmilenio están informando que hasta el momento han sido vandalizados un bus, 3 estaciones y también 2 paraderos zonales en el desarrollo de estas manifestaciones, y se registran más de 320 mil pasajeros afectados por los cierres y desvíos del sistema. También se han reportado algunos daños con pintura en las fachadas, por ejemplo, del Palacio de Justicia, allí en la Plaza de Bolívar, y otros edificios del centro de Bogotá. Continúan entonces las intervenciones, en especial en las estaciones Bicentenario y San Diego, donde se han presentado estos hechos vandálicos, y los cierres de las estaciones Las Aguas y Museo del Oro, producto también de las movilizaciones que siguen en desarrollo. Y en Medellín ya está llegando la concentración luego de haberse reunido en el Parque de las Luces, en la marcha contra, pues, algunas decisiones del gobierno nacional, y está retomando

0: tomando su dirección hacia el norte por la avenida Ferrocarril y llegará a la Universidad de Antioquia. Y el Parque Las Banderas en Cali también ya está despejado luego de las movilizaciones de este miércoles. El desarrollo de estas noticias lo puede encontrar en blueradio.com. Continúen con Blog Deportivo y a las 4 nos escuchamos con lo mejor de la opinión y el humor en Voz Populi.
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0: Muy bien, son las 3 de la tarde, 29 minutos. Continuamos con el único show deportivo de la radio, Blog Deportivo.
1: ¿Alguien ha visto al pibe pelado o no?
2: ¿Qué? ¿Qué? Pelao yo.
1: No, pelado siempre lo hemos visto, porque usted anda con el pibe al derrame y como todos lo regalan en Barranquilla. No, hasta el señor del mango en la esquina, ¿cierto, Fabio? Sí. Entonces, no, lados, anda sin un peso en el bolsillo. Pero me refiero a la melena, pelado en la cabeza. Es, Fabio, ¿es verdad o esto hay detrás una estrategia comercial que ha hecho que se monte el video, que puede ser inteligencia artificial, para quedar sin su frondosa melena?
3: Mire, Javier, anoche yo...
4: No se dice Javier, se dice Don Javier.
0: Sí, jefecito, se dice jefecito.
3: Así es, más larguito.
1: Mucha sapería, mucha sapería.
3: Mire, ayer yo le escribí al pibe, pronto vi esto. Claro. Él ya había montado algo como de expectativa, viéndose en el espejo, tocándose el cabello, diciendo ya es hora. Eso fue el día anterior. Pero ayer, al conocer el tema del video que montó Elvira cortándole el cabello, yo le escribí al pibe y el pibe simplemente me mandó un sticker que decía un fuerte abrazo y no me contestaba nada. Entonces yo le escribí a Elvira y Elvira me confirmó, su esposa me confirmó que el video sí es real, y yo le dije, bueno, pero hay algo detrás, pasó algo, y me dijo, no, solo por cambiar. Fueron las palabras textuales de su esposa.
2: Yo te le voy a contar la verdad.
3: Y hoy he tratado de conversar con el mono. Me han mandado bendiciones.
2: Bendiciones está, y todo.
3: Pero no me dice más nada.
0: No, con el calvo.
2: Este man es más intenso que novio feo. No joda. Preguntándome todo el día, le voy a contar la verdad.
1: A ver, ¿qué pasó?
2: ¿Sabe qué es lo que va?
1: ¿Qué es?
2: Me llamó Carlos Vive.
1: Ajá.
2: Para que grabemos el video nuevo de Se encogió mi cabellito. No joda, vamos a salir cantando. Sí, señor, para que todo el mundo sepa. Se encogió mi cabellito. Bacano mi llave, para sacarlo de dudas a todos.
1: Bacano lo que ha pasado en un debate, ese en TIC, en TIC en Argentina. El debate sobre la expulsión de Carlos Gómez. Recordemos que anoche se jugó el partido entre Boca Junior y Vasco da Gama. Ganó Vasco.
0: Sudamericana, ¿no?
1: Copa Sudamericana. El primer lance, porque todavía falta el partido de vuelta que se juega en Río de Janeiro. La pelota que levanta para el gol es magistral del jugador colombiano, que había recibido una cepillada con taches en la parte de sus gemelos, con caída a zona blanda, quedaba para expulsión, absolutamente para expulsión, y el malo del Piero Massa, porque no ha podido clasificar siquiera al Mundial. Y en Chile lo tienen como uno de los peores árbitros, pero está en la rosca de la Confederación Suramericana de Fútbol y lo llaman siempre increíblemente para los partidos importantes a estas instancias. Después se expulsa y no hay atenuantes sobre la expulsión, aunque sí hay algunas consideraciones, porque el hecho es que la autoridad se tiene que respetar y Carlos Gómez ha llegado a la fea costumbre de siempre ponerle la mano, tocar a los árbitros, y eso es un manoseo a la autoridad. Es un manoseo a la autoridad.
0: Mala práctica.
1: Usted no necesita ser un agresor contundente. Esa es una manera de agredir. Estar tocando permanentemente al árbitro. Pero también el árbitro tiene, y ustedes lo pueden ver en el video, el conocimiento del tipo de jugador con el que está discutiendo. Y le reduce la distancia acercándosele, lo que hace que se convierta en una invitación para que me toque.
5: Una lectura también del árbitro.
1: Sí. Ese tema, aquí tiene varias consideraciones y sentencias. La primera para expulsión de Delgado, el jugador de Boca, arrancando el partido, y la segunda bien echado por acumulación de tarjetas de Gómez. Pero se agarraron en un set de televisión hoy en la mañana en Argentina. Escuchen todo lo que se dijeron.
6: Lo que más veo es un árbitro ensañado contra un jugador que va y se planta en la pelea. Porque de hecho, insisto, cuando él lo está amonestando y se queda en esa situación de amonestarlo, Acacíbar ya jugó. O sea que me dicen que no lo deja jugar, que no lo deja jugar. Si vos querés darle vuelo al juego, dejás que siga el partido. Acacíbar jugó. ¿Acaso lo amonestás y seguís con el partido? pero él está ensañado, empujó, no lo empuja, lo corre, le quiere mostrar algo del lugar donde se hizo el tiro libre.
7: ¿Puedo, Ariel? Si vos le pedís a la IA, ¿me das una imagen de un jugador protestando en el árbitro? ¿Sabes cuál es la imagen que te da la IA? El jugador así. ¡Ey, árbitro! ¿No fue esto? No, esto no fue. ¿Por qué hacer entonces, esto? ¿Por qué los bracitos atrás?
6: No debería ser. ¿Tiene que ver eso?
7: No debería. Es la imagen figurada. Un jugador.
6: No existe más eso, nunca.
7: Es como los jóvenes jugaban con la camiseta dentro del pantalón. No existe más.
6: Esperen un poquito.
7: Evolucionó la vida. Pero una vez, una perdé, Luca.
6: ¿Una perdé de qué?
7: Una perdé. Una decís que está mal expulsado y listo. Si está mal expulsado el tipo.
6: Pero no traigan jugada
7: bien. Perdón, esto es perder nunca hay jugadas igual. Perdón. Esto es un teatro que hay que perder y ganar, o es venir acá y poner argumentos y que la gente saque conclusiones. Bueno,
6: parece que
7: entonces vos dejame a mí, Hernán.
6: Son solo
7: a mí. Vos dejame a mí que yo ponga el argumento que se me cante. Y vos después decís, para mí es un mamarracho que le hacen echado. Poneme argumento.
6: Eso no lo
7: déjame ponerme argumento.
6: No puede ser
7: mi argumento demás, no. Estando en la cancha es que el jugador tres veces, las últimas dos, lo empuja el árbitro. El árbitro le advierte dos veces. Sacame la mano de encima. Sacame la mano de encima. A la tercera, toda la platea de Boca que estábamos al lado, toda. ¡Ey, basta, hermano! Lo amonesta y lo echa. Yo le quiero decir así. Con esto, no se protesta todo. No, se protesta todo. Así como cuando un jugador de tu equipo va fuerte abajo y la gente naturalmente dice. No, ¿sabes por qué hablo? Porque me quieren tapar todo el tiempo. Cuando uno tiene argumentos, el otro lado te quieren tapar. Si vos tuvieras argumentos, si él tuviera argumentos, espera, eso termina de hablar y da lo suyo. Cuando quieren sentenciar y no dejan hablar a uno, es porque lo quieren tapar. Yo lo que digo es lo siguiente. Cuando una tribuna ve que un jugador propio va abajo mal y lo hacha a un rival, por más que el cuerpo le diga no diga nada, ¿qué hace la gente?
2: Se roja por lo
7: la patada que metió uno mío. Acá, naturalmente, todos los que estábamos en la cancha vimos un es segunda amarilla.
2: Por eso segunda
7: amarilla.
2: No, la primera amarilla no es la segunda.
7: Y le pido a la producción que ponga el ejemplo de Paredes con el imperturbable Roldán.
6: Así seguimos
7: con el imperturbable
2: esa jugada que le dijo, eso es un cagón.
7: Por favor, vamos a verla.
6: Ahora si quieren la busquen para después. Perdón, bueno, para vos que
7: sí. Hicieron con esto. ¿Lo tienen a Pablo Lunati? ¿Lo tienen?
2: ¿Y qué pensás como árbitro a Pablo Lunati?
7: ¿Qué pensás vos de él como árbitro?
2: Pésimo árbitro.
7: Perfecto. ¿Hincha de quién?
2: De River.
7: Bueno, dijo que el jugador fue un boludo que hizo lo imposible para que lo eche.
2: Es un pésimo árbitro.
7: Imposible.
2: ¿Y vos qué pensás de Lunati?
7: Que como árbitro le costaba cuando dirigía a River.
2: ¿Es bueno o malo?
7: No importa que te
2: diga. Bueno, contestame lo que te pregunto. ¿Es bueno o malo?
7: A mí no me gustaba como árbitro.
2: Listo, entonces no lo traigas acá.
7: No, entendiste lo que yo dije.
2: Si no lo traes, ¿cómo te conviene?
7: Lo traigo cuando algo es tan obvio que. Es más, ayer me preguntaron, escuchen esto. Ayer me preguntó para la médica, ¿el árbitro paró fue localista? ¿Saben qué respondí yo? Sí. Localista de la vieja usanza. ¿Cómo es localista? Esta jugada. En la Bombonera es segunda amarilla. Esto en Maracaná tal vez no es segunda amarilla. A Paredes con O'Higgins en Chile. Y por favor le pido a la persona que lo busque. El que empuja no es Paredes. Roldán lo empuja a Paredes. Mirá. Y lo amonesta, ¿saben por qué? Porque Paredes hizo esto. Sácame la mano. Hizo esto, lo amonestó. Enseguida lo amonestó.
6: Vamos a seguir el final del partido porque el gringo se queda mucho con eso. Ahora va a volver a pasar la imagen. Fíjense lo que yo les digo. Que el jugador es cierto que no lo deja jugar y el árbitro viene, pero antes de que lo amoneste, hasta Sibar ya jugó. Si vos tenés la idea, por supuesto que no estoy diciendo que para mí no es ni amarilla, ¿eh? Para mí hasta Sibar ya jugó, ya está listo, sigue, porque se puso adelante, ya está, es un segundo. Por eso digo que estaba ensañado, porque vos fíjate. El jugador se le pone adelante. Ahí está. El jugador se le pone adelante, Ascasíbar juega y él lo amonesta después.
7: Ari, el jugador se le pone adelante y le dice al árbitro, suene silbato, haga sonar el silbato para que juegue.
6: Vos tenés que tener la intención de dejarse ir. Vamos a la parte final.
7: Está bien expulsado.
6: Así seguimos.
2: Yo lo que digo es que ayer volvió el Boca de las zonas grises todas para un mismo lado. La plancha de Delgado, zona gris, fue para Boca.
6: El pisotón, zona gris, fue para Boca.
2: El offside, que la repetición, no hubo repetición.
7: Clarísimo
2: zona gris,
7: offside.
2: Zona gris.
7: Pero hay que entender.
2: Espero
7: cuando el jugador se fue acostado, levantó.
2: Zona gris para Boca.
7: Son cosas que se ven en la cancha.
2: Primera amarilla.
7: No levantó de entrada.
2: Primera amarilla,
1: zona gris. Conclusión, Boca tiene incidencia en estas instancias, cuando llega a estas instancias. Asgas incidencia en los temas arbitrales. Eso es lo que están diciendo ellos en el análisis que hacen de lo de Carlos Gómez, que evidentemente fue bien expulsado, pero no expulsaron a Delgado por ese patadón sin estar la pelota en disputa que le pega, porque ya así había desprendido el colombiano del balón. El árbitro, no se olviden, Piero Massa, de los más malos árbitros que hay en este momento en el fútbol sudamericano.
8: Vea que hasta en Chile, él es chileno, hay críticas hacia Piero Massa. Algunos portales, por ejemplo, Al Aire Libre, dice en su titular, una locura, destrozan a Piero Massa por una polémica expulsión. Bio Bio es otro portal chileno, dice, la mejor figura de Boca en la noche de Copa. La Tercera, el Deportivo, que es el diario deportivo de La Tercera, dice, hizo todo para que Boca lo empate. Son algunos de los titulares que hay sobre Piero Massa en territorio chileno.
5: Ah, encontré dos más.
1: ¿Qué hemos encontrado acá? Que los argentinos le dan palo a Boca. Porque ven lo mismo que ven los chilenos, pero los chilenos no le dan palo a Boca y no a Piero Massa, que era el que estaba haciendo el mandado. Exactamente, según este contexto.
5: Radio ADN de Chile dice, polémica de Piero Massa que marcó la derrota ante Boca y Vasco da Gama. Y T13 dice, show en la Bombonera. Piero Massa fue empujado, sacó polémica roja al rival de Boca y se llenó de críticas.
4: Bueno, ahí estamos armando el paquete para mandarle, Javier, los
1: también
4: medicamentos
1: para,
4: a Piero Massa.
1: A Piero Massa, sí.
4: Hay que mandarle el Nodarculín. ¿Cómo? Es muy bueno. No. Ese es muy bueno. Es un medicamento.
9: ¿Son gotas o
4: sí, señor? ¿De cómo lo quieres? Si quieres, supositorio.
9: Pronto para comprar. Sí, señor. Sí, señor.
4: El esomestrapasol también de 500.
10: Cabrita, se mete en el área. La cabra, escucha.
1: ¡Gol colombiano!
8: Empata el Betis con gol colombiano. Juan Camilo El Cucho Hernández marcó al minuto 74 el 2-2 frente al Porto en casa, en la Cartuja, allí en Sevilla. Había ingresado al 62, le bastaron 12 minutos para anotar su primer gol del partido, tercero en la temporada.
1: 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Siga derecho como si no hubiera pasado cosas
4: prioritarias. Y por último le mandamos la besamestazón en la mañana y en la noche.
10: Otra vez Spi,
11: fuera de juego de Spi.
12: Justito,
1: cuatro. Descontaba el Madrid en este momento.
13: Tiene las piernas abiertas, fíjate. Tiene las piernas abiertas cuando remata a su compañero. Y a lo mejor es solo ha metido el pie derecho en fuera.
1: No hay fuera de juego. No hay fuera de juego. Tiene que ser validado como el segundo tanto del Madrid.
3: No, ahora de pronto tiran las rayas y como Davinson tiene el dedo gordo adelantado, don Javi, hay que esperar. Con el VAR últimamente. Pero así a simple vista no está adelantado.
1: Eso es lo que estamos diciendo,
3: Fabio. Están hablando con Piero Massa.
12: Ese muchacho. Ese jugador Spi que aparece así en los últimos minutos y aparece y anota goles. No es el primero que convierte.
14: ¡Muy buena, Spi! ¡Dale, tu bola!
1: Válido el gol, válido el gol.
8: 3-2, pierde el Madrid entonces frente a la Roma.
10: ¡Gol de Carlos Spi!
12: ¡Qué curioso!
10: ¡Gol del Pepelu Junior! ¡Remató de cabeza Endrick! Y en boca de gol, como tiene que estar un killer, marca el chaval el 3-2. Quedan minutos para que el Madrid al menos iguale.
8: Spi le había dado la victoria al Madrid frente al Elche en la jornada 6 de la Liga, al minuto 90+1. Y también había marcado frente al Español, también le dio la victoria al minuto 90. Suele aparecer sobre el final, como dice el profe Castel.
1: Qué pena,
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1: Tema arbitral por todos lados, tema arbitral por todos lados. Aprovechamos para ir a un nuevo corte comercial, ¿sí?
0: ¡Marino!
15: Hola, ¿qué pasó?
0: Menos mal vino, vino el humor.
15: La tía Marina.
0: La tía Marina.
1: Ella está de vacaciones,
15: No, la tía Marina murió, era monja.
1: Marina Granciera, ya.
15: No, la tía, tía.
1: Ah, la tía.
15: Sí, bueno, ustedes es tía también, yo lo sé.
1: Sí, sí, sí.
15: No, la tía Marina.
1: ¡Atención, Marino, qué pena!
10: ¡Gol, gol, gol, gol, gol, gol, gol, gol!
1: ¡Empata el Madrid!
10: ¡Gol, gol, gol, gol! Del brasileño André, otro nuevo córner, otra vez que el Madrid gana por arriba y André anticipando de cabeza, bate a Gollini, marca el Madrid, marca André, 3-3, empató el Madrid, empató. Hendrik
16: que ya había rematado la que remacha Carlos Espí.
1: Castel, ¿cómo se levanta?
12: El impresionante.
1: Ah, es que él no es jugador de tanta talla, pero
8: 1.73.
1: 1.73.
12: Bravo. Y saltó impresionante por encima del defensor y la forma como cabeceó.
3: A todo le cabecea, ¿no?
12: Había un jugador en el año 70 y pico, llegó al Junior, Javier, sí. Más o menos del fisiquito de él, así, unos 70, incluso yo creo que medía menos que Hendrik. Ney Rodríguez de Oliveira.
1: Sí, sí, de acuerdo, Ney, sí.
12: Un impresionante salto, pero además del salto que tenía, la forma, el perfecto cabeceo que da con el frontal, todo perfecto el cabeceo de Hendrik, pone el 3-3.
1: Sí, ya que habla de esos jugadores que pasaron, yo también agito mi memoria, ¿no? Pasó por el Once Caldas uno que le decían Resorte Rovila, un argentino. También se levantaba y tenía un cabeceo impresionante.
3: Con ese apodo Resorte,
1: Resorte Rovila. Sí, un argentino, duró poco en el fútbol colombiano porque fue difícil su permanencia en la ciudad de Manizales. Bueno, el hecho es que empata el Madrid, ya hay titulares en este momento.
0: Champions.
1: Antes de continuar con nuestro viaje al corte comercial.
8: El diario Marca dice, Spi y Hendrik empatan en 2 minutos, y el diario Sport de Cataluña dice, claro, Hendrik empata el partido y el Madrid se lanza a por el triunfo.
1: Sí, le funcionaron los cambios a Mourinho.
8: Sí, porque ingresó Hendrik sustituyendo a Vinicius Junior después del error que cometió, y Spi ingresó al minuto 78.
1: Pero además la dinámica del equipo cambió, claro. Castel, ¿estamos de acuerdo? Total, no, ¿cierto? Sí.
12: Claro, totalmente, Javier. Le decía yo aquí a Fabio, si le está cerca del segundo, le mete el segundo y se va de largo el Madrid.
4: Y casi le mete el otro, en cabeza América. Igual, Calcaíto.
8: Metió a Güler, que dio asistencia, y Silva, Bernardo Silva. Sí.
2: ¿Metió qué?
8: Arda Güler.
0: Ah, ya. Bueno, entonces ahora metemos la pausa, sí,
1: perfecto,
0: señor.
1: Ahora sí.
0: El humor aquí en sí, el señor. Show de Deportivo Radio. El show cómico tía, deportivo musical.
15: Sí. Que ¿Ibas? Llamaba Marina.
1: Sí, la tía. Sí, la
15: en
1: tía
15: el convento Marina. De San Francisco.
1: Sí.
15: Ella murió.
1: Ah, no.
15: Pero ella había pedido en vida, la tía Marina, que cuando muriera, cuando pereciera, cuando yo no estuviera en este mundo, le colocara en la lápida, nací virgen, viví virgen y morí virgen.
4: Ay, fueron castidad, una castidad.
15: Claro, fueron entonces a esculpir, y el marmolista dijo, eso es mucha palabra, demasiadas palabras, voy a volverle mejor de vuelta sin usar.
0: De vuelta sin usar. Anita, la gente pide enloquecida los chistes de viejitos.
15: Palabra, dice un amigo. Ah, los viejitos,
4: sí, los viejitos del programa.
0: Llega, regresan los chistes de viejitos.
4: Estaban
0: a Blog Deportivo.
4: Los viejitos del programa.
8: Viejitos?
4: Se fueron disque a oír ópera.
8: Los dos viejitos.
4: Es que los espero para que oigamos ópera. Le digo.
8: A mí me gusta la ópera.
4: Yo de verdad que...
15: Es que a mí no me gusta la ópera.
4: Ese fueron los viejitos así.
15: Y se fueron para allá. A mí me gusta el jugo de pera.
4: Exactamente. Estaban los dos viejitos allá.
0: Sí.
4: Entonces, al viejito mayor...
0: Viejitos del programa.
4: Se le salió un gasecito.
0: ¡No! Oh, al mayor. Me parece mayor.
4: El mayor.
15: Es que discúlpame. Y el jugo de pera me cayó mal.
4: Le dijo así. Oye, yo creo que... Yo creo que se me salió un gas, pero nadie lo oyó. ¿Qué hago? De Will le dijo así, yo creo que se me salió un gas, pero nadie oyó. ¿Qué hago? Y otro, pues apenas salgamos del teatro, le cambia la pila al audífono.
0: No chistes de viejitos en Blue Deportivo. Ya regresamos, una pausa. 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

0: arriba, arriba, gol, gol, gol.
1: ¡Gol! ¡Gol! ¡Gol! A ver,
0: gol, de Rüdiger. Pide perdón Rüdiger porque jugó en la Roma. Marca la Roma. Tres córner, tres goles del Madrid. Marcó Rüdiger. La puso también Arda Güler. Golini, que mide 1,90, se queda bajo palos. Y Rüdiger,
2: Champions.
0: Solo
2: ¡qué partido! 4-3 lo gana el Madrid.
0: Marta, el cuarto. Los que saben de fútbol, saben de fútbol. Roma 3.
3: Inventó el agua quemada.
2: ¡Qué rara coincidencia! América de Cali, Bayer Múnich y la Roma todos de rojo.
4: ¿Y a quién echan o qué?
3: ¿A quién van a echar? Le levantan
2: la pelota y es medio gol.
5: No, sí.
2: ¿Ah? Castel, medio gol.
5: ¿Tres goles en pelota detenida de tiro a esquina? No.
3: Imagínate, los Company, Gasperini y David González. Ah, les cabecean en un velorio también, ¿no?
1: No, impresionante.
2: Sí, pero
1: nadie podrá negar una vez más esa reacción anímica y de categoría, de jerarquía, de historia. No, llámelo como usted quiera llamarlo.
2: Sí, el ADN del Madrid, sí, es
1: impresionante.
2: Eso.
1: Impresionante.
2: Hacer de una crisis una oportunidad y... Uh-huh. Y de la crisis sacó rabioso a Vinicius,
1: sí,
2: y,
1: claro.
2: metió, renovó, jugó mejor, provocó tiros de esquina y en los tiros de esquina liquidó el partido. Titulares en este momento de la prensa de España, cómo se voltea la torta de fácil, ¿no?
6: En Marca dicen, remonta al Madrid, gol de Rüdiger en el 90. Sport de Cataluña dice, milagro blanco, el Madrid remonta en Roma. Y le tengo un italiano, la Gaceta del Sport dice, increíble, el exjugador de la Roma Rüdiger completa la remontada española en 8 minutos.
7: Carrusel de Deportivo dice, Rüdiger cumplió la ley del ex para firmar la remontada. Mundo Deportivo dice, lo remonta Rüdiger. Y Movistar en España dice, de perder 3-1 en el 82 a marcar el 4-3 en el 89.
4: Como diría el que por ahí, Javier, el equipo no trabaja, la pelota quieta, ¿verdad? ¿Sí o no?
5: Ese equipo no trabaja.
2: ¿Qué partidos tenemos hoy internacionales en las horas de la noche?
6: Tenemos entonces Copa Libertadores de América, a las 7:30 de la noche, Fluminense enfrenta al Palmeiras, vuelve John Arias a enfrentar a su ex equipo el Fluminense. Y Copa Sudamericana, tenemos Atlético Mineiro a las 5 de la tarde recibiendo al Montevideo City Torque, semifinales.
2: Sí, entre otras cosas se ha calentado la previa del partido de Fluminense-Palmeiras alrededor del colombiano John Arias.
7: El escenario, Javi, en el Maracaná, donde tanto lo aplaudieron, dicen que hoy lo van a abuchear muchísimo.
2: René por lo menos lo dijo.
8: Tem mais isso, né, no confronto.
7: Además, cara que tava com nós está aqui, el tema, né, de enfrentarnos a él, ¿no?
8: Que dispensa comentário, um grande jogador.
7: Un jugador que estuvo con nosotros, no necesita presentación. Un gran futbolista.
8: Fora de
7: cuando estaba
8: gente,
7: aquí atravesado un momento extraordinario.
8: Eu tenho acompanhado pouco, mas acredito que ele deve estar jogando muy bien.
7: Lo he seguido poco, pero estoy seguro de que también
8: vai ser um duelo difícil.
7: Debe estar jugando muy bien. Será un duelo difícil.
8: Tem muita qualidade,
7: de mucha calidad.
8: Mas que a gente
7: pero
8: tá lá
7: nosotros
8: pra,
7: estamos aquí para defender la camiseta de Fluminense, sin importar quién está al frente. Pero siguió hablando y aquí sí se calentó más porque dice que definitivamente no le importa que esté al frente John Arias.
8: Claro que a gente tem respeto.
7: Por supuesto
8: por
7: que le tenemos respeto.
8: A torcida, claro
7: y
8: que
7: la hinchada
8: carinho,
7: también le guarda mucho cariño.
8: Mas agora é guerra.
7: Pero ele esto es una guerra.
8: Cada um atrás
7: ele está del otro lado
8: seu.
7: Y cada uno va a defender lo suyo, que se salve quien pueda.
8: Jogos contra ele.
7: Espero que podamos disputar dos grandes partidos contra él.
8: Tentar evitar
7: pueda
8: estar
7: en la mitad del campo para intentar evitar
8: nos atrapalhar nessa
7: y que él no nos complique el camino hacia el título.
8: Só esperar dois grandes jogos porque ele é um cara
7: sabemos
8: que vai
7: que
8: dar
7: será
8: muito trabalho.
7: Un rival que nos dará
8: vai
7: mucho trabajo.
8: Ali, vamos
7: pero estaremos preparados.
8: Um cara que eu já treinei.
7: Vamos a estudiarlo bastante, es alguien con el que yo ya entrené, dice René, pero otro de sus compañeros, Nonato, dice que respeta su decisión, pero que hoy no le desea mucha suerte.
9: Todos nós temos que tomar decisões na nossa vida.
7: Ahora,
9: ele teve
7: todos
9: as dele,
7: hemos tomado decisiones, él tomó las suyas, yo tomé las mías.
9: Eu busco olhar dessa forma, né?
7: Yo lo veo de esa manera.
9: Não tô aqui para julgar ninguém.
7: No estoy aquí para juzgar a nadie.
9: Mas desejo muita sorte para ele e menos contra
7: Fluminense. Mucha suerte a él, pero menos contra Fluminense hoy.
2: Semifinal de Copa Libertadores de América. Palmeiras Fluminense en campo de Fluminense con el colombiano John Arias como titular de Palmeiras. ¿Cómo es que dice el dicho? Que del amor al odio solo hay un paso. O en el caso del fútbol, una camiseta. Solo hay una camiseta. Cambiarla de Flu por la del equipo de Palmeiras ha representado una controversia total alrededor del fútbol carioca, particularmente de la hinchada de Fluminense. Esa es la verdad.
0: Entendrí, la esconde, dice el colegiado, que nos vamos.
10: Se acabó.
0: Ganó el Madrid 3-4, Mourinho lo celebra, dice el 1. Soy el 1, Mono Carapola, eres el 0,5, marca el Madrid 4, la Roma 3, jugadores abrazándose.
11: Bueno, se abrazan los jugadores y Mourinho agitando el índice de su mano derecha, bajaba por la escalerilla rumbo al vestuario, salen los suplentes a felicitar a los que quedan en el campo, abrazos para Courtois, para Valverde, para Bellingham, el Madrid ha remontado.
2: Triunfo a los Madrid del equipo de Mourinho hoy en el Olímpico de Roma.
12: Sin pena.
2: Sin pena.
12: Como los hombres sin pena que siempre llegan a Blog Deportivo, el único show deportivo de la radio. 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
2: Hágalo por la felicidad del hogar, Marino. Sí.
4: Vamos para esa, ¿verdad?
2: Sí, claro. Me parece bien.
4: Sí, claro.
2: Vamos para esa. Vamos a Asunción del Paraguay, donde está Juanjo Buscaglia con lo último. Juanjo, ¿qué ha pasado?
14: Javi, ¿cómo anda? Le tengo una primicia, le tengo una primicia. Cuéntame. De los creadores de Burkina Faso, los amistosos de Burkina Faso y de Benítez, tan exigentes de la selección argentina.
2: ¿Qué ha pasado?
14: Acaba de caerse la esperada gira de Argentina por Arabia y por la India. A esta altura del día debo decirle que Argentina no tiene rival para medirse en la fecha FIFA de noviembre. Se cayó la gira, esto es de último momento. No sé, esto sí es efecto de que Messi no va a estar y los sponsors ya no pagan lo que iban a pagar. Lo cierto es que acaban de cancelarle la gira a la selección argentina y está buscando a esta altura de la tarde, en este momento, se están realizando gestiones para encontrar rivales. Yo no sé si será Etiopía, Mozambique o Afganistán, los rivales de Argentina en la fecha FIFA de noviembre, pero en este momento la posibilidad más certera es que se juegue en la Argentina, probablemente no en cancha de River, porque también ahí hay problemas políticos entre la AFA y River Plate. Están bastante peleados los dirigentes. Yo creo que se va a jugar en La Plata, en el Estadio Ciudad de La Plata, aquel que se usó en la Copa América del 2011, un partido amistoso contra Uruguay, que tampoco tiene rival para la fecha FIFA de noviembre. Podría darse un ida y vuelta Montevideo, La Plata, entre Argentina y Uruguay, pero eso es absoluta especulación, porque por ahora, a esta altura, no tiene rival Argentina para noviembre porque le voltearon la gira por Arabia y por la India.
2: ¿Se puede saber qué hace en la sede de la Conmebol, Juanjo?
14: A ver, don Javi, habrá mañana y el viernes un seminario jurídico-comercial de la Conmebol, con sponsors, con las personas que en este momento están legislando a nivel jurídico el mundo del fútbol, no solamente en Sudamérica, sino acá habrá representantes de la FIFA, de la UEFA, es un summit, como se le dice ahora, a lo que tradicionalmente le decíamos seminario, realmente muy interesante, y mañana, bueno, me va a tocar estar en la conducción de dicho evento mañana y el viernes, así que bueno, estamos ahora en pleno periodo de ensayos aquí en el Centro de Convenciones de la Conmebol.
12: Le encargo las memorias.
10: Por supuesto. Por supuesto, por supuesto. Te la voy a llevar cuando vaya para Bogotá.
2: Ah, bueno. Una pregunta final, Juanjo, una pregunta final. ¿Se sabe ya cuándo se va a oficializar realmente el formato de eliminatorias?
10: A ver, la eliminatoria va a arrancar en septiembre. ¿Sí? Mañana hay una reunión clave. En Suiza, en donde, por ejemplo, en este momento el presidente de la Conmebol, con todo su equipo de vanguardia, están allá representando al fútbol sudamericano. Va a ser una reunión donde estarán todos los presidentes de las 211 federaciones, en donde ahí se tendrán que presentar si habrá candidaturas o no para competir en las elecciones de marzo con Infantino. Es una reunión clave la de mañana. A partir de lo que pase mañana, a partir de lo que pase en noviembre, cuando es el cierre de la presentación de dichas candidaturas y de la votación de marzo, a partir de allí vamos a tener muchas más certezas. El formato es el que vinimos adelantando acá en Blog Deportivo. Van a participar las 10 federaciones del continente. Argentina, Uruguay y Paraguay van a estar clasificados. Si el mundial es de 48, hay 3 lugares y medio más y van a bueno, 3 y medio se quedarían afuera, porque Argentina, Uruguay y Paraguay participarían de la eliminatoria estando clasificados. Pero ¿qué pasa si el mundial es de 64? Eso lo tiene que definir la FIFA próximamente, no en la reunión de mañana. Yo creo que eso se va a definir más en la reunión de noviembre. Ahí habrá una nueva reunión, es decir, el mes que viene habrá una reunión de consejo de FIFA, porque ustedes saben que los mundiales son un evento FIFA, por lo tanto las eliminatorias también, y es determinante saber si el mundial será de 48 o de 64. Si el mundial es de 64, y bueno, ahí ya tenemos que estar hablando de muchos más clasificados seguramente para Conmebol, pero hoy con el mundial de 48, que es lo que hoy está confirmado, es 6.5, lo que pasa que 3.5 de Conmebol se van a clasificar y los otros 3 se clasifican automáticamente por ser sedes como Argentina, Uruguay y Paraguay.
2: Bueno, muy bien, después tendremos el análisis técnico del tema, ¿sí?
10: Por supuesto, septiembre de 2027 arrancan las eliminatorias, eso sí lo podemos decir, ¿eh? Sí, sí. O sea, prepárese para septiembre, es decir, dentro de 11 meses arrancan las eliminatorias.
2: Bueno, muy bien, gracias Juanjo, un abrazo muy amable. Acabamos de cerrar Blog Deportivo, ya llega
12: lo mejor
2: Hernando
12: queda para
2: Paniagua.
12: El final, el humor que estaban esperando durante toda la vida.
2: Pero permita un instantico, gracias, muy amable. Solo quiero hacer una reflexión. Supongamos, Hernando, que es bien analítico en este tema. Supongamos que evidentemente deciden que sean los 48 equipos. Que Sudamérica tenga tres clasificados. Uh-huh. Y que la disputa del resto de los 7 sea por 3 cupos y medio. ¿A mí quién me garantiza que no se vayan de relax los 3 clasificados y manipulen la eliminatoria?
15: Absolutamente. O sea,
16: Paraguay, Argentina y Uruguay.
15: Es un riesgo altísimo.
2: El riesgo altísimo, porque no estás compitiendo por nada.
15: Por nada.
2: No sentís dolor de una derrota o de un empate.
15: Esa pregunta se le hicieron a Gustavo Alfaro. ¿Qué dijo ahorita en la gira? Gustavo Alfaro argumentó que para él es la oportunidad, que sería deshonesto con los otros equipos no tener el equipo ideal, que no competir a gran nivel, claro. que para él ese era el termómetro y que él quería jugar la eliminatoria si está en ese esquema válido, claro. Pero que para él no sería el escenario ideal, pero que él pondría a su equipo a disputar porque no sería ni honesto con él, ni honesto con las demás selecciones.
12: Una cosa es lo que dicen en micrófonos y otra cosa lo que después termina ocurriendo.
2: Hay un hecho interno del propio futbolista, puede que el técnico tenga todo el propósito de que su equipo salga, que toda esa vaina. ¿Usted cómo controla al que ya está relajado y otro ya estoy en el mundial?
15: Eso es mentalmente también te merma.
2: Te condiciona.
12: No lo veo atractivo, no solamente para los jugadores, no lo veo tampoco atractivo para la audiencia.
16: no se ve atractivo para el torneo en general, para la clasificatoria en general, y pierde mucha fuerza lo que podría ser un proceso de clasificación a un mundial si se terminan tomando esas decisiones.
2: Si quieren un parámetro que sirva de comparación, pasa mucho con los equipos que se clasifican anticipados a finales de campeonatos en todo Sudamérica.
16: Claro.
2: Que se quedan esperando la final y cuando ya están clasificados, los otros partidos los toman simplemente como de un ensayo. Un paseo o cosas parecidas.
16: Tráigalo al fútbol local, cuando están usted dentro de los 8 y quedan 2 fechas, ¿qué hace? ¿Pone la titular o pone la suplente?
2: Sí, exactamente.
16: ¿Qué hace? No, que es que hay que darles descanso, estamos preparando el equipo, no tiene mucho atractivo una competencia de esa manera.
2: Sí, sin duda.
16: Don Javi, hablando de la Selección Colombia, quiero contarle que estoy muy contento.
2: ¿Y eso?
16: Siempre quise tener el look del pibe de Valderrama.
17: ¿Qué?
2: No me diga.
16: Claro.
17: Lo hice por solidaridad.
16: Perfecto. Ahora compartimos look, el pibe y yo. Me parece fantástico. Claro.
17: Estamos bacanos, mi llave. ¿Listos? Todo calvito. Haciendo el homenaje a Pep Guardiola.
16: Muchas dudas sobre si...

0: ¿Era un video generado con IA o no?
1: Sí.
2: Esto, mire, si esto fue generado con IA, definitivamente ya no supero la inteligencia artificial. Porque si es generado con IA, es el video más realista que yo he visto en mi vida. Ajá. Y he visto un montón generados con IA.
3: La idea era que nos peláramos la cabeza y quedáramos puro pelado, marica.
2: No, no necesariamente. Carlos Alberto, por favor, no necesariamente los que estamos pelados somos lo otro.
3: No, tampoco. Yo estoy diciendo, ¿cómo se dice eso? No, eso es despectivo.
2: Es
3: como
2: despectivo.
3: Dice el ministro de Agricultura acá. No joda. ¿Sí o no? Sí. Puro pelado, manique.
2: Puro pelado.
3: No, pelado.
2: Pelado,
3: que la coge suave.
2: No, pero es que hablando el contexto es
3: diferente.
2: Del
3: ¿cómo se dice allá? Puro pelado, manique. No, ¿qué quiere decir?
2: Sí, claro.
3: No joda. Pelado, relajado.
2: Como
3: pelado.
2: Los del Junior, así. Claro. Puro.
3: No joda.
4: Eso no fue que le pagaron esa peluqueada, pero alguna cosa publicidad.
3: No, ya lo dije acá, yo.
2: Sí.
3: ¿Qué? Por publicidad.
2: ¿Qué?
3: ¿Cobra yo por la peluquería? No, sabe que sí.
0: Hasta así, hasta así. Don Javi, entonces me quedé también con las ganas de lechona y palito de queso. Y
5: oiga, nos agrió toda la lechona
0: en el estadio esta noche. ¿Se acuerda que ayer le dije qué tal?
5: Sí, señor.
0: ¿Sí? Ayer a esta misma hora, en estos mismos micrófonos, le pregunté qué tal que suspendan el partido de esta noche.
3: Sí.
0: Y mire lo vaticinamos aquí con Javi.
4: Oye, ¿para qué hacen ir la gente hasta allá?
0: Sí. Bueno, sí. Ustedes, pues, ¿cuánto está costando el parqueadero en el
6: campo? 40 mil pesos.
0: 40 mil del alma. Usted llega, pesos, guarda el carro y a los 20 minutos...
4: Vaya,
0: le dicen no, que al fin que no.
2: Pero
0: ¿quién?
2: No se lo van a devolver, ¿no?
0: No, mire, ah, no, primero, yo pregunto, ahí sí, como dicen ustedes, primero la Virgen del Carmen suelta al niño.
7: Por eso
0: antes de que
7: es
0: esa plata...
7: Estadio propio. Lo mejor es tener estadio propio.
0: ¿Le parece, don Pedro?
7: Sí, señor, cómo no, claro, sí, señor.
0: ¿Usted no cree que ese Deportivo Cali ha ido un poquito a pérdidas con ese estadio?
7: No, ahí está el estadio nuestro y tranquilos. Pero un comentario que yo quería dejar ahí suelto.
0: Ya.
7: No más. O sea, quería participar solamente en el programa ahí.
0: Sí.
7: Decirles que pues el estadio que se quiera hacer en Bogotá sería una maravilla.
0: Ya, muy
7: que
0: bien.
7: Cada uno tuviera
0: eso me acuerda de cuando estaban construyendo el estadio. Yo no recuerdo quién era el presidente de la América en esa época cuando el Cali estaba construyendo el estadio. Estaba en ese proceso de construir el estadio. Y le preguntaron, presidente, ¿y usted no va a hacer un estadio como los que hace el Deportivo Cali? Era una época muy buena para el América. Y contesta, que ellos le sigan dando vueltas a la maqueta. Nosotros se las damos al Pascual Guerrero.
2: Oh. Uy.
0: ¡Qué buena frase!
7: ¿El señor era apellido Rodríguez?
0: No, a ver, no, hombre. No se ponga tampoco
2: así.
0: No se ponga así con eso.
2: ¡Qué sensibilidad!
6: Le tengo un dato.
0: Cuénteme, don Javi.
6: Tengo un dato. 148 personas, boletas ahí vendidas en este momento para el Junior Deportivo Pereira. Que va a empezar en 20 minutos. 148.
0: Oh,
2: esa es una buena noticia.
0: Boleta.
2: Yo pensé que no iba a ir nadie, ¿ve?
0: Boleta.
2: ¿Vive usted? ¿Tiene boleta?
0: Boleta.
2: Sí.
3: Yo no compro boleta.
0: No. Pero ahora no lo reconocen. Usted va al estadio así como está.
3: Oye, ya no, ya rapado, me va a tocar empezar a hacer una campaña.
0: O de pronto cuando lo reconozcan puedo entrar yo gratis.
3: No, es que yo hablé con Carlos, le dije a Javi. Hablé con Carlos Vives y vamos a grabar, se encogió mi cabellito.
2: Se encogió
8: mi cabellito.
3: No jodas.
0: Debate muy grande el que queda por delante. Vamos a estar hablando un ratico también sobre eso, don Javi, porque detrás de esos movimientos, como usted lo ha dicho, ahí no solamente está el tema deportivo, está el tema político,
3: ¿sí?
0: Está el tema económico.
3: Uh-huh.
0: Pero lo invito a usted y a los oyentes de Blog Deportivo a que pongan atención con este Teleinventas que tenemos sobre el estadio.
6: Teleinventas.
0: Sí, señor. Oh. Teleinventas.
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0: Son las 4 de la tarde, 18 minutos. Estamos en Voz Populi. Hoy en este 14 de octubre, día marcado por la primera marcha convocada por la ahora oposición, antes partido o equipo de gobierno, y marcado también, hay que decirlo, por la lluvia y por unas diferencias sustanciales frente a lo que venían siendo las marchas convocadas por esta misma facción política durante los últimos 8 años. Ese, Silvia, es nuestro tema del día y vamos a estar haciendo un recorrido por las principales ciudades del país para conocer cómo se ha desarrollado este movimiento, esta marcha que ha sido convocada por la izquierda del país en cabeza del expresidente Gustavo Petro.
1: Pues, Pani, arranquemos este recorrido por el centro de Bogotá, donde a esta hora continúa la principal concentración en esas manifestaciones que fueron convocadas por las centrales obreras y por sectores afines al pacto histórico, al gobierno del expresidente Gustavo Petro. Hubo aguacero acompañado de granizo, pero eso no detuvo la manifestación que avanza a esta hora. Dice Transmilenio que los cierres han afectado a más de 365 mil personas. Pero vamos al lugar de la noticia. ¿Qué está pasando? Juan Andrés, usted que está allí en el centro de Bogotá.
2: Buenas tardes. Mire, pues en principio, en la tarde de ayer, lo que reportaba la Secretaría de Gobierno, por ejemplo, era que solamente se contemplaban 2 o 3 puntos de movilización, de concentración para el día de hoy. Sin embargo, esta mañana muy temprano, pues el reporte fue de 15 puntos de concentración desde donde salieron las diferentes movilizaciones acá hacia el centro de Bogotá. Las principales, pues por la carrera séptima, donde pues la lluvia no bastó, que cayó sobre el mediodía, fue un aguacero muy intenso, una granizada, y aquí las personas, pues algunas de las que llegaron a la Plaza de Bolívar se retiraron. Sin embargo, fue cuestión de aproximadamente unos 30 o 40 minutos luego de que escampara para que regresaran, y pues son miles y miles de personas las que continúan acá en la Plaza de Bolívar tras casi 4 horas de haber llegado hasta este punto de Bogotá. Lo que usted señalaba, el tema de la movilidad, lo que ha reportado Transmilenio, principalmente hubo problemas sobre la 26, sobre la avenida NQS, sobre la carrera séptima. Sin embargo, a esta hora solamente reporta Transmilenio el cierre en 2 estaciones en el eje ambiental. Me refiero a Las Aguas y a Eje Ambiental, y también advierte algunos problemas de movilidad por otra pequeña movilización que a esta hora se desarrolla en el sur. Me refiero hacia el portal de las Américas de Transmilenio. También hay que decir que acá en la Plaza de Bolívar ha estado pues marcado por arengas, por música, por uno que otro sujeto que ha realizado algunos grafitis sobre la carrera, la calle 13 mejor. Sin embargo, pues digamos que de allí no ha pasado a mayores, por fortuna. También hay que decir que el expresidente Gustavo Petro estuvo en el momento del aguacero allí acompañando a los manifestantes en la Plaza de Bolívar, estuvo unos minutos y posteriormente pues se retiró del lugar. Allí pues ellos, los manifestantes, han estado cantando todo tipo de arengas en contra del gobierno nacional, y pues también a esta hora continúan la mayoría, pese a los cambios de clima y pese a las temperaturas que hay a esta hora en la capital del país.
0: Muy bien, Juan Andrés, muchas gracias. Silvia, ¿cómo está la situación en la capital de Antioquia?
1: Pues en Medellín terminó la concentración que había sido convocada en el Parque Las Luces. Sin embargo, en este momento hay algunos manifestantes que van hacia el norte de la ciudad para ubicarse a la altura de la Universidad de Antioquia. Danilo Arias, ¿qué es lo que está pasando allí en Medellín?
3: Con un parte de tranquilidad y sin alteraciones, hasta ahora el orden público avanza la jornada de manifestaciones en Medellín. Luego de la concentración en el Parque de las Luces cerca de la Alpujarra, a esta hora principalmente sectores estudiantiles regresan al norte por la avenida del Ferrocarril para arribar a inmediaciones de la Universidad de Antioquia. La jornada ha contado con el acompañamiento de 356 policías, 272 soldados, así como funcionarios de la personería, los equipos de paz y derechos humanos, la Secretaría de Movilidad y los organismos de socorro. Sigue el monitoreo en puesto de mando unificado.
0: Donde sí se han presentado algunos desmanes, o al menos eso es lo que nos reportan, Silvia, es en Ibagué.
1: Sí, específicamente en el centro de la capital del departamento del Tolima, allí hay

0: personas lesionadas. La situación se registró muy cerca de la gobernación del Tolima. Vamos allí al lugar de la noticia para conocer qué es lo que está pasando. Fernando González.
1: Momentos de tensión se vivieron este 14 de octubre en el centro de Ibagué durante la jornada de movilización ciudadana. La situación se tornó conflictiva en inmediaciones de la gobernación del Tolima, donde jóvenes manifestantes y miembros de la fuerza pública protagonizaron enfrentamientos. Durante los disturbios se reportó el uso de gases lacrimógenos y artefactos explosivos de fabricación artesanal. De manera preliminar, se conoció que varios jóvenes habrían resultado heridos en medio de los choques. Se espera un pronunciamiento de las autoridades que permita establecer el número de personas lesionadas y conocer el balance de esta jornada de protesta en la capital tolimense.
2: Fernando, gracias. Barranquilla ha sido históricamente una especie de fortín del pacto histórico, con muy buenas votaciones, pero también es la ciudad de dónde viene el actual presidente de la República. ¿Cómo se movió el tema de la protesta social en Barranquilla, Silvia?
0: Barranquilla tiene varias particularidades, Pani. Efectivamente, se convirtió en un lugar muy, digamos, votado para el pacto histórico en algún momento, pero también es la sede alterna de la presidencia de Colombia. De hecho, en los próximos días el gobierno va a presentar el proyecto para que Barranquilla sea la capital alterna de nuestro país. Le está apostando mucho a Barranquilla el presidente Abelardo de la Espriella, vive allí con su esposa y con sus hijos, y también tiene otra particularidad, por el calor, las marchas hasta ahorita están comenzando.
2: Claro, imagínate una marcha, uno en Barranquilla, claro, no. Calero, a las 12 del día.
0: A las 12 del día.
3: No, imposible, no existe eso. No.
0: Entonces, hasta ahora las marchas están empezando desde el Parque Estercita Forero. ¿Qué es lo que pasa hasta ahora, José Palma?
4: En contados minutos iniciará en Barranquilla la marcha convocada por maestros y centrales obreras que tuvo cita aquí en el Parque Estercita Forero en el norte de la ciudad. Esta marcha tomará un recorrido por la carrera 44 hasta la calle 50, donde finalmente cada persona se desviará hacia la Plaza de la Paz, donde habrá muestras culturales y muchos discursos por los líderes de las centrales obreras. Son 950 uniformados los que vigilarán este evento para que no haya ninguna alteración de orden público, al tiempo que en el comando de la Policía Metropolitana de Barranquilla ya fue instalado un puesto de mando unificado para seguirlo en tiempo real.
2: José, gracias. ¿Cómo están las cosas o cómo transcurrieron las marchas en Bucaramanga, Silvia?
0: De acuerdo a las cifras oficiales entregadas por las autoridades, salieron a marchar 5.000 personas allí en la capital del departamento de Santander. La jornada transcurrió con calma, salvo uno que otro episodio y momentos de tensión que se registraron cuando estudiantes universitarios empezaron a pintar grafitis en la fachada de una iglesia cristiana y en locales comerciales. Julián Mejía.
5: En Bucaramanga, las marchas convocadas para este 14 de octubre avanzaron con total normalidad. Según informó la Policía Metropolitana de Bucaramanga, no se registraron enfrentamientos ni tampoco hechos que generaran alteración del orden público. Sin embargo, a través de redes sociales y reportes ciudadanos, se observó cuando el momento en el que un grupo de manifestantes atacaron con grafitis y también rayaron con algunos elementos una iglesia cristiana ubicada sobre la carrera 27. Esta es una importante arteria vial de la ciudad. Lo que registraron también estos reportes ciudadanos fue consumo de drogas alucinógenas durante la manifestación por algunos ciudadanos o por algunos manifestantes que participaban justamente de esta protesta. En Bucaramanga se reporta total normalidad a esta hora de la tarde.
2: Cerramos esta ronda informativa por las principales regiones del país con la capital del Valle del Cauca.
0: Natalia Zuluaga, subsecretaria de Seguridad de Cali, dice que el despliegue de 1.200 policías y el apoyo del ejército en diferentes puestos de control garantizaron la seguridad de las marchas, que transcurrieron en completa normalidad. Alejandro Muñoz.
6: La jornada de movilizaciones de este miércoles en Cali finalizó cerca de las 2 de la tarde en el Parque de las Banderas, en el sur de la ciudad, punto de concentración de los manifestantes. Tras concluir las actividades, el sector quedó despejado y las vías aledañas recuperaron la movilidad. Recordemos que para esta jornada las autoridades habían dispuesto un equipo especial de más de 1.000 hombres de la fuerza pública para garantizar la seguridad durante la movilización. Municipios como Buga, Palmira y Buenaventura también cerraron la jornada sin ninguna novedad.
2: Muy bien, Alejandro, gracias. 427, una constante en todos los reportes

0: que tenemos de nuestros principales corresponsales, que tienen que ver con que hay normalidad en la mayoría de los casos, muy pocos desmanes, y por lo que vemos en las imágenes, si bien hay muchas personas en las calles, pues los volúmenes no son los mismos que veíamos por lo menos en los últimos 4 años, cuando era el gobierno quien convocaba esas marchas.
1: Sí, Chivas.
0: ¿A qué se debe esa diferencia de estas marchas, don Pedro, con las que vimos en los últimos 4 u 8 años? ¿Se debe al recientemente publicado decreto para enfrentar la protesta social? ¿Se debe, en el caso de Bogotá, no sé, al clima, a la lluvia? ¿O se debe tal vez a que esa facción que convoca ese pacto histórico ha perdido fuerza, tal vez producto de los escándalos recientes, tal vez porque no tienen hoy el poder para subsidiar algunas de estas marchas? ¿Por qué la diferencia entre esta y las anteriores?
2: Paniagua, para mí radica esencialmente en que fue una marcha muy prematura. Si usted observa, no había un tema que convocara a esas personas, parecía más un primero de mayo, ¿sabe? Unas manifestaciones normales, las del primero de mayo de cada año, y no unas manifestaciones a las que nos tenía acostumbrado, tanto cuando fue opositor el pacto histórico de Iván Duque, como cuando fue gobierno. Entonces, si usted me pregunta, yo diría que más se debe a la premura de las marchas. No había un tema, este gobierno no ha tenido escándalos, todavía no ha tenido el tiempo de cometer los errores que todo gobierno comete en el ejercicio del poder. Entonces, pues era una manifestación muy parecida a la de un primero de mayo, que son marchas normales, sin mucha gente, donde salen a manifestarse sectores sociales adscritos a los sectores sindicales. No vi yo una cosa muy fuerte. Yo no podría decir tampoco, Hernando, en esta marcha, que se debe al control del nuevo decreto. Eso yo creo que se va a poder ver si hay en su momento marchas masivas, si ese decreto corresponde, digamos, a ese control. Entonces yo lo resumiría en eso, básicamente, Hernando, en que fueron unas marchas de parecidas a las del primero de mayo de cualquier año normal en Colombia.
0: ¿Cómo ve usted eso, don Álvaro? ¿Será que el decreto no influyó mucho? ¿No de pronto previene a algunos de los eventuales manifestantes y dicen, uy, esto se va a poner complicado, mejor no voy? ¿Qué hace que sean diferentes estas marchas con las anteriores? ¿O esta marcha de hoy con las anteriores?
3: Pues yo no veo tanta diferencia. Si usted mira en los últimos 4 años durante el gobierno Petro, la mayoría de las marchas fueron así, tanto las de la oposición como las del gobierno, unas más nutridas que otras. Esta pues no tenía por qué ser más nutrida de lo que fue, porque pues estaba en frío políticamente, no hay un tema que esté dominando la agenda pública, el gobierno acaba de arrancar, el clima está muy malo. En lo que sí pudo contribuir a algo es que el gobierno metió miedo, entonces pues alguna gente tal vez dijo, me evito exponerme, pero la verdad es que las marchas en Colombia tienden a ser así.
0: ¿Como esta?
3: Durante el gobierno pasado fueron todas así.
0: No, pero don Álvaro, nosotros siempre reportábamos aquí bloqueos de Transmilenio, incendios, enfrentamientos, bombas Molotov.
3: No, pero no en las marchas que organizaba el gobierno de apoyo o la oposición en contra.
0: No, las de la oposición no. Las del gobierno sí.
3: Tampoco, no. No. Y usted mira, no. Distinto es las marchas de durante la explosión social de principio de esta década. Pero eso era una coyuntura política muy distinta. Y pues ahí hubo todo tipo de infiltrados y era. No se puede comparar, pero las marchas normales de protestas tienden a ser así. Lo que pasa es que tendemos a ser selectivos en la memoria, y claro que las marchas en Colombia han sido muy violentas, y las reacciones de la policía han sido muy violentas, y se han cometido grandes abusos, en su mayoría infiltrados, porque obviamente el grueso de la gente que sale a marchar no es violenta. Pretender decir que la gente que protesta es violenta, pues es una mentira contraevidente. La gente sale a expresar su opinión. Que hay unos bárbaros violentos, la mayoría de ellos infiltrados, claro, y los hay en todas partes. Estamos viendo en París lo que está pasando. Pero precisamente cuando son organizadas por sectores políticos, no lo son. Y no son tan efectivas políticamente. Yo decía esta mañana, toda marcha es política, pero hay dos tipos de marchas. Las que convocan los partidos políticos y las organizaciones sociales, y las que son espontáneas de lo que se llama estallidos sociales o explosiones sociales. Mire el ejemplo de España. La oposición lleva meses pidiendo la convocatoria de elecciones para que salga Pedro Sánchez. No sabemos si va a salir. Y ha hecho manifestaciones muy grandes. La de como hace un mes y medio, dos meses, del PP en Madrid fue requete multitudinaria y no pasó nada. Sin embargo, hace unas semanas, unos cuantos miles ocuparon la Puerta del Sol, unos muchachos, y se generó unos hechos políticos y ya se convocó elecciones. Porque hay protestas de protestas, las que son muy politizadas, pues no tienen la misma representatividad. Entonces, en Colombia, claro que tenemos muchos problemas con esto, pero la mayoría de las marchas no son así. Y entonces, así como muchas marchas de la tendencia de izquierda torpemente se dejan infiltrar por locos que cometen actos de violencia, la derecha es feliz estigmatizando y diciendo que todo, cada vez que sale la izquierda hay vandalismo y hay peligros y que hay que sacarla a la autoridad y tal. Afortunadamente, con toda esta metedera de miedo no pasó nada, y se demuestra que hay que tranquilizarse. Claro, el gobierno tiene que tomar las medidas, la fuerza pública tiene que estar lista, en cualquier momento pueden pasar cosas, pero no es cierto, pues, que cada vez que la oposición de izquierda salga a las calles hay incendios.
1: No han terminado, siguen las marchas en proceso y estaremos, Álvaro, Silvia, revisando.
4: ¿Sabe qué, Panis? Que me queda una duda, porque Álvaro dice que no es cierto que cuando la izquierda, o cada vez que la izquierda sale acá, sale, hay este tipo de situaciones. Pero en el 2018 Petro prometió mantener a la gente en la calle. Petro era la oposición, mantuvo a la gente en la calle y no solamente la mantuvo, hubo un estallido social que duró meses. Entonces, y ese estallido social vino o trajo violencia, hechos, que todos los colombianos, digamos, no hay ninguna necesidad de volver atrás. Pero
3: por eso no hay que acordarse selectivamente. Yo hice la diferenciación. Una cosa es un momento de la vida del país, estuvo muy convulsionado, que hubo mucha violencia en las marchas, que duraron mucho tiempo, que se cometieron muchos abusos.
4: Sí, pero la izquierda era la que estaba sí, llamando a esas manifestaciones.
3: Hubo muchos abusos policiales, pero esa no es la regla, ese fue un momento político. Acabo de decir, llevamos 4 años en que el gobierno sacó a marchar varias veces a los sectores que lo apoyaban y que la oposición salió varias veces en contra del gobierno.
4: Álvaro, pero usted ¿de verdad cree que los sindicatos le iban a incendiar, o sea, el país a Petro? No, eso no tiene ningún sentido.
3: A ver, pero ¿por qué politizar tanto las cosas? Si acabamos
4: pero es
3: de
4: que
3: ver,
4: el que convocaba las marchas era Petro.
3: Sí.
4: Petro llamaba a los sectores, sí, y a los sindicatos a salir a marchar, sí, y a manifestarse. ¿Usted cree que esos sectores afines a Petro le iban a incendiar el país?
3: Los sindicatos nunca han incendiado el país. Hay que tener mucho cuidado de hacer las acusaciones tan graves.
4: No, es que yo no estoy diciendo que los sindicatos incendien el país.
3: Las marchas del 2000, alrededor del 2021 y las anteriores corresponden a otro momento del país. Se probó judicialmente que hubo infiltración de guerrillas urbanas y todo eso, claro. Pero en los últimos 4 años vimos marchas tranquilas.
4: ¿Y usted cree que la primera línea le iba a incendiar el país a Petro?
3: Llegar a decir, como está diciendo Silvia, que las marchas de izquierda son violentas y solamente no fueron violentas porque no le iban a incendiar el país a Petro.
1: Pero fueron violentas.
3: Es una exageración.
1: Pero lo fueron, ¿no?
3: Las de un momento del país, sí, pero este es un momento distinto. La prueba es que los últimos 4 años hubo marchas tranquilas en Colombia. Y puede volverse a incendiar esto, claro. Espérense que presenten la ley de ajuste fiscal. Y espérense que vengan enfrentamientos muy fuertes, claro. Por eso es tan importante tratar de mantener la calma, que la oposición no exagere, que el gobierno no exagere, que nosotros contribuyamos a la tranquilidad, porque no es cierto que cada vez que hay una convocatoria de marchas hay violencia en Colombia, porque venimos de 4 años de muchas marchas sin violencia.
0: Pero Álvaro, fíjate que decir de pronto que el gobierno metió miedo, que por eso la gente no salió, no sé, o sea, todos los gobiernos buscan es mantener la calma y que la protesta exista como existe constitucionalmente. Claro, pero, claro. Pero meter miedo de pronto puede ser también contraproducente decirlo, porque no están metiendo miedo, buscando mecanismos para que la gente salga a marchar de manera
3: pacífica. Y que otros salgan a trabajar. El presidente de la República ha hecho demasiado énfasis en eso. Ha advertido demasiado, ha amenazado demasiado, generó un clima de que hacía que el país previera que hoy iba a haber violencia y que el gobierno tenía que prepararse para gran violencia, y no fue así. Hay que guardar calma. A Petro hay que reconocerle una cosa, que decía, las marchas de la oposición, bienvenidas, van a tener todas las garantías, la fuerza pública va a acompañarlas, pero se va a garantizar todo, no se metía miedo.
1: Pero es que las marchas de la oposición nunca rompieron un Transmilenio en el gobierno pasado, nunca quemaron nada, nunca pintaron una pared.
3: Muchas marchas de la izquierda tampoco, Juani.
1: Pero la mayoría sí.
3: No es cierto. Repito, hubo un momento de la historia de Colombia donde hubo un estallido social.
4: Álvaro, pero usted no cree que generado estas decisiones...
3: por una... propuesta de reforma tributaria del gobierno absolutamente torpe en un momento muy complicado de la pospandemia. En ese momento se generó una crisis social muy grave que generó mucha violencia en las calles. En muchos países ha habido momentos de eso. Es como decir que en Chile, que hubo de eso y mucho, entonces ahora todas las marchas son iguales. No, no es cierto, porque eso responde a un momento político. Ojalá no revivamos ese momento político. Puede volver a pasar. Eso es el primero que creo en eso. Y por eso es bueno que el gobierno sea sereno y no, así como Petro se excede en excesos de amenaza del uso de la calle, el gobierno trate de hacer pensar que todas esas manifestaciones son violentas, porque no lo son. Hay que contribuir a que pueda haber protesta social, que es un derecho.
1: Sí, y está garantizado en ese decreto
0: de manera pacífica.
3: Y dar a entender que las marchas son violentas es no aceptar el hecho de que son unos infiltrados, son unas minorías.
1: Pero infiltrados o no son violentas, no importa si son infiltrados o no.
3: No, no son las marchas, son los violentos.
1: Claro, que se infiltran en las marchas.
3: Por eso es importante, decíamos desde ayer, que con el nuevo decreto la fuerza pública pueda intervenir e individualizar.
1: Muy importante, sí.
3: Y arrestar a los que lo están haciendo. Yo llevo estos micrófonos diciendo años. Por ejemplo, en esa época decía, es el colmo que la policía se siente, cuando todos estamos viendo en televisión todos estos desmanes, la policía quieta y algunos felices mostrando que la protesta social se sale de madre. Hay que, eran 6, 8, 10 sinvergüenzas que era fácil detener.
1: Y que, sí. Y que parece que hoy no estuvieron.
4: Pero si la policía actúa, entonces les parece malo, porque la policía entonces le saca los ojos a los estudiantes y una cosa y la otra.
3: ¿Pero quién le está diciendo eso?
4: Yo no me estoy refiriendo
3: a usted,
4: Álvaro. Pero si la policía, a los policías trataron de quemarlos dentro de los CAIs, nos parece indignante.
3: No hagamos una discusión de redes sociales.
4: No, esto no es una discusión de redes sociales, Álvaro.
3: Eso está lleno de generalizaciones.
2: No, pero venga un segundo.
3: A ver, no es, dígame, así como hay desmanes.
2: Yo hablando un rato, venga, hablemos los otros también un momentico. Mire, a ver, Hernando, le voy a decir algo que a mí me parece importante para que hagamos una diferencia. Una cosa es cuando hace una manifestación, cuando la oposición es la potencia para llegar al poder, que fue lo que ocurrió en el 2018.
1: Sí.
2: Y otra cosa son las marchas que convoca un gobierno que él mismo autoconvocaba para tener aplausos a sus medidas. Esas marchas del gobierno autoaplaudiéndose, pues no iban a tener ningún tipo de problemas, porque estaban controladas por el propio aparato estatal. Pero le voy a recordar una marcha que hubo. Le voy a recordar una marcha que hubo en Bogotá, donde unos señores disparaban unas lanzas. Yo no sé si Silvia se acuerda.
4: Sí, claro.
2: frente a la embajada de los Estados Unidos, donde disparaban unas personas lanzas, de esas de la época primitiva, donde cometieron una serie de desmanes terribles, donde un policía en una zona, en una universidad muy importante de Colombia, creo que quedó lesionado gravemente del cerebro por una bomba que pusieron ahí. Entonces, esas marchas con esas personas que hacen ese tipo de acciones, alguien las tiene que controlar. Y en el gobierno de Petro sí se presentaron marchas con desmanes, como esta que yo le estoy diciendo, se presentó en el gobierno de Petro y fue terrible. Yo recuerdo que estábamos en el programa cuando vimos las imágenes de unas lanzas que mandaban frente a la embajada de los Estados Unidos de América.
3: A ver, obviamente se pueden sacar ejemplos y tratar de extrapolarlos. Lo que hay en Colombia es que desde hace varios años las marchas no han tenido el comportamiento del estallido social. Es posible que vuelvan, sobre todo si las partes se dedican a tratar de exacerbar los ánimos. Y la fuerza pública está ahí para detenerlo. Pero no contribuye ese sesgo de decir que las marchas de la izquierda son violentas. Primero, porque son los violentos son los infiltrados. Segundo, porque esos infiltrados se dejan actuar a veces impunemente sin detenerlos. Y tercero, porque es una acusación democráticamente muy complicada de decir que los sindicatos o que los partidos políticos hacen violencia. Ojalá eso no vuelva a pasar, puede volver a pasar, pero hay que serenarse un poco y dejar de señalar de esa manera tan políticamente cargada a toda protesta contra la derecha.
1: Porque
3: va a haber muchas además en este gobierno.
1: Por ahora, Silvia, las marchas se llevan con tranquilidad. Vamos a estar informando más adelante cómo evolucionan. Déjeme, por favor, irme con una persona que tenemos en este momento en el punto de las marchas.
5: Así es.
1: Para saber cómo avanza y cómo evoluciona este tema.
5: 4:44 de la tarde nos vamos con el señor Juan Mamerto que anda. ¿Dónde está, señor?
6: ¡Se vive! ¡Se siente! ¡La marcha está presente! ¡Alzamos nuestra voz! ¡Aunque seamos dos!
7: ¡Hola, Petacón!
5: ¿Cómo le va, señor?
7: ¡Con el fundamento!
5: ¿Qué?
7: ¿Qué en realidad? Estoy...
5: No pasa porque nada. Está con sombrilla.
7: No, acá con las tías. ¡Óyeme! ¡Hernando! ¡Hernando!
1: ¿Qué pasó, Juan Mamerto?
7: ¿Dónde estás? Lo perdí.
1: No, aquí lo estamos oyendo, Juan Mamerto. No, eso no es un teléfono, es un micrófono. Sí.
7: ¡Hernando!
1: Sí, lo oigo.
7: Ya te oigo, ya te oigo ahí.
1: Juan Mamerto, aquí estamos. Sí,
7: no
1: señor.
7: Pudimos hacer nada incendiario porque con este aguacero...
5: No, hombre, no hagas. No es la idea, apagó. Señor.
1: No, idea, sí.
7: No, ¿para qué? ¡Qué plan tan lindo, mira!
1: Sí, está bonito.
7: Ay, todo el día lloviendo, mira.
1: Sí, ha llovido todo el día. Bueno, por está Dios. En la Plaza de Bolívar, lo vemos en la Plaza de Bolívar,
7: sí, Juan Mamerto. Sí, estoy aquí con los amigos, mira. Aquí está el Oscarín, míralo.
1: Oscarín, sí, ahí está.
7: Ese muñequito Oscarín. Que está ahí.
1: Ya.
7: Siempre vital.
1: Ya,
7: sí. Oye, compañero, ¿cómo vas?
5: Bien. Óigame, ¿cómo estuvo esta convocatoria? Cuéntenos, a ver, ¿cómo es el ambiente hasta ahora allá en la Plaza Bolívar?
7: Uy, compañero Calero, mira, te oigo.
5: No, compañero no, señor. Carlos Calero, sí.
7: Te oigo fuerte y claro. Multitudinario, te digo eso.
5: Sí.
7: Pero ríos de gente por todo el centro. Bueno, dejémoslo en ríos porque de verdad cayó una granizada.
5: Claro.
7: Estamos acá, ¿cómo se dice? Titirando.
5: Titirando del frío, sí.
7: Nada, no hemos tirado ni piedra
5: no,
7: ni nada.
5: No tire nada, señor.
7: No hemos tirado nada, solo hemos cantado la canción de la piedra. Tropezó de nuevo y con la misma piedra.
5: Canta muy bien, piedra, señor. Muy bien. Oiga, ¿sí salió mucha gente a las calles, Juan?
7: Si te digo que, a ver, contemos los del SMAT que están aquí y eso, ajá, podría decir que sí, que hay mucha gente.
5: O sea, entonces no fue multitudinaria la marcha, como decía.
7: Por favor. Por eso es periodismo burgués el que nos tiene jodido.
5: No, usted mismo lo está diciendo.
7: No, con una mano, con la otra no, porque me cae el paraguas y me mojo.
5: Claro,
7: no manipulen la información.
5: Venga, ¿y qué es lo que están reclamando?
7: Ha sido todo un éxito, te digo yo.
5: Sí.
7: Es más, éramos tantos aquí contando hasta el muñequito, que no cabíamos de un solo paraguas.
1: Se puede hacer más lejos del ruido, Juan Mamerto, es que hay mucho ruido allá.
5: Demasiado.
7: ¿Cómo?
1: Que si no se puede hacer más lejos del ruido, hay mucho ruido allá.
7: Es que es porque están vendiendo paraguas.
5: Ah, claro.
7: Todos los vendedores, hermano, que apoyen la causa porque
5: Sí.
7: Bueno, ahora sí.
5: Oígame, Juan, ¿qué es lo que están reclamando allá?
7: Están muchas cosas, compañero, pero principalmente estamos indignados.
5: Ajá.
7: Sí. Porque ahora resulta que las marchas tienen que ser pacíficas. ¿Desde cuándo? ¿Desde cuándo? No,
5: pues siempre, hombre, eso es lo que venía diciendo.
7: Imagínate, maestro. Eso, yo acababa de comprar un pasamontañas nuevo, unas gafas de protección, unos aerosoles, bota punta metal.
5: ¿Pero para qué todo eso?
7: Tenía unas botellas de cerveza chiquita aquí para hacer unas molotov.
5: Hombre, no.
7: Pero no, ahora resulta que no, que tengo que salir a marchar como si fuera yo para misa con el padre Linero. No. Ya no se lleva una piedra o un billete para dar la ofrenda. Hasta los palos de las pancartas nos tocó guardarlas como en el estadio.
5: Claro. Óigame, ¿lo acompaña, Juan, algún sindicato allá?
7: Sí, claro que sí. ¿Calero?
5: Señor.
7: ¿Calero, me oye?
5: Sí, lo escucho.
7: Ah, bueno. Nos acompaña acá el sindicato de piedreros pisoteados sin pipí.
5: ¿Cómo?
8: Sin pipí.
5: No.
8: Sin pipí.
5: Sin pipí. ¿Se llama el sindicato, Juan Mamerto?
7: ¡Sin pipí!
5: No,
4: pipí.
5: Sindicato de piedreros.
1: Dígamelo completo. ¿Cómo se llama?
7: Ah, ya, ok. Sindicato de piedreros pisoteados.
5: Ya.
7: Sin pipí. Ah,
5: claro.
8: Sin pipí.
5: No, ya está bien.
8: Sin pipí.
7: Mira, Oscarito.
4: Pero digamos, es que si son pisoteados, sindicato.
1: No, sí, pero que no hagan arengas con la.
4: Pero Pani, pero si así se llama.
7: Ah, sí,
4: compañero.
7: Sin pipí. Sin pipí. Sin pipí.
5: Sí, está bien.
7: Mira, Oscarito, cómo está de activo, míralo.
5: Claro.
1: ¿Ese es Oscar Iván?
7: Sí, está allá. Pues es un poco más peludo, pero.
5: Claro.
1: Sí, porque Oscar Iván sí está un poco.
5: Saca el cepillo.
7: Oscarín. Sí.
5: Bueno, señor, ¿algo más?
7: No, pues, Calero, ¿cómo te dijera? Ojalá que escampe, que digan los del ESMAD, ¿no? ¿Cómo llaman los del...
5: IDEAM, señor.
7: ¿El EAM?
5: IDEAM.
7: Eso, que ideen algo, porque, hermano,
1: no, así no tiene nada que ver con idear, marchas.
7: Hombre, hoy fue todo al contrario.
5: Ajá.
7: Hoy fue todo al contrario. Toca decirle al compañero Petro que nos tocó sacar los paraguas rojos. No es que no se pudo nada.
1: Bueno, no, Mamerto, por favor, oye, mantener la marcha de manera pacífica, sí, es muy importante.
7: No.
1: ¿No qué?
7: No es igual.
1: No, ¿cómo que no es igual?
7: O sea, ¿sabes quién me puede comprar unas papas que no voy a poder usar? ¿En serio?
1: ¿Papas de cuáles?
7: No, solo es quitarle lo explosivo y si no
5: pasa
7: nada.
5: A ver, cocínelas en su casa.
1: Eso.
7: Oye,
5: ¿qué pasó?
7: Te dejo porque, verdad, no, eso con granizo y agua no vale.
5: Vaya, bueno, vaya, señor.
8: Se vive, se siente, la marcha está presente. Alzamos nuestra voz, aunque seamos dos.
1: Chao, Juan Mamerto.
7: Coge fundamento.
5: Hasta luego.
1: Chao, arranque.
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0: 4:54, Silvia, seguimos con el tema de las marchas porque tenemos nueva información, esta vez desde Medellín.
1: Sí.
0: ¿Siguen calmadas o ya cambió el panorama?
1: No, el panorama está cambiando en este momento. Hace algunos minutos les decíamos que había terminado la concentración en el Parque de las Luces, pero que había algunos manifestantes que se estaban dirigiendo a la Universidad de Antioquia. Pues justamente allí, en este momento, las autoridades ordenaron la intervención del ESMAD porque las protestas se tornaron violentas. Hay en este momento una situación complicada a la altura de la Universidad de Antioquia, allí en Medellín. Melissa, ¿qué es lo que está pasando?
2: Silvia, pues mire, es que luego de que se acabara esa concentración en la zona de la Alpujarra, como usted lo decía, un grupo cercano a los 500 manifestantes retornó al norte por la avenida del Ferrocarril hasta llegar de nuevo a inmediaciones de la calle Barranquilla, es decir, afuera de la Universidad de Antioquia, donde la situación terminó en enfrentamientos con la fuerza pública. Así lo dijo Manuel Villa, que es el alcalde encargado en esos momentos de la capital antioqueña, indicando que varios encapuchados bloquearon la vía, afectaron la movilidad, lanzaron botellas y objetos contundentes y artefactos improvisados. Por ello, desde el puesto de mando unificado, ordenaron a la fuerza pública intervenir de manera inmediata. Abro comillas, que no haya ninguna duda, el derecho a protestar no está por encima de los derechos de los demás. La violencia no se justifica, el vandalismo no se tolerará y la ley se hace cumplir. Cierro comillas, fue lo que dijo a través de su cuenta en X Villa. La jornada, hay que decirlo, ha contado con el acompañamiento de 356 policías, 272 soldados y funcionarios de la personería de más del distrito, que a esta hora hacen presencia allí donde se están presentando entonces los desmanes, y la intervención sigue activa por parte de la UNDEMO.
0: Lo que vamos a ver ahora, Álvaro, es si realmente la policía antes estaba maniatada y no podía actuar, o si lo hacía, como usted nos dice, pues porque de alguna manera le servía ver esos desmanes para poder cargar negativamente la marcha y la protesta. Pero ahora con este decreto, con lo que se firmó ayer por parte del presidente Abelardo de la Espriella, pues está la oportunidad y están las herramientas para que esas personas que están haciendo actos vandálicos, pues terminen siendo judicializadas, ojalá capturadas, y podamos ver si lo que hacía falta era herramientas jurídicas para que la policía pudiera actuar.
3: Lo que cambia fundamentalmente es que ya no hay que esperar la negociación, el diálogo
0: que era obligatorio antes,
3: que era obligatorio en el decreto anterior.
0: Sí.
3: Si hay actos de violencia, puede intervenir inmediatamente la fuerza pública, y así debe ser. Imposible que la fuerza pública no sea capaz de detener a unos encapuchados que están claramente identificados, individualizados ellos mismos por sus capuchas. Lo mismo en la Universidad Nacional. ¿Cómo así que nunca los capturan?
0: Pero es que
3: y esos mismos circulan y siguen y siguen. Que los capturen, que la policía haga inteligencia. Si son guerrillas urbanas, están en la capital de la República, imposible que no lleguen. A mí siempre me llama la atención, ¿por qué será que nunca capturan a esos encapuchados?
0: ¿Por qué nunca los capturan, Pedro? ¿Porque hay una incapacidad técnica de parte de la policía o porque jurídicamente no tienen las herramientas para hacerlo porque estaban obligados a priorizar el diálogo?
4: Que los capturen.
0: Ahí está Pedro.
5: Aquí estoy.
0: Ahí está Pedro. ¿Por qué no los capturaban antes?
5: Porque creo que la legislación impedía que hubiera esa individualización. Y también en el gobierno del presidente Petro hubo mucha laxitud con este tipo de marchas y con este tipo de protestas. Él protegía mucho a los que salían a las marchas porque era un sector que lo había llevado sin ninguna duda a ganar la presidencia de Colombia. Entonces tenía un compromiso muy serio con ellos que trascendía lo normal. Entonces creería yo que es una mezcla en que no había una ley para que la autoridad procediera, y por otro lado una laxitud en el gobierno de Gustavo Petro, sin duda.
0: Muy bien.
3: Oiga, pero es que la laxitud del gobierno anterior pues no fue relevante porque la gran mayoría de las marchas no tuvieron eventos violentos.
0: Pero había una
5: pues yo sí vi eventos, yo sí vi marchas.
3: Sí, un señor, unas flechas, pero eso pues es una cosa muy pequeña.
5: No, tranquilo, unas flechas tranquilas. ¿No?
3: En un universo de muchas marchas, de muchas miles de personas, de muchas ocasiones. La verdad es que al gobierno anterior de eso sí no se le puede acusar. Yo no estoy defendiendo, simplemente quiero ser democrático pero un gobierno... en esto. Si no había grandes desmanes, pues
5: es que no,
3: había
5: grandes
3: laxitud.
5: Desmanes. Porque pues, era un gobierno manguiancho con ellos y además los protestantes eran sus amigos, eran de su sector y los llamaban para promocionar las propuestas del gobierno. Allí no había marchas de nada. ¿Cómo así que Petro llamando a la gente para que le criticaran su gobierno? Eso no era real.
0: Bueno, también hay una realidad y es que nosotros damos unas opiniones, damos unas posiciones, nuestros analistas tienen sus diferentes puntos de vista, los oyentes también sentirán en su vivir como ciudadanos de este país si las marchas fueron violentas, si no lo fueron, y tomarán sus propias conclusiones. Silvia, cambiamos de tema porque había unas críticas muy fuertes que le estaban haciendo a la primera dama por cuenta de su fundación, de los dineros que había recaudado y del uso que había hecho de ellos. Entiendo que hoy contestó, ¿qué fue lo que dijo?
1: Pani, los cuestionamientos, más allá de, digamos, todo lo que ha girado alrededor de ese tema, pues tienen que ver con el manejo de esos fondos para la reconstrucción. El gobierno del presidente Abelardo de la Espriella, ya todos lo sabemos, llevaba 3 días en el poder, era el primer día hábil de gobierno y tuvo que enfrentar un terremoto. Decidieron canalizar las ayudas a través de la Fundación de la Primera Dama. Han pasado más de 2 meses y la pregunta de muchos sectores es, ¿qué pasó con ese dinero? ¿Dónde está la plata para la reconstrucción? Pues dio entrevista la primera dama con Telecaribe y anunció que todo el estado de las cuentas va a ser publicado a más tardar el viernes, para que los colombianos tengan claro y haya transparencia sobre las decisiones que se han tomado y el momento en el que ella dijo que debía empezar a invertirse ese dinero. Mateo, usted tiene todos los detalles de lo que dijo en esa entrevista.
6: En los últimos días se han presentado algunos cuestionamientos desde la oposición a la primera dama Ana Lucía Pineda por el recaudo de recursos para la atención del terremoto por medio de una fundación que ella representa. Pineda aseguró que han sido muchas las críticas, pero que en todo momento ha actuado con transparencia y bajo los parámetros de ley. Además agregó que esos recursos serán utilizados en la segunda fase de la atención, que es la reconstrucción, y que todo se está haciendo con responsabilidad. Así lo explicó en diálogo con Telecaribe.
7: Pero yo no puedo dedicarme a reconstruir de una manera responsable.
8: Claramente.
7: Porque es que reconstruir no significa, ven, que aquí hay una casa que se cayó, ven y pon una nueva. Yo tengo que elegirme bajo la ley. Entonces el día de mañana estamos convocando una reunión y el viernes a más tardar estará colgado toda rendición de cuentas en nuestra página web de nuestra fundación para que todo el mundo tenga acceso. Aquí no se esconde información. Aquí nuestro compromiso es social y absolutamente con toda la transparencia del caso.
6: Es importante recordar que una vez se registró el terremoto, el presidente Abelardo de la Espriella anunció que la primera dama iba a articular los recursos del sector privado para la atención de la emergencia.
9: Estaremos atentos entonces. El próximo viernes anunció la primera dama la publicación de las cuentas. A esta hora, 5:02 p.m, nos vamos con nuestro noticiero del futuro.
10: Hola, soy Malú y ese es el noticiero del futuro. No se lo pierda, pero si ya vio el noticiero de ayer, piérdaselo tranquilo, porque en este país todos los días pasa lo mismo. Adelante, Juan Roberto.
11: Atención, año 2040. Siguen las marchas y movilizaciones de los simpatizantes del expresidente Gustavo Petro. Esta vez, sus más leales seguidores se reunieron en la Plaza de Bolívar. No hemos podido confirmar los nombres de esas 3 personas.
10: Año 2038. Iván Cepeda se retira de la política luego de que las autoridades ambientales prohibieran completamente el uso de papel en el mundo. El líder progresista anunció su retiro y dijo que esta decisión lo había dejado sin palabras. Fran Solano continúa con las noticias de farándula.
12: Muchas gracias, Malú. Año 2035. El cantante de música urbana Cris Valencia está de nuevo en el ojo del huracán por haberse involucrado nuevamente en una pelea a golpes a las afueras de un concierto. Luego de no tener una canción exitosa en años, está pensando en incursionar en el boxeo con el remoquete de Cris Violencia.
11: Mucha atención, año 2035. Cencia asegura que la cancha del Estadio El Campín estará lista muy pronto para los partidos del fútbol colombiano. Aseguran la presencia de un reforzado Millonarios y la presencia de un sólido Santa Fe. Lo único que no aseguran es la calidad del pasto. Juan Pablo, ¿qué noticias tenemos de la Selección Colombia?
8: Así es, sí señores, año 2027, el legendario 10 de la Selección Colombia, el pibe Valderrama, se volvió a dejar crecer el pelo. Se lo había cortado el año pasado porque la gente le decía que se parecía al padre Linero. Y ahora se lo dejó crecer porque la gente le dijo que ya se parecía al padre Linero, pero enfermo.
11: No.
13: Bueno, y terminamos con la más reciente encuesta sobre la intención de voto para las elecciones presidenciales del año 2042. Se les preguntó, si las elecciones fueran mañana, ¿por quién votaría? ¿Por cualquier descendiente de Abelardo? Porque hijo de tigre sale pintado el 50%. ¿Por el miembro de la familia Petro? ¿Qué menos investigaciones tenga? El 20%. Por yo me llamo Sergio Fajardo, el 15%. Y hasta aquí el noticiero del futuro. No se pierda ayer lo que pasó mañana.

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1: En Voz Populi son las 5-7 minutos. 5-7.
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0: 5 de la tarde, 52 minutos. ¿Qué es esta musiquita que nos trae, don Santi?
1: Esta es la delicia de Paul Simon, que ayer estaba cumpliendo 85 años. Un hombre que ha hecho de todo en la música. Y que aquí, en You Can Call Me Al, esta canción sasa, que habla del valor de la compañía, de los buenos amigos y también de los cambios de edad, ¿no? Nos trae una influencia muy africana. Acordémonos que él había hecho un trabajo anterior, Graceland, en donde aún va, en contra de barreras como el apartheid y todo, realizó un concierto masivo en Sudáfrica en el 87 y se ganó obviamente los Grammys, todos los que podían haber. Esa influencia es única. Oiga cómo suena ese bajo, parece zuku africano, los instrumentos, bueno, todo. Es una belleza esta canción, pero sí rítmicamente tiene que ver mucho con ese concierto que realizó en Sudáfrica. De los mejores, sí. Porque Paul Simon es un tipo que nos ha siempre caracterizado por los buenos conciertos. Cuando estaba con Garfunkel, acuérdense ese concierto en Nueva York, divino, en el Central Park. Bueno, Paul Simon es hombre de conciertos. 85 años y aquí esta canción salsa, You Can Call Me Al, puedes llamarme Al o como quieras. Pero mire qué bonito es alguien que ha destacado por hacer unos conciertos masivos y de una calidad única, ¿no?
0: Usted es un tipo que le gusta mucho la música, Santi, que seguramente ha ido a muchos eventos musicales en vivo. ¿Cuál ha sido el concierto que lo ha marcado a usted, su concierto favorito?
1: Yo soy salsero, también muy salsero, pero a mí, sin duda alguna, Palmieri, la última vez que yo lo alcancé a ver aquí, digámoslo, en el 91, pues digo, entero, en su vitalidad más grande. Entonces eso fue una cosa muy espectacular para mí.
0: Caler, usted también es un tipo muy, muy musical.
2: Sí.
0: ¿El mejor concierto en el que usted ha estado?
2: Uy, no muchos, pero cuando recién llegué a Bogotá, el concierto de conciertos en Bogotá fue impresionante, año 89.
0: Sí.
2: Fue maravilloso. Y de ahí en adelante, muchos de salsa también, el de Celia aquí en Bogotá también, el de Fania, que vinieron después de Fania aquí, y muchas presentaciones. No me pierdo cada vez que viene o un Santa Rosa o cada vez que viene un Víctor Manuel, siempre me encanta.
1: Yo tengo un paréntesis, ese último de Jamiroquai aquí,
0: sí, estuvo pues bueno.
1: Es para quitarse el sombrero.
0: Nunca pude.
1: Ese man es una estrella.
0: Nunca
1: es
0: pude que ver. Me muero la envidia, Calero. Nunca pude ver a Celia Cruz. Me hubiera encantado verla en vivo.
2: Maravilloso.
3: Sí,
0: Silvia, usted, a ver, su concierto.
3: Los Rolling Stones en La Habana, Cuba.
1: Ah, uy, claro.
3: Eso
1: claro.
3: No tiene apenas igual.
1: Con Barack.
0: Sí.
3: Eso no tiene igual. Fue una semana tremenda, claro.
0: Viendo a los Rolling Stones,
3: sí,
0: en La Habana.
3: A los Rolling Stones.
4: Semana que estuvo Barack
3: en
4: Obama,
3: un
4: ¿no?
3: concierto sí. gratuito, la misma semana que Barack Obama estuvo en la isla.
0: Buenísimo.
3: Era la primera vez después de más de 80 años que un presidente de Estados Unidos estaba allí. Y todo se juntó. Además, se estaba negociando la paz en ese momento con la entonces guerrilla de las FARC. Y el cierre fue ese concierto gratuito. Habían estado en Bogotá.
0: Sí, sí.
3: Pero pues, digamos, a veces no, ese no me tocó. Me tocó un concierto histórico gratis en La Habana de los Rolling Stones.
0: Espectacular. Camilo Cifuentes, usted también es un tipo que me imagino que ha visto muchos artistas en vivo. ¿Cuál ha sido el mejor concierto que le ha tocado a usted en la vida?
5: Tengo dos.
0: A ver.
5: Dos. Uno, la Fania All Stars en Cali, en el Pascual Guerrero.
0: ¿Qué año?
5: Eso fue año 1996.
0: ¿Te alcanzaste a tomar alguito? Sí.
5: Sí, bueno, tomé todos. Y lo más curioso es que al final, sí, es decir, al día siguiente, yo era el médico de la aeronáutica civil en el aeropuerto.
0: Ajá.
5: Y después de haberme los tomado, me tocó madrugar a recibir turno.
0: Muchos años.
5: Con la maravillosa sorpresa de que la Fania me la encontré en el aeropuerto y a todos les pedí autógrafo. Y ahí conocí a Celia Cruz, que me acuerdo yo me la acerqué y le dije: doña Celia, es que yo soy el médico de aquí en la aeronáutica, usted me regala un autógrafo.
6: Tú eres médico, a ver, dime tú, cuando yo estoy disfónica, ¿tú qué me receta?
5: Y yo, pues no, por supuesto, mira, tenemos antiinflamatorios, tenemos, me ha faltado a los corticoides, o hay que hacer una nebulización y todo lo, yo regándome, claro, con todo el médico, me dice:
6: no, estás equivocado, chico.
5: Y yo, ¿cómo así?
6: Lo mejor es el hielo, que tú mastiques hielo.
5: Yo, pero hielo, pero no, pero ¿cómo así?
6: Claro, tú te tuerces un tobillo, ¿qué te pones?
5: Hielo.
6: ¿Y qué te tuerces una rodilla, qué te pones?
5: Hielo.
6: Hielo para la garganta, te la dejo ahí. Pásate firme, pum, me firmó.
0: Ah, mire, qué bien, qué buena historia.
2: Buenísimo.
0: Don Pedro Viveros, usted, el mejor concierto que le ha tocado en la vida. Ya vamos a preguntarle más adelante a Pedro. Álvaro, usted también es un tipo que ha visto mucha música en vivo.
4: Un concierto que me acuerdo mucho. Eso depende pues del artista, del ambiente y de uno también. Yo no sé por qué estaba tan feliz y lo disfruté tanto. Un concierto de YouTube en Nueva York, realmente en New Jersey, en el estadio este donde juega Colombia.
2: Sí, señor, sí.
4: Sí. Que, sí. Un gran concierto, a pesar de que esto fue en el 90 y pico, pero ya increíblemente YouTube jalaba mucha gente vieja. Sí, cuarentones, sí, y cincuentones. Entonces, eso era marihuana por todo lado.
0: Pero los demás, los demás.
2: Claro,
4: los sí, demás. Sí, no, yo no. Yo
1: pero
4: no.
1: Se acuerda bien de eso, ¿no?
4: Yo sí. No, pero olor, pero, sí. Pero al rato es harto, pues, porque tanto olor a marihuana queda uno como...
0: Sí, muy bien. María Auxilio, el mejor señor, concierto que te ha tocado.
7: Indudablemente el concierto de conciertos, me encantó. Las chicas del CAN en Nueva York.
0: Sí. Ay, qué
7: chévere. Y tengo ganas otra vez de volver a ver a Shakira. No la he visto, pero es que el año pasado también me dieron ganas de volver a verla.
0: Vea, pues. Pues es que mire, hablando de conciertos y a propósito de la enorme polémica, sí, que hay en el país por cuenta de lo que está ocurriendo en el estadio del Campín, sí, y las intervenciones que hay, sí, y que han impedido jugar fútbol. Ayer había un partido de fútbol entre Millonarios y Once Caldas, la gente ya estaba en el estadio, la gente ya había llegado, sí, a ver el partido, y 20 minutos antes les dijeron no se puede jugar, la grama está imposible. Y esta noche había también programado un partido entre Santa Fe y Jaguares, tampoco se va a poder jugar porque la grama no está lista. Y más allá de que eso ocurra en Bogotá, pues eso va a terminar alterando todo el calendario, claro, futbolístico del país. Se retrasa toda, con una amenaza muy grande, según el propio presidente de la Dimayor, y es, si tenemos que seguir aplazando partidos, esto se va a ir hasta el otro año, la final del torneo. Y existe la probabilidad de que toque ver sin televisión, porque el contrato, recuerden ustedes,
1: se acaba
0: a final de año. Sí. Es una medida extrema, pero me parece que están alertando a los señores del fútbol sobre lo que puede ocurrir con el estadio.
4: Sí, la pelea eterna entre los que defienden a los conciertos y los que defienden el fútbol.
2: Mire, Pani, yo, sí, o sea, una cosa, yo creo
4: ambos
2: que...
4: Ambos tienen razón.
2: Sí, pero es momento de pensar en grande. ¿Por qué no podemos hacer escenarios que sean multifuncionales? Es decir, el
1: que
2: Bernabéu...
1: Un piso.
2: Claro, exacto, pero ¿por qué no pensamos en una obra maravillosa, grande, que sirva para todo el mundo?
0: Pues es que eso fue lo que prometió Sencia, eso fue lo que se prometió con el gobierno de Claudia López, que firmó ese contrato con Sencia.
2: Sí.
0: Pero han pasado 3 años.
1: Y nada.
0: Y el tema no ha avanzado como se supone debería avanzar. Hasta hace muy poco anunciaron los señores de Sencia que iba a ser unos chinos quienes iban a construir el, exacto, estadio. Entonces, claro que hay que hacer un estadio. Y mientras tanto, ¿qué hacemos? Claro que hay que hacer un lugar,
2: la grama de la Florida,
0: unos eventos grandes y que se pueda combinar el fútbol con el entretenimiento, con la música, con los eventos, así qué es, sé yo, religiosos incluso, lo que se quiera. Pero y mientras tanto, ¿cómo cumplimos ese
4: proceso?
0: ¿En Bogotá
4: no habían acordado hacer un estadio nuevo y luego demoler este?
0: Ese es el proyecto, pero como hoy son los dueños de la concesión, exacto, pues claro, están vendiendo muchos conciertos. ¿Y sabe qué es lo que pasa también, Álvaro? Que la moda hoy, un concierto grande, es un concierto, como llaman los expertos, 360.
2: Claro.
0: ¿Y qué significa eso? Que la tarima está en la mitad.
2: En la mitad.
0: Todo el mundo ve el centro. Entonces toca desmontar las gramas, alterar los lugares donde se juega el fútbol. Porque antes no se hacían en una esquinita.
1: Exacto, por eso los gringos tienen piso. Hay un, sí, piso especial para tapar las canchas de fútbol americano y todo eso.
0: Y ahí se pueden
3: hacer. Eso lo va a tener el nuevo estadio El Campín. Esa infraestructura y toda esa tecnología para evitar justamente que cuando haya conciertos, pues la grama o la gramilla se dañe. Lo que pasa es que toca esperar, y toca esperar hasta finales de 2028, cuando entreguen el estadio El Campín, el nuevo, que va a tener tecnología de punta, que incluso va a tener un techo retráctil que se, sí, abre y se cierra para, por ejemplo, proteger la gramilla cuando pasan cosas como la que estamos viendo últimamente en Bogotá, que son lluvias extremas que también afectan, digamos, la calidad y el estado de esa gramilla. Pero para eso hay que esperar. Este nuevo estadio va a albergar más de 60.000 personas. Uh-huh. Es un estadio lo suficientemente grande para jugar máximo una semifinal de un mundial de fútbol, es lo que nos han explicado y nos han dicho de Sencia, pero insisto, toca esperar. ¿Qué pasa en este momento? Dice el IDRD, el Instituto Distrital de Recreación y Deporte, que Sencia podría enfrentar multas por 4.700 millones de pesos si se comprueba, claro, que ha habido una serie de incumplimientos. Y la Contraloría también está investigando la posibilidad de daños al patrimonio por el mal estado de la gramilla. Las autoridades tienen los ojos puestos sobre esto. No solamente tiene que ver con la parte futbolística y lo de los, la Dimayor y los equipos, sino que ya desde la alcaldía y desde otros organismos de control, pues están poniéndole la lupa al tema. Sofía. La Contraloría de Bogotá puso la lupa en la gramilla del Estadio Nemesio Camacho del Campín, pues la entidad abrió una indagación preliminar para revisar si Sencia, que es el concesionario encargado del estadio, cumplió con su obligación de mantener la cancha en buenas condiciones o si hubo fallas en la vigilancia del contrato. También busca establecer si estos problemas le generaron pérdidas económicas al distrito. Justamente la Contraloría hará una auditoría al contrato de concesión del Campín para revisar las cuentas, los ingresos que debe recibir Bogotá y la plata que se recauda por los conciertos. Por su parte, el Instituto de Recreación y Deporte también inició una revisión para determinar si la empresa Sencia incumplió el contrato, pues si encuentran irregularidades.

0: intensivas hasta que no termine la afectación, y la retribución si sea sobre el factor del indicador o la indisponibilidad del estadio.
1: El director del IDRD también advirtió que si no se puede garantizar que la cancha esté en buenas condiciones, recomendarán aplazar los conciertos programados para finales de octubre. Entre tanto, la Personería de Bogotá también está revisando el estado del estadio y del terreno de juego para verificar que se tomen las medidas necesarias y evitar que más partidos de fútbol se vean afectados.
2: La realidad, don Álvaro, es que Bogotá se está volviendo un centro de entretenimiento muy importante. Sí, usted claro. Encuentra que en un fin de semana en Bogotá hay 2 o hasta 3 conciertos, sí, en distintos sitio. Escenarios. Uh-huh. Este fin de semana, por ejemplo, se presenta en el Teatro Mayor Julio Mario Santo Domingo la Orquesta Filarmónica de Berlín, la más importante del mundo.
3: Sí, señor.
2: Y está aquí en Bogotá y se llena.
4: La de Karajan.
2: Sí, señor. Y también encuentra usted en el Movistar y en otros escenarios tal vez un poco más pequeños y menos famosos, otro tipo de espectáculos. Entonces sí, Bogotá se está volviendo importante y están viniendo muchos artistas. También hay que reconocer que esos conciertos traen plata, tal vez más de la que trae el fútbol.
3: Sí.
2: Tal vez más de la que trae el fútbol. Pero ¿cómo hacemos para poder llevar y hacer real un proyecto grande, como dice Calero, pensar en grande y tener un proyecto que nos permita albergar las dos cosas sin que en el camino y sin que en el proceso pues terminemos afectando uno tan importante, sí, para lo que era originalmente ese estadio, como lo es el fútbol? Porque cuando se donaron esos predios, se donaron para fútbol. ¿Cómo se puede llevar a un proyecto realmente grande? Dan las platas, hay el tiempo, hay soluciones.
4: Depende del mercado. Si siguiera como va, pues hay mucha rentabilidad y valdría la pena un estadio de todas esas condiciones para poder acomodar ambas cosas. Después de la pandemia y con las redes sociales se ha generado una dinámica en el mundo de que la gente invierte en conciertos.
2: En
4: la manera de estar, ¿no?, con otros.
2: Sí.
4: La gente está tan aislada en las pantallas que es como el gran evento para estar con los demás. Vamos a ver si eso dura. Lo que se está dando en el mundo ahora, veía en el periódico El País de España un artículo muy interesante este domingo sobre los conciertos residencia.
2: ¿Qué es eso?
4: Que ya los artistas no van donde la gente, sino que la gente va donde los artistas. Entonces montan, escogen una ciudad.
5: ¿Como lo de Shakira?
4: Como Shakira.
2: Claro.
4: 12 conciertos en Madrid y la gente viaja desde toda Europa. Eso permite hacer montajes mucho más grandes.
2: Claro.
5: En un solo sitio. Ahí.
4: Invertir más en el espectáculo y pues la gente gasta más plata. Lo que pasa es que ¿cuánto va a aguantar la gente viajando a todos esos conciertos? Creo que quien lo hizo primero fue Adele en Múnich,
2: sí,
4: hace unos años, hizo 10,
2: sí, sí,
4: y se demostró que de toda Europa viajaba la gente.
5: Y el Bad Bunny, acuerda que también dijo, todos lleguen a Puerto Rico
4: y en Madrid, antes que Shakira, Bad Bunny. No,
2: bueno, Karol G también lo hizo.
4: Y en Bogotá, también. Y acuérdese cuando unos artistas no venían a Bogotá, sino solo a Medellín, todo el mundo viajaba a Medellín.
2: Exactamente.
4: Porque se volvió una industria que no es solo el concierto, es todo lo que está alrededor. Lo que pasa es que es mucha plata. Vamos a ver qué tanto aguanta. Si eso se mantuviera, pues el Campín podría tener unos niveles de ingresos suficientes para hacer una inversión muy grande.
2: La idea es buena, la intención es buena, pero la ejecución hasta ahora ha sido fatal,
3: sí,
2: de
3: señor,
2: parte de la gente de Esencia, que se apoderó del estadio con un contrato en el cual no había mayores planes de lo que se iba a hacer y hoy estamos viendo las consecuencias.
5: ¿Y
2: que además
5: tienen? ¿Hasta cuándo?
2: Hasta que lo termine.
4: Pero es que esa es la regla de la infraestructura en Colombia.
2: ¿Usted?
4: Al final la hacen, pero a trancazos.
2: Pero a trancazos, sí. ¿Y el costo quién lo asume? Los usuarios, los consumidores.
6: O sea, veremos entonces el fútbol por ahora en la capital. Pero ¿sabe una cosa?
2: ¿Qué?
6: Precisamente hoy en Voz Populi tenemos algunos de los cantantes más famosos para que nos hablen acerca de este tema.
2: Bueno,
6: vamos a comunicarnos con Rafael. Para usted, ¿qué es el caso del césped del Campín, Rafael?
7: Escándalo, es un escándalo, escándalo, es un escándalo.
6: Claro. También tenemos a Carlos Vives. ¿Usted cree que la cancha del Campín está muy deteriorada por alquilarla para eventos que no sean deportivos?
7: Sí, sí, sí. Los huecos son tan profundos que en un hueco de esos cabe hasta Raimundo y todo el mundo.
6: Muchas gracias. Oye, también tenemos a Juanes. ¿Qué es lo que le dice el técnico?

0: a cada jugador cada vez que tienen un partido en el Campín, Juanes?
1: Fíjate de dónde pisas, fíjate cuando caminas, pues puede ser tu rodilla, un arma todo para el doctor.
0: Claro que sí, Juanes. Oiga, Ricardo Arjona, para usted, ¿cuál es el problema de la cancha del Campín, Arjona?
2: El problema no es si juegan. El problema es que no jueguen.
0: Claro.
2: El problema no es la fiesta. El problema es el tierrero.
0: Claro que sí. Oiga, mi favorito, Bad Bunny. Qué sí. Bueno comunicarme con Bad Bunny a esta hora. ¿Qué dijo el representante de Esencia cuando le preguntaron por el estado de la cancha?
3: Estamos bien.
0: Ah, quedó perfectamente claro. Y por último, el rey del merengue, Wilfrido Vargas. ¿Qué es lo que dicen los jugadores cada vez que corren en un partido en el Campín?
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0: 5:33, música sabrosona para esta hora, don Santi.
1: Sí, hombre, vea usted que no le gusta que le diga fechas, pero ya me...
0: No, pero ojo, ¿qué, ojo, qué, ¿qué me va a decir?
1: Esta canción y este disco de Lionel Richie.
2: Ay, Dios mío.
1: Que además es Lionel, ¿no? Porque es que además creo que tiene que ver con Messi, ¿no?
0: Claro.
1: A, él también a Messi lo pusieron por allá, al Lionel. Bueno, hace exactamente 43 años que salía esta canción.
0: No puede ser.
1: Imagine usted.
2: La bailábamos, Dios mío, bendito.
1: Todavía aguanta.
2: De manera diferente.
3: Pero porque, porque en el video aparecía un tipo haciendo breakdance.
1: Sí. Claro. Es muy bonito porque tiene una mezcla de ritmos muy chévere. Porque tiene hip hop, tiene música africana, tiene
2: su tropical, soul,
1: rhythm and blues, tiene todo.
2: Sí.
1: Así que creo que fue un disco completito, redondito para Lionel Richie, que sigue cuidándose. Acordémonos que estaba en concierto, lo tuvieron que bajar. Y ya pues tiene sus años él. Sigue recuperándose. Le han dicho que no vuelva todavía a los escenarios. Pero hoy lo queremos recordar con esta canción All Night Long. Porque siempre hay que bailar hasta que la noche acabe. Y porque son 43 años de una canción, de verdad que uno oye el primer acorde y ya de una quiere bailar.
0: Él sigue siendo jurado de
3: American Idol.
0: American Idol, sí. Uh-huh. ¿Y cuántos años tiene?
1: Tiene 70 y punta. Espérate, vamos a confirmarlo exactamente.
4: ¿Se peluqueó o sigue con el pelo?
1: No, está igualito. Se ha hecho muchas cosas en la cara, ¿no?
0: Sí, porque yo lo he visto y no se veía como tan mayor como para que lo tengan que ayudar a bajarse de un escenario. No sabía que hubiera cambiado tanto su salud en los últimos meses.
1: Tuvo muchos problemas porque además era una especie... 77 años. Tuvo una especie de como de ram, por decirlo así de alguna manera.
0: Sí.
1: Y le dijeron, mire, ese mareo en el escenario. Le pasó lo mismo que a Rod Stewart, además. Rod Stewart también lo tuvieron que ver bajar del escenario. Bueno, Rod es mayor. Pero a Lionel Richie le dijeron, mire, quédese tranquilo, cálmese, después sigue las presentaciones. Pues porque ya a los 70 y punta ya no es lo mismo estar en un escenario.
0: Claro, claro.
1: Rod Stewart, por ejemplo, que tiene 80 y algo, tampoco.
2: Bueno, pero
4: que le piden la receta a Jagger.
2: Sí,
1: no, la otra vez dijo, hace muy poco, además dijo, yo camino no sé cuántos kilómetros, hago pesas, como lo que quiera porque me atraganto de comida.
0: ¿Quién dice eso?
1: Mick Jagger.
0: Ah, porque yo también, yo sí me siento mal. ¿Por qué? Yo también como lo que quiero.
1: Es increíble,
3: pero camina de pocos kilómetros.
0: No hago, tampoco voy a hacer, no soy figura del rock.
1: Pero mire, es todo lo... Pero es que Mick Jagger siempre es lo contrario a todo, ¿no?
0: Y además se toma una que otra cosita, ¿no?
4: ¿Cuántos años tiene la nueva señora? Como 30,
1: 30 ¿no? años.
2: Por ahí debe tener.
3: Imagínense.
1: Las magias del rock.
2: Lo mantiene así.
0: Lo mantiene vivo. Claro. En cambio, a uno lo regañan todo el día.
3: Cuando sonaba el Night Long, se decía, pare, caramo, fiesta.
1: ¿Chocoramo?
3: Cuando uno era joven, decía, pare, curamba, fiesta. Y era curamo, que significa, en su ajil significa fiesta. Curamba.
2: Qué buen dato, Camilo.
3: Curamba.
0: Lionel Richie a esta hora, en Voz Populi. Don Pipe Chuleta, esta es una música como para este clima lluvioso, para esta tarde gris que está haciendo al menos en la capital de la República. Dan ganas de poner una música más tranquila, más relajada.
1: Pani.
0: ¿Cómo le va, Don Pipe?
1: Sin duda alguna, es una música que nos recuerda a una época.
0: Sí, señor.
1: De bailar, de estar felices,
0: sí, gozando. Tranquilo, sí. Relajado.
1: Relajado, sí, señor. Porque es lo que necesitamos, ¿no? En este país.
0: Sí, señor.
1: No a un relajo de gente que sale a hacer marchas y eso, patrocinadas por el alopecia.
0: No, tranquilo, no es necesario. No, tranquilo. Tranquilo, Don Pipe.
4: Si le veo un pelado.
0: Sí.
5: ¿Un pelazo? Un
4: pelazo. Pelambre.
3: Claro. Pelambrera.
0: Pero lo que les dije yo, cuando se puso el pelo negro, se le notaron un poquito más las entradas.
2: Claro.
0: Un poquito más complicado el tema.
4: Pero se puso el mismo tinte que la ex canciller del gobierno Duque, ¿se acuerdan?
0: ¿Quién? ¿Marta Lucía?
5: No, Claudia Blum.
4: Claudia Blum.
0: Ah.
4: ¿Qué le decían? ¿Cómo?
5: Mortísimo.
6: No, hombre.
7: Creo que en esto vamos a estar de acuerdo con...
8: Ahora vamos a hablar de tinte.
7: ¿Con qué, Pedro? En esta oportunidad vamos a estar de acuerdo con Álvaro, imagínese.
5: Pero además, Álvaro me hace quedar mal a mí con las preguntas.
0: ¿Cuántos años tiene el señor expresidente de la República, Gustavo Petro?
5: Uy, 60 y tantos. Espéreme.
4: Creo que 66.
5: ¿Cómo 66, 67?
0: 66.
5: Espéreme, ya.
0: Yo les pregunto, no quiero, no les pregunto a ustedes que son, pues, digamos, no quiero decir contemporáneos, pero que están un poco cerca.
5: 66.
0: Está uno a los 66 para andar pintándose el pelo.
8: Camilo, ¿qué piensas?
7: Las canas arrancan desde los...
9: Desde los 40,
0: canas hay, pero está, o sea, no es mejor afrontar eso con
8: canas hay.
4: Yo que encané, como dice la señora, muy joven, desde los 40 y pico. Imagínate cuántas veces me han sugerido que me pinte el pelo.
0: ¿Alguna vez contempló usted, don Álvaro, qué tinte se pondría usted? ¿Qué color?
4: Y si yo fuera expresidente de la República,
7: menos. Porque las canas le dan más señorío.
4: Si un pobre ciudadano como yo las lleva dignamente.
7: ¿Pero qué color se hubiera puesto?
0: No, hombre.
8: Uno.
0: Cero.
8: Álvaro, ¿usted se ha ceñido, Camille?
7: Yo
8: vez?
7: Sí, claro.
8: ¿En serio?
7: Sí. ¿Usted se tiene? Claro, a mí me toca por los personajes.
0: Por los personajes.
9: Pero sí, tiene canas, sí tiene canas, su mesía.
7: Claro,
4: no le pido. Pero recomiéndaselo al presidente Petro. Que no es ese negro...
7: No,
0: azabache.
7: Negro
0: muñeco. Negro noche.
7: Se llama negro muñeco de ventríloco.
0: Exactamente.
1: ¿Usted se baña con tío Nacho?
0: Es como un negro opaco.
7: Es un negro intenso. Es como el de algún cantante vallenato hace algún tiempo.
0: Sí, señor. El señor Nelson. Nelson Velázquez, sí. Que en la barba, además.
7: También.
0: Sí. Don Pedro Viveros, ¿usted cómo anda de canas? ¿Usted ha contemplado alguna vez de pronto... pelear con ellas?
7: Canas, no, señor, mire, yo ahí tengo mis canas.
0: Sí, con
7: tranquilas, no tengo absolutamente nada para teñirme, ninguna cana, ni tampoco me fajo, como para dejar claro.
0: Ah, porque carajo.
8: Uy,
0: no,
8: porque pero ahí no
0: ¿quién se faja, Pedro?
8: Ya que dijo, cuente el chisme con
7: el comentario. ¿Por qué?
4: Sí. No, eso hay un poco, que sí, de repente faja y todo.
7: Pero sí, pero en esta cabina no.
0: Pues, Álvaro, usted le ha sugerido teñirse, a mí también me han sugerido fajarme, no voy a acceder.
9: Pero mire que hay unos hombres que se ven muy lindos con canas, les lucen las canas.
7: ¿Y con faja?
0: ¿Y con faja cómo sería para saber?
9: Uy, si no, me tocaría tocar.
0: Si empiezo a averiguar.
9: A ver si sí está fajado.
4: No, pues lo mejor es una reunión del colegio esa de muchos años.
7: Sí,
4: y todo el mundo me miraba. Pero estás blanco. Y unos compañeros míos, calvos, barrigones, vueltos nada.
0: Claro.
4: Y yo era el viejo de la fiesta, sí. Por las caras.
7: Por las caras.
0: Ay, hombre. Mire, 5:40. Hora mejor de invitar a don Felipe Zuleta, el de verdad.
7: El de verdad.
0: Para que nos diga cuál es el zuletazo del día.
10: Pani, yo me iba hoy a marchar. Yo quería marchar con Juan Mamerto. Pero a mi edad, que le peguen a uno un empujón. O que se caiga ya es jodido. Entonces decidí no marchar, pero tengo muchas razones para haber ido a marchar. Contra la corrupción, contra el mal sistema de salud, contra el fortalecimiento de los grupos narcotraficantes, contra el debilitamiento de nuestras fuerzas armadas, contra la robadera, contra todo, absolutamente todo, contra las mentiras que nos dijo en los últimos meses el jefe del Estado. Contra todo eso quería salir a marchar. Pero no pude. Y no pude, imagínese usted, porque el que lidera esa marcha es precisamente quien generó todas esas circunstancias por las cuales definitivamente yo hubiera marchado.
0: Pues lo cierto, don Felipe, es que es el expresidente Petro quien dice que quien miente es Abelardo de la Espriella. Ha hablado el expresidente Petro sobre las declaraciones que dio en sus alocuciones a Abelardo de la Espriella frente a los recursos que no existen para enfrentar la sequía o a las medidas que había que haber en algún momento planear para poder enfrentar estos fenómenos que atacaron una parte importante del país? Y dice el expresidente Gustavo Petro que eso es falso, que él dejó todo ordenado, que dejó la plata, que dejó todo listo para enfrentar ese fenómeno del Niño y ese fenómeno de la Niña. Lo tengo en la línea, Calero. Porque
6: ¿está en la línea?
0: Es que hay que hablar con el expresidente Petro.
1: Está en la marcha, ¿no?
0: El de Voz Populi, sí, él estuvo hoy en la marcha, él fue quien lideró la convocatoria.
3: ¿Está el presidente?
0: El nuestro, claro, lo tengo aquí.
6: Sí, claro.
0: Expresidente, ¿cómo está? ¿Cómo le va? Déjeme preguntar una cosa. ¿Está mintiendo el actual presidente Abelardo de las Playas?
11: ¿Qué más? ¿How are you?
0: How are you? ¿Dónde anda?
6: Colombia, señor, venga.
11: Espérate, ahorita.
0: No, pero mire para acá, expresidente.
11: Sí, me están llamando Voz Populi.
0: Sí, es para las personas que no lo puedan ver a través de nuestras plataformas digitales, a través de nuestro YouTube. Está hoy en una videollamada con nosotros desde la Plaza de Bolívar, lo veo.
11: Ahí está. Aquí estamos con la gente multitudinaria. Mira toda la gente.
0: Me sorprenden dos cosas de la imagen que me está mostrando, expresidente.
6: ¿No se
0: mojó? Que hace sol y que hay un montón de gente.
6: Claro.
11: Hola. ¿Cómo estás? ¿Cómo te llamas?
0: Expresidente.
11: ¿Cómo te llamas?
0: ¿Quién? ¿A quién le pregunta? ¿La gente allá?
11: ¿Vanessa?
0: Ah, No, venga.
6: Venga, no. Ahora todos se llaman Vanessa.
5: Se va a buscar a Vanessa ya en ese.
11: Abrazo para ti también.
6: Presidente, está al aire.
0: Está al aire, expresidente. ¿Cómo le va?
11: ¿Cómo estás tú, Hernando?
0: ¿Cómo le va, expresidente? Le estaba preguntando sobre las declaraciones de Abelardo de las Playas y las suyas, que usted dice que él está mintiendo.
11: Claro que sí, compañero. Todo en la casa de Nariño quedó dispuesto para...
0: Para
11: enfrentar la sequía.
0: ¿Todo quedó dispuesto?
11: O las dos botellas de whisky que quedaron empezadas no cuentan.
0: No, pero eso no, ¿cómo enfrentaron la sequía con dos botellas de whisky?
11: Claro. Todo lo que ocurra por el fenómeno del Niño será culpa de Abelardo.
0: Ya. ¿Por qué?
11: Porque cuando salí del gobierno le dejé todo... O dígame, y cuando yo me fui no había agua.
0: No, pues sí había agua, pero eso no, esas no son las medidas de las que habla el presidente, hombre.
11: Pasante.
0: Pero a ver.
11: Ya voy. Espera un momento que estoy aquí con...
0: Sí, párenme, hablas un ratito.
11: Ya voy a hablarles a todos ustedes.
0: Ya va con su gente. Calero, ¿qué hacemos con el señor?
6: No sé, que nos pare bolas aquí. Óigame, expresidente, ¿qué debería hacer entonces ahora el gobierno?
11: Pues lo primero, compañero Calero, es dejar de echarme el agua sucia. No porque me moleste, sino para que ahorre agua.
0: Ah, claro, que ahorre agua sucia.
11: Y lo segundo es que no puedo decir que soy culpable de todo, porque la gente sabe que yo no hice nada.
0: Claro.
11: Literalmente.
6: Sí, tiene expresidente, cambiando el tema, ¿qué opina de las marchas precisamente convocadas para hoy? Que usted está ahí, ¿qué opina de
11: históricas,
6: eso?
11: Históricas, compañero.
6: ¿Qué?
11: Históricas, mira tú. Mira, ¿está viendo?
6: Sí, pero no sé. ¿Por qué histórica?
0: Fue gente, pero no es la misma gente de antes. O sea, yo no siento que sea la misma.
11: Por eso digo que históricas, Hernando, porque siempre habían sido mejores.
0: Ah, ya.
11: Y yo respaldo esta manifestación desde mi condición de expresidente.
0: Claro.
11: De ciudadano.
0: Sí.
11: Y últimamente de persona sin domicilio fijo.
0: Ah, pues ese tema es importante, porque además tenemos que tratar de cambiar de tema y no meterle tanto a la polarización, expresidente. Eso, el domicilio fijo, ¿cómo va? ¿Usted ya encontró dónde vivir? ¿Está en un lugar fijo? ¿Cómo hace? ¿Dónde pasa sus noches?
11: Hernandito,
0: nos tiene preocupados.
11: ¿Cómo te contara yo, Hernandito?
0: Dígame, expresidente.
11: Y Calerito también.
0: No, sí. Calero.
11: Ayer precisamente encontré una casita hermosa.
0: Sí.
11: Y pasé todos los documentos.
0: Qué bueno, está bien.
11: Cuando llegaron a referencias personales, pues ahí quedó la vaina porque se las pidieron a Verónica.
0: No, pero usted cómo ponía a Verónica en referencias personales.
11: Está
0: también
11: como señal de celular en ascensor, bien caída.
0: Claro, sí.
11: La verdad prefiero pedirle la referencia personal a Eva Ferrer.
0: Sí, claro, ese tema no es.
11: Ya voy.
0: Ya va, no, hombre. Páreme bolas aquí dos minuticos más. Yo le doy dos temitas más y lo dejo ir. A mí no me gusta tocar este tema, pero es de interés de muchos de los oyentes. No me gusta porque usted se pone mal.
11: A ver,
0: se pone,
11: pregúntame lo que tú quieras.
0: Se pone sensible, pero ¿cómo va el tema con la ex?
6: Uy, pero ¿para qué pregunta eso?
0: No, porque a la gente le interesa, Calero. Yo no quisiera preguntarle, pero a la gente...
3: Toca.
0: Mire cómo se puso ya.
6: Es el deber, el señor periodístico.
11: Ya, yo no puedo opinar sobre ese tema.
0: ¿Por qué no?
11: Porque como hoy estoy en partición de bienes, soy tan de malas de que ese chicharrón también me toca el 50%.
0: No, sí, claro. Sí.
11: Lo que te puedo decir es que si alguien decide renunciar al pacto histórico, tendrá que esperarse.
0: ¿Cómo así?
11: Porque no tengo dirección para que me envíen la carta.
0: Ah, porque la carta la tiene que enviar a usted, sí, claro.
11: Y para terminar, compañero, he comprendido algo fundamental.
0: Qué bueno, ha tenido noches de reflexión, me imagino.
11: Así es, compañero. Mi noche solo con mis 66 años. Que sí. Decían ustedes que ¿cuántos años tiene Petro? 66. 66,
0: pero no tiene un pelo de 66.
11: ¿Se imagina cuando tenga 69?
0: No.
11: La tusa que me va a dar.
0: Peor. No, claro, peor.
6: Sí. Era muchas noches de reflexión.
11: Claro. A ver. El problema de Colombia.
0: Sí.
11: ¿Cuál es el problema de Colombia?
6: ¿Cuál es el problema de Colombia?
11: El problema de Colombia. La ausencia de contacto humano.
0: ¿Cómo va a ser ese problema de Colombia?
11: La escasez de.
0: ¿De qué?
11: Caricias.
0: Caricias. No, qué bueno.
11: No. ¿Ah? No, la escasez de.
0: No.
6: ¿De qué?
0: Expresidente. Por favor. Solo
11: piensa. Cuchi.
0: No, pero otra vez. ¿Pero por qué tenemos que llegar a
6: mismo? Dígalo.
11: La escasez del amor.
6: No. Del amor.
0: No.
11: Amor.
6: Que toda la gente grite allá, amor. Diga.
11: Ah, pero después griten todos. Amor. Amor. Amor.
6: Eso.
11: Amor. El amor es una. El amor es una necesidad humana.
0: Tiene razón. Sí.
11: Es el único fenómeno natural que puede empezar con una sequía y terminar con una inundación.
0: A ver, por favor, no.
6: Está metafórico.
0: Sí, Álvaro, esta metáfora, sí, esta metáfora del presidente parece que no cabe dentro de los parámetros.
11: Entonces empieza el contacto y la inundación.
0: Sí, no lo explique, déjelo ahí, déjelo como una licencia.
6: El fenómeno del niño.
11: En este caso el fenómeno del guiño, cuando le dan a uno y uno hace el cuchillo.
0: No, claro, sí. Hasta ahí, señor presidente. Sí.
11: Porque el amor es como buscar una casa en arriendo.
0: ¿Cómo así?
11: Entonces primero uno mira la fachada.
0: Sí.
11: Después conoce los interiores
0: de la casa, porque son la casa.
6: Está buscando todo
11: entrega
6: allá.
11: Entrega los documentos.
0: Correcto.
11: Y si hay química, pues termina haciendo uso de la propiedad.
1: Hombre.
11: Pero de la propiedad horizontal.
0: A ver,
11: no horizontal, pero acostados.
0: No, es que sabe qué pasa, expresidente, que usted necesita encontrar la manera de que su cabeza esté en otros lugares.
11: Sí. Pero
0: en
11: otros cabeza hablas.
0: No, de su, no, de su estado mental.
6: La que viene teñida. Es
0: que a eso me refiero. No, no sabemos.
11: Cabeza teñida.
6: No, pero la
11: pero es bonito eso, hay que darle al cabeciteñido.
0: Uno le dice que es la teñida y después termina hablando
6: de doble.
11: Hay que promover el arrunche revolucionario.
0: ¿Cuál es el arrunche revolucionario?
6: ¿Cuál es?
1: Explíquenos.
11: La integración de cuerpos.
0: Sí.
11: Ajá. La redistribución equitativa del ñangañanga.
0: No, ¿cómo se va a redistribuir equitativamente eso, expresidente, por favor?
11: Y, y cuando eso suceda, pues entonces hay que darle a eso como taxista al pito en un trancón.
0: No, señor. No le voy a permitir.
11: No sé si te ha tocado.
0: No le voy a permitir. No le voy a permitir.
12: Pero en realidad a todos nos ha tocado en un trancón.
0: ¿Ah, sí? ¿También? ¿Cómo
11: sé que le ha tocado en un trancón? No, el pito,
12: los pitos.
11: Eso
0: sí, pero estaba asustando. Sí, le ha tocado el pito. Pero no esa referencia que hace el señor.
11: ¿Te ha tocado bolear pito en un trancón?
0: No, a ver,
6: expresidente.
0: Respete a Silvia Patiño, por
11: favor. Estoy diciendo a Camilo Cifuentes.
0: No, Cifuentes le ha tocado.
12: No, nunca. Estaba diciendo que sí, que le había tocado bolear.
0: Camilo, por favor.
11: Nunca. Entonces hay que darle eso como mecánico a tuerca pegada.
0: No, pero no suena bien eso.
11: Cuando el perno se daña en una, no hay quien saque el perno.
0: Eso es verdad, claro. Perno apretado, sí, a veces hay que pararse en él y con la cruceta
6: darle
0: apoyar y apoyarse y usar el peso del cuerpo para que afloje.
6: Sí, señor.
0: Pero eso
6: duro.
0: Es en un tema mecánico.
11: Como,
0: sí, señor.
11: Como limpiando lentes de aumento. No hay
0: con un trapito, también. Pero no se le hace pasito.
11: No, pues si tú le haces pasito, yo le hago duro.
0: No, pero
6: cada uno tiene su técnica, no importa.
12: Pero además es que con los lentes no se puede hacer así, no se puede así porque si no se le rompe.
0: Se rompen los lentes.
11: Ay, compañera, no sabíamos.
12: Los lentes de contacto.
11: Sus experiencias.
0: Presidente, por favor.
11: Que también hay que decirle a la gente que hay que darle como lustrabotas a zapato de policía.
0: No, señor, no vas.
6: ¿Cómo es eso?
0: No, pero Calera, no le preguntes esas cosas.
6: Perdón, expresidente, sí.
0: Tranquilo.
11: No, entonces.
0: Hasta que vio. Bueno, señor expresidente, mire, siga ya con su...
12: Pero se ha inspirado, digamos, está en la Plaza de Bolívar y tal.
0: Sí. Bolear el trapo rojo se refiere también usted a las banderas rojas.
11: Claro. Hay que moler la caña.
0: Sí, sí.
11: Entonces ahí salen de la caña de azúcar.
0: Sí.
11: Tú la mueles y ahí se empieza a sacar el dulce.
6: Ya. No más. Sí, señor. Bueno, muy bien. Mire, ahí el señor de saco rojo allá lo está llamando allá atrás.
11: Exactamente,
6: presidente.
11: Entonces hay que darle como aprobando sonido.
0: No, sí, uno, dos.
6: Así,
0: sí, sí. Ah, sí, sí, sí. Un, dos, tres. Solo tres.
11: La esposa del pibe peluqueándolo.
0: Bueno, por favor, respeto.
6: Lo llaman allá atrás, expresidente.
11: Bueno, muchas gracias.
6: Chao,
11: señores compañeros. El amor, viva el amor.
6: Viva el amor.
13: Oscar Iván Castaño es Voz Populi.
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0: ¿Y qué se estará preguntando? Ignorita.
2: Ignorita. ¿Qué más, su merced?
3: ¿Qué más, su persona, don Fanicito? ¿Cómo se topa?
2: Bien, su merced, linda. Aquí estamos viendo cómo avanzan los temas del país. Cuente.
4: Muy bien, su merced. Pues ahí como muy atenta a las jodas que dicen. Pues ahí
2: las cosas, las situaciones, los inconvenientes,
4: sí,
2: las noticias. Joda,
4: su merced. Sí, que la señora Dalcoseta como pues ahí implicada en un poco de cosas, su merced, que corrupción de droga y de... Ay, no, unas cosas
2: pues ignorita, lo que hay que decir con claridad es que hasta ahora hay unas denuncias y se está a la espera de que se presenten las respectivas pruebas. Pero sí, es cierto, Eva Ferrer, quien fuera una de las grandes amigas de Verónica Alcocer y quien tuviera un papel muy importante en el pasado gobierno, sobre todo estando al lado de la ex primera dama, pues ha dado unas declaraciones muy fuertes en las que acusa a Verónica Alcocer de unos hechos bastante graves. Silvia, ¿por qué no le cuenta usted a Ignorita de qué se tratan esas acusaciones y en qué van dichas declaraciones de Eva Ferrer?
5: Ay, mi Ignorita, esto es una novela completa. Eva Ferrer está fuera del país. Esto lo confirmó hoy su abogado desde el búnker de la Fiscalía. Todo esto en medio de la citación que se le había hecho a la exfuncionaria del gobierno de Gustavo Petro para que ampliara todo lo que ha dicho en los últimos días sobre Verónica Alcocer, el presunto movimiento de dinero en efectivo, 2.5 millones de dólares, pero también de cocaína y de armas. La ex primera dama dijo que quiere colaborar con las autoridades, aclarando que no ha cometido ningún tipo de delito y que viajó a Venezuela en dos ocasiones, pero por un tema oficial. Manuel Grau y la capitana Kelly Lozano anunciaron acciones legales por injuria y calumnia, mientras que ayer Gustavo Bolívar, en entrevista con Recap Blue, dijo que si se llegara a comprobar todo este entramado de corrupción que denuncia Eva Ferrer, él renunciaría al pacto histórico. Kalila Peña.
6: El abogado Johnny Batalla, en representación de la exconsejera presidencial Eva Ferrer, informó que tras reunirse con la fiscal delegada contra la corrupción, encargada de la investigación iniciada por denuncias sobre audios filtrados y señalamientos de tráfico de influencias y corrupción contra Verónica Alcocer, se acordó definir una metodología de trabajo para coordinar la entrega de evidencias por parte de Ferrer. El abogado confirmó que su defendida no asistió a la diligencia programada por haber salido del país tras la difusión de una entrevista el fin de semana, aunque reiteró su disposición de aportar pruebas y declarar tanto ante las autoridades colombianas como ante las de Estados Unidos u otros países por la posible existencia de delitos transnacionales, habla el abogado.
7: Está dispuesta a entregar declaración y evidencia tanto aquí en Colombia como en los Estados Unidos, donde la requieran, de acuerdo a las declaraciones que da, porque si ustedes ven la declaración, pues se puede inferir que hay delitos transnacionales. Efectivamente, ya coordinamos con la fiscal que lleva el caso de que se va a coordinar una metodología de la investigación. Es decir, se van a dar pasos para que Eva efectivamente entregue la evidencia.
6: Asimismo, Batalla indicó que radicó una solicitud de estudio para medir el riesgo y asignar un esquema de seguridad que la proteja a ella y a sus padres tras recibir amenazas y presiones. Por su parte, Verónica Alcocer, ex primera dama de la Nación, radicó un derecho de petición ante la Fiscalía para reiterar su disposición a colaborar con las autoridades y solicitar que se esclarezcan las recientes afirmaciones de la exconsejera. La ex primera dama también se refirió a los dos viajes que realizó a Venezuela durante el periodo en el que cumplió actividades protocolarias. Aseguró que únicamente estuvo en ese país en dos oportunidades, ambas supuestamente en visitas oficiales. La primera el 31 de enero de 2023 como parte de una delegación y la segunda el 18 de noviembre de ese mismo año en compañía del expresidente Petro. Por su parte, el senador Gustavo Bolívar del Pacto Histórico salió en defensa tanto del expresidente como todo su entorno. Sin embargo, fue enfático en afirmar que en caso de que las autoridades demuestren que estos hechos son ciertos, él daría un paso al costado del pacto histórico, ya que esto no representa lo que tanto ha defendido a lo largo de su vida.
8: Claro, porque yo no vine a un partido donde ni siquiera, ni en pensamientos pudiera pensarse en que aquí hay traficantes de armas y de drogas. Esto es una cosa muy salida de los cabellos, de verdad. Pero si llegara a aparecer esa prueba, el primero que salgo, obviamente.
6: Por ahora no hay fecha clara del regreso de Eva Ferrer al país para comparecer.
4: Ay, Señor Jesús, esa sapiada que metió esa señora quisquia amiga, oiga, don Alvarito.
2: ¿Cuál es? Ignorita, o sea, declaraciones, no, denuncias.
4: Sí, esa joda.
5: Pero aún no, oiga, tiene un poquito de razón, ignorita ya.
4: Claro. Esas amigas, Dios mío, ay Dios. Oiga, don Alvarito, ¿cuál es la irresponsabilidad política que les cabe a las figuras mesé del pacto histórico si se comprueba la denuncia contra Verónica Alpocer, su mesé?
9: Pues, señorita, para que haya esa responsabilidad política tiene que haber la responsabilidad personal, individual, penal. Vamos a ver si la señora Ferrer presenta pruebas.
4: Sí, señor.
9: Porque, pues, hay un antecedente que no es bueno de esas declaraciones, que le dio unas declaraciones a María Jimena Duzán diciendo una cosa,
4: a Vicky Dávila.
9: Caracol Radio otras, y a Vicky Dávila y la revista Semana, sí, otras. Las primeras dos no generaron mucha controversia, hasta que decidió soltar la bomba del tema de drogas. No es solo bomba porque es escandaloso, sino porque tiene una pequeña característica.
2: ¿Cuál?
9: Con esa, la señora Alcocer podría ser sujeta de la justicia norteamericana. Porque si esa cocaína iba dirigida hacia allá, o esa droga, pues la pueden acusar de eso, un juez de los Estados Unidos. De hecho, ya el Departamento de Estado salió a decir, ¿vieron? Por eso está en la OFAC. Como si supieran anticipadamente esto. Entonces, realmente...
2: Dijeron en un comunicado que sabían, sí, que tenían información sobre eso.
9: Entonces, la señora Ferrer primero trató de hacer un daño político. Ya cuando incluyó este tema, le hizo un daño ya más complejo, porque aunque en Colombia no se encontraran pruebas de esto, Estados Unidos podría investigarla. Entonces, pues la cosa es muy complicada. Desde el punto de vista del presidente Petro, pues hay mucho rumor alrededor del señor Alcocer. Yo creo que el país ya está muy preocupado. Algo mal marcha ahí alrededor de todos estos españoles, incluida la señora Ferrer. Lo que pasa es que la señora Ferrer ahora se volteó, pero pues era parte de ese grupo.
4: ¿Ella también de pronto podría ir presa y esa joda?
9: Pues si no presenta pruebas, ya la van a denunciar por calumnia.
4: Ay, señor,
9: entonces, claro, podría terminar en la cárcel. Por eso esto es de mucha gravedad. Los presidentes siempre son responsables de las cosas muy graves que pasan en sus gobiernos, porque generalmente pues no son tan aisladas ni tan escondidas. Y pues tratándose de la exmujer, pues ni hablar.
2: Todavía, sí.
9: Tenemos muchos casos de expresidentes que se hacen los tontos y que todo era a sus espaldas, a pesar de que los delitos que cometían sus subalternos eran para beneficiarlos. Hay una responsabilidad política ahí, lo que pasa es que a algunos no se les cobran. Petro tendría una responsabilidad política si esto se ve concreto. Pero a mí me llamó la atención una cosa. ¿Se acuerdan cuando salieron esas fotos del presidente Petro en Panamá con una señora?
2: Sí.
9: Pues es muy difícil creer que el presidente no permitió o no generó esas fotos y que se hicieran públicas. A mí me pareció en ese momento que lo que estaba tratando de indicar era que tenía un rompimiento con Verónica Alcocer. Claro, lo correcto es hacerlo mediante una declaración pública o yendo ante un notario.
4: Tal. Sí.
9: Y pues con una foto con una tercera persona no es la manera, pero a mí me dio la impresión que era lo que quería hacer Petro, separarse un poco de la señora Alcocer, uno sabe por qué. Y la señora Ferrer dice que cuando ella le contó al presidente algunas cosas, le dijo, sí, tenga cuidado con esas personas, son muy corruptas. Puede tener algo que ver ahí, que Petro tratar de aislarse, pero pues eso no basta, eso no hizo nada. Y la mitad de estas cosas son ciertas, pues imagínese la responsabilidad fiscal tan grave, sí, que le caería. Pero acuérdese que estamos en medio de mucha conflictividad política. Hay una intención política clara detrás de esto, la señora Ferrer y de quien lo presenta. Entonces hay que no ser tan apasionados y esperar. La fiscalía, aunque se demore, aunque la acusen, tiene que llegar a a conclusiones. Y sobre todo, si la señora Ferrer tiene pruebas, pues va a lograr meter a la cárcel a la señora. Y si no tiene pruebas, es una chismosa, una mentirosa, o quién sabe qué es lo que está haciendo.
2: Norita, a ver.
4: Sí, gracias, don Alvarito, don Pedrito. ¿Y usted qué nos puede decir cuál es la irresponsabilidad política que les cabe a las figuras del pato histórico Sumesé si se comprueba la denuncia en contra de la señora Verónica Alpocet Sumesé?
10: Pues mire, Ignorita, si eso se comprueba, la responsabilidad política es muy grande. Porque yo, cada vez que sale la foto de la señora Alcocer, recuerdo la fuerte actividad política que tuvo ella en esa campaña de Gustavo Petro. Esa señora era un as dentro de la estrategia electoral del sector que ganó las elecciones. Fue una persona importantísima para motivar a la gente en diferentes sectores para que votaran por su esposo en aquel momento. Entonces ella tiene una relación directa con el propósito político del pacto histórico. Es lo mismo que le ocurre al hijo del señor presidente cuando ocurrieron los hechos por los cuales está siendo investigado. El hijo del presidente no solamente era el hijo del presidente, sino que era un diputado del pacto histórico. Entonces ahí hubo una responsabilidad política, porque todo lo que están diciendo no solamente involucra al hijo, una relación directa con el propósito político del pacto histórico. Es lo mismo que le ocurre al hijo del señor presidente cuando ocurrieron los hechos por los cuales está siendo investigado. El hijo del presidente no solamente era el hijo del presidente, sino que era un diputado del pacto histórico. Entonces ahí hubo una responsabilidad política, porque todo lo que están diciendo no solamente involucra al hijo del presidente, sino a un diputado del pacto histórico.

0: Y cuando usted comienza a extrapolar todos los hechos que hay alrededor, no solamente de la señora Verónica Alcocer, sino del pacto histórico, pues usted tiene que conjugar que ahí reposan muchas responsabilidades políticas de ese sector. Mire, el señor Olmedo López no era cualquier persona, Ignorita, en el pacto histórico. Sí, era, sí, por llamarlo de alguna manera, como el edecán de Gustavo Petro en la campaña. Una persona que estaba muy cerca de Gustavo Petro.
1: Sí, señor.
0: No era un señor que estaba por allá perdido, como en algún momento lo intentaron presentar. Era un señor muy importante. Ahí hay una responsabilidad política.
2: Claro.
0: ¿O qué me dice usted de los hechos de una ex canciller y ex embajadora en Reino Unido? Fue una persona importantísima, era la secretaria Sarabia, privada de un candidato presidencial y además secretaria general, canciller y embajadora. O sea, le estoy haciendo este recuento es para, y se lo estoy, me estoy pasando muchas cosas por encima para decirle que las actuaciones del sector del presidente Gustavo Petro son muy graves y todas deben tener, por supuesto, una investigación, pero siempre se verán reflejadas en el juicio que le hagan por responsabilidades políticas al interior de su partido y, por supuesto, afuera. Ahí estábamos oyendo a uno de los bastiones del pacto histórico decir que si esto se comprueba, él se va del partido. Ahí ya hay una responsabilidad política de un miembro de ese partido. Entonces, Ignorita, si esto se comprueba, es muy grave, porque le repito, no lo está diciendo una persona lejana al proyecto político del presidente Petro, lo está diciendo una asesora y después fue una asesora de campaña como la señora Ferrer y después fue una asesora en el Palacio de Nariño, en el gobierno del presidente Gustavo Petro. Sí, luego es una persona que tiene mucha validez como testimonio, que hay que comprobarlo y verificarlo y el tiempo, modo y lugar y lo demás, es cierto, pero esta señora es un testimonio muy importante que hay que comprobarlo, pero si se llegara a comprobar, qué pena tanta repetidera, pues la responsabilidad política y penal es inmensa para ese sector, Ignorita.
1: Ay, señor Jesús, gracias, don Pedrito Sumese, muchas gracias. Amanecerá y veremos. Uno es inocente, Ignorita, hasta que le comprueben lo contrario, ¿cierto, Sumese?
3: De acuerdo, Ignorita. ¿Quedó contenta usted? Sumese. ¿Tranquila? Sí,
1: Sumese, sí. Pero esa novela de la zapata muy buena.
3: Así es, no, pero no le diga así, Ignorita.
1: Sí, Sumese.
3: Está muy comunicativa más bien por estos días. Sí. Ignorita, gracias.
1: Sí, Sumese. A usted, don Calerita Sumese, gracias.
3: Besitos, Ignorita. Lo único cierto es que Estados Unidos reconoce que conoce ya las denuncias que vincula a Verónica Alcocer con una supuesta red de narcotráfico. Precisamente vamos con el pronunciamiento a esta hora del presidente Trump de Voz Populi. Presidente Trump.
4: ¿Le traduce? Porque habla en inglés.
3: Bueno, la traducción simultánea.
4: ¿Quién va a ser esta vez, Calero?
3: El ex dictador.
4: Maduro, no me diga.
3: Sí, señor.
4: Es que le está hablando
3: en inglés.
4: Yes.
5: What's up, my Nemos and Doris?
6: ¿Qué se dicen mis peces?
4: Ah, claro.
5: Sí. Verónica Alcocer, Rolex, Monday, Thursday, Friday, Saturday, Sunday.
6: Verónica tiene los días contados.
5: So many people, Nacho Vidal, Swinger Party.
6: Muchos van a salir perjudicados.
5: But we, urologist finger.
6: Pero nosotros vamos a llegar al fondo de este asunto.
5: And James Rodriguez.
6: No se molesten en correr.
5: No, do not American Airlines Delta. Your face, Iván Cepeda.
6: No se la den de aviones ni pongan cara de no saber nada.
5: It's time, Chris Rock, Will Smith, ¡pum!
6: Es hora de poner la cara, así el golpe sea duro.
5: Bye bye, and do not, Nicolás Petro.
6: Adiós, y no se dejen pillar.
5: Because Nicolás Maduro, Trivago, Tour Travel.
6: Porque me lo llevo. Oiga, Mr. Pelucón.
5: ¿Eh?
6: ¿Cuánto me va a rebajar de pena por la traducción?
5: ¿Eh? Oh, shit, you little...
0: ¡No!
2: Agradezca que lo dejaron hablar.
3: No, no, no, ya.
7: Uy, no, hola.
6: Thank you. No sé qué me dijo.
8: Lo que quiero es tomar el café.

0: 6:16. ¿A qué les recuerda esta canción?
1: Mulder y Scully.
0: Claro que sí.
1: No hay mucho.
2: Archivos
0: Expedientes X.
2: X.
0: Expedientes X, además.
3: Ay, no me lo perdí.
0: Eran agentes los dos, sí. Agentes
3: Scully. Sí, agentes Scully y Mulder, que era hay hombre tan.
0: ¿Le gustaba?
3: Era igual de pispo a Abelardo.
0: ¿Le parece? ¿Qué? ¿Le parece que la gente Mulder era como Abelardo?
3: Sí, Abelardo.
0: A usted le gusta mucho Abelardo.
3: Ave María.
0: Lo aparido. Toda esta canción, además, trae una muy buena época y se habla también de muchas conspiraciones y de los extraterrestres, claro. Y de las profecías y todo eso. A propósito del tema del Santo Padre, que ha tenido esta semana una operación por ese cáncer en el pulmón, pues ha salido también una serie o una película de 2017, ¿verdad? Una película que habla de eso, precisamente.
4: Así es, Carlos. Compañeros, buenas tardes.
0: Don Luis Carlos Rueda, ¿cómo le va? Bienvenido aquí a vos.
4: Muchas gracias. Pues sí, a raíz de lo que ha acontecido con el Sumo Pontífice, pues ha salido y se ha vuelto muy famosa una película del 2017 que se llama El Habitante.
0: Sí,
4: es una película mexicana de un director uruguayo que se llama Guillermo Amoedo. Lo particular de esta película es que en el inicio, cuando arranca la película, la toma muestra un noticiero, un televisor donde está un noticiero anunciando la muerte del Papa León XIV.
0: León XIV.
4: Por un enfisema y un colapso pulmonar. Pero es que esto es
0: ¿De qué año?
4: 2017.
0: Estaba viendo, a ver si me pueden poner otra vez la imagen de la serie, la imagen como el cartel de la serie, ahí sí. Lo tenemos para la gente que nos puede ver a través de YouTube, de nuestras plataformas digitales. Es una película de terror.
4: Es una película de terror que incluso está disponible en Netflix. La historia que cuenta es la de tres hermanas que intentan entrar a la casa de un senador a robarlo y descubren que hay una niña que está oculta en un sótano y que está poseída por demonios. Pero el arranque es el que ha causado curiosidad, porque es que cuando Guillermo Amoedo escribió esta película en el 2015, ¿qué probabilidades había de que iba a existir 10 claro. años después un papa que se llamara León XIV, que además tuviera estas complicaciones pulmonares?
0: Pero, a ver, yo no soy experto en temas religiosos, pero ¿no hay alguna manera de pronto de prever cómo se pueden llamar los papas?
4: Pues de acuerdo, no, porque hace 10 años la figura de Prevost pues no era tan conocida, no estaba entre los papables. En ese momento pues Francisco era el que tenía el foco de atención. Dice el director, cuando la coincidencia del nombre del papa, pues que él simplemente se remitió, por supuesto, a estudiar algunas profecías, pero que no hace parte sino de una coincidencia. Es como las coincidencias de los Simpson. Los Simpson lo hicieron otra vez,
0: señor. Claro.
4: Pero en este caso pues ha causado mucha curiosidad, porque es que ya cuando se habla de la muerte del papa con lo que está sucediendo, pues ha despertado la curiosidad.
0: Pero hay que recordar, Luis Carlos, que el nombre del papa sale del cónclave. Una vez elegido, él dice, el nombre que yo me quiero llamar es tal. Y ya, o sea, eso nadie lo sabe.
5: Y había habido un Papa León XIII, entonces León tendría que ser 14, pero pues primero hay que escoger el León. Nombre León para...
0: Claro,
5: para
0: que exactamente. Pueda.
4: ¿Les parece si escuchamos el fragmento de...
3: ¡Ay, qué miedo!
4: ¡Por favor!
3: ¡No,
4: va a estar bien!
3: ¡Tranquilo! ¡En nombre de Jesucristo todo sacramentado!
0: Tranquila, tía, no escuche.
3: ¡Ay, qué...
6: Hace instantes, Monseñor Leonardo Vieri acaba de anunciar el fallecimiento del Papa León XIV ante la multitud congregada en la Plaza de San Pedro. Según los primeros informes que llegan desde el Vaticano, el Papa habría fallecido a causa de una septicemia y un colapso cardiopulmonar irreversible por el que había sido internado la semana pasada. Tras las exequias del pontífice, la congregación de cardenales deberá decidir la fecha de inicio del próximo cónclave, donde se elegirá al nuevo papa.
3: ¡Ey! ¡Ey! El demonio,
0: no se preocupe. Esto es una película.
3: Además, yo sí creo en extraterrestres.
0: Sí, pero esto no tiene nada.
3: Vean al Totono Grisales.
0: No, pero no, a ver, tía, por favor. Eso no tiene nada que ver con extraterrestres. Coincidencia.
4: No es otra cosa sino una coincidencia, pero por supuesto que le ha dado notoriedad a esta película, de la cual no muchos teníamos referencia, pero está en Netflix. Una película de un director muy reconocido que ha trabajado en la mano de grandes del género como Eli Roth, y ahora Guillermo Amoedo pues se ha vuelto muy famoso por esta película que se llama El Habitante.
0: Usted que sabe tanto de estos temas, ¿qué tan famoso, qué tan buen director es Amoedo.
4: Guillermo Amoedo se ha destacado en el género, ha estado participando en muchos festivales, con esta le fue bien, tuvo, sobre todo en México, que fue donde tuvo su estreno principal, pero la verdad es que yo no tenía mayores referencias de este director y de la película. De hecho, hay una actriz colombiana en esta película que se llama Vanessa Restrepo. Ajá. Es una de las tres hermanas que entra a rodar a la casa del político.
0: ¿Qué,
4: política?
0: ¿Qué le pasa al presidente? No es su Vanessa.
4: Es una película de terror.
0: Si no se habían visto la película, yo creo que ya todo el mundo está buscando ver la película en alguna plataforma. Pero ¿sabe una cosa? Me tomé la tarea de traer también varias coincidencias o predicciones o... ¿cómo le llamamos a eso?
3: Trajiste la ouija.
0: Por ejemplo, en el 2011 salió esta película que se llama Contagio. ¿Y de qué hablaba? De un virus que transmitía un murciélago a un cerdo y después le pasó a los humanos en ese momento, 2011.
1: 2011, y terminamos con el coronavirus.
0: Diez años después. Exactamente. Bueno. Coincidencias.
3: Calero, hay voz popular en el 2030.
0: No, a ver.
2: ¿Qué le pasa, tía?
1: Tía, tranquila.
0: Así como decía Luis Carlos, pues obviamente también los Simpson, que muchas cosas. Hablamos también de, por ejemplo, de una película que se llama Regreso al Futuro.
1: Sí, claro.
0: En esa época se hablaba de hacer unas llamadas por videollamadas
1: lo
0: y todo.
1: Recuerdo.
0: Hoy en día.
1: Ahora nos prometieron también que íbamos a tener voladores.
0: Claro,
4: voladoras.
0: Exactamente.
1: No. Ocurrieron.
3: Dick Tracy
0: también.
1: ¿Por qué? ¿Qué hacía Dick Tracy?
3: Por el reloj.
0: Por el reloj. Exactamente, después salieron esos relojes inteligentes. The Truman Show, ¿se acuerdan de esa?
1: Claro que sí, con Jim Carrey.
0: Jim Carrey, claro. Y después, ¿qué salió? Salieron después los realities se tomaron el Gran Hermano, que por allá en Holanda nació y que se tomó el...
1: No, déjeme un momentico. ¿Cómo es la de Jim Carrey?
0: The Truman Show.
7: Hacen un programa de televisión.
4: Claro, todo era un programa de televisión.
1: Me acuerdo perfecto. Lo que les quiero preguntar es, ¿esa película fue antes de Gran Hermano?
0: Claro, mucho antes.
1: Claro.
0: Sí,
1: claro. De Gran Hermano. Ahí sí me
3: asustó. Año 2040.
0: El jugador. Y están hablando también este año, fíjense que han hablado mucho de la portada de...

0: Han hecho una cantidad de líneas, han trazado como los meses, han dividido esa portada en 12 segmentos, diciendo que comenzó en enero y termina en diciembre, y muchas cosas, no sé si serán coincidencia, otros dicen que de pronto son conspiraciones, pero muchas de las cosas han salido. Una copa derramada en agosto de vino, y aparecía el terremoto en Colombia porque en ese momento alguien estaba viendo una imagen y en el televisor se derramaba una copa de vino. Esta semana estuvimos hablando de lo que sucedió con una declaración del presidente Trump, que tenía al lado una mujer vestida de rojo, que es Susan Dale.
1: Lucifer.
0: Y miren,
2: tía, pues mira, la señora es un poquito asustadiza.
0: Por eso, miren el círculo que les hice ahí, los que están en YouTube. Ahí está una mujer vestida de rojo, también al lado del presidente Donald Trump, que está esa portada. Lo dice todo. Y ya salió la del 2027. Que no sabemos, ni la voy a interpretar tampoco, pero ya muchos analistas están viendo lo que va a suceder. Y es como que dicen que va a suceder.
3: La portada de The Economist, Álvaro, lleva muchos años siendo tema de conversación, porque casi siempre lo que ilustran, que además son muchas cosas, ¿no? Sí. Es una portada muy desordenada, con muchos gráficos, casi que muy, muy críptica, pero casi siempre le pega a un número importante de cosas, ¿no?
4: Todas las portadas son buenas, claro. Y la del año, porque es que ellos hacen un ejercicio de prospectiva del año en esas ediciones.
0: Correcto.
4: Y generalmente pues son bastante acertados, no porque adivinen, sino porque entienden bien pues la dinámica.
2: Pero por ejemplo, esa corona con el signo infinito debajo, ¿qué podría significar?
0: Pues algún reinado.
3: No asuste, hombre.
0: Pero es que mire,
1: revista
0: lo que me preocupa
1: del demonio.
0: Es, por ejemplo,
2: ahí está una figura como la del COVID.
0: Hay un
3: domo.
0: Hay como un virus ahí, miren, hay
5: una balanza.
0: Sí. Hay un tubito con sangre y abajo unas personas dominadas por la IA, que está ahí como un robot. Miren,
4: hay un coronavirus ahí.
3: Hay un virus, hay un domo con una familia adentro.
1: Mañana todos con tapabocas.
2: Hay unos incendios forestales, ni los derracos.
0: La IA está presente, mire, ahí en negro, la IA.
3: Es muy predominante en la parte superior derecha un barco carguero con unos containers y unos satélites. Hay que ver también qué significan.
4: Hay unos drones y hay una mano.
3: Una mano derecha.
4: Subida, que muestra como alzamiento popular.
0: Pero incendios forestales en el costado derecho. Miren los incendios, ahí están también. Bueno, son
1: pero
0: muchas.
1: No hay ninguno del cuchicuche.
0: Miren los drones que están arriba. Al lado de la mano que está con una esposa ahí. Sí. Con las esposas, pues hay un dron también ahí. No sé. Esto sí lo escuché. Hay un mundo al lado de la mano, pero el mundo está partido en un continente. Ahí está.
1: El apocalipsis prácticamente.
0: Entonces,
3: apocalipsis.
0: ¿Qué nos quieren decir? No sabemos, pero son teorías.
4: Y está partido, parte en la mitad de Estados Unidos.
2: Es el continente.
4: Y coge a Colombia también y les pica un pedazo.
3: Ay, Dios mío. Bueno, pero lo cierto, mi querido Calero, es que la noticia grande viene de parte de esa película premonitoria. ¿Cómo es que se llama, don Luis Carlos?
6: El Habitante.
0: El Habitante.
6: Oye, otra película que hablaba de premoniciones del futuro, Yo Robot, basada en todas esas.
3: La inteligencia autónoma,
6: La inteligencia autónoma. Sí. Y ahora ya estamos viendo, con Will Smith, ya estamos viendo los robots caminando entre nosotros con la teoría de Asimov.
1: Vamos para la IA.
0: Pues ojalá que la del Papa no sea cierta.
6: Que no sea cierta, que no se cumpla.
4: Yo meto la cucharada para decir una cosa que todo el mundo va a decir, descubrió que el agua moja. Pero es que hace unos días el New York Times sacó el ranking de las mejores películas del siglo, mejores series.
3: Sí, señor.
4: El siglo. Y aparecía de primera una que ustedes habrán visto. Breaking Bad.
3: Sí.
4: Yo no tiendo a ver mucho esas series populares, pero me llamó la atención y la puse. ¡Qué maravilla de serie! Porque es una crítica social a la sociedad norteamericana impresionante. Ahí está reflejado toda esa doble moral de hoy. Y pues el protagonismo es el narcotráfico, pero no desde el punto de vista de los capos, sino de la gente que lo hace para subsistir,
7: para sobrevivir.
4: Hacia adentro.
6: Bryan Cranston.
4: Los que no se la han visto, véansela, porque Qué maravilla sería.
6: Esta semana murió uno de los actores, el joven Reggie Mate, que no sabemos aún de qué falleció. Él había

0: padecido de parálisis cerebral y aún no se sabe de qué murió.
1: Vi esa lista y hay muchas que no había visto. Usted es presidente
2: de Walking Dick.
3: No,
2: se llama
4: Walking Dead. Con su
2: vulgaridad.
3: Esa da miedo.
2: Esa da miedo.
3: ¿Cómo se llama?
2: Porque Walking Dead.
1: No, Álvaro, no. Están viendo, por favor, no. Lo están viendo, don Álvaro.
4: Y eso que no le dio miedo fue a Valecita.
2: Walking Dead.
3: No, es que es un muerto viviente.
2: Y el Game of Thrones.
1: No,
3: Game of Thrones,
1: sí, señor. Game of Thrones. ¿Sabe cuál me vi y me disfruté mucho de esa lista? Succession.
0: Ah, es fantástico.
2: Estoy llegándome a ver El Aro, pero no he podido.
1: No, pero El Aro es una película.
3: Es una película.
1: Y aparece Samara ahí saliendo de una película de terror, señores. Bueno, muy bien, don Luis Carlos, muchas gracias. Lo cierto es que, como comenzábamos al comienzo de este segmento, pues la salud del Papa hoy está estable, pero confirman desde el Vaticano que sí tiene un cáncer de pulmón, sí, va a estar en unos cuidados y que hay que tenerlo unos días en el monitoreo.
3: ¿Quién sabe?
0: 77 dijimos ayer.
5: Sí, es más joven.
1: 72 años, creo.
0: 72.
1: 72 añitos. Al Papa León XIV, a su salud, le hacemos desde Voz Populi la siguiente dedicatoria.

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0: 6:37. Silvia, ¿qué es de la vida del coronel Carlos Alberto Feria, quien era el exjefe de seguridad de Gustavo Petro?
1: Pues fue llamado a calificar servicios PAN y retirado de la Policía Nacional. Esta decisión se da en medio del llamado a juicio en su contra. Todo esto por estar presuntamente vinculado con las chuzadas y el polígrafo al que fue sometida Marelvis Mesa, ex niñera del hijo de Laura Sarabia. César Chaparro, usted tiene todos los detalles.
2: Buenas tardes. Carlos Alberto Feria fue notificado el pasado martes de su llamamiento a calificar servicios por parte del Ministerio de Defensa y la Policía Nacional. El coronel ya fue imputado por los delitos de peculado por uso, abuso de función pública y constreñimiento ilegal por el polígrafo a la ex niñera del hijo de Laura Sarabia. El retiro de Feria del servicio activo de la policía se da semanas después de que Laura Sarabia fue imputada por los delitos de abuso de función pública y constreñimiento ilegal agravado por el polígrafo a su ex empleada y ahora mencionada en las declaraciones de Angie Rodríguez sobre una supuesta cercanía con la primera dama Verónica Alcocer. Para la fiscalía, Feria habría tenido un rol clave en esos hechos. Según el ente acusador, ordenó a sus subalternos ubicar el dinero reportado como perdido y dispuso recursos oficiales para el traslado de la niñera y coordinó la práctica del polígrafo.
0: César, gracias. Usted nos había contado más temprano, Silvia, de algunos desórdenes en las marchas que se registraron hoy en Ibagué. ¿En qué terminó todo eso?
1: Pues en la captura de 4 personas luego de los disturbios que se registraron durante las manifestaciones de hoy en la capital del departamento del Tolima. Las autoridades han reportado hechos de vandalismo, detonaciones, daños a bienes públicos en medio de una jornada que terminó con eso, con alteraciones del orden público. Fernando González.
3: La situación genera preocupación entre los ciudadanos mientras adelantan las actuaciones correspondientes para esclarecer lo ocurrido y establecer las responsabilidades de los involucrados. La alcaldesa de Ibagué, Joana Jimena Aranda, así lo confirmó a Blue Radio.
4: El balance es que en este momento tenemos 4 capturados, 2 en la URI y 2 en proceso de revisión de antecedentes y verificación de la situación que se ha presentado. En este momento ya se encuentra mitigada cualquier situación de disturbios y esperamos que el comportamiento siga siendo el mejor para la tranquilidad de todos los ibagueños.
3: Por ahora, hay tensa calma en la ciudad. Los jóvenes se desplazan para la sede de la Universidad del Tolima en el barrio Santa Elena. Se espera que no haya más disturbios.
0: No, perfecto. Eso es lo que tiene que pasar. Para eso están las autoridades, para capturar a esos delincuentes. Oiga, Silvia, sobre las denuncias que hace Eva Ferrer a Verónica Alcocer, hay unas solicitudes formales para que se le investigue. ¿Quién las hace?
1: Las hace el partido Cambio Radical, que presentó no una ni dos, sino 3 solicitudes ante las autoridades de Colombia y de Estados Unidos, que están pidiendo que se investigue a Verónica Alcocer y a su entorno después de las revelaciones hechas por Eva Ferrer, que hablan de presuntas irregularidades y actividades ilícitas. Gabriela Calderón.
5: Se trata de un pedido ante la Fiscalía General de la Nación por parte del Partido Cambio Radical para abrir una investigación formal por posibles delitos como testaferrato, concierto para delinquir, tráfico de estupefacientes y peculado por uso. También solicitó investigar a personas cercanas a Verónica Alcocer y remitir copias a la Corte Suprema de Justicia para que examine la posible responsabilidad de funcionarios y congresistas, entre ellos Abnet Escaf, Laura Sarabia y Armando Benedetti. La colectividad pidió además conocer el número de radicado y la asignación del caso. Por otra parte, Cambio Radical acudió a la Cancillería para solicitar una revisión de la situación migratoria y la permanencia en Colombia de los ciudadanos españoles Manel Grau y Javier Vendrell. El partido también pidió evaluar los procedimientos legales que podrían conducir a la pérdida de la nacionalidad por adopción o a la suspensión de la ciudadanía, medidas que dependen del análisis de las autoridades y del cumplimiento de los requisitos establecidos por la ley. Finalmente, la colectividad presentó una solicitud ante la Oficina de Control de Activos Extranjeros, OFAC, del Departamento del Tesoro de Estados Unidos, para que se evalúe la inclusión en la lista de nacionales especialmente designados y personas bloqueadas, conocida como lista SDN, de varias personas presuntamente relacionadas con los hechos denunciados. Entre los nombres mencionados están Mario Fernández Alcocer, Euclides Torres, Carolina Plata y Danilo Romero. Cambio Radical argumenta que las denuncias ameritan examinar posibles medidas contra el narcotráfico y la corrupción. Las solicitudes deberán ser evaluadas por las autoridades competentes y, según la colectividad, no constituyen por sí mismas una declaración de responsabilidad penal.
6: Ahí está pues lo que está sucediendo hasta ahora en nuestro país. 6:42 PM. ¿Se están viendo Yo Me Llamo Mini?
0: No, pero claro.
6: Espectacular.
0: Me encanta.
6: ¡Oh! ¿Y sabe qué? Me gusta mucho el lobo.
7: Hermoso. Sí.
0: ¡Hola, Amparito!
7: ¿Qué más? Hermosos, divinos. No, no, esto es otro cuento, mi amor, sí. Otro nivel. Estos niños son hermosos.
0: Claro.
7: No, se me parte el alma.
6: ¿Por qué?
7: Yo quisiera que todos pasaran. Claro. Yo quisiera que todos pasaran porque van allá.
6: Hasta hoy hay 24 ya clasificados. Esta noche siguen las audiciones en Yo Me Llamo y van a escoger 4 más. Hay que completar 40 niños.
0: Sí.
6: 40 mini artistas buenísimos y lo mejor es que ya tenemos Karol G, ya tenemos Luis Miguel, ya tenemos Alejandro Fernández. Mejor dicho, Rocío Dúrcal también.
0: No,
6: bellísimos. Pero,
0: ¿qué?
6: Oiga, imagínense que en nuestro expresidente Uribe se presentó en las audiciones de Yo Me Llamo al mejor estilo de Voz Populi. ¿Quieren?
0: Sí, claro.
6: De una vez.
0: Sí. Sí. A ver, ¿cómo salió está, eso? Mire.
8: Buenas noches, mi querida Colombia. Bienvenidos a Yo Me Llamo.
9: Buenas noches, hijitos. Muy apropiado el nombre del programa, porque en este país viven peleando es por niñerías.
10: ¿Dónde está el caballo?
9: Yo no quiero saber más de caballos después de las patadas que me ha dado más de una bestia de la oposición.
10: ¿Qué crees tú que diría Chayanne si te ve?
9: ¿Qué diría? Que soy un torero por llevar 2 meses toreando las pullas de los abelardistas. Denme un permiso. Más bien denme un permiso que ya les voy a cantar.
11: Directamente desde el ubérrimo, un protagonista de los libros de historia, de los libros de política y de los libros de Cepeda. Un expresidente que, desde la salida de María Fernanda, perdió sus cabales. Llega al escenario de Yo Me Llamo.
9: Yo me llamo Jesse Uribe, porque después de mi primera presidencia, los colombianos me dijeron, repítelo.

0: El papá de los pollitos. María, póngame al que quiera.
1: Ya es hora de renovar el chiste, digo yo.
0: Mira, hijita, aquí los únicos chistosos son los defensores de Verónica Alcocer. Y también la cabal está de chistosa diciendo cosas del Centro Democrático.
2: ¡La sacaste del estadio!
3: ¡Ay, qué bien!
0: Sí, y del partido por ahí derecho. Mientras tanto, estamos tratando de conversar con el presidente. ¿Cómo vienen sus primeros meses?
3: Vino arrasando.
0: Y que lo diga Brooke McMaster. Bueno, pero le ha demostrado cosas distintas a Petro en las alocuciones. ¿Las recuerdan?
4: Eras muy canchero, poniéndote la mano en el bolsillo, cantando
5: relajado.
4: Así.
0: Y eso que se ponía el traje blanco.
6: Aunque el lobo se vista de seda, el lobo se queda.
0: Mientras tanto, yo sigo moviéndome en el mapa político, hijito.
6: Ni yo me moví hacia tu edad.
0: Ah, bueno, pero es que cuando usted tenía mi edad, todavía estábamos en la Nueva Granada. Esto ya no es como en mis tiempos, que los discursos eran serios, por Dios.
4: ¿Y la pronunciación del inglés?
3: Sí, sí.
4: Bien.
0: Bueno, ¿ustedes qué dicen? Vuelvo y me lanzo.
3: Para otro
0: el
3: lobo
0: que
3: con
0: el
3: ese
0: maestro,
3: hueso,
0: ¿no?
3: Hermano.
0: Ok. ¿Saben qué? Ustedes hablan mucho. Digan mejor, si sí me llamo o no.
2: Cálmate.
0: Dale,
2: vas a pegar
0: el búfalo.
3: No,
0: está bien. Tranquilo, hijito, tranquilo. No venga, no venga, que como dijo Roy después de esa quemada, me va mejor retirándome. Hasta luego, hijitos.

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0: 6:48, Santi, más musiquita normal, es que es, así sí me gusta. Cuando el día está como gris, hay que poner musiquita así como esta, romántica. Que es gris, porque usted a veces me clava un lunes un vallenato y digo yo, bueno, ¿cómo soluciona uno con esta sed?
1: El vallenato también es muy bueno.
0: Claro, pero un viernes o un jueves.
1: Y arrancamos la semana bien.
2: Oye, acordámonos de Stevie Wonder, hombre.
1: Sí, maravilloso.
2: Por Dios, esa canción hace...
0: No.
2: 42
0: años. No me digas esas noticias así.
2: ¿Pero
0: ha pasado tanto tiempo desde el 84?
2: No, si uno siente que no, pero...
1: 42 años.
2: 42 añitos.
1: El colegio.
2: Hijo de madre. Esa canción, I Just Called to Say I Love You, ¿qué iba a decir?
3: No, no, que es buena para dormir.
2: No, pero este, mire que tiene una magia. Stevie Wonder nunca había hecho canciones así. Es una canción muy simple y sencilla. Y Gene Wilder le dijo a él, Gene Wilder, el actor, el gran comediante, ya fallecido, fue el director y protagonista de la película La Chica de Rojo. Y cuando le dijeron, ¿quién quiere que haga la canción? Dijo, yo quiero que sea Stevie Wonder. Y Stevie Wonder dijo, pues yo no sé hacer música de películas. Ni. Dijo, no, yo quiero que sea usted porque usted tiene esa sonrisa y todo, y quiere una canción que tenga un mensaje simple para una ocasión que no sea especial.
0: Ya.
2: Y ahí mismo la cogió Stevie Wonder y dijo, pues sí, solo llamé para decirte que te quiero. No dice nada más la canción, pues le dice que no es momento de celebrar nada, ni solo llamé a decirte que te quiero. La Chica de Rojo, que le fue muy bien en el 84, muy taquillera, y además trataba de un señor pues que tenía una vida feliz con sus hijos y todo, sino que vi una modelo que viste de rojo y el man se chifla.
1: ¿Qué hacemos?
2: Y la persigue y todo, y el man quiere tener su aventurita ahí. Y bien, man.
1: Esa no es la famosa escena de ella parada con el vestido que se levanta,
2: claro, a lo imitando Marilyn Monroe. Sí. Y el rojo fue escogido, rojo, además, claro, por color, porque además habían dicho, hagámoslo igual con el vestido blanco. Y no, dijo, no, la película tiene que llamarse, claro, no vamos a ponerle nombre de travesura o nada. La Chica de Rojo, es que es la que yo veo que está de rojo. Que además él decía, el rojo tiene poder, seguridad, hace que incremente el atractivo, el deseo sexual.
3: La pelea, la película simple, el guión simple, la canción tenía que ser muy simple.
2: Exactamente.
0: Pero fue un éxito.
2: Y
0: éxito,
2: fue un éxito.
1: Taquillero, sí, señor.
2: Así que acordémonos, bueno, de pronto usted, el señor que nos va yendo en el carro, o la señora, llame a quien quiere, dígale, solo llame a decirle que lo quiero.
3: Bueno. Bueno. Negrita, así despacito para incitarla a dormir.
0: Sí, sí, es esta la canción, Negrita.
4: Sí, just call to say I love you. Si te quiero, just guided you land to lay.
0: Cánteme un pedacito, sí.
4: Just guided you land to lay.
0: Claro, cánteme un pedacito, Negrita, pero en inglés.
4: Te quiero. How are you?
0: El inglés de la Negrita Calero es,
1: me encanta,
0: mire, sí, a prueba de balas.
1: Sí.
0: Ella lo que pasa es que tiene un inglés muy americano.
1: Sí, ¿no? Sí.
0: Ella se le enreda un poquito la vaina cuando toca con el inglés
4: chino calero, mire,
0: inglés, vea, el de Inglaterra, o el australiano también se le enreda.
4: Sí, sí, el australiano también.
0: Pero de resto, cuéntele a Calero, Negrita, ¿cuáles son las claves para poder hablar buen inglés?
4: A ver, Calerito, chino, mire. Es seguridad.
1: Seguridad.
4: Fluidez. Engolar la lengua.
1: Engolar, ¿okay?, la lengua.
0: Engolar la lengua. Estas tres cosas.
4: You perfecto. Fly and friendly. Solo llamé a decir que quiero.
0: Claro, perfecto. Ahí está. Muy bien.
1: No, perfectamente.
0: Muy bonito.
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0: 6:53, Valentina, la veo aquí en cabina, quiere decir que tenemos algún problema.
2: Se asustó.
0: Algo pasó.
2: Se asustó.
0: Sí. Se inundó, emergencia. ¿Qué fue lo que pasó? A ver, cuéntame, Valentina.
5: Si Valentina llega,
0: si Valentina entra a cabina,
6: pasó malo.
5: Y pasó y tiene que ver en esos momentos con los habitantes de Soacha en Cundinamarca, sur de Bogotá. Muy complicada la situación a esta hora por cuenta de las lluvias. El aguacero, no solamente el que tuvimos cerca del mediodía en el centro de Bogotá, también siguió lloviendo hacia el sur de Bogotá y también en este municipio vecino. Emergencias en varios sectores como Quintanares, La Esperanza y también la autopista sur. En las imágenes de quienes nos acompañan en nuestra plataforma de YouTube se puede ver cómo incluso varios carros quedaron atrapados por las inundaciones, afectando incluso los vehículos más grandes como eran los buses que estaban movilizándose por esta zona del sur de Bogotá y del municipio de Soacha. La alcaldía está confirmando ya que está enviando motobombas y maquinaria para tratar de evacuar el agua y por supuesto sacar los vehículos que terminan apagándose y en especial las motocicletas atrapadas en medio de estas inundaciones. Y se le suma la otra emergencia en Cundinamarca, en Funza. Un vendaval en medio también de los aguaceros causó varios daños en viviendas, caída de postes y caída de árboles y hasta ahora están verificando entonces por parte de las autoridades. Tenemos doble emergencia, vendaval muy grave en Funza e inundaciones en el municipio de Soacha.
0: Ay, Dios, este país nuestro cuando no es sequía es inundación, de extremo a extremo. Oiga, cambiemos de tema, Silvia, porque entiendo que la nueva presidenta del Perú hizo unas declaraciones muy polémicas a propósito de las exigencias que les está haciendo a los estudiantes de primaria y bachillerato. ¿De qué está hablando?
7: Keiko? Anunció nuevas reglas de disciplina escolar.
0: A ver.
7: Esto es un poco, no sé, Pani, tal vez, como cuando usted estaba en el colegio, que tenía prohibido las uñas pintadas,
0: sí, señora,
7: tenía
0: sí,
7: el pelo largo,
0: tocaba usar corbata.
7: Tocaba corbata.
0: Había que cargar blazer, pañuelo, tres pañuelos había que cargar.
7: Ah, bueno. Bueno,
1: cero aretes.
2: Pues,
1: cero aretes.
2: ¿Tres pañuelos?
0: Tres pañuelos, sí.
2: ¿Cómo
0: señor.
2: Así?
0: Había que cargar
2: sí.
0: tres pañuelos en el colegio. Uno era para el sudor, otro para sonarse y el tercero era para prestar.
1: ¿Eso es
0: a las niñas del. Sí, eso. Hoy todavía.
1: Y perfumado.
0: Hoy todavía.
7: Ah, usted carga pañuelos.
2: Todavía tiene
0: claro.
2: pañuelos.
0: Todavía
1: ¿qué hace con esa vaina?
0: Las tres cosas. No, mentiras, usualmente, principalmente para cualquier tipo de emergencia, cuando uno se riega, cuando uno
1: pero sobre todo lo uso, es clave.
0: Principalmente sí. para limpiar las gafas. Pero no salgo de la casa sin pañuelo.
7: A Keiko Fujimori le gustaría el tema del pañuelo, estoy segura, Gabriela Calderón, porque son una cantidad de reglas y de restricciones sobre la apariencia de los estudiantes allí en Perú.
8: Durante una visita a una escuela a las afueras de Lima, la presidenta de Perú, Keiko Fujimori, anunció nuevas normas de disciplina para los colegios públicos con restricciones sobre la apariencia de los estudiantes, el uso de celulares y sanciones más severas para quienes cometan faltas graves. La mandataria aseguró que el objetivo es recuperar el orden en las aulas y fortalecer la autoridad de los profesores.
9: Por unos pocos estudiantes malcriados, no vamos a perturbar la tranquilidad de la gran mayoría de estudiantes que vienen aquí a aprender, a formarse. Y por eso, como dice el ministro Chang, nuevamente vamos a reinstalar las expulsiones. Los más malcriados no van a estar en las aulas. Lo segundo, al maestro se le respeta.
8: Entre las medidas anunciadas está la obligación de que los estudiantes hombres lleven el cabello corto. También se prohibirá el cabello teñido, el maquillaje y las uñas pintadas para las mujeres. Además, habrá reglas sobre el largo de las faldas escolares y se restringirá el uso de teléfonos celulares durante las clases.
9: Tenemos que entender que hay límites, que hay derechos, pero también obligaciones. Y ustedes tienen que venir y prepararse en la mañana. Significa peinarse, los hombrecitos venir con el pelo corto, está totalmente prohibido pintarse el pelo o maquillarse. Todas estos criterios establecerán disciplina en el colegio. Y disciplina también significa seguir estas instrucciones.
8: El nuevo reglamento también contempla recuperar las calificaciones de conducta y permitir el retiro definitivo de estudiantes por faltas muy graves, como el acoso escolar, la violencia sexual, las agresiones y otras conductas que pongan en riesgo a la comunidad educativa. El gobierno sostiene que las sanciones deberán aplicarse según la gravedad de cada caso y teniendo en cuenta las circunstancias del estudiante.
0: Nuevas reglas de disciplina entonces en el Perú, propone la presidenta Keiko Fujimori. Pero vamos a aprovechar y le preguntamos a nuestra profe Cabal, claro, de Voz Populi. ¿Usted qué piensa de estos nuevos lineamientos disciplinarios para los estudiantes de los colegios públicos en Perú, profe?
10: Porque eso es tan chistoso. Hola, vagos. Bueno, yo la verdad estoy de acuerdo con la mayoría de esto, porque si los estudiantes de Colombia se rapan el cabello largo, van a ser tratados como verdaderos pibes.
11: Claro.
10: El que lo entendió, lo entendió.
0: Sí, no, sí, yo no entendí.
3: No, pero pues.
0: ¿Qué? Profe Cabal, perdón, por favor.
10: Perdón, estoy tratando de imitar al pibe.
0: Sí, pero no, sí, pero no, diga todo bien, por ejemplo.
10: Pero era por romper el hielo.
3: Bueno, está bien.
10: Sí. Bueno, que los jóvenes vayan con pelo corto al colegio no me parece algo tan estricto, ¿sabe? Uh-huh. Así muchos padres alcahuetes crean que es una idea pues traída de los cabellos, porque
0: Humor de peluquería, humor capilar.
3: Qué buen humor.
10: Claro. Sí. Oiga, y con lo del maquillaje en exceso también estoy de acuerdo, porque hay unas estudiantes que se maquillan tanto que las caras parecen, no parecen caras, sino unos grafitis ahí todas, uy, no.
0: Claro.
10: Sí, no, sí, les falta, terrible. Sí, todas horribles. Bueno, sí, pero el uso moderado de los celulares también, estoy de acuerdo con la presidenta del Perú, también me parece una buena medida, porque los estudiantes no se pueden volver como Daniel Quintero.
0: ¿Cómo es Daniel Quintero?
10: Solo pantalla.
0: ¿Qué tal? Bueno, gracias, profe Cabal.
10: No, a ustedes por tenerme en cuenta y por llamarme, con mucho gusto. Y díganle, oiga, díganle al peludo ese del grupo Salpicón que se motile ese pelo de momia ahora.
0: Ah, claro, sí. Diego López.
10: No, sí, tres, tiene toda la razón, ahí, profe. Sí, tan viejo que esté con tres mechitas ahí, terrible. Bueno, estudien, vagos.
0: ¡Aprovechen!

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6: En Colombia son las 7 de la noche, 2 minutos. 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
8: Así despidió el personal médico de la Fundación Cardiovascular a Lucas, el niño que fue operado de una grave afección en el corazón. Por primera vez, el niño respira por sus propios medios sin la ayuda de oxígeno.
9: En deportes, 7 minutos le bastaron al Real Madrid para voltear la torta y pasar de una humillante derrota a una heroica victoria ante la Roma. Mourinho castigó a Vinicius y Endrick, su reemplazante, se convirtió en la gran figura del partido.
10: Con dos murales gigantes le rinden homenaje en Barranquilla al mago del acordeón, el maestro Aníbal Velázquez. Y la ternura, el talento y el sentimiento.